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0: 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Bueno, punto final. Esto, uy, esto tiene para largo.
1: Sí, sí. Con ese... Ha comenzado la guerra. Creo que es una guerra.
0: Mañana reunión de Conmebol. Son 10 votitos.
1: Ahí comienza.
0: Con esos 10 votos creo que pasa, ¿no? Pasa adelante, ¿no es cierto? Claro.
1: Tengo dudas.
0: Claro, pues, si son 55, están en 100...
1: Estoy en dudas. Ahorita te digo cuánto sobre está la actuación de la Confederación.
0: Yo tengo entendido que la cuestión está dividida a esta hora.
1: Y como nosotras no se dividieron y ya dieron su punto de vista tajante.
0: El Ejalder, todos votan de la misma forma. También discuten, unos pueden estar en contra, otro a favor, pero a la hora que van a votar, votan en bloque.
1: No,
0: ¿qué?
1: Es decir, no es mayoría, minoría. No,
0: por eso, hacen un cuarto intermedio, dice acá, dice, mayoría gana, ya, ok, la mayoría gana, votan todos.
1: Así, ya, y sí, eso es obvio ya eso.
0: Claro.
1: Es obvio.
0: Por eso la posición de UEFA es tan dura.
1: ¿Ah? Está bien, y esa posición tiene que jalar al resto.
0: Y está jalando.
1: Sí, pues.
0: CONCACAF también. ¿Eh?
1: Claro.
0: Ojo, y en CONCACAF está Estados Unidos. Está México, lindo y querido. ¿Ah?
1: Ojalá que no proceda.
0: Yo creo que Trump ha visto el negocio del fútbol y ha dicho, no, esto es mío. Que no puede ser. No puede. ¿Qué ha dicho? ¿Una entidad sin fines de lucro? No. El billete no puede estar volando así nomás en la calle. Que venga para acá. ¿Ah? En fin. 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Bueno, llegó Cristal. Qué pena que le haya tocado un arbitraje como el de Ostojic a Sporting Cristal. Porque mira, ninguna de las dos amarillas, en ninguna de las dos amarillas que le aplican a Tábara, toca al rival. No lo toca.
1: Y el VAR...
0: El VAR está... Ahora... El VAR no puede intervenir porque es amarilla y no es roja, pues. No, porque es roja. Cuando es roja, ahí puede intervenir el árbitro. Mira, esta de Cristiano es un crimen. Va Herrera se tira y el juez le muestra la tarjeta amarilla. Nunca lo tocó. ¿No? Y ahí Ostojic, el capitán, mira, esta es clarísima, mira.
1: No es penal. No lo toca. No es falta. No
0: lo toca y termina, en fin. Después vienen las acciones. Este Rodriguinho me gusta, al que yo le digo Cacá Rodriguinho porque se parece mucho. Casi mete dos goles olímpicos. Y después hay una segunda tarjeta amarilla, pero Sporting Cristal no dominó el partido, pero sí le generó tres situaciones claras de gol. Una que falla este muchacho Santiago González, cara a cara con el arquero. Y no la logra bajar. Aquí, mire. Espera que dé un bote, la quiere controlar. Y esas canchas se supone que son impecables.
1: El peor estadio que he visto en Brasil es este.
0: ¿Por qué?
1: No, en Brasil...
0: ¿Por qué es peor?
1: Peor, o sea, la estructura.
0: ¿Qué tiene? Pero la cancha, mire, estoy hablando, señor.
1: No. Mire ese estadio,
0: aquí
1: estadio
0: el cabezazo
1: pequeño
0: del Pirra. Ahora, Cristal no puede jugar con un tipo como el Pirrata que va a esa velocidad, pues, hermano.
1: Tú recién lo dices, hermano. Tú recién lo dices en
0: ya,
1: función
0: mira,
1: de lo...
0: La segunda María. Después Tábara, al llegar, ha dicho que, bueno, su error fue en tirarse. Claro, porque genera la duda, pero no lo toca. Su pierna pasa por debajo de la pierna de Sasha.
1: No lo toca. De acuerdo.
0: No lo toca, mira. Mira, da el... Ostojic es un hijo de su madre. Por eso ha declarado. Y hay un comunicado de. Claro que el comunicado va a terminar seguramente en el cuarto más chiquitito de la Conmebol, ¿no?
1: Ahora ese, el único gol.
0: Ese de Max Loren Castro que remata y el arquero la bloquea abajo, que fue otra situación clara. Dos, yo había señalado tres, pero estas dos son clarísimas a favor del equipo de Sporting Cristal. Y ha colocado un comunicado en el que puntualiza tres aspectos que sucedieron en el partido y que Sporting Cristal lo hace para llamar la atención, fundamentalmente.
1: Y tiene que ya olvidarse y abocarse solamente.
0: No, ya está, ya. Ya está pensando
1: interno.
0: En su...
1: interno.
0: Juega el domingo a las 11 de la mañana. Habla Julio César Uribe en el aeropuerto.
2: No, no hemos generado mucho. Hay que ser siempre objetivo, hay que ser real. O sea que las emociones no somos emotivos, somos analíticos. Entonces, en ese sentido... tratamos de ser muy puntual en encontrar el gol y tratar de que no nos lo hagan. Estuvimos muy cerca y es parte del juego, sí, pero con determinaciones muy puntuales en jugadas que en la suma te hacen diferencia. Porque la expulsión de Martín no es expulsión. Hemos revisado y superrevisado la acción y primero llega la pelota y el movimiento de inercia, el otro es el que se adelanta a la falta, incluso en el timing, y no llama el VAR. Entonces, son situaciones muy puntuales. Y la otra, a los 6 minutos, son mensajes, ¿no? No hay intención de hacer contacto, sino mostrar el carácter en esa disputa donde llega el balón y el árbitro lo interpreta como que era acción violenta y le saca amarilla. Pero bueno, son cosas del fútbol, lo que sí... estamos consignando nuestra disconformidad con situaciones que merecen llamado del VAR y no se hacen en momentos puntuales, ¿no?
3: Profe, ¿de alguna manera hay quizás mea culpa por esta situación, el hecho de no lograr un objetivo?
2: Mea culpa es cuando no trabajas, cuando no cumples lo que haces, cuando no sabes lo que quieres, seguramente sí, pero no es nuestro caso. Estamos mejorando, el equipo... en ese proceso de mejora, creo que el empate era lo más justo por el desarrollo del juego, por más que ellos han tenido más posibilidades, y eso también lo aceptamos. Pero hay situaciones que te marcan un destino que por ahí, por superioridad, no está establecido. Eso hay que subrayarlo, así que mea culpa, ¿no? Ahora, el tema, por eso le digo, el tema actitudinal ha sido el que corresponde profesionalmente y ahora nos enfocamos... en lo que va a ser esta clausura donde no hay margen.
0: Bueno, se viene el clausura. Juega este domingo a las 11 de la mañana en el estadio Alberto Gallardo. Volvemos a Gallardo este domingo.
1: Gracias.
0: Okay. No, tú no vas
1: a... No digo en cuanto a la gente ligada al programa ya. Y volvemos al estadio Alberto Gallardo.
0: Okay.
1: Lo cierto...
0: Tú estás el sábado en Matute. Dile
1: gracias.
0: Dile a María Cristina que el sábado estás en Matute, por si acaso.
1: Ya cumplí el tema de de la fiesta Julia. Y eso debe entenderse.
0: No.
1: Hemos ido hasta el circo, imagínense.
0: ¿Has ido al circo?
1: Como si uno estuviera pues fuera de la...
0: ¿Comiste tu canchita?
1: Sí, la manzana azucarada y todas esas cosas.
0: Escúchame, ¿payasos?
1: Sí.
0: ¿Leones?
1: No, ya no hay, está prohibido.
0: ¿Que no están prohibidos los animales?
1: Sí, están prohibidos. Tampoco, señor. O por lo menos.
0: O sea, que ¿un circo sin animales?
1: Así es, pues como.
0: No, lo que pasa es que tú has querido pagar mi entrada nomás.
1: Se ve que hace tiempo no vas al circo.
0: ¿Qué?
1: Eso ya está prohibido, hermano. Así es.
0: Ya no. Ya no hay
1: No, la ley de.
0: Ya no hay tigres, ya no hay elefantes, leones.
1: Hay perritos.
0: ¿Qué cosa? O sea, lo que me dice Richard, ¿cuándo ha habido elefante? Dice.
1: No, sí.
0: El elefante se paraba en dos patas y el látigo, ¡guau!
1: Y
0: claro.
1: Y los famosos.
0: Los leones y el domador.
1: De Bengala.
0: Y el domador todavía ponía la cabeza.
1: Antes.
0: Se ríe.
1: No, pero tiene otra juventud, otro desarrollo. Y antes había.
0: Tigres,
1: lo
0: sabía.
1: Que nunca me gustó, el circo de tres pistas. ¿Cómo veías?
0: Sí. ¿Y te acuerdas esa moto que entraba en esa circunferencia? He sido feliz en el circo.
1: Sí, claro. Claro, el circo es una cosa.
0: No, escúchame, y las malabaristas.
1: Ay.
0: ¿Te gustaba la Marvel?
4: La rusa.
1: Es decir,
4: claro que sí, claro que sí. 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
12: 7 y 17.

0: 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Bueno, Gustavo Peralta y Coelho. Gustavito.
1: Ingrid, ¿cómo te va? Un saludo para toda la gente de Pedro Campeonísimo, para todos los compañeros ahí en el set. Y bueno, con información de Universidad de Deportes, que esta noche va seguramente a definir, está en ese proceso desde ayer, pero van a buscar definir, en este caso, al último extranjero universitario, lateral izquierdo. Es una decisión, han ofrecido a ecuatorianos, brasileños, panameños, pero Héctor Cooper ha decidido por un argentino, y están viendo en la U si es que llegan al tema económico, y si es así, pueden cerrarlo pronto. Si no, irán por alguna de las otras opciones que han acercado, que han ofrecido. De otro lado, el partido ante Sporting Cristal por la fecha 4 se va a jugar el viernes 7. Finalmente era a las 8 de la noche, el partido estaba programado, finalmente se va a jugar media hora después. 8 y media de la noche, por disposición de Universitario, pedido de la Liga, aceptado, y este partido va a pasar a las 8 y media para que llegue más gente con más tranquilidad el día del partido, y además por las activaciones que va a haber el mismo día, que es el aniversario del cuadro crema. En cuanto a lo deportivo, este fin de semana la U viaja a Cusco para enfrentar a Cienciano el día domingo. Viajan el sábado por la tarde, vuelven el mismo domingo en la noche después del partido, en el último vuelo casi medianoche, vuelven a la capital, al Callao exactamente, y después a Lima. Y novedades en el 11, me parece que Requena se va a meter al 11 titular. Yo sospechaba y sentía que podía cambiar el sistema, volver a línea de 3, 5 en defensa atrás, pero me parece que no. Finalmente creo que va a continuar con la línea 4, el sistema que ha venido usando, y Requena se puede meter al 11. Con lo que podría salir, y esto me parece que va por ahí, me parece que podría salir del 11 finalmente Héctor Fertoli para darle la presencia a Requena y a Quiroz.
0: Gustavo, la, no arranca, ¿no?
1: No, está para jugar 30 minutos, 35 tal vez, pero en este caso no va a arrancar. Va a seguir la dupla Valera Trunche Rivera.
2: Sigue subiendo de peso, pero hay que redondear, creo, porque el técnico, buenas tardes o buenas noches, Gustavo, dijo que todavía lo iba a llevar de a poco por físicamente.
0: Pero no porque está gordo.
2: Física, pero no lo va a decir. Si él habla de físicamente, es que parte también
0: no,
2: de...
0: No quiere decir que esté gordo.
2: No, pero si dice que está gordo, ¿cómo vas a tener un...?
1: 90 minutos de partido.
0: Es un tema de resistencia, ¿no?
2: No.
0: ¿Cómo que no?
2: Pero no lo va a decir.
0: ¿Yo estoy gordo?
2: No sé cuál es
0: tu peso. No te pregunto.
2: Pero ¿cuál es tu peso? ¿Cuál es tu peso normal? ¿Cuál es...?
0: Entonces, no responde.
2: A la Padula...
0: No.
2: Yo lo veo con 3 o 4 kilos de más.
0: Ya.
1: No, tío, no.
2: Y el propio... En la última declaración, Cooper ha dicho que físicamente todavía no está.
0: Pero eso no quiere decir que no está, que está gordo, pues, señor.
2: Físicamente, ¿qué entiendes?
0: Por ejemplo, cuando...
1: Cooper fue claro en decir que es un tema de no aguantar los 90 minutos todavía. Y progresivamente le dio 10.
2: ¿Por qué no aguanta físicamente?
1: Y ahora puede tener 30.
2: ¿Pero por qué no aguanta físicamente? Porque está subido de peso.
0: No, hermano. Bueno, vamos a traer un especialista en la materia.
1: ¿Gazama tenía algo de grasa en su cuerpo?
0: Minego no tenía nada. ¡Gustavo!
1: Ok. ¿Y Gazama no podía soportar los 90 minutos?
2: Sí, pero Gazama hace 5 años que no jugaba. No jugaba ni yaces.
1: No.
2: Claro que...
0: Gustavo.
1: Sí.
0: Mañana se debe estar firmando o renovando un convenio que tiene la federación con uno de sus sponsors.
1: Mañana, no sabía eso.
0: El que lo viste.
1: Cuéntame. Ah, Ok, ¿se renueva eso o va por la otra?
0: No, me dicen que mañana debería de renovar.
1: Ok, bueno, seguí un ciclo mundialista más.
0: Ok, ¿había otra que estaba pujando?
1: Claro.
0: Ah, ¿cuántas rayas tiene esa?
1: No, Marathon quería volver, según entiendo, y estaba la posibilidad de renovar con Adidas. Entonces, con lo que me cuenta, va a renovar con Adidas.
0: Ah, bueno, tú sabes que cualquier cosa puede pasar en en el mundo. Si no, pregúntale a Gianni Infantino.
1: Tremendo chongo se armó con eso. Pero el bloque Conmebol va a ser clave para definir lo que va a pasar en ese tema del tema FIFA, ¿cómo se llama? Enterprise.
0: Sí, mañana se reúne Conmebol. Mañana hay una reunión a través del sistema. De manera virtual se reúne Conmebol.
1: Yo creo que Conmebol va a votar a favor de la propuesta de Infantino.
0: No sé. Me dice que la cosa está dividida ahí adentro.
2: Para mí se cae.
0: Se cae, el programa se cae.
1: Que va a recibir cada federación.
0: Ok. Bueno, Gustavito, nos queda un minuto. ¿Algo más? Escucha, ¿tienes algo que decirme antes que lo sueltes en la noche?
1: No, todo ok. Esperá el nombre del refuerzo, eso va a pasar en cualquier momento y vamos a ver qué se puede informar.
0: Ahora justo 9:55 seguramente te dan la información.
1: No.
0: Son fuleros, son. Gracias, Gustavito.
1: Listo, gracias, un abrazo, compañero, nos vemos mañana. Chao.
0: Muchas gracias, Gustavo.
2: Somos dos nomás.
0: Gustavo Peralta y Coelho. Ya viene Puchungo, ya viene... Amigas y amigos, continúen ustedes con la programación de PBO TV y PBO Radio. Por favor, viene PBO Estelar. Y luego, la cuarta. Ah, no, hoy día jueves. No, yo pensaba que era el lunes también.
2: ¿Qué pasa?
0: Viene Fernando Canel del Solari a las 10 y en exclusiva Full Battles con Combatters en PBO TV y Radio. Muchas gracias.

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1: Hola, hola, buenas noches. Iniciamos una nueva jornada informativa luego de todos los actos protocolares por Fiestas Patrias. Como siempre, un placer acompañarlos y también un placer contarles que pueden sintonizar PBO a través de las plataformas de Movistar TV en los canales 735 HD y 35 SD. Asimismo, en Claro TV en los canales 515 HD, 23 y 18 SD. Como siempre, acompáñenos en esta hora informativa. Andrea, buenas noches, buen jueves.
2: Un buen jueves a todos. Como siempre, gracias por estar conectados a la señal de PBO. 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Iniciamos el programa comentándoles que la presidenta de la República, Keiko Fujimori, visitó hoy la tumba de su padre, el expresidente Alberto Fujimori, junto al exmandatario ecuatoriano Yamil Mahuad. La jefa de Estado llegó al cementerio Campo Fe de Huachipa, en el distrito de Lurigancho, en Chosica, alrededor de las 4:30 de la tarde. Recordemos que el expresidente Alberto Fujimori firmó junto con Yamil Mahuad en el año 1998 el histórico Acuerdo de Paz de Perú y Ecuador, que selló en forma definitiva los límites entre ambos países. Vamos a escuchar las declaraciones que realizó a la prensa la presidenta Keiko Fujimori. Adelante.
3: Estoy acompañado de un gran amigo del Perú, un gran amigo de mi padre y un gran amigo mío y de la familia, el expresidente del Ecuador, Yamil Mahuad. Él ha tenido la gentileza de acompañarme en todos los eventos de la juramentación y la celebración de 205 años de independencia de nuestro país. Y lo que me pidió es que después de las celebraciones pudiera venir él a poner unas flores y visitar la tumba de mi padre. Así es que para mí es un momento emotivo de recordar lo que fue el proceso de pacificación, grandes momentos de amistad, y por eso agradezco al presidente Mahuad y los peruanos le agradecemos a él y a mi padre de haber tenido la valentía de firmar un acuerdo de paz entre Perú y Ecuador, acuerdo de paz que hoy perdura, que los pueblos abrazan, que es institucional y que todos los gobiernos siguientes lo han venido fortaleciendo.
1: Además, entre otras actividades, la presidenta de la República, Keiko Fujimori, participó en la 21ª ceremonia de acción de gracias por el Perú en el marco de las Fiestas Patrias, junto a autoridades como el presidente del Consejo de Ministros y el presidente del Senado. Durante el evento, el pastor Miguel Ángel Bardales destacó la importancia de un gobierno que escucha a los ciudadanos y promueva la justicia. La ceremonia, organizada por el Concilio Nacional Evangélico del Perú, incluyó oraciones por sabiduría para los líderes del país y culminó con la entrega de una Biblia a la mandataria.
2: Además, la presidenta Keiko Fujimori, acompañada del ministro de Defensa, Rafael Belaúnde, visitó al suboficial José Rogelio Parinango Guamán en el Hospital Militar Central, quien se recupera de un trauma abdominal tras la operación Quiñones. La mandataria destacó el compromiso del personal de salud y reafirmó el respaldo del Estado a las Fuerzas Armadas. Parinango se encuentra en la unidad de cuidados intensivos, recibiendo atención médica integral garantizada por el Ejército.
1: Por otro lado, el presidente del Senado, Miguel Ángel Torres, instó al Congreso a demostrar unidad frente a la criminalidad y también a los fenómenos naturales, como el fenómeno del Niño. En declaraciones a la prensa, Torres afirmó que se evaluará con calma la solicitud de delegación de facultades del Poder Ejecutivo. Escuchemos.
4: Consejo de Ministros termine de elaborar esta solicitud de delegación de facultades para poder evaluarla en el Congreso como corresponde.
5: ¿Cuál será prioritario para ustedes iniciando el trabajo?
4: No tengo mayor información. Estoy seguro de que están trabajando en los alcances de cada una de las propuestas y esperemos que acá en el Congreso podamos demostrar unidad en un momento en el cual el Perú está atravesando por un momento difícil frente a la criminalidad y, por supuesto, frente al...
2: Nos vamos al Congreso bicameral. La senadora de Fuerza Popular, Patricia Juárez, espera que el pedido de delegación de facultades solicitado por el Ejecutivo se pueda debatir democráticamente. Vamos a escucharlo.
6: Siempre, siempre cabe la posibilidad de que haya un debate, de que haya aportes, pedidos de modificación a lo que se presentan. Entonces es natural, estamos acá en el Congreso para debatir.
7: Entonces ustedes de repente pueden, no sé, en diputados le quitan algo a este pedido de facultades, ¿ustedes lo pueden reponer o no? ¿Cómo es?
6: Nosotros lo que podemos es aprobar o desaprobar, ¿no? Enviar al archivo. Entonces, depende de, lo que presente diputados para que senadores tenga que revisar la información, el dictamen que llegue o la ley que sea aprobada ya. Pero lo que sí se pide es que haya celeridad, porque ya bien lo ha señalado la presidenta, cada día que pasa es un día perdido, en muchos de los casos, por ausencia de una legislación adecuada, no se pueden tomar acciones. Entonces, ese es el pedido, simplemente que se debata de la manera más democrática, amplia, que no se prejuzgue, porque en algunos de los casos ni se sabe el contenido del pedido y ya están diciendo que no lo van.
1: Patricia Juárez también hizo un llamado a sus colegas. Ella pidió que se comporten con modales democráticos. Vamos a escucharla.
6: Poco a poco los ciudadanos se van a dar cuenta quiénes son las bancadas que tienen el ánimo de obstaculizar, de trabar, de distorsionar o de constituirse supuestamente en una oposición que en realidad no es constructiva, sino más bien es una oposición destructiva, una oposición que como no ganaron las elecciones, entonces lo que quieren es esa sed o tienen esa sed de vengarse, de trabar. Y eso no es positivo para el desarrollo de nuestro país. Tenemos todo el ánimo conciliador. La presidenta lo ha señalado. Siempre se puede conversar con las diferentes bancadas, personalidades políticas. Siempre puede haber posibilidades de encuentros en pequeñas o en grandes cosas. Entonces, lo que le pedimos es eso, comportarse con modales democráticos.
1: Bien, y tras la difusión de un pedido no oficial de delegación de facultades por parte del Ejecutivo, el diputado de Fuerza Popular, Arturo Alegría, indicó que es necesario esperar el pedido formal para poder evaluar las medidas solicitadas por el gobierno. Vamos a escucharlo.
8: Yo primero creo que es prioritario que todas las diversas bancadas del Congreso puedan conocer cuáles son las expectativas que tiene el Ejecutivo en este momento, al momento de solicitar las facultades. Creo que se están concentrando básicamente en dos temas que, como bien lo anunció la presidenta, son de especial atención en este momento. Uno tiene que ver con la inseguridad ciudadana y dos con la acción inmediata respecto a lo que significa el fenómeno del Niño. Entonces, yo creo que una de las cosas que, si bien es cierto, tiene que pasar esto por un análisis de cada una de las bancadas y de las comisiones, yo creo que es importantísimo que se busque la manera de atenderlo de manera prioritaria. Así como el Ejecutivo, en menos de 24 horas, luego de haber asumido Keiko Fujimori como presidenta electa del Perú y funciones oficialmente, ya está pensando en mandar el pedido de facultades, creo que lo propio debería ser el Congreso y atenderlo de manera expeditiva, evidentemente con un debate, con los criterios que tienen que realizarse, pero evidentemente...
1: El senador de Renovación Popular, Alejandro Muñante, también se pronunció sobre este pedido de facultades legislativas del Ejecutivo. Vamos a escuchar lo que dijo.
9: Lo prudente es leer el proyecto final, porque entiendo que ayer se filtró una especie de borrador, ¿no es cierto? Claro, hay que leer el proyecto final, discutirlo, analizarlo, veremos si es que todo el 100% conviene, si hay cosas que ajustar. Recuerden que el Congreso no es una mesa de partes. El Congreso tiene que debatir a través de sus instancias si es que se ajusta la norma, si se respeta tal como está, si se cambian o se extraen algunos párrafos. Eso lo va a decidir el Congreso en una votación calificada, ¿correcto? Entonces, hay que ser prudentes en ese sentido, no adelantar opinión así nomás, porque no conocemos el contenido exacto del documento, y vamos, pero sí, lo que debemos dejar por sentado de antemano es que nosotros vamos a apoyar la gobernabilidad. Si esas iniciativas son necesarias, urgentes para atender, por ejemplo, la seguridad ciudadana y el fenómeno del niño, por supuesto que vamos a tener cierta inclinación por apoyar, pero repito, siempre revisando a detalle las facultades que se solicitan.
10: La iniciativa llega mutilada a la Cámara de Senadores, ustedes...

0: que nosotros hemos planteado una oposición democrática, es decir, no nos vamos a oponer por oponernos. Entonces, lo razonable, teniendo en cuenta que el Congreso de la República ha tenido una mayoría parlamentaria del fujimorismo durante los últimos 10 años y han venido liderando una agenda legislativa, es que nos digan cuáles son las razones específicas, puntuales, el sustento técnico por el cual se solicitan facultades legislativas, porque la señora Fujimori ha sido elegida para el Ejecutivo, no para el Legislativo. Esa es una función, una competencia para el cual el pueblo nos ha electo. Si se trata del fenómeno del Niño, ¿no? Tenemos, por ejemplo, un crédito suplementario que ha sido aprobado por el Parlamento anterior, que tiene varias obras que no se les ha cumplido con la asignación presupuestal y por lo tanto están paralizadas o tienen un nivel de ejecución de retraso. Eso no requiere de una ley, eso requiere de disposiciones de emergencia, ¿no? En la cual ella puede disponer de los recursos presupuestarios que ya tienen, autorizar a los gobiernos subnacionales para que hagan las modificaciones y ejecuten las labores de prevención y las tareas que corresponden en coordinación con las autoridades competentes en seguridad civil, en defensa civil. Sin embargo, como ustedes han podido ver, ¿cierto? Hay otro tipo de pedidos que no necesariamente tienen que ver con lo urgente, por lo tanto ameritan ser evaluados de una manera.
1: Y también se pronunció sobre este tema fue la senadora de Ahora Nación, Ruth Luque.
2: Hasta el momento no hay una versión final oficial, ¿no? Hay una versión que yo he visto corriendo en redes, difundida por medios de comunicación. Si es esa versión la que está corriendo, yo personalmente no estoy de acuerdo con varios de los extremos. Y voy a poner algunos ejemplos de esa versión aún no oficial. Por ejemplo, no estoy de acuerdo con esta simplificación que se quiere plantear con relación a los temas ambientales, modificar la ley de áreas naturales protegidas, que apuntan desde mi punto de vista a una mayor desregulación ambiental, bajo la línea de inversión privada, y en nuestro país una desregulación ambiental. Ya sabemos lo que significa. Significa paquetazos ambientales, donde hay menos rigurosidad del Estado frente a situaciones de pasivos ambientales, contaminación ambiental, que sucede en diversas partes del país y que no termina el Estado asumiendo ninguna responsabilidad mucho más eficiente. Sobre ese, por ejemplo, es uno de los temas por los cuales yo estaría absolutamente en contra.
3: 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Breve pausa y regresamos.
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4: 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Bien, les contamos ahora que el diputado Julián Pérez de Juntos por el Perú fue detenido por la Policía Nacional en el distrito de San Miguel, acusado de agredir físicamente a una mujer. El caso ha generado atención debido a los antecedentes judiciales del legislador, que incluyen procesos por un accidente de tránsito y violencia familiar. Tanto el diputado como la presunta víctima se encuentran en la comisaría, donde se toman declaraciones para esclarecer los hechos. La policía y el Ministerio Público continúan con las investigaciones pertinentes.
5: Además, un contingente del Ministerio de la Mujer y Poblaciones Vulnerables fue enviado a la comisaría de San Miguel para brindar apoyo psicológico y asesoría legal a una mujer agredida por Julián Pérez Malqui, diputado de Juntos por el Perú, quien se encuentra bajo arresto. El Ministerio de la Mujer rechazó la conducta del congresista y exigió a la Fiscalía y al Poder Judicial un proceso imparcial y sin demoras en la investigación.
4: En otras noticias, el ministro del Interior, César Astudillo, participó en la ceremonia de ascenso de policías que participaron en operativos contra el crimen. Vamos a escuchar al ministro.
6: Yo lo único que puedo ofrecerles ahorita, más que objetivos para alcanzar o metas trazadas, es un compromiso con la patria. Pero ese compromiso de trabajo, de esfuerzo, de dedicación exclusiva, jamás lo voy a poder hacer solo, nunca. Tenemos que contar y formar equipos. Es lo que mejor sabemos hacer. Con fuerzas de tarea, con diseños, con agrupamientos tácticos, como sea, pero tenemos que formar equipos. Porque ¿quién podrá combatir la criminalidad si no es la policía? ¿Quién más? No hay. ¿Quién más creen que pueden enfrentar el sicariato, el secuestro, la extorsión? La policía. Nadie más. Y si lo hacen otras organizaciones, otras instituciones, no lo van a hacer bien, con toda seguridad, porque la experiencia que tienen en su capacitación, en sus escuelas de formación, de perfeccionamiento, con sus códigos disciplinarios, con sus jerarquías, con sus años de experiencia, nadie lo va a hacer mejor. Es por eso que ahora vamos nuevamente a darle otro brío a nuestro esfuerzo, a nuestro trabajo, junto con vuestro comandante general, a quien conozco ya en ocasiones de combate y de lucha contra el narcotráfico y el terrorismo. y nos vamos a comprometer. Créanme, créanme que vamos a hacer que este compromiso funcione y vamos a tener resultados como es lo que merece y quiere nuestro pueblo.
5: Y el Tribunal Constitucional desestimó un recurso de habeas corpus presentado por la defensa del expresidente Pedro Castillo, que buscaba anular el proceso por el golpe de Estado del 7 de diciembre del 2022. Los magistrados concluyeron que las demandas no correspondían a la vía constitucional y que la privación de libertad de Castillo se basa en una condena por conspiración para la rebelión.
4: El presidente de Argentina, Javier Milei, recibió un reconocimiento por parte de la Universidad San Martín. Fue nombrado doctor honoris causa. Este reconocimiento se otorga en virtud a su firme compromiso con la libertad económica y social, así como por sus esfuerzos en la modernización del Estado. En esta ceremonia, evidentemente, participó el presidente y dijo algunas palabras. Vamos a escucharlo.
7: Por lo tanto, lo que nosotros hicimos es bajar el gasto público. Le devolvimos libertad a la gente. Y funciona. Porque hoy la tasa de inflación en Argentina está en torno al 30%. Y vamos a seguir manteniendo nuestra política fiscal dura. Es decir, ayer vino la directora gerente del Fondo Monetario Internacional, Kristalina Georgieva, y antes de reunirse con parte del equipo, ella estaba con su staff y nosotros, gran parte del equipo de gobierno, y previo estuvo en mi despacho. ¿Saben qué hay en mi despacho, en la mesa donde yo trabajo? Una motosierra. Miren si tengo compromiso con el equilibrio fiscal.
5: Bien, continuamos con las noticias policiales.
3: Policiales.
5: Y la tercera Fiscalía Penal Corporativa de Lima ha identificado a 5 presuntos autores del incendio en La Victoria, que resultó en la muerte de 10 personas, incluidos 5 menores de edad. Los investigados, vinculados a la red Los Vikingos de Gamarra, son acusados de provocar el siniestro al incendiar motos eléctricas estacionadas cerca del lugar. La fiscal provincial Catarina Borrero lidera la investigación por homicidio calificado, que incluye la recolección de pruebas y declaraciones de los implicados.
4: En Breña, un repartidor de delivery fue asesinado. Los detalles nos lo brinda nuestro compañero Alex Buenaño.
8: Sí, muy buenas noches. Estamos en la cuadra 12 de la avenida Tingo María. Lamentablemente no cae a pelo el decir ello porque ha existido un acto de aparente sicariato en este lugar. Estamos hablando de un joven de 27 años, respondería al nombre de Joyver José Sim Dimas, de 27 años, según lo que hemos podido recabar a partir de las informaciones que nos han enviado y que hemos podido también contrastar con diversos testigos. Él se habría trasladado en esta motocicleta, que en este momento les muestra a Brian Rodríguez. Se habría estado trasladando hacia el parque o la Plaza de las Banderas. Habría tomado una de las intersecciones cercanas a la Huaca Mateo Salado y es allí en donde otro sujeto motorizado lo esperaba. Los testimonios hablan de dos motorizados que habrían estado siguiéndole el paso. Uno de ellos se habría estacionado al costado de la berma. Habría bajado a la altura de un puesto de retoques de madera, de barnizado, y es allí donde le habría disparado de manera certera una vez debido al hallazgo de un casquillo de bala encontrado en los exteriores del negocio. Es allí donde el sujeto que habría atentado contra su vida escapa en contra por la avenida Tingo María en dirección a la avenida Arica o a la avenida Colonial, si se quiere. Esta persona de 27 años empieza a maniobrar su vehículo con la intención de buscar ayuda, de escapar desangrándose, logra poder manejar un aproximado, si se quiere, de 100 a 150 metros hasta llegar a esta intersección. Y es aquí donde lamentablemente cae. Estamos hablando de la intersección con el Jirón Castro Virreina. Es aquí donde él cae, es auxiliado preliminarmente por algunos de los ciudadanos y vecinos de esta zona. Sin embargo, fue imposible para ellos poder socorrerlo debido a que se encontraba desangrado y ya sin muy o con muy pocos signos de vida. Perdió el conocimiento y por ende también los signos vitales casi en el acto de ese momento. Y fue allí donde rápidamente el personal de Serenazgo realizó el plan cerco para poder custodiar la zona. Todavía no se encuentran a las personas que habrían atentado contra esta persona. ¿Dónde ocurrió el hecho? A la altura, y se lo mencionamos en este momento, justamente a la altura, si se quiere, de la Huaca Mateo Salado, insistimos, un solo disparo en contra de esta persona de 27 años. El personal de criminalística ya ha llegado al punto de hacer las pericias correspondientes. Se encuentran también familiares de la víctima, quienes están, vale decirlo, bastante consternados a raíz de lo que ha sucedido. Un hecho de sangre que podría responder a un acto de sicariato. No podemos precisar si es que se trata de algún ajuste de cuentas o de algún hecho extorsivo de cobro de cupos previo. La motocicleta está a nombre de otra persona, una fémina también de nacionalidad venezolana. Se entiende en todo caso de que este mismo vehículo habría sido prestado, alquilado para aparentemente labores de delivery, ya que esta persona llevaba consigo una de estas maletas propias del servicio sin presentar algún logotipo de alguna aplicación para la cual habría trabajado. Sin embargo, esa es la información preliminar que tenemos en esta hora de la noche. Es un hecho que ha consternado mucho a la madre de la víctima, quien pide el poder abrazar a su hijo por última vez. Evidentemente se tienen que hacer las pericias correspondientes. Insistimos, según la información que nos proporciona la División de Sicariato y Extorsiones de Breña, se trataría de un hecho certero, un disparo certero a la altura, si se quiere, de el mentón que digamos, traspasa su rostro, y a pesar de ello él intentó manejar hasta aquí desangrándose, y en este punto lamentablemente perdió la vida. Sigue el tema en investigaciones y está en búsqueda también de ver quiénes fueron los que perpetraron este execrable crimen. La información que tenemos en esta hora de la noche.
4: Muchísimas gracias, Alex. Ahora nos vamos hasta el Agustino porque la policía capturó a un presunto extorsionador. Se le incautó un celular donde tendría videos intimidatorios. Veamos.
9: En una rápida intervención, efectivos de la comisaría PNP San Cayetano, perteneciente a la Divopus Centro 2, capturaron a un presunto implicado en un caso de extorsión y atentado con explosivos ocurrido en el Agustino. El detenido habría participado en el ataque contra un vehículo, utilizando un celular con el que presuntamente grabó el hecho para enviarlo al autor intelectual del ilícito. La Policía Nacional del Perú continúa fortaleciendo su lucha contra la criminalidad y las organizaciones dedicadas a la extorsión, reafirmando su compromiso con la seguridad de la ciudadanía.
4: 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Regresamos en breve, no se muevan.
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5: 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Bien, seguimos con las informaciones, continuamos con más capturas policiales. La rápida y decidida intervención de la Policía Nacional del Perú ha permitido recuperar un camión con contenedor que transportaba accesorios para equipos de cómputo valorizados preliminarmente en unos $480,000, luego de una persecución de alto riesgo desarrollada en el distrito de Puente Piedra. El general Óscar Arriola dio detalles al respecto. Vamos a escucharlo.
23: Damos cuenta que a las 00:40 horas, o sea, pasada la medianoche, se ha producido el robo en la modalidad de asalto a mano armada en banda agravado contra los ocupantes de un camión que contenía lactos y accesorios de tecnología digital por un valor de 1.615.000 soles. Han asaltado, han llegado y han neutralizado de la manera más feroz y cruel disparando con armas de fuego contra el vehículo que le brindaba seguridad una vez que han sido sacados de cualquier apoyo de seguridad, proceden a encañonar al conductor, a bajarlo y a llevarse el camión. Inmediatamente se activa todos los equipos para poder rastrear y a horas 3, a la altura de la Panamericana Norte con Avenida Juana de Arco, el escuadrón de emergencia interviene a de 42 años con un amplio prontuario policial quien se llevaba el camión y tiene antecedentes por hurto agravado, por apropiación ilícita y por haber participado en un acto contra el patrimonio, un delito contra el patrimonio en la misma modalidad contra un furgón de la empresa San Fernando, y se ha podido detener a las 8 horas a la persona quien portaba el teléfono celular del chofer del vehículo. Esto es lo que tenemos que dar cuenta, y también que se ha recuperado obviamente el íntegro de todas estas laptops y accesorios.
4: Además, la Policía Nacional determinó que el asesinato del medallista de bádminton Brian Roque Caicho, de 23 años, fue un crimen planificado, descartando la posibilidad de robo o secuestro. El joven atleta, quien aspiraba a competir en los Juegos Panamericanos Lima 2027, fue atacado a balazos en La Victoria. El sicario disparó al menos 8 veces antes de huir. Los familiares de ese deportista exigen una investigación exhaustiva y justicia por su muerte. Además, 3 hombres resultaron heridos de bala en un ataque armado ocurrido este miércoles frente a la Municipalidad de Caraballo, en la avenida Túpac Amaru. Los heridos, que sufrieron impactos en las piernas, fueron trasladados al Hospital Sergio Bernales, donde 2 de ellos fueron dados de alta. La policía inició investigaciones para determinar el móvil del tiroteo y si las víctimas eran los objetivos del atacante, mientras los residentes expresan su preocupación por la creciente ola de violencia en la zona.
0: Además, en el Callao, un joven de 19 años fue atacado a balazos cuando se encontraba frente a un colegio en la urbanización Previ. El violento hecho ocurrió en el cruce de las calles Las Avellanas y Las Hiedras, cerca de las avenidas El Olivar y Dominicos. La víctima fue identificada como Jared Ferrell, quien habría recibido una llamada antes de acudir al lugar donde finalmente fue atacado. El joven fue auxiliado y trasladado de emergencia al Hospital Luis Negreiros, donde permanece internado con pronóstico reservado. La policía ya investiga el ataque para identificar al pistolero y determinar el móvil de este nuevo acto de violencia.
4: Además, la Policía Nacional detuvo a 9 miembros de la banda criminal Los Caribeños en San Martín de Porres, quienes habían secuestrado a un empresario avícola y exigían un rescate de 50,000 soles. Durante la intervención, las autoridades encontraron al empresario, que había sido sometido a torturas, y lo rescataron con vida. En el operativo se incautaron drogas, material explosivo y teléfonos celulares que contenían evidencia de amenazas a la familia de la víctima. La investigación sigue abierta para localizar al líder de la banda, mientras los detenidos enfrentan cargos judiciales.
0: 2 personas fallecieron y otras 4 resultaron heridas durante un ataque con arma de fuego ocurrido en unos terrenos de cultivo de arroz del distrito de Aguajún, provincia de Rioja, en la región San Martín. Entre las víctimas mortales se encuentran un efectivo de la Policía Nacional y un civil. Asimismo, 3 agentes de la policía y un integrante de una comunidad indígena también resultaron heridos. De acuerdo con testigos, el ataque se produjo cuando el presunto atacante, quien aparentemente iba armado, sostuvo una discusión con un agricultor en la comunidad nativa de Bajo Naranjillo y posteriormente le disparó, causándole la muerte. Trascendió que el presunto autor, identificado como Hamilton Kawasa Peas, de 31 años, alias Zumpa, fue capturado tras un intenso operativo policial.
5: Y agentes del grupo Terna, del Escuadrón Verde de la Policía, intervinieron a dos presuntos integrantes de la banda criminal Los Intocables del SIX durante un operativo realizado en el distrito de Reque, en la provincia de Chiclayo. Los detenidos fueron identificados como Amancio Chávez, de 53 años, alias Negro Chete, y Evangelina Cruz, de 63, alias Eva. Según la policía, ambos se desplazaban en una mototaxi cuando fueron intervenidos. Durante la intervención y el posterior registro de su vivienda, los agentes hallaron 260 gramos y 678 envoltorios de pasta básica de cocaína, además de utensilios con restos de la sustancia, dos teléfonos celulares y dinero en efectivo. Los intervenidos son investigados por la presunta comisión del delito contra la salud pública en la modalidad de tráfico ilícito de drogas.
0: Un artefacto explosivo fue detonado en la vivienda de la presidenta de la Cámara de Comercio de Jaén, Berta Padilla. El atentado ocurrió durante la madrugada y quedó registrado por las cámaras de seguridad. De acuerdo con las primeras indagaciones, el ataque estaría vinculado a amenazas extorsivas y al pedido de un cupo para permitir la ejecución de una importante obra de mejoramiento del Centro Histórico de Jaén, adjudicada a la empresa de su hijo. El general Luis Bolaños se pronunció sobre este hecho. Vamos a escucharlo.
1: Policial de Jaén, tomamos conocimiento sobre una actividad delictiva que se había suscitado en la casa de un presidente de la Cámara de Comercio, y un artefacto explosivo había detonado, provocando daños materiales en la puerta y la ventana. Hechas las entrevistas a los habitantes de esa vivienda, no se tiene denuncia de amenaza o de algún mensaje de carácter extorsivo pidiendo algún dinero. No se tiene hasta el momento. Me he comunicado con el jefe de la División Policial de Jaén, no se tiene más información, aparte de lo que ya se ha hecho conociendo público, que es la detonación de un artefacto explosivo. Quizás en los próximos días se tenga mayor conocimiento respecto a este hecho criminal, pero sí he tomado conocimiento que la empresa que lidera uno de los propietarios de esa vivienda ganó una licitación y puede ser motivo, puede ser que la parte que no haya ganado esa licitación haya provocado este incidente, ¿no? Pero no ha llegado, no hay llamada telefónica, no hay mensaje de carácter extorsivo, no hay amenazas previas a este incidente delictivo. Se ha dispuesto a la oficina de logística de la región policial que se asignen 9 vehículos para el patrullaje motorizado y que sean dependientes de la unidad de emergencia de esa localidad. El escuadrón de emergencia es una unidad netamente para la atención de cualquier delito que pueda cometerse en flagrancia delictiva, y haciéndola más poderosa, de hecho que vamos a tener mayor una mejor actuación policial y darle mayor seguridad a nuestros habitantes de Jaén. Después también el Departamento de Investigación Criminal, estamos coordinando aquí con el jefe de la DIVINCRI Cajamarca para que pues, se pueda asignar más efectivos, o en su efecto los efectivos que ya radican en esa zona, prepararlos y capacitarlos para que potencie pues, esta unidad de investigación criminal. También vamos a hablar con el jefe de la División de Inteligencia para que asigne más personal a esta división. Jaén es una de las ciudades de mayor índice delictivo si lo comparamos con las otras 12 provincias, ¿no? Bueno, estamos haciendo todo lo necesario. Entonces, el presidente tenemos hoy día, estamos analizando provincia por provincia.
5: Vamos con las noticias regionales.
2: Regionales.
5: Y tres montañistas resultaron heridos tras ser alcanzados por una avalancha en el Nevado Alpamayo, en la región Ancash, mientras descendían de una altura superior a los 5.000 metros. Entre los afectados se encuentra una turista mexicana y dos peruanos, quienes fueron trasladados a hospitales para recibir atención médica. Además, las labores de búsqueda de otros tres montañistas desaparecidos desde hace más de 2 semanas han sido suspendidas debido a condiciones climáticas adversas.
0: Además, la presidenta del Poder Judicial, Janet Tello, sostuvo que la institución que lidera está en máxima alerta para atender de forma inmediata las denuncias sobre violencia sexual que se presentan en la provincia de Condorcanqui, en Amazonas, especialmente contra niñas, niños y adolescentes de las comunidades Aguajún y Huampis. Recordó que se ha implementado en Condorcanqui desde enero de este año el Sistema Nacional Especializado de Justicia para la Protección y Sanción de la Violencia contra las Mujeres e integrantes del grupo familiar para dar una respuesta inmediata y ejemplar contra estos delitos.
5: Y el torero español Jordi Pérez, conocido como el niño de las monjas, resultó gravemente herido tras sufrir una cornada durante una corrida realizada en la Plaza de Toros Monte Carmelo, ubicada en el distrito de Huanyanca, región Ancash. Pérez cayó frente al toro y quedó a merced del animal, que le propinó una profunda cornada en el cuello. Personal de emergencia de la plaza intervino de inmediato para brindar los primeros auxilios y posteriormente fue evacuado al centro de salud de la zona. Horas después, el matador fue trasladado al hospital de Huaraz, donde los médicos lograron controlar la hemorragia y estabilizar su estado de salud. En las últimas horas se conoció que permanece estable mientras se coordinan los trámites para su evacuación a un establecimiento de mayor especialización.
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5: Seguimos en Edición Estelar. Vamos con las noticias regionales, internacionales. ¿Qué es lo que está pasando en el mundo? Bueno, Estados Unidos completa una intensa oleada de ataques contra Irán. Veamos la nota.
8: Las diferencias en Oriente Medio vuelven a crecer y las posibilidades de una salida negociada parecen alejarse. Y es que Estados Unidos respondió al ataque con misiles balísticos que Irán lanzó contra bases estadounidenses en Jordania y anunció una ofensiva de represalia contra objetivos estratégicos iraníes. Según el ejército estadounidense, los bombardeos alcanzaron decenas de objetivos de la Guardia Revolucionaria Islámica, entre ellos centros de mando militar, instalaciones de misiles y drones, puestos de vigilancia, sistemas de defensa costera y capacidades marítimas. Asimismo, Washington aseguró que el objetivo era reducir las amenazas que Irán y sus fuerzas aliadas representan para las tropas estadounidenses, el transporte marítimo comercial y los países vecinos del Golfo. Mientras tanto, tras los bombardeos estadounidenses, el ejército de Jordania informó que interceptó 5 misiles lanzados contra su territorio y atribuyó el ataque a Irán. Así, las sirenas volvieron a sonar en una región que apenas días atrás había vivido un alto al fuego. Sin embargo, Oriente Medio vuelve a quedar al borde de una nueva escalada, con nuevos frentes abiertos y las negociaciones cada vez más lejanas.
0: Ahora les contamos que en los espectáculos, BTS recibió una respuesta oficial de Harvey Mason Jr., CEO de la Academia de la Grabación de Estados Unidos, luego de que la agrupación surcoreana decidiera no participar en los Grammy 2027 al considerar que la creación de la categoría Mejor Interpretación de Música Pop Asiática limita el alcance de su propuesta musical. Mediante un comunicado, el ejecutivo lamentó la decisión de los 7 integrantes del grupo, pero comprende su posición como artistas. Además, explicó que dicha categoría fue creada para reconocer la diversidad de la música pop producida en Asia. Asimismo, precisó que competir en una categoría de género no limita la posibilidad de aspirar a las principales categorías de la premiación.
5: Bien, llegamos al final de Edición Estelar, como siempre brindándoles el mejor resumen de las noticias del día, solo aquí por PBO. No se despeguen de nuestra programación, seguimos con muchísimo más, con Fernando Calmel del Solar a las 10 de la noche, recuerden, con Butters, con Philip Butters. Nos vemos mañana, espero que estén disfrutando de este mes patrio. Hasta mañana, buenas noches.

0: 8 y 25. 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

0: ¿Cómo están, amigos? Yo soy Fernando Calmel del Solar y estamos acá en La Realidad Real en PBO. Amigos, ¿delegar o no delegar? Ya hablamos del mensaje ayer, ya vimos a los ministros, pero lo que toca hoy, o en estos días ya directamente, es que se presenten el pedido para delegar facultades. Es un proyecto de ley. ¿Y de qué se trata? Es que el Ejecutivo, como lo han hecho todos los presidentes con todos sus gabinetes en muchísimos años, van al Congreso y le dicen: señores del Congreso, quiero yo hacer leyes, porque no le corresponde al Ejecutivo hacerlas, pero las quiero hacer yo, porque quiero, necesito que salgan rápido y porque van de acuerdo a mi línea de pensamiento y a lo que yo estoy buscando para el país. ¿Qué pasa normalmente? Normalmente se les da. Y no es un cheque en blanco, ¿eh? No es un cheque en blanco porque después lo que hagan será fiscalizado, en este caso, por el Senado. Pero normalmente empieza el bururú, el tarará, el cacacá, para aquí, para allá, y se vuelve eterno dependiendo de qué quieran hacer las distintas bancadas. Pero en este caso, amigos, no tenemos tiempo. Porque diputados y senadores tienen hasta 120 días. 120 días a partir de hoy, ya tenemos el fenómeno del Niño encima. 120 días a partir de hoy vamos a tener más asesinatos, más disparos y más muertes en la calle. ¿Para qué están pidiendo las facultades delegadas? Principalmente para saltarse toda esa burocracia de la que tú y yo estamos hartos, de gobiernos regionales, de municipios que yo no fui, que fue TT, pero que al final no hacen nada en contra del fenómeno del Niño. ¿Para qué se están pidiendo? Para poder actuar rápido y de manera concreta contra el crimen organizado. Y por supuesto, otras cosas más, como aliviar el camino a los emprendedores con temas financieros y tributarios, que fue lo que Keiko prometió y es lo que todos queremos, que la SUNAT deje de perseguirnos. Pero, desgraciadamente, las cosas sabemos que no son como son. En la política peruana, tenemos claro, lo que es bueno para los peruanos, lo que por sentido común debería ser aprobado en el Congreso, normalmente no pasa. ¿Y no pasa por qué? No pasa porque la izquierda y los caviares y los comunistas trabajan muy bien para cambiarle el nombre a las cosas. Todos nos acordamos de la famosa ley Pulpín, una ley que si hubiese pasado ayudaría el día de hoy a miles de miles de miles de jóvenes a conseguir puestos de trabajo formales. Pero no, te la vendieron como ley Pulpín. Y es eso. El acuerdo y el consenso, señora presidenta, señor primer ministro Luis Galarreta, que ustedes deben llegar, va a ser muy difícil en el Congreso. Ya escuchamos. Ni siquiera saben qué van a pedir. Ya están diciendo que no, los del otro lado, los Juntos por el Perú. El consenso que deben llegar ustedes es con la opinión pública. Sí, con la opinión pública, con nosotros, con los peruanos, que somos los que necesitamos las cosas. Ya deberían estar desde hoy, señor Luis Galarreta, usted y sus ministros, los que más experiencia tienen, hablando de por qué y para qué sirven las facultades delegadas. Las facultades delegadas van a salvar vidas. Sí, van a salvar vidas. Y eso es lo que tienen que salir a decir ustedes. Dejar el yo te doy por acá del Congreso, porque al final yo no creo, cuando realmente se exponga para qué son, que nadie se atreva a decirle que no al pueblo, que no quiere salvarlo, que no quiere que se termine el hospital, que no quiere que se termine la descolmatación del río. Quedarían en evidencia de cómo realmente son. Por eso, la delegación de facultades sí, pero la delegación de la comunicación no. La tienen que hacer ustedes. La tienen que hacer ustedes y explicarle a todos los peruanos para qué son. Porque si no, como Guido Bellido ayer acá, ya iba a salir con su cuento de que el permiso de la SUNAT sobre el tema tributario era para ayudar a los millonarios. Y no, es para ayudar a todos los empresarios, micro, pequeños, medianos, al amigo taxista, al señor bodeguero, a las personas del mercado. Pero si ellos cambian la narrativa y ustedes salen a defenderse, van a haber perdido. Lo más importante, señora Keiko Fujimori, es la opinión pública y no necesariamente los congresistas y senadores. Así es, esa es la realidad real, amigos. 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Bueno, Keiko Fujimori visitó el día de hoy la tumba de su padre, acompañada del expresidente ecuatoriano Yamil Mahuad, que fue el presidente que junto con Alberto Fujimori firmaron finalmente la paz, el tratado de paz con Ecuador. Ahí Keiko Fujimori dio unas declaraciones. Veamos qué dijo.
1: Que se ha tomado juramento y se ha definido el gabinete el primer día de gobierno. Si recordamos épocas anteriores, se demoraban muchísimos días. La convocatoria que se ha hecho para el Consejo de Ministros son personas que tienen gran experiencia, experiencia en su sector, experiencia política. Y aquí lo que hemos priorizado es su capacidad para resolver los problemas de los ciudadanos. En el caso, no voy a entrar en las críticas que son naturales cuando hay el anuncio de un nuevo gabinete, eso yo lo entiendo, tenemos que ser tolerantes, vivimos en una democracia y cada uno de los ministros irá demostrando con sus acciones lo competente que son para sus sectores. En el caso, por ejemplo, del señor Dyer, he visto las preocupaciones del colegio médico. Pero cuando hemos evaluado cuál debería ser el perfil para dirigir el Ministerio de Salud, lo que hemos priorizado sobre todo es cómo le damos mejor atención a los pacientes. ¿Cómo podemos asegurar que los medicamentos estén en las postas médicas y hospitales? Y para eso, el perfil más adecuado era buscar un gran gerente, alguien que pueda eliminar las colas, alguien que, por supuesto, va a tener un excelente trato de coordinación con los médicos, con las enfermeras, con el equipo técnico. Pero acá estamos priorizando ver cómo mejoramos los servicios a los ciudadanos. Entonces, nosotros hemos priorizado ese criterio. Cada uno de los ministros goza de una excelente hoja de vida. Tiene la preparación y van a saber trabajar en equipo. Eso es lo importante. Va a ser un gobierno en la cancha. Yo les he pedido a ellos que por lo menos 3 días de la semana estén todos viajando. Yo misma voy a retomar mis viajes, ya les voy a ir contando, pero estamos ya trabajando.
0: No, importante lo que decíamos en el editorial, que salgan a hablar y a explicar las razones, a dar detalle de lo que no se iba a dar, obviamente, en el discurso de 28 de julio. También mencionó algo bastante rápido sobre los feriados, veamos qué dijo Keiko Fujimori sobre eso.
1: Sé que han habido algunas especulaciones. Quiero aprovechar este momento también para señalar lo que dije hace 10 días atrás. No va a haber recorte de los feriados ni tampoco aumento. Ningún recorte de ningún derecho laboral como lo he señalado en el mensaje a la Nación.
0: Bueno, hay que repensar esos feriados, señora Presidente. Pero bueno, está hablando, ¿dónde está su gabinete? Debería estar atrás de él. Pero como decíamos, la semana pasada empezó la temporada de circo y al parecer ya cayó el primero. Por desgracia, el legislador Julián Pérez diputado de Juntos por el Perú, fue intervenido esta mañana y llevado a la comisaría de San Miguel por presunta agresión. Ya el diputado cuenta con procesos judiciales previos. En el 2024 atropelló a una madre de familia y a su hija mientras conducía en presunto estado de ebriedad. Asimismo, en el portal del Jornal Nacional de Elecciones figuran sentencias en su contra por lesiones culposas, falsa declaración de proceso administrativo, violencia familiar y denuncias por amedrentamiento a la prensa en la ciudad de Cusco. Joyita que trajo Juntos por el Perú. Y ahora el congresista, el legislador detenido está en medicina legal. Ministerio de la Mujer salió, se pronunció. ¿Dónde están las ONGs de defensa de los derechos de la mujer que siempre salían muy rápido a gritar? Ay, no se oye, padre. Pero bueno, veamos qué han dicho sobre las facultades delegadas los distintos senadores. Arranquemos con Patricia Juárez.
2: Bueno, lo que entendemos es que hay algunos que de manera responsable van a analizar todos los temas que lleguen al Congreso, no solamente el pedido defensable, van a analizar todos los temas que lleguen al Congreso, no solamente el pedido de facultades. Poco a poco...

0: Tienen esa sed de vengarse, de trabar, y eso no es positivo para el desarrollo de nuestro país. Bueno, nosotros creemos que todos debemos encauzarnos dentro del sistema democrático. Creo que hemos dado muestras durante estos primeros momentos, hemos dado muestras que tenemos todo el ánimo conciliador. La presidenta lo ha señalado, siempre se puede conversar con las diferentes bancadas, personalidades políticas. Siempre puede haber posibilidades de encuentros en pequeñas o en grandes cosas. Entonces, lo que le pedimos es eso, comportarse con modales democráticos dentro de un sistema democrático.
1: Un lado del hemiciclo, veamos qué dijo el senador Jaime Quito.
2: Yo creo que el real fenómeno del Niño va a ser el gobierno de Keiko, porque hoy nos presenta un desastre en el sentido de querer, primero, un gabinete que ni es ni político ni técnico, solamente politiqueros que están acostumbrados a manipular y a poner las cortinas de humo, que vamos a nuevamente despertando en la dictadura de los 90. Y con este pedido de facultades, lo que nosotros más bien señalamos, que este Congreso bicameral no puede renunciar a la función principal, exclusiva y excluyente de dar leyes. No nos pueden pedir una carta en blanco para hacer shock en el tema laboral, en el tema económico, que solamente sería en beneficio para ellos. Así es que nosotros, o de mi parte, rechazo total y contundentemente el pedido de facultades, porque el Congreso, su principal función es la de legislar. Pero yo doy mi opinión de lo que he estado revisando de acuerdo a los documentos que van llegando. Señalo claramente que el Congreso no puede renunciar a su facultad de legislar, y aparte, si el Ejecutivo quiere leyes urgentemente, lo puede hacer a través de estas leyes, proyectos de ley que se pueden tratar de forma urgente y plantear realmente todos los hechos, acciones que quiere realizar, y no como hoy simplemente generalidad.
1: Jaime Quito siendo Jaime Quito. Señor senador, ¿usted no le dio facultades delegadas a Pedro Castillo y no dijo nada? ¿Usted no le ha dado facultades delegadas a Balcázar o a los otros presidentes que hayan pedido? De repente ya hizo pataleta después de Dina. Pero no le está quitando la facultad de legislar al Congreso. No mienta. Y no se puede burlar del fenómeno del Niño. Keiko tiene 2 días y usted ya dice que ya es un desastre. Por favor, señor Quito, cuando quiera está invitado acá en el programa para ver si algo de verdad sabe, algo de verdad, y deja de engañar y mentir. Si no quiere dar la facultad, quiere hacer su pataleta, hágala en su esquina y haga de repente como hicieron el 28 de julio. Levántese de su escaño y váyase. A nadie le molesta. Veamos qué dijo Ruth Luque.
3: Para mí no representa, digamos, ninguna sorpresa, ¿no? Creo que son cuadros más políticos. Me ha llamado mucho la atención que el fujimorismo, cuando asumió el señor Ollanta Humala, fueron absolutamente estrictos y cuestionaban la idoneidad y la parte técnica, y si una persona no conocía o no el sector, e inmediatamente presentaban pedidos de interpelación, de censura. Hoy, realmente ninguna de las personas, salvo quizá algunas, no tienen ninguna experiencia en ninguno del sector. O sea, ejemplo, el Ministerio de Cultura. Es una vergüenza que esté una persona que no tenga idea ni experiencia en nada del tema. En el caso, por ejemplo, del Ministerio de la Mujer, igual. En el caso del Ministerio de Justicia y Derechos Humanos, el ex premier del señor Jerí, una persona que además en su época se dedicó a alentar estas audiencias para salirnos, para avalar el tema de la pena de muerte, y va a ser ministro de Justicia y Derechos Humanos.
4: De salud.
3: El tema de salud es una persona que no viene del sector, no conoce. Entonces, creo que la orientación de este gobierno es más bien tener un perfil político, seguramente orientado bajo una legislación de decretos de urgencia, que es lo que el fujimorismo creo que quiere hacer. Así que es un gabinete, en mi punto de vista, político, pero sin nada técnico ni idóneo. Incluso algunos de ellos tienen hasta denuncias, procesos. El señor Chino, si no me equivoco, viene incluso de ese sector y ahora es ministro de Energía y Minas.
1: A ver, vamos con Analí Márquez y de ahí respondo a las dos, por favor.
5: Primero quiero referirme sobre el mensaje vacío, sobre generalidades, sin metas, sin objetivos o estrategias que ha dado la señora Fujimori. Particularmente mostrar mi indignación como representante de la región del Cusco, no ha dicho ni una

0: palabra, ni una letra, frente a las regiones que claramente no le han respaldado, particularmente a la Amazonía peruana, mi región del Cusco, Puno. En ningún momento se ha manifestado sobre ello, y esto es una indignación para el sur andino del Perú.
1: ¿El tema de transportes no le beneficia a las carreteras que se van a hacer, o cree que es mentira?
0: Yo vengo representando a la región del Cusco y finalmente pues no ha habido ninguna versión, un mensaje claro y contundente. Y acá ha sido para nosotros un mensaje totalmente excluyente, y eso es el malestar que hoy vive el sur peruano. Lamentablemente es un gabinete que no nos da confianza al pueblo peruano. Hemos visto quienes conforman, personas que están involucrados en actos de corrupción, personas que no tienen experiencia para poder estar al nivel de la demanda del pueblo peruano. Hemos visto también que han puesto profesionales en ministerios que no tienen nada que ver con su profesión o carrera que han estudiado. Entonces, esperaremos cómo va esta gestión. Pero para nosotros desde ya evaluamos de que creo que va a ser un gobierno pues donde no va a cumplir las expectativas lamentablemente del pueblo peruano.
2: A ver, amigos, rapidito. Lo dijo Quito, lo dijo Luque, lo dijo Márquez. No son adecuados. Disculpen, no tienen la cantidad de denuncias que tenían todos los ministros que puso Pedro Castillo. No están afiliados o no suscribieron algún acta del Movadef como Iber Maraví. No son prontuariados claros. No, pues no son. Yo sé que se han acostumbrado a eso a ustedes, a que entre gente delincuente. Pero no. Este gabinete, que además muy pocos son fujimoristas, y creo que lo único que los une es que todos en algún momento han criticado a Keiko Fujimori, tiene la capacidad. Me van a decir que si, para ser de cultura tienes que ser músico, para ser... No. Por eso es que el Perú no avanza. El Estado se tiene que gestionar, y para eso necesitan administradores y gestores, no personas creativas. Pero claro, como no hay ningún delincuente prontuariado, como no hay nadie, tienen que decir, además dicen lo mismo, ¿no? Ya se dan cuenta cómo están poniendo, están pegando los mismos. Pero nada, amigos, nos vamos a una pausa comercial y volvemos con los entrevistados.
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2: Bueno amigos, estamos de vuelta. 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Y amigos, estamos con la primera invitada del día, Rosana Alaiza, diputada del Partido del Buen Gobierno. Rosana, qué gusto tener en el programa.
14: Hola Fernando, estoy feliz de estar acá. Eres el primer periodista al que he elegido, con el que he elegido conversar.
2: Hay una amistad anterior, ojo, nos conocemos hace tiempo, pero igual, gracias.
14: Así que ya nada, a la espera de esta fructífera conversación.
2: No, Rosana, mira, a ver, tú entras por primera vez a la política, activa, entras con el Partido del Buen Gobierno, con Nieto Montesinos a la cabeza. Se ha dicho mucho de que van a ser ustedes el punto de anclaje, que si se van para acá, si se van para allá. Y en el caso de la votación de la Cámara de Diputados, votaron con el lado de la izquierda. ¿Fue eso una decisión de partido, no? O sea, ¿cómo llegaron a esa decisión?
14: Bueno, sí, fue una decisión de partido conversada dentro de la bancada. Y de hecho, nosotros desde la campaña estuvimos hablando bastante de ser un centro reformador, ¿no? Punto número uno. Punto número dos, tanto mis colegas como yo durante la campaña y el mismo Jorge Nieto, vemos con urgencia la necesidad de que el Perú deje de empeorar, ¿no? Uh-huh. Hemos estado muy mal. Entonces, es muy difícil hablar de alianzas. De ahí nuestra postura en la segunda vuelta, puesto que en la segunda vuelta nosotros todavía no éramos gobierno, todavía no estaba definido nuestro rol. Hoy somos una bancada y hemos decidido hacer un acuerdo de punto con la facción izquierda y presentarnos como una oposición responsable, fiscalizadora, pero no obstruccionista.
2: No, claro, se notó el primer parteaguas. En el misma el pleno discurso, cuando se para la bancada de Juntos por el Perú, y creo que Ruth Luque o alguien más se para también y se va con ellos, ustedes se quedaron en el hemiciclo escuchando atentamente, sin vociferar, sin gritar, sin hacer payasadas, sin hacer idioteces, que desgraciadamente era, digamos, el talán de ese lado del hemiciclo. Y ya se notó la primera ruptura. ¿Esta alianza va a ser definitiva? Tú dices que no. ¿En qué coinciden y en qué podrían coincidir con el otro lado?
14: A ver, hemos comenzado por la mesa directiva, ¿no? Hemos partido de la premisa de necesitamos un equilibrio de poderes. No nos gusta la actitud copadora que ha tenido el fujimorismo en los 10 años que han tenido mayorías congresales o han hecho alianzas. Eso es el primer lugar. Entonces, para ello hemos hecho este acuerdo de punto de ir con la izquierda. Y el resto de puntos los vamos a ir descifrando en el camino. O sea, claro. Puedo intuir en qué cosas vamos a estar de acuerdo y en qué cosas no. Y es más, en qué cosas conversaremos más también con el fujimorismo. Entonces, queremos ser sumamente claros en esto de no es una alianza total, son acuerdos de punto.
2: Hay una cosa, ya para salir de este tema, pero hay una cosa que a mí me llamó la atención y quiero saber qué opinas tú. Esto de que se pare Indira Wilcayán, tienen que enseñar el voto. Cuando la decisión del congresista, del diputado senador, pertenece única y exclusivamente a él y no puede ser coaccionada ni coercionada por nadie. ¿Tú te sentiste como que qué falta de confianza de esta gente, creíste que era válido. ¿Cómo sentiste tú ese momento?
14: A mí me encantó. Me encantó porque era un acuerdo que nosotros teníamos como bancada y multipartidariamente en este acuerdo de mesa directiva, número uno. Número dos, porque ¿sabes algo? Yo no sé si estoy 100% de acuerdo con que el voto por mesa directiva sea secreto. De hecho, hice un video al respecto durante la campaña. ¿Por qué? Votación pasada, cuando Gerí presidió la mesa directiva, los números no daban. Y a mí me parece una burla con nuestros electores decir, oye, he votado A y haber votado B.
2: Y la matemática, esa era la matemática de Acuña. A ver, si es que se hace abierto, sí. Lo que pasa es que hasta ahora el reglamento prohíbe en toda votación de alguien, inclusive para los ciudadanos normales, cuando vamos a votar, publicar tu voto. Sí. Por eso lo digo, ¿no? Porque iba contra la norma, pero si se corrige, yo creo que también estaría de acuerdo. Pero ya, saliendo de ese tema, tú, hay cosas, como dices tú, en las que vas a estar de acuerdo con un lado, vas a estar de acuerdo con el otro. Hay temas que en este momento se plantean con la facultad, con la delegación de facultades que ha pedido, o que va a pedir, porque creo que todavía no lo presenta el fujimorismo, que tienen carácter de urgencia. Cómo contrarrestar el fenómeno del Niño y atacar la inseguridad ciudadana. Sobre esos puntos, porque sé que hay más, sobre esos puntos, ¿qué opinas tú?
14: Bueno, el fenómeno del Niño, lamento mucho, ya nos agarró mal, ¿no? Es más, entiendo que desde el MEF existe un presupuesto para mitigar daños, pero no sé cómo se ha usado.
2: No se ha ejecutado todavía, menos del 20% ejecutado.
14: Exacto, entonces prevención, estamos en nada, de modo que hay que actuar. Lo mismo ocurre con la inseguridad ciudadana. Ahora, hay varias cosas en ese pedido que no necesariamente garantizan mayor, o sea, garantizan que la seguridad vaya a ser mayor. Prueba de ello, ¿cuántos años tenemos en estado de emergencia, Fernando? Y la delincuencia solo incrementó, ¿no? Entonces,
2: no, pero es que, a ver, pero mira, yo te lo digo porque de lo que yo he entendido y lo que he hablado con amigos que están, el cambio principal es que antes se llamaba a las Fuerzas Armadas y las Fuerzas Armadas están supeditadas a la policía, siendo la policía la que no tenía las capacidades. Uh-huh. Ahora se va a cambiar para que las Fuerzas Armadas puedan actuar de manera independiente y controlen el tema. Eso es un cambio. Pero sobre el hecho de que las cosas no han funcionado, y esto es algo que yo siempre he dicho en toda la campaña, y yo no he votado por Keiko Fujimori en la primera vuelta, en la segunda obviamente sí, es que no porque algo haya salido mal tantas veces, porque hubo un idiota que lo hizo mal, tenemos que descartar el tema. Entonces, ¿qué hacemos si no es un estado de emergencia?
14: A ver, temor que tengo, ¿no? Ok, ya. Digamos que le dan las facultades. Digamos que el ejército, las Fuerzas Armadas están en la calle. Con estas leyes que han dado, o sea, las llamadas leyes pro-crimen, leyes donde, por ejemplo, si es que las Fuerzas Armadas cometieran delitos en funciones y solo van a ser juzgados por su propio fuero, me parece que estamos en problemas. Me parece que existe un marco legal que facilita el abuso por parte de las Fuerzas Armadas.
2: Pero ahí, ojo, la vez pasada lo discutía con justo el abogado de los policías y él me decía, él lo dejó clarísimo, dijo, Fernando, el fuero civil militar policial es algo que además existe en muchos países y son jueces civiles que han sido especializados en el tema y que trabajan dentro de esto. Esta facultad es solamente para los policías y militares que cometan alguna acción dentro del estado de emergencia, no en cualquier parte del Perú, y que sea primero revisado por ellos y ellos van a decir, oye, ¿esto va al fuero común o no? O sea, si un policía en un estado de emergencia roba un celular o mata a una persona porque le da la gana, no. Pero si es dentro del mando y comando que tienen que ejercer las distintas personas de la fuerza del orden, ahí sí sería visto por abogados civiles especialistas en el tema penal. O sea, no es tanto también así como lo han, como, que ahora el policía puede robar y ser parte de la banda de los pulpos y va a salir libre, ¿no? O sea, hay temas, pero bueno, no podemos quedar discutiendo en esos detalles mucho tiempo, pero ¿cuál sería entonces la receta? ¿Qué se podría hacer para combatir el crimen organizado?
14: Bueno, es necesaria una reforma integral desde la educación, desde la reforma policial, desde la capacitación, desde una lucha frontal contra la corrupción. Y también, bueno, tema bastante impopular hoy en día y no entiendo por qué, el respeto por los derechos humanos. O sea, el que no exista abuso de autoridad, de policías, de políticos, de gente que tenga cargos superiores. O sea, creo que es algo integral. O sea, no es algo únicamente como, ah, pongo militares en la calle, si te portas mal.
2: No, pero ante la constante violación de derechos humanos que hay todos los días por el crimen organizado, no te digo que hay que responder de la misma manera. Pero hay que entender un poco que se necesita el uso de la fuerza, que además es el monopolio del Estado, de una manera responsable, por supuesto, porque nadie quiere muertos. Pero la manera de combatir al crimen organizado no puede ser con besos y abrazos. Entonces, se ha distorsionado, creo yo, el tema de los derechos humanos porque no se prioriza el derecho humano tuyo, mío, del señor que está manejando el taxi. Entonces, no hay que entrar a matar, pero ¿cuál es la medida del derecho humano? ¿Cuál es la medida correcta? O sea, si un policía se enfrenta contra un asaltante que tiene una ametralladora y le dispara y lo mata, eso no es violación de derechos humanos. Eso es defensa propia y defensa de la ciudadanía, que está contemplada en la ley, además.
14: Por supuesto, pero, por ejemplo, no puedo dejar de lado en este momento las víctimas en las protestas. O sea, no puede ser que fuerzas del Estado te maten por protestar. No puede ser que seas un médico en Puno, por ejemplo, ¿no? Como es el caso, he olvidado su apellido, pero Melissa, ¿no? Con quien conversé hace poco. No puede ser un doctor de 29 años que sales a ayudar en un momento de caos y te acribillan.
2: Claro, pero tampoco, ¿no? pero vamos por partes, porque estás del sur, ahí hay un tema. Primero, tomar un aeropuerto es un delito contra la seguridad nacional en el Perú y en cualquier parte del mundo.
14: Sí.
2: Eso es un delito contra la seguridad nacional y necesita la respuesta más fuerte. Que efectivamente hubieron abusos y hay que investigarlos, totalmente de acuerdo. Pero a mí, yo siempre digo, ya, durante esas protestas que murieron 50 personas, la gente se olvida, pero hay 36 personas más que murieron. 36 personas más que murieron porque se quedaron atracadas en las carreteras y se murieron dentro de los autos. Gente que trató de evitar los bloqueos y se murió. Gente que no llegó. Y también lo que sucedió, que no se puede cuantificar de manera inmediata, es que cuando tú bloqueas una carretera, un aeropuerto, y no llegan las medicinas y la gente deja de recibir un tratamiento o una medicina vital, no se muere ese día. Puede morir más adelante. Entonces, ese es el tema, ¿me entiendes? O sea, ok, yo he salido en protestas, yo he hecho protestas y la gente sabe que yo he estado en protestas y he estado con llanta y con todo, pero tú no puedes frenar, tu derecho a protesta no puede ir contra los derechos humanos de las personas. Y tomar un aeropuerto, como lo hicieron en sus momentos, ¿cuánta gente habrá perdido vuelos por salud? Mira, ir a ver un familiar que se estaba muriendo, cosas de ese tipo. O simplemente se estaba yendo de juerga y de vacaciones por su luna de miel. No te voy a poner solamente lo triste. Claro. Se viola un derecho. Entonces,
14: yo sí, Fernando, contigo, ¿no? pero también yo creo que hay que pensar, ¿no? Hay que entender a las personas. O sea, no es la protesta, una toma de aeropuerto, termina siendo una medida desesperada a situaciones de violencia que muchas personas de por sí ya viven por parte del Estado. Te estoy hablando, por ejemplo, acceso a educación, acceso a salud, claro, acceso a seguridad. Entonces, o sea, nadie es que dice un día, oye, estoy telaza, ¿no? Mi play no funciona, voy a hacer una protesta, sino es un cúmulo de cosas que están mal. Entonces, me parece que no debemos de ser ni tan rápidos ni tan arbitrarios en estas decisiones. Entonces, sí, o sea, definitivamente, volviendo a tu pregunta, necesitamos más seguridad ciudadana. O sea, ya es insostenible, ¿no? Ya es insostenible. Pero no sé si es que seguir en un perenne estado de emergencia y tener más fuerzas armadas sean esa garantía. Tiene que haber una propuesta más integral.
2: Claro, yo creo que las hay, y todo el tema de concentración de servicio de inteligencia y facultar de nuevo a la policía con las herramientas adecuadas, las armas no letales y un montón de cosas que se han hablado muchas veces, ¿no? Pero tú has tocado un tema que es muy importante. Es que efectivamente, yo lo he dicho siempre acá, en el Perú somos invisibles para el Estado. El Estado es nuestro enemigo y es un desastre cómo se vive en muchísimos, en todo el país en general, porque hasta en Lima hay millones de personas pobres. Pero Antes de entrar a eso, que lo podemos tocar después de la pausa comercial, quedémonos un rato en las facultades delegadas sobre qué se podría hacer entonces, o cómo podría ayudar la Cámara de Diputados o la Cámara de Senadores para que se apruebe, porque es bastante grande, hay bastantes estos. ¿Podrían separar ustedes el proyecto y decir, oye, esto tiene lógica aprobado, esto tiene lógica aprobado?
14: Yo me inclinaría porque esa va a ser la ruta. Uh-huh. Una revisión de punto por punto. Entiendo que el documento que ha estado circulando en redes desde ayer no es el final.
2: No,
14: es un esquema.
2: Es el clásico social testing.
14: Exacto, ¿no? Y ver si reculas o no reculas. Uh-huh. Entonces, yo creo que se verán puntos por puntos. No va a ser un sí rotundo y tampoco va a ser un no me friegues, ¿no? Uh-huh. Sino es, oye, realmente veamos qué soluciones hay aquí, qué cosas se pueden mejorar, qué es viable y qué no. Uh-huh. Y creo que también pues ese es un poco el rollo conciliador y fiscalizador con que mi bancada va, ¿no? A mucha gente le sigue haciendo ruido y siguen con la nota de la tibieza y qué sé yo, pero en verdad esta es la complejidad y la dificultad del centro. O sea, hay que pensar, hay que conversar, hay que priorizar. Ya vemos qué queda, ya vemos qué se va.
2: Pero yo estoy convencido que tú no eres de centro y vamos y eres ahora vamos a hablar, vamos a una pausa comercial y vamos a entrar a los temas ya, a los reales, a los que va a ser desde la Cámara de Diputados. Nos vemos en unos minutos.
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2: Bueno, amigos, estamos de vuelta y saben que pueden escuchar PBO Radio a nivel nacional en Pariñas, Piura, en el 98.1 de la FM, en Sullana, Piura, en el 96.9 de la FM, Palpa, Ica, 93.1 de la FM, Chimbote, Ancash, 102.7 de la FM, Castilla, Piura, 89.5 de la FM, Ica en el 107.1 de la FM y Chiclayo, Lambayeque en el 90.5 de la FM. Amigos, seguimos acá conversando con la diputada por el Partido del Buen Gobierno, Rosana Laiza. Rosana, estábamos hablando de las facultades delegadas, de lo que pasó en el Congreso, ya. Eso ya pasó y ahora se viene una cosa distinta. Tú dijiste en un momento que la gente en Puno, y no solamente en Puno, en todo el Perú, está olvidada por el Estado. Ahí coincidimos 100%. ¿Qué se debe hacer para que la obra pública, que es lo que hace pobre a la gente, la falta de obra pública hace pobre a la gente, llegue?
14: Pregunta difícil. Bueno, primero que nada necesitamos arreglar o ver qué nos ha traído la regionalización, ¿no? Uh-huh. De hecho, además, me preocupa tremendamente el hecho de que en octubre de este año volvemos a tener elecciones regionales.
2: En 50 y pico, 60 y algo días.
14: Y todas estas nuevas personas, todos estos nuevos líderes, uh-huh, se van a estrenar en el momento pico del fenómeno del Niño, en un marco donde creo, si no me equivoco, me muero de miedo de darte datos falsos, pero tenemos más de 2.000 proyectos de obra pública paralizados. Sí. Tenemos toda esta historia de entre líderes que patean expedientes técnicos para acelerar, uh-huh, ¿no? Y expedientes técnicos que son un bodrio y tienes unas obras de porquería, ¿no? Que terminan sirviendo para nada. Entonces, ¿qué hacemos? Yo creo que las regiones necesitan un apoyo técnico urgente. Uh-huh. No tengo la receta clara. No sé si tenemos que tener una oficina de proyectos técnicos, ¿no? O de agilización, claro, de obra pública.
2: En Chile hay un Ministerio de Obra Pública y se encarga de construir todo. ¿Saben cuánto cuesta el ladrillo en cada esquina de Chile? Y saben...
14: Eso por un lado. Y por otro lado... Yo considero que es urgente y, de hecho, por ejemplo, me encantaría conversarlo con Yair Manrique de Ahora Nación, que, uh-huh, es quien habla muchísimo de la digitalización del Estado. Uh-huh. A ver, no te estoy lanzando la gran bomba, uh-huh, cuando te digo hay corrupción en el Estado. Uf. Y hay corrupción en el Estado a todo nivel de compra. Entonces, una buena manera de ponerle freno a esto y encontrar los candados es digitalizando esto, ¿no? Porque ahorita, ¿qué necesitas? Necesitas contraloría, necesitas investigaciones y ver en qué momento se rompieron las manos.
2: Sí, y la contraloría llega ya muy tarde, cuando ya se robaron todo, ya.
14: Exacto. Entonces, está eso de un lado, ¿no? Uh-huh. Y creo también que, a ver, lo siguiente es cero popular, pero los programas sociales. Yo veo que existe una tremenda desarticulación en programas sociales, ¿no? De modo que...
2: Es que claro, yo creo que hay mucho ministerio y muchas cosas, y el programa social debería ser una ayuda para que te recuperes si ya estás a una avanzada edad, y una ayuda para nivelarte. Pero, a ver, sobre la obra pública, yo coincido contigo en la regionalización, es más... ¿Tú te opondrías si es que se piden decretos de urgencia por el fenómeno del Niño exclusivamente, y se pasa por encima la ejecución de obra pública de algunos gobiernos regionales y municipales, dado precisamente lo que tú has dicho, que en enero van a recibir en plena tormenta estos municipios y muy pocos van a saber gastar? ¿Tú crees que podría ser útil?
14: Mira, podría ser útil, pero en un marco donde, bueno, la oficina de la presidenta electa, converse con todos los actores. O sea, por ejemplo, ¿cuál ha sido el gran jale de Jorge Nieto durante la campaña? La articulación que hizo en el fenómeno del Niño. O sea, Jorge Nieto literalmente fue el creador de Una Sola Fuerza. Y para ser Una Sola Fuerza, tú te sientas en la mesa con alcaldes, caviares, empresarios, no, ministros
2: es que
14: y demás.
2: El Perú al final es de todos, pero el Perú al final es de todos. Y yo creo que hay cosas que son, y creo que estamos de acuerdo, pero yo estoy seguro de que tú eres derecha. Estoy seguro que tú eres derecha, ¿por qué? Porque tú quieres que haya educación, la mejor educación posible en todos los colegios del país.
14: Sí.
2: Entonces, ¿estarías de acuerdo con que se reimplemente la carrera magisterial para los profesores?
14: Sí.
2: Porque si un profesor que no pasa el examen, ¿qué le va a
14: decir? No, o sea, además, espérate, ¿cómo vas a ser profesor y no querer dar un examen?
2: Exacto.
14: Es un sinsentido.
2: Es un sinsentido. Salud. Hay que mejorar todo el sistema de salud.
14: Hay que integrarlo. No puedes tener salud, CIS y hospitales de policía.
2: Y el problema de la salud en el Perú no son los médicos, que al contrario, son magos porque hacen lo que hacen, la mayoría, porque siempre hay sus pendejitos por ahí, sus emprendejitos, que hacen su clínica privada al frente, ¿no? Y malogran el equipo acá, pero enfermeras y técnicos. Entonces, el problema de salud es logístico.
14: Y mercantilista. O sea, no puedes tener monopolios y no puedes tener favoritismos políticos que decantan toda la línea de gestión de salud. Y lo hemos visto con Acuña,
2: lo hemos visto con esto, pero la mejor manera de romper con el monopolio de las farmacias es que el Estado tenga medicinas en sus farmacias.
14: Sí.
2: ¿No? Entonces, lo que falta es logística. La mala logística genera que la economía se congregue, la mala economía, la de los emprendejos, como le llamo yo. Entonces, vamos dos. Porque la pobreza, como te decía, multidimensional, o sea, hay gente que gana plata y según el MEF es clase media.
14: Ya.
2: Pero como tiene que pagar educación privada, salud privada, carro o transporte privado, seguridad privada, se queda pobre, pues no le alcanza. Y eso estamos casi en 50% de los peruanos.
14: Y de hecho tienes un 10% de pobreza urbana que ha crecido, ¿no?
2: Que ha crecido un montón. Desde el COVID viene creciendo, desgraciadamente, porque no se ha enfrentado.
14: Sí. O sea, es realmente, yo creo que existen países hoy por hoy que pueden ser narcoestados funcionales, uh-huh. ¿Ya? ¿No? Ya, yo creo que nosotros hemos funcionado como un narcoestado corrupto fallido, porque, digamos... No es que no haya plata en el Perú.
2: No, plata sobra.
14: Hay, sobra la plata. Entonces, ¿cómo te explicas que Lima, siendo la capital culinaria del mundo, tenga desnutrición infantil?
2: Que no tenga agua.
14: Que no tenga agua, que la gente no tenga un water en su casa.
2: Que haya casi 50% de anemia. En el país donde mejor se come en el mundo, los niños tienen anemia.
14: Sí, y además, en un país donde recién la pirámide poblacional... Se ha empezado a invertir, digamos, todavía no estamos en los números de Europa o de Japón. Uh-huh. Ya, nuestros niños crecen condenados porque no existe vacuna y no existe nada que haga que regrese, o sea, que se desactive el daño generado por la desnutrición y la anemia.
2: Entonces, imposible.
14: Entonces, claro, o sea, definitivamente hay urgencias, uh-huh. Pero si es que van a ser decretos donde favorezco a los amigos de mis amigos...
2: Pero
14: sea algo pensado, ¿no? Y debidamente elaborado. Entonces.
2: Pero, por ejemplo, mira, yo te pongo un caso, Leslie Chica, la que fue ministra del MIDIS con José Geri. Me vino acá al programa y comentaba. Ella decía que. ¿Qué pasaba? ¿Por qué se morían y los niños de Jaliwarma estaban intoxicados todo el día? Porque las marcas que le vendían al Estado no vendían en supermercados. O sea, esa empresa funcionaba únicamente gracias al Estado. Era un emprendejo de primera línea.
14: Claro.
2: Entonces, hay que ver eso. Yo coincido contigo. No hay que favorecer a un grupito, a un esto de amigos, que es desgraciadamente lo que ha venido pasando. Lo que pasa es que no son las empresas más conocidas. Son las empresas de abajo que han destruido el Estado. Yo siempre voy a estar en contra del mercaprontuariado y el emprendejo, que son los que se juntan ahí atrás en el Estado.
14: Mire, y te quiero poner un ejemplo ya. Uh-huh. A mí me interesa mucho... El desarrollo, mira, no solo la recuperación, uh-huh. sino el crecimiento cuántico del turismo. Uh-huh. Yo no entiendo por qué el turismo no es nuestra primera fuente de ingresos a nivel nacional. Uh-huh. Tenemos la cultura, no nos tenemos que inventar los productos, tenemos uh-huh. los destinos. O sea, Perú debería ser un destino donde los mochileros vienen a perderse y encontrarse por 6 meses y hay harto para conocer. ¿Qué necesita el sector turismo? Necesita seguridad, uh-huh. conectividad, uh-huh. saneamiento, infraestructura. O sea, aquí ya tenemos 4 ministerios
2: sí.
14: que tienen que coordinar. Necesitamos proinversión, ¿no?
2: De todas maneras.
14: Necesitamos empresas responsables, necesitamos que no se abuse la tarifa dinámica, necesitamos aeropuertos. Entonces...
2: No, totalmente de acuerdo contigo, porque además el turismo es la gran locomotora que puede sacar al país adelante porque genera un montón de actividades conexas. Comercio, el mercado, la señora, la bodega, todo el mundo gana. Pero hay otro problema con el turismo, y es que precisamente los paros, las paralizaciones, los bloqueos de carreteras, que Machu Picchu cada tres días lo cierre y cada tres días no. Y esta soncera que hizo Betsy Chávez con Sánchez de dejar que vendan los boletos en la mano, como no pasa en ninguna de las otras siete maravillas ni en ningún otro lado del mundo, han ahuyentado el turismo y no se ha trabajado en favor de ello. Yo creo que sí, yo creo que hay que meterle punche al turismo y me gustaría verte y cuentas con nuestro apoyo para meterle toda la fuerza posible a que el turismo se recupere.
14: Es urgente y además yo creo que el turismo inclusive va a conversar mucho con la educación. Uh-huh. Por ejemplo, ¿no? El año pasado se han creado, no, si no me equivoco, 10 nuevas universidades nacionales, presupuestos. Es una locura. No hay suficientes personal médico, por ejemplo, para ir a estas facultades de universidades nacionales que estarían ahí. Ahora,
2: no hay suficientes profesores, no hay suficiente presupuesto. No entiendo por qué no agarran y dicen, oye, Universidad Agraria, que es buena, de Lima. Por favor, sede en Huancavelica. Universidad Mayor de San Marcos. La San Marcos debería tener una sede en cada región del país. Y se acabó el tema.
14: Sí, sin duda. Y además yo creo que tenemos que retomar la promoción de la escuela técnica. Uh-huh. Y en el turismo, de nuevo, que los jóvenes empiecen a estudiar más inglés, hospitalidad. Uh-huh. Explícame por qué, por ejemplo, con el excelente servicio que damos los peruanos en todas las regiones, no somos cuna de hospitalidad. ¿Por qué peruanos están yendo a Suiza a estudiar hospitalidad? Entonces,
2: Hay mucho déficit. Y hay un gran problema también que ya lo trataremos porque nos ha ganado el tiempo, que es que uno va a Cusco y el turista y el guía regaña contra el turista. Y no, que los gringos de porquería. Hay que cambiar muchas cosas. Pero yo creo que a ver, ningún reto es fácil, Rosana, y en verdad te deseo la mejor de las suertes porque el éxito de tuyo y de todos los diputados, todos los senadores, todo el ejecutivo es el éxito para todos los peruanos.
14: No, sin duda. Gracias. Y bueno, yo creo que también en este nuevo periodo, algo que me encantaría pedirle a los medios de streaming y bueno, al Cuarto Poder es verdaderamente sean el Cuarto Poder. O sea, hay un montón de noticias, ¿no? Entiendo que está la noticia de hoy del diputado de JP, ¿no? Y la agresión.
2: Justo me van a mandar, ¿no?, ahorita el en vivo.
14: Ya. O sea, hay eso, pero también hay gente que trabaja bien. Acá, entonces,
2: acá la cubrimos toda, acá invitamos a todos y tú me preguntas si me vas a preguntar si soy caviar o no. No te voy a preguntar si eres caviar porque yo no creo que seas caviar porque tú no has vivido el Estado y haciendo consultorías interminablemente. Eres una persona que ha estado en un partido y yo estoy seguro que tú eres de derecha porque lo vas a demostrar además, ejecutando y haciendo, como has dicho en todas tus propuestas, que la economía avance. Y ahí está el gran meollo, que generar economía. Muchísimas gracias,
14: Rosana.
2: Pero
14: que traiga desarrollo.
2: Obviamente.
14: Si el crecimiento económico no trae desarrollo, no vamos a mejorar.
2: Y que los emprendejos y los mercaprontoriados se vayan todos a la cárcel.
14: Ya.
2: Muchísimas gracias, Rosana, por estar con nosotros, amigos. Y efectivamente, acá la diputada lo dio como adelanto. Alex, ¿dónde estás, compadre, hoy día?
0: Allí vemos al diputado Juan Pérez Malqui, Julián Pérez Malqui, está tapado con una casaca que hace las veces de, si se quiere, una capucha. Se dirige en todo caso el contingente policial hacia la comisaría de San Miguel, en donde será, en donde permanecerá detenido debido a esta acusación de que se trataría de una denuncia de agresión física y psicológica. Habría sucedido esto en la mañana de hoy. Una aparente persona con un vínculo sentimental con él, según las primeras informaciones, es la que habría dado esta denuncia en su contra. Se habría tratado, al parecer, de una aparente discusión que habría terminado en aparentes forcejeos. Todavía no hay la precisión de qué es lo que habría sucedido. Lo que sí es cierto es que después de ello, este diputado Julián Pérez Malqui, de Juntos por el Perú, fue conducido hacia la comisaría de San Miguel. De allí ha pasado medicina legal en la sede de La Victoria y ha llegado a este punto de la Dirincri para exámenes psicológicos, es decir, las primeras pericias al respecto de ello. Ya la denuncia está también en el Ministerio Público, la Fiscalía de Mujer, la cual sigue este caso de aparente agresión física y psicológica. Hace unos momentos llegó la defensa legal del diputado Pérez Malqui. Se trata de la señora Gabriela Estefanero, la cual llevará su defensa. Tenemos la información de que ella brindará detalles en unas horas a partir de lo que ha sucedido con él y la versión de parte del diputado. Tenemos entendido también que la agredida se encontraría en sede de la Dirincri brindando sus declaraciones. Sorprendente también el despliegue policial, ojo con esto, porque además de otros casos que se han podido ver relacionados a parlamentarios que lamentablemente son detenidos en funciones o después de funciones, en este ha existido todo un despliegue policial, se le ha intentado tapar la cara, se ha intentado también de que no se le vea enmarrocado. Hemos podido ver muy poco el diputado Pérez Malqui. En horas de la tarde, un representante de Juntos por el Perú estuvo en la comisaría de San Miguel, tampoco brindó declaraciones al respecto. Ojo, Fernando, en el 2024 denuncia también en Cusco Pichari por haber atropellado a una madre y a su hija. Pasó 10 meses en prisión preventiva debido a esta también falta, ese también delito. Y ahora vuelve a estar involucrado en un tema en donde de una u otra manera agrediría una mujer. 2024, el atropello a una madre y su menor. Hoy una agresión a una aparente persona cercana o de vínculo sentimental con él. Ojo con eso. Y lamentablemente, lo más resaltante, diputado representante de la República, y nada más y nada menos que por la bancada de Juntos por el Perú, que así como él también tiene a otras aparentes personas que tienen cuando menos prontuario policial, prontuario penal e incluso prontuario por subversión o terrorismo. La información que tenemos en esta hora de la noche, entonces, detenido, llevado hacia la comisaría de San Miguel, en donde permanecerá detenido debido a que ha sido encontrado en flagrancia, no dentro del plazo de 72 horas. Es la información que tenemos en esta hora de la noche, otro caso terrible que involucra al Parlamento Nacional.
2: Muchísimas gracias, Alex. Dos cosas que añadir. Seguro este es el tipo de personas que quieren Ruth Luque, Analí Márquez como ministros, fijo. Y de nuevo, ¿dónde están todos los que gritaban el violador eres tú, a Jerí, que salían a defender a las mujeres, que no podía ser un presidente violador ni nada? No se oye, padre. ¿Dónde está Manuelita Flores, Manuelita Ramos? ¿Dónde están? Chicas, ¿dónde están? Ya están con sus pañuelos verdes listas. Las esperamos ahí en la puerta de donde está el congresista. Vayan a hacer su show ahí al Congreso, por favor. Nos damos una pausa comercial, amigos, y volvemos para hablar de temas de defensa e interior. Nos vemos en minutos.
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6: 9 y 34.
2: 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Y amigos, estamos ahora acompañados de Julio Corcuera, ex viceministro del Interior. Julio, qué gusto tenerte acá en el programa.
28: Encantado de compartir con ustedes. Saludo a toda la audiencia.
2: Julio, a ver, el tema de Interior, de defensa en general, es crítico. Uh-huh. El crimen organizado nos ha desbordado. Las economías ilegales hacen lo que le da la gana. Y ha saltado un problema que mucha gente está criticando, que es el nuevo ministro que ha nombrado Keiko Fujimori. Rafael Belaúnde Llosa no tiene necesariamente experiencia en la cartera. ¿Eso es muy grave? ¿Eso es gravísimo? ¿O las instituciones armadas tienen su propio mecanismo y no necesitan tanto del civil?
28: Ahora, habría que ver esto en cierta perspectiva. Siempre, naturalmente, de pronto nombrar al general Astudillo en defensa habría sido lo más natural y demás, pero no es la primera vez ni el primer gobierno que ocurre. Voy a poner ejemplos concretos. Jorge Nieto no tenía experiencia cuando fue ministro de defensa en el gobierno de PPK, por ejemplo, y no fue un mal ministro de defensa. O, por citar otro caso, la doctora Pilar Massetti fue ministra del Interior en algún momento también.
2: Antes de que se vacune.
28: Mucho antes de que sea. Ya ha habido casos de Loret de Mola, recuerdo mucho, que fue ministro de Defensa y no lo han hecho mal. Yo creería que hay que darle el beneficio de la duda para hacer eso. Ciertamente va a depender de con el equipo que se acompañe el señor Belaúnde Llosa. Yo no lo conozco, no tengo ninguna relación con él, no tengo razón para decir si bueno o malo, pero al menos hay que darle ese espacio, porque ciertamente el tema de las Fuerzas Armadas tiene un nivel de especialización, pero en las funciones de seguridad tiene un rol menos crítico que el Interior, por ejemplo.
2: Ok.
28: Por la situación crítica, quiero decir, porque no se le encarga a los servicios de defensa atacar al crimen organizado, seguir a los malditos de Bayóvar, seguir a los pulpos, y no se le encarga ir detrás del sicario.
2: Pero ahora justo Keiko Fujimori dijo en su discurso que iba a pedir facultades legales para cambiar el estado, para estados de emergencia distintos, dijo, o algo así, en el que las Fuerzas Armadas estén por encima de la policía. Porque antes no sucedía, ¿no?
28: Que se recupere, específicamente dijo, control territorial y en esas zonas tenga el liderazgo y se determine. Eso presume dos cosas. Una primera cosa es, lo que dijo es donde hay estado de emergencia. Se supone que va a pedir estado de emergencia nuevamente. Y la otra cosa es que se supone que se va a desplegar militares en esas zonas donde hay puntos críticos o donde la delincuencia tenía incidencia más alta. Y acá hay un elemento que es importante. Se ha criticado mucho el estado de emergencia, pero el estado de emergencia está en la Constitución, en la historia de la constitucionalidad peruana, existe porque tiene una razón de ser, un régimen de excepción.
2: Claro.
28: Ahora, claro, si uno pone estado de emergencia para poner a los militares en el Huón de la Aurora, en Javier Prado,
2: no,
28: en
2: Alcomar... Eso es una locura. Por exacto, eso la gente dice que el estado de emergencia no...
28: Pierde credibilidad, ¿no?
2: Pero a ver, un ratito, por favor, Julio, que último minuto, me avisan que Ollanta Humala va a salir libre. Parece que ya había mucha gente en Barbadillo, están liberando. A ver, ahí está el comunicado. Declara funda la demanda de haberse acreditado a la vulneración del principio de legalidad y tipicidad. Declara nulidad de todos los procesos penal seguido contra caso conforme a lo expuesto en los fundamentos 50 y 51. A ver, aguanta. ¿Esto qué es? Vamos a tener que averiguarlo con alguna persona que sepa. Yo sabía y me la solía. Y siempre lo dije, además, que Ollanta Humala no debería estar preso con prisión preventiva. Yo siempre me he opuesto a la prisión preventiva a las personas que no son una amenaza directa contra la vida de las personas. Pudo haber tenido arresto domiciliario y siempre me he opuesto en este tipo de cosas. Ollanta Humala no va a ser la excepción. Pero, al parecer, yo no soy abogado, el decreto dice nulidad de todo proceso penal seguido contra... Eso sí me suena raro. ¿Por qué la nulidad? Bueno, de repente, es porque creo que este juicio venía asociado a los aportes de Odebrecht y, como ya se probó en el caso Cócteles, que no era delito... le corresponde a Ollanta Humala Tazo. Estoy suponiendo, amigos, acuérdense, yo no soy abogado, estamos tratando de conseguir a alguien, sino con Philip Butters, en un momentito más, lo van a tener claro. Vamos a ir siguiendo la noticia mientras se vaya desarrollando. Pero volvemos contigo, Julio. Hablábamos de los estados de emergencia, hablábamos de la necesidad de tener una seguridad. Y hablando de Ollanta Humala directamente... Ollanta Humala entró como militar, mucha gente creyó que iba a poner orden, pero no fue así. O sea, el crimen organizado tiene una curva de incidencia que es a partir del 2012 que empieza a crecer al mismo ritmo, desgraciadamente, que está creciendo ahora, ¿no?
28: Hay una historia del crimen que ha venido extendiendo. Inicialmente era un problema focalizado en el norte del país. En Trujillo se conocía el fenómeno de extorsión. Había división territorial de organizaciones criminales.
2: Y se armó un escuadrón de combate que Gino Costa se le ocurrió. ¡El escuadrón de la muerte! Y se tumbaron una operación.
28: Y llegó el punto que, de cierto modo, digamos, le dio cierta paz a ese. En ese momento había criminales. Yo recuerdo mucho el caso de algunos connotados criminales que ellos mismos fueron a entregarse al Poder Judicial porque querían estar...
2: Claro, preferían estar presos que baleados.
28: Pero además quisiera yo notar, la gente de Trujillo sabía de esto, escuchaba, y querían tanto que a la persona que se le señalaba como líder eso lo llegaron a ser alcalde. Y tenía de enorme aceptación. O sea, contra lo que muchos piensan, la dinámica y la dirección social era otra. Yo recuerdo mucho que el coronel en ese momento era, lo mandan a Chimbote, y en Trujillo hubo 2 días de paro para que no se lo lleven, y en Chimbote hubo un día de paro para que no lo vayan a regresar a Trujillo.
2: No. Pero que cuando las fuerzas del orden hacen bien su trabajo, pueden combatir, como lo hicieron contra el terrorismo. Pero el problema tenemos al otro lado, los famosos derechos humanos que se han distorsionado por completo, y que ahora no necesariamente se usan para defender los derechos humanos de los ciudadanos, ¿no?
28: Toma partido el crimen y toma ventaja, porque hay que tener en cuenta alguna cosa. Donde ha aumentado y ha crecido el crimen, también ha crecido el ecosistema del crimen. ¿Qué cosa quiero decir? Actores jurídicos que, por ejemplo, vinculan o están relacionados a estas organizaciones criminales, administradores o contadores que le lavan el dinero. Es toda una dinámica y toda una estructura que alimenta este ecosistema.
2: Claro.
28: Por eso es que uno termina explicando que cuando una organización como, por ejemplo, los Pulpos de la Victoria se le calcula 75 millones de soles de utilidades anuales, ese dinero no se mete debajo de la cama, se lava en empresas fachadas, se lava en negocios ilícitos, y estos negocios buscan blanquear el dinero. Por eso es que es fundamental y clave quedarse con el dinero del crimen, es decir, atacar el dinero. Este principio de follow the money es fundamental.
2: No, no, definitivamente. Al que le hicieron seguimiento con el follow the money fue a Ollanta Humala, que lo están viendo ahí, amigos, en la televisión. Pero que, efectivamente, el juicio estaba basado, ya me están dateando por acá, en los aportes de Odebrecht para la campaña. Entonces, seamos justos. Si no era delito en el momento que Keiko Fujimori fue acusada de ello, delito en el momento que Ollanta Humala fue acusado de eso. La diferencia es que Ollanta Humala sí llegó a ser funcionario, pero hay que ver no la plata que le dieron en campaña, la que le dieron cuando era presidente, o se la quedó toda Nadine, que la está gozando ahora en Brasil. Pero bueno, ¿volverá Nadine o no? Yo creo que ya lo dejó al pobre cosito, ¿eh? Pero volvamos al tema de seguridad. Empezó mal, sigue mal.

0: ¿Qué hay que hacer en la zona urbana donde vemos, desgraciadamente, en Lima y en otras regiones, que hay asesinatos todos los días?
1: Yo creo que tenemos que pasar de lo abstracto a lo concreto. ¿Qué cosa quiero decir? En el Perú se combate el crimen organizado, pero más que el crimen organizado en abstracto, es necesario definir cuántas organizaciones criminales tiene el Perú. ¿100? ¿200? ¿500? ¿50? ¿80? Con esa dimensión de organización criminal. Una vez definidas estas organizaciones criminales, voy a poner el ejemplo de tres. Decía que los pulvos de la victoria se le calcula 75 millones de utilidades al año, es decir, más de $1,000,000 al mes. A las huestes del jorobado se le calcula 25 millones de soles al año. Y al monstruo se le calculaba 11 millones de soles de utilidades al año. Quisiera hacer notar que ese dinero no entra debajo del colchón. Tiene que crearse con empresas fachadas. Y aquí hay un tema bastante interesante. ¿Cuál es el rol de las mujeres en la acción de lavar el dinero? Mira el caso del monstruo, la hermana.
0: Sí, claro, la hermana, la mamá, la prima, la ex amante, la otra amante.
1: Exacto. Entonces, y eso desde el tiempo del Cholo Jacinto, uno podía ver esto con mucha claridad. El tema es, si yo tengo una lista de organizaciones que mueven esa cantidad de dinero, hay empresas colaterales que actúan con ellos. A esas empresas hay que aplicar, a esas empresas fachadas, a esas empresas del crimen, hay que aplicar la extinción de dominio y todo mecanismo que congela el dinero. Porque congelado el dinero, hay menos dinero para corrupción, ¿sí?, hay menos dinero para sicarios, hay menos dinero para dinamita. Y golpeando el dinero, se golpea la columna vertebral, como decía el monstruo. Cuando lo detienen, el monstruo dice, señorito, usted no se da cuenta, le dice que no tengo dinero y no puedo ir, porque al cortar el dinero, usted le corta las alas para que se desarrolle.
0: Y para eso tenemos una unidad de investigación financiera, nos cobran el famoso ITF, que en realidad es una manera de sapear cuántas transferencias hacemos. Y caramba, el YAPE y todo lo demás se debería poder acceder rápidamente, porque ya con los teléfonos te extorsionan y te piden YAPE al mismo número. Ya tienes el número, no hay que investigarlo. O sea,
1: todos los transportistas que son víctimas de extorsión saben el número de YAPE al que van a pagar. Entonces, ¿no es lógico que, existiendo el número de YAPE, se pueda congelar ese dinero?
0: Claro, si se abren otro, le congela. Y si abren Plin, le congela.
1: Pero hay un tema colateral que tiene que ver con este ecosistema. Si es YAPE, Plin o cuenta bancaria, el número de bancos no son infinitos. Y el número de monederos virtuales
0: son finitas.
1: Son finitas. Entonces, lo que quiero decir es regular de un modo más estricto y poner orden. Porque ¿cómo puede ser posible que una persona fallecida, al nombre de una persona fallecida, hay un YAPE circulando por ahí?
0: No, y hay líneas de teléfono dando vueltas.
1: En este momento podemos ir a Polvos Azules, a las Malvinas, y encontramos a nombre de Juan Pérez un chip.
0: Definitivamente una de las acciones principales que tiene que hacer este gobierno es atacar el lado de la criminalidad desde ahí. Y los bancos y las empresas de telefonía, por favor, pues dejen de oponerse y de poner tanto pero acá, pero allá. Es necesario cortar eso. Julio, ya para terminar, entonces, ¿cómo ves a este gobierno? ¿Lo ves? ¿Crees que va a ser posible atacar y enfrentarse al crimen organizado?
1: Yo, en principio, le deseo lo mejor. Yo, el éxito de este gobierno y la presidenta Fujimori va a ser el éxito de todos los peruanos. Hasta ahora no queda una estrategia delimitada más que el elemento de la militarización. Ahí yo solo tengo una pequeña crítica constructiva. Hay que ser cuidadosos con este asunto porque donde se ha planteado la militarización de modo intenso, Brasil, México y Ecuador, voy a tomar Brasil y México, que se ha estudiado más, lo que ha pasado en el caso de Brasil, por ejemplo, los militares tomaron control de un conjunto de favelas en una zona de Río de Janeiro y la controlaron un mes, dos meses, tres meses. Luego estos mismos militares, porque no hablamos del coronel y general, claro, hablamos del soldadito raso, se dio cuenta...
0: Se pasaron aquí, para más, ¿qué es lo que está pasando con la minería ilegal?
1: Y ellos terminaron siendo un cártel nuevo que se llama las milicias. En México, las fuerzas, el grupo aeromóvil de Fuerzas Especiales, el GAFE,
0: trabaja para los narcos.
1: Se convirtió en los Zetas. Sí. Entonces, en eso hay que ser cuidadoso nada más.
0: Esto es una locura. Julio, muchísimas gracias por estar con nosotros. Tengo que pasar a la noticia del día, pero muchísimas gracias y ojalá las cosas salgan bien, porque el éxito de estos minutos es éxito para todos.
1: Sin duda.
0: Muchísimas gracias. Ha estado con nosotros Julio Corcuera, ex viceministro del Interior. Y amigos, como estábamos viendo, lo dijimos acá, apenas sucedió, apenas nos enteramos, Ollanta Humala Tasso va a quedar libre, todavía no lo han liberado, pero el Tribunal Constitucional falló a su favor. ¿Qué dice? A ver, es bastante larga la sentencia, pero en pocas palabras y en sencillo es que 2 más 2 son 4. El juicio que tenía Ollanta Humala Tasso era por la misma razón por la cual se investigaba a Keiko Fujimori. Y Keiko Fujimori era investigada por los aportes a campaña que no eran delito en el caso de los jueces.

0: Si se falla a favor de uno... Ok, me dicen que tenemos al doctor Blume en la línea para conversar y dé como abogado las explicaciones correctas. Doctor Blume, qué gusto tenerlo acá en el programa en la noche.
1: Muchas gracias. Un gusto saludarlo y aquí a las órdenes.
0: Doctor, es tarde y ha sido la volada. Ollanta Humala Tasso queda libre por un fallo del Tribunal Constitucional. Y dice que además se le retiran todos los cargos. Lo que estamos averiguando todos, porque esta noticia está transcurriendo, es que es precisamente por el caso de los aportes de campaña, ¿no?
1: Uh-huh. Mire, lo que hemos conocido a la luz de la información que ha aparecido en algunos medios es que mediante sentencia de fecha 15 de julio del 2026, el Pleno del Tribunal Constitucional, por 5-2, se ha pronunciado en el proceso de habeas corpus promovido en favor de Ollanta Humala Tasso. Uh-huh. Este es un proceso que se inició en el mes de septiembre del año 2025, en donde se demandó tanto al juez Richard Augusto Concepción Carguancho, del primer juzgado de investigación preparatoria, como a los señores miembros de la primera sala penal de apelaciones de la Corte Superior de Justicia Penal y también a los miembros de la sala penal permanente de la Corte Suprema. La denuncia fue por vulneración del principio de legalidad penal y del derecho a la obtención de una resolución fundada en derecho. De la información que manejamos, la sentencia ha declarado fundada la demanda al haberse acreditado la vulneración del principio de legalidad y tipicidad conexos al derecho a la libertad personal. Esto significa que la tipificación del delito invocada por el Ministerio Público y recogida por el Poder Judicial ha sido una tipificación errónea que a juicio del Tribunal Constitucional lesiona el principio constitucional de legalidad y su conexo que es el de tipicidad. Y esto conlleva la nulidad del proceso penal seguido en contra de Ollanta Humala y el archivamiento de lo actuado conforme aparece en el fundamento 50, en donde se señala que la Fiscalía Penal del caso debe emitir la disposición correspondiente que ordene el archivo de lo actuado en la investigación preliminar. Es decir, se derrumba todo el proceso penal. Y esto, mire, es algo que en alguna medida yo lo he venido advirtiendo desde que me tocó ser miembro del Tribunal Constitucional y presidente del Tribunal Constitucional, porque en muchas oportunidades dije la lucha contra la corrupción debe ser una lucha constitucionalizada, es decir, ajustada a los cánones y parámetros constitucionales. Pero sin embargo observamos que en muchos casos las denuncias no eran denuncias bien trabajadas, se incurría en errores de enfoque y eso ha motivado que se anulen procesos penales.
0: Definitivamente, ¿no? Era politizada la justicia, ¿no? Fue politizada la justicia, por sabemos perfectamente por quiénes, por el equipo Lava Jato, ¿no?
1: Exacto, exacto, ¿no? Entonces eso viene pues a ratificar que lamentablemente se actuó con criterios ajenos a la objetividad y a la, digamos, imparcialidad que debe primar en la acción del Poder Judicial y del Ministerio Público.
0: No, queda clarísimo, doctor.
1: Pero a la larga, felizmente, se va abriendo la justicia por acción del Tribunal Constitucional.
0: Efectivamente, que todavía es... Y claro, hay gente que grita y regaña, y los que regañaban de que por qué a Keiko le habían terminado el juicio de los cócteles, precisamente porque la tipificación era la equivocada, ahora... ¿Tendrán que regañar y por qué han soltado a Humala o se quedarán callados como siempre que tienen doble rasero nuestros amigos?
1: Vamos a ver qué cosa es lo que dicen, pero lo que hay que entender claramente es que en el Estado constitucional ceñimos nuestro accionar a los parámetros constitucionales. Uh-huh. Y la Constitución señala claramente como un derecho fundamental el derecho a la presunción de inocencia por un lado, y por otro lado a que nadie podrá ser condenado por acto o infracción que al tiempo de su comisión no esté en forma clara e inequívoca prevista en ley expresa.
0: Clarísimo.
1: Es decir, si la
0: figura
1: que se imputa no está bien descrita, bien tipificada y calza con lo acontecido en la realidad, el resultado es inexorable. Falta de legalidad, falta de tipicidad, y la imputación se cae como un castillo de naipes.
0: Muchísimas gracias, doctor Blume. Ha quedado clarísimo que la justicia no puede ser utilizada por fines políticos ni para persecución. Tiene que ser igual para todos, por eso se representa ciega la justicia. Muchísimas gracias, doctor Blume. Su palabra vale gracias muchísimo. Muchísimas gracias. Está con nosotros de emergencia el doctor Blume. Gracias por atendernos. Él ha sido presidente del Tribunal Constitucional. Amigos, el hecho es muy simple, ya lo habíamos adelantado, pero acá lo voy a leer. Por consiguiente, se debe declarar la nulidad de todo el proceso penal seguido contra don Ollanta Moisés Humala Tasso por la presunta comisión del delito de lavado de activos, manifiestamente atribuido sin sustento jurídico en lo taxativamente previsto en la norma que regula el delito penal, por lo que quedan sin efecto las investigaciones preliminares seguidas en su contra, lo cual implica la nulidad de todas las actuaciones posteriores derivadas de estas, como son las resoluciones que desestimaron la excepción de naturaleza de la acción y la sentencia penal. Por tanto, la Fiscalía Penal del caso debe emitir la disposición correspondiente que ordene el archivo de lo actuado en la investigación preliminar. Los abogados escriben rapidísimo, yo me tengo que ir, pero en fácil. La Bajato, la Guaniú, Ollanta, libre. Nos vemos, sigan con Philip Butters para que sepan más de lo que está sucediendo.
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4: Hola, ¿qué tal? ¿Cómo están? Muy buenas noches. Bienvenidos a Combaters por PBO. Este es el invitado que vas a tener, es algo que yo pedía. Dice que es el Mauricio Mulder, el izquierda, es recontra rojo, es bravo de bravos. Y vamos a comenzar a tratar esta vaina de la solicitud de facultades o del congresista que ha sido detenido, o que si las horas extras y tal. Pero como el Perú es el país de las noticias, vamos a comentar en un rato con nuestro invitado, la libertad de Ollantumala. Vamos a ver si realmente se concreta, porque es una situación parecida a la de Mir Cerrón. Ustedes saben, Ollantumala, porque ya es noticia hace más de 20 minutos, le han anulado el juicio, porque los sabios, José Domingo Pérez, Belabarba y todos sus adláteres de toda la gran prensa del Perú, Keiko, ojo, ahora hice un TikTok en la tarde, dice Keiko, a la primera que te equivoques te va a destrozar, porque los que no te quieren son la gran prensa, los que han bailado sobre tu carcelería, Belabarba, Gorriti, toda la República, mi tía Rosa María, Curwen, todos los que aplaudían, RPP, Canal N, América, TV, Frecuencia Latina, Exichota, todos, hicieron de José Domingo Pérez y de Belabarba unos próceres. Año 2018, y le voy a preguntar a mi invitado si le gusta el fútbol, año 2018 clasificamos al Mundial. ¿El hombre del año era Belabarba, José Domingo Pérez? ¿El hombre del año tenía que ser Concepción Carhuancho? O sea, que me digan que el hombre del año era Jefferson Farfán, Paolo, Gareca. A esos niveles de fanatismo llegaron. Y digo esto porque canearon a Keiko, claro, la odiada Keiko, pero también canearon a Ollantumala y Nadine por un delito que no existía. Y mañana puede estar libre, salvo que pase cualquier cosa al respecto. El hecho es que estamos con alguien que se le extrañaba en el tiempo, le voy a preguntar qué ha sido su vida, ¿dónde ha estado? En la cana no ha estado, porque ahora está de moda que los políticos vayan a la cana. Humberto Morales, buenas noches.
5: Muy buenas noches, Filipe. Gracias por la invitación.
4: ¿Dónde has estado, hermano? ¿Te habían secuestrado? ¿Te habías perdido? ¿Te habías vuelto de derecha? ¿Dónde estabas? ¿Qué pasó contigo en los últimos 5 años?
5: Bueno, estaba en mi tierra, en Ayacucho, un lugar donde me relaciono, hago mi labor profesional, soy ingeniero, docente universitario, en fin, ese es mi trabajo.
4: ¿Qué ingeniero eres?
5: Agrónomo.
4: ¿Y tú te dedicas al agro o eres docente universitario con respecto al agro?
5: Ambas cosas, ¿no? Yo tengo una parcela en el BRAE, siembro café, mi familia trabaja en eso y también me dedico pues a la docencia universitaria, por supuesto, a formar
4: café
5: otros ingenieros.
4: Café ayacuchano. Yo sí, tengo entendido que Ayacucho, ¿cuál es el mejor producto agrícola de Ayacucho? A mí me han dicho que son las naranjas. No sé por qué me han dicho
5: en la cabeza. El producto que ahora sale, digamos, como una bandera del BRAE, es pues el cacao y el café, ¿no? Y el café que ha adquirido bastante espacio, por lo menos en consumo interno ya ahora.
4: Correcto,
5: claro,
4: sí.
5: ¿No? En consumo interno. Antes solo se exportaba, los brokers tomaban su parte y a los agricultores se lo cargaban las utilidades, o sea que el agricultor no ganaba.
4: Como las mayoristas acá que lo dejan ganar los
5: agricultores. No dejan nada al productor y entonces se lo llevan. Pero yo creo que dentro de todo estos años ha servido además para estudiar la política un poco más. ¿No? Más de lo que...
4: Ya, pero tú eres un tipo, en términos limeños, achorado.
5: Claro, tengo mi esquina.
4: Tú desayuno vinagre con pólvora. Tú eres flamígero, tú eres el Mauricio Mulder de las izquierdas, tú eres Piquito de Oro, eres achorado.
5: No sé si aceptar eso, pero...
4: Es un halago, ¿no? Mauricio Mulder es un tipo incorruptible.
5: No, yo le tengo bastante respeto, que creo que es mutuo, el respeto que nos tenemos.
4: Pero... Se parecen, te digo, además, ¿eh?
5: Bueno, entonces mi papá puede reclamar algo, ¿eh? Pero por lo demás, Ayacucho es mi tierra. Yo vivo allá, es parte de mi vida, es allá. ¿No? Pero claro, otra vez estamos en la arena.
4: ¿Te estás mudando acá a Lima? ¿Tienes señora? ¿Tienes hijos?
5: Por supuesto, tengo esposa, pero...
4: ¿Cómo se llama la mártir esa? ¿Cómo se llama la señora? Rindámosle un homenaje a la señora.
5: No, no, mi compañera de toda la vida, ¿no? 21 años de casados, Ruba Monal, si me está viendo, mi compañera.
4: Es evangélica, presumo, es del Opus Dei, o sea...
5: No, no.
4: Para aguantarte a ti, pues, ahora no, o sea... No, digamos, no. La señora tiene virtudes teologales.
5: Bueno, es una compañera de la vida de verdad.
4: Sí, ¿no? Sí,
5: no,
4: sí.
5: No, que se cuadra ahí.
4: ¿Tú eres creyente?
5: No, bueno, creo en una patria diferente, por supuesto, donde todos podemos vivir al amparo de ella.
4: Estoy hablando de Diosito lindo, está en la ciudad de las iglesias de Ayacucho. ¿Tú eres crees en Dios o eres ateo?
5: No, no, yo soy ateo.
4: ¿Agnóstico o ateo?
5: Ateo, ateo.
4: ¿Tu señora?
5: Bueno, ella sí es cristiana, ¿no?
4: ¿Cristiana?
5: Cristiana, ¿no?
4: ¿Tu chivolo, cuántos hijos tienes?
5: Yo tengo dos chicos hermosos a quienes
4: ¿qué edad tiene?
5: Profundamente. Bueno, yo tengo una chica de 18 años ya.
4: Ya, señorita.
5: Y un pequeño de 10, ¿no?
4: Ya, ellos creen en Dios.
5: Sí, claro, claro.
4: Están bien educados, pero no te digo que tu mujer es una zapa. Aguantarte a ti para comenzar, la señora mira al cielo por goleada.
5: Bueno, de eso estamos de acuerdo. Mira, vamos por el primer punto
4: de acuerdo. Hemos comenzado a estar
5: claro, de acuerdo. Comenzamos muy bien.
4: A ver, hermano lindo, el Perú es el país de las noticias. Y hace una media hora nos hemos enterado que Ollanta Humala va a salir libre porque estos señores, José Domingo Pérez y Belaora, por las mismas razones que canearon a Keiko, lo canearon a Ollanta Humala, que sí recibió plata de Odebrecht, que sí ha recibido plata de Venezuela, pero no era delito en su momento. Y por muy mal que te caiga Morales, o Mauricio Mulder, o Philip Butters, o Keiko Fujimori, o Ollanta Humala, o Nadine, no los podías haber metido presos. ¿Cuál es la lección de esto?
5: Yo creo que la lección de esto es que el Ministerio Público no puede politizarse y tiene que saber tipificar las leyes. O sea, hay un delito, hay una ley, hay que tipificar ese delito adecuadamente con la ley, ¿no? Entonces, me puede caer muy mal Philip Butters,
4: claro,
5: pero no era delito, pues. Obvio. Y tiene derecho, y yo creo que lo justo. Si ya hubo antes una sentencia sobre ese tema que benefició a Keiko Fujimori, por ejemplo, ¿no es cierto? Es el mismo caso, de la misma forma, el mismo modelo, lo justo es que él salga libre.
4: Ahora, supuestamente el señor debería, según Wilfredo Pedraza, no sé si tenemos declaraciones de Pedraza, avíseme por favor, él debería salir libre mañana y la verdad es que si está libre, pasado mañana se tendría que ir a ver a su señora a Sao Paulo.
5: Por supuesto,
4: es por su ser derecho. De justicia.
5: Claro, es su derecho.
4: Yo sigo pensando y siempre voy a estar pensando en que cualquier político que aspira a un cargo público no puede recibir plata de ningún gobierno extranjero, ni Washington, ni Moscú, ni Pekín, ni nada. Ese es un tema de índole moral y ético, pero no lo puede escanear. A ver, escuchemos lo que nos ha dicho Wilfredo Pedraza.
6: Bueno, creo que es una decisión adecuada en concordancia con lo que ya había resuelto en el caso de la señora Fujimori, en concordancia con lo resuelto también por la Corte Suprema, en el caso de Susana de la Puente y de otros políticos. Y la regla es que los aportes para campaña política no son delito, y eso supone entonces la libertad del señor Humala, además de la nulidad de todo su proceso. Bueno, ciertamente nosotros vamos a ingresar un escrito en las próximas horas a la sala penal que está conociendo el caso de la apelación del señor Humala, pidiéndole que al más breve plazo, es decir, mañana mismo, se pronuncie sobre esta situación. Aquí no hay nada que analizar, no hay ningún aspecto probatorio, solo cumplir un mandato del Tribunal Constitucional y, por tanto, no se necesita, digamos, una audiencia tan compleja y espero entonces que la sala penal que tiene a su cargo la apelación pueda resolver esta situación mañana mismo, disponer, por tanto, la libertad y obviamente el INPE, previo trámite correspondientes, disponga la libertad, espero, al final del día. Bueno, evidentemente una situación compleja, una familia desagregada, una familia fragmentada por esta arbitrariedad judicial, que espero en los próximos días se pueda unir, si ellos así lo estiman, un proceso que ha durado más de 9 años y que finalmente termina estableciendo una cosa clara: aportes para campaña nunca han sido delitos y lo son solo a partir del año 2019 para adelante.
4: Varias cosas que aclarar. ¿Recibieron plata de Odebrecht? Sí, la recibieron. ¿Se enriquecieron con el dinero de Odebrecht? Sí. Ollanta Humala era un militar de mediana graduación que no tenía ni casa, vivía en una pajarera en la casa de la suegra, se compró la casa al costado. Que le encantaban las joyas a la señora, los relojes carísimos al señor, se enriquecieron personalmente, sí. Familia desagregada con dos hijas estudiando en las universidades más prestigiosas de Estados Unidos, Columbia University. Porque si hay que investigar quién le pagó a Keiko y tal, bueno, ellos también. Fueron pésimos gobernantes, nos han inyucado con una refinería atroz en Talara, que cuesta carísimo. Y sí, pues continuaron con esta desgracia de las interoceánicas de Toledo. O sea, políticos que se vendieron a los intereses extranjeros han sido. Dicho todo eso, Humberto, ese será un juicio ético, político, moral, pero fueron injustamente encarcelados. Asumo que esto se va a tener que ampliar con Nadine.
5: Sí, yo creo que sí. Pero depende también porque posiblemente para Nadine haya otro delito de repente.
4: Es que se ha recibido plata de Venezuela, pues. No, el problema es que de Maduro ha recibido plata y Maduro está tirando gente ahorita también.
5: Sí, pero el hecho es que yo comparto plenamente es que si es que eso ese delito no está en el Código Penal, no lo es, pues, ¿qué vamos a hacer? Claro. No lo es, ¿no?
4: Y fíjate, ¿eh? En el punto 50, esto está, pues, pero para que le entienda a José Domingo Pérez, todo el mundo que sea. Porque, repito, esto mañana se lo pueden hacer Humberto Morales. Por consiguiente, se debe declarar la nulidad de todo el proceso penal. Nulidad de todo, foja cero. Seguido contra don Ollanta Humala Tasso por la presunta comisión del delito de lavado de activos. Ojo, se menciona a él porque él es el que ha pedido el habeas corpus. Manifiestamente atribuido sin sustento jurídico en lo taxativamente previsto en la norma que regule el delito penal. Por lo que queda sin efecto las investigaciones preliminares, seguidas en su contra, lo cual implica la nulidad de todas las actuaciones posteriores derivadas de estas, como son las resoluciones que se desestimaron la excepción de naturaleza de acción. ¿Qué cosa es excepción de naturaleza de acción? No hay delito de bigote con barbita. Si no, tendríamos que meter preso pues, a Mulder y te tendríamos que meter a ti. Bueno, no hay, no existe. La naturaleza de acción es el delito, no existe. Por lo tanto, la Fiscalía Penal del caso debe emitir la disposición correspondiente que ordene el archivo del actuado. ¿Cómo quedan José Domingo Pérez y Bela Barba, Humberto?
5: Mira, mi opinión es que, primero, que no fueron capaces de hacer una acusación adecuada. Porque imagínate un abogado que estudia 6 años, no se haya enterado que para el 2019 o antes del 19 esto no era delito.
4: Ajá.
5: Entonces, y acusas por algo que no fue delito. Entonces yo creo que quedan bastante mal cuando no se hace una acusación adecuada dentro del Código Penal que debe ser su dominio, ¿correcto?
4: Así como Keiko y todos los acusados, ella ha dicho que ella no les va a hacer nada, pero los acusados junto con ella tienen derecho a demandar al Estado y a estos como tiene Ollanta Humala y Nadine.
5: Por supuesto, entendiendo además de que si bien es cierto que no es delito porque no está en el Código, ¿no es cierto? Pero también hay que decir que si hay ahí una, no se puede negar con eso de que ha habido enriquecimiento en el Perú con dinero de todos los peruanos, vendiendo el país. O sea, eso no se puede negar.
4: Tal cual, nos estamos poniendo de acuerdo.
5: Por supuesto.
4: ¿Cómo se llama tu señora?
5: Ay, ¿por qué? ¿También? ¿Y cómo se llama la tuya?
4: No, Claudia. ¿Cómo se llama la tuya?
5: Ruth.
4: Ruth City y Claudia, son un par de ángeles.
5: No, pues sí.
4: La mía es arequipeña.
5: No, y les caemos bien.
4: ¿La tuya cómo es?
5: ¿Perdón?
4: ¿De dónde es tu señora?
5: Ah, Ayacucho.
4: Ah, ya, la mía es arequipeña.
5: Ay, mira.
4: Estos serranas son una fregadera, hermano. Sé lo que te digo. Un día hay que ir a chupar y lloramos juntos. Pero ¿a qué es lo que voy? Yo estoy tratando de poner una situación. Claro, porque tú regresas a tu casa, está tu señora. Este señor está en la cana. La esposa por Brasil, los hijos por allá. Aclaro, la señora Villarán es diferente. Porque la señora Villarán, cuando le daba plata, él no. Ella era funcionaria de la Municipalidad de Lima y ha recibido plata de los proveedores. Esa es otra cosa.
5: Otra cosa es eso.
4: El señor Kuczynski era ministro y hacía lobby para recibir a Kuczynski, le demos Olmos, Vías Nuevas de Lima. Y Kuczynski no quiso firmar el gasoducto porque no era su business. O sea, no todos los casos son iguales. Avancemos. Te cochineaba con lo de la esposa porque los matrimonios no son perfectos, las relaciones personales no son perfectas, los seres humanos no son perfectos, pero para mí un hombre que le pega a una mujer es una basura. Eso a mí me queda absolutamente claro. Yo no entiendo cómo un partido político se le ocurre poner de candidato a un tipo con investigaciones abiertas por violencia familiar. ¿Qué es lo que le ha pasado a este señor Julián Pérez? ¿Tú eres de JP?
5: Yo pertenezco a un conglomerado, un partido que participa de Juntos con el Pueblo. O sea, que termina siendo el frente convocado.
4: Correcto. Pero estamos claros en eso, ¿no? Un hombre que le pega a una
5: mujer, no, definitivamente.
4: Ahí me vuelvo musulmán. Córtale el brazo, hermano.
5: No.
4: Tú y yo nos guardamos a golpes, nos disculpamos, lo que tú quieras, hermano. Pero pegarle a una mujer es una mariconada para donde sea. El hecho es que este patita tenía este tema pendiente y lo han caneado el día de hoy. Era la noticia el día hasta hace media hora. Veamos.
7: Diputado, ¿son ciertas las agresiones? ¿Son ciertas las denuncias, diputado? ¿Son ciertas las denuncias?
8: No ha pasado ni una semana desde la instalación del nuevo Congreso y ya aparece la primera polémica. Y es que el diputado de Juntos por el Perú, Julián Pérez, terminó en una comisaría tras ser denunciado por la presunta agresión a su pareja.
7: ¿Son ciertas las denuncias, diputado? Diputado, ¿son ciertas las denuncias? ¿Ha agredido usted a su pareja? Diputado Pérez Malqui, ¿ha agredido usted a su pareja?
8: El caso ocurrió la noche del miércoles. Tras recibir la denuncia, agentes de la policía intervinieron al legislador y lo trasladaron a la comisaría de San Miguel, donde se realizaron las diligencias correspondientes.
9: Hay una denuncia contra él que ha interpuesto una persona de su entorno familiar, con lo que se materializa el delito de violencia familiar.
8: Según la información recabada, el parlamentario habría llegado hasta el domicilio de su pareja. Tras tocar la puerta y ser atendido por el padre de la mujer, se habría producido un forcejeo. Posteriormente, el diputado habría ingresado al inmueble, momento en que la mujer alertó a la Policía Nacional y al Serenazgo del distrito. Por ello, los agentes procedieron a su intervención.
7: Allí vemos al diputado Juan Pérez Malqui, Julián Pérez Malqui, está tapado con una casaca que hace las veces de, si se quiere, una capucha. Se indica en todo caso el contingente policial.
8: Pérez Malqui registra antecedentes judiciales por lesiones culposas, falsa declaración y violencia familiar. En 2024 fue condenado por atropellar a una menor y su madre tras un accidente en el que habría conducido en estado de ebriedad. Por ahora el diputado continúa siendo investigado y serán las autoridades las que determinen su situación legal.
4: Asumo que se han separado el otro día, cosa que parece un abuso, ¿eh? A la señora esta, la... Caramba, se me da el nombre, Silvana Robles, por una presunta traición la han separado de la bancada. Este tipo tendría que estar también separado de la bancada.
5: Mira, yo estoy tomando conocimiento de esto desde la prensa. O sea, yo vengo acá realmente con el conocimiento de lo que la prensa ha manifestado. Y lo que la prensa ha manifestado es una comunicación o un mensaje que dan al país, pero bastante mezclado, ¿no? Porque dice, ha atropellado a alguien, pero eso ha sido el 2020. No, ha estado preso, eso es el 2022. O sea, estoy hablando cosas sueltas, que sabes, ¿no es cierto? Y no hay un detalle claro de lo que ha ocurrido. Pero si es que, en términos generales, si eso es cierto, o sea, si verdaderamente ha ocurrido la agresión física, como claro, está manifestado, por Dios, ¿no?
4: Pero digo, pues, si
5: presunta, es inaceptable.
4: A la señora esta, porque presuntamente al no mostrar el voto es una traidora, cosa que me parece un exceso.
5: No se ha separado a la señora.
4: Pero favor, la han suspendido.
5: La han suspendido sus funciones en la bancada hasta que dure la investigación.
4: Este gallo igual, ¿no?
5: Claro, por supuesto, pues, si es que todo lo que se está mostrando, y ahora claro, tendrá que defenderse, además, tiene derecho, pues, a defenderse.
4: Sí, por supuesto,
5: ¿no? Yo creo que aquí, si es cierto todo lo que, por supuesto, ese tiene que ser suspendido, ¿no?
4: Listo, señor. Avancemos.
5: Claro que
4: Keiko,
5: sí.
4: El día de hoy, ha tenido actividades varias. El tema, pues, de la visita que hizo a lugares pastorales, evangélicos, se fue a ver a la tumba de su padre con Yamil Maguat, en fin, algo seguramente...
5: ¿Qué dijo, es evangélica?
4: No, pero va por respeto, ¿no?
5: Bueno.
4: La cató... Mira, hermano, yo trato de no mezclar una cosa con la otra. He visto tanta gente cargando al Señor de los Milagros y siendo aborteros, ideología de género, corruptos. A mí no me gusta cuando mezclan los políticos, pero es una tradición, pues, ir al Tedeum y al día siguiente a los servicios evangélicos. El hecho es que cuando fue a ver a la tumba de su padre con Mahual, le preguntaron, y para eso te busco yo, porque a mí me gustan tus opiniones porque son contundentes, sobre la presencia del general Arreola, la decisión la tomará el ministro de Interior, dice. Si lo vota o no lo vota Arreola, ese es el tema, veamos.
10: Respecto a la permanencia del general Óscar Arreola como comandante general de la policía, ¿usted nos podría confirmar si es que él va a permanecer en este cargo o si es que se lo va a cambiar en los próximos días?
11: Eso es algo que tiene que tomar la decisión el ministro del Interior. Entiendo también que hay una ley que garantiza años de función. Entonces yo prefiero esperar un par de días antes que el ministro del Interior pues me dé su opinión al respecto. Ayer hemos tenido el desfile de nuestras Fuerzas Armadas y Policía Nacional y quiero, por supuesto, que ratificar lo que vengo haciendo desde hace muchos años. Saludar la labor noble, valiente y leal de todas las Fuerzas Armadas y Policía Nacional que lograron la paz derrotando al terrorismo.
4: ¿Opinión al respecto?
5: Bueno, yo, mire, para mí queda claro que es una decisión del Ministerio del Interior, pero hay que decir, ¿no? Mire, estamos en una situación crítica a nivel de seguridad, por lo menos en Lima, ¿no? Hasta ahora. Uh-huh. Porque, digámoslo, ya estamos en niveles, si es de 0 a 10, estamos en nivel 11. Y si pretenden mantener a alguien que no ha resuelto ese problema y sea parte del ministerio, pues no tiene sentido, ¿no? ¿No? Creo yo que mínimamente tendrían que reordenar el Ministerio del Interior. ¿Pero de dónde salen las armas, Pepe? ¿De dónde salen las balas con las que disparan a los microbuseros? Por lo menos acá. Acá ocurre las cosas un poco diferentes a lo que puede ocurrir en otras partes de Perú, porque en mi Ayacucho es diferente, ¿no? Entonces,
4: la situación no es tan complicada.
5: Claro, como acá, ¿no? Acá. O sea, aquí es sumamente caótico. Entonces, ¿de dónde sale todo eso? Sale de la policía. Es más, ha habido armamento que es del ejército, ¿no? Y tú una vez acá...
4: Polvorines.
5: Por supuesto, salió todo. Entonces, yo creo que hasta ahora nadie ha sido responsable de eso.
4: Ahora, ¿no? Lo que pasa es que...
5: tiene que salir, ¿no?
4: A ver, Arreola mucho lo está fustigando porque no chapaba a Cerrón. Yo creo que Cerrón tenía ayuda de Cuba... tal es así que...
5: Yo creo que no quisieron, eso es, lo cierto es eso.
4: Yo creo que sí quisieron, pero que Cerrón estaba en Cuba, es más, no creo que esté acá, es más, se le ha truncado el tema de su libertad.
5: Claro, claro, sí.
4: Pero, hermano, si supuestamente vas a salir libre, vas a ver a tu mamá, a tu esposa, a tus hijos. Pero, en fin, eso ya es elucubración. Pero creo que está en su derecho el ministro en poner al nuevo comandante general, si le parece. Porque, como tú dices, es mínimo reordenamiento, pero habrá que ver qué es lo que quiere hacer este señor, que es un militar de alta graduación, Astudillo es una persona que conoce, pero el mundo policial, pues tú sabes que es...
5: Muy diferente.
4: Vamos a ver cómo le va. Entre las otras cosas que ha mencionado Keiko es que no habrá recorte de feriados ni de aumento. Veamos esto porque yo tengo una discrepancia con el aumento del sueldo mínimo. Veamos.
11: Estamos ya trabajando. Ayer... 29, siendo feriado, quisimos ya tener una primera reunión de Consejo de Ministros. Sé que han habido algunas especulaciones. Quiero aprovechar este momento también para señalar lo que dije hace 10 días atrás. No va a haber recorte de los feriados ni tampoco aumento. Ningún recorte de ningún derecho laboral, como lo he señalado en el mensaje a la Nación.
4: A ver, yo sí considero que hay demasiados feriados. Lo que pasa es que es políticamente incorrecto comenzar un gobierno diciendo voy a recortar feriados. Y esto de los 1.300 soles, aumentar el sueldo mínimo, suena espectacular. Y yo he puesto el ejemplo que espero que tú, como hombre de izquierdas, me ayudes a explicar. Si a una cevichería, a un restaurante chiquito, a una bicicletería, a una pequeña empresa, tú le dices y le exiges al dueño que de 10... que trabajan en el Chifa o 10 que trabajan en la cafetería o en la fonda o en el hotelito, lo pases de 1.000 soles en la mano más sus propinas, que es como se les paga a la gente, a 1.300 por 15 sueldos, lo quebraste. Entonces tiene que haber algo más que el aumento de sueldo mínimo para que esto haga sentido, porque si no votas a la gente, las empresas de este tamaño, las empresas grandes no pagan sueldo mínimo. O sea, las empresas chiquitas las quiebras con el sueldo mínimo, según mi visión. ¿Cuál es la tuya?
5: Bueno, yo creo que en realidad es una propuesta que puede tener diferentes manejos del ministerio. porque en realidad el sueldo mínimo es, debe estar a la altura de el gasto que hacen las familias, la canasta básica familiar.
4: ¿Tú crees?
5: Yo creo
4: que es un error. Para mí el sueldo mínimo es para una persona.
5: Porque si no se puede solventar la canasta básica familiar, el país vive, pues, una mentira. O sea, si nosotros vamos a comenzar a decir que el país creció y hay personas que no pueden pagar la canasta básica, se mueren de hambre, en fin.
4: Ya, pero...
5: Entonces, si se muere de hambre,
4: razonemos, ¿por qué viviría esta persona? Razonemos. Además de que en provincias la plata no vale lo mismo que en Lima. Ya.
5: Bueno, pero ya, a ver, eso es una lógica.
4: Pero si eres una persona que no tiene mayor capacitación, que tienes un oficio, que quieres un beneficio, ¿de dónde sacan que el sueldo mínimo, que es una persona con poca capacitación y productividad, de oficios menores, tiene que ganar para mantener una familia? Ese es para mantener una persona. O sea, hay que estar loco para pensar que alguien con 1.300 soles, por mucho que le des 15 sueldos, va a poder mantener una familia. Es para una persona. Y trabajará la señora también.
5: Pero entonces, ¿cómo le dices tú al país, al ciudadano, que es la gran mayoría, y hay gente que gana menos del sueldo mínimo y, por Dios, están hasta subempleados? ¿No es cierto?
4: Por eso.
5: Entonces, ¿cómo le dices tú a esas personas que no puede definitivamente tener un futuro, por lo menos hasta para cubrir su alimentación? Pero y le vas a decir al país que el país crece.
4: Es que espérate, pues, el país sí crece y ha venido creciendo, como ha crecido en los últimos 25 años. Pero creo que el concepto es el errado. Es para una persona que recién comienza, que no tiene, que va a ser mozo, que
5: pero
4: va a trabajar.
5: Pero eso no ocurre, pues. Eso no ocurre.
4: Pero es que,
5: pues, la realidad
4: es
5: otra cosa diferente.
4: Nadie puede, ni de derecha ni de izquierda, decir que con 1.300 soles vas a mantener una familia. Pues no sabes que eso es una locura.
5: Pero es lo que ocurre.
4: Está mal, pues. Pero y tampoco le puedes decir a un tipo que tiene una fonda, un tipo que tiene un restaurante allá en tu tierra, hermano, donde hay una sopa riquísima, donde hay cafetería, un tipo que tiene una cafetería, 10 personas. Trabaja el papá, la mamá y la hija. La mamá cocina, el papá está en la caja, la hija atiende los sitios y tiene, además, 7 colaboradores más. 7, que no es un montón, ¿eh? Porque muchas veces desayuno, almuerzo y comida. 7, que ganan 1.000 soles y las propinas. No lo vas a poner al pata 1.300 con FP, lo vas a quebrar. ¿Y tú qué vas a hacer? Te voto. ¿Lo votas al pobre tipo? Que no, pero dame el mismo. La gente pide en San Francisco en la mano, porque la economía es real, la economía es cruel.
5: Entonces, convendrás conmigo que cuando nosotros hablamos de redistribución de la riqueza, hablamos de resolver esos problemas.
4: Por eso,
5: entonces, hablamos, por ejemplo, los servicios. ¿Por qué a la persona no les alcanza? Porque viven para comer, no pueden pagar los servicios. Uh-huh. Ya, pues, el Estado lo tiene que dar. Si no, no, que no existe Estado, pues, y entonces acá competimos todos contra todos.
4: Correcto.
5: No, pues, el Estado tiene que estar presente.
4: Correcto.
5: Y resolvería.
4: Pero el Estado no te paga el sueldo, el Estado no te paga
5: la
4: luz.
5: No, pero el Estado puede pagar tus servicios. El Estado puede pagar, por ejemplo, salud, educación.
4: Ahorita vamos a andar, ahorita me has agarrado.
5: Salud, educación. Hasta la seguridad alimentaria puede solventarlo.
4: Espérate. Ahí comenzamos nuestra experiencia, claro. Pero hablemos del tema de salud. Porque han nombrado a Dyer, que es un gerente.
5: No, eso sí es...
4: Espérate, veámoslo. Dyer no
5: es... el financista, pues.
4: Escuchemos, ves, a tu causa. Ya, bueno, escuchemos.
11: En el caso, no voy a entrar en las críticas, que son naturales. Cuando hay el anuncio de un nuevo gabinete, eso yo lo entiendo. Tenemos que ser tolerantes, vivimos en una democracia. Y cada uno de los ministros irá demostrando con sus acciones lo competente que son para sus sectores. En el caso, por ejemplo, del señor Dyer, he visto las preocupaciones del Colegio Médico. Pero cuando hemos evaluado cuál debería ser el perfil para dirigir el Ministerio de Salud, lo que hemos priorizado sobre todo es cómo le damos mejor atención a los pacientes. ¿Cómo podemos asegurar que los medicamentos estén en las postas médicas y hospitales? Y para eso, el perfil más adecuado era buscar un gran gerente, alguien que pueda eliminar las colas. Alguien que, por supuesto, va a tener un excelente trato de coordinación con los médicos, con las enfermeras, con el equipo técnico. Pero acá estamos priorizando ver cómo mejoramos los servicios a los ciudadanos.
4: Contéstale a tu chochera, Keiko.
5: Bueno, lo que queda claro es que este señor no solo está incapacitado para estar a cargo del sector salud, sino va a empeorar la situación, porque se está pagando favores ahí, notoriamente. No solo por el conteo de votos, sino además porque alguien invirtió en esa campaña, ¿no? Uh-huh. ¿No? Y el papá no es...
4: Su tío es. Samuel Dayre es su tío.
5: Ah, bueno, su tío. Su tío no es, pues, el de la chifa de la esquina, ¿no?
4: No, ese tiene más plata que Atahualpa.
5: Claro que sí, claro que sí.
4: Entonces, tú no le... A ver, porque ahora no hay delegación de facultades. Mejor dicho, están pidiendo delegación de facultades. No hay voto de confianza, pero calculo que ustedes van a comenzar a filetear ministro por ministro con las censuras, porque tienen la fuerza de los votos.
5: No solo eso, sino que a mí me parece que han soltado un globo de ensayo con esta petición de facultades.
4: ¿Qué le falta?
5: ¿No? Lo han filtrado, ¿no? Para ver cómo resiste esto en la opinión pública, ¿no?
4: Yeah. Y en ustedes, ¿no? Porque a la hora
5: pero ahí lo han aventado, pero no podemos opinar sobre algo ficticio. Acaba de decir que no. O sea, ya el tema de la flexibilización laboral con la cual la han publicado, no, eso no entra, ¿no? Los feriados, no entra. O sea, nada entra. El pobre Cheput saliendo a apagar incendio inmediatamente para decir, no vamos a bajar los feriados, ¿no? No, ella no ha dicho eso. Claro. Habrá pensado, pero no lo ha dicho, dice, ¿no? Y veremos después. O sea, lo que yo sí creo es que esta salida en falso, ¿no? Esta salida en falso que tiene el gobierno está predeterminando cierta opinión que deberíamos tener para luego decir eso no era así.
4: Ya, ¿no? A ver, cuéntame, en tu juramentación, tú juraste todo bacán. El día del tema del discurso, ¿te paraste y te fuiste?
5: Sí, me paré y me fui.
4: Pero ¿no te parece que tendrías que quedarte a escuchar para poder criticarla? Como mira, cuando piden facultades... Entiendo el gesto político, pero ¿no es mejor escuchar para poder criticar?
5: Mira, yo tendría... O sea, te explico cómo fue y por qué fue. Porque eso es importante. Nosotros en nuestro pueblo hemos perdido a 10 personas. Puedo estar de acuerdo contigo, tú no puedes estar de acuerdo conmigo, pero eran 10 personas. Y en el Perú, 50. Yeah. ¿Okay? Ni un gesto, hermano. Ni un solo gesto. Yeah. Y a mí me indigna eso. Ni un solo gesto, ni un minuto de silencio. No, acá no pasó nada, ¿no? Todo está tranquilo y vamos, seguimos. Uh-huh. No, señor. Nosotros cargamos nuestros muertos y con nuestros muertos nosotros no aceptamos ahora, pues tremenda desfachatez.
4: Tú eres de los que quieren, creo que de manera errada, entendiendo el fondo del asunto, que sea una comisión, que sea reparaciones, que sea investigaciones. Con eso, por no seguir los debidos procesos y por tener ímpetus políticos... Le está regalando el asilo político a Dina Boluarte. O sea, Keiko menciona algo, si dice que va a hacer una comisión, si pone diputados y senadores en la comisión multipartidaria y bicameral para investigar los muertos del sur, mira nomás la señora Boluarte y mira a Otaro, la que Gil no es. Hacen la comisión, invitan a la Dina, invitan a los generales, patas entran, se ponen en el Senado. Sí,
5: persecución en tu política, pepa, van a decir.
4: Espérate, pero si en tu pepa dicen, no, esto está judicializado, guardo silencio. Anota. Tú despotricas, puto, eres achorado. Va, que por aquí, que por acá. Y le das asilo político al país que tú quieras, hermano. Y se van a ir burlándose de todo el Perú, porque para saber qué pasó, para quienes hicieron actos subversivos y quienes no lo hicieron, quienes asesinaron, quienes liquidaron, tienen que seguir las investigaciones. ¿En qué parte me equivoco?
5: No, sí te equivocas en algo. Porque una de las cosas más importantes, creo que de todo hombre, es defender sus ideales y defender la justicia.
4: Está bien.
5: ¿No? Porque uno no puede quedarse al frente porque dice, no, es que se va a burlar. No, quédate ahí nomás. No, es inaceptable. Y creo yo, es más, no interesa si declaran o no, porque al final nosotros vamos a dejar un hecho, un precedente importante. Y que, recuerda, lo mismo dijeron cuando nosotros hicimos el informe de minoría. ¿Recordarás? Decían, no, pero si no me ha entrevistado, ¿no? El Ministerio Público tomó ese informe de minoría, que luego ellos no han tipificado. Ya, ese es un tema
4: correcto.
5: Jurídico.
4: Pero si eres consciente que si tú politizas... Y como que ha pasado, mira, la politización de los juicios.
5: Pero es una función parlamentaria.
4: Correcto. Acuérdate que también Ollantumal y Nadine los llevaron al Congreso.
5: Sí, sí.
4: El hermano no quiso declarar, se burló, nadie se burló. Todo eso lo hemos visto. Se puede repetir la historia. Pero sigamos avanzando.
5: Seguramente.
4: ¿Tú también crees que hay que indultar a Castillo?
5: Yo sí.
4: ¿Por qué?
5: Un hecho clarísimo, y tú habrás seguido como yo, ese es el proceso judicial público.
4: Yeah.
5: Público, donde las declaraciones, por ejemplo, de la secretaria Bobbio es terrible. ¿no? Primero ahí ha habido realmente una confabulación, y lo ha dicho Miki Torres, ¿eh? Ni siquiera es, ya eso lo dejamos acostado. Pero esta señora es un tema clave, porque ella dice, 6 de la mañana, reunió los generales esperando que estamos en guerra, no estamos en guerra. No estábamos en guerra. ¿Qué hacían 6 de la mañana los generales en el piso 2 del Ministerio de Defensa? Y un día antes, reunidos con la embajadora...
4: A ver, Humberto, razonemos. El pata intenta dar un golpe de Estado, estúpido, no le funciona, quiere huir, o se está viendo a México a huir, chapan a la esposa y tal. Entonces, si Keiko Fujimori, la hija del dictador que dio el golpe...
5: ¿no? Porque ese es... Y que no estás de acuerdo conmigo con que la hija del dictador, no creo.
4: Pero
5: ¿no?
4: Espérate, estamos de acuerdo déjame terminar. Que la hija, que el golpe, que acumuló la... Bueno, el señor este quería disolver el Parlamento, meter preso a la Fiscalía de la Nación, disolver el TC, tomar el Poder Judicial, acá. Entonces, si Keiko lo indultase, que yo lo indultaría, yo no creo en ningún indulto. ¿Eh? Para mí la palabra indulto no debe existir. Se acabó. El presidente que está por encima de los jueces, los fiscales, ninguno. Para mí, el que se muere en la cana, mándale un cura si cree en Dios y murió la flor. Para todos los casos. ¿Eh? Para ningún caso. Para mí la palabra, bórrala. Porque se politiza. ¿Sabes lo que pasaría? Si el día de mañana a Keiko le va mal, como que le puede ir mal, porque tú eres bravo, haces una oposición brava, le bochas a Belaunde, que está más fácil que la tabla del 1, le bochas a Bengolea, que está más fácil que la tabla del 1, lo tumbas a Dyer, ese. ¿Qué cosa pasa? Keiko el próximo año dice, ya me llegó a la punta, ya sabes dónde, este Humberto Morales. Y ya me llegó Ruluque. Y ya no soporto. Porky, porque Porky es más bravo que tú. ¿Eh? Disolver. Disolver. Porque es la hija del dictador. Entonces yo lo que creo es que este señor se tiene que quedar o tiene que quedarse, asumir su juicio, comerse su cana y pelear como peleó Keiko, hermano. Como ha peleado hoy en Tumala. Porque hay debido proceso y a la larga hay justicia. Digo eso porque además muerto fresco, con cuyo nombramiento no estoy de acuerdo, ha salido a decir que hay que darle el salvoconducto a Betsy. Entonces, todos los que están en debido proceso se van a meter a su embajada. ¡Dina! ¿Dejo entender? Se mete una embajada y quedamos todos como unos idiotas. Entonces, no puedes permitir que una señora como Betsy, que está en debido proceso, se meta una embajada. ¿Me entiendes? Castillo no se metió. Mira, Ollantumala, nadie se metió. Ollantumala no. Y está libre Ollantumala. Digo esto, por si no lo sabes, si viene la nota, el TC hoy le ha vuelto a rechazar un habeas corpus al señor. Creo que este es el séptimo. Él sigue batallando, tiene debido proceso, tiene la prerrogativa. Veamos la nota, ya se quedó pensando, Humberto.
5: No, estoy escuchando.
4: Ahí está dándose el apoyo. No. Esto es lo de este señor Castillo. Declarar improcedente la demanda de habeas corpus. Tú insistes en que lo libere.
5: No, yo sí, definitivamente, porque, a ver, vamos. Primero, ¿ha habido un golpe de Estado? Sí, efectivamente, ha habido un golpe de Estado. Pero un golpe de Estado cívico-militar. ¿Ya? Y la declaración que ha hecho...
4: ¿Cuál es la parte cívica, cuál es la parte militar?
5: Cívico, el Congreso. Y que lo hemos visto todos. Todo el alto mando militar en el Congreso celebrando. Eso es inaudito.
4: ¿Golpe de Estado contra Castillo, dices tú?
5: Claro.
4: Allá, ok.
5: Claro, claro que sí.
4: Tal imaginación.
5: ¿No? Pero, nada. Eso es un hecho real, no es una imaginación. Usted, y lo han transmitido en todos los canales. El alto mando militar en el Congreso, cuando no es dirimente en situaciones políticas. Y ahí estaba el alto mando militar. Segundo, ¿eh? La detención cuando todavía era presidente. No lo digo yo, lo dice el juicio.
4: Pues el delito entonces, flagrante.
5: No, ¿cuál flagrante? Él es presidente. Presidente
4: constitucional.
5: Es presidente constitucional.
4: Perdón, es el jefe supremo de las Fuerzas Armadas y Policiales que está diciendo detengan a la fiscal de la Nación.
5: Pero está
4: ¿y por
5: bien,
4: qué la vas a detener? Porque él quiere.
5: A ver, es como lo que tú decías hace cuando él era presidente. Arrástrenlo, ¿no es cierto?
4: No, señor. ¿Cuál ha dicho arrástrenlo?
5: Dijiste. No, entren a Palacio de Gobierno.
4: No, jamás he dicho eso. Jamás he dicho eso.
5: Yo podría, si tuviera control, te voy a ver eso. ¿Eh?
4: Tal es así.
5: Entren a Palacio de Gobierno. Perdón. Sáquenlo.
4: No, perdón, jamás he dicho eso. Tal es así que como hicieron.
5: ¿Y eso golpe o no es golpe?
4: Perdón. Número uno, nunca lo dije. Número dos, me juiciaron por ello y archivaron las investigaciones porque era mentira, porque a alguien se le ocurrió. Es como que yo diga que tú no la quieres a Ruth.
5: Pero yo lo he visto.
4: No, hermano.
5: ¿Qué fue? Inteligencia artificial.
4: De repente tú has tenido tu vida. Jamás he dicho eso. Nunca.
5: Ni, bueno, pero ni, pero ni como a los amigos hay que creerle, te creo.
4: No, pues está bien. Pero lo que te quiero decir es lo siguiente. La historia nos dice que en el Perú el perro que se muerde la cola existe. Por dar un ejemplo, ahorita ya ratificaron que se puede ir a su casa Cerrón. O sea, Cerrón mañana, aquí está, Wilber Medina Bárcena, el dueño de Nazca, nuevamente le jala las orejas a un Leodán, por si acaso Leodán es un nombre de verdad. No es Leodán, el cantante, el de Mari y mi amor. Su nombre es Leodán, no estoy cochineando. Tú te llamas Humberto, mi hijo, y se llama Leodán.
5: Ah, pues ya, qué respetable.
4: Y como no podía ser de otra manera, le ordena que cumpla el día con la sentencia que el Supremo interprete de la Constitución emitida a favor de Vladimir Cerrón. En consecuencia, se anula toda medida limitativa a sus costas. La Constitución emitida a favor de Vladimir Cerrón. En consecuencia, se anula toda medida limitativa a sus contras. Por tanto, recupera su libertad. Cuando yo dije que se

0: ha sido muy amable. Mándale saludos a Ruth, que se junte con Claudia. Nosotros somos buenas personas, hermano. Lo que pasa es que tenemos fama de beligerante.
1: Pero es parte de nuestro perfil.
0: Obvio, claro, pues, hermano, ¿por qué se enamoró de ti por Sonso?
1: ¿Pero por qué vamos a cambiar? Porque me deja la esposa si cambio.
0: Obvio, pues si te huele blando, pues gente, te huele blandito. No seas malo, pues. Blandito tenemos a Belaúnde Llosa, al Burbujito. ¿Cuánto tiempo dura Belaúnde Llosa?
1: No lo sé, vamos a ver cómo se comporta.
0: No vas a filetear. Burbujito. ¿Mes y medio? Ya has comprado. Le está sacando, pues obvio. Pues. Bueno, parte de la democracia. Yo creo que por algo los ha puesto Keiko. De repente los ha puesto fusibles.
1: Seguro. Pero yo creo que es más porque han pagado y están pagando favores.
0: ¿Tú crees?
1: Sí. No
0: está bien, hermano. Bueno, te agradezco por la visita.
1: Gracias.
0: Un día hay que traerlo a él y a Mauricio Mulder. Igualito, hermano. Y ahora está flaco Mulder, parece tu hermano mayor. Pero en fin. Ha sido muy amable. Te agradecemos. Gracias. Vienen, creo yo, por primera vez en televisión los dos juntos. Zendoya con Díaz Rocío. Que yo sepa, nunca han estado juntos. O sea, han venido juntos. Les he invitado un trago en mi oficina, me han choteado. No, no son como Noblecía. Noblecía que es rojo, hermano. Le dije, te invito un whisky y se tomó hasta la molestia. Pero en fin, vamos a la pausa. Viene, creo que por primera vez, el dúo dinámico. Zendoya y Díaz Rocío. Pausa, regresamos.
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1: Ahí está. ¿Se ha mirado así? ¿Se ha mirado? Histórica. O sea, yo sé que son amigos, que luego son asesores de Keiko, que se llevan muy bien entre ellos y se llevan muy bien con Keiko. Pero juntos en televisión, primera vez.
2: Primera vez.
1: ¿Quién apagó el taxi?
3: Supongo que hemos venido separados, como buenos amigos.
1: Me han, dicho que tú no, me han dicho que tú no pagas un café. Tú eres más duro que Poto Muñeca. Me han dicho tú.
3: Te han mentido más que...
1: ¿Estás seguro o no?
3: Hombre, te han mentido.
1: ¿Desde cuándo se conocen ustedes dos?
3: Nos hemos conocido por Keiko.
2: Así es.
1: ¿Cuánto tiempo?
3: Pues el año pasado.
1: Sí, sí. Correcto. Ahora, tú estás relacionado con los Fujimori, pero hace un mar
3: de... Desde el siglo pasado. Desde 1996.
2: Literalmente.
1: Correcto, el siglo pasado. Tú no habías nacido. Oye, gracias, no me van a decir, porque yo tenía acá, pues, Keiko con Maguat, Keiko con Pasamora, Keiko, lo que ha hecho Keiko. Pero el Pérez es el padre de las noticias.
3: Sí.
1: ¿Qué te parece lo de Ollantumala?
3: Había una muy buena noticia. Que el Tribunal Constitucional funcione siempre es una buena noticia para un país. Y además, me he leído la sentencia, las 48 páginas, está muy bien fundamentada y está muy bien argumentada. Y además está basada en un hecho básico, que es...
1: Este párrafo es... No, es una lápida, José Domingo
3: sí,
1: Pérez, pero, y Belabarba.
3: A eso voy, pero voy antes. En el punto, creo que es el 12, en la página 12, el punto 23, que es donde dice lo fundamental. A nadie se le puede aplicar, que es el artículo 2 de la Constitución, en la ley 24, se le puede aplicar una ley que no existía cuando hizo lo que hizo. Que eso es lo que se ha aplicado en el caso Cócteres, que no tiene nada que ver, aunque en el fondo está lo mismo, o en este caso, ¿no? Es la ley de financiación de partidos políticos con carácter retroactivo. Claro, eso no se lo puedes aplicar a nadie. Entonces, a mí me ha alegrado mucho leer la sentencia, que está perfectamente adjudicada. Y la consecuencia de esa sentencia es este párrafo. Porque lo que de una vez habrá que empezar a investigar y a llevar a la justicia a Rafael Vela y a José Domingo Pérez, que tanto daño han hecho a tanta gente y que tanto daño han hecho al país.
1: Ya, mira, con toda la razón del mundo... Humberto Abanto lo ha dicho, como lo ha dicho Wilber Medina y todos los penalistas que yo conozco. Tú sabes que acá en el Perú, pues, ser constitucionalista y ser abogado penalista te hace millonario. En Estados Unidos los cirujanos ganan plata. Acá en el Perú estos abogados. Pero han dicho algo muy cierto, mi estimado Carlos. Quien te mete preso es el juez. En Estados Unidos lo que dice la Corte Suprema no lo mueve ni Trump ni el Papa. Pero acá la Suprema ha avalado estas barbaridades y quien ha enmendado la plana al Poder Judicial ha sido el TC, que es como la famosa pizza de Pizza Hut, una super suprema. ¿Cómo explicar eso en el extranjero?
2: Bueno, mira, yo creo que aquí Román ha dicho algo muy importante, que es cuando las instituciones funcionan y demuestran su independencia, todos ganan, independientemente de la opinión que tenga el señor Humala. Yo creo que es una sentencia adecuada y yo creo que esa independencia que ha demostrado el Tribunal Constitucional devuelve la fe a mucha gente a que el sistema funciona. Tarda. Eso ha tardado muchísimo. Tenía que haber salido mucho antes. Pero llegó. Yo creo que esa fue una buena noticia.
3: Y hay otra cosa que... Sí. A lo que has dicho tú. Que es verdad. Porque este es el sistema judicial romano, hispano. Hay dos modelos. El romano, sí. el romano, el de derecho romano, y el inglés. O el...
1: Que es el common law. Common law.
3: Entonces... Esto, además de poner en evidencia a los fiscales, pone en evidencia a los jueces. Y pone en evidencia una cosa que es una demanda clara y uno de los trabajos políticos que bajo la presidencia de Keiko Fujimori, porque tiene toda la legitimidad por haber sufrido la justicia, de la pertinente reforma del Poder Judicial y de la Fiscalía desde la nueva bicameralidad para que se articule un sistema judicial independiente y sólido y válido. Porque esto... Es intolerable que haya pasado tantas veces y que, mientras tanto, todo el dinero de Odebrecht se haya marchado, pero ahora también vamos a hacer un mea culpa. No mío, ni tuyo. ¿Quiénes nombraron hombre del año a José Domingo Pérez?
1: Pero, ¿qué? Espérate, a eso iba. Como tú eres más o menos brand new, ¿no? Y ya tiene edad.
2: Jovencito.
1: Es más, cuando él vino tenía el pelo negro, no tenía una cara. Así como tú lo ves, tiene más que 50 años. Está acabado, porque el Perú te destroza. Mira cómo es la vida. La vida muchas vueltas, dice mi mamá, que es una mujer sabia. Toledo. Toledo inicia el tema este del odio vía la Comisión de la Verdad y la Reconciliación que se hace en el gobierno Paniagua.
3: Sí.
1: El Toledo es el que pone la primera piedra al antifujimorismo y al antiaprismo. Ollantumala y Nadine continuaron el anti-Alan, el anti-Keiko. La fundadora del no a Keiko, Nadine Heredia.
3: Nadine Heredia.
1: Y Keiko es, hoy por hoy, la segunda mujer más odiada del Perú. Pero porque está Dina. ¿Por qué la odian a Keiko? Porque hay alguien que en el año 2018, acá tú, ninguno lo va a entender. España es campeona de Europa, España es...
3: Del mundo, no te
1: del
3: equivocas.
1: Del mundo. Lo que tú quieras, Real Madrid para ganando. Pero en el 2018, mi estimado Oscar, el Perú va al Mundial. Y se abraza Oreja Flores con Carrillo y decían 2018 en la espalda. O sea, Dios nos dio esa alegría. Para ti es reírte, pues, porque, pero nosotros somos así. Ya, el hombre del año en el 2018 no fue Gareca, no fue Paolo, no fue Jefferson, Richard Concepción Carhuancho, de la Barbie, José Domingo Pérez en América Televisión, donde la gente detesta a Keiko hasta el día de hoy. Lo hicieron hombre del año. Entonces, una de las lecciones que debe tener la gente es cómo el boomerang de la historia te da en la cabeza. Ollantumala está en la cana. ¿Dónde está Vizcarra? Que era el padrino este par de tipos.
3: Uh-huh.
1: ¿Me dejo entender?
2: Sí.
1: La vida ha dado una vuelta alucinante. ¿Para qué? Ahora Keiko es guapa, es rica. Pasado mañana, ¿sabe lo que le pasa? Tiene tres denuncias de acoso sexual ya. Porque qué rica que está Keiko, qué bien que le cae la ropa, qué guapa que es. La hija va a ser Miss Perú, o sea, es una alucinante. Y a las hijas las trataban de ratas. ¿Tú has visto esos memes que hacían de las chiquitas?
2: Sí. Sí, sí.
1: Entonces, ustedes que están cerca a Keiko, Keiko no se puede comer el cuento de que la gente la quiere ahorita y que los periodistas le hacen la patería. ¿Es consciente de lo que está pasando?
2: Totalmente.
1: De toda esta vuelta.
2: Es una persona muy centrada, muy prudente y muy sencilla. Ella sabe que el poder va y viene. Ella estuvo en Palacio, fue primera dama, estuvo en Palacio 10 años y sabe que esto es algo fugaz. Así que no me cabe la menor duda de que sabe perfectamente que el poder no es para siempre.
3: Fíjate que en el discurso de investidura habla de 1864 días.
2: Exacto.
3: No habla de un periodo de 5 años, que parece mucho. No.
2: Day by day.
3: Lo traduce a días. Es una, ya ha puesto en marcha la cuenta atrás de mi fin político. Ella es plenamente consciente que después de haber estado trabajando 25 años para cumplir su sueño, que es ser presidente del Perú, para mejorar el Perú y transformarlo, ha llegado. Y sabe que solo tiene, porque ha estado 25 años buscando eso, 5 para hacer lo que de verdad ha dedicado toda su vida.
1: Ahora, mira, yo soy mujerólogo, ¿ya? Yo la miraba, que yo no dejo de sentir cierta lástima por Keiko. ¿Por qué razón? Porque todo el mundo la ve como la política, pero esta señora es un ser humano. En el camino su mamá se le murió de cáncer y estaba en la cana con la mamá enferma, cañada con el papá enfermo. La relación del papá y la mamá malísima. Con Keiko perdió Kenji, que lo quería, perdió al hermano, ha perdido a la esposa. Debe haber perdido casi todos los amigos posibles, porque en el interín, en la desgracia, tú decantas y sabes realmente quién es quién. Y cuando ella ve esto de acá, que regresa a Palacio, o sea, estos señores eran felices antes de que Fujimori se meta a hacer esto.
2: Bueno, pero eso demuestra el compromiso que tiene con el país. Ella pudiera estar fuera, en el exterior, dando clases, dando conferencias, ganando mucha plata. Y decidió estar aquí, dar la cara y pelear por lo que considera es lo correcto.
1: Hace un rato yo hablaba con Humberto Morales, que es más rojo que el ketchup Libis. Me decía, no, que sí, que hay que hacer la comisión investigadora de Dina. Si hacen la comisión investigadora de Dina Boluarte, le van a regalar el asilo político. Y se va a ir como se fue Nadine. ¿Dejo entender?
3: Pero,
1: como se ha ido la esposa de Castillo, que vamos a hablar del... Ella se pudo haber ido. Ella tenía que entrar caminando con sus dos hijitas gringas y el embajador de Estados Unidos le tenía que abrir las puertas. Tú eres americano. Sí, sí, sí. No te puede el embajador de Estados Unidos, Trump, no puede impedir que entre un americano a la embajada. Y la señora se salvaba de toda su desgracia. Hubiera conservado el amor de su hermano, su familia, y ella se comió la cana.
2: Y dio la cara, como siempre lo hace.
1: Entonces, ¿por qué no puede dar la cana a Castillo o Betsy Chávez?
3: No, o sea, si es que además tienen... Es verdad que Keiko es la persona más investigada del Perú. A Keiko se le exige una superperfección que a los demás no se les exige. Es verdad que el otro día la vuelta a Palacio fue emocionante.
2: Sí.
3: Que de esa foto Alberto y Sofía han muerto. No estaba Kenji, pero sí estaba Hiro. Uh-huh. Entraron los tres hermanos.
2: Sí.
3: A donde fue su casa, ¿no?
2: Claro.
3: Pero por un compromiso país y porque acepta la vida como le viene. Y ella la encara, la afronta y la asume. Y eso es una virtud. Y hay una cosa que en estos días ha sido importante, pero ha pasado como de refilón por tomar el tedeum, el desfile. Pero nadie se ha dado cuenta que Keiko tiene en Perú una imagen. Y no puede ser que tanto jefe de Estado, tanto primer ministro, tantos expresidentes y tantas delegaciones internacionales tengan exactamente toda la contraria de la que tienen todos los que detestan a Keiko Fujimori. Uh-huh. Ella ha conseguido, a pesar de sus limitaciones durante muchos años, para salir del país. Con su acción internacional, con sus conferencias, con sus relaciones personales, que las ha cultivado sin bombo, sin boato, sin ruido, sin prensa, trabajando, que hoy el Perú sea un referente internacional porque Keiko Fujimori es la presidenta.
2: Y ella es una referente internacional.
3: Ella, mira, en sí misma.
2: Sí, en sí,
1: mira,
2: misma.
1: Que la gente no cavila, ¿no? El día de hoy ha ido a ver la tumba de su padre, sí, con Yamil Mawad.
2: Sí.
1: Para ustedes es medio complicado entender lo que sí entienden los peruanos. Estábamos
2: por
1: en
2: cierto,
1: guerra.
2: Es el cumpleaños de Yamil Mawad, ¿eh?
1: ¿Ah?
2: Es el cumpleaños de Yamil
1: Mawad.
2: Mira Mawad.
1: Las cosas que pasan, ¿no? Nosotros hemos estado en guerra con Ecuador.
3: Sí, sí.
1: Nosotros pudimos haber invadido Ecuador, ¿correcto? Y con lo cual Fujimori pues hubiera sido hiperpopular, porque estábamos para sacarles el alma. Fujimori llegó, recuperó, se plantó. Es verdad, el ausente, el gran ausente en todo lo que dice Montesinos, que ayudó y mucho, doblegan a Ecuador y firman la paz con Ecuador. Porque si esa guerra hubiera pasado, nos íbamos a la recontraquiebra. Ganamos para perder, porque así el Perú es. No era un país rico, ahora sobra la plata. Y Fujimori con Mawad se hacen amigos. Y ahora viene Mawad, ya viejito, vivo, a ver a la hija del muerto y va a la tumba. Miren qué particularidad.
2: Sí.
1: Pero te vas al otro lado, pedí una foto, ya está viejito Mawad, ya parece el hermano de Omar Sendoya. Pero escúchame esto, y yo pedí la foto que no me la han encontrado, jalón de orejas. Paz Zamora era el presidente de Ecuador, de Bolivia.
2: Y su hijo.
1: En Bolivia teníamos unas tiranteses.
2: Sí, sí, sí. Y su hijo ahora es el presidente.
1: El Pataba es el hijo, y hay fotos del hijo con 25 años y Keiko con 12. Uh-huh. Y ahora ella calcula que oye, tu viejo, sí, que por aquí. Oye, ¿te acuerdas cuando nos conocimos hace no sé cuánto? Y él es el presidente de Bolivia.
3: Sí.
1: Pero ¿había vueltas o no?
3: Muchas. Y además empiezan a alinearse los planetas en positivo. En el fondo, para Keiko, pero para el Perú.
2: Y para la América Latina, en general.
3: Y luego, para toda América Latina, ¿no? Pero son momentos interesantes, que igual que hay momentos que dices, ¿por qué todo pasa mal? ¿Por qué todo empieza a pasar bien, no? Lo que pasa es que se llevan 2 días de gobierno y lo que hay que hacer es que esa ilusión que se está
1: sería
3: generando...
1: Sería bueno ver las fotos, y yo decía, ahora hice un TikTok. Les mandé varios TikToks a ustedes, ¿no? El TikTok que ha hecho millones es el TikTok de Keiko llorando con los comandos Chavín de Huántar. Uh-huh. Porque ayer. Ahí muere un amigo de la familia, además.
3: ¿Cómo no va a llorar con el dolor que produjo aquello y aquella época? Porque al final Chavín de Huántar es casi el resumen de lo peor de demasiados años del Perú de sufrimiento. Es el final del terrorismo, es el último acto terrorista. Y ver a todos los que están ahí con todo lo que supuso y todo lo que para el país es recorrer. Había que ver cómo no creí que emocionada.
2: Claro.
3: Cómo se aplauden las gradas cuando pasaba todos ellos, tan mayores, tal. Cómo la gente les aplaudía a rabiar.
2: Porque con verdadera emoción.
3: Pero con verdadera emoción, porque es que esos señores son los que al final les salvaron a todos los peruanos de la situación en la que
1: están
3: viviendo.
1: Me vas a entender, le ruego la pantalla tripartita con las imágenes que estaba comentando. En Estados Unidos había un general muy famoso, el de la Primera Guerra del Golfo, ¿no? El general Schwarzkopf.
3: Sí.
1: Era tan famoso que en una entrega del Oscar o del Grammy, no sé de qué, salió Madonna, pues, la mujer más rica de Estados Unidos, la más deseada, te acordarás que dice General Schwarzkopf, sooner or later you're gonna be mine. O sea, era el capo el general Schwarzkopf. ¿Mm? El general Schwarzkopf nunca ha gastado un pollo.
3: Ya.
1: No hay general chileno que haya matado un pollo. Ahí está Williams, está vivo. Y han visto desfilar a la gente sin brazo, sin ojo,
3: sí. Sin piernas.
1: Sin piernas.
3: Sí, sí, sí, sí,
1: no, y llegamos a una situación absolutamente absurda, que no tenemos en este momento armamento en las Fuerzas Armadas y tal. Entonces, esa reivindicación al gobierno del papá, ella como jefa suprema de las Fuerzas Armadas, la tiene que llevar en la vida y los hechos a reivindicar de verdad al militar. Y para tener fuerzas armadas, porque lo que se viene es muy jodido.
2: A los militares y a los policías, ¿eh?
1: Por supuesto, lo que se viene es jodido. Porque entre las cosas criticables, yo creo que se ha equivocado de medio a medio en esta cuestión de Belaúnde y Osa. ¿Por qué lo ha puesto si el tipo no tiene una idea del sector defensa?
3: Precisamente por eso.
1: ¿Porque no tiene una idea?
3: No. Vamos a ver.
1: O porque Alvarito Vargas Llosa le ha dicho te vamos a dejar de joder.
2: No, absolutamente.
1: No me mesas, pero no me mesas. Dime la firme.
3: No, vamos a ver. Yo creo que el gobierno que ha hecho... Todos los ministros son opinables. Cada uno tenemos la opinión que tengamos que tener sobre ellos. Para todos esos puestos había 499 personas que pensaban que podían ser. Que además todos tienen amigos periodistas y amigos influyentes que te cuentan de uno, del otro y de tal. Los ministros lo que tienen que ejecutar es el programa electoral y el mandato político de Keiko Fujimori, claramente. La situación interna de las Fuerzas Armadas no es la mejor, como todo el mundo sabe, ni de equipamiento, incluso de corrupción interna.
1: Yeah. Y pones a un tipo que no se ha parado al respecto.
3: Que, desde luego, era muy difícil poner a un militar a no ser que pusieras un retirado de los tuyos. ¿Por qué? Porque cualquiera que pusieras, hay dentro de las Fuerzas Armadas 5 o 6 facciones contrarias. 5 o 6. Y lo mismo pasa con el Ministerio de Interior y la Policía.
1: No, pero vamos por partes. Belaúnde Llosa, o sea, al margen de que es hipercaviar, hace mes y medio las estrizas a Keiko. Hace mes, no te estoy hablando de hace 4 años. Ya Bengolea, que es otro de los errores, ha hecho una carrera al respecto. Entonces tú, por mucho que tengas, que seas el Héctor Lavoe, o sea, de la salsa, no me vas a decir que el periódico ayer no existe. O sea,
2: no, pero mira, un par de observaciones. Número uno, eso demuestra que ha escogido un gabinete amplio. Fácilmente podía haber seleccionado un gabinete de Fuerza Popular, de gente...
1: No, pues no seas vivo, no seas maniqueo. Yo no estoy diciendo que... Yo decía, tiene que hacer un jugo surtido sin mucha naranja.
2: Pero acuérdate que el país está extraordinariamente dividido. El ministro de Defensa, el ministro de Salud, todos los ministros son gestores. Yo te digo por experiencia personal, yo fui viceministro de Defensa de Estados Unidos sin tener experiencia militar. Creo que es una gran labor. Han habido otros ministros que no vienen del sector militar en el Perú. No es el primero ni va a ser el último. Él está ahí para gestionar, para ser un gestor. No, eso no quiere decir que tiene que estar de acuerdo con la decisión. Pero el tener experiencia militar no es necesario para ser un ministro.
1: Y te lo digo con alguien que fue viceministro de defensa. Que quiere, como todo ser humano, determinada aceptación. Yo creo que es un error garrafal. Porque no solamente él no sabe, sino que los militares saben que no sabe.
2: Pero ¿sabe lo que es interesante aquí? Que todos esos ministros trabajan para ella. Y en el momento que no le funcionen, los echa. Sin duda.
1: Esa es la última parte que me ha gustado. Fusible.
3: Pero, bueno, no sé.
1: Pues está, Fujimori hacía eso muy bonito. Te cortaba con una katana si te sonreías.
2: Los ministros trabajan para el Perú y trabajan para ella. Y si no dan resultados, ella no le va a temblar la mano.
3: Vamos a ver, esa es la clave. Y además los primeros gabinetes siempre tienen unas tensiones enormes y más con la herencia que se está recibiendo catastrófica. Otra cosa que es un mensaje de unión del Perú y lo está uniendo. nunca había pasado en la historia que dos candidatos que han ido contra ti sean ministros de tu gobierno. Y no había pasado que se, dentro de lo que se está haciendo unir el Perú... Se
2: y ministerios unir, particularmente pero importantes. Fíjate,
3: no, pero además, por ejemplo,
1: ¿cuál es el otro candidato?
3: No, el otro candidato... Spa. Spa era candidato también. Pero en esta unión del Perú que está haciendo, pues ha conseguido que Tafur y Hildebrand se unan. Otra unión. Estamos uniendo el Perú.
1: Hasta con Muerto Fresco, me parece que es un error porque yo...
3: Pues mira, te voy a explicar una cosa, no.
1: 15 años en la embajada americana, too closer con los gringos. Y yo quiero que los gringos, me sabrás entender, tanto que me hablan de los chinos y que los chinos y que los chinos... Ponte pecorío, show me the money, ponte corío, ponte pues el té de la costa.
2: Sin duda.
1: Ponte 20 mineras. Dame 4 aeropuertos, equipara la inversión china para que hable. Hasta el momento Bernie Navarro es simpático,
2: sí,
1: lo que
2: pero,
1: tú quieras.
2: Pero hasta el momento teníamos un gobierno adverso a esas decisiones. Ahora vamos a tener un gobierno que sí entiende esa responsabilidad.
3: Y segundo, desde hace ya más de una década, la verdadera política internacional de exteriores no lo hacen los ministros de exteriores, lo hacen los presidentes.
1: Bueno, perdón. En el Perú es el mandato constitucional. Quien diseña la política exterior es el presidente.
3: Entonces, tú tienes,
1: ejemplo, por supuesto, Fujimori.
3: Entonces por tú tienes que... la responsabilidad internacional se ha hecho estos días con las bilaterales en las que está Keiko con los presidentes.
2: Nueve.
3: Bien.
1: Encontraron la foto. Ahí está, mírame. Mírala. Ahí está. Rodrigo Paz, 22 años. Sí. Keiko, que parece Kenji con trenzas, ¿no es cierto? El tío Alberto. Ustedes que están cerca, dile a Keiko que utilice jean claro, ¿ya? No es lo juro. Fujimori utilizaba jean claro.
3: Sí, eso es verdad.
1: Es alucinante. No sé por qué, pero nunca le había encontrado a Fujimori un jean azul, sino el clarito. Y ahí está Pasamora.
3: Fíjate, y con para susto de algunos... El presidente Fujimori con sombrerito, ¿eh?
2: Sí,
1: sí, claro.
3: Que no es invento de Castillo, de la Organización Indebida de Sánchez bueno. Y a la Nieto. No. Yeah. El que llevaba sombrerito era Fujimori. O gorrito, ¿eh? Yeah. O gorrito.
1: Yeah. Bueno, ya te dije a ti lo que quiere Nieto. Ya les he dicho lo que tiene que hacer con Belmont. Vamos a ver la nota mientras que los convenzo que están equivocados con Bengolea Cultura. La primera, la de Keiko, o sea, las reformas que quiere implementar Keiko. Fuera de que es rabiosamente anti-Keiko, pero...
3: ¿Cómo
1: va
3: a ser una persona rabiosamente anti-Keiko y aceptar ser ministro del gobierno de Keiko?
2: No, mira, te repito, te repito la frase.
1: Por muy peruanizado que sepas y que te creas, en el Perú la gente cuando está aguja cambia de opinión.
3: No, por supuesto.
1: Once upon a time, para que me entienda,
3: ¿sí?
1: Vino un patita que se llamaba Pizarro.
3: Sí.
1: Un patita que vino con sus caballos que nunca habían visto, con sus armaduras, estaba
3: que era un enlace sindical.
1: Con su hermano Gonzalo, que jugaba ajedrez.
2: Compatriota de Román.
1: Y encontraron un huevón que se llamaba Atahualpa.
3: Sí.
1: Atahualpa era Dios, el hijo de Dios, ¿correcto?
3: Sí.
1: Era más bravo que ser Borbón, más bravo que George Washington, no existía. Dios, el hijo de Dios. Y se encontraron un huevón que se llamaba Felipillo. Que lo traicionó, dijo, ese es Atahualpa, mátelo. El Perú está lleno de felipillos. Veamos la nota.
4: Apenas 2 días después de asumir el poder, el gobierno de Keiko Fujimori ya ha puesto sobre la mesa un documento clave, el pedido al Congreso para que le delegue la facultad de legislar durante 120 días en 7 materias que van desde la seguridad ciudadana hasta la reforma del Estado.
5: Ese es el pedido, simplemente que se debata de la manera más democrática, amplia, que no se prejuzgue, porque en algunos de los casos ni se sabe el contenido del pedido y ya están diciendo que no lo van a dar.
6: Significa que en el ejercicio de nuestras facultades vamos a revisar y vamos a solicitar que se sustente técnicamente cada uno de los pedidos que se nos está haciendo.
4: Según este documento de 9 páginas, en materia de seguridad, el gobierno busca fortalecer la lucha contra la delincuencia mediante cambios en las normas penales, reorganizar el sistema penitenciario y permitir que las Fuerzas Armadas participen temporalmente en la seguridad de los penales.
7: no le van a dar.
8: La delegación de facultades, yo como vocero tendré que preguntar a toda la bancada.
4: En materia laboral, el Ejecutivo busca reformar las normas sobre empleo juvenil, contratación y beneficios laborales, además de reducir el número de feriados para fomentar la productividad.
9: No se van a eliminar los feriados, ni tampoco vamos a tener un aumento de los mismos. Sí.
4: En materia tributaria, el gobierno busca cambiar algunas reglas de los impuestos para impulsar la inversión, generar empleo y facilitar la contratación de jóvenes. Además, plantea simplificar los trámites aduaneros para que importar y exportar sea más rápido y menos costoso.
10: Por ejemplo, no estoy de acuerdo con esta simplificación que se quiere plantear con relación a los temas ambientales, modificar la ley de áreas naturales protegidas, que apuntan desde mi punto de vista a una mayor desregulación ambiental, bajo la línea de inversión privada, y en nuestro país una desregulación ambiental ya sabemos lo que significa.
4: El Ejecutivo también plantea facilitar la formalización y el crecimiento de las micro y pequeñas empresas, reduciendo trámites y modificando algunas normas laborales y tributarias. Finalmente, el Ejecutivo también busca reorganizar el Estado. Para ello, pide facultades para crear, fusionar o eliminar entidades públicas, además de reforzar la meritocracia y los requisitos para acceder a cargos de confianza y alta dirección.
11: ¿El Congreso debería otorgarle facultades, digamos, al Ejecutivo para legislar?
12: Por la salud democrática del país, yo creo que sí se le debe dar, pero previamente analizando estas propuestas que está presentando la señora Fujimori. Y lo que se tiene que hacer responsablemente es analizarlas y priorizar si en realidad están acordes a las exigencias que exige el pueblo peruano.
4: Pero, ojo, es importante precisar que este documento aún no es la versión definitiva. Según han señalado algunos ministros, se trata de un borrador que todavía será revisado por el Consejo de Ministros. Recién en los próximos días se aprobará el texto oficial, que será remitido al Congreso.
1: Ahí le había mandado a ustedes una serie de TikToks que he hecho, ¿no? Sí. Uno que yo creo que es elemental, es bueno, ya disfrutaste, ya pasaron las primeras 48, 72 horas a trabajar como el papá, ¿no? Y lo que tiene que hacer es pulir el texto del tema de las delegación de facultades. Parece que tienen que ser más específicos, ¿no?
3: Sí, sí. Vamos a ver. En la delegación de facultades, en las peticiones y en los borradores primeros, se incorporaron algunas cosas que no son delegables, con lo cual eso se tenía que tirar para atrás. Sí. Pero lo que hay que hacer es concreto y específico y ajustarlo.
1: Sí. Lo de las cárceles, por decirte, y los militares, medio complicado.
3: Pues vamos a ver, lo que pasa es que los militares sí los puedes sacar a la calle porque hay violencia transnacional,
1: no, sí.
3: Y los pones a cuidar fronteras. Luego ya armarás los decretos que puedan justificar su despliegue en otros sitios. Es decir, hay que hacer política y hay que saber gobernar. El gabinete que se ha buscado es de gente, hay una cuanta gente con mucha experiencia y que sabe mucho de gobierno. Oh. Por experiencia
2: y que son buenos gestores, ¿eh?
3: Por experiencia congresual.
1: Chang es un crack. Chang es
2: fabuloso.
1: Las agarra en el aire, muy bueno. Hay gente muy capaz.
3: Rafael Rey, que nos ha dejado. Nos hemos quedado sin Rey con barba.
1: El video de Rafael Rey que he hecho yo, se los he mandado, él está ocupado. Ha tenido 600.000 vistas. La mayor virtud de Rafael Rey, que la gente lo conoce, yo lo conozco hace 40, casi 35 años, y se inició en el mundo del transporte.
3: Sí, sí.
1: Naviero, multimodal, sí. Ferroviario. Pero la mayor virtud de este pata es que es decente.
3: Bueno, pues eso no
1: es entrar.
2: Y comunica bien.
1: Hermanito lindo, al margen de comunicar.
3: ¿Ha entrado
1: tú has sido
3: el
1: Ministerio de Transporte, no?
2: ¿Físicamente? Sí. No, nunca he ido.
1: ¿Tú has ido o no?
3: ¿Qué?
1: ¿Has sido el Ministerio de Transportes alguna vez?
3: No.
1: Cuando vayas, hazme caso, porque tú eres todavía, o sea, tú eres español de acreditado, pero eres todavía un gringo para nosotros. Sí. Tu billetera adelante. Puta, hermano, el Ministerio de Transporte te roban en la puerta. Puta, llegas y no tienes direccional. Tú dirás, porque tú no sabes eso, en el Perú se roban los direccionales, los espejos retrovisores, la tapita de los carros, la llanta del carro. No te imaginas lo que es el Ministerio de Transporte.
3: El trabajo de Rafael de limpiar los mecanismos y las metodologías de corrupción instaladas históricamente en ese ministerio va a ser un trabajo impresionante, porque hasta en los proyectos, las desviaciones de mediciones para que en las obras haya unidades de obra no controladas, están estructuradas. O sea, eso sí que no como los fondos de Odebrecht, ahí están estructurados. Es una... Pues bueno, pues ahí va un Rafael que tiene experiencia en transportes por su larga vida, que ha estado en el Congreso, que sabe de política, que ha sido dos veces ministro, que es un muy buen gestor y además es impecablemente honrado.
1: Yo le he mandado le voy a mandar tres videos para que entienda mi consejo. El primero es de mi tío Clint Eastwood. Come on, make my day. ¡Pam! Porque así va a tener que hacer. Funcionario tal, cac. Esa es una. De mi tío Rambo. Porque ahí va a ser todo vías nacionales. No sabes lo que es. En vías nacionales, hermano, no hay ni escritorios. Se han robado los mouse. Es una rata. Entonces ahí le mando a mi tío Rambo. Y al final, para terminar, a mi tío Tony Montana. ¿Te acuerdas de Tony Montana cuando agarra la canga? ¡Come on, track! Porque la verdad es que la chamba que se ha metido, yo le decía acá, Rafael, tú sabes cómo soy. Ya está durmiendo en el ministerio. Y es sí. Opus Dei. Entonces, hay buenas designaciones.
7: Hay muy buenas.
1: En Cuba, Lucho Galarreta tiene su flow, hinche la U, como corresponde.
3: Bueno, es Lucho Dayer en Sanidad.
1: Ahí, ¿cuál es el tema? Que hay una parte política que tienes que manejar con los sindicatos. Lucho Dayer es un gestor, es un administrador. Para mí lo más importante que tiene que hacer Keiko, tiene que hacer la revolución de la salud en cuanto a infraestructura, un hospital grande, un plano, y llave en mano. Hospital mediano, un plano, llave en mano. Esas cosas que puede hacer Dayer por su experiencia profesional.
3: Claro.
1: Posta médica, un solo plano, llave en mano. Y una vaina que tiene que hacer pasado mañana, que va a ser un broncón. En el Perú, de repente tú no sabes, Omar sí, Román, perdón, las medicinas peruanas son más caras que en Washington.
7: Sí.
1: Son más caras que en Madrid.
7: Sí, hay monopolios, claro.
1: Al margen del monopolio, imagínate que no existiera. Lo que es inadmisible es que hay una oficina que se llama la Digimin que pretende saber más que la FDA.
7: Así es.
1: Entonces, esa regla, lo que tiene que hacer Keiko, y ahí le va a servir mucho mi tío Klimper, el hombre más, la voz más sexy del Perú, dicho de paso, Klimper, ¿te acuerdas? Dijo, vamos a ganar por 50.000 votos. Bueno, ya. Poder importar directamente con certificado de FDA y con certificado europeo.
7: Así es.
1: Con eso, mira, ve, más la infraestructura, eso sería una revolución. Porque no puede ser que los pobres peruanos paguen más que el rico americano.
3: No, mira, hay una cosa que los que vamos y volvemos muchas veces,
1: la medicina.
3: Siempre venimos trayendo la maleta medicinas.
7: Claro.
3: Siempre. Gente que te pide para no sé qué, para tapa, y además infinitamente más baratas.
1: Además, la gente, los que viajamos a Estados Unidos con regularidad, o sea, Estados Unidos es... ¿Qué es lo que más te llama la atención cuando vives a Estados Unidos? Las highways, que son alucinantes, los edificios, que son bien bacanes, la cantidad de sitios de comer que hay, es una locura, en las carreteras hay pues Starbucks y Kentucky y Burger King y Wendy's y tal. Pero al costado de cada uno de esos, siempre, indefectiblemente, en el pueblo más recóndito de Estados Unidos, hay una farmacia de Walgreens, de CVS o de quien sea. Y en el Perú no hay farmacias. Señor Díaz Rocío, no hay farmacias. Esa es una barbaridad. Y el pobre peruano paga más que en Beverly Hills. Sí, sí. Por Dios santo, la gente no cree. Te vas a, no sé, a la avenida Pennsylvania y es más barato la medicina que tome el señor Clinton, que acá.
3: Sí, sí, es así. Sí, sí.
7: Sin duda.
3: Y pues mira, hay que reformarlo, y eso, Lucho Dayer para eso es...
7: Llevamos varios minutos, 20 minutos, hablando de los grandes gestores, de las grandes decisiones que ha puesto en el ministerio. Has criticado a un par de opciones, es válido criticar, es válido dudar si una persona es la adecuada o no, pero creo, como dijimos, como dijo Román, demuestra amplitud, demuestra que quiere gobernar para todos, incluso poniendo a dos ex contrincantes. Pero, y te repito lo que dije y te gustó, ellos trabajan para ella, para avanzar su agenda. En el momento en que no lo haga, en el momento en que ella pierda confianza en sus ministros, no me cabe la menor duda de que va a tener la fuerza de eliminarlos. Ya. Trabajan para ella.
1: Mándele este videito a la señora acá. Mire, mire, mire. Mírenlo. Mire, mire. ¿Cómo que cuál? La de
7: Cultura.
1: Dios y todos los gallitos estos.
13: ciudadano Jorge Rafael Belaunde Llosa. Juráis por Dios y estos santos evangelios desempeñar leal y fielmente el cargo de ministro de Estado en el despacho de Energía y Minas, que os confío.
14: Sí, juro.
13: Si así lo hiciereis, que Dios os premie, y si no, Él y la patria os lo demanden.
15: La designación de Rafael Belaunde Llosa como nuevo ministro de Defensa ha generado un profundo recelo en propios y extraños. Es que muchos nos preguntamos cómo este bachiller en economía, cuya carrera ha estado centrada en sectores como vivienda, minería y medio ambiente, será en adelante el encargado de dirigir, coordinar, ejecutar y supervisar la política de seguridad y defensa nacional.
16: ¿Qué sabe Belaunde de defensa? Podemos jurar que nada. Le pondrán helicópteros que reparar de modo trucho, fragatas que comprar a punta de coima, fusiles de poco alcance y mucha comisión. Y el pobre hombre no sabrá de qué se trata.
15: Ni bien juramentó como ministro, las redes sociales le han dicho de todo al nieto del expresidente Fernando Belaunde Terry, desde topo hasta comodín. Es que según los internautas de Facebook y Twitter, Belaunde habría postulado a la presidencia únicamente para fraccionar el voto y ahora está recibiendo su recompensa política.
17: Yo tengo un compromiso que va mucho más allá de la política, ¿no? Yo no vengo de una familia con patrimonio, yo no he heredado dinero ni empresas de mi familia. Prefiero estar muerto antes que ser corrupto, ¿no?
15: Belaunde Llosa es conocido en el ámbito político como un caviar de derecha. Ni bien fue nombrado como ministro de Defensa, le recordaron sus estrechos vínculos políticos y partidarios, entre otros, con Pedro Cateriano y Gino Costa, también señalados como dignos representantes de la caviarada. Belaunde fue ministro de Energía y Minas del criticado y breve gabinete que presidió Cateriano durante el gobierno de Lagarto Martín Vizcarra. Ambos, en noviembre del 2022, fundaron el partido Libertad Popular. Esto ha dicho Cateriano sobre su amigo ahora en las filas del fujimorismo.
18: Rafael Belaunde está a título personal. El partido hace algunas semanas tomó la decisión de dejar en libertad a los militantes.
15: La relación amical con el ex ministro del Interior y ex congresista Gino Costa también ha sido pública y notoria.
17: Gino Costa no tiene una acusación de corrupción, de malversación.
18: No,
17: su paso por el Estado ha sido pulcro.
15: Mientras versiones periodísticas señalan que Belaunde encajaba originalmente para el Ministerio de Energía y Minas, no obstante, debido a presuntos conflictos de intereses por sus vínculos empresariales y resistencia en el sector minero, fue recolocado en Defensa. Por su lado, ciudadanos y analistas debaten activamente en entornos digitales sobre cómo logrará Belaunde ejercer una autoridad real y el respeto de los altos mandos castrenses frente a problemáticas urgentes de seguridad nacional y control interno, a estar atentos a las decisiones que se tomen desde ese ministerio.
1: Intenta convencerme aunque vayas a fracasar.
7: Mira, estás criticando al ministro porque no viene del sector defensa. ¿Sabes quién no viene del sector defensa?
1: No, pero...
7: El secretario de defensa, ahora secretario de guerra, de la primera potencia del mundo, que tampoco venía del sector defensa. ¿Por qué lo pone el presidente Trump? Porque tiene confianza de que va a hacer las reformas necesarias según la visión del presidente.
1: ¿Cuál es el background de ese pata? Yo te puedo asegurar, porque yo había
7: The Apprentice. El background del ministro de Defensa, de guerra, era un comentarista de televisión de sábado y domingo.
1: ¿Era anti-Trump?
7: no eran de Trump, ¿no? En lo absoluto. Pero el presidente Trump lo pone sin venir del sector defensa porque estaba confiado en que va a reformar el Departamento de Guerra ahora, según la visión del presidente. Él tiene ahora, el ministro de Defensa del Perú, tiene la misión de implementar la agenda de la presidenta. Cuando no lo haga, fuera. Entonces yo creo que el no venir del sector defensa o del sector salud, en el caso del ministro de Salud, creo que no lo descalifica.
1: No, pero el otro es un
7: winner. Si la presidenta tiene la confianza en él, escucha, creo que es la persona adecuada.
1: Belaunde, que su... A ver. He's a good guy. Pero nunca le ha empatado a nadie en nada. El otro señor es un winner y que le ha hecho ganar a Keiko. Keiko sin Dyer no gana Nicanor González. Pero te voy a decir más, ya que a ti te gusta Trump. La segunda virtud de Trump. La primera es el carácter y la voluntad.
7: Sin duda.
1: La segunda virtud de Trump es un escogedor de personas. O sea, Trump te mira, te dice, este batea con la derecha, claro. Mira con la izquierda, te gusta el picante, toma Michelob, no toma Coors.
7: Y la tercera, cuando se equivoca, no elige bien, los vota.
1: Bueno. Varias veces está diciendo que lo vota. O sea, yo creo que este va a ser primero que...
7: No, trabajan para ella. La presidenta es ella. Ella va a tomar las decisiones que tenga que tomar. Si tiene, ella tiene confianza en sus ministros, los ministros continúan. Cuando deje de tener confianza, ahí paran. La comandante en jefa, la presidenta, es ella.
3: Y además, en su trayectoria partidaria, ha demostrado el orden y mando lo lleva a rajatabla y no le tiembla la mano en apartar gente como en recuperarla.
7: Con disciplina.
3: Lo hemos visto en las listas, lo hemos visto a lo largo de los años. Keiko Fujimori manda, pide lealtad y pide que seas eficaz. Si no lo eres, prescinde de ti. No le tiembla, porque sabe que el fin no es superior, es el resultado. Uh-huh. En el partido era que el partido, y al final ha sido el único partido que tiene este país estructurado y grande, es Fuerza Popular. Y había que hacer lo que fuera para mantener y que el partido fuera lo que es. Y en el gobierno, que tiene 1.860 días, no pierde un minuto en contemplaciones ni en miramientos. Hay que trabajar temprano. Consejos de ministros son las horas, como ya hemos visto, en días festivos, intempestivos. El mismo día de la juramentación, en lugar de ir al cóctel y al pasamanos, los ministros les hicieron ir al ministerio a que implementaran la firma digital...
1: Para el mandato, ¿no?
3: Porque para el mandato, sí, pero no esperaron al día siguiente. Mira, que había consejo.
7: Eso es importante, no fueron al cóctel, no fueron a la recepción, fueron a trabajar.
3: Fueron a trabajar.
1: Mira, ve. Yo la miro expectante. Tú lo que me has descrito, lo que tú me has descrito es a Alberto Fujimori.
3: Bueno, pues que
7: bueno, qué bueno.
3: Y tiene 51 años y yo he dicho muchas veces a lo largo de la campaña y lo he dicho aquí. Keiko sabe muy bien qué es lo que hacía muy bien su padre. Sabe todavía mejor
7: los errores
3: de su padre. Keiko tiene una ventaja. Entró en Palacio donde vivió de adolescente y ha visto y ha sido primera dama con 17 años. Ha entrado trabajando desde el minuto uno y sabiendo lo que tiene que hacer. Cuando entra cualquier otro de los presidentes que hemos tenido anteriores, le tienen que ir enseñando, pues estos son sus aposentos, esto es el salón de tal.
7: No es el caso de ella.
3: Esto se usa para no sé qué.
1: Sí, bueno, se puede... Como Alan García la segunda vez que
3: llega. No, es efectivamente, ¿sí? Que llega desde el minuto uno así y sabe es. Lo que tiene que hacer. Bueno, pues además de ella, hay muchos que saben lo que tienen
1: no,
3: que
1: ahí,
3: hacer.
1: No, ahí Warok sabe, Chino sabe, Mara es un ladrillo trabajando, está bien, Elmer Cuba conoce, pero vamos a ver los resultados.
3: Así es. No, si eso es lo que tiene.
1: ¿Sí?
3: Por sus obras les conoceréis así y por es. Los resultados.
1: Yo me voy a portar como Trump in The Apprentice. ¿Sí?
7: Correcto.
1: Vamos a ver cuántos capítulos mencionas. So,
7: you're fired.
1: You're fired. Sí. Dice la parte. Además, todo el mundo esperaba el rey. Subía a la hora que Donald Trump te cortaba la cabeza.
7: Así es. Pero en fin. Como debe ser.
1: Ah,
7: como debe ser.
1: Me gusta la sangre. Ha sido muy amable. Íbamos a pasar una vaina de fútbol donde dice que Argentina se dejó ganar la final, pero ya era. Pues, ¿qué maletearte? Pues, era, pero te ibas a poner a Picón.
3: No, Picón, no. Mira, la copa la tenemos nosotros.
1: Sí.
3: Ganamos como grandes inhibidores de selecciones que somos.
1: Sí.
3: Pues somos inhibidores, ¿eh? O sea, el Portugal de Cristiano Ronaldo llega a España y no hace nada. La Francia de Mbappé, Tchouaméni y tal, llega a España y no hace nada. Sí. Y la Argentina de no hace nada. Lo mejor es el meme que circulaba por España del portero de España cuando saludaba a Trump.
1: Yeah.
3: Que le dice, presidente, usted tiene más disparos que yo.
1: Sí. Bueno, dicho sea de paso, cortito nomás. A mí me gustó más la otra selección.
3: ¿Cuál?
1: La anterior campeón del mundo.
3: Oh, por supuesto.
1: La primera, claro.
3: Pero era mucho más bonito el fútbol que se hacía.
1: Mucho más bonito.
3: Este es un fútbol de inhibición, de desmontaje, de estructura. Es muy eficaz.
1: Es efectivo, pero no es bello.
3: Pero no es bello. Por supuesto, era mucho más bonito el fútbol anterior.
1: Correcto.
3: Vamos, a los que nos gusta el fútbol,
1: sí, claro.
3: Era mucho más bonito. También era mucho más bonito el fútbol no de bloques, cuando los extremos derechos e izquierdas regateaban y en un contraataque se plantaban en 8 segundos. Eso ya no existe. Claro,
1: no estás tú para saberlo, yo para contarlo, pero en el país de la belleza, ajá, Velázquez, Dalí, ¿no es cierto? Picasso. No puede ser solamente eficiente. Ah. ¿Es cierto?
3: Estoy de acuerdo.
1: No puede ser solamente eficiente. Es como comparar un cuadro de la IA con la menina de Velázquez. Sí,
7: lo hablamos en el próximo programa, pero analiza la corbata que tenía Lucho Galarreta.
1: Desprestada.
7: No, pero
1: dicho sea de paso, oye,
7: analiza la corbata que tenía para que
1: vamos
7: veas.
1: Vamos a darle un sencillo para que se compre tabas. Dile que no puede ir pues, con zapatillas de jeve, pues. No, no joda, Galarreta, no joda. Viste, eres primer ministro, pero en fin. Además, la corbata es prestada, pero ¿qué
7: no,
1: vas a hacer?
7: No, pero
1: ya, cortito nomás. ¿Te vas a quedar a vivir en Perú?
7: No. A mí me encanta vivir en el mejor país del mundo, Estados Unidos. Voy a venir cuantas veces ella me lo pida para apoyar a mi amiga, pero no tengo ningún plan de mudarme.
1: Vas a estar condenado a comer esa comida maldita que se llama American Food. Muy agradecido, pues. La comida de americana es maldita.
3: Por eso. Bueno, yo me voy mañana, que lo sepas.
1: Listo.
3: Que yo me voy mañana.
1: ¿Ah?
3: Yo me voy mañana a España.
1: Sí, está bien, pero regresa de todas maneras.
3: Bueno, yo vendré cuando me digan.
7: Cuando llamen.
1: De todas maneras. Si no vienes tú a comer una causa, es la comida que no hay en
3: España.
1: No,
3: pero vamos, ya sabes que yo venía sin que estuviera ya de presidenta toda la vida. Seguiré viniendo, pero vamos, yo me voy mañana. Creo que como amigos hemos cumplido lo que le prometimos a ella, ayudarla a ser presidenta y a la cuarta. A la cuarta, porque ya las anteriores también he estado. Lo hemos conseguido, con lo cual nos vamos contentos. Y además contentos por el Perú.
1: No,
3: porque tiene un magnífico...
1: Correcto.
3: Un proyecto
1: pero
3: así
1: vienes. Exacto. Pasa con... Pacharán versus Pisco, no seas malo.
3: ¡Ah!
1: Usted ni sabe lo que es Pacharán. Este cree que es Pacharaca, que es otra cosa. Gracias por estar ahí.

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0: Hola, hola, queridos amigos. Bienvenido a una versión más de Detrás de una canción. El día de hoy vamos a disfrutar de nuestra música peruana, el sabor, el saoco, ¿no? Toda la flexibilidad andante de un gran intérprete que vamos a conocer, ¿ok? Veamos lo que nos ha preparado nuestro equipo de producción. Adelante, control.
1: Cantautor, bailarín y difusor apasionado de lo nuestro, con más de 35 años de trayectoria artística profesional, Jorge Luis Caso se ha consolidado como uno de los máximos exponentes del criollismo contemporáneo.

Desde sus inicios en el folclore norteño como campeón de marinera y tondero, pasando por sus estudios en el Conservatorio de Música de Piura y en la Escuela Superior de Arte Dramático, Jasso ha llevado la peruanidad en la voz y en los pies. ¡Taí!

Reconocido internacionalmente como embajador cultural de la música peruana y distinguido por su elegancia y versatilidad sobre los escenarios de América y Europa, Jorge Luis combina el sentimiento del vals, la energía de la marinera y el zapateo en un espectáculo inolvidable. Con ustedes, el talento y la elegancia de Jorge Luis Jasso.

0: Así es, Jorge Luis Jasso, qué maravilla tenerlo después de tanto tiempo. Bueno, lo veo siempre en la sociedad, pero en la faceta artística hacía mucho que no lo veía, pero siempre es un placer tener a este directo amigo y gran cantautor e intérprete nacional. ¿Cómo estás?
1: Encantado de estar en tu programa, Armandito. Muchísimas gracias por la invitación a todo el Perú. Contento de estar frente a ustedes y poderles contar algo de mi música.
0: Has venido con un look, ¿será que no te veo hace tiempo o ese look ya lo vienes ya imponiendo en todos tus escenarios?
1: Ya lo
0: vengo
1: imponiendo ya de un tiempo esta parte con el sombrerito, me gusta el sombrerito.
0: Está bien, muy bien. Jorge Luis Jasso es uno de los intérpretes más expresivos que ha tenido la historia de la música peruana en todos sus géneros. La forma como cada parte de su cuerpo habla. Él lo hace hablar a su oreja, a su antebrazo, a su muslo, a su nariz. Todo el mundo habla, ¿no? Una forma de expresar cómo vive este muchacho cada canción. Bueno, le digo muchacho porque lo conozco hace mucho tiempo y sigue muchacho. O sea, no engorda este condenado, no se arruga. No, ha hecho un pacto con Julio Andrade, con el demonio.
1: Lo que pasa es de que yo vengo de Piura en el año 81 y pues como todo provinciano, tímido, me gustaba cantar, me gustaba bailar. Ya venía de Piura siendo campeón nacional de marinera y de tondero en el Club Grau de Piura. Pero esa expresividad todavía no la podía, valga la redundancia, no la podía expresar cantando en el escenario porque había una timidez ahí que me retenía. Entonces, cuando he terminado la secundaria, ingresé a la Escuela Superior de Arte Dramático, a la ENSAT. Y allí es donde estudié teatro, danza, expresión corporal, canto.
0: Entonces viene
1: un poco ya que cuando uno empieza a hacer teatro, porque hice teatro también, hice teatro en la calle, hice obras de teatro unipersonales en mi etapa juvenil, digamos, ¿no? De 18 a 20,
0: hace poquito,
1: 25, ¿no? Entonces, eso me ayudó muchísimo a, digamos, a salir de esa forma que tenía de ser muy, muy, muy interna, ¿no?
0: Ahora pues, entiendo.
1: Y también el teatro definitivamente te ayuda muchísimo a entender y a comprender las canciones dentro de la currícula de la carrera, porque es una carrera,
0: claro,
1: lo que uno
0: sí,
1: estudia,
0: claro,
1: ahí en la escuela. Está también el curso de psicología 1, 2, 3 y 4. Entonces, de alguna manera, son cosas que van aportando para cuando uno se para en un escenario, ¿no?
0: Porque así es, ahora entiendo, Armando, muchas cosas. Sí. La primera vez que yo tuve la oportunidad de gozar, ¿no?, de una performance de Jorge Luis Jasso, yo le dije al sonidista, oye, le está pasando corriente por el micrófono a Jasso, porque el hombre lo veía que Thriller era un chancay de a 20, pues, como con lo que el hombre, cómo bailaba. Sí. Que no, pero que cada movimiento, como diría el Chavo del Ocho, fríamente calculado.
1: ¿Sabes que Luis Abanto Morales me decía, ¿no? Zambito, me decía, porque me decía, Zambito, ¿no? Tú eres el Michael Jackson de la canción criolla. Decía,
0: no le faltaba razón, ¿eh?
1: Decía,
0: no le faltaba razón.
1: No sé. Y Javier González, que es mi padrino musical, ¿no? En paz descanse, igual que Manuel, que don Luis Abanto, bueno, me decía, ¿no? Párate y canta nomás, chico. No te muevas tanto que pareces una marioneta de aquí. Párate y canta. Entonces estaba entre uno que decía que no me mueva y el otro que decía, no sé, sé tú, libera tú. Acá no le hagas caso tú. Pero entre consejo y consejo de muchos artistas que tuve el honor, la suerte y el privilegio, la bendición de Dios de poder conocer, María de Jesús Vázquez, Eloísa Angulo, Esther Granados, Teresita Velázquez, ¿no? Rafael Matallana, Abanto Morales, bueno, todos ellos realmente de alguna forma aportaron con un sabio consejo, con la señora Alicia Maguiña, todos aportaron, ¿no?, con su elegancia, con su prestancia y con su calidad de artistas, a que yo no trate de desarrollar en algo, ¿no?, la música que hago, ¿no? Y bueno, y en ese intento estamos, porque la verdad que uno nunca termina de aprender. Decir que uno ya no se considere ya, uno nunca termina de aprender. Decir que uno ya no se considere ya artista consagrado, eso me parece que es una
0: ahora tontera. Entiendo.

0: una grata satisfacción ver al hijo de Pedrito. Pedrito es mi pata, fui su médico en algún momento, pero no, Pedrito, tú que estás arriba, tu hijo está cantando mejor que tú, así que en ese lado, estate tranquilo. Pero el muchacho articulaba, respiraba, había una técnica ahí. Y la verdad que yo, si no hubiese sido por esta entrevista, no me hubiese enterado que Jorge Luis Jasso era de Piura. Segundo, que era campeón de marinera y tondero. Ya son cosas mayores todavía. Ganar en Piura no son cosas mayores. Y si encima de eso se mete al teatro, y si encima de eso hace estudios de psicología, de cómo enfrentarse al público. O sea, por eso ahora me explico de que Jorge Luis Jasso es un artista completísimo, completísimo. El Michael Jackson, ¿sí o no? No tiene nada de descocado.
1: No, yo simplemente trato de cantar y de entregar todo de mí. Escuché justamente a don Alfredo Aguirre que una vez le había dicho don Mario Cabañaro, ¿no es cierto?, que uno debe poner su voz y su cuerpo al servicio de la canción y no la canción al servicio de tu cuerpo y de tu voz, ¿no? Entonces, y sí, eso es lo que he tratado de hacer toda mi vida, sin haber escuchado ese gran consejo que le dio don Mario Cabañaro, o esa gran comparación que ha tenido don Mario Cabañaro con Alfredito Aguirre, con quien hoy comparto pues un programa de radio y compartimos también muchas anécdotas e historias, y me voy nutriendo cada vez más de cómo, ¿no?, cómo ha hecho una carrera alguien tan importante como Alfredo Aguirre, ¿no?, que hoy por hoy forma parte de mi carrera y de mi vida como persona, ¿no?
0: Alfredito Aguirre tiene una canción espectacular. ¿Cómo se llama esa canción donde él le tira piedritas, sí, a su novia?
1: Anoche muy tarde llegué hasta tu calle.
0: Esa canción es espectacular.
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0: Ay, Alfredito.
1: Dulce duda.
0: ¿No? La vez pasada estaba tomando un cafecito con Marco Yunas, ¿no? Uh-huh. Y me dice, Armando, ¿tú sabes de quién es esta canción? Yo le digo, por supuesto, de Alfredo Aguirre. ¿Por qué? La quiero cantar. O sea, te llamo, ahorita te llamo por teléfono. La canción es bien bonita, sí, bien bonita, ¿no? Y así hay cuántas canciones es hermosas que de repente no han alcanzado la popularidad que merecen.
1: Así es.
0: Esta es una canción que debería estar en el ranking, sí, siempre, uh-huh, por la cadencia, por la armonía que tiene, por el léxico que usa.
1: Lo que pasa es de que para que una canción se haga éxito, no solamente necesita del apoyo de los medios de comunicación, también necesita del apoyo del mismo público que la escucha. Si le gusta la canción, obviamente la hacen suya, ¿no? Ese es el caso de don Alfredo Aguirre, que esta canción, cuando se la entregó a don Arturo Sambo Cabero, fue pues un éxito rotundo. Ya la había grabado antes, me parece, con el trío Los Morunos, ¿no? Él había Guillermo, creo que se llama, no, Manuel, ¿no? El señor, la primera voz de Los Morunos, ¿no? Pero con don Arturo Sambo Cabero la canción encuentra su guante perfecto.
0: Sí, entonces, claro.
1: Y eso es lo que entró al gusto popular, y por eso es que tenemos un éxito retumbante.

0: Entonces, un ceviche mixto y un ceviche pescado. 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
4: 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El pago de los derechos de autor
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0: Bueno, ¿no? Jorge Luis, nacido en Piura, en el mero, mero Piura,
1: así
0: o
1: es,
0: este...
1: así es. En Sullana, en Sullana, y viví en un pueblito que está a media hora de Sullana, que se llama Las Lomas, ¿no? Ahí donde hacen las ricas tortas. Bueno, yo vengo a Lima con toda la ilusión de ser artista.
0: ¿Qué edad?
1: 11 años.
0: 11 años. Un crío.
1: Así es. Y bueno, poco a poco me fui formando. No pude ingresar al Conservatorio de Música, a pesar de que yo venía del Conservatorio de Música ya estudiando violín y estudiando canto, pero no pude ingresar. ¿Por qué? Porque vine con un curso jalado. Entonces, que es matemáticas, que es uno de los cursos que la mayoría de nosotros los peruanos...
0: 7 por 8.
1: 48,
0: creo. 7 por 8. Bueno, no has estudiado en la Vallejo, creo. No has estudiado en la Vallejo. ¿Ah?
1: Bueno, la cuestión es de que por ese curso, lamentablemente no pude ingresar ese año al Conservatorio de Música de acá de Lima. Y entonces quise seguir canto, era mi pasión. Entonces conocí a Polito Bedoya, no sé si habrás oído hablar de él, el señor padre de Eddie Martínez. Él fue mi profesor, mi primer profesor de canto. Después de él conocí a Juan Lamadrid, uno de los primeros tenores nacionales. También fue mi profesor de canto por un lapso aproximadamente de 2 años. Y ya esto, creo yo que para mí el guante, porque siempre uno encuentra la persona o la actividad que calza justo contigo. Es la señora Ana María Parodi, ¿no? Primera soprano nacional, que murió reciente este año a la edad de 105 años. Falleció mi querida Anita, ¿no? Entonces, pues después mi carrera como compositor nace justamente con una canción que... cuando me contrata la Peña La Valentina,
0: ¿ya?
1: La Peña La Valentina, la señora Norma Arteaga, Barrio Nuevo, me contrata para hacerme abrir el show, que yo limpie el terreno. Entonces allí yo cantaba la primera vez y vi o conocí a Eloís Angulo, Arturo Sambo Cabero, Lucila Campos, Manuel Donaire, o sea, era una constelación
0: la selección,
1: de artistas.
0: La
1: sí, era una constelación de artistas y yo estaba, solamente los había visto por televisión. Entonces,
0: y en blanco y negro.
1: Y en blanco y negro, con televisor de patitas y puertitas. Entonces, estaba tan emocionado que salí de la peña como a las 3 de la mañana, así más o menos, que quedaba en la cuadra 9 de la avenida Iquitos, esquina con Isabela Católica, y yo vivía en Mendoza Merino, en lo que se dice Mendocita, en la cuadra 3. Entonces yo me he ido caminando todo esto, Isabela Católica, avenida Iquitos, Manco Capa, hasta llegar por 28 de julio, hasta llegar a Mendoza Merino. Y en ese trayecto compuse una canción que se titula Un Nuevo Cantante, y esa canción me viene acompañando 38 años de mi vida. Imagínate, me hizo ganar el primer festival en el Teatro Segura, y que también produjo Canal 7, me acuerdo. Y de ahí ya vinieron otras canciones. Como esa canción era un homenaje a los nuevos intérpretes. Después de eso viene otra canción que se titula Esencia de Vals, y que es un homenaje a los compositores. Y en esos compositores yo vi reflejado a Felipe Pinglo y a Chabuca Granda como dos íconos de nuestra música criolla que inspiran o motivan a las nuevas generaciones a seguir nuestra música.
0: Y tú, noble cantante de Sullana, Piura, vas a vivir a Mendocita.
1: Así es.
0: ¿A dónde más te mandan?
1: A Mendocita, ahí, a tres cuadras del coloso del blanqueazul.
0: Arriba Alianza. La gente traviesa, cuando pasabas por Mendocita, ¿no te cobraba peaje? ¿O ya te hiciste conocido?
1: Al contrario, ya, fíjate que cuando ya terminaba de cantar, yo venía con mi tía Eloís, yo la esperaba a Eloís Angulo, ¿ya? y ya nos veníamos a pie conversando, y ella me agarraba del brazo así, vamos hijito, vamos conversando.
0: No le habrás querido perjudicar a la tía, ¿no? Porque usted más movido que para que brujo usted.
1: Nos íbamos conversando.
0: Por favor, no voy.
1: Escúchame, nos íbamos conversando.
0: Mira lo que me voy a enterar ahora.
1: nos íbamos conversando con Eloisa, ¿no es cierto? Y ahí, por ahí siempre no nos faltaba uno que otro, ¿no? De esto, victoriano que decían, ¿no es cierto? Se ponían de. Ah, no, no, no, no, no. Es la tía Eloisa y es el flaco que canta, el flaco que. Ay, o sea, ella, más bien nos protegía.
0: Qué bien, qué bien. Sí, porque Mendoza ha sido un sí, barrio siempre, más movido que Maraque Brujo, ¿eh?
1: Siempre oh, así.
0: Qué bien, qué
1: y
0: bien.
1: Ahí pues esto.
0: Ahora, fui, ahora fui entiendo tanto, muchas cosas.
1: Sí. Es parte de una historia. También fui coro de la señora Alicia Maguiña.
0: No.
1: Ay, ay, ay, esa fue una experiencia muy, muy.
0: La tía era más exquisita.
1: Muy bonita, sí, sí, sí. Pero esto, uno aprendía muchísimo cómo hacer. Gracias a ella yo aprendí a hacer conciertos en teatro. ¿Por qué? Porque era una mujer muy organizada.
0: Sí, sí,
1: ¿no?
0: Sí.
1: Y muy esto, muy dedicada, ¿no? A la perfección. Yo soy Virgo, entonces imagínate, o sea, se juntaron, pues esto. ¿Cómo se dice, no? Esto.
0: Creí que me ibas a decir yo soy virgen. Yo,
1: no, Virgo.
0: Traigan el detector de mentiras, iba a decir yo. Detector de mentiras.
1: Corten. No, bueno, es esto. Es la señora Alicia Maguiña, Manolo Ábalos, Pepe Torres, son parte el señor Oscar Cabero, que fue el.
0: No, esas ya son palabras mayores.
1: Es el del
0: ganador. Demórate a hablar con sí. Oscar Cabero y Aróstegui.
1: Así es.
0: Por su santa madrecita.
1: Así es.
0: Ganador del Campe Música.
1: Así es. Con Osquitar tuve la suerte de hacer el primer disco en CD. Que fue pues una maravilla, ¿no? Que lo titulamos La Serenata de Jorge Luis, y donde pues hizo unos arreglos maravillosos del plebeyo, que él mismo me dirigió cómo cantarlo, porque era una propuesta diferente de hacer La Flor de la Canela y El Plebeyo, que son dos temas realmente íconos, ¿no? En mi voz y hacerlos de una manera diferente, o sea, con un frescor, ¿no? Con una frescura que en ese momento pues esto era muy importante, ¿no? Entonces, con Oscar aparte he ganado un par de festivales, o sea, ¿qué te puedo decir? He sido rodeado y bendecido por Dios por gente talentosa, maravillosa y de buen corazón que confiaron en mí en algún momento, como ahora usted, doctor, que también confió en mí para darme pues no la conducción de un programa de radio para todos los peruanos que pertenecemos a la DAI. Entonces, definitivamente eso es lo que va haciendo la carrera de un humilde cantor.
0: A ver, voy a hacer una encuesta acá rapidita.
1: A ver.
0: A mi director musical, Daniel Ibarcena y Estabrides.
1: Ay, ay, ay.
0: ¿Usted joven, usted es socio de Soniem o no? Sí, allá. Joe Fernández. ¿Usted, don Joe, es socio de Soniem o no? Así. Usted, mi querido Héctor Suárez, también es de Piura.
1: Ay, ay, ay. Ah, mi paisano.
0: De Piura.
1: Paisano.
0: Sí, sí, sí. ¿Usted es socio de Soniem o no? Muy bien. Acá va al fondo. Gustavito, ¿tú eres socio de Soniem? ¿Seguro? O sea, está muy bien, muy bien. Acá. No, Oscar Cabero es dueño de Soniem. ¿Usted eso? También, también. Y allá, uy, qué miedo. Acá está.
1: Huguito.
0: Huguito Bravo. ¿Usted es socio de Soniem? Ya. No es una casualidad. Y a ver, nuestra corista.
1: También.
0: Eli, ¿todavía no? No, pues ya es. Bueno, hago esta pregunta porque las personas que nos van a escuchar, seguramente que han escuchado hablar de Updike. ¿No?
1: Así es.
0: El próximo año cumple 75 años.
1: Así es.
0: Pero hay una sociedad hermana en la cual yo soy, mucho gusto, yo soy también socio de Soniem, pero además soy socio y fundador de Soniem.
1: Así es.
0: ¿Okay? Es importante porque tú eres un alto directivo de Soniem. Esta es una buena oportunidad para que te cuentes un poquito a nuestros amigos que nos ven qué cosa es Soniem, del cual tú eres ahora un alto directivo y muy merecidamente.
1: No es que sea directivo, porque ya hace tiempo que dejé de serlo, pero sí, Soniem pues, es una sociedad de gestión que recauda los intereses de los de los intérpretes, de los ejecutantes, de los músicos, ¿no? Y en el tiempo en el que yo fui directivo, de los actores
0: también.
1: Ahí se llamaba, ahí nos llamábamos Anaí, no sé si te acuerdas.
0: Claro, Anaí.
1: Entonces, y bueno, pues o sea, definitivamente, así como Abdai recauda, ¿no?, las regalías de los compositores, pero cuando se habla de recaudar, ¿no?, y cobrar, es cuando se expone el trabajo, ¿no? Cuando no se expone el trabajo, pues lamentablemente no hay que cobrar, no hay nada que cobrar porque no hay exposición, ¿no? Entonces,
0: está bien.
1: De eso se trata, ¿no?
0: Bueno, quería decirle, aprovechar para que la gente sepa que en el Perú hay una asociación de autores y compositores, eso es Abdai. Hay otra asociación de intérpretes, músicos y ejecutantes.
1: Así es.
0: Y hay otra asociación de los que ponen el billete para hacer los discos, por ejemplo Sony, por ejemplo Warner, por ejemplo Universal. Pero así como hay mega instituciones, ¿no?, de repente cuántas veces a Jorge Luis Jasso ha tenido que sacar de la suya.
1: Así es.
0: Alquila su sala, alquila sus músicos, sus arreglos, y entonces tú eres también un productor fonográfico.
1: Sí, siempre, casi todo. Tengo 19 producciones musicales, 19, y de las 19, bueno, o sea, yo soy el productor ejecutivo, económico, como le quiera llamar, ¿no?, de 18.
0: Por ejemplo, Huguito Bravo tiene como una.
1: Yeah.
0: ¿No? Pero ahí está, pero anda, escúchala, vale por 100. Huguito, ahí está Huguito. Uh-huh.
1: Con Huguito también tuvimos la suerte de hacer un concierto muy bonito en el Teatro Nacional, que es ahora la sala Inca, creo, ¿no?, porque no estaba todavía el Teatro Nacional ahí en el Instituto. ¿Ah? Los Incas. Entonces, y ese concierto lo dirigió nada más y nada menos que mi gran amigo, el señor Rulli Rendota, otro gran e importante baluarte para mí como persona, como músico, como arreglista, como amigo y consejero. La verdad que sí, o sea, estoy cumpliendo 38 años de vida artística profesional, ¿no?
0: ¿Cuándo es el día?
1: El 12 de agosto, pero lo voy a celebrar justo con el día de mi cumpleaños, que es el 29 de agosto. Así que ahí voy a esperar a toda mi gente, ¿no?, para que...
0: Entonces, desde ahora, sí, ¿no?, comienza a hacer la invitación.
1: Sí, sí.
0: Y
1: sí,
0: una
1: sí,
0: vez,
1: sí,
0: aprovecha, sí, aprovecha, que para luego es tarde, como dice el Chavo.
1: Ahí está, en el Centro de Convenciones Surco, ahí vamos a estar presentando...
0: No, pero haz la invitación como sí, Dios manda, pues, todo el Perú te escucha.
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0: 38 años.
1: La verdad que cuando me dicen, oye, pero tú tienes más años cantando, porque me encuentro, por ejemplo, con mi amiga Milagros Guerrero, me encuentro con Eduardo del Perú, me encuentro con Ronnie Susunaga, me dicen, no, oye, no, pero tú tienes mucho más años. Bueno, a ver, uno cuenta la carrera artística profesional. ¿Qué cosa es una carrera artística
0: desde
1: profesional?
0: Desde que pasas por caja.
1: Claro, desde que pasas por caja, desde que tienes ya viajes, desde que tienes festivales ganados, desde que tienes discos, desde que tienes entrevistas en televisión. O sea, eso es, o sea, es hacer carrera, ¿no? Entonces, pero si vas a contar desde que ¿cuántos años tienes cantando? Bueno, yo no puedo contar cuántos años tengo cantando porque la verdad no recuerdo. Yo sé que siempre he cantado
0: No recuerdas porque por la edad ya viene el Alzheimer viene, y todas esas cosas ya.
1: No, sí, o sea, la verdad es que yo lo único que recuerdo, sí, cuando era muy chiquito, es que a veces mi papá era médico, ya falleció, mi padre y mi madre ya no están conmigo, pero cuando mi papá tenía, o sea, en la casa, siempre hemos vivido en casa grande, ¿no? Entonces esto tenía sus consultas y yo me metía a mi cuarto pues con mis audífonos y cantaba así a todo pecho, ¿no? O sea, cantando las
0: canciones. Pero tu viejo nunca te insinuó, sí, el deseo que seas médico, ¿no?
1: ¿Ah? Sí, él quería que sea médico y cuando terminé la secundaria me dijo, no sé, me sentó ahí, no, se preparó un rico almuerzo, etcétera, ya, bueno, ¿qué va? A mí y a mi hermano gemelo, ¿no? Ya. Entonces esto, bueno, ¿qué van a hacer? ¿Qué van a seguir? Aquí yo estoy para ayudarlo. Él quería pues formar la clínica Jasso.
0: Claro.
1: Pero yo le dije, Pepe dijo esto, yo voy a ser médico, ¿no? ¿Y tú qué vas a hacer? Artista, papá, le digo. Entonces, y me dice, no, si está bien, hijito, me dice, eso está bueno para...
0: Eso
1: no,
0: está para, de ya, para ya. No,
1: me dice, para...
0: Es tu arte, tu hobby, es tu pasatiempo.
1: Hobby, es un hobby, ¿no? Pero, ¿qué vas a hacer en la vida? Voy a ser artista, le digo. Voy a ser cantante, voy a ser bailarín, actor.
0: Uy, cuando lo dijiste bailarín, tu viejo habrá abierto los ojos, bailarín, peluquero, hago extensiones, pongo pestañas.
1: Entonces agarró y dijo, no. Y se opuso, entonces esto... Ese almuerzo terminó siendo una discusión y recuerdo que...
0: Se acabó el almuerzo.
1: Se acabó el almuerzo y entonces yo inmediatamente me fui a La Palizada, me acuerdo. No sé si
0: sí, recuerdas sí, claro,
1: que estaba
0: claro.
1: En la avenida Ejército. Sí, sí. ¿No? Entonces esto hablé con el señor Morote, ¿no? Su nombre, me acuerdo de él. Entonces dije... Soy Jorge Luis Jasso, vengo de Piura, yo soy el jilguero criollo. O sea, yo me puse así, ¿no? Y quiero hacer un espectáculo acá, ¿no? Entonces me digo, ya bueno, el señor no me conocía, pero ni en pelea de perros. Entonces agarra y me dice, acá te damos un miércoles, ¿no? Tú vendes tus tarjetas, tenemos 350 tarjetas, las vendes todas, eso es para ti, te ponemos el marco musical, ¿no? Y te ponemos dos artistas consagrados. ¿A quién quieres? Tenemos esta cartera. Entonces yo escogí a Pepe Vázquez y a Marta Elena. Y
0: arriba Alianza, arriba
1: y
0: Alianza.
1: Yo vendí las 350 entradas, ¿no? Y cuando vendí mis 350 entradas, lo invité también pues a mi papá, a mi mamá, todo, claro. le vendí entradas hasta a la empleada. O sea, a todo el mundo, ¿no? Estaba chivolo, estaba chiquillo. Entonces,
0: yo creo que tú hubieses sido mejor político, ¿eh? Político, congresista.
1: A todos les vendí.
0: Tú hubieses sido congresista, no, por Piura.
1: Sí. Y yo, la verdad.
0: Todo el billete para ti.
1: No, pero todo ese billete, o sea, cuando terminó el ETE, ¿no? Agarré y le dije, no, toma, papá, acá está. Para que no digas que voy a ser un parásito, que voy a ser un vago. Ahí está. Esa plata. Y déjame. Que voy yo a postular a la escuela, voy a postular, ¿no? A la escuela de Bellas Artes, de edad. O sea, yo tenía, en realidad, a esa edad, exactamente qué cosa quieres ser, no lo tienes claro, pero sí había la intención de querer ser artista, ¿no? Entonces, a mí,
0: qué bien,
1: me
0: qué
1: gustaba
0: bien.
1: La pintura, la danza, el cantar.
0: Tu viejito lindo. ¿Cómo se llamaba el doctor Jasso? ¿Cómo se llamaba?
1: Don Mariano. Carlos Mariano Jasso Peláez.
0: O sea, cuando tú le diste ese billete a tu papá, ya. ¿Qué te dijo? ¿Cuándo haces el otro show? El otro show.
1: Contento, sí, cuando haces el otro show.
0: ¿Cuál es el otro?
1: Oye, y resulta que, algo que no he contado, conocía a don Manolo Ávalo, ¿no? Con don Manolo grabé también un par de canciones.
0: Sí, te falta grabar con Noé nomás.
1: Sí, sí. Grabé con don Manolito y don Mano le llega la oportunidad o la invitación de hacer un show en El Salvador con todos sus músicos, ¿no? Para homenajear fiestas patrias.
0: Ya.
1: Y él, como no podía porque tenía un contrato acá en Perú, entonces me pasa a mí la
0: y te vas a El Salvador.
1: Y yo me fui a El Salvador con Carlos Rincón, que recién comenzaba.
0: No, ese es banda ya.
1: Carlos Rincón, Pepe Sánchez, mi hermanita que en paz descanse, mira. También Valentina de Oro, y bueno, o sea, Griselda Álvarez.
0: Date con una piedra en el pecho, que en ese tiempo tú ibas con esa gente, con esa banda que ibas por allá. Te agarraba Bukele, El Salvador no salía, ¿sabes?
1: Pero bueno, y fue mi primer viaje internacional, ¿no? Siendo chiquillos, todos estábamos chiquillos, mocosos, pues, ¿no? Con mucho el ímpetu de salir adelante, ¿no? Así
0: un,
1: es.
0: Un saludo para Carlos Enrique Rincón Ruiz.
1: Ay, ay, ay. Por su señora madre.
0: Así es. Sí.
1: Así es.
0: Un beso para su mamá, que es mi tía, ajá, la señora Esperanza. Mi tía Esperanza. Yo soy primo de Carlito Rincón.
1: Así es.
0: Bien, no quiero que se me pase el tiempo. Quiero que nos digas dónde las personas pueden buscar a Jorge Luis Jasso para su cumpleaños, aniversario, ascenso.
1: Claro. Bueno, allí en pantalla aparece mi nombre. Es Jorge Luis Jasso. JASSO. Entonces, considerando el apellido JASSO, Jorge Luis Jasso, tú me puedes encontrar en Facebook, en Instagram, en TikTok, me puedes...
0: ¿La SUNAT?
1: Solamente
0: la SUNAT.
1: En Google, no, está prohibido para la SUNAT y para los cobradores, no existe. Me llamo Lazo, pongan Lazo. Y bueno, entonces es en todas mis redes como Jorge Luis Jasso, artista, y ahí me pueden ubicar. Y ya saben, pues que yo los... y mi teléfono, que es el 992-759710. 992-759710, solo para contratos, porque para el maltrato, eso sí, eso se lo doy solamente a la malcriada nomás.
0: ¿Ese teléfono no es de la comisaría de Barranco? Mira, vas a tener que hacer otra pared en tu casa, porque en tu casa está lleno de trofeos, reconocimientos muy, muy merecidos. Pero tus hermanos, tus amigos, que te estimamos, que te queremos, que respetamos tu talento, tu sacrificio, tu constancia, tu caballerosidad, ¿no? Queremos traerte este presente.
1: ¡Uy, qué bonito! ¿No?
0: Para darte un recuerdo de esta linda, linda faena. Ahí está. No lo vayas a vender, porque le di uno a Huito Bravo.
1: Ay, a Huito.
0: Lo puso al palo en dos.
1: Yo pensé que me deshacía a Carlito Rincón. A mi Carlito. La verdad que muchísimas gracias, Abdai, mi casa musical. Yo te admiro, Armando, te respeto y tengo una gran gratitud por ti, porque eres una persona que siempre está atenta a las necesidades del autor en todo sentido, ¿no? Y de los autores que a lo mejor no tenemos la suerte de cobrar mucho, porque simplemente nuestras canciones no suenan como quisiéramos que sonaran. Entonces, por eso es que, como digo, no hay nada que cobrar, pero tú siempre ves la forma de favorecernos, ¿no? Y para eso tenemos siempre, ¿no? Algún sustento de salud, tenemos alguna cosa que nos, alguna ayuda económica. Cuando algún artista está enfermo, también estás allí presente, y eso habla de ti como un líder, un líder que se preocupa por su gente. Muchísimas gracias por todo lo que has hecho por la Abdai y por nosotros los
0: gracias,
1: autores.
0: Jorgito. Gracias,
1: gracias, Armandito.
0: Bien, queridos gracias, amigos, ha sido una excelentísima conversación, charla. Gracias, que se repita, Gracias, Jorge Luis, por estar con nosotros. Y ahora sí, nos vamos. Chao, querido Perú. Hasta la próxima.

0: Hola, ¿qué tal? ¿Cómo están? Bienvenidos a PBO Noticias a través de los 91.9 FM de PBO Radio, la radio con fe. Estamos iniciando la jornada informativa de hoy, jueves 30 de julio del año 2026. Siempre reitero, desde las 5 de la mañana aquí en los 91.9 FM de PBO Radio, la radio con fe. Estamos también con ustedes las 24 horas del día. 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No te pierdas la programación de PBO en todas estas plataformas. 5 de la mañana con 2 minutos. Les saluda Quique Bravo Prado. Le doy la bienvenida, gracias por la sintonía. Y saludo, empezando la jornada informativa, también a Quique Montenegro. ¿Cómo está, Quique? Buenos días.
1: Buenos días, Quique. ¿Qué tal? ¿Cómo están? Muy bien. Espero que ustedes hayan amanecido, por supuesto, como corresponde, en el espacio donde usted considere, de repente, en casita, de repente trabajando con alguna jornada en especial por fiestas patrias o fiestas de la patria. Que bueno, prácticamente ya hoy la vida cotidiana de todos los peruanos vuelve a su normalidad, ¿no? Ya entiendo que se ha acabado el feriado y la gente vuelve a su centro de labores. O de repente se ha extendido un poquito más de acuerdo a las actividades que usted realice. Pero más allá de ello, gracias por esa oportunidad siempre que nos da de informarse, de escucharnos, de vernos a través también de nuestra multiplataforma. Hoy a jueves 30 de julio de este 2026. Buen jueves para todos y como siempre, por supuesto, agradeciendo por este espacio. Quique Bravo, empezamos esta jornada con las noticias policiales de hoy.
0: Así es, porque ya se produjo la transmisión de mando, ya que Keiko Fujimori es la flamante presidenta de la República, ha participado en todas las actividades protocolares por fiestas patrias, en el mensaje al Congreso, en la parada militar ayer. Más adelante vamos a tener detalles al respecto. Y aún así, esto no para. El asunto de la inseguridad, la delincuencia y el sicariato. Keiko Fujimori ha pedido facultades legislativas y esa va a ser, ese va a ser el tenor de lo que se va a hablar en los próximos días. Se las dará el Congreso, tiene la obligación de dársela. Tendrán algunos reparos en algunos ítems de lo que ha pedido Keiko Fujimori. Todos esos detalles lo vamos a tener aquí en PBO Noticias. Lamentablemente vamos a arrancar con una noticia realmente trágica. Han asesinado al alcalde de Jorge Chávez en Selendín. Miren ustedes, una autoridad nuevamente involucrada en un crimen, como pasó con el alcalde de Piura. La autoridad fue atacada con un arma blanca por un sujeto que finalmente terminó capturado. Atención, atención, atención. Siguen asesinando autoridades. Hay una suerte de eliminación selectiva de autoridades. Y esto, reitero, ha pasado en Cajamarca. Tenemos el reporte, por supuesto, con Marcial Vilela.
2: Alcalde del distrito de Jorge Chávez en la provincia de Selendín, Omar Díaz Rabanal, fue asesinado en horas de la mañana en la esquina del Girón, Marcelino González con Túpac Amaru. La policía se indica a Richard Ludeña como presunto autor de esta trágica muerte, quien atacó a su víctima utilizando un cuchillo. Una trágica noticia enluta a la provincia de Selendín. El alcalde del distrito de Jorge Chávez, Omar Díaz Rabanal, perdió la vida en horas de la mañana del último miércoles 29 de julio, tras ser víctima de un violento ataque, cuyas circunstancias ahora son investigadas por la policía. Según las primeras informaciones, este hecho se habría registrado aproximadamente a las 8:30 horas en la intersección del Girón Marcelino González con Avenida Túpac Amaru en la ciudad de Selendín. Luego de resultar gravemente herido, la autoridad municipal fue trasladada de emergencia hasta el hospital de la zona para recibir atención médica. Sin embargo, pese a los esfuerzos de los galenos, Para salvarle la vida, se confirmó su fallecimiento. Tras conocerse el fatal desenlace, familiares del alcalde llegaron hasta el establecimiento de salud en medio de escenas de dolor, desesperación y tensión. Los agentes de la policía también iniciaron rápidamente las diligencias, logrando capturar al criminal cuando estaba dándose a la fuga hacia la ciudad de Cajamarca, por la localidad de La Engañada. De acuerdo con las versiones preliminares, todavía no se confirma de manera oficial.
3: Agencias mortales. Expresamos también nuestras sentidas condolencias a los deudos y familiares de quien vida fue Omar Díaz Raonal, de 46 años, alcalde del distrito Jorge Chávez, del distrito de la provincia de Selendín. La Policía Nacional, con el Ministerio Público, están haciendo todas las diligencias necesarias para poder determinar si hubo también otros responsables de este hecho mortal. Tengan la plena confianza, Policía Nacional, que estamos haciendo las cosas como debe ser, de acuerdo a ley y con la participación del Ministerio Público. Durante las próximas horas o el día de mañana se tendrá mejor conocimiento de todos los hechos que hayan y todos los responsables que hayan participado en hechos criminales, pero el autor directo y material ha sido capturado.
2: El dato exacto, las causas del asesinato. Durante las últimas horas, Omar Díaz Rabanal había sido visto participando en las celebraciones de fiestas patrias y patronales desarrolladas en la Plaza de Armas de Selendín. Horas de la mañana se habría trasladado a otro lugar en donde habría continuado consumiendo bebidas alcohólicas. Es en esas circunstancias, en la escena del crimen habría sostenido un cruce de palabras con quien posteriormente sería señalado como su presunto asesino. No obstante, será la investigación policial y fiscal que le determine si este incidente guarda relación directa con el asesinato. Hasta el momento se desconoce el motivo exacto del ataque. El arma utilizada también sería un filo de cuchillo y la secuencia completa de todos los acontecimientos. La Policía del Perú y el Ministerio Público continúan realizando todas las investigaciones para esclarecer el crimen. El asesinato de la autoridad edil ha causado profunda consternación entre los pobladores del distrito de Jorge Chávez y toda la provincia de Selendín, quienes esperan que el caso sea esclarecido y que el responsable sea puesto a disposición de la justicia y purgue condena.
1: Vamos ahora hasta el extremo norte de nuestro país. En Tumbes han asesinado a subgerente de transporte. Miguel Oyola Loaiza fue encontrado muerto en la zona de Papayal. Veamos.
2: En Tumbes identifican a subgerente de transportes de la Municipalidad Provincial de Zarumilla como la víctima hallada en Papayal. Las autoridades identificaron al hombre cuyo cuerpo fue hallado sin vida en horas de la mañana del último martes en el distrito de Papayal, provincia de Zarumilla, en Tumbes. Se trata de Miguel Luis Oyola Loaiza, quien se desempeñaba como subgerente de transportes de la Municipalidad Provincial de Zarumilla y era natural de esa jurisdicción. El macabro hallazgo se registró en la parte posterior del cerco perimétrico de la institución educativa secundaria en el distrito. Hasta el lugar también se desplazaron efectivos de la Policía del Perú y representantes del Ministerio Público, quienes acordonaron la zona para realizar todas las diligencias, el levantamiento del cadáver y el inicio de todas las investigaciones. Luego de las pericias de identificación, las autoridades confirmaron que la víctima era el funcionario municipal, hecho que ha generado profunda consternación entre sus familiares, amigos, compañeros de trabajo y la población de Zarumilla. Según algunos datos de la policía, la víctima habría sido torturada y finalmente asesinada y arrojada en este punto. Por el momento, las circunstancias y causas de la muerte permanecen bajo una total investigación. Las autoridades también no han brindado mayores detalles sobre las hipótesis que se manejan mientras continúan con todas las diligencias para esclarecer este caso y poder determinar las responsabilidades correspondientes.

0: Pisco, un efectivo policial que brindaba resguardo en su día de franco a una licorería que, dicho sea de paso, venía siendo extorsionada, fue asesinado. Él estaba parado en la puerta, evidentemente brindando la seguridad que correspondía, y le dispararon desde un mototaxi. Lo asesinaron. Esto pasó, reitero, en Pisco.
1: La violencia criminal vuelve a golpear al país. Esta vez un suboficial de la Policía Nacional fue asesinado a balazos en la provincia de Pisco, en la región Ica.

Se trata del suboficial de tercera Carlos Núñez Pérez, quien brindaba resguardo a una licorería cuyo propietario venía siendo víctima de extorsión. El ataque ocurrió en la licorería Punto Callao, ubicada en la Avenida Las Américas. Según las primeras investigaciones, dos sujetos que se desplazaban a bordo de una motocicleta llegaron hasta el lugar y abrieron fuego contra el establecimiento. Uno de los proyectiles impactó directamente en el pecho del agente, provocándole una grave herida a la altura del corazón. Su compañero, que también participaba del servicio de seguridad, resultó ileso.

Tras el atentado, Carlos Núñez Pérez fue evacuado de emergencia a un hospital de la ciudad. Sin embargo, pese a los esfuerzos del personal médico, solo se pudo confirmar su fallecimiento. Mientras tanto, la Policía Nacional ha iniciado un operativo para identificar y capturar a los responsables del asesinato, quienes huyeron del lugar inmediatamente después de perpetrar el ataque. Este nuevo hecho de sangre reaviva la preocupación por el avance del crimen organizado y la inseguridad ciudadana que afecta a distintas regiones del país.

0: Vamos ahora hasta Piura. Sicarios atacaron a un grupo de personas. Maleantes ingresaron a una picantería dejando a una persona fallecida. Vean.
1: En Piura, sicarios atacan a balazos en Castilla y dejan un fallecido y dos mujeres heridas de gravedad. Un nuevo hecho de violencia sacudió en horas de la tarde del último miércoles al distrito de Castilla, cuando presuntos sicarios se rompieron en la picantería Flavio, ubicada en la intersección de las calles Ica y Moquegua, y desataron una balacera que dejó como saldo un fallecido y dos mujeres gravemente heridas. La víctima mortal fue identificada como Fabián Ancajima Tijero, de 27 años de edad. Según información preliminar, los atacantes realizaron más de 8 disparos contra las personas que se encontraban en el establecimiento y luego huyeron utilizando una motocicleta con rumbo desconocido. Como consecuencia del ataque, dos mujeres resultaron gravemente heridas también y fueron trasladadas de emergencia al hospital más cercano, donde reciben atención médica. Se conoce también que su estado de ambas víctimas que han sobrevivido al ataque tienen un estado totalmente crítico. Los efectivos de la policía llegaron al lugar para acordonar la escena del crimen e iniciar todas las investigaciones. Peritos de criminalística también realizaron el levantamiento del cadáver y de las evidencias, mientras se desarrollan todas las diligencias para identificar y capturar a los responsables de este nuevo hecho de sangre. Las autoridades no descartan que se trate este ataque relacionado con un presunto ajuste de cuentas. Sin embargo, también será la investigación policial que determine el móvil del crimen. Como dato adicional, una de las mujeres heridas fue identificada como Angie Caterina Álvarez. Mientras tanto, también que la policía dio cuenta que, según algunos testigos, vieron ingresar a uno de los sicarios para de esa manera atacar directamente a Boris Fabián Ancajima Tijero, de 27, quien cayó al suelo en medio de un charco de sangre. Otros comensales que estaban en el lugar también, al escuchar el estruendo de disparos, salieron despavoridos, buscando protegerse de la ráfaga de balas. La policía se hizo presente en este lugar. Ahora evalúa no solamente la pronta captura de los sicarios, sino además también el porqué de este asesinato.
0: Terrible entonces lo que ha pasado también en Piura. El sicariato está en su ola más alta y tiene muchísimo trabajo el actual ministro del Interior.

0: César Astudillo, héroe Chavín de Wanda, de Wanda, por supuesto, pero tiene trabajo igual. Y la gente, el público, la ciudadanía, va a cuestionar si es que esto no tiene un antes y un después. Tiene que marcar el territorio de una vez y ver resultados. Tienen que haber resultados. Eso es lo que le van a pedir. Así sea héroe Chavín de Guanta. Le van a pedir resultados, General Estudio. Esa es la realidad. Nos vamos hasta Pucallpa, el grupo Terna, que ayer tuvo una destacada participación, dicho sea de paso, en la parada militar. Ha capturado a un comercializador de drogas. Gracias al patrullaje y a la denuncia de los vecinos, se permitió la detención de estos delincuentes. Veamos.
1: La noticia viene desde Pucallpa, zona de nuestra Amazonía. El grupo Terna detiene a presunto microcomercializador de drogas en plena vía pública de Callería. Los agentes del Escuadrón Verde Grupo Terna lograron la intervención y captura de un joven de 24 años de edad por su presunta participación en la microcomercialización de drogas en el centro de Pucallpa. El operativo se ejecutó en horas de la tarde en las inmediaciones del reloj público, una zona de alto tránsito peatonal en el distrito de Callería, región Ucayali. Según la policía, el lugar es constantemente vigilado por denuncias de vecinos sobre la venta de drogas al menudeo. Los agentes realizaban patrullaje de inteligencia operativa y observaron un supuesto intercambio sospechoso entre el joven y otra persona. Al notar la presencia policial, ambos intentaron disimular, por lo que se procedió a su rápida intervención y registro personal. En el registro se le halló una cartera que contenía 144 envoltorios zipoquetes con una sustancia parduzca, pulvorenta, que tras la prueba de campo sería pasta básica de cocaína, pero también dinero en efectivo, producto de la venta ilícita. La cantidad incautada haría presumir que se dedicaba a la venta al menudeo en plena vía pública. La intervención fue comunicada rápidamente, de forma inmediata, al Ministerio Público. El detenido, junto con la droga decomisada y el dinero incautado, fue trasladados a la de Pincri, Ucayali, donde permanece bajo custodia. En dicha unidad especializada se realizan todas las diligencias para determinar responsabilidades conforme a ley y verificar también si esta persona tendría antecedentes o vínculos con otras bandas dedicadas al microtráfico. Las autoridades indicaron también que los operativos del Grupo Terna continuarán en puntos críticos de Callería para combatir la venta de drogas y brindar mayor seguridad a la ciudadanía.
2: Vamos ahora con información en Junín. Abaten a Mando Senderiza en la selva del Braim. Camarada Richard tenía en su poder gran cantidad de armamento y explosivos.
1: El operativo militar abate a una importante mando de Sendero Luminoso. El operativo Quiñones, realizado entre el Comando Especial del BRAEM y la Policía Nacional del Perú, abatió al camarada Richard en el centro poblado Alto Mantaro, distrito de Vizcatán de Lene, provincia de Satipo, región Junín. Operativo también donde se logró incautar lo siguiente: un armamento. Se trata de fusil Galil, 5 caserinas abastecidas, 3 fulminantes para activación de explosivos, un equipo ICON, un puñal, un par de guantes tácticos, un morral táctico, un chaleco táctico también, una mochila táctica y una bolsa conteniendo hojas de coca y medicamentos. En comunicado oficial también se conoció que un oficial fue herido durante el enfrentamiento armado contra terroristas. Sin embargo, hoy está bajo custodia médica. Cae alto mando terrorista. Neutralizan al camarada Richard en operativo conjunto en Vizcatán de Lene. En un contundente golpe a los remanentes terroristas, el personal del Comando Especial Brian, junto con la DIRCOTE y la DIGEMIN, ejecutaron una operación contraterrorista a las 5 horas de este último 29 de julio a inmediaciones del centro poblado Alto Mantaro, zona del Vizcatán del N. Durante la intervención se logró el abatimiento del delincuente terrorista conocido como camarada Richard o Atilio. El sujeto abatido, identificado preliminarmente como Richard Espinosa Valencia, de 41, era un ex licenciado del ejército que se integró a las filas de la organización terrorista en el 2010. Actualmente se desempeñaba como mando militar e integrante de la dirección suplente del Partido Comunista Sendero Luminoso. El cuerpo y los pertrechos militares incautados fueron trasladados a la sede principal, Braem, para todas las diligencias de le correspondientes. Hoy la policía también está tras los pasos de otros miembros de esta organización sanguinaria terrorista.
0: Lo terrible de este mando senderista que ha sido abatido por la Policía Nacional en esta intervención, lo terrible es que antes ha sido efectivo del ejército. Y se fue para el lado oscuro, se fue para el lado terrible del terrorismo. Allí también tienen trabajos. El ministro de Defensa, Rafael Belaúnde Llosa, designado por Keiko Fujimori. Tenemos también información en torno al sicariato en Lima. Lamentablemente, allí también tenemos un gran problema. Un grupo de sicarios han perseguido a un motociclista a través de toda la avenida Colonial y lograron interceptarlo finalmente en el cruce con la avenida Universitaria. Pero ha sido una persecución a vista y paciencia de todo el mundo. No había ningún efectivo policial que pueda intervenir. Finalmente lo terminaron asesinando, reitero, luego de una persecución. Esto pasó en el centro de Lima, prácticamente, en el cruce de la avenida Colonial y Universitaria. Un sitio altamente transitado y concurrido por todo el mundo, para decirlo de alguna manera. Veamos.
3: La violencia no da tregua en Lima. Un nuevo crimen perpetrado con total frialdad volvió a sembrar el miedo entre vecinos y conductores. Esta vez, un motociclista fue perseguido durante varias cuadras por presuntos sicarios que finalmente acabaron con su vida a plena luz de la vía pública en el cercado de Lima. El ataque ocurrió alrededor de las 7:50 de la noche en el cruce de las avenidas Óscar Benavides, conocida como Colonial y Universitaria. Según las primeras investigaciones policiales, la víctima, identificada como John Sánchez, se desplazaba en su motocicleta cuando comenzó a ser seguida por dos sujetos que también iban a bordo de otra moto.
4: Escuchó como 7 o 8 disparos. Estábamos en el frente de la iglesia conversando. Y se escuchó, parecía, no, yo dudé porque dije, esta es bala. Y salen en el Face que habían matado a una persona. Y parece que el tipo se bajó de la moto, le tiró a la contra corriendo y lo han atribuido.
3: Las imágenes y los testimonios recogidos por la policía revelan que la persecución se extendió por varias cuadras. Al verse acorralado, el motociclista tomó una desesperada decisión. Abandonó su vehículo, cruzó el muro central de la avenida y corrió entre los autos que transitaban por la zona con la esperanza de salvar su vida. Sin embargo, los delincuentes continuaron tras él, sin importar el intenso tránsito ni la presencia de decenas de testigos. Abrieron fuego en repetidas ocasiones. 5 proyectiles impactaron contra la víctima, quien cayó sin vida sobre el pavimento antes de poder recibir ayuda. Los disparos provocaron momentos de terror. Conductores detuvieron sus vehículos, peatones buscaron refugio y comerciantes observaron con impotencia cómo el crimen se consumaba en cuestión de segundos. Minutos después, llegaron agentes de la Policía Nacional, quienes acordonaron la escena para iniciar las diligencias correspondientes. Peritos de criminalística realizaron el levantamiento de evidencias y encontraron 8 casquillos de bala en la zona donde quedó tendido el cuerpo del motociclista. En medio de la investigación, familiares de la víctima llegaron al lugar, protagonizando desgarradoras escenas de dolor, mientras esperaban la identificación oficial y el levantamiento del cadáver. Ahora, los agentes de la División de Investigación Criminal buscan reconstruir cada momento previo al ataque. Para ello, revisan las cámaras de seguridad instaladas en los alrededores y recogen los testimonios de vecinos y testigos. con el objetivo de identificar la ruta seguida por los sicarios y determinar el móvil del asesinato.
4: La policía es inoperante. Ojalá que efectivos, ojalá que este nuevo gobierno solucione esta problemática, porque no se puede salir.
3: Hasta el momento, ninguna hipótesis ha sido descartada. Este nuevo homicidio vuelve a poner sobre la mesa la creciente preocupación por la inseguridad ciudadana. Un crimen ejecutado con precisión en una de las avenidas más transitadas de la capital y frente a decenas de personas, evidencia el nivel de violencia con el que actúan las organizaciones criminales. Mientras tanto, las investigaciones continúan, una familia llora la pérdida de un ser querido y la ciudadanía exige respuestas concretas para frenar una ola de sicariato que continúa cobrando víctimas en las calles de Lima.
2: Bueno, vamos ahora a otra información. En la Avenida Brasil, ayer que se realizó la fiesta, digamos, una de las actividades más populares en nuestro país, que es el desfile militar, ocurrieron algunos casos bastante particulares que vamos a compartir con ustedes. Han detenido a un efectivo militar, a un suboficial del ejército, previo al desfile. Esta gente, aparentemente de inteligencia, se habría negado a identificarse cuando fue intervenido. Luego de este video seguramente vamos a comentar con Quique Bravo. Adelante.
5: ¿Inteligencia? Así es, señor.
6: ¿Lo que no se identifica?
5: Me he identificado al
7: policía. No se ha identificado.
1: El desfile pudo haber estado en riesgo. Un efectivo de inteligencia del ejército fue detenido por personal de la Policía Nacional tras mostrar una aparente actitud sospechosa cerca a la tribuna de honor en plena gran parada cívico-militar. Se trata del suboficial George Jonathan Nolasco Valencia, de 35 años, quien fue intervenido cerca a las 7 de la mañana en el pasaje Bremen, en intersección con la avenida San Felipe en Jesús María, luego de que asistentes alertaran sobre su comportamiento. De acuerdo con información preliminar, el efectivo de inteligencia se habría negado a identificarse ante el personal policial cuando intentaba ingresar a uno de los palcos oficiales. Además, habría lanzado improperios contra el agente que lo intervino y contra algunos personajes políticos, por lo que fue detenido y trasladado a la comisaría de Jesús María.
8: ¿Tenías que cubrir servicio?
9: General.
8: ¿Quién general?
9: ¿General qué?
8: ¿Nombre? ¿Te había dicho que tenías que cubrir? ¿Te habían indicado que vayas a cubrir?
9: Así es, ¿sí? Me han ordenado.
1: Ya en la dependencia policial se confirmó su identidad como integrante de la Segunda División de Inteligencia del Ejército, con sede en el RIMAC. Durante el registro se le encontró un arma de fuego sin municiones. Según la policía, el arma contaba con licencia vigente y fue incautada como parte de las diligencias. El caso fue comunicado al Ministerio Público, al Fuero Militar, a la Inspectoría General del Ejército, mientras continúan las investigaciones para esclarecer las circunstancias de la intervención y determinar si existió alguna irregularidad. Tras la intervención, la gran parada cívico-militar se realizó sin mayores inconvenientes. Miles de asistentes pudieron disfrutar de la ceremonia con normalidad, sin que se registraran incidentes durante el desarrollo del evento.
2: Un caso muy extraño el de este efectivo de inteligencia, ¿no? Porque estuvo, según las informaciones previas, estuvo grabando con su celular algunas partes del estrado, la parte posterior, en la Avenida Brasil. Luego se informa de que se negó a identificarse y luego fue capturado.
10: Claro.
2: Al negarse a identificarse. Ahora, si este es un efectivo de inteligencia, es muy malo, ¿ah?
10: Pésimo.
2: Se supone que es inteligencia, ¿no? Nadie lo debería capturar. Él debería estar mimetizado
0: en las actividades que realice. Y no sabemos tampoco si tenía una orden para estar ahí.
2: Claro, lo que se comentó también es que este suboficial del ejército habría pues proferido algunos insultos, incluso contra Keiko. Pero bueno, fueron especulaciones. No hay ni un video que se le escuche a este señor, a este suboficial que haya realizado, digamos, ¿no?, estas expresiones. Pero seguramente, Quique Bravo, tú has notado la peculiar y el gran, no sé, es mi percepción, incremento de seguridad, ¿no?, en el entorno de la Presidenta de la República, lo cual me parece bien, porque sí, claro, días atrás, ¿no?, en la puerta de la casa de la Presidenta, un sujeto extraño también se acercó y pretendió pues faltarle respeto, cual lo hizo y fue intervenido por la policía también. Situaciones así pueden ocurrir, pero este hecho se tendrá que, obviamente, es un proceso de investigación, sí, y conocer realmente la procedencia y por qué este señor se encontraba en esta situación, en este contexto y en ese lugar donde eran extremas las medidas de seguridad.
0: Y ya tendremos más detalles de esta actividad, de la actividad que realizaba en todo caso este sujeto, que se ha identificado como efectivo de inteligencia. Si él es un efectivo de inteligencia, déjeme decirle que es muy malo, porque fue capturado por la policía. No se mimetizó como corresponde a un agente de inteligencia. Nos vamos con las noticias policiales internacionales. En México, asesinato cerca de poder. Un hombre muere a tiros a pocos metros de la sede presidencial.
6: A plena luz del día, en una de las zonas más vigiladas y transitadas de Ciudad de México, el sonido de los disparos convirtió la escena en violencia. Y es que a escasas cuadras del Palacio Nacional, donde despacha y reside la presidenta Claudia Sheinbaum, un ataque armado dejó un muerto y dos personas heridas. Según informó la policía, la balacera se registró en la Plaza de Santo Domingo. El centro de Ciudad de México ya había enfrentado la presencia de grupos dedicados al narcotráfico y la extorsión. Entre ellos figuran Unión Tepito y su grupo rival La Fuerza Antiunión, organizaciones que operan en distintos sectores de esta zona. Las autoridades informaron que los presuntos responsables lograron escapar a bordo de una motocicleta y la policía puso en marcha un operativo para intentar ubicarlos. Las investigaciones continúan mientras las autoridades buscan reconstruir el recorrido de los atacantes y determinar las circunstancias del crimen. Así, una plaza conocida por su historia y por el constante movimiento de visitantes terminó convertida en escenario de un ataque armado que rompió la tranquilidad del centro histórico de Ciudad de México.
2: Vamos ahora hasta Ecuador. Golpe millonario al narcotráfico. Han incautado más de una tonelada de cocaína valorizada aproximadamente en 56 millones de dólares. Veamos.
6: Oculta entre un cargamento de puré de fruta, una enorme cantidad de cocaína estaba a punto de emprender un largo viaje hacia Europa. Sin embargo, el recorrido terminó antes de comenzar. Descubrieron el cargamento y ejecutaron un operativo que representa un duro golpe para las redes internacionales del narcotráfico. La intervención permitió decomisar 1,2 toneladas de cocaína que habían sido camuflados dentro de un contenedor cuyo destino final era Letonia. Con ese hallazgo, el operativo evitó que el cargamento continuara su ruta hacia el mercado europeo. Según las autoridades ecuatorianas, la droga decomisada equivalía a más de 12 millones de dosis, que ya no llegarán a los circuitos internacionales de distribución. De acuerdo con el balance oficial, esta incautación representa una afectación de $56,346,840 para las estructuras dedicadas al narcotráfico. Así, lo que parecía un envío comercial con destino a Europa terminó convirtiéndose en uno de los decomisos más importantes de los últimos días en Ecuador, un operativo que impidió la distribución de millones de dosis de cocaína.
0: Volvemos a PBO Noticias a través de los 91.9 FM de PBO Radio, la radio con fe. Hemos tenido un inconveniente en nuestra señal de televisión, pero ya lo hemos retomado, ya estamos ok. Así que, como corresponde a nuestra audiencia diaria y como normalmente ejecutamos, vamos con nuestra lista de prófugos. Vladimir Cerrón Rojas sigue siendo un prófugo de la justicia mientras el TC no haga la precisión que le ha pedido el juzgado con respecto a la nulidad de la prisión preventiva. Vladimir Cerrón cumple hoy 1028 días prófugo de la justicia. Ya no digo nada del teléfono porque no sé si lo capturarían, ¿no? En todo caso sigue siendo prófugo. 1028 días.
2: Quien sigue siendo prófugo y la verdad es todo un misterio, si, digamos, sigue con vida, estará en Lima, estará en provincia, estará en Cuba, en Venezuela, ¿dónde estará? Juan Silva Villegas, exministro de Transportes y Comunicaciones del régimen corrupto del golpista de Pedro Castillo, ahí lo tienen, pero por él se pide pues un sencillo, ¿no? 50.000 soles a aquella persona que dé con la información que, digamos, logre capturar este personaje corrupto. ¿Se acuerdan de los 100 más para Juan Silva, no? 100 más para Juan. Bueno, él cumple hoy 1.514 días como prófugo de la justicia peruana.
0: Qué barbaridad. Ahí tiene chamba también generada tu diva. Hay que capturar a los prófugos. Este que viene a continuación, este caso que viene a continuación es el de Bexi Chávez Chino, que hoy cumple 264 días prófuga de la justicia. Ella está en calidad de asilada en la residencia de la Embajada de México que administra actualmente la República de Brasil. Y ha sido mencionada nuevamente ayer y más adelante lo vamos a tener aquí en el programa por la actual presidenta mexicana Claudia Sheinbaum, que ha visto que las relaciones entre la diplomacia mexicana y la peruana, ahora representada por el señor Carlos Espá, podría retomarse. Pero la señora Claudia Sheinbaum ha puesto condiciones, o sea, está intentando interferir nuevamente en nuestros asuntos judiciales. Ha puesto como condición que le den el salvoconducto, prácticamente ha puesto como condición que le den el salvoconducto, y ha puesto también en evidencia el asunto que ellos manejan en torno al caso de Pedro Castillo. Prácticamente ha dicho que Pedro Castillo debe ser liberado, interfiriendo nuevamente en nuestros asuntos judiciales. Pedro Castillo está preso por el golpe de Estado del 7 de diciembre de 2022 y va a ser juzgado por otros delitos en torno a los temas de corrupción que hubo durante su gobierno. En todo caso, nosotros damos a colación que Bexi Chávez tiene 264 días prófuga de la justicia asilada en la Embajada de México y esperemos, porque parece que esto ya se está manejando en un asunto que podría generarle un mal precedente, por lo menos al inicio de nuestras relaciones en Cancillería con México, podría el señor Carlos Espá darle el salvoconducto y empezar a recibir órdenes del gobierno mexicano. En este caso, en el de darle primero el salvoconducto, porque la Convención de Caracas empieza a decir, hasta en 4 o 5 entrevistas que le he visto a Carlos Espá, hay que cumplirse la Convención de Caracas y hay que darle el salvoconducto. Entonces también Carlos Espá vas a permitir que Pedro Castillo sea liberado para poder ser amiguitos nuevamente de México, porque la señora Claudia Sheinbaum eso es lo que quiere. Realmente ahí van a cometer un grave error. La realidad. Bexi Chávez Chino es una prófuga de la justicia y cumple 264 días. El tema es que Keiko Fujimori nombró a Carlos Espá como canciller, porque en algún momento trabajó en la Embajada de Estados Unidos. Ese es su mayor nivel como canciller y como diplomático. Haber trabajado en la Embajada de Estados Unidos. No pusieron un diplomático de carrera y ahora vamos a estar con el tema de la Convención de Caracas. Realmente esto va a traer problemas, sin ninguna duda.
2: Bueno, eso lo del salvoconducto sería inminente, ¿no? No sé en cuánto tiempo se dará, pero lo cierto y lo concreto aquí es que la presidenta del narcoestado mexicano, Claudia Sheinbaum, ha reiterado que insiste, ¿no?, en esta retórica que Bexi Chávez y el golpista Pedro Castillo son unos angelitos y que los va a proteger, los quiere proteger, ¿no? O sea, hay que aclarar que Claudia Sheinbaum no le gustan que intervengan en su país. Se molesta cuando Donald Trump dice que quiere capturar a los narcos y a los criminales de México. No, con ellos ni te metas. Ya con, por favor, no vean, no. Está en contra de la intervención de Estados Unidos,
0: sí es,
2: porque no quiere tocar a sus narcos, a sus delincuentes.
0: Es muy importante precisar que la señora Keiko Fujimori ha juramentado hace algunos días en torno a la soberanía nacional. Y la soberanía nacional, señora Fujimori, también tiene que ver con nuestros asuntos judiciales en cómo lo manejamos y en cómo los difundimos y los movemos. ¿Usted cree que porque la señora Claudia Sheinbaum, la presidenta de México, ha puesto estas condiciones para poder nuevamente ser amiguitos y tener relaciones diplomáticas, nos vamos a equivocar terriblemente? Este es un tema que evidentemente tiene que manejar el Consejo de Ministros y el flamante canciller Carlos Espá. pero no pueden ponernos condiciones. A mí me ha molestado realmente ver a Claudia Sheinbaum diciendo que esa es la única forma en la que podrían volver a tener relaciones con el Perú, realmente.
2: A ver, vamos a nuevamente a continuar con esta lista de prófugos. Corresponde ahora a Ilan Heredia. Ilan Heredia, el hermanísimo, el cuñadísimo, el hermano de la ex primera dama Nadine Heredia, cumple hoy 471 días sin darle cara a la justicia.
0: Y Jorge Cuba cumple hoy 371 días. Jorge Cuba fue viceministro durante el gobierno de Alan García, está sentenciado por el caso Metro de Lima y desapareció por la frontera norte. Una frontera que es una coladera. Y ahí también tiene trabajo el ministro de Defensa, Rafael Belaúnde Llosa. Yo sé que hay prioridades, por supuesto, ¿no? Por supuesto que hay prioridades, la inseguridad y el fenómeno del niño. Eso yo sé que son prioridades. Pero no puede seguir siendo una coladera la frontera norte. Por ahí entran y salen delincuentes. Votan a los delincuentes y se regresan. Esa es la realidad. Esta es nuestra lista, flagrante lista de prófugos de la justicia. Con el añadido del tema de Betsy Chávez en torno a nuestras relaciones con México. Vamos a ver cómo procede. Estaremos con el ojo avisor para darnos cuenta exactamente de qué cosa es lo que puede pasar en este caso. No solo el de Betsy Chávez, sino en el caso de Pedro Castillo. No nos pueden poner condiciones, para empezar. No nos pueden poner condiciones, de ninguna manera. Y si quieren seguir no teniendo relaciones con nosotros, no hay ningún problema. No tengamos relaciones. Por lo menos eso es lo que yo opino. Nos vamos con grandes criminales de la historia. En esta oportunidad tendremos a Edmund Kemper. Este fue conocido, es un asesino en serie conocido, como el asesino de las colegiales. Veamos.
7: Hola, soy Nicole Salinas Vigio y estos son los grandes criminales de la historia. Hoy conoceremos el caso de Edmund Kemper, el asesino que incluso decapitó a su madre.
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7: Edmund Kemper, también conocido como el asesino de las colegialas, es otro de los criminales en serie más notorios de Estados Unidos. Nació en 1948 en California y desde una edad temprana mostró signos perturbadores de violencia. A los 15 años, tras una infancia marcada por el abuso emocional y el aislamiento, Kemper cometió su primer crimen al matar a sus abuelos maternos. Luego del doble asesinato, fue internado en un hospital psiquiátrico y diagnosticado con esquizofrenia paranoide. Pese a ello, lo liberaron a los 21 años por mostrar una aparente mejora psicológica. Tras su liberación, intentó rehacer su vida, pero a sus 22 años comenzó una ola de asesinatos en la que mató a 6 jóvenes universitarias. Las recogía mientras intentaban viajar por carretera solicitando transporte gratuito de los conductores y luego de esto las estrangulaba o disparaba. Después llevaba sus cuerpos a su casa para cometer necrofilia y desmembrarlas. Kemper, con un coeficiente intelectual extremadamente alto, supo manipular a su entorno y a las autoridades para evitar la captura mientras continuaba con su doble vida. Para los demás era un joven afable y educado. Sin embargo, su violencia interna crecía con cada asesinato. El clímax de su violencia llegó a sus 25 años cuando asesinó a su propia madre, con quien mantenía una relación de constante abuso y desprecio mutuo. Después de matarla, cometió actos horrendos con su cuerpo. También asesinó a una amiga de su madre, que llegó a la casa esa misma noche. Poco después, Kemper llamó a la policía y confesó todos sus crímenes con un nivel de detalle escalofriante, explicando que matarla a ella era su objetivo final. Desde entonces, Edmund Kemper ha pasado su vida en prisión, donde ha cooperado con varias entrevistas y estudios psicológicos. Aunque sigue encarcelado, ha rechazado repetidamente la posibilidad de ser considerado para libertad condicional diciendo que no es apto para volver a la sociedad.
10: Este fue el caso de hoy. Recuerda que puedes compartirlo para que más gente conozca estos perfiles criminales. Con nosotros será hasta la próxima.
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2: Vamos, toca irnos a una pausa. 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Pausa y volvemos.
11: Y 46. 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
17: Cinco y 50.

0: Nos volvemos aquí a PB Noticias, 5 de la mañana con 50 minutos, y nos vamos a involucrar en la biografía de hoy. La biografía de hoy está nada más y nada menos que Henry Ford, empresario, ingeniero industrial estadounidense, fundador de la Ford Motor Company, padre de las cadenas de producción modernas utilizadas para la producción de automóviles en masa. Esto llega en biografía.
1: 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Henry Ford nació el 30 de julio de 1863 en una granja cerca de Dearborn, Michigan. Hijo de Mary Lidgott y William Ford, con 16 años, fue aprendiz de mecánico en Detroit. Entre 1888 y 1899 fue mecánico y más tarde jefe de mecánicos de la Edison Illuminating Company. En 1893 logró construir su primer auto y en el año 1903 fundó Ford Motor Company. Introdujo en su fábrica la técnica de la cadena de montaje y empezó a utilizar piezas intercambiables para los autos. Fue el principal responsable que esas prácticas se generalizaran. La innovación, aunque aumentaba la productividad, redundó en una reducción del trabajo mensual en su fábrica de entre el 40 y el 60%, debido sobre todo a la monotonía de la cadena de montaje y a los repetidos aumentos de las cuotas de producción asignadas a los trabajadores. Ford superó esta dificultad duplicando el salario diario medio de la industria, pasando de pagar $2.50 a $5 el día. El resultado neto fue una creciente estabilidad en su fábrica y una reducción importante de los costes corrientes. Estos hechos, unidos al enorme incremento de la producción, lograron aumentar los beneficios de la empresa desde los $30 millones en 1914 hasta los $60 millones conseguidos en 1916. En 1908, la empresa de Ford inició la fabricación del famoso modelo T. Cuando en octubre de 1913 comenzó la producción en masa, era el automóvil más poderoso estándar del mundo, con una velocidad máxima de 72 kilómetros por hora, consumiendo 40 kilómetros por galón, con su motor de 20 caballos de potencia y 4 cilindros. Se le considera el inventor de la producción en masa. Hizo uso de este concepto en su compañía automotriz, que redujo drásticamente el costo de la propiedad de automóviles de Estados Unidos en ese momento. El precio de lanzamiento fue de $850, precio que bajaría 11 años después, en 1924, hasta el increíble nivel de $290. A principios de 1941, Ford firmó contratos con el gobierno para fabricar bombarderos. A finales de la Segunda Guerra Mundial, su fábrica ya había producido más de 8.000 aviones. Fue nominado para presentarse a senador por el estado de Michigan en 1918, pero no logró ganar la elección. Al año siguiente creó el Hospital Henry Ford en Detroit con un costo de $7.5 millones. En 1919 se hizo editor del Dearborn Independent. Para 1920, Ford se convirtió en un antisemita y en marzo de ese año comenzó una cruzada antijudía en las páginas de su diario, el cual existió desde 1920 hasta 1927. El periódico publicó los protocolos de los sabios de Sion, que fue posteriormente desacreditado por una investigación del periódico The Times de Londres. Estas publicaciones, que eran distribuidas ampliamente, tuvieron gran influencia, en particular de la Alemania nazi, en donde nada menos que Adolf Hitler las leyó y las admiraba. Hitler colgó la foto de Ford en la pared y basó varias secciones de Mein Kampf en sus escritos. Es más, Ford es el único estadounidense mencionado en su libro. Ford se asoció con otro antisemita, Gerald L. K. Smith. Ese mismo año, Ford señaló en The Guardian que los banqueros internacionales judíos eran responsables de la Segunda Guerra Mundial. En 1938, el cónsul alemán en Cleveland otorgó a Ford la condecoración de la Gran Cruz de la Orden del Águila Alemana, la condecoración más alta que la Alemania nazi podía otorgar a un extranjero. La distribución de International Jew fue interrumpida en 1942. La avanzada edad de Henry Ford le obligó a abandonar la dirección efectiva de sus empresas en 1945. Henry Ford murió el 7 de abril de 1947 en Dearborn. 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
2: Bueno, en resumen, Quique Bravo, Henry Ford, sí sabía de auto, ¿no?
0: Totalmente.
2: Algo sabía. Pero bueno, gran personaje.
0: Y toda la fábrica sigue utilizando la lógica del ensamblaje en cadena, ¿no? Hasta ahora sigue, ahora está mecanizado, evidentemente, ¿no? Pero en ese momento era una forma de botar y sacar una cantidad importante de autos.
2: Un crack, Henry Ford. Mi pregunta de ignorante, ¿los autos de Ford ahora también se fabrican en la China?
0: No, los carros de Ford no se fabrican, son americanos.
2: Yo sé, claro, son norteamericanos, pero ahora como todo es mano materia, no, China.
0: Lo que pasa es que la mano de obra de China es barata, entonces todo se hace prácticamente en China.
2: Casi todo.
0: Casi todo.
2: En el caso de Ford,
0: autos, zapatillas, polos, pantalones. La mano de obra de China está tomando, digamos, un auge importantísimo en casi todo lo que consumimos. Claro, esa es una realidad.
2: ¿Te acuerdas cuando antes la Nike era norteamericana? La Puma era alemana.
0: Pero la mano de obra de los que ensamblan esas zapatillas es mano de obra china.
2: Vietnamita, Indonesia. Made in Indonesia.
0: Así es.
2: Muy bien. A ver, vamos a otro tipo de transporte a propósito de Henry Ford, pero tiene que ver absolutamente también con la actualidad. Tesla, por fin, ha lanzado una bicicleta. Pero lo que se va a aclarar aquí en Avance Digital no era lo que todos esperaban. ¿Qué ha pasado? Vamos con esta secuencia. Adelante.
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4: Durante años, los fanáticos esperaron que Tesla presentara una bicicleta eléctrica futurista. Muchos incluso la llamaban Model B. Pero cuando finalmente llegó, la sorpresa fue total, porque no tiene motor, no tiene pedales y ni siquiera está pensada para adultos. Tesla lanzó oficialmente su primer modelo de bicicleta. Se llama Balance Bike for Kids. Es una bicicleta de equilibrio diseñada para niños entre 2 y 5 años. Su objetivo no es transportar, sino enseñar a mantener el equilibrio antes de aprender a pedalear. Las bicicletas de equilibrio son muy populares en la educación infantil. Los niños avanzan impulsándose con los pies sobre el suelo. Aquí desarrollan coordinación, equilibrio y confianza. Antes de utilizar una bicicleta convencional, así desarrollan coordinación, equilibrio y confianza antes de utilizar una bicicleta convencional. Por eso, este modelo no incorpora cadena, ni transmisión, ni motor eléctrico. Y aunque es un producto para niños, mantiene el estilo futurista de la marca. Su cuadro está fabricado en aleación de magnesio, un material ligero y resistente. También incorpora ruedas de diseño minimalista y un asiento ajustable con 5 posiciones para acompañar el crecimiento del niño. ¿Y qué pasa con la bicicleta eléctrica? Esa sigue sin existir. Durante años circularon conceptos llamados Tesla Model B, pero nunca fueron proyectos oficiales. Incluso Elon Musk ha señalado anteriormente que Tesla no tiene planes de fabricar motocicletas, tras recordar un accidente que sufrió cuando era joven. Por ahora, la esperada e-bike de Tesla sigue siendo solo un deseo de muchos seguidores. La bicicleta salió al mercado con un precio de $225. Puede parecer elevado para un producto infantil, pero Tesla la posicionó dentro del segmento premium, compitiendo con marcas especializadas en bicicletas de aprendizaje. Las primeras unidades se agotaron rápidamente en la tienda oficial. Este lanzamiento forma parte de una estrategia más amplia. Tesla ya vende productos para niños como el Cyberquad, el Cybertruck eléctrico infantil y figuras como Optimus. La idea es extender su marca más allá de los automóviles y conectar con futuras generaciones de clientes.
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0: Nos vamos a ir a la pausa. Luego de la pausa vendremos con Historia que Inspira en el Consejo Emprendedor con Mauricio Descanseco, por supuesto con las efemérides para hoy 30 de julio. Más adelante estará el tigrillo Carlos Alberto Navarro con los deportes. Ayer cayó Sporting Cristal, ¿no es cierto? Ya terminó eliminado, ¿no? Eliminaron a Cristal. Bueno, ya va cayendo otro equipo peruano, lamentablemente, en torneos internacionales. Los detalles los traerá, por supuesto, el tigrillo Carlos Alberto Navarro. Y más adelante, por supuesto, estaremos con Philly Butters con respecto a todo lo que se ha desprendido de estas fiestas patrias, de la asunción al mando de Keiko Fujimori, el pedido de facultades, el asunto con México, que parece ser, se va a convertir en la conversación de los últimos, de estos próximos días. Hoy Keiko Fujimori tiene una actividad denominada Acción de Gracias con las iglesias evangélicas.
2: Así es.
0: Allí va a estar. Esto lo había suspendido, iba a ser ayer. Se ha programado para hoy porque quería tener su primer consejo de ministros y no le daba el tiempo para tener el consejo de ministros y luego irse a la parada militar. Todo eso, por supuesto, vendrá más adelante con Philip Barter. Pausa y venimos.
1: Seis y uno. 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
1: 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Seis y cuatro.

0: Vamos con nuestra secuencia de historias que inspiran. En esta oportunidad, la historia de Triplets Ghetto Kids. ¿Quiénes son ellos? Son estos morenitos, estos negritos que bailan en las calles, que se hicieron muy famosos en TikTok. Yo los he visto varias veces en TikTok. Y que finalmente terminaron bailando en el Mundial 2026 junto a Shakira. Tienen una historia y la comentamos a continuación.
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2: Comenzaron bailando en las calles y terminaron bailando en el Mundial 2026. Soy Sandra Ramírez y esta es la historia de Triplets Ghetto Kids.
3: Muchos los vieron bailando junto a Shakira durante la ceremonia de clausura del Mundial 2026. Pero ese momento comenzó a escribirse casi 20 años antes, muy lejos de los grandes escenarios. Todo comenzó en 2007, en el barrio de Katwe, Kampala, Uganda. Allí el profesor y filántropo Dauda Kabuma, quien también había vivido en la calle durante su infancia, decidió reunir a niños en situación de vulnerabilidad para ofrecerles un hogar, educación y una oportunidad. Así nació Triplets Ghetto Kids, una organización donde la música, la danza y el teatro se convirtieron en herramientas para cambiar vidas. Su don para el baile comenzó a abrirles puertas y han recreado coreografías como Swing de BTS o incluso a Michael Jackson. El reconocimiento internacional llegó en 2014, cuando participaron en el videoclip Silvia Luz, del cantante Eddie Kenzo. Cada coreografía se hacía viral en redes sociales. Y en el año 2023, volvieron a sorprender al mundo en Britain's Got Talent, donde recibieron el Golden Buzzer antes de terminar su presentación. Hoy la fundación acoge a más de 50 niños, ofreciéndoles educación, alimentación y un futuro diferente. Y este año Shakira los invitó personalmente a participar en el espectáculo de clausura del Mundial. Después de ver las coreografías que habían creado con Die Die, la canción oficial del torneo, así demostraron que el talento puede surgir en cualquier rincón del mundo y que cuando alguien decide creer en un niño, ese niño deja de luchar solo por sobrevivir y empieza a cumplir sus sueños.
2: Esa fue la historia de Triplets Ghetto Kids, quienes nunca se rindieron para buscar un futuro mejor. Así que con esa historia de inspiración, comienza bien el día en PBO.
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0: Nos vamos con el Consejo Emprendedor con Mauricio Díez Canseco. En esta oportunidad, él nos va a dar algunos detalles de cómo sabes, cómo poder saber que tu empresa está creciendo. Esto nos lo cuenta a continuación Mauricio Díez Canseco.
4: Mauricio.
5: ¿Qué tal? ¿Cómo estás? Te saluda Walter Fernández.
4: Me gustaría preguntarte qué indicadores estás revisando
5: para saber que tu empresa está creciendo.
6: Mauricio, me pregunta,
5: ¿cómo puedo saber si mi empresa
6: está creciendo
5: o no?
6: Ahí va la respuesta. Lo más importante es conocer tu negocio. Dos. Los números, la estadística, la información, la data, los comparativos. Ver cuánto vas vendiendo los últimos
5: 6 meses por lo menos.
6: Tres. La rentabilidad. ¿Estás ganando? ¿Estás en punto de equilibrio? ¿O simplemente es un engaño, muchachos? ¿O has entrado a un carrusel?
5: ¿Le estás debiendo plata a los proveedores?
6: ¿Estás debiendo plata al alquiler? ¿Y vives una fantasía, quizás por el cash que tienes
5: en tu caja?
6: Lo más importante para saber si estás creciendo es preguntarle también a tus clientes si salen satisfechos, si regresarían. Eso se llama en el mundo de los negocios en la
5: fidelización.
6: Así que ya sabes, cuida los números y cuida los centavos.
5: Que el dinero grande se cuida solo.
6: Hasta la próxima.
0: Muy bien, vamos ahora, extraordinario. Siempre los consejos de Mauricio Díez Canseco, consejo de emprendedor. Conoce, pues, un crack. Vamos ahora a recordar, Quique Bravo le va a contar qué pasó una fecha como hoy. Ya adelantamos un poco en biografías la historia de Henry Ford. En 1947 nace Arnold Schwarzenegger.
7: ¿Cuál es tu película favorita, tu saga favorita de Arnold Schwarzenegger, por favor?
0: Terminator puede ser. Conan el Bárbaro, una de las primeras películas de
7: Conan el Bárbaro. Arnold Schwarzenegger. Una de sus primeras películas, creo.
0: Fue una de sus primeras.
7: De las más icónicas, ¿no?
0: Las más icónicas, sí, claro. Una de las primeras películas de Arnold Schwarzenegger.
7: Terminator, me encanta Terminator. La primera.
0: Y hay otra que no me debo olvidar, me acabo de acordar. Mentiras Verdaderas.
7: Ajá.
0: Con Jamie Lee Curtis, donde hace un agente secreto. Y Jamie Lee Curtis tiene un protagónico importantísimo, deberían de verla. Mentiras Verdaderas se llama esta, de Arnold Schwarzenegger.
7: Tremendo personaje. En 1942 nace el cantautor, ¿no? Español. Dani Daniel. Me marcho lejos. La distancia es mi camino.
0: Por el amor de una mujer.
7: Ay, ay, ay.
0: Ay, ay, ay.
7: Qué buenas canciones de
0: Dani. Caroqueras, ¿ah?
7: Claro. Pero así para acotarse las venas con galleta de soda, señores. A quienes gustan de esta música también karaokera, como le encanta a Kike Bravo. Aquí están las efemérides.
8: Hola, ¿qué tal? ¿Cómo están? Estas son las efemérides para hoy aquí en PBO Noticias. ¡Empezamos!
9: Un día como hoy nace Henry Ford, industrial estadounidense. Gracias a él se desarrolló lo que ahora conocemos todos, el automóvil. Les cuento un poco. Henry Ford nació el 30 de julio de 1863. Falleció.

0: se le atribuye el fordismo, sistema que se difundió entre finales de los años 30 y principios de los 70 y que creó mediante la fabricación de un gran número de automóviles de bajo costo mediante la producción de cadena. Este sistema llevaba aparejada la utilización de maquinaria especializada y un número elevado de trabajadores en plantilla con salarios elevados. Ford legó gran parte de su inmensa fortuna a la Fundación Ford, pero también se aseguró de que su familia controlase la compañía permanentemente. Y un día como hoy nace Arnold Schwarzenegger, Terminator. Nace en el año 1947, icónico Terminator, ¿no? Arnold Schwarzenegger tenía muchísimos problemas para interpretar algunos personajes. Él no hablaba muy bien el inglés y su actuación era bastante deplorable. Entonces encontró en estos personajes que no hablaban mucho su forma de interpretar. Les cuento. Arnold Alois Schwarzenegger nació en Austria un 30 de julio de 1947. Actor, empresario, político y antiguo fisiculturista profesional de origen austriaco y nacionalizado estadounidense. Incluso siendo estadounidense, ejerció como 38º gobernador del estado de California en dos mandatos, desde el año 2003 hasta el año 2011. Schwarzenegger comenzó a entrenar con pesas cuando tenía 15 años, ganó el título de Mr. Universo con 20 y luego encadenó 7 victorias en la competición de Mr. Olympia entre 1970 y 1980. Él sigue siendo un ícono de este deporte y ha escrito varios libros y artículos sobre su práctica. Schwarzenegger ganó fama mundial a partir de la década del 80 como ícono del cine de acción. Su irrupción se produjo como protagonista de la película épica de espada y brujería Conan el Bárbaro del año 1982, un éxito de taquilla que dio lugar a una secuela. En 1984 apareció como villano en la exitosa Terminator de James Cameron, papel que ha retomado en varias secuelas, especialmente en la aclamada Terminator 2, El Juicio Final. También ha estado en películas como Comando del año 85, Depredador del año 1987, The Running Man también del 87, Total Recall del año 90, Last Action Hero del año 1993 y True Lies, Mentiras Verdaderas, del año 1994, donde ahí yo sí destaco su pasión actoral. Esta película la grabó con Jamie Lee Curtis y terminó hasta bailando tango Arnold Schwarzenegger. Y un día como hoy nace el cantante Danny Daniel, un ícono. ¿Ah? Ojo, un ícono. Usted recordará las canciones de Danny Daniel. Un ícono de la canción hispanohablada. Él nació en 1942. Danny Daniel, cantante y compositor español. Se llamaba realmente Daniel Cantón de la Campa. Él nació en Gijón, Asturias, el 30 de julio de 1942. Pueden destacarse como sus éxitos más importantes, ejemplo, El Vals de la Mariposa, 16 años, otro de sus temas. Por el amor de una mujer, tremendo clasicazo, señora, señor, que usted de todas maneras escucha cuando se va al karaoke. Viento del Otoño, Madre, cuando quieras voy a verte. Niña, no te pintes tanto. Otro clasicazo de Danny Daniel. Sé que me engañaste un día, también tiene ese tema el gran Danny Daniel. Uno de los grandes íconos de la historia de la música. Danny Daniel, usted puede recordarlo porque él está en muchísimas interpretaciones musicales en YouTube. Las efemérides hoy 30 de julio. Deje sus comentarios y comparte este video si le gustó. Me quedé pensando en algunas canciones más de Danny Daniel, por eso hice la pausa. Me voy, chao.
1: A ver, atención, Danny,
2: atención
1: Daniel.
2: Perú. Ucraca.
1: Atención, Perú. Le voy a hacer una pregunta complicada a Kike Bravo, como buen músico también. A ver, ¿cuál es la versión que más te gusta o el cual tú consideras que es mejor, digamos, en ambas voces, distintos estilos? ¿Me marcho lejos en la voz de Danny Daniel o en la de nuestro recordado bolerista Iván Cruz?
2: No, pues.
1: ¿Qué?
2: Danny Daniel. No, Danny Daniel.
1: Danny Daniel.
2: Sí. Iván Cruz tenía un estilo más cantinero, ya, más borrachoso.
1: Ya.
2: Pero Danny Daniel era un crack. Danny Daniel, hay que decirlo, era un gran intérprete.
1: Tenía no hay
2: las
1: duda.
2: Canciones que hemos recopilado en estos pocos minutos.
1: Pero Iván Cruz también.
2: Pero por supuesto, pero Iván Cruz más era un bolero cantinero. En cambio, Danny Daniel era la balada romántica.
1: Yo lo sé que es otro género.
2: Pero mira,
1: también,
2: era
1: un crack.
2: Te quería precisar. Y Danny Daniel hizo su carrera musical compitiendo pues con los que estaban en esa época. Pues que era difícil.
1: Claro, claro.
2: Camilo Sesto, Julio Iglesias, Rafael, Nino Bravo.
1: Ya, Iván Cruz.
2: Y aún así destacó.
1: Ya, pero Iván Cruz Daniel tenía a Lucho Barrios, sí, tenía otros boleristas.

0: pero yo no estoy discutiéndolo. Iván Cruz es un crack, Iván Cruz también. Pero a mí me gusta más. Tú me has preguntado por la versión de Dani Daniel y yo creo que es mejor la de Dani.
1: Claro, a mí me gustan las dos, dependiendo obviamente el momento, el
0: dependiendo
1: espacio.
0: Dependiendo de tu estado de ánimo y de tus ganas de chupar.
1: De tomar,
0: bueno. Claro,
1: sí. De libar un...
0: De tomarse un trago.
1: Escuchando buena música.
0: Lo que pasa es que me puse coloquial al final.
1: Muy bien.
0: Vamos a ir a la pausa. Viene el tío Carlos Alberto Navarro. 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
1: A ver, antes de irme, por favor, Tigrillo, ¿cuál versión te gusta más? ¿Me marcho lejos, Iván Cruz o Dani Daniel?
2: Cuéntame.
0: Me hace agua la boca con Deli Bakery.
1: Cuéntame.
3: ¿Qué fue, mano?
1: Una respuesta.
0: No sabe, no opina.
1: Le puse difícil también, pero bueno.
0: Vamos a ir a la pausa. Viene Tigrillo Carlos Alberto Navarro. Ganó Cienciano, ¿ah? Viene Tigrillo con estas informaciones. También hay que decir que perdió Sporting Cristal y se fue.
1: Se fue Cristal.
0: De un torneo internacional, una vez más. ¿Entran en crisis en Cristal después de esto? Nos lo detallará el Tigrillo Carlos Alberto Navarro. Nos vamos, chao.
4: 6 y 18. 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

0: ¿Cómo están, amigas y amigos de PBO TV y PBO Radio? La radio con fe. Bueno, antes de hablar del fútbol, usted sabe que yo le cuento algunas cosas que pasan en mi vida y con mis sensaciones, ¿no es cierto? Porque de eso se trata, de que uno le cuente a la gente lo que siente también. Si no, estaríamos acá en la IA. ¿Pronto vamos a ser reemplazados también en la IA, mi querido Quique? Fácil. Tú fácil, me dice. En fin. Miren, yo les contaba ayer que me he visto los desfiles desde que tenía 5 años hasta que tendría 20 años, ininterrumpidos. En primera fila, balcón tercer piso. La casa de mi abuela, por supuesto. Después del desfile, porque era temprano nomás. Uno desayuno, decir, qué rico. Mi abuela se hace unos chicharrones deliciosos. Y de ahí, por supuesto que ya casi me aburrían los desfiles, ¿no es cierto? Pero yo nunca he visto un desfile por televisión. Y ayer me he visto por lo menos 2 horas del desfile, que es bastante decir. Pero ¿saben por qué me atrapó? Por lo que vi en la gente, las sensaciones. No sé, mire, si yo le digo que he visto 20 desfiles en vivo, de los 20, no creo que ninguno haya sido con el sol esplendoroso de ayer en la mañana. ¿Por qué? Porque es muy sencillo. En julio es invierno, pues. Entonces, para que salga el sol es bien difícil. Y Lima, que se caracteriza por ser panseburro, por tener ese cielo plomizo, menos aún. Pero la energía en cada uno de los soldados de Chambín de Huántar, de héroes del CENEPA, del ejército, ex cadetes del Leoncio Prado y después la Fuerza Aérea, la Marina. La verdad es que vi y la gente me transmitió una sensación muy, muy simpática. No te voy a decir que me sentí peruano y que casi lloro, porque peruano soy, pero me gustó la sensación que ayer se pudo tocar en la avenida Brasil. Y ojo, no he visto juramentación de ministros, no he escuchado el mensaje de Keiko, he visto algunos resúmenes nomás de PBO, pero no me he soplado todo eso. Bueno. Entonces, en una mañana casi tarde, tan simpática con los colores blanco y rojo, ¿quién sacó cara por el Perú ayer? El papá. Upa que upa. Y upa que upa, no le metió uno, ni le metió dos a Lanús. Le metió 3 en el primer tiempo. Y en el segundo tiempo ya coronó. Imágenes del triunfo que Cienciano consigue sobre el cuadro de Lanús, que le había ganado por 2-0. Lanús había metido un gol en el partido de ida. Le expulsaron a un jugador y en las postrimerías del encuentro anota la segunda conquista y hace la diferencia que se veía un poco difícil para Cienciano. Y aquí está. Yo no sé si le pega así, es de casualidad, le choca al ecuatoriano Carlos Garcés, mi tocayo, pero la pelota le viene así como caída del cielo. Parece que la quiere cabecear, ¿no es cierto? Pero al final la toca con la canilla de la pierna izquierda. Y aquí está el centro de Hover. Sí, quiere cabecear, ¿no? Porque es tapado por el rival y se agacha y le choca en la rodilla. Y entra 1-0. También el papá tiene suerte. Luego vendría el intento de sobreponerse de equipo de Lanús, pero si las imágenes nos permiten, van a ver que después de cada gol, el ahogamiento que tienen los jugadores de Lanús por el esfuerzo que hacen. Acá insiste Cienciano porque el partido se hacía de un solo lado y la altura no es un mito, es una realidad. Vean este remate cruzado. Hover se conoce la cancha, conoce la altura. Lo celebra el que está vetado aquí en PBO, o por lo menos en campeonísimo, el técnico Melgarejo. El remate es cruzado. El arquero, que no sé si es producto de la altura o el sobrepique que hace, y lo deja fuera de distancia es un gol que se consigue a los 40 minutos de la etapa inicial. Cienciano seguía dominando con ese resultado y ahí van a penales. Y de acá viene este pase cruzado de 50 metros que controla bien Sousa, mete el centro y otra vez Garcés. Ahora le vuelvo a preguntar a Miguelito. Miguelito, ¿lo quiso meter? También fue de champú de cariño. Garcés se va al alambrado, se cuelga de él, viene el centro de Sousa, salta y sí, pone la cabeza. Es el 3-0, casi de palomita, pica la pelota en el piso y se va sobre la mano izquierda del arquero. Ya en ese momento, Lanús ya no daba más. Suena el pitazo, se van a los camarines, por fin, dice Lanús. Tenemos que meter un hito, pero la suerte no está con Lanús. El Granate, ojo, que viene a ser campeón de la Sudamericana. O sea, el papá de América le ha ganado al de campeón a campeón. Sigue poniendo humo, me dice Negro. Sigue. Claro. Recurséate. Busca más humo. Prende fósforos. Apaga las velas. Y el último es del enano. Jover Alejandro, luego de esta robada de pelota, ¿ah? Viene el centro. Garcés lo deja solo porque lo saca el arquero. Y luego de controlar a su merced, el jugador peruano, nieto de don Eduardo Jover, ¿no es cierto? Nieto de don Eduardo Jover. Y viene acá el cuarto tanto a los 95. Ya miren, el jugador de Lanús queda abandonado. Y de esta manera, el equipo de Cusco, de Cienciano, pasa a octavos de Copa Sudamericana. Y ¡plin! Por si acaso, hay un plin ahí, ¿eh? Creo que es de $600,000 más o menos. Ah, bien, que siga sumando, que siga sumando. Sporting Cristal, en un partido que a mí me dejó molesto, porque Sporting Cristal se enfrenta a un rival que tuvo menor peso que en el partido de ida. Y es, vean ustedes, se gana dos amarillas. En ninguna de las dos jugadas, Tábara toca al rival. En la primera, el árbitro se impresiona y le saca la tarjeta amarilla. Luego, viene una amarilla en la cual el jugador Cristiano tampoco toca al rival. Por favor, ¿para qué está el VAR? Claro, como esa amarilla no puede corregir. Vean ustedes, nunca lo toca. Cristiano nunca lo toca a Herrera y es a María. Segunda María a los 11 minutos. Sigue, por supuesto, el equipo de Red Bull con un, al que yo le digo Kaká, Rodriguinho, el número 20, que casi se mete dos goles olímpicos, ¿eh? Es ese flaco que acaba de llevar la pelota y que lo deja Mosquera, que remata y la pelota sale. Ese es Rodriguinho. Miren, remate de Rodriguinho, Kaká, Rodriguinho, tiro al palo. El más peligroso de todos, un mediocampista de ataque. No sé cuánto costará Rodriguinho, pero me gustaría que un equipo peruano haya un Rodriguinho. Y acá la situación clara, clara que tiene Santi González, y no sé, quiere controlar la pelota, le da un bote más. ¿Dónde se fue la capacidad goleadora que tenía este Santi? Y aquí está Kaká, Rodriguinho, en el intento del gol olímpico, pero estuvo presto el arquero. El cabezazo del Pirrata. Ahora, el Pirrata la sabe controlar, pero no puede tener... Cristal no puede depender de un jugador de su velocidad. Miren, miren esta amarilla, por favor, es un escándalo. No lo toca, Quique. No lo toca. Mira la cámara lenta. Se va. Se tira al piso. La pelota pasa. El jugador salta la pierna izquierda de Tábara. Y aquí está en la repetición. No lo toca porque da la segunda pisada con el pie que supuestamente lo ha tocado y de ahí se tira al piso. El árbitro está ahí. Uruguayo, Ostojic. Inmediatamente viene esta acción de gol con 10 hombres Cristal y le meten el gol. Luego, Max Loren Castro tiene esta ocasión y creo que esa es la última oportunidad para que Cristal logre empatar e irse a penales. No jugó mejor Sporting Cristal, tuvo un par de posibilidades que no supo concretar y le expulsaron a un jugador, desde mi punto de vista, injustamente. ¿Y el VAR? ¿Para qué sirve el VAR? El VAR ha llegado para hacer justicia, defiende el del sillón rojo, o sea, L.A. Yalder, que no sé qué dirá hoy a las 6 de la tarde en Campeonísimo. En fin, sigamos con más, mi querida Shawnee Max, y nos vamos con el otro partido de Sudamericana que clasificó a Vasco da Gama, con Thiago Méndez, que logra el único gol ante el Deportivo Independiente de Medellín. El poderoso La Montaña perdió 1-0, pasa Vasco da Gama a la siguiente fase que se denomina octavos de Sudamericana y, por supuesto, el respectivo ¡pling! 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Quique, ¿te has enterado las pretensiones de Gianni Infantino? ¿Te has enterado que quiere crear una empresa para que se encargue de comercializar los derechos de televisión, ventas de entradas y todo el aparato comercial de la FIFA? ¿Y la FIFA solamente dedicarse a la cuestión deportiva y organizacional? ¿Y esta empresa que quiere constituir, ok, está vendiendo el 21% de esta empresa? Ojo que la FIFA es una entidad sin fines de lucro. Y está creando esta empresa, o sea, un apéndice en la que está poniendo en venta el 21% a 20 mil millones de dólares. ¿Ah? Esto huele mal, ¿no es cierto? A ver, escuchen el primer informe.
1: La idea de Gianni Infantino de privatizar un porcentaje de la Copa Mundial de la FIFA a manos de un grupo de inversionistas ha acaparado los titulares de los medios internacionales, ha desatado una inmensa ola de críticas en redes sociales a nivel global y ha provocado la amenaza de la UEFA de boicotear el máximo torneo del fútbol en el orbe si la propuesta se aprueba. A solo 9 días de la final de la Copa del Mundo, el prestigioso diario Los Angeles Times desató este martes una bomba mediática con el reporte de que Infantino pretende llevar a votación su propuesta de vender el 21% de una nueva entidad subsidiaria de FIFA, que se llamaría FIFA Forward Enterprises, FFE por sus siglas en inglés, en 4.200 millones de dólares. De ser aprobada por la Asamblea General de FIFA a través de la mayoría de votos de las 211 asociaciones miembro y también de su Consejo General, compuesto por 37 integrantes, la subsidiaria FFE tendría el control operativo y comercial de los torneos más importantes, como los mundiales masculino y femenino, así como el Mundial de Clubes. La respuesta negativa en muchos rincones del planeta se debe a que el capital privado provendría de inversionistas ligados a la administración de Donald Trump, como el fondo Thrive Eternal, cuyo CEO es Joshua Kushner, hermano de Jared Kushner, yerno del presidente de los Estados Unidos. Por si fuera poco, los reportes indican que Infantino asumiría el cargo de comisionado de la nueva entidad, FIFA Forward Enterprises, lo que podría aumentar hasta 10 veces su ingreso actual como presidente de FIFA, que es de 6 millones de dólares anuales, lo cual ha provocado cuestionamientos sobre la ética y el conflicto de intereses que el nuevo modelo traería para el balompié mundial.
2: Ahora, la UEFA dice, no podemos permitir que la gobernanza, no podemos permitir, vamos a ver lo que dice UEFA, ¿no? El alma y la gobernanza del fútbol no son activos para negociar. La UEFA tampoco son las hermanas descalzas, ¿no? Son también gente que busca el negocio, sí, el negocio, el negocio. Pero como, yo creo que hay límites.
3: Como dice aquí, ¿no? Hay 150 federaciones que dependen mayoritariamente de los ingresos de FIFA por su existencia. y de pasar de recibir 9 millones de dólares que recibían, estarían recibiendo 20 millones de dólares.
2: ¿A qué costo, Jared?
3: No, sí.
4: Sí, aquí lo lamentable es que...
3: Al costo, 8 millones recibían.
4: Parezca...
3: ¿Hacia dónde va, perdón, Roberto? Es que obviamente los mundiales van a ser hoy o en adelante, si es que eso se llega a como fue este.
2: O cada dos años, precios. ¿Qué te parecería?
4: No, parece prolongarse esa relación Infantino-Trump, que fue la...
0: Ahora, quien da más detalle es el colega argentino Barsky. Y dice claramente, porque esto, la calabaza tiene pepa. Y la pepa de la calabaza es que Infantino tenía que buscarse a alguien muy poderoso y lo ha buscado a Trump. No me vengan que es el hermano, el yerno. Es Trump, hermano. Es Trump el que está detrás de esto. Es evidente. Y ha encontrado justo al yerno de Trump para que esté al frente de la... Claro, Trump ha visto el negocio. Esto no lo ha hecho ni lo produce ni el fútbol americano, dice. Porque esto es a nivel mundial. Porque el fútbol americano es solo para Estados Unidos. Nada más. Es casi un producto único en el mundo. Pero el colega argentino da cuenta y hace la ruta del dinero, que es la ruta del negocio en este caso, y habla de los millones que costaría, cómo entraría y prácticamente. Entonces, ahora, creo que hay una mala información cuando dice en el informe anterior que son 150 naciones que dependen de FIFA y cobran 9 millones de dólares. O sea, la FIFA aporta 9 millones de dólares a cada una de ellas. Y eso creo que no es cierto. Lo que existe en el último mundial es que cada selección en la etapa de fase de grupo recibió 9 millones de dólares más 1,5 millones de instalación. Pero escuchemos esta segunda parte que ya da con pelos y señales el asunto del negociado que quiere hacer Infantino.
5: Va a crear una nueva entidad con fines de lucro, la FIFA Forward Enterprise, FFE. ¿Qué va a hacer la FIFA Forward Enterprise? Va a albergar las actividades generadoras de ingresos de la Copa del Mundo, incluidos derechos de medios del torneo, los derechos de transmisión, venta de entradas, licencias y patrocinios. La FIFA tiene previsto vender hasta el 21% de esta nueva criatura, la FIFA Forward Enterprise, a una valoración de 20,000 millones de dólares. Lo que va a implicar que la nueva entidad con fines de lucro va a recaudar por adelantado 4,200 millones de dólares cash. Involucrados, un fondo se llama Thrive Eternal. ¿De dónde viene Thrive Eternal? De Thrive Capital. ¿Quién es el dueño de Thrive Capital? Josh Kushner. ¿Quién es Josh Kushner? El hermano de Jared Kushner. ¿Quién es Jared Kushner? El yerno de Donald John Trump. La FIFA afirma que este acuerdo va a proporcionar 10,000 millones de dólares en financiación inmediata durante los próximos 4 años y cada asociación miembro podrá disponer de 20 millones de dólares. Atraer inversores externos es una parte. Joe Pompliano, en su newsletter Huddle Up, dice que la verdadera historia radica en una americanización, y esto tiene que ver con Estados Unidos, inevitable de la Copa del Mundo. La FIFA existe hace 122 años y siempre ha sido registrada como una organización sin fines de lucro. La FIFA no tiene accionistas ni inversores privados y no reparte dividendos anuales. Como organización sin fines de lucro, la FIFA genera miles de millones de dólares en ingresos, pero todas las ganancias deben quedarse dentro de la organización para impulsar el fútbol a nivel mundial. O sea, tienen que ir a las asociaciones miembros para impulsar el fútbol a nivel mundial. Este dinero se utiliza para construir academias o financiar a las selecciones nacionales. O sea, hay un cambio muy importante que trata de imponer Infantino. Porque con esta creación de FFE, la FIFA quiere, o sea, permitir que inversores externos que buscan ganancias adquieran una participación en el negocio comercial de la Copa Mundial. ¿Cuánto generó la Copa Mundial de la FIFA? 13,000 millones de dólares, ingresos récord. Ganancia de 9,000 millones de dólares durante el último ciclo de la Copa del Mundo.
0: Bueno, casi una bicoca, ¿no es cierto? En fin. Bueno, sigamos con más información. Ya se está acabando el pollo, por si acaso. Cucurella tiene un nuevo look. No solamente se tatuó el rostro con el trofeo de la Copa del Mundo de su entrenador Luis de la Fuente, como había prometido, sino se echó trencitas. Shauny, ¿te gusta ahora Cucurella con sus trencitas? sí le gusta, dice, claro que sí. Se ha hecho múltiples trenzas, pero no se ha colocado esos colorinches que se ponen abajo, ¿no? ¿Cómo se llama eso que se pone en este...?
6: El tattoo, bro.
0: Ah, no sabes. No, como... Este, no. Ahí está, mira, el tatuaje en el brazo izquierdo, ah, de Luis de la Fuente. Bueno, y para terminar, vamos, mi querida Shauni, con lo que ha pasado en Brasil. ¿Recuerdan ustedes que le pasamos hace una semana aproximadamente un foul horroroso de este muchacho Gabriel Peck, que acababa de firmar por el Cruzeiro? Acababa de firmar por el Cruzeiro. Él venía de la MLS. El Cruzeiro pagó 9 millones de dólares. Y el jugador Víctor Gabriel le mete una segadora que le rompe la tibia. Mira, lo deja ahí arrastrándose. Después se sabe que le rompe la tibia. Entonces, en el Brasileirao, la Comisión de Justicia ha decidido sancionarlo de la siguiente forma. Señor Víctor Gabriel, usted va a mantener la suspensión, queda suspendido hasta que el jugador Gabriel Peck se recupere. Ese día usted volverá a jugar al fútbol. ¿Ah? Una sanción de la cual siempre se ha hablado. Extra fútbol, como idea, como sugerencia, pero las comisiones de disciplina están en libertad de aplicar la política que mejor le parezca. ¿Ah? Por si acaso, ¿eh? Eso siempre ha sido. Por ejemplo, yo recuerdo hace muchos años acá, cuando se dijo, ¿no? El capitán tiene doble, dos fechas de suspensión por ser capitán si le sacan la roja directa. Por ser capitán. ¿Ok? Y hubo una sugerencia, pues no, eso vamos a, no vamos a continuarlo, porque en algunas ocasiones el árbitro se puede equivocar e injustamente el equipo pierde a su capitán. Pero esta es la sanción que ha recibido este Víctor Gabriel hasta que se recupere. ¿Ah? Es decir, ahora, ¿fue con mala fe? Claro que sí. Yo no lo identifico bien, pero Quique, que tiene un escáner especial para los maleados, me dice, ese fue a la mala. Viene Free Batters para continuar aquí en PBO TV y radio. Y nosotros regresamos más adelante. Philip va a opinar, dar información y va a venir con entrevistas de la actualidad, de la coyuntura política. Keiko ya está en Palacio.
7: Pero que se pare la bola, que se pare otra vez, que se vuelva a parar, que se pare dos veces. Pelotero la bola.
8: 6:48. 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

Mañana con 55, ¿qué día estamos? Estamos jueves. Jueves 30. Jueves 30. ¿Por qué creo que estamos viernes? No sé por qué. Porque han habido dos días feriados, una cosa. Normalmente 28 siempre daba jueves, viernes, pero en fin. Gracias a todos por estar ahí en el Facebook de PBO. Gracias por estar viéndonos en el canal de YouTube de PBO. Gracias por estar en Movistar o en Claro o en cualquiera de las 270 vertientes que tenemos. Gracias a la magia de la vía satélite de Miltonsat a nivel nacional. Son 6 de la mañana con 55 en Tarma. Muy buenos días, Tarma, a través de Cable Tarma. ¿Qué tal, Cecinete de Cable TV en Paiján? Buenos días, Paiján. ¿Qué tal, Requena Loreto? Gracias a Feeder Play, Eyanés. Gracias a Qué Buena Radio TV en Toronto, Canadá. También nos ven, fíjese. Acá en Lima, en Medcable, en San Juan de Lurigancho, en Roviar, Telecomunicaciones en Salitral, en Morropón, tu canal TV App, USA, vía Fire TV y Roku TV App, Guaycanet, los buenos en Arequipa. ¿Qué tal, Arequipa? Buenos días, 6 de la mañana con 56. A todos los guachimanes, a todos los operarios, a todos los choferes que nos están viendo a través de Vitel en su app TV 360, en todos los celulares de Vitel está. PBO TV, como estamos en todos los celulares de Movistar, en Movistar Video, en Claro Video, estamos en DirecTV Go, en Wing Televisión, en Nuplin TV App y, como no, también estamos en Ves Cable. Gracias por estar viéndonos en todo el Perú. 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Buenos días. 6 de la mañana con 57, casi las 7 de la mañana en Sullana, Piura, somos 96.9 en Palpe, en Ica, 93.1 en Chimbote, en Tacna, somos 102.7 FM en Castilla, Piura, 89.5 en Ica, somos 107.1 y en Chiclayo, en Lambayeque, somos 90.3 FM. Muy buenos días. Y señores, retornó Keiko Palacio en un día lleno de emociones para ella. Uno no es presidente todos los días. Pero hemos hecho una nota en el paralelo de la llegada del padre y la llegada de ella a Palacio, en circunstancias totalmente diferentes. Día histórico, no solamente para el fujimorismo, sino especialmente para ella, como ser humano, debe haber tenido mil cosas en la cabeza y en el corazón. Veamos la nota, el retorno de Keiko Palacio.

0: 36 años separan dos postales muy parecidas. El apellido Fujimori ha vuelto a cruzar las puertas de Palacio de Gobierno, configurando un caso inédito de herencia política en la historia del Perú. Un desconocido ingeniero agrónomo de 52 años llamado Alberto Fujimori rompió todos los manuales electorales y se hizo presidente de la República.
1: Una denuncia muy grave.
2: Hijo de inmigrantes japoneses.
3: Aquí se dice que el doctor Vargas ha ganado este debate.
4: Es el voto de los descontentos.
5: El adversario no es tan buen samurái como parece en la fotografía.
0: Montado sobre un tractor y bajo el lema de honradez, tecnología y trabajo, el chino le arrebataba la presidencia en segunda vuelta nada menos que al laureado escritor Mario Vargas Llosa, el favorito de las élites intelectuales y económicas. Su primer gabinete ministerial no reflejaba a su partido original, sino que predominaron profesionales independientes y técnicos de diversas tendencias políticas. Estaba liderado por Juan Carlos Hurtado Miller como primer ministro y ministro de Economía, quien no lo recuerda anunciando el devastador Fujishock.
6: Es así que la lata de leche evaporada que hoy costaba en la calle 120 mil intis costará a partir de mañana 330 mil intis. El kilo de azúcar blanca, que solo se conseguía a 150 mil intis, costará a partir de mañana 300 mil intis. El pan francés, que esta tarde costaba 9.000 intis, costará a partir de mañana 25.000 intis. Que Dios nos ayude.
0: Mientras Alberto Fujimori tomaba estas medidas radicales, en su casa estaba su quinceañera hija Keiko Sofía. Estaba próxima a terminar la secundaria. 4 años más tarde, tras la ruptura

0: Matrimonial, aquella jovencita quinceañera se convertiría en la primera dama más joven del continente. 36 años después de ver juramentar a su padre, Keiko Fujimori, con 51 años, logró ceñirse la banda presidencial. Lo consiguió en su cuarta postulación. Su victoria ocurrió tras un infartante conteo oficial de la OMP. Fujimori venció al candidato izquierdista Roberto Sánchez por un margen de apenas 49.641 votos.
1: Recibimos este resultado con gran responsabilidad y sobre todo sabiendo que nuestro país está prácticamente dividido y tenemos la gran responsabilidad de escuchar a ambos lados.
0: Keiko hace historia por partida doble. Es la primera mujer elegida por sufragio directo en el Perú y abre la segunda era del fujimorismo. Keiko Fujimori regresa a Palacio de Gobierno, un lugar que no visitaba desde que su padre renunció en el año 2000. Su primer consejo de ministros está liderado por Luis Galarreta, ex congresista y hombre clave de su partido Fuerza Popular.
2: ¿Sabe? Que gobernar exige decisión, pero también diálogo. Firmeza, pero capacidad para lograr acuerdos.
0: El equipo se complementa con figuras como Elmer Cuba en Economía, Carlos Spa en Cancillería y Rafael Rey en Transportes y Comunicaciones. Alberto y Keiko, padre e hija, ambas épocas reflejan las dos caras de una misma moneda dinástica. El padre que llegó de la nada absoluta y la hija que resistió más de 15 años prisiones preventivas y juicios para reclamar el despacho que alguna vez ocupó su progenitor.

0: 7 de la mañana con 2, fue reconocida también como jefa suprema de las Fuerzas Armadas, lo que vamos a ver con mayor detalle. Evidentemente, acá como contaba el Tigrillo, el tema del desfile es una costumbre recontra popular, ¿no? Y ayer, no sé por qué, me parece que la gente ha estado mucho más efusiva, ¿no? Que han puesto más soldaditos, más uniformes, más show. Muy emotivo el tema de Chavín de Huántar y Jeín, que lo vamos a ver en un minutito. Pero fue recontra pintoresco el desfile. Veamos las notas más saltantes.
1: La Gran Parada y Desfile Cívico-Militar 2026 se celebró bajo una atmósfera histórica inédita en la Avenida Brasil, presidida por primera vez por una mandataria elegida por voto popular. Sin embargo, mientras las altas autoridades mantenían la solemnidad en el estrado oficial, a ras del asfalto, la jornada se convirtió en un festival de color, viveza y pequeños y anecdóticos momentos que nunca faltan en nuestro país.
2: Señora Presidenta Constitucional de la República, las tropas se encuentran formadas para la ceremonia. Os invito a que presente su saludo a la bandera de guerra y pase revista en las tropas.
1: Los verdaderos protagonistas, para lamento de los solemnes batallones de infantería, volvieron a caminar en cuatro patas.
3: Con la denominación de Escuela de Adiestramiento de Perros Policías, es hoy una unidad especializada que apoya constantemente a las unidades operativas de la policía a nivel nacional, realizando un trabajo de equipo identificado.
1: Los agentes de la unidad de policía canina acapararon las miradas y los flashes, no solo por su impecable paso marcial, sino porque en los momentos de espera, la gente se preocupaba más por los cachorritos que por los soldados mismos. Control de la rigidez militar llegó de la mano del grupo Terna del Escuadrón Verde, cuyos agentes cambiaron el uniforme reglamentario por los disfraces más disparatados, esos mismos disfraces con los que realizan sus operativos que dan la vuelta al mundo.
4: Aquí tenemos pues a nuestros agentes Terna que normalmente se mimetizan para estarle frente a la delincuencia o romper esquemas de seguridad. Agentes de inteligencia táctica operativa, ellos desarrollan habilidades para poder caracterizarse dependiendo de la apreciación coyuntural social que nosotros podemos identificar.
1: Lo que empezó como un paso marcial rígido se transformó rápidamente en una exhibición de movimientos sincronizados cuando la compañía histórica Mariano Santos Mateos de la PNP decidió sacudir la Avenida Brasil con los contagiantes compases de la Anaconda.
5: Algo que vamos a... o una característica que tiene esta compañía histórica es las evoluciones que realizan con sus bayonetas, ¿no?
6: Que está gustando mucho, mira, la presidenta lo está aplaudiendo bastante.
7: Y ahora al ritmo de la música.
1: El momento nostálgico y de estricta reivindicación de la jornada la protagonizó el Instituto Nacional Penitenciario. Tras una larga década de ausencia, la institución encargada de resguardar las prisiones del país volvió a pisar el asfalto de la Avenida Brasil.
8: Indicar que todo este personal viene de las 8 oficinas regionales del INPE, que son 8 en total, habiéndose internado en el Centro Nacional de Estudios Criminológicos y Penitenciarios para poder hacer una representación muy especial y sobre todo con bastante mística y fervor patriótico.
1: El clímax de emotividad ocurrió cuando las botas del histórico comando Chavín de Huántar hicieron retumbar el pavimento. Al aparecer en escena la unidad de élite que en 1997 ejecutó el célebre rescate de la residencia del embajador de Japón, las cámaras de la transmisión oficial captaron a la presidenta Keiko Fujimori, quien se dejó ver visiblemente conmovida ante la mirada de miles de asistentes.
7: Un instante con relación a lo que sucedió precisamente en esta operación Chavín de Huántar, que vemos en este momento que se viene acercando ya al estrado oficial.
6: Claro, Chavín de Huántar, porque que tomaron como inspiración los túneles
9: es vendedor de la comida Huichavillo.
5: Correctamente, por eso es que de ahí viene este nombre, ¿no?
1: El fervor patriótico de la jornada no solo se alimentó de marcialidad, sino también de una buena dosis de picardía popular. Las tribunas se convirtieron en un gigantesco radar de belleza masculina, donde miles de féminas, teléfono en mano, aprovecharon su cercanía a los batallones. Ni los extranjeros se salvaron.

0: de toda la algarabía, la faena también guardó un minuto de tensión policial. Apenas unas horas antes de que la presidenta Keiko Fujimori pisara la avenida Brasil, las alarmas de seguridad se encendieron a escasos metros del estrado principal. Agentes de la Policía Nacional intervinieron en flagrancia a un sujeto en actitud sospechosa que, según reportaron las autoridades, vociferaba insultos contra los asistentes. El hombre llevaba una pistola Browning de 9 milímetros y fue identificado como George Jonathan Nolasco Valencia, un suboficial de primera en actividad perteneciente, irónicamente, al propio Departamento de Inteligencia del Ejército.
1: Segunda División de Ejército, RIMBA, Departamento de Inteligencia.
2: ¿Cuál es tu...?
1: Mi pistola Browning, es una pistola Browning 9 milímetros para Bellum.
3: ¿Cuál es su nombre, por favor?
1: Está registrado en la SUCAME.
4: ¿Ha
1: hecho un delito? ¿Hay algún delito?
4: ¿Cuál es su nombre?
2: Veo ver si está en actividad.
1: 3330-44-40-000. Segunda División de Ejército, RIMBA.
4: ¿De inteligencia?
1: Así es, señor.
0: El Perú no es un país de protocolos rígidos, sino una nación que encuentra su equilibrio en la contradicción. Al final, ni la amenaza más gris pudo apagar el color de una fiesta donde el orden y el caos convivieron en perfecta y hermosa armonía.
5: Ciertamente, el momento más emotivo del desfile es cuando pasan los chavines de Huántar y los geínes. Obra cumbre de Fujimori, el prime de Fujimori, fue la retoma de la residencia de la Embajada de Japón y a Keiko se le escaparon unas lágrimas. Veamos.
6: Mientras miles de peruanos aplaudían el paso impecable de las tropas, hubo un momento en el que el desfile dejó de ser una exhibición militar para convertirse en un homenaje a la memoria.
7: Estamos viendo entonces a los veteranos de guerra y de la pacificación nacional, y claro que sí, con profundo respeto, pues, y gratitud, se rinde homenaje a estos hombres y mujeres que con valentía, honor y sobre todo inquebrantable compromiso con la patria, hay que decirlo.
6: Eran ellos, hombres de cabello blanco, con el cuerpo marcado por las heridas de la guerra. Algunos avanzaban en silla de ruedas, otros desfilaban con una pierna amputada y algunos ya no podían ver el camino. Pero ninguno perdió lo más importante, el honor de haber servido a su patria.
8: Y si usted ve esta foto que estoy mostrando, eso es por la misma que ya el tiempo del terrorismo, yo estaba en zona de emergencia cuando su papá de Keiko, de la actual presidenta Keiko Sofía Fujimori, ha sido presidenta del Perú. Y gracias a ese años se ha logrado.

0: En la cadera izquierda me la destrozó y estuve 6 años para volver a caminar. Gracias a Dios yo no perdí alguna parte de mi cuerpo, pero sí quedé bastante mal y pude, con el paso de los años, recuperarme en poco la parte física.
1: La emoción también alcanzó al estrado oficial. La presidenta Keiko Fujimori no pudo contener las lágrimas al ver desfilar a los veteranos en un momento que evocó el respaldo que durante el gobierno de su padre se dio a las Fuerzas Armadas en la lucha contra el terrorismo.
2: Presidenta, le rindo homenaje, mira, ella está muy emocionada. Ya le hemos visto... Está muy emocionada, está reconociendo el trabajo que... Mira, claro, gracias, le dice.
1: Cada medalla sobre sus uniformes cuenta una historia que pocos conocen. Detrás de cada paso hay noches en la selva, patrullajes interminables, familias que esperaban noticias y compañeros que quedaron en el camino. El tiempo marcó sus rostros, pero no logró borrar el compromiso que un día juraron ante la bandera del Perú.
0: En el Perú no hubo conflicto armado, hubo terrorismo. Terrorismo de Sendero Luminoso y el MRTA, que se enfrentó al Estado peruano y el Estado decidió mandar a sus mejores hombres a combatir este flagelo terrorista. Y acá estamos, presentes, orgullosos y decididos siempre a seguir luchando por el Perú.
1: Porque las guerras terminan, los uniformes se envejecen y las canas reemplazan al casco. Pero hay algo que nunca cambia, el amor por el Perú. Hoy, esos veteranos no desfilaron para demostrar su fuerza, sino para recordarnos que la libertad y la paz que hoy disfrutamos también fueron construidas con sacrificio, valentía y la vida de hombres que eligieron servir a su patria antes que a sí mismos. Honor y gloria a nuestras Fuerzas Armadas.
3: Por si alguien no lo sabe, cuando un comando va a hacer una operación especial como la que se hizo, prepara una carta en donde se despide. Se despide de su familia, se despide de su esposa, de su mamá o de sus hijos. Es una carta que solamente se abre si esta persona muere. Se la guardan en el pecho, como se abrió la de Juan Valer Sandoval, como se abrió la del Teniente Jiménez. Honor y gloria a los muertos en esa operación Chavín de Huanta. Pero que quede claro, ellos saben que cuando van a una operación así, o salen vivos o salen con los pies por delante. ¿Sí o no, Nicole?

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1: Hola, soy Nicole Salinas Villo y estos son los dichos y refranes de PBO. La expresión de hoy es tener los pies para adelante. Esta frase tiene un origen de la antigüedad que seguro ni te imaginas. Ahora vamos a conocer su historia. Primero, conozcamos el significado de esta expresión. Con los pies para adelante es una frase que indica el fallecimiento literal de una persona, pero también se utiliza de manera simbólica. Al decir que alguien se fue con los pies para adelante, podemos referirnos a que esa persona se mantuvo hasta las últimas consecuencias. Por ejemplo, decir, de esta fiesta me sacan con los pies para adelante, en referencia a que de ese lugar no se irán hasta las últimas consecuencias. Esta frase es antiquísima. Hace varios siglos atrás, la tradición marcaba que cuando alguien fallecía, debía ser colocado durante el tiempo que durase el velatorio, de modo en que sus pies estuviesen mirando hacia la puerta de salida. En esa posición debía salir el cajón, con los pies del difunto por delante, y conducirlo así hacia el lugar donde se le daría el definitivo adiós. En esa época se tenía la creencia que el llevarlo de ese modo facilitaría al espíritu

del fallecido a poder ver el camino que lo conducía a su destino final. Sin embargo, la superstición aludía que de ser llevado al revés, es decir, con la cabeza por delante, el difunto vería el camino que dejaba atrás y su alma podría regresar para llevarse consigo a otro miembro de la familia. Cabe destacar que esta práctica se mantiene hasta la actualidad, donde los cortejos fúnebres siguen realizándose en esa misma posición de llevar el féretro colocado de modo que los pies vayan hacia adelante. Cierto o no, todavía se sigue haciendo así. Esta fue la historia del dicho de hoy. Recuerda que también puedes compartirla para que más gente la conozca. Con nosotros será hasta la próxima.

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1: Vámonos a la pausa. 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Pausa y regresamos con más de Keiko.
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1: Sí, son 7:22. 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A ver, de las partes que más satisfacción debe haber sentido Keiko el día de ayer es cuando hay un reconocimiento de las Fuerzas Armadas como jefa suprema de las mismas. Veamos.
12: Keiko Sofía Fujimori, presidenta constitucional de la República.
13: El jefe de línea del agrupamiento, el general brigadier Gabriel Villanueva Marcelo, es quien va a recibir a la jefa de Estado y le va a rendir los honores correspondientes a su alta investidura.
14: ¡Presenten ¡Armas!
13: Acompaña a la presidenta el ministro de Defensa, Rafael Belaúnde, y el ministro del Interior, general de División, César Astudillo.
14: ¡Las tropas se encuentran listas para ser revistadas!
13: Invita a la presidenta de la República a pasar revista a la tropa. Como ya lo hemos señalado, es una ceremonia de reconocimiento de la presidenta de la República como jefa suprema de las Fuerzas Armadas y la Policía Nacional.
14: Permiso, señora presidenta, para dar inicio a la ceremonia. Voy a dar inicio a la ceremonia, señora presidenta. Agrupamiento, descansen. ¡Armas!
15: Llevar a cabo la ceremonia de reconocimiento de la señora Keiko Sofía Fujimori Gucci, presidenta constitucional de la República, como jefe supremo de las Fuerzas Armadas y Policía Nacional del Perú. Este solemne acto reviste especial trascendencia institucional, por cuanto formaliza el cumplimiento del mandato constitucional que confiere al presidente de la República la autoridad sobre las Fuerzas Armadas y la Policía Nacional del Perú en el marco de la seguridad y la defensa nacional. Dando inicio a esta trascendental ceremonia, entonaremos con fervor patriótico las sagradas notas del himno nacional del Perú.
14: ¡Agrupamiento! ¡Sobre el hombro! ¡Armas!

0: El jefe del Comando Conjunto de las Fuerzas Armadas, general del Ejército César Augusto Briceño Valdivia, es quien le está haciendo este reconocimiento a la presidenta de la República, Keiko Sofía Fujimori Iguchi.
1: Os hago entrega del bastón de mando, símbolo de autoridad que la Constitución Política del Perú le confiere como jefa suprema de las Fuerzas Armadas y Policía Nacional del Perú.
2: ¡Agrupamiento! ¡Descansen! ¡Armas!
0: El general de ejército César Augusto Briceño Valdivia le ha entregado el bastón de mando a la presidenta de la República, Keiko Sofía Fujimori Iguchi.
3: Son 7 de la mañana, es una tradición en donde todos juran subordinación y valor. Evidentemente, cuando encabeza y llega a la parada militar, también es un momento bastante significativo, veamos.
4: Gritos.
5: Se van a rendir honores a la señora Keiko Sofía Fujimori Iguchi, presidenta constitucional de la República y jefa suprema de las Fuerzas Armadas y Policía Nacional del Perú.

Señora Presidenta Constitucional de la República, las tropas se encuentran formadas para la ceremonia. Os invito a que presente su saludo a la bandera de guerra y pase revista en las tropas.

0: se va a poner de descanso las tropas. Agrupamiento, descansen. ¡Armas!
1: Bien, recibe entonces ya los honores la presidenta de la República, Keiko Fujimori, sube ya, asciende al estrado principal. Aquí ya la esperan el presidente del Consejo de Ministros, empieza a saludar también a Luis Larreta, algunos diputados y senadores, quienes llegaron previamente y han sido recibidos también de acuerdo al protocolo militar. Saluda al defensor del pueblo, José Gutiérrez, al presidente del Jurado Nacional de Elecciones, Roberto Burneo, a la presidenta del Poder Judicial, Janet Tello. También observamos al titular de la Contraloría, al ministro de Relaciones Exteriores, Carlos Spa, al ministro de Economía, Elmer Cuba, entre otras importantes autoridades. Y sigue saludando también, por ejemplo, al ministro de Defensa, quien se encuentra presente, algunas autoridades castrenses también que reciben el saludo de la jefa de Estado, quien además no solamente es que llegue para poder hacer presencia o para presenciar esta gran parada y desfile cívico-militar, sino que ella también llega precisamente para poder autorizar formalmente el inicio como presidenta institucional y jefa suprema de las Fuerzas Armadas y de la Policía Nacional.
2: Bueno, y el hecho es que la gente que le encanta, que le fascina, que la loca y que le ruletee el desfile, hasta habían vendido pues espacios, y Keiko aprovechó y se dio su baño de popularidad.
3: Entonces, de esta manera, la presidenta de la República, Keiko Fujimori, lideró el primer desfile cívico militar por los 205 años de independencia del país. En estos momentos se ha acercado a la población que ha llegado para saludarla. Vamos a escuchar qué le dice la población.
4: ¡Fujimori corazón! ¡Fujimori corazón! ¡Fujimori corazón! ¡Fujimori corazón! ¡Sí se pudo! ¡Sí se pudo! ¡Sí se pudo!
3: De esta manera, entonces, la presidenta de la República, Keiko Fujimori, continúa liderando este desfile cívico-militar como parte de los 205 años de independencia. Una cobertura extraordinaria a través del Instituto de Radio y Televisión del Perú, que comenzó desde muy temprano con el reconocimiento de las Fuerzas Armadas como jefa suprema a la mandataria, que a los 51 años resulta como presidenta de la República. En todo caso, la jefa de Estado se acerca a la población y vamos a darle pase a Estudios Centrales.
2: Bueno, y nosotros queremos resaltar la presencia del general Williams. ¿Y por qué lo digo? No solamente por ser jefe de Chavín de Huántar y tal, ¿no? Sino que hay que decir las cosas como son. Desde que se fue Fujimori, sistemáticamente han sido maltratados los servicios de inteligencia profesionales, de ejército, marina, aviación, policía, pero también el armamento. El armamento. El Perú, hoy por hoy, no quiero ser cruel, casi no tiene marina de guerra operativa. No tiene fuerza aérea operativa. No tenemos tanques, no tenemos misiles. O sea, Perú está desarmado. Las Fuerzas Armadas están desarmadas. Ahí andan. Por eso ahorita vamos a dar de spy un par de cosas. Escuchemos al general Williams.
5: Hola amigos, estoy en la última cuadra de la avenida Javier Prado. Vamos a iniciar el desfile. Como cada año voy desfilando al mando de la Fuerza de Intervención para la Operación Chavín de Huántar. Todos los hombres que ustedes pueden ver aquí, si pueden.

0: filmarlos, por favor. Son muy valiosas personas que han participado en la operación de rescate de Chavín de Huanta. Este es un homenaje que le hacemos a la patria, desfilando y en ese sentido generando también patriotismo y generando conceptos, ¿no? Conceptos que tienen que ver con la libertad, la integridad y la soberanía de la nación. Vamos a seguir transmitiéndoles. Buenos días.
1: En buena hora, general, son 7:32. Preocupado con las declaraciones de Carlos Spaa. A mí me parece apresurado su nombramiento. Carlos Spaa es muy buen tipo, todo lo que ustedes quieran, pero ha estado muy ligado a la embajada americana durante muchos años, en un puesto de menor nivel, jefe de comunicaciones, con el respeto a quienes trabajan en eso. Y nosotros tenemos que ser ¿no? equidistantes, ¿no? de los intereses americanos, que acá en el Perú no tienen mucha inversión. Rusia tiene muchísima inversión, entre comillas. ¿Por qué razón? Porque nuestra matriz aeronáutica, los MiGs y los Sukhoi son rusos, los helicópteros son rusos y nos tiene que dar repuestos. Ahorita están en guerra con Ucrania, no hay muchos repuestos. Pero mientras que se cambie la matriz a la matriz americana, si es que eso se quiere, es decir, los F-16, van a pasar años. Y Rusia es Rusia. China tiene inversiones, todo el mundo habla de Puerto Chancay. Sí, Puerto Chancay es muy importante, pero las bambas es chino, las eléctricas son chinas, las distribuidoras eléctricas son chinas. Shougang, Hierro Perú, es chino. Tiene muchísimo más inversión que Estados Unidos. Muchísimo. ¿Saben quién tiene más inversión que Estados Unidos? México. México, el señor Slim es el dueño de Americatel, claro. Sí, claro, los teléfonos, es de un mexicano. Southern Peru Cooper Corporation es de la familia Larrea, Grupo México. O sea, nosotros tenemos relaciones comerciales con México. Históricas, ellos, los mayas, los aztecas, todo muy bonito. Pero ¿qué me preocupa? Que Carlos Spaa ha deslizado que le quiere dar a Betsy Chávez el salvoconducto a toda costa. Pense un momentito. La señora Sheinbaum, lo mismo que el señor AMLO, Manuel López Obrador, hace años interfieren en la política interna del Perú. Critican las decisiones fiscales, las decisiones judiciales, las decisiones de los presidentes. Y la señora Sheinbaum acá es eso, la presidenta de México. Punto. Ella no es Hildebrand, no es Rosa María, no, ella no debería ni opinar. Ella no es Curwen, no. Ella no trabaja en Pituco Marrones, no. Entonces, ella tiene que respetar lo que pasa acá. Ejemplo, Keiko se ha comido una cana de 500 días tres veces. Y ha entrado y ha salido. ¿Acaso la señora salió a decir cómo es posible que la metan a la cana a Keiko? No, no. Entonces, ese es un tema. Lo que la Sheinbaum alega es que Castillo es un perseguido político y que a él le han dado un golpe de Estado. Y no, es absolutamente al revés. Él está en un debido proceso que está apelando. No hay que darle de ninguna manera a Castillo ningún indulto. Y la que está también en juicio es Betsy Betsabe Chavechino. Entonces, ella está en debido proceso. ¿Cómo es que va a agarrar y se va a meter a una embajada? Y la embajada decir, libérenla porque ustedes son unos restituyan a Castillo. Y eso lo sigue diciendo la señora Sheinbaum. Y entonces Carlos Spaa mal haría en sugerir, sería su dimisión. O sea, si va a hacer eso Keiko, mejor que lo vote Spaa ahorita. ¿Y saben por qué? Porque quiere decir que todos los demás que están en un proceso, pasado mañana se van a la embajada en México. Acuérdense, hay un ministro aquí que está ahí metido también. El señor Aníbal Torres está en ese mismo juicio. ¿Cierto? El ministro del Interior está en ese mismo, ¿cómo se llama? Ministro del Interior, Willy Huerta, está en ese juicio. Entonces, a todos los metes y todo el mundo se va a México. ¡Viva México! No, pues. La cuñadija, la que ahorita es diputada, está metida en un juicio de corrupción. Sí. ¿Cómo se llama la cuña? Jennifer Paredes. Ella alega que la esposa de Castillo es una perseguida política. ¿Cuál es la persecución política con la señora a la que ya le dieron un asilo y ya le dieron un salvoconducto? Ahí entonces van a meterse todos. Y por último, pasado mañana, como hay mucho genio que le está pidiendo a Keiko que haga una comisión investigadora, una comisión de la verdad, en donde el Congreso supla al Poder Judicial y el Congreso supla a la Fiscalía y que juzguen a Dina Boluarte, a los generales de la policía, el ejército, aviación, lo que sea, y que lo metan presos y que haga resarcimiento por la desgracia que pasó a partir del golpe de Estado de Castillo. Entonces, Dina Boluarte va al Congreso, se siente y dice, no, momentito, yo estoy bajo investigación. No dice nada. Y lo mismo Tarola, que no es ningún gil, es un hombre súper competente político que se desgració la vida por temas personales. Pero, señores, se mete en una embajada. Persecución política porque Keiko y el Congreso están supliendo la función y todo esto va a ser un show que le va a reventar en la cara a Keiko. Así que mucho cuidado si Carlos Spa cree que se le tiene que dar el salvoconducto a Betsy Bezabeza de Chino. ¿Qué se tiene que hacer con ella? Nada. Que se quede ahí, que México la banque, que se quede en esa casa que le cuesta plata. Es el problema en México. La señora Sheinbaum no tiene por qué opinar sobre la política interna del Perú. Porque si no, mañana va a opinar sobre los operativos de seguridad, pues porque México tiene experiencia y va a opinar de lo que se le dé la gana. De repente, cuando deje de ser presidente de México, viene acá y trabaja en la República, hace su pod y que opine lo que quiera ella de la política peruana. Con tal, Clara Elvira Ospina es colombiana y sigue opinando de lo que pasa en el Perú. Y nadie le dice nada. Pero mucho cuidado con cometer el grave error de darle salvoconducto a Betsy Betsabe. Sería darle la razón a AMLO y a la Sheinbaum. Escuchemos a Carlos Spa.
2: Yo estoy seguro que muy pronto vamos a poder seguir caminando en esa ruta de integración, que es lo que la diplomacia y la política exterior peruana siempre ha preconizado. Y estoy seguro también que en el Consejo de Ministros vamos a tomar las decisiones adecuadas de acuerdo a los principios del derecho internacional y de acuerdo a la Convención de Caracas del año 54, que desde mi punto de vista es muy clara.
1: Simplemente para sumarle a mi querido amigo Muerto Fresco, es bien claro, pero tú no puedes, cuando estás en un proceso judicial, alegar porque se te ocurre persecución política. Kuczynski, por si acaso, también va a tener que pasar un debido proceso. ¿Cierto? Entonces Kuczynski también va a alegar que es un perseguido político. Elian Karp no es asilada política, por si acaso, en Israel. Entonces Elian Karp pasado mañana va a decir, no, en el Perú, mi marido es un perseguido y busca su asilo político. Y ponga, si un gobierno se lo da, se va a Bélgica, quien sea, y le dan asilo político a la señora. ¿Cómo queda el Perú? ¿Cómo queda Keiko? Es la jefe del Estado de un país en donde el Poder Judicial son unos desgraciados. Y igual va a ser Vela Barba, igual va a ser José Domingo Pérez, porque van a poder alegar persecución política. ¿Por qué? Porque alguien opinará que son perseguidos políticos. Pues, porque como ellos ganaron a Keiko y Keiko es presidenta, todo lo que les pase, porque Keiko maneja la Junta Nacional de Justicia, todo el poder lo tiene Keiko. ¿No es esa la narrativa de los caviares? ¿Que todo el poder lo tiene Keiko? Es mucho cuidado que abres una cajita de Pandora a decenas de asilos políticos. Miren lo que dice la Sheinbaum. Se ratifique lo dicho. Sigue pensando que Castillo es inocente, que es víctima del racismo y que le dieron un golpe a él y que es un perseguido político, pues. Y Betsy también. Veamos.
3: Perú. Bueno, ayer tomó posesión la nueva presidenta. ¿Considera México que ya existen condiciones para normalizar plenamente la relación bilateral? ¿Hubo algún contacto entre ambos gobiernos o el anuncio o el envío de algún representante a la ceremonia de asunción? ¿El respeto al derecho del asilo y el salvoconducto para Betsy Chávez sigue siendo la condición principal para restablecer las relaciones diplomáticas y nombrar incluso a un embajador en Perú?
4: El secretario de Relaciones Exteriores habló personalmente con la presidenta de Perú. Y estamos avanzando. Nosotros evidentemente queremos que la persona que está en nuestra embajada, que hoy no está resguardada por Brasil, se le pueda dar el salvoconducto para venir a México. Vamos a ver cómo se desarrolla esto. Y también sabe la presidenta de Perú que nosotros tenemos una posición relacionada con el presidente Castillo y que pues es una posición que nosotros hemos establecido, pero que más allá de ello, pues evidentemente no queremos la ruptura de las relaciones. Entonces, en ese marco es que se está platicando y espero que pronto podamos dar más noticias.
1: Bueno, la señora se reafirma en su posición establecida y nosotros hemos establecido una posición también. Los políticos que están en un proceso judicial no se pueden meter a las embajadas. ¿Qué cosa hizo? Recuerden ustedes, que ya nadie se acuerda, el Perú es un país de memoria corta, ¿no? O de memoria selectiva. ¿No estaban para ir a que les lean la sentencia Nadine Heredia y Ollantumala? Y Nadine Heredia se fue a la Embajada de Brasil. Y acá por la convención, convención tal lo que se queda adentro. Se molesta Brasil, no tenemos relaciones. Bueno, moléstense. A ver, ¿le gustaría a Brasil que se metan sus corruptos y sus, no sé, Bolsonaro un día se mete a la embajada peruana? Ya ven para acá, hermano, a ver. O sea, nosotros no podemos ser los giles, porque pasado mañana va a pasar con uno, con otro, con uno, con otro. Repito, el señor Kuczynski va a tener que ser enjuiciado. ¡Ah, yo también soy un perseguido! ¡Para adentro! Keiko, siendo esposa de un ciudadano americano con dos hijas americanas, no se metió a la embajada de Estados Unidos. Jaime Yoshiyama, teniendo sangre japonesa, no se metió a la embajada de Japón. Y se comió su cana, ¿o no? Pier Figari, siendo italiano, no se ha metido a una embajada y se ha comido una cana. Piero Corbetto no se ha metido a una embajada. Y de Piero Corbetto ha hablado medio mundo. Entonces Piero Corbetto mañana se mete a la embajada de Italia y dice, no, hermano, acá están, soy un perseguido. Manan, 7:44, ya llegó el general Remigio Hernández Meloni, Quique, la del Ministerio de Vivienda, se la pasamos a Judy. Quiero rápidamente ver los diarios, porque todos hablan del pedido de facultades, pero todo el mundo habla de las facultades especialmente para el tema de seguridad. Entonces, quisiera apuntalar eso antes de presentar al general Remigio Hernández. Vamos con los diarios. Volvemos, son 7:44. Gobierno acelera, Ejecutivo solicita facultades por 120 días para reformar seguridad, empleo, impuestos y todo el aparato estatal. Pero especialmente, ¿qué facultades se requieren para el tema de la seguridad? Por dar un ejemplo, ayer el general Chávez Kestra, con criterio, nos dice, si van a dar facultades para que el ejército tome los penales, eso no se puede. Tendría que haber cambios constitucionales, eso lo tendría que rechazar el ministro de Justicia, el señor Álvarez, porque los penales tienen que estar a cargo del INPE. No pueden estar acá, no le puede dar un general el penal. Ese es el tema. Lo vamos a hablar ahorita con Remigio Hernández. Porque no solamente facultades, sino billete. ¿Y billete en dónde? En fin, avancemos. Esta es la portada del Comercio. El gobierno pedirá facultades para seguridad, impulsar MIPES y eliminar trabas burocráticas. Portada del Comercio. Sigamos. Portada, presumo, de La República. Fujimori pide facultades para legislar por 120 días. Materia laboral, etcétera, etcétera, etcétera. Sigamos. Esta es La República. Keiko dio su balconazo, dice la noticia. El amor por el Perú estuvo evidentemente ligado al desfile. El general Eduardo Pérez Roches, el control territorial en estado de emergencia. ¿Cómo es eso que lo van a asumir las Fuerzas Armadas? ¿En dónde? ¿En Pataz? ¿En el Braem? ¿En Tumbes? ¿En Rinconada? El general Remigio Hernández ha sido miembro de la Comisión de Transferencia del Ministerio del Interior. ¿Qué haces tú en Rinconada? ¿Qué haces tú con la frontera con Bolivia? Que hay contrabando de oro para allá y contrabando de electrodomésticos y cocaína. Es dificilísimo. Sigamos. Gobierno busca cambios en deducción de gastos y ajustes en beneficios tributarios y laborales. Es la portada de Gestión. Volvemos. Portada de Rumbo Minero. Sector minero generó más de 287 mil empleos directos en mayo, la cifra más alta del 2026, según informa el Ministerio de Energía y Minas. Entérese en www.rumbominero.com. Adelante, Shoni. Presidenta Keiko Fujimori señaló que la nueva carretera central será una de las principales obras de infraestructura. Ha hablado también de todos los trenes, ¿no? En Perú construye.net, más data. Sigamos. Perú volverá a ser amigo de México. No, de México somos amigos. Eso no es el problema. Mucho momento. El Estado mexicano tiene una presidenta que no quiere ser amiga del Perú. Sino que le parece que Keiko comience a opinar de los estados de emergencia de Chiapas. Ustedes saben que en México la cosa es más brava que en el Perú, ¿no? Un día se les ocurrió y mataron a 40 universitarios. Cosas comunes, el cartel de los Zetas. A ver, que Keiko opine, que está de acuerdo con el muro de Trump. ¿Qué haría la señora Sheinbaum? Que Keiko opine, pues, de la política del narcotráfico, del narcoestado, y que diga, sí, pues, nos preocupa que México venga a comprar acá la coca y que México sea la aduana de la cocaína entre Perú y Estados Unidos. ¿Acaso eso no es cierto? Digo, no, general, ¿es cierto o no es cierto? ¿A Keiko va a opinar, pues? Los narcos mexicanos están en Trujillo, jajaja, ja, ja, ¿y qué? Ay, somos amigos. Nada. Portada de Golpe al crimen y a la burocracia. Lo vamos a tratar en unos segunditos. Portada de La Razón. Estamos en el canal 35 y 735 del Movistar HD. Sigamos. Proponen reducir feriados. Ahorita sería impopular, pero la verdad hay demasiado feriado. Al menos 6 ministros enfrentan cuestionamientos. El que se la lleva todo es Belaúnde Llosa y Bengolea. Lo de Belaúnde Llosa es un grave error. No por él, que debe ser muy buena persona y debe ser muy útil en un montón de cosas. Pero él no estaba ni para ser ministro de Energía y Minas. Lo fue con Vizcarra, creo que un mes. Ni mucho menos defensa, si van a trabajar de la mano interior. Pero es un favorcito que Keiko le hace a Álvaro Vargas Llosa, porque Keiko quiere quedar bien. Eso es una debilidad personal de Keiko. Pero el Ministerio de Defensa, ya pues, portada de facultades por 120 días y del diario del país. Saludos a Jimmy Torres, volvemos. Neutralidad obligatoria. Bueno, esto es este tema de los gobiernos regionales que están en calentando motores en el diario Viral para las elecciones regionales. Sigamos. Destrabe urgente para inversiones. Y bueno, vamos a ver si Majeciguas es una realidad. Portada del diario Viral. Sigamos. Militar sospechoso detenido en desfile. Bueno, eso fue un error, creo, porque el tal Yeuchis Nolasco, que ha sido detenido, sí estaba en actividad y trabajaba para un servicio de inteligencia. No sé si el protocolo se ha dado en el momento de la detención, pero el tipo les dice, esta es mi identificación y este es un arma de reglamento. Hicieron un chonguito, creo que fue un error. Portada de alerta roja por ola de calor. Ayer, por dar un ejemplo, hablé con Chávez Cresta. Chávez Cresta ha sido jefe de INDECI y ministro de Defensa. Ahora que las papas queman, todo el mundo llama a los militares, a las policías, sálvame, sálvame. ¿Con qué equipamiento? Por dar un ejemplo, general Remigio Hernani Meloni, ¿cuántos helicópteros tiene la policía operativa? ¿Tiene 20? ¿Tiene 30 helicópteros? ¿Cuántos drones profesionales para persecución? Así tipo O.J. Simpson, para perseguir a O.J. Simpson. ¿Tenemos? ¿No? ¿Cuántos drones? ¿Tenemos 100, 200 drones? Cualquier estado de Estados Unidos, su policía tiene 1,000 drones. 1,000. Porque ahora sigues a la gente asustada.

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4: Hola, ¿qué tal? ¿Cómo están? Muy buenas noches. Bienvenidos a Combaters por PBO. Este es el invitado que vas a tener, es algo que yo pedía. Dice que es el Mauricio Mulder de la izquierda, es recontra rojo, es bravo de bravos. Y vamos a comenzar a tratar esta vaina de la solicitud de facultades o del congresista que ha sido detenido, o que si las horas extras y tal. Pero como el Perú es el país de las noticias, vamos a comentar en un rato con nuestro invitado, la libertad de Ollantumala. Vamos a ver si realmente se concreta, porque es una situación parecida a la de Mir Cerrón. Ustedes saben, Ollantumala, porque ya es noticia hace más de 20 minutos, le han anulado el juicio, porque los sabios, José Domingo Pérez, Belabarba y todos sus adláteres de toda la gran prensa del Perú, Keiko, ojo, ahora hice un TikTok en la tarde, dice Keiko, a la primera que te equivoques te va a destrozar, porque los que no te quieren son la gran prensa, los que han bailado sobre tu carcelería, Belabarba, Gorriti, toda la República, mi tía Rosa María, Curwen, todos los que aplaudían, RPP, Canal N, América, TV, Frecuencia Latina, Exichota, todos, hicieron de José Domingo Pérez y de Belabarba unos próceres. Año 2018, y le voy a preguntar a mi invitado si le gusta el fútbol, año 2018 clasificamos al Mundial. El hombre del año era Belabarba, José Domingo Pérez. El hombre del año tenía que ser Concepción Carhuancho, o sea, que me digan que el hombre del año era Jefferson Farfán, Paolo, Gareca, a esos niveles de fanatismo llegaron, y digo esto porque canearon a Keiko, claro, la odiada Keiko, pero también canearon a Ollantumala y Nadine por un delito que no existía, y mañana puede estar libre, salvo que pase cualquier cosa al respecto. El hecho es que estamos con alguien que se le extrañaba en el tiempo. Le voy a preguntar qué ha sido su vida. ¿Dónde ha estado? En la cana no ha estado, porque ahora está de moda que los políticos vayan a la cana. Humberto Morales, buenas noches.
5: Muy buenas noches, Filip. Gracias por la invitación.
4: ¿Dónde has estado, hermano? ¿Te habían secuestrado? ¿Te habías perdido? ¿Te habías vuelto de derecha? ¿Dónde estabas? ¿Qué pasó contigo los últimos 5 años?
5: Bueno, estaba en mi tierra, en Ayacucho, un lugar donde me relaciono, hago mi labor profesional, soy ingeniero, docente universitario, en fin.
4: ¿Qué ingeniero eres?
5: Agrónomo.
4: ¿Y tú te dedicas al agro o eres docente universitario con respecto al agro?
5: Ambas cosas, ¿no? Yo tengo una parcela en el BRAE, siembro café, mi familia trabaja en eso y también me dedico pues a la docencia universitaria, por supuesto, a
4: formar otros ingenieros. Café ayacuchano. Yo tengo entendido que Ayacucho, ¿cuál es el mejor producto agrícola de Ayacucho? A mí me han dicho que son las naranjas. No sé por qué me han dicho
5: bueno,
4: en la cabeza.
5: Mira, el producto que ahora sale, digamos, como una bandera del BRAE, es pues el cacao y el café, ¿no? Y el café que ha adquirido bastante espacio, por lo menos en consumo interno ya ahora.
4: Correcto,
5: claro,
4: sí.
5: ¿No? En consumo interno. Antes solo se exportaba, los brokers tomaban su parte y a los agricultores se lo cargaban las utilidades. O sea, que el agricultor no ganaba.
4: Como las mayoristas acá, que no dejan ganar
5: los agricultores. No dejan nada al productor y entonces se lo llevan. Pero yo creo que dentro de todo, estos años ha servido además para estudiar la política un poco más. ¿No? Más de lo que...
4: Ya, pero tú eres un tipo, en términos limeños, achorado.
5: Claro, tengo mi esquina.
4: Tú desayuno vinagre con pólvora. Tú eres flamígero, tú eres el Mauricio Mulder de las izquierdas, tú eres piquito de oro, eres achorado.
5: No sé si aceptar eso, pero...
4: Es un halago, ¿eh? Mauricio Mulder es un tipo incorruptible.
5: No, yo le tengo bastante respeto, que creo que es mutuo, el respeto que nos tenemos.
4: Pero... Se parecen, te digo, además, ¿eh?
5: Bueno, entonces mi papá puede reclamar algo, ¿eh? Pero por lo demás, Ayacucho es mi tierra. Yo vivo allá, es parte de mi vida, es allá. Pero claro, otra vez estamos en la arena.
4: ¿Te estás mudando acá a Lima? ¿Tienes señora? ¿Tienes hijos?
5: Por supuesto, tengo esposa, pero...
4: ¿Cómo se llama la mártir esa? ¿Cómo se llama la señora? Rindámosle un homenaje a la señora.
5: No, mi compañera de toda la vida, ¿no? 21 años de casados, Luga Monal, si me está viendo, mi compañera.
4: Es evangélica, presumo, es del Opus Dei, o sea...
5: No.
4: Para aguantarte a ti, pese a orar, o sea, digamos, la señora tiene virtudes teologales.
5: Bueno, es una compañera de la vida de verdad.
4: Sí.
5: No, que se cuadra ahí.
4: ¿Tú eres creyente?
5: No, bueno, creo en una patria diferente, por supuesto, donde todos podemos vivir al amparo de ella.
4: Estoy hablando de Diosito lindo, está en la ciudad de las iglesias de Ayacucho. ¿Tú crees en Dios o eres ateo?
5: No, yo soy ateo.
4: ¿Agnóstico o ateo?
5: Ateo.
4: ¿Tu señora?
5: Bueno, ella sí es cristiana, ¿no?
4: Cristiana,
5: ¿no?
4: ¿Tu chivolo, cuántos hijos tienes?
5: Yo tengo dos chicos hermosos a quienes
4: ¿qué edad tiene?
5: Profundamente. Bueno, yo tengo una chica de 18 años ya.
4: Ya, señorita.
5: Y un pequeño de 10, ¿no?
4: Ya, ellos creen en Dios.
5: Sí, claro.
4: Están bien educados, pero no te digo que tu mujer es una zapa. Aguantarte a ti para comenzar, la señora mira al cielo por goleada.
5: Bueno, de eso estamos de acuerdo. Vamos por el primer punto de acuerdo.
4: Hemos comenzado
5: de acuerdo. Claro, comenzamos muy bien.
4: A ver, hermano lindo, el Perú es el país de las noticias. Y hace una media hora nos hemos enterado que Ollanta Humala va a salir libre porque estos señores, José Domingo Pérez y Belaura, por las mismas razones que canearon a Keiko, lo canearon a Ollanta Humala, que sí recibió plata de Odebrecht, que sí ha recibido plata de Venezuela, pero no era delito en su momento. Y por muy mal que te caiga Morales, o Mauricio Mulder, o Philip Butters, o Keiko Fujimori, o Ollanta Humala, o Nadine, no los podían haber metido presos. ¿Cuál es la lección de esto?
5: Yo creo que la lección de esto es que el Ministerio Público no puede politizarse y tiene que saber tipificar las leyes. O sea, hay un delito, hay una ley, hay que tipificar ese delito adecuadamente con la ley, ¿no? Entonces, me puede caer muy mal Philip Butters, pero no era delito, pues. Obvio. Y tiene derecho, y yo creo que lo justo. Si ya hubo antes una sentencia sobre ese tema que benefició a Keiko Fujimori, por ejemplo, ¿no es cierto? Es el mismo caso, de la misma forma, el mismo modelo, lo justo es que él salga libre.
4: Ahora, supuestamente el señor debería, según Wilfredo Pedraza, no sé si tenemos declaraciones de Pedraza, avíseme por favor, él debería salir libre mañana y la verdad es que si está libre, pasado mañana se tendría que ir a ver a su señora Sao Paulo.
5: Por supuesto, es
4: por
5: su
4: ser
5: derecho.
4: De justicia.
5: Claro, es su derecho.
4: Yo sigo pensando y siempre voy a estar pensando en que cualquier político que aspira a un cargo público no puede recibir plata de ningún gobierno extranjero, ni Washington, ni Moscú, ni Pekín, ni nada. Ese es un tema de índole moral y ético, pero no lo puede escanear. A ver, escuchemos lo que nos ha dicho Wilfredo Pedraza.
6: Bueno, creo que es una decisión adecuada en concordancia con lo que ya había resuelto en el caso de la señora Fujimori, en concordancia con lo resuelto también por la Corte Suprema, en el caso de Susana de la Puente y de otros políticos. Y la regla es que los aportes para campaña política no son delito, y eso supone entonces la libertad del señor Humala, además de la nulidad de todo su proceso. Bueno, ciertamente nosotros vamos a ingresar un escrito en las próximas horas a la sala penal que está conociendo el caso de la apelación del señor Humala, pidiéndole que al más breve plazo, es decir, mañana mismo, se pronuncie sobre esta situación. Aquí no hay nada que analizar, no hay ningún aspecto probatorio, solo cumplir un mandato del Tribunal Constitucional y, por tanto, no se necesita, digamos, una audiencia tan compleja y espero entonces que la sala penal que tiene a su cargo la apelación pueda resolver esta situación mañana mismo, disponer, por tanto, la libertad y obviamente el INPE, previo trámite correspondientes, disponga de la libertad, espero, al final del día. Bueno, evidentemente una situación compleja, una familia desagregada, una familia fragmentada por esta arbitrariedad judicial que espero en los próximos días se pueda unir, si ellos así lo estiman, un proceso que ha durado más de 9 años y que finalmente termina estableciendo una cosa clara: aportes para campaña nunca han sido delitos y lo son solo a partir del año 2019 para adelante.
4: Varias cosas que aclarar. ¿Recibieron plata de Odebrecht? Sí, la recibieron. ¿Se enriquecieron con el dinero de Odebrecht? Sí. Ollanta Humala era un militar de mediana graduación que no tenía ni casa, vivía en una pajarera en la casa de la suegra, se compró la casa al costado. Que le encantaban las joyas a la señora, los relojes carísimos al señor, se enriquecieron personalmente, sí. Familia desagregada con dos hijas estudiando en las universidades más prestigiosas de Estados Unidos, Columbia University. Porque si hay que investigar quién le pagó a Keiko y tal, bueno, ellos también. Fueron pésimos gobernantes, los han yucado con una refinería atroz en Talara, que cuesta carísimo. Y sí, pues continuaron con esta desgracia de las interoceánicas de Toledo. O sea, políticos que se vendieron a los intereses extranjeros han sido. Dicho todo eso, Humberto, ese será un juicio ético, político, moral, pero fueron injustamente encarcelados. Asumo que esto se va a tener que ampliar con Nadine.
5: Sí, yo creo que sí, pero depende también porque posiblemente para Nadine haya otro delito de repente.
4: Al que se ha recibido plata de Venezuela, pues. No, el problema es que de Maduro ha recibido plata y Maduro está tirando gente ahorita también.
5: Sí, pero el hecho es que yo comparto plenamente es que si es que eso ese delito no esté en el Código Penal, no lo es, pues, ¿qué vamos a hacer? Claro. No lo es, ¿no?
4: Y fíjate, en el punto 50, esto está, pues, pero para que le entienda a José Domingo Pérez, todo el mundo que sea. Porque, repito, esto mañana se lo pueden hacer Humberto Morales. Por consiguiente, se debe declarar la nulidad de todo el proceso penal. Nulidad de todo, foja cero. Seguido contra don Ollanta Humalatazo por la presunta comisión del delito de lavado de activos. Ojo, se menciona a él porque él es el que ha pedido el habeas corpus. Manifiestamente atribuido sin sustento jurídico lo taxativamente previsto en la norma que regule el delito penal. Por lo que queda sin efecto las investigaciones preliminares. Seguidas en su contra, lo cual implica la nulidad de todas las actuaciones posteriores derivadas de estas, como son las resoluciones que se desestimaron la excepción de naturaleza de acción. ¿Qué cosa es excepción de naturaleza de acción? No hay delito de bigote con barbita. Si no, tendríamos que meter preso pues, a Mulder y te tendríamos que meter a ti. Bueno, no, hay, no existe. La naturaleza de acción es el delito, no existe. Por lo tanto, la Fiscalía Penal del caso debe emitir la disposición correspondiente que ordene el archivo del actuado. ¿Cómo quedan José Domingo Pérez y Bela Barba, Humberto?
5: Mira, mi opinión es que, primero, que no fueron capaces de hacer una acusación adecuada. Porque imagínate un abogado que estudia 6 años, no se haya enterado que para el 2019 o antes del 19, esto no era delito.
4: Ajá.
5: Entonces, y acusas por algo que no fue delito. Uh-huh. Entonces, yo creo que quedan bastante mal. Cuando no se hace una acusación adecuada dentro del Código Penal que debe ser su dominio, ¿correcto?
4: Así como Keiko y todos los acusados, ella ha dicho que ella no les va a hacer nada, pero los acusados junto con ella tienen derecho a demandar al Estado y a estos, como tiene Ollanta Humalatazo.
5: Por supuesto, entendiendo además de que, si bien es cierto que no es delito porque no está en el Código, ¿no es cierto? Pero también hay que decir que si hay ahí una, no se puede negar con eso de que ha habido enriquecimiento en el Perú con dinero de todos los peruanos, vendiendo el país. O sea, eso no se puede negar.
4: Tal cual, nos estamos poniendo de acuerdo.
5: Por supuesto.
4: ¿Cómo se llama tu señora?
5: Ay, ¿por qué? ¿También? ¿Y cómo se llama la tuya?
4: No, Claudia. ¿Cómo se llama la tuya?
5: Ruth.
4: Ruth City y Claudia, son un par de ángeles.
5: No, pues sí.
4: La mía es arequipeña.
5: No, y la estamos bien.
4: ¿La tuya cómo es?
5: ¿Perdón?
4: ¿De dónde es tu señora?
5: Ah, de Ayacucho.
4: Ah, ya, la mía es arequipeña.
5: Ay, mira.
4: Estos serranas son una fregadera, hermano. Sé lo que te digo. Un día hay que ir a chupar y lloramos juntos. Pero, ¿a qué es lo que voy? Yo estoy tratando de poner una situación. Claro, porque tú regresas a tu casa, está tu señora. Este señor está en la cana. La esposa por Brasil, los hijos por allá. Aclaro, la señora Villarán es diferente. Porque la señora Villarán, cuando le daba plata, él no. Ella era funcionaria de la Municipalidad de Lima y ha recibido plata de los proveedores. Esa es otra cosa.
5: Otra cosa es eso.
4: El señor Kuczynski era ministro y hacía lobby para recibir a Kuczynski le demos Olmos, Vías Nuevas de Lima. Y Kuczynski no quiso firmar el gasoducto porque no era su business. O sea, no todos los casos son iguales. Avancemos. Te cochineaba con lo de la esposa porque los matrimonios no son perfectos, las relaciones personales no son perfectas, los seres humanos no son perfectos, pero para mí un hombre que le pega a una mujer es una basura. Eso a mí me queda absolutamente claro. Yo no entiendo cómo un partido político se le ocurre poner de candidato a un tipo con investigaciones abiertas por violencia familiar. ¿Qué es lo que le ha pasado a este señor Julián Pérez? ¿Tú eres de JP?
5: Yo pertenezco a un conglomerado, un partido que participa de Juntos con el Pueblo. O sea, que termina siendo el frente convocado.
4: Correcto. Pero estamos claros en eso, ¿no? Un hombre que le pega a una mujer,
5: compadrito,
4: ahí me vuelvo musulmán. Córtale el brazo, hermano.
5: No.
4: Tú y yo nos guardamos a golpes, nos disculpamos, lo que tú quieras, hermano. Pero pegarle a una mujer es una mariconada para donde sea. El hecho es que este patita tenía este tema pendiente y lo han caneado el día de hoy. Era la noticia el día hasta hace media hora. Veamos.
7: Diputado, ¿son ciertas las agresiones? ¿Son ciertas las denuncias, diputado? ¿Son ciertas las denuncias?
8: No ha pasado ni una semana desde la instalación del nuevo Congreso y ya aparece la primera polémica. Y es que el diputado de Juntos por el Perú, Julián Pérez, terminó en una comisaría tras ser denunciado por la presunta agresión a su pareja.
7: ¿Son ciertas las denuncias, diputado? Diputado, ¿son ciertas las denuncias? ¿Ha agredido usted a su pareja? Diputado Pérez Malqui, ¿ha agredido usted a su pareja?
8: El caso ocurrió la noche del miércoles. Tras recibir la denuncia, agentes de la policía intervinieron al legislador y lo trasladaron a la comisaría de San Miguel, donde se realizaron las diligencias correspondientes.
9: Hay una denuncia contra él que ha interpuesto una persona de su entorno familiar, con lo que se materializa el delito de violencia familiar.
8: Según la información recabada, el parlamentario habría llegado hasta el domicilio de su pareja. Tras tocar la puerta y ser atendido por el padre de la mujer, se habría producido un forcejeo. Posteriormente, el diputado habría ingresado al inmueble, momento en que la mujer alertó a la Policía Nacional y al Serenazgo del distrito. Por ello, los agentes procedieron a su intervención.
7: Allí vemos al diputado Juan Pérez Malqui, Julián Pérez Malqui, está tapado con una casaca que hace las veces de, si se quiere, una capucha. Se indica en todo caso el contingente policial.
8: Pérez Malqui registra antecedentes judiciales por lesiones culposas, falsa declaración y violencia familiar. En 2024 fue condenado por atropellar a una menor y su madre tras un accidente en el que habría conducido en estado de ebriedad. Por ahora el diputado continúa siendo investigado y serán las autoridades las que determinen su situación legal.
4: Asumo que se han separado el otro día, cosa que parece un abuso, ¿eh? A la señora esta, la... Caramba, se me da el nombre, Silvana Robles, por una presunta traición la han separado de la bancada. Este tipo tendría que estar también separado de la bancada.
5: Mira, yo estoy tomando conocimiento de esto desde la prensa. O sea, yo vengo acá realmente con el conocimiento de lo que la prensa ha manifestado. Y lo que la prensa ha manifestado es una comunicación o un mensaje que dan al país, pero bastante mezclado, ¿no? Porque dice, ha atropellado a alguien, pero eso ha sido el 2020. No, ha estado preso, eso es el 2022. O sea, estoy hablando cosas sueltas, que sabes, ¿no es cierto? Y no hay un detalle claro de lo que ha ocurrido. Pero si es que, en términos generales, si eso es cierto, o sea, si verdaderamente ha ocurrido la agresión física, como claro, está manifestado, por Dios, ¿no?
4: Pero digo, pues,
5: es inaceptable.
4: A la señora esta, porque presuntamente al no mostrar el voto es una traidora, cosa que me parece un exceso.
5: No se ha separado a la señora.
4: Pero la han suspendido.
5: La han suspendido sus funciones en la bancada hasta que dure la investigación.
4: Este gallo igual, ¿no?
5: Claro, por supuesto, pues, si es que todo lo que se está mostrando, y ahora claro, tendrá que defenderse, además, tiene derecho, pues, a defenderse.
4: Por supuesto,
5: ¿no? Yo creo que aquí, si es cierto todo lo que, por supuesto, ese tiene que ser suspendido, ¿no?
4: Listo, señor. Avancemos.
5: Claro que
4: Keiko,
5: sí.
4: El día de hoy, ha tenido actividades varias, el tema, pues, de la visita que hizo a lugares pastorales, evangélicos, se fue a ver a la tumba de su padre con Yamil Mawad, en fin, algo seguramente...
5: ¿Qué hizo para... evangélica?
4: No, pero va por respeto, ¿no?
5: Bueno.
4: Le acató... Mira, hermano, yo trato de no mezclar una cosa con la otra. He visto tanta gente cargando al Señor de los Milagros y siendo aborteros, ideología de género, corruptos. A mí no me gusta cuando mezclan los políticos, pero es una tradición, pues, ir al Te Deum y al día siguiente a los servicios evangélicos. El hecho es que cuando fue a ver a la tumba de su padre con Mahual, le preguntaron, y para eso te busco yo, porque a mí me gustan tus opiniones porque son contundentes, sobre la presencia del general Arriola, la decisión la tomará el ministro del Interior, dice. Si lo vota o no lo vota Arriola, ese es el tema, veamos.
10: Respecto a la permanencia del general Óscar Arriola como comandante general de la policía, ¿usted nos podría confirmar si es que él va a permanecer en este cargo o si es que se lo va a cambiar en los próximos días?
11: Eso es algo que tiene que tomar la decisión el ministro del Interior. Entiendo también que hay una ley que garantiza años de función. Entonces yo prefiero esperar un par de días antes que el ministro del Interior pues me dé su opinión al respecto. Ayer hemos tenido el desfile de nuestras Fuerzas Armadas y Policía Nacional y quiero, por supuesto, que ratificar lo que vengo haciendo desde hace muchos años. Saludar la labor noble, valiente y leal de todas las Fuerzas Armadas y Policía Nacional que lograron la paz derrotando al terrorismo.
4: Opinión al respecto.
5: Bueno, para mí queda claro que es una decisión del Ministerio del Interior, pero hay que decir, ¿no? Mire, estamos en una situación crítica a nivel de seguridad, por lo menos en Lima, ¿no? Hasta ahora. O sea, digámoslo, ya estamos en niveles, si es de 0 a 10, estamos en nivel 11. Y si pretenden mantener a alguien que no ha resuelto ese problema y sea parte del ministerio, pues no tiene sentido. Creo yo que mínimamente

0: ¿no? Y tú una vez acá,
1: Polvorines.
0: Por supuesto, salió todo. Entonces, yo creo que hasta ahora nadie ha sido responsable de eso.
1: Ahora, ¿no? Lo que pasa es que
0: tiene que salir, ¿no?
1: A ver, Arriola mucho lo está fustigando porque no chapaba a Cerrón. Yo creo que Cerrón tenía ayuda de Cuba, tal es así que...
0: Yo creo que no quisieron, eso es, lo cierto es eso.
1: Yo creo que sí quisieron, pero Cerrón estaba en Cuba, es más, no creo que esté acá, es más, se le ha truncado el tema de su libertad.
0: Claro, claro, sí.
1: Pero, hermano, si supuestamente vas a salir libre, vas a ver a tu mamá, a tu esposa, a tus hijos. Pero, en fin, eso ya es elucubración. Pero creo que está en su derecho el ministro en poner al nuevo comandante general, si le parece. Porque, como tú dices, es mínimo reordenamiento. Pero habrá que ver qué es lo que quiere hacer este señor, que es un militar de alta graduación, a estudio es una persona que conoce. Pero el mundo policial, pues tú sabes que es...
0: Muy diferente.
1: Vamos a ver cómo le va. Entre las otras cosas que ha mencionado Keiko es que no habrá recorte de feriados ni de aumento. Veamos esto porque yo tengo una discrepancia con el aumento del sueldo mínimo. Veamos.
2: Estamos ya trabajando. Ayer, 29, siendo feriado, quisimos ya tener una primera reunión de Consejo de Ministros. Sé que han habido algunas especulaciones. Quiero aprovechar este momento también para señalar lo que dije hace 10 días atrás. No va a haber recorte de los feriados ni tampoco aumento. Ningún recorte de ningún derecho laboral como lo he señalado en el mensaje a la Nación.
1: A ver, yo sí considero que hay demasiados feriados. Lo que pasa es que es políticamente incorrecto comenzar un gobierno diciendo voy a recortar feriados. Y esto de los 1.300 soles, aumentar el sueldo mínimo, suena espectacular. Y yo he puesto el ejemplo que espero que tú, como hombre de izquierdas, me ayudes a explicar. Si a una cevichería, a un restaurante chiquito, a una bicicletería, a una pequeña empresa, tú le dices y le exiges al dueño que de 10 que trabajan en el Chifa o 10 que trabajan en la cafetería o en la fonda o en el hotelito, lo pases de 1.000 soles en la mano más sus propinas, que es como se les paga a la gente, a 1.300 por 15 sueldos, lo quebraste. Entonces tiene que haber algo más que el aumento de sueldo mínimo para que esto haga sentido, porque si no botas a la gente, las empresas de este tamaño, las empresas grandes no pagan sueldo mínimo. O sea, las empresas chiquitas las quiebras con el sueldo mínimo, según mi visión. ¿Cuál es la tuya?
0: Bueno, yo creo que en realidad es una propuesta que puede tener diferentes manejos del ministerio. Porque en realidad el sueldo mínimo debe estar a la altura del gasto que hacen las familias, la canasta básica familiar.
1: ¿Tú crees?
0: Yo creo
1: que es un error. Para mí el sueldo mínimo es para una persona.
0: Porque si no se puede solventar la canasta básica familiar, el país vive pues una mentira. O sea, si nosotros vamos a comenzar a decir que el país creció y hay personas que no pueden pagar la canasta básica, se mueren de hambre.
1: Ya, pero...
0: Entonces, si se muere de hambre, ¿para qué viviría esta persona?
1: Razonemos. Además de que en provincias la plata no vale lo mismo que en Lima. ¿Ya?
0: Bueno, pero ya, eso es una lógica.
1: Pero si eres una persona que no tiene mayor capacitación, que tienes un oficio, que quieres un beneficio, ¿de dónde sacan que el sueldo mínimo, que es una persona con poca capacitación y productividad, de oficios menores, tiene que ganar para mantener una familia? Ese es para mantener una persona. O sea, hay que estar loco para pensar que alguien con 1.300 soles, por mucho que le des 15 sueldos, va a poder mantener una familia, es para una persona, y trabajará la señora también.
0: Pero entonces, ¿cómo le dices tú al país, al ciudadano, que es la gran mayoría, y hay gente que gana menos del sueldo mínimo y, por Dios, están hasta subempleados, ¿no es cierto?
1: Por eso.
0: Entonces, ¿cómo le dices tú a esas personas que no puede definitivamente tener un futuro, por lo menos hasta para cubrir su alimentación?
1: Pero
0: y le vas a decir al país que el país crece.
1: Es que espérate, pues, el país sí crece y ha venido creciendo como ha crecido en los últimos 25 años, pero creo que el concepto es el errado. Es para una persona que recién comienza, que va a ser mozo, que
0: pero
1: va a trabajar.
0: Pero eso no ocurre, pues. Eso no ocurre.
1: Pero
0: la realidad es otra cosa diferente.
1: Nadie puede, ni de derecha ni de izquierda, decir que con 1.300 soles vas a mantener una familia. Pues no sabes que eso es una locura.
0: Pero es lo que ocurre.
1: Está mal, pues.
0: Pero
1: y tampoco le puedes decir a un tipo que tiene una fonda, un tipo que tiene un restaurante allá en tu tierra, hermano, donde hay una sopa riquísima, donde hay cafetería. Un tipo que tiene una cafetería, 10 personas. Trabaja el papá, la mamá y la hija. La mamá cocina, el papá está en la caja, la hija atiende los sitios y tiene, además, 7 colaboradores más. 7. Que no es un montón, ¿eh? Porque muchas veces desayuno, almuerzo y comida. 7. Que ganan 1.000 soles y las propinas.

0: vas a poner al pata 1300 con FP? Lo vas a quebrar. ¿Y entonces qué vas a hacer?
1: Te voto.
0: ¿Lo votas al pobre tipo? Que no, pero dame el mismo. La gente piensa, Francisco, en la mano. Porque la economía es real, la economía es cruel.
2: Entonces convendrás conmigo que cuando nosotros hablamos de redistribución de la riqueza, hablamos de resolver esos problemas.
0: Por eso, pues.
2: Por eso, entonces, hablamos, por ejemplo, los servicios. ¿Por qué la persona no les alcanza? Porque viven para comer, no pueden pagar los servicios. Uh-huh. Ya pues, el Estado lo tiene que dar. Si no, no, que no existe Estado, pues, y entonces acá competimos todos contra todos.
0: Correcto.
2: No, pues, el Estado tiene que estar presente.
1: Correcto.
2: Pero y resolvería.
1: Pero el Estado no te paga el sueldo, el Estado no te paga la luz.
2: No, pero el Estado puede pagar tus servicios. El Estado puede pagar, por ejemplo, salud, educación.
0: Ahorita vamos a andar, ahorita me has agarrado. Ahorita
2: salud,
0: me has agarrado.
2: Educación. Hasta la seguridad alimentaria puede solventarlo.
0: Espérate. Ahí comenzamos nuestro eje práctico, claro. Pero hablemos del tema de salud. Porque han nombrado a Dyer, que es un gerente.
2: No, ese sí es.
0: Espérate. Veamos lo de Dyer.
2: Es
0: no
2: el financista, pues.
0: Escuchemos, ves a tu causa.
2: Ya,
0: aquí.
2: Bueno,
0: escuchemos.
3: En el caso, no voy a entrar en las críticas que son naturales. Cuando hay el anuncio de un nuevo gabinete, eso yo lo entiendo. Tenemos que ser tolerantes, vivimos en una democracia. Y cada uno de los ministros irá demostrando con sus acciones lo competente que son para sus sectores. En el caso, por ejemplo, del señor Dyer, he visto las preocupaciones del colegio médico. Pero cuando hemos evaluado cuál debería ser el perfil para dirigir el Ministerio de Salud, lo que hemos priorizado, sobre todo, es cómo le damos mejor atención a los pacientes. ¿Cómo podemos asegurar que los medicamentos estén en las postas médicas y hospitales? Y para eso, el perfil más adecuado era buscar un gran gerente, alguien que pueda eliminar las colas. Alguien que, por supuesto, va a tener un excelente trato de coordinación con los médicos, con las enfermeras, con el equipo técnico. Pero acá estamos priorizando ver cómo mejoramos los servicios a los ciudadanos.
0: Contéstale a tu chochera, Keiko.
2: Bueno, lo que queda claro es que este señor no solo está incapacitado para estar a cargo del sector salud, sino va a empeorar la situación, porque se está pagando favores ahí, notoriamente. No solo por el conteo de votos, sino además porque alguien invirtió en esa campaña, ¿no? Uh-huh. ¿No? Y el papá no es...
0: Su tío es. No, Samuel Dyer es su tío.
2: Ah, bueno, su tío. Su tío no es, pues, el de la chifa de la esquina, ¿no?
0: No, ese tiene más plata que Atahualpa.
2: Claro que sí.
0: Entonces, tú no le... A ver, porque ahora no hay delegación de facultades. Mejor dicho, están pidiendo delegación de facultades. Ahora, no hay voto de confianza, pero calculo que ustedes van a comenzar a filetear ministro por ministro con las censuras, porque tienen la fuerza de los votos.
2: No solo eso, sino que a mí me parece que han soltado un globo de ensayo con esta petición de facultades.
0: ¿Qué le falta?
2: ¿No? Lo han filtrado, ¿no? Para ver cómo resiste esto en la opinión pública, ¿no?
0: Yeah. Y en ¿no? ustedes, ¿no? Porque a la hora...
2: Pero ahí lo han aventado, pero no podemos opinar sobre algo ficticio. Acaba de decir que no. O sea, ya el tema de la flexibilización laboral con la cual han publicado, no, eso no entra, ¿no? Los feriados, no entran. O sea, nada entra. El pobre Cheput saliendo a apagar incendio inmediatamente para decir, no vamos a bajar los feriados, ¿no? No, ella no ha dicho eso.
0: Claro.
2: Habrá pensado, pero no lo ha dicho, dice, ¿no? Y veremos después. O sea, lo que yo sí creo es que esta salida en falso, ¿no? Esta salida en falso que tiene el gobierno está predeterminando cierta opinión que deberíamos tener para luego decir ellos, eso no era así.
0: Ya. O sea, a ver, cuéntame, en tu juramentación, tú juraste todo bacán. El día del tema del discurso, ¿te paraste y te fuiste?
2: Sí, me paré y me fui.
0: Pero ¿no te parece que tendrías que quedarte a escuchar para poder criticarla? Como
2: mira,
0: cuando piden facultades. Entiendo el gesto político, pero ¿no es mejor escuchar para poder criticar?
2: Mira, yo tendría... O sea, te explico cómo fue y por qué fue. Porque eso es importante. Nosotros en nuestro pueblo hemos perdido a 10 personas. Puedo estar de acuerdo contigo, tú no puedes estar de acuerdo conmigo, pero eran 10 personas. Y en el Perú, 50.
0: Yeah. ¿Okay?
2: Ni un gesto, hermano. Ni un solo gesto.
0: Yeah.
2: Y a mí me indigna eso. Ni un solo gesto, ni un minuto de silencio. No, acá no pasó nada. ¿no? Todo está tranquilo y vamos, seguimos. Uh-huh. No, señor. No, señor. Nosotros cargamos ya, nuestros muertos y con nuestros muertos nosotros ya, no aceptamos ahora, pues tremenda desfachatez.
0: Tú eres de los que quieren, creo que de manera errada, entendiendo el fondo del asunto, que sea una comisión, que sea reparaciones, que sea investigaciones. Con eso, por no seguir los debidos procesos y por tener ímpetus políticos, le estás regalando el asilo político a Dina Boluarte. O sea, Keiko menciona algo, si dice que va a ser una comisión, si pone diputados y senadores en la comisión multipartidaria y bicameral para investigar los muertos del sur, mira nomás la señora Boluarte y mira a Otaro, la que Gil no es. Hacen la comisión, invitan a la DINA, invitan a los generales, patas entran, se ponen en el Senado. Sí, en tu PEPA, espérate, pero si en tu PEPA dicen, no, esto está judicializado, guardo silencio. Anota. Tú despotricas, puto, eres achorado. Va, que por aquí, que por acá. Y le das asilo político al país que tú quieras, hermano. Y se van a ir burlándose de todo el Perú, porque para saber qué pasó, para quienes hicieron actos subversivos y quienes no lo hicieron, quienes asesinaron, quienes liquidaron, tienen que seguir las investigaciones. ¿En qué parte me equivoco?
2: No, sí te equivocas en algo. Porque una de las cosas más importantes, creo que de todo hombre, es defender sus ideales y defender la justicia.
0: Está bien.
2: ¿No? Porque uno no puede quedarse al frente porque dice, no, es que se va a burlar y no, quédate ahí nomás. No, es inaceptable. Y creo yo, es más, no interesa si declaran o no, porque al final nosotros vamos a dejar un hecho, un precedente importante. Y que, recuerda, lo mismo dijeron cuando nosotros hicimos el informe de minoría, recordarás. Decían, no, pero si no me han entrevistado, ¿no? El Ministerio Público tomó ese informe de minoría. Que luego ellos no han tipificado. Ya, ese es un tema
0: correcto.
2: Jurídico.
0: Pero si eres consciente que si tú politizas, y como que ha pasado, mira, la politización de los
2: juicios. Pero es una función parlamentaria.
0: Correcto. Acuérdate que también Ollantumal y Nadine los llevaron al Congreso.
2: Sí, sí,
0: el hermano no quiso declarar, se burló, nadie se burló. Todo eso lo hemos visto. Se puede repetir la historia. Pero
2: sí,
0: sigamos avanzando.
2: Seguramente.
0: ¿Tú también crees que hay que indultar a Castillo?
2: Yo sí.
0: ¿Por qué?
2: Un hecho clarísimo, y tú habrás seguido como yo, ese es el proceso judicial público.
0: Ya.
2: Público. Donde las declaraciones, por ejemplo, de la secretaria Bobbio es pues, terrible. ¿No? Primero ahí ha habido realmente una confabulación, y lo ha dicho Miki Torres, ¿no? Ni siquiera es, ya eso lo dejamos acostado. Pero esta señora es un tema clave. Porque ella dice, 6:00 a.m, reunidos los generales, esperando que estamos en guerra, no estamos en guerra. No estábamos en guerra. ¿Qué hacían 6:00 a.m. los generales en el piso 2 del Ministerio de Defensa? Y un día antes, reunidos con la embajadora.
0: A ver, Humberto, razonemos. El pata intenta dar un golpe de Estado, estúpido, no le funciona, quiere huir, o se está viendo a México a huir, chapan a la esposa y tal. Entonces, si Keiko Fujimori, la hija del dictador que dio el golpe... ¿no?
2: Es... Y que no estás de acuerdo conmigo con que es la hija del dictador. No creo.
0: Pero espérate,
2: ¿no?
0: ¿Estamos de acuerdo? Déjame terminar. Espérate. No, que sí, que la hija, que el golpe, que acumuló la... Bueno, el señor este quería disolver el Parlamento, meter preso a la Fiscalía de la Nación, disolver el TC, tomar el Poder Judicial, acá. Entonces, si Keiko lo indultase, que yo lo indultaría, yo no creo en ningún indulto. ¿Eh? Para mí, el indulto no debe existir. Se acabó. El presidente que está por encima de los jueces, los fiscales, ninguno. Para mí, el que se muere en la cana, mándale un cura si cree en Dios y murió la flor. Para todos los casos. ¿Eh? Para ningún caso. Para mí la palabra, bórrala. Porque se politiza. ¿Sabes lo que pasaría? Si el día de mañana a Keiko le va mal, como que le puede ir mal, porque tú eres bravo, haces una oposición brava, le bochas a Belaunde, que está más fácil que la tabla del 1, le bochas a Bengolea, que está más fácil que la tabla del 1, lo tumbas a Dayer, ese... ¿Qué cosa pasa? Keiko el próximo año dice, ya me llegó a la punta, ya sabes dónde, este Humberto Morales. Y ya me llegó Ruluque. Y ya no soporto. Porky, porque Porky es más bravo que tú. ¿Eh? Disolver. Porque es la hija del dictador. Entonces yo lo que creo es que este señor se tiene que quedar, asumir su juicio, comerse su cana y pelear como peleó Keiko, hermano. Como ha peleado Ollantumala. Porque hay debido proceso y a la larga hay justicia. Digo eso porque además muerto fresco.
1: con cuyo nombramiento no estoy de acuerdo, ha salido a decir que hay que darle el salvoconducto a Betsy. Entonces, todos los que están en debido proceso se van a meter a su embajada. ¡Dina! ¿Dejo entender? Se mete una embajada y quedamos todos como unos idiotas. Entonces, no puedes permitir que una señora como Betsy, que está en debido proceso, se meta una embajada. ¿Me entiendes? Castillo no se metió. Mira, Ollantumala, nadie se metió. Ollantumala no. Y está libre Ollantumala. Digo esto, por si no lo sabes, si viene la nota, el TC hoy le ha vuelto a rechazar un habeas corpus al señor. Creo que este es el séptimo. Él sigue batallando. Tiene debido proceso. Tiene la prerrogativa. Veamos la nota. Ya se quedó pensando, Humberto.
2: No, estoy escuchando.
1: Ahí está dándose el apoyo. No. Esto es lo de este señor Castillo. Declarar improcedente la demanda de habeas corpus. ¿Tú insistes en que lo libere?
2: No, yo sí, definitivamente. ¿Por qué? A ver, vamos. Primero, ¿ha habido un golpe de Estado? Sí, efectivamente, ha habido un golpe de Estado. Pero un golpe de Estado cívico-militar. ¿Ya? Y la declaración que ha hecho...
1: ¿Cuál es la parte cívica, cuál es la parte militar?
2: Cívico, el Congreso. Que lo hemos visto todos. Todo el alto mando militar en el Congreso celebrando. Esto es inaudito.
1: ¿Golpe de Estado contra Castillo, dices tú?
2: Claro.
1: Allá, ok.
2: Claro, claro que sí.
1: Tal imaginación.
2: ¿No? Pero no, nada. Eso es un hecho real, no es una imaginación. Usted, y lo han transmitido en todos los canales. El alto mando militar en el Congreso, cuando no es dirimente en situaciones políticas. Y ahí estaba el alto mando militar. Segundo, la detención cuando todavía era presidente. No lo digo yo, lo dice el juicio.
1: Pues el delito entonces, flagrante.
2: No, ¿cuál flagrante? Él es presidente. Presidente
1: constitucional.
2: Es presidente constitucional.
1: Perdón, es el jefe supremo de las Fuerzas Armadas y Policiales que está diciendo detengan a la fiscal de la Nación. ¿Y por qué la vas a detener? Porque él quiere.
2: A ver, es como lo que tú decías hace cuando él era presidente. Arrástrenlo, ¿no es cierto?
1: No, señor. ¿Cuándo dijiste arrástrenlo?
2: No, dijiste. Entren a Palacio de Gobierno.
1: No, jamás he dicho eso. Jamás he dicho eso.
2: Yo podría, si tuviera control, te voy a ver eso.
1: Tal es así.
2: Entren a Palacio de Gobierno.
1: Perdón,
2: sáquenlo.
1: No, perdón, jamás he dicho eso. Tal es así que como hicieron.
2: ¿Y eso golpe o no es golpe?
1: Perdón. Número uno, nunca lo dije. Número dos, me juiciaron por ello y archivaron las investigaciones porque era mentira, porque a alguien se le ocurrió. Es como que yo diga que tú no la quieres a Ruth.
2: Pero yo lo he visto.
1: No, hermano.
2: ¿Qué fue? Inteligencia artificial.
1: De repente tú has tenido tu vida. Jamás he dicho eso. Nunca.
2: Ni, bueno, pero ni como a los amigos hay que creerle, te creo.
1: No, pues está bien. Pero lo que te quiero decir es lo siguiente. La historia nos dice que en el Perú el perro que se muerde la cola existe. Por dar un ejemplo, ahorita ya ratificaron que se puede ir a su casa Cerrón. O sea, Cerrón mañana, aquí está, Wilber Medina Bárcena, el dueño de Nazca, nuevamente le jala las orejas a un Leodán, por si acaso Leodán es un hombre de verdad. No es Leodán, el cantante, el de Mari y mi amor. Su nombre es Leodán, no estoy cochineando. Tú te llamas Humberto, mi oficio, y se llama Leodán.
2: Ah, pues ya, hay que respetarlo.
1: Y como no podía ser de otra manera, le ordena que cumpla el día con la sentencia que el Supremo interprete de la Constitución emitida a favor de Vladimir Cerrón. En consecuencia, se anula toda medida limitativa a su contra, por tanto, recupera su libertad. Cuando yo dije que Cerrón estaba injustamente metido en la cana, ¿cómo es posible? Si tú eres derecha que defiendas al comunista. No puede ser, hermano.
2: Pues, es un tema de justicia.
1: ¿Eh? Es justicia. Entonces, mañana, Cerrón, que no está en el Perú. Está en Cuba, vendrá, que se vaya con su mamá, que disfrute de su libertad y que siga haciendo política, como Ollantumala. La diferencia es que Keiko ha hecho lo mismo que ha sido presidente del Perú. ¿Está bien? ¿Estamos claros? Listo, compadre. Ha sido muy amable. Mándale saludos a Ruth, que se junte con Claudia. Nosotros somos buenas personas, hermano. Lo que pasa es que tenemos fama de beligerante.
2: Pero es parte de nuestro perfil.
1: Obvio, claro, pues, hermano, ¿por qué se enamoró de
2: Sons o no? ¿Pero por qué vamos a cambiar? Porque me deja la esposa si cambio.
1: Obvio, pues si se huele blando, pues, gente, usted huele blandito. No sea malo, pues. Blandito tenemos a Belaúnde Llosa, al Burbujito. ¿Cuánto tiempo dura Belaúnde Llosa?
2: No lo sé, vamos a ver cómo se comporta.
1: No vas a filetear. Burbujito. Burbujito. Mes y medio. Ya has comprado. Le está sacando, pues obvio. Pues. Bueno, parte de la democracia. Yo Keiko, creo que por algo los ha puesto Keiko. De repente los ha puesto fusibles.
2: Seguro. Pero yo creo que es más porque han pagado y están pagando favores.
1: ¿Tú crees?
2: Sí.
1: Está bien, hermano. Bueno, te agradezco por la visita.
2: Gracias.
1: Un día hay que traerlo a él y a Mauricio Mulder. Igualito, hermano. Y ahora está flaco Mulder, parece otro hermano mayor. Pero en fin. Ha sido muy amable. Te agradecemos. Gracias. Vienen, creo yo, por primera vez en televisión los dos juntos. Sendoya con Díaz Rocío, que yo sepa, nunca han estado juntos. O sea, han venido juntos. Les he invitado un trago en mi oficina, me han choteado. No, no son como Noblecía, Noblecía que es rojo, hermano. Le dije, te invito un whisky y se tomó hasta la molestia. Pero en fin, vamos a la pausa. Viene, creo que por primera vez, el dúo dinámico. Sendoya y Díaz Rocío. Pausa, regresamos.
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1: ¿Se ha mirado así? ¿Se ha mirado? Histórica. O sea, yo sé que son amigos, que los dos son asesores de Keiko, que se llevan muy bien entre ellos y se llevan muy bien con Keiko. Pero juntos en televisión, primera vez.
15: Primera vez.
1: ¿Quién ha pagado el taxi?
16: Supongo que tú. Hemos venido separados, como buenos amigos,
1: me han dicho discutir. Me han dicho que tú no pagas un café. Tú eres más duro que Poto Muñeca. Te han mentido más que... ¿Estás seguro o no?
16: Hombre, te han mentido.
1: ¿Desde cuándo se conocen ustedes dos?
16: Nos hemos conocido por Keiko.
15: Así es.
1: ¿Cuánto tiempo?
16: Pues el año pasado.
1: Sí, correcto. Ahora, tú estás relacionado con los Fujimori, pero hace un mar de...
16: Desde el siglo pasado. Desde 1996.
15: Pasado, literalmente.
1: Correcto, el siglo pasado. Tú no habías nacido. Oye, gracias, no me van a decir, porque yo tenía acá, pues, este, Keiko con Maguat, Keiko con Pasamora, Keiko, lo que ha hecho Keiko. Pero el Pérez es para ir a las noticias.
16: Sí.
1: ¿Qué te parece lo de Ollantumala?
16: A mí una muy buena noticia. Sí. Que el Tribunal Constitucional funcione siempre es una buena noticia para un país. Y además, me he leído la sentencia, las 48 páginas, está muy bien fundamentada y está muy bien argumentada. Y además está basada en un hecho básico, que es...
1: Este párrafo es... No, es una lápida, José Domingo Pérez y Belabarba.
16: A eso voy, pero voy antes. En el punto, creo que es el 12, en la página 12, el punto 23, que es donde dice lo fundamental. A nadie se le puede aplicar, que es el artículo 2 de la Constitución, en la línea 24, se le puede aplicar una ley que no existía cuando hizo lo que hizo. Que eso es lo que se ha aplicado en el caso Cócteres, que no tiene nada que ver, aunque en el fondo está lo mismo, o en este caso, ¿no? Es la ley de financiación de partidos políticos con carácter retroactivo. Claro, eso no se lo puedes aplicar a nadie. Entonces, a mí me ha alegrado mucho leer la sentencia, que está perfectamente adjudicada. Y la consecuencia de esa sentencia es este párrafo. Porque lo que de una vez habrá que empezar a investigar y a llevar a la justicia a Rafael Vela y a José Domingo Pérez, que tanto daño han hecho a tanta gente y que tanto daño han hecho al país.
1: Ya, mira, con toda la razón del mundo... Humberto Abanto lo ha dicho, como lo ha dicho Wilber Medina y todos los penalistas que yo conozco. Tú sabes que acá en el Perú, pues, ser constitucionalista y ser abogado penalista te hace millonario. En Estados Unidos los cirujanos ganan plata. Acá en el Perú estos abogados. Pero han dicho algo muy cierto, mi estimado Carlos. Quien te mete preso es el juez. En Estados Unidos lo que dice la Corte Suprema no lo mueve ni Trump ni el Papa. Pero acá la Suprema ha avalado estas barbaridades y quien ha enmendado la plana al Poder Judicial ha sido el TC, que es como la famosa pizza de Pizza Hut, una super suprema. ¿Cómo explicar eso en el extranjero?
15: Bueno, mira, yo creo que aquí Román ha dicho algo muy importante, que es cuando las instituciones funcionan y demuestran su independencia, todos ganan, independientemente de la opinión que tenga el señor Humala. Yo creo que es una sentencia adecuada y yo creo que esa independencia que ha demostrado el Tribunal Constitucional devuelve la fe a mucha gente a que el sistema funciona. Tarda. Eso ha tardado muchísimo. Tenía que haber salido mucho antes. Pero llegó. Yo creo que eso es una buena noticia.
16: Y hay otra cosa que... Sí. A lo que has dicho tú. Que es verdad. Porque este es el sistema judicial romano, hispano. Hay dos modelos. El romano, sí. el romano, el de derecho romano, y el inglés. O el...
1: Que es el common law.
16: Entonces, esto, además de poner en evidencia a los fiscales, pone en evidencia a los jueces. Y pone en evidencia una cosa que es una demanda clara y uno de los trabajos políticos que bajo la presidencia de Keiko Fujimori, pues tiene toda la legitimidad por haber sufrido la justicia, de la pertinente reforma del Poder Judicial y de la Fiscalía desde la nueva bicameralidad para que se articule un sistema judicial independiente y sólido y válido. Porque esto es intolerable, que haya pasado tantas veces y que mientras tanto todo el dinero de Odebrecht se haya marchado, pero ahora también vamos a hacer un mea culpa, no mío ni tuyo. ¿Quiénes nombraron hombre del año a José Domingo Pérez?
1: Espérate, a eso iba. Como tú eres más o menos brand new, ¿no? Y ya tiene edad.
15: Por jovencito.
1: Es más, cuando él vino tenía el pelo negro, no tenía una cara. Y así como tú lo ves, tiene más que 50 años, pero está acabado, porque el Perú te destroza. Mira cómo es la vida. La vida muchas vueltas, dice mi mamá, que es una mujer sabia. Toledo. Toledo inicia el tema este del odio vía la Comisión de la Verdad y la Reconciliación, que se hace en el gobierno Paniagua.
16: Sí.
1: El Toledo es el que pone la primera piedra al antifujimorismo y al antiaprismo. Ollantumala y Nadine continuaron el anti-Alan, el anti-Keiko. La fundadora del no a Keiko, Nadine Heredia.
16: Nadine Heredia.
1: Y Keiko es, hoy por hoy, la segunda mujer más odiada del Perú. Pero porque está Dina. ¿Por qué la odian a Keiko? Porque hay alguien que en el año 2018, acá tú, ninguno de los dos me va a entender. España es campeón de Europa, España es...
16: Del mundo, ¿no?
1: Del mundo. Tú quieres, Real Madrid para ganando. Pero en el 2018, mi estimado Oscar, el Perú va al Mundial. Y se abraza Oreja Flores con Carrillo y decían 2018 en la espalda. O sea, Dios nos dio esa alegría. Para ti es reírte, pues, porque, pero nosotros somos así. Ya, el hombre del año en el 2018 no fue Gareca, no fue Paolo, no fue Jefferson. Richard Concepción Carhuancho, de la Barba y José Domingo Pérez en América Televisión, donde la gente detesta a Keiko hasta el día de hoy, lo hicieron hombre del año. Entonces, una de las lecciones que debe tener la gente es cómo el boomerang de la historia te da en la cabeza. Ollán Tumala está en la cana. ¿Dónde está Vizcarra? Que era el padrino de este par de tipos. Uh-huh. ¿Dejo entender?
15: Sí.
1: La vida ha dado una vuelta alucinante para Keiko. Ahora Keiko es guapa, es rica. Pasado mañana, ¿sabe lo que le pasa? Tiene tres denuncias de acoso sexual ya. Porque qué rica que está Keiko, qué bien que le cae la ropa, qué guapa que es. La hija va a ser Miss Perú, o sea, es una alucinante. Y a las hijas las trataban de ratas. ¿Tú has visto esos memes que hacían de las chiquitas? Sí. Entonces, ustedes que están cerca a Keiko, Keiko no se puede comer el cuento de que la gente la quiere ahorita y que los periodistas le hacen la batería. ¿Es consciente de lo que está pasando?
15: Totalmente.
1: De esta vuelta.
15: Es una persona muy centrada, muy prudente y muy sencilla. Ella sabe que el poder va y viene. Ella estuvo en Palacio, fue primera dama, estuvo en Palacio 10 años y sabe que esto es algo fugaz. Así que no me cabe la menor duda de que sabe perfectamente que el poder no es para siempre.
16: Fíjate que en el discurso de investidura habla de 1864 días.
15: Exacto.
16: No habla de un periodo de 5 años, que parece mucho. No.
15: Day by day.
16: Lo traduce a días. Es una, ya ha puesto en marcha la cuenta atrás de mi fin político. Ella es plenamente consciente que después de haber estado trabajando 25 años para cumplir su sueño, que es ser presidente del Perú, para mejorar el Perú y transformarlo, ha llegado. Y sabe que solo tiene, porque ha estado 25 años buscando eso, 5 para hacer lo que de verdad ha dedicado toda su vida.
1: Ahora, mira, yo soy mujerólogo, ¿ya? Yo la miraba, que yo no dejo de sentir cierta lástima por Keiko. ¿Por qué razón? Porque todo el mundo la ve como la política, pero esta señora es un ser humano. En el camino su mamá se le murió de cáncer. Y estaba en la cana con la mamá enferma, cañada con el papá enfermo. La relación del papá y la mamá malísima. Con Keiko perdió Kenji, que lo quería, ha perdido al hermano, ha perdido a la esposa. Debe haber perdido casi todos los amigos posibles, porque en el interín, en la desgracia, tú decantas y sabes realmente quién es quién. Y cuando ella ve esto de acá, que regresa a Palacio, o sea, estos señores eran felices antes de que Fujimori se meta a hacer esto.
15: Bueno, pero eso demuestra el compromiso que tiene con el país. Ella pudiera estar fuera, en el exterior, dando clases, dando conferencias, ganando mucha plata. Y decidió estar aquí, dar la cara y pelear por lo que considera es lo correcto.
1: Hace un rato yo hablaba con Humberto Morales, que es más rojo que el ketchup Libis. Me decía, no, que sí, que hay que hacer la comisión investigadora de Dina. Si hacen la comisión investigadora de Dina Boluarte, le van a regalar el asilo político. Y se va a ir como se fue Nadine. ¿Dejo entender?
16: Pero,
1: como se ha ido la esposa de Castillo, que vamos a hablar de... Se pudo haber ido. Ella tenía que entrar caminando con sus dos hijitas gringas y el embajador de Estados Unidos le tenía que abrir las puertas. Tú eres americano.
15: Sí, sí, sí.
1: No te puede el embajador de Estados Unidos. Trump no puede impedir que entre un americano a la embajada. Y la señora se salvaba de toda su desgracia. Hubiera conservado el amor de su hermano, su familia. Y ella se comió la cana.
15: Y dio la cara, como siempre lo hace.
1: Entonces, ¿por qué no puede dar la cana a Castillo o Betsy Chávez?
16: No, o sea, si es que además tienen... Es verdad que Keiko es la persona más investigada del Perú. A Keiko se le exige una superperfección que a los demás no se les exige. Es verdad que el otro día la vuelta a Palacio fue emocionante.
15: Sí.
16: Que de esa foto Alberto y Sofía han muerto. No estaba Kenji, pero sí estaba Hiro. Uh-huh. Entraron los tres hermanos a donde fue su casa, ¿no?
1: Claro.
16: Pero por un compromiso país y porque acepta la vida como le viene. Y ella la encara, la afronta y la asume. Y eso es una virtud. Y hay una cosa que en estos días ha sido importante, pero ha pasado como de refilón, por tomar el tedeum, el desfile, pero nadie se ha dado cuenta que Keiko tiene en Perú una imagen. Y no puede ser que tanto jefe de Estado, tanto primer ministro, tantos expresidentes y tantas delegaciones internacionales tengan exactamente toda la contraria de la que tienen todos los que detestan a Keiko Fujimori. Uh-huh. Ella ha conseguido, a pesar de sus limitaciones durante muchos años, para salir del país. Con su acción internacional, con sus conferencias, con sus relaciones personales, que las ha cultivado sin bombo, sin boato, sin ruido, sin prensa, trabajando, que hoy el Perú sea un referente internacional porque Keiko Fujimori es la presidenta.
15: Y ella es una referente internacional.
16: Ella, mira, en sí misma.
15: Sí, en sí misma.
0: Que la gente no cavila, ¿no? El día de hoy ha ido a ver la tumba de su padre, sí, con Yamil Mawad.
15: Sí.
0: Para ustedes es medio complicado entender lo que sí entienden los peruanos. Estábamos
15: por
0: en
15: cierto,
0: guerra.
15: Es el cumpleaños de Yamil Mawad.
0: ¿Ah?
15: Es el cumpleaños de Yamil
0: Mawad.
15: Mira
0: las cosas que pasan, ¿no? Nosotros hemos estado en guerra con Ecuador.
16: Sí, sí.
0: Nosotros pudimos haber invadido Ecuador, ¿correcto? Y con lo cual Fujimori pues hubiera sido hiperpopular, porque estábamos para sacarles el alma. Fujimori llegó, recuperó, se plantó. Es verdad, el ausente, el gran ausente en todo lo que dice Montesinos, que ayudó y mucho, doblegan a Ecuador y firman la paz con Ecuador. Porque si esa guerra hubiera pasado, nos íbamos a la recontraquiebra. Ganamos para perder, porque Perú no era un país rico, ahora sobra la plata. Y Fujimori con Mawad se hacen amigos. Y ahora viene Mawad, ya viejito, vivo, a ver a la hija del muerto y va a la tumba. Miren qué particularidad.
15: Sí.
0: Pero te vas al otro lado, pedí una foto. Ya está viejito Mawad, ya parece el hermano de Omar Sendoya. Pero escúchame esto, y yo pedí la foto que no me la han encontrado, jalón de orejas. Paz Zamora era el presidente de Ecuador, de Bolivia.
15: Y su hijo.
0: En Bolivia teníamos unas tiranteses.
15: Sí, sí, sí. Y su hijo ahora es el presidente.
0: El Pataba es el hijo, y hay fotos del hijo con 25 años y Keiko con 12. Uh-huh. Y ahora ella calcula que con el oye, tu viejo, sí, que por aquí, oye, ¿te acuerdas cuando nos conocimos hace no sé cuánto? Y él es el presidente de Bolivia.
16: Sí.
0: Pero ¿había vueltas o no?
16: Muchas. Y además empiezan a alinearse los planetas en positivo, en el fondo, para Keiko, pero para el Perú.
15: Y para la América Latina en general.
16: Y luego para toda América Latina, ¿no? Pero son momentos interesantes, que igual que hay momentos que dices ¿por qué todo pasa mal? ¿Por qué todo empieza a pasar bien? ¿No? Lo que pasa es que se llevan 2 días de gobierno y lo que hay que hacer es que esa ilusión que se está
0: generando. Sería bueno ver las fotos. Y yo decía, ahora hice un TikTok. Les mandé varios TikToks a ustedes, ¿no? El TikTok que he hecho millones es el TikTok de Keiko llorando con los comandos Chavín de Huántar. Uh-huh. Porque ayer ahí muere un amigo de la familia, además.
16: ¿Cómo no va a llorar con el dolor que produjo aquello y aquella época? Porque al final Chavín de Huántar es casi el resumen de lo peor de demasiados años del Perú de sufrimiento. Es el final del terrorismo, es el último acto terrorista. Y ver a todos los que están ahí con todo lo que supuso y todo lo que para el país se recorrer, había que ver cómo, no creo que emocionada,
15: claro,
16: cómo se aplauden las gradas cuando pasaba todos ellos, tan mayores, tal, cómo la gente les aplaudía a rabiar.
15: Verdadera emoción.
16: Pero con verdadera emoción, porque es que esos señores son los que al final les salvaron a todos los peruanos de la situación en la que
0: mira,
16: están viviendo.
0: Me vas a entender. Les ruego la pantalla tripartita con las imágenes que estaba comentando. En Estados Unidos había un general muy famoso, el de la Primera Guerra del Golfo, ¿no? El general Schwarzkopf.
16: Sí.
0: Era tan famoso que en una entrega del Oscar o del Grammy, no sé de qué, salió Madonna, pues, la mujer más rica de Estados Unidos, la más deseada, ¿te acordarás? Que dice general Schwarzkopf, sooner or later you're gonna be mine. O sea, era el capo el general Schwarzkopf. ¿Mm? El general Schwarzkopf nunca ha matado un pollo.
16: Ya.
0: No hay general chileno que haya matado un pollo. Ahí está Williams. Está vivo. Y han visto desfilar a la gente sin brazo, sin ojo, sí,
16: Sin piernas.
1: Sin piernas.
16: Sí, sí, sí. Sí,
1: no, y llegamos a una situación absolutamente absurda que no tenemos en este momento armamento en las Fuerzas Armadas y tal. Entonces, esa reivindicación al gobierno del papá, ella como jefa suprema de las Fuerzas Armadas, la tiene ya en la vida los hechos a reivindicar de verdad al militar. Y para tener fuerzas armadas, porque lo que se viene es muy jodido.
15: A los militares y a los policías, ¿eh?
1: Por supuesto, lo que se viene es jodido. Porque entre las cosas criticables, yo creo que se ha equivocado de medio a medio en esta cuestión de Belaúnde y Osa. ¿Por qué lo ha puesto si el tipo no tiene una idea del sector defensa?
16: Precisamente por eso.
1: ¿Porque no tiene una idea?
16: No. Vamos a ver.
1: O porque Alvarito Vargallosa le ha dicho, te vamos no, a dejar de no, joder.
15: No, absoluto.
1: No me mesas. Dime la firme.
16: No, vamos a ver. Yo creo que el gobierno que ha hecho... Todos los ministros son opinables. Cada uno tenemos la opinión que tengamos que tener sobre ellos. Para todos esos puestos había 499 personas que pensaban que podían ser. Que además todos tienen amigos periodistas y amigos influyentes que te cuentan de uno, del otro y de tal. Los ministros lo que tienen que ejecutar es el programa electoral y el mandato político de Keiko Fujimori, claramente. La situación interna de las Fuerzas Armadas no es la mejor, como todo el mundo sabe, ni de equipamiento, incluso de corrupción interna.
1: Yeah. ¿Y pones a un tipo que no se ha desamparado al respecto?
16: Que, desde luego, era muy difícil poner a un militar a no ser que pusieras un retirado de los tuyos. ¿Por qué? Porque cualquiera que pusieras, hay dentro de las Fuerzas Armadas 5 o 6 facciones contrarias. 5 o 6. Y lo mismo pasa con el Ministerio de Interior y la Policía.
1: No, pero vamos por partes. Belaúnde y Osa, o sea, al margen de que es hipercaviar, hace mes y medio las estrizas a Keiko. No te estoy hablando de hace 4 años. Ya Bengolea, que es otro de los errores, ha hecho una carrera al respecto. Entonces, tú, por mucho que tengas, que seas el Héctor Lavoe, o sea, de la salsa, no me vas a decir que el periódico ayer no existe. O sea,
15: no, pero mira, un par de observaciones. Número uno, eso demuestra que ha escogido un gabinete amplio. Fácilmente podía haber seleccionado un gabinete de Fuerza Popular, de gente...
1: No, seas vivo, pues no, bueno, sea, bueno, okay. No seas maniqueo. Yo no estoy diciendo que... Yo decía, tiene que hacer un jugo surtido sin mucha naranja.
15: Pero acuérdate que el país está extraordinariamente dividido. El ministro de Defensa, el ministro de Salud, todos los ministros son gestores. Yo te digo por experiencia personal, yo fui viceministro de Defensa de Estados Unidos sin tener experiencia militar. Creo que hice una gran labor. Han habido otros ministros que no vienen del sector militar en el Perú, no es el primero ni va a ser el último. Él está ahí para gestionar, para ser un gestor. No, eso no quiere decir que tiene que estar de acuerdo con la decisión, pero el tener experiencia militar no es necesario para ser un ministro.
1: Y te lo digo con alguien que fue viceministro de Defensa. Que quiere, como todo ser humano, determinada aceptación. Yo creo que es un error garrafal, porque no solamente él no sabe, sino que los militares saben que no sabe.
15: Pero ¿sabe lo que es interesante aquí? Que todos esos ministros trabajan para ella y en el momento que no le funcionen, los echa, sin duda.
1: Esa es la última parte que me ha gustado, fusible.
16: Pero, bueno, no sé.
1: Está, Fujimori hacía eso muy bonito. Fujimori te cortaba con una katana, pero, si te sonreíais.
15: Los ministros trabajan para el Perú y trabajan para ella. Y si no dan resultados, no le va a temblar la mano.
16: Vamos a ver, esa es la clave. Y además los primeros gabinetes siempre tienen unas tensiones enormes y más con la herencia que se está recibiendo catastrófica. Otra cosa que es un mensaje de unión del Perú y lo está uniendo. Nunca había pasado en la historia que 2 candidatos que han ido contra ti sean ministros de tu gobierno. Y no había pasado que dentro de lo que se está haciendo unir el Perú...
15: Y ministerios particularmente importantes.
16: No, pero además, por ejemplo,
1: ¿cuál es el otro candidato?
16: No, el otro candidato... Espa. Espa era candidato también. Pero en esta unión del Perú que está haciendo, pues ha conseguido que Tafuri y Hildebrand se unan. Otra unión. Estamos uniendo el Perú.
1: Hasta con Muerto Fresco, me parece que es un error porque yo...
16: Pues mira, te he explicado una cosa, no.
1: 15 años en la embajada americana, too closer con los gringos. Y yo quiero que los gringos, me sabrás entender, tanto que me hablan de los chinos y que los chinos y que los chinos... Ponte pecorío, show me the money, ponte corío, ponte pues el té de la costa.
15: Sin duda.
1: Ponte 20 mineras. Dame 4 aeropuertos, equipara la inversión china pa' que hable. Hasta el momento Bernie Navarro es simpático,
0: Sí, lo que
15: pero,
0: tú quieras.
15: Pero hasta el momento teníamos un gobierno adverso a esas decisiones. Ahora vamos a tener un gobierno que sí entiende esa responsabilidad.
16: Y segundo, desde hace ya más de una década, la verdadera política internacional de exteriores no lo hacen los ministros de exteriores, lo hacen los presidentes.
0: Sí. Bueno, perdón. En el Perú es el mandato constitucional. Quien diseña la política exterior es el presidente.
16: Entonces,
0: el presidente.
16: Tú tienes,
0: ejemplo, por supuesto. Fujimori.
16: Entonces,
0: por supuesto.
16: Tú tienes que... la responsabilidad internacional se ha hecho estos días con las bilaterales, en las que están, está Keiko, con los presidentes...
15: Nueve.
16: Bien.
0: Encontraron la foto. Ahí está, mira, ve. Mírala. Ahí está. Rodrigo Paz, esta 22 años... Sí. Keiko, que parece Kenji con trenzas, ¿no es cierto? el tío Alberto. Otra, ustedes que están cerca, dile a Keiko que utilice jean claro, ¿ya? No lo juro. Fujimori utilizaba jean claro.
16: Sí, eso es verdad.
0: Alucinante. No sé por qué, pero nunca le había encontrado a Fujimori un jean azul, sino el clarito. Ya está Pazamora.
16: Fíjate, y con para susto de algunos... El presidente Fujimori con sombrerito, ¿eh?
15: Sí, ¿eh? Sí, claro.
16: Que no es invento de Castillo, de la Organización Indebida de Sánchez, y Ara Nieto. No. Yeah. El que llevaba sombrerito era Fujimori, o gorrito, ¿eh? Yeah. O gorrito.
0: Yeah. Bueno, ya te dije a ti lo que quiere Nieto, ya les he dicho lo que tiene que hacer con Belmont. Vamos a ver la nota mientras que los convenzo que están equivocados con Bengolea Cultura. La primera, la de Keiko, o sea, las reformas que quiere implementar Keiko. Fuera de que es rabiosamente anti-Keiko, pero...
16: ¿Cómo
0: va a
16: ser una persona rabiosamente anti-Keiko y aceptar ser
15: claro.
16: Ministro del gobierno de Keiko?
15: No, mira, te repito, te repito la frase.
0: Por muy peruanizado que sepas y que te creas, en el Perú la gente cuando está aguja cambia de opinión.
16: No, por supuesto.
0: Once upon a time, para que me entienda, vino un patita que se llamaba Pizarro.
16: Sí.
0: Un patita que vino con sus caballos que nunca habían visto, con sus armaduras, estaba
16: que era un enlace sindical.
0: Con su hermano Gonzalo, que jugaba ajedrez.
15: Compatriota de Román.
0: Y encontraron un huevón que se llamaba Atahualpa.
16: Sí.
0: Atahualpa era Dios, el hijo de Dios, ¿correcto?
16: Sí.
0: Era más bravo que ser Borbón, más bravo que George Washington, no existía. Dios, el hijo de Dios. Y se encontraron un huevón que se llamaba Felipillo. Que lo traicionó, dijo, ese es Atahualpa, mátelo. El Perú está lleno de Felipillos. Veamos la nota.
17: Apenas dos días después de asumir el poder, el gobierno de Keiko Fujimori ya ha puesto sobre la mesa un documento clave, el pedido al Congreso para que le delegue la facultad de legislar durante 120 días en 7 materias que van desde la seguridad ciudadana hasta la reforma del Estado.
18: Ese es el pedido, simplemente que se debata de la manera más democrática, amplia, que no se prejuzgue, porque en algunos de los casos ni se sabe el contenido del pedido y ya están diciendo que no lo van a dar.
19: Significa que en el ejercicio de nuestras facultades vamos a revisar y vamos a solicitar que se sustente técnicamente cada uno de los pedidos que se nos está haciendo.
17: Según este documento de 9 páginas, en materia de seguridad, el gobierno busca fortalecer la lucha contra la delincuencia mediante cambios en las normas penales, reorganizar el sistema penitenciario y permitir que las Fuerzas Armadas participen temporalmente en la seguridad de los penales.
20: No le van a dar.
21: La delegación de facultades, yo como vocero tendré que preguntar a toda la bancada.
17: En materia laboral, el Ejecutivo busca reformar las normas sobre empleo juvenil, contratación y beneficios laborales, además de reducir el número de feriados para fomentar la productividad.
22: No se van a eliminar los feriados, ni tampoco vamos a tener un aumento de los mismos. Sí.
17: En materia tributaria, el gobierno busca cambiar algunas reglas de los impuestos para impulsar la inversión, generar empleo y facilitar la contratación de jóvenes. Además, plantea simplificar los trámites aduaneros para que importar y exportar sea más rápido y menos costoso.
2: Por ejemplo, no estoy de acuerdo con esta simplificación que se quiere plantear con relación a los temas ambientales, modificar la ley de áreas naturales protegidas, que apuntan desde mi punto de vista a una mayor desregulación ambiental, bajo la línea de inversión privada, y en nuestro país una desregulación ambiental ya sabemos lo que significa.
17: El Ejecutivo también plantea facilitar la formalización y el crecimiento de las micro y pequeñas empresas, reduciendo trámites y modificando algunas normas laborales y tributarias. Finalmente, el Ejecutivo también busca reorganizar el Estado. Para ello, pide facultades para crear, fusionar o eliminar entidades públicas, además de reforzar la meritocracia y los requisitos para acceder a cargos de confianza y alta dirección.
3: ¿El Congreso debería otorgarle facultades, digamos, al Ejecutivo para legislar?
20: Por la salud democrática del país, yo creo que sí se le debe dar, pero previamente analizando estas propuestas que está presentando la señora Fujimori. Y lo que se tiene que hacer responsablemente es analizarlas y priorizar si en realidad están acordes a las exigencias que exige el pueblo peruano.
17: Pero, ojo, es importante precisar que este documento aún no es la versión definitiva. Según han señalado algunos ministros, se trata de un borrador que todavía será revisado por el Consejo de Ministros. Recién en los próximos días se aprobará el texto oficial, que será remitido al Congreso.
1: Ahí le había mandado a ustedes una serie de TikTok que he hecho, ¿no? Sí. Uno que yo creo que es elemental, es bueno, ya disfrutaste, ya pasaron las primeras 48, 72 horas a trabajar como el papá, ¿no? Y lo que tiene que hacer es pulir el texto del tema de las delegación de facultades. Parece que tienen que ser más específicos, ¿no?
16: Sí, sí. Vamos a ver. En la delegación de facultades, en las peticiones y en los borradores primeros, se incorporaron algunas cosas que no son delegables, con lo cual eso se tenía que tirar para atrás. Sí. Pero lo que hay que hacer es concreto y específico y ajustarlo. Sí.
1: Lo de las cárceles, por decirte, y los militares, medio complicado.
16: Pues vamos a ver, lo que pasa es que los militares sí los pueden sacar a la calle porque hay violencia transnacional,
1: no, sí.
16: Y los pones a cuidar fronteras. Luego ya armarás los decretos que puedan justificar su despliegue en otros sitios. Es decir, hay que hacer política y hay que saber gobernar. El gabinete que se ha buscado es de gente, hay una cuanta gente con mucha experiencia y que sabe mucho de gobierno. Oh. Por experiencia
15: y que son buenos gestores,
16: Por experiencia hermanito,
1: Chan es un crack. Chan es
15: fabuloso.
1: Las agarra en el aire, muy bueno. Hay gente muy capaz.
16: Rafael Rey, que nos ha dejado. Y nos hemos quedado sin Rey con barba.
1: El video de Rafael Rey que he hecho yo, se los he mandado, él está ocupado. Ha tenido 600.000 vistas. La mayor virtud de Rafael Rey, que la gente lo conoce, yo lo conozco hace 40, casi 35 años, y se inició en el mundo del transporte.
16: Sí, sí.
1: Naviero, multimodal, sí. Ferroviario. Pero la mayor virtud de este pata es que es decente.
16: Bueno, pues eso
1: y vas a entrar.
15: Y comunica bien.
1: Hermanito lindo, al margen de comunicar.
16: ¿Ha entrado
1: ¿Tú has sido el Ministerio de Transporte, no?
15: ¿Físicamente? Sí. No, nunca he ido.
1: ¿Tú has ido o no?
16: ¿Qué?
1: ¿Has sido el Ministerio de Transportes alguna vez?
16: No.
1: Cuando vayas, hazme caso, porque tú eres todavía, o sea, tú eres español acreditado, pero eres todavía un gringo para nosotros. Tu billetera adelante. Puta, hermano, el Ministerio de Transporte te roban en la puerta. Puta, llegas y no tienes direccional. Tú dirás, porque tú no sabes eso, en el Perú se roban los direccionales, los espejos retrovisores, las tapitas de los carros, la llanta del carro. No te imaginas lo que es el Ministerio de Transporte.
16: El trabajo de Rafael de limpiar los mecanismos y las metodologías de corrupción instaladas históricamente en ese ministerio va a ser un trabajo impresionante, porque hasta en los proyectos, las desviaciones de mediciones para que en las obras haya unidades de obra no controladas, están estructurados. O sea, eso sí que no como los fondos de Odebrecht, ahí están estructurados. Es una... Pues bueno, pues ahí va un Rafael que tiene experiencia en transportes por su larga vida. Que ha estado en el Congreso, que sabe de política, que ha sido dos veces ministro, que es un muy buen gestor y además es impecablemente honrado.
1: Yo le he mandado le voy a mandar tres videos para que entienda mi consejo. El primero es de mi tío Clint Eastwood. Come on, make my day. ¡Pam! Porque así va a tener que hacer. Funcionario tal, cac, esa es una. De mi tío Rambo, porque ahí va a ser todo vías nacionales, no sabes lo que es. En vías nacionales, hermano, no hay ni escritorios. Se han robado los mouse, es una rata. Entonces ahí le mando a mi tío Rambo. Y al final, para terminar, a mi tío Tony Montana. ¿Te acuerdas Tony Montana cuando agarra la canga? ¡Come on, track! Porque la verdad es que la chamba que se ha metido, yo le decía acá, Rafael, tú sabes cómo soy. Ya está durmiendo en el ministerio. Y es sí. Opus Dei. Entonces, hay buenas designaciones.
5: Hay muy buenas.
1: En Cuba, Lucho Balarreta tiene su flow, hinche la U, como corresponde.
16: Bueno, el Lucho Day en Sanidad, ahí empezó una cierta brutal.
1: Ahí, ¿cuál es el tema? Que hay una parte política que tienes que manejar con los sindicatos. Lucho Adair es un gestor, es un administrador. Para mí lo más importante que tiene que hacer Keiko, tiene que hacer la revolución de la salud en cuanto a infraestructura, un hospital grande, un plano, y llave en mano. Hospital mediano, un plano, llave en mano. Esas cosas que puede hacer Dyer por su experiencia profesional.
16: Claro.
1: Posta médica, un solo plano, llave en mano. Y una vaina que tiene que hacer pasado mañana, que va a ser un broncón. En el Perú, de repente tú no sabes, Omar sí, Román, perdón, las medicinas peruanas son más caras que en Washington.
16: Sí.
1: Son más caras que en Madrid.
5: Sí, hay monopolios, claro.
1: Al margen del monopolio, imagínate que no existiera. Lo que es inadmisible es que hay una oficina que se llama la Digimin que pretende saber más que la FDA.
5: Así es.
1: Entonces, esa regla, lo que tiene que hacer Keiko, y ahí le va a servir mucho mi tío Klimper, el hombre más, la voz más sexy del Perú, dicho sea de paso, Klimper, ¿te acuerdas? Dijo, vamos a ganar por 50.000 votos. Bueno, ya. Poder importar directamente con certificado de FDA y con el certificado europeo.
5: Así es.
1: Con eso, mira, ve, más la infraestructura, eso sería una revolución. Porque no puede ser que los pobres peruanos paguen más que el rico americano.
16: No, mira, hay una cosa que los que vamos y volvemos muchas veces...
1: La medicina.
16: Siempre venimos trayendo la maleta
5: medicinas. Claro.
16: Siempre. Gente que te pide para no sé qué, para tal, y además, infinitamente más baratas.
1: Además, la gente, los que viajamos a Estados Unidos con regularidad, o sea, Estados Unidos es... ¿Qué es lo que más te llama la atención cuando vienes a Estados Unidos? Las highways, que son alucinantes. Los edificios, que son bien bacanes. La cantidad de sitios de comer que hay es una locura. En las carreteras hay pues Starbucks y Kentucky y Burger King y Wendy's y tal. Pero al costado de cada uno de esos, siempre, indefectiblemente, en el pueblo más recóndito de Estados Unidos hay una farmacia de Walgreens, de CVS o de que sea. Y en el Perú no hay farmacias. Señor Díaz Rocío, no hay farmacias. Esa es una barbaridad. Y el pobre peruano paga más que en Beverly Hills. Sí, sí. Por Dios santo, la gente no cree. Te vas a, no sé, a la avenida Pensilvania y es más barato la medicina que toma el señor Clinton que acá.
16: Sí, sí, eso sí. Sí, sí.
5: Sin duda.
16: Y
5: pero mira,
16: hay que reformarlo y eso, Lucho Dyer para eso es...
5: Llevamos varios minutos, 20 minutos hablando de los grandes gestores, de las grandes decisiones que ha puesto en el ministerio. Has criticado a un par de opciones. Es válido criticar, es válido dudar si una persona es la adecuada o no, pero creo, como dijimos, como dijo Román, demuestra amplitud, demuestra que quiere gobernar para todos, incluso poniendo a dos ex contrincantes. Pero, y te repito lo que dije, y te gustó, ellos trabajan para ella, para avanzar su agenda. En el momento en que no lo haga, en el momento en que ella pierda confianza en sus ministros, no me cabe la menor duda de que va a tener la fuerza de eliminarlos. Ya. Trabajan para ella.
1: Mándele este videito a la señora acá. Mírenlo. ¿Cómo que cuál? La de
5: Cultura.
1: Dios y todos los gallitos estos.
9: Ciudadano Jorge Rafael Belaúnde Llosa, juráis por Dios y estos santos evangelios desempeñar leal y fielmente el cargo de ministro de Estado en el despacho de Energía y Minas, que os confío.
10: Sí, juro.
9: Si así lo hiciereis, que Dios os premie, y si no, Él y la patria os lo demanden.
23: La designación de Rafael Belaúnde Llosa
4: como nuevo ministro de Defensa ha generado un profundo recelo en propios y extraños. Es que muchos nos preguntamos cómo este bachiller en economía, cuya carrera ha estado centrada en sectores como vivienda, minería y medio ambiente, será en adelante el encargado de dirigir, coordinar, ejecutar y supervisar la política de seguridad y defensa nacional.
11: ¿Qué sabe Belaúnde de defensa? Podemos jurar que nada. Le pondrán helicópteros que reparar de modo truco, que nada. Le pondrán helicópteros que reparar de modo trucho, fragatas que comprar a

0: postulado a la presidencia únicamente para fraccionar el voto y ahora está recibiendo su recompensa política.
1: Yo tengo un compromiso que va mucho más allá de la política, ¿no? Yo no vengo de una familia con patrimonio, yo no he heredado dinero ni empresas de mi familia. Prefiero estar muerto antes que ser corrupto, ¿no?
0: Belaúnde Llosa es conocido en el ámbito político como un caviar de derecha. Ni bien fue nombrado como ministro de Defensa, le recordaron sus estrechos vínculos políticos y partidarios, entre otros, con Pedro Cateriano y Gino Costa, también señalados como dignos representantes de la caviarada. Belaúnde fue ministro de Energía y Minas del criticado y breve gabinete que presidió Cateriano durante el gobierno de Lagarto Martín Vizcarra. Ambos, en noviembre del 2022, fundaron el Partido Libertad Popular. Esto ha dicho Cateriano sobre su amigo ahora en las filas del fujimorismo.
2: Rafael Belaúnde está a título personal. El partido hace algunas semanas tomó la decisión de dejar en libertad a los militantes.
0: La relación amical con el ex ministro del Interior y ex congresista Gino Costa también ha sido pública y notoria.
1: Gino Costa no tiene una acusación de corrupción, de malversación. No, su paso por el Estado ha sido pulcro.
0: Mientras versiones periodísticas señalan que Belaúnde encajaba originalmente para el Ministerio de Energía y Minas, no obstante, debido a presuntos conflictos de intereses por sus vínculos empresariales y resistencia en el sector minero, fue recolocado en Defensa. Por su lado, ciudadanos y analistas debaten activamente en entornos digitales sobre cómo logrará Belaúnde ejercer una autoridad real y el respeto de los altos mandos castrenses frente a problemáticas urgentes de seguridad nacional y control interno. A estar atentos a las decisiones que se tomen desde ese ministerio.
3: Intenta convencerme aunque vayas a fracasar.
4: Mira, estás criticando al ministro porque no viene del sector defensa. ¿Sabes quién no viene del sector defensa?
3: No, pero...
4: El secretario de defensa, ahora secretario de guerra, de la primera potencia del mundo, que tampoco venía del sector defensa. ¿Por qué lo pone el presidente Trump? Porque tiene confianza de que va a hacer las reformas necesarias según la visión del presidente.
3: ¿Cuál es el background de ese pata? Yo te puedo asegurar, porque yo había dado
4: el background. El background del ministro de Defensa, de Guerra, era un comentarista de televisión de sábado y domingo.
3: ¿Era anti-Trump?
4: No era anti-Trump, no, en lo absoluto. Pero el presidente Trump lo pone sin venir del sector defensa porque estaba confiado en que va a reformar el Departamento de Guerra ahora según la visión del presidente. Él tiene ahora, el ministro de Defensa del Perú, tiene la misión de implementar la agenda de la presidenta. Cuando no lo haga, fuera. Entonces yo creo que el no venir del sector defensa o del sector salud, en el caso del ministro de Salud, creo que no lo descalifica.
3: Okay, pero el otro es un
4: winner. Si la presidenta tiene la confianza en él, escucha, creo que es la persona adecuada.
3: Belaúnde Jesús, a ver, he's a good guy, pero nunca le ha empatado a nadie en nada. El otro señor es un winner y que le echo a ganar a Keiko. Keiko sin Dyer no gana Nicanor González. Pero te voy a decir más, ya que a ti te gusta Trump. La segunda virtud de Trump, la primera es el carácter y la voluntad.
4: Sin duda.
3: La segunda virtud de Trump es un escogedor de personas. O sea, Trump te mira, este batea con la derecha, claro. Mira con la izquierda, te gusta el picante, toma Michelob, no toma Coors.
4: Y la tercera, cuando se equivoca, no elige bien, los vota.
3: Bueno, varias veces está diciendo que los vota. O sea, sí. Yo creo que este va a ser primero que...
4: No, trabajan para ella. La presidenta es ella. Ella va a tomar las decisiones que tenga que tomar. Ella tiene confianza en sus ministros, los ministros continúan. Cuando deje de tener confianza, ahí paran. La comandante en jefa, la presidenta, es ella.
5: Y además, en su trayectoria partidaria, ha demostrado... El orden y mando lo lleva a rajatabla y no le tiembla la mano en apartar gente como en recuperarla.
4: Con disciplina.
5: Lo hemos visto en las listas, lo hemos visto a lo largo de los años. Keiko Fujimori manda, pide lealtad.

0: y pide que seas eficaz. Si no lo eres, prescinde de ti. No le tiembla, porque sabe que el fin no es, es superior, es el resultado. Uh-huh. En el partido era que el partido, y al final ha sido el único partido que tiene este país estructurado y grande, es Fuerza Popular, y había que hacer lo que fuera para mantener y que el partido fuera lo que es. Y en el gobierno, que tiene 1.860 días, no pierde un minuto en contemplaciones ni en miramientos. Hay que trabajar temprano. Consejos de ministros son las horas, como ya hemos visto, en días festivos, intempestivos. El mismo día de la juramentación, en lugar de ir al cóctel y al pasamanos, los ministros les hicieron ir al ministerio a que implementaran la firma digital.
1: Para el mandato, ¿no?
0: Porque para el mandato, sí, pero no esperaron al día siguiente.
2: Mira,
0: que había consejos
2: de ministros. Eso es importante, no fueron al cóctel, no fueron a la recepción, vamos, o sea, fueron a trabajar.
0: Fueron a trabajar.
1: Mira, ve. Yo la miro expectante. Tú lo que me has descrito, lo que tú me has descrito es a Alberto Fujimori.
0: Bueno, pues que
1: bueno, qué bueno.
0: Y tiene 51 bueno, ¿no? años y yo he dicho muchas veces a lo largo de la campaña y lo he dicho aquí. Keiko sabe muy bien qué es lo que hacía muy bien su padre. Y sabe todavía mejor
2: los errores
0: de su padre. Keiko tiene una ventaja. Entró en Palacio donde vivió de adolescente. Y ha visto y ha sido primera dama con 17 años. Ha entrado trabajando desde el minuto uno y sabiendo lo que tiene que hacer. Cuando entra cualquier otro de los presidentes que hemos tenido anteriores, le tienen que ir enseñando, pues estos son sus aposentos, esto es el salón
2: de tal. No es el caso de ella.
0: Esto se usa para no sé qué.
1: Bueno,
0: se
1: puede entrar para... Como Alan García la segunda vez que
0: llega. No, es efectivamente, ¿sí? Que llega desde el minuto uno así y sabe es. Lo que tiene que hacer. Bueno, pues además de ella, hay muchos que saben lo que tienen
1: no,
0: que
1: ahí,
0: hacer.
1: No, ahí Warok sabe, Chino sabe, Mara es un ladrillo trabajando, está bien, Elmer Cuba conoce. Pero vamos a ver los resultados.
0: No, si eso es lo que
1: ¿sí?
0: tiene.
1: ¿Sí?
0: Por sus obras les conoceréis así y por es. Los resultados.
1: Yo me voy a portar como Trump en The Apprentice.
2: Correcto. You're fired.
1: Vamos a ver cuántos capítulos... so,
2: you're fired.
1: You're fired. Sí. Dice la parte, además, todo el mundo esperaba el rey subía a la hora que Donald Trump te cortaba la cabeza.
2: Así es. Pero en fin. Como debe ser.
1: Ah,
2: como debe ser.
1: Le gusta la sangre. Ha sido muy amable. Íbamos a pasar una vaina de fútbol donde dice que Argentina se dejó ganar la final, pero ya no, era, no. Pues, ya pues, era, pues, te ibas a poner a Picón. Ese,
0: no,
1: pues,
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0: Hola, ¿qué tal? ¿Cómo están? Bienvenidos a PBO Noticias a través de los 91.9 FM de PBO Radio, la radio con fe. Estamos iniciando nuestra jornada hoy, 31 de julio, el último día del mes de la patria, aquí en los 91.9 FM de PBO Radio y, por supuesto, a usted que nos está viendo las 24 horas del día a través de Movistar TV. Ahí estamos en el canal 735 HD y en el 35 SD. Estamos también en Claro TV, en el canal 515 HD, en el 23 y en el 18 en SD. Además nos encuentra en cable a nivel nacional por cable Tarma. Estamos también en Paiján a través de Cecinet Cable TV. Estamos en Fiberplay AIS en Requena y Loreto. En Qué Buena Radio TV en Toronto, Canadá. Usted nos ve también a través de Net Cable Comunicaciones en San Juan del Urigancho. En Salitral de Morropón usted nos sintoniza a través de Roviar Telecomunicaciones y estamos en tu canal TV Perú USA vía Fire TV y Roku aplicación. También estamos en Guaycanet en Arequipa. Guaycanet, lo bueno, por supuesto. Disponibles en streaming a través de Vitel por su app TV 360, en Claro Video, en Movistar Video, en DirecTV Go. Estamos en la aplicación de Nuclin TV y en Vez Cable. No te pierdas la programación de PBO en todas estas plataformas. 5 de la mañana con 2 minutos, les saluda Quique Bravo Prado. Estamos iniciando esta jornada de viernes, hoy 31 de julio, acompañado siempre de Quique Montenegro. ¿Cómo estás, Quique?
1: ¿Qué tal? ¿Cómo estás, Quique Bravo Tocayo? Muy buenos días a todo el país. ¿Cómo están? ¿Cómo amanecen? Esperemos que bien, mejor, un buen viernes para todos. Ya cerrando este séptimo mes del año, el patrio, por supuesto, hemos celebrado, hemos compartido con usted, amigo oyente, amigo televidente, quienes se conecta también al YouTube, al streaming de PBO. Gracias por acompañarnos en esta multiplataforma, en cada espacio, sobre todo de la manera tradicional, quienes nos escuchan a través, en Lima, por ejemplo, ¿no? 91.9, en todos los distritos, por ejemplo, de Lima Sur, cómo amanece Villa María el Triunfo. Mi barrio Villa El Salvador, un poquito más al sur, Lurín, Pachacámac. Gracias por estar con nosotros siempre, por supuesto, y compartir nuestro contenido, la información. Buen viernes, buen fin de semana, esperemos que sea mejor para todos. Tenemos información, como es habitual, la política y también las noticias tan impredecibles que puede cambiar de un momento a otro el panorama, ¿no? 360. Así como es. Lo ocurrido ayer con Cerrón, como lo ocurrido ayer con Ollantumala, que más adelante seguramente lo vamos a comentar. Quique Bravo Prado.
0: Gracias, mi querido compañero. ¿Qué país, ¿no?
1: Sí, claro.
0: ¿Qué país? La noticia ayer, ¿hasta qué hora? 8 de la noche era la detención, que es noticia, evidentemente, pero la detención de este diputado Julián Pérez, diputado de JP, detenido en la comisaría de San Miguel por agredir a una mujer. Esa era la noticia ayer, hasta 8 de la noche, como les comentaba, 8 y media, exagerando.
1: Un poquito más, ¿no?
0: Un poquito más, seguro, tirando ya para las 9, ¿no?
1: Claro.
0: Yo prácticamente estaba ya cerrando lo de la pauta de hoy. Este tipo, Julián Pérez, vamos a tener, por supuesto, un informe más adelante al respecto. Uno de los diputados elegidos por el partido que eligió a los del pueblo. Ellos son un diputado del pueblo. Bueno, este diputado del pueblo es un pegalón y está detenido. Más adelante les digo, vamos a tener esta información. Cuando de pronto tuvimos la información en torno a la resolución del Tribunal Constitucional que les habíamos estado anunciando aquí en PBO, en torno al caso de Ollantumala, el TC ha determinado, y lo tenemos en pantalla, declarar la nulidad de todo el proceso penal seguido contra don Ollanta Moisés Humala Tazo, conforme al expuesto en los fundamentos 50 y 51, mi querido Kiko.
1: Así es.
0: O sea, se cayó todo el caso de Ollanta Humala. Esto es un tremendo, ya no es jalón de oreja, este es sopapo en la cabeza. A todos los del equipo de los grandes fiscales, pues que usted le reventaba cuentas, ¿se acuerda? De José Pérez y de Vela Barba. Ellos, pues, llevaron a cabo un proceso que se cayó primero del caso Cotelis y, como les anunciábamos aquí en PBO, se iba a caer igualito el caso de Ollantumala, porque lamentablemente para ellos y para el juez y para todos los que resolvieron en contra de Ollantumala, lo que ellos realizaron en aquella época sobre los aportes de campaña no era delito y se dijo desde un principio. Lamentablemente, Ollantumala ha cumplido 15 meses de carcelería desde abril del año pasado. Su esposa se fue a Brasil, ustedes saben, acá lo hemos mencionado miles de veces, se fue a Brasil. Y Ilan Heredia era uno de los prófugos, era porque ya salió de la lista. Van a seguramente a hacer, como son parte del mismo proceso, van a pedir que también se ratifique su libertad. Y así son las cosas. Eso es lo que pasó.
1: O sea que ha variado, a ver, la situación de Ollantumala, que en este caso, para que la gente entienda así en sencillo, el Tribunal Constitucional, que es la máxima y última instancia en cuanto a decisiones judiciales, ha declarado nulo ya el proceso penal que se le estaba siguiendo al expresidente Ollantumala en el caso entre 2011 y 2016, donde fue presidente, por un delito, por un presunto delito, para ser más precisos, el de lavado de activos por los aportes recibidos para las campañas entre 2006 y 2011. Básicamente, esa es la decisión que ha tomado el Tribunal Constitucional.
0: Más adelante, amplia información al respecto. Y cuando ya nos estamos acurrucando, ya nos estábamos tapando para dormir y venir acá y estar a las 4:00 de la mañana, el Tribunal Constitucional ratificó ahora sí la resolución anterior del caso de Vladimir Cerrón. Ahora sí ya, Vladimir Cerrón puede salir de su escondite. Remítanse, dice, los actuados al juez de ejecución del habeas corpus a fin de que proceda conforme a sus atribuciones y dé cumplimiento cabal a la sentencia constitucional de fecha 3 de julio de 2026. ¡Qué precisión! ¿Qué estás hablando? Le dijo al juez. El juez se llama Leo Dan, ¿no?
1: Así es. Aparentemente le ha dado una escueleada al Tribunal Constitucional, ¿no?
0: Eso es lo que ha pasado.
1: Esto se tiene que respetar, o sea, se tiene que ratificar la anulación del pedido de prisión preventiva ya a favor de Vladimir Cerrón, que por ahí anda circulando un videito que lo han visto en Junín, Huancayo, bailando. Bueno, no se sabe, la verdad.
0: A mí no me consta. Ahora con lo de la inteligencia artificial ya hay que querer poco en estas cosas.
1: Ya.
0: ¿Eso de cuándo es? ¿Eso de cuándo será?
1: Claro, claro. Ahí lo ponemos porque en las redes está circulando. Puede ser pasado, puede ser un fake news, no sé, pero ahí se lo dejamos. En el ex,
0: El
1: Twitter está circulando. Claro, ha podido ser de una campaña, ¿no?
0: Va a ser pasado.
1: Pero bueno, lo de ponemos la fuente, como una imagen de apoyo.
0: Huancayork Times. Increíble ya. El nombre que tiene esa fuente, ¿eh? Huancayork Times. Bueno, esto hace nada más y nada menos que ratificar lo que habíamos estado comentando acá, que el Tribunal Constitucional está jalando la oreja a todos estos jueces y todos estos fiscales. Usted le reventaba cohetes hace algunos años. Y el proceso, evidentemente, de Keiko Fujimori, que ya se cayó, incluso ya es presidente de la República, y de Ollantumala, estaban mal hechos. Han gastado un dineral procesando a estos dos, en este caso, en el caso de Ollantumala, expresidente de la República, para llegar a esta terrible conclusión de que no hay delito y tiene que salir. Ollantumala, Ilan Heredia, Nadine Heredia, todos los procesados, tranquilamente le pueden pedir un resarcimiento y una reparación civil al Estado peruano. A eso nos ha expuesto José Pérez y Rafael Vela, el equipo especial Lava Jato.
1: El equipo especial. Hay que remarcar eso. Especial. Ya, bueno. Lo
0: especial.
1: Yeah.
0: Muy especial eso.
1: Entonces, esto quiere decir, Quique Bravo, que hubo también variación, o va a haber, o más adelante nos vamos a enterar, variación en tu lista de prófugos.
0: Sí, mi lista es misia ahora.
1: Ya, anda.
0: Es terriblemente misia.
1: Ha decaído.
0: Y estos prófugos que tenemos de la justicia peruana no son prófugos porque los capturen, sino porque el TC le jala las orejas a los jueces. Más adelante vamos a tener esto. Realmente ya me quedan pocos prófugos, vamos a tener que hurgar y buscar algunos otros. Pues.
1: A ver, nos vamos a enterar cuál ha sido la variación
0: Así es. De
1: la lista de prófugos de Quique Bravo.
0: Nos vamos con las noticias policiales. En Ica, las cámaras de seguridad han captado a una pareja robando en un minimarket. La mujer iba distrayendo al empleado del minimarket, mientras el otro, que se presume su pareja, iba robando. Así funciona, las cámaras lo han captado, veamos.
2: Una pareja es investigada por el presunto hurto de productos en un minimarket ubicado en la avenida Gotuso, en el distrito de La Tinguiña, en la región Ica. Toda la secuencia quedó registrada por las cámaras de seguridad del establecimiento. De acuerdo con la denuncia, ambos ingresaron al local y realizaron la compra de una botella de agua. La mujer efectuó el pago mediante yape. Sin embargo, mientras permanecían en el negocio, habrían aprovechado para sustraer varios productos sin cancelar su valor. Las imágenes muestran que los presuntos implicados habrían tomado envases de champú, latas de atún, antes de retirarse del establecimiento. Según la información proporcionada por los propietarios, la pareja llegó y escapó a bordo de una motocicleta. Durante todo el tiempo que permaneció en el local, la mujer llevó puesto un casco, lo que dificulta su identificación. Los registros de las cámaras de seguridad y la denuncia ya fueron entregados a las autoridades, que iniciaron las investigaciones para identificar a los responsables y esclarecer lo ocurrido, y que esta pareja no continúe cometiendo estos tipos de robos en otros locales de la zona.
1: Vamos ahora con información en Chiclayo. Golpe a la comercialización de drogas. Los intocables de Chiclayo fueron capturados en el distrito de Reque. Veamos.
2: La Policía Nacional dio un golpe a la microcomercialización de drogas en Lambayeque. Dos supuestos integrantes de la banda criminal Los Intocables de Six fueron intervenidos en el distrito de Reque, provincia de Chiclayo.
3: ¿Qué es lo que tienes
4: ahí? ¿Qué tienes ahí? Muéstrame.
3: ¿Qué es, cosita? ¿Qué es? Cuéntame.
4: Ábrelo.
3: ¿En la casa qué cantidad? No. Yo te voy a ayudar. ¿Qué es esto? ¿Qué hay acá? ¿Qué es, pues, madre? ¿Qué es, pues? ¿Qué es, pues? ¿Droga?
5: Sí.
3: ¿Quién te va a ver?
5: Sí.
3: ¿Qué cantidad?
5: Este.
3: Ya, sube, madre, sube. Yo te voy a ayudar, sube.
2: Los detenidos fueron identificados como Evangelina Cruz y Amancio Chávez, quienes, de acuerdo con la policía, integrarían una organización dedicada al tráfico ilícito de drogas. La intervención se realizó en el sector Ampliación Nuevo Reque. Durante el operativo, los agentes hallaron 670 envoltorios de pasta básica de cocaína y 260 gramos adicionales de la misma sustancia. Asimismo, se incautó dinero en efectivo y un mototaxi que, según las primeras investigaciones, habría sido utilizado para la distribución y comercialización de los estupefacientes.
4: Tía, abre la bolsa.
6: No, abre la bolsa, dijeron.
4: Apoya.
6: ¿Ahí está, quiero esto?
5: Ahí está, mira. ¿Qué es esto?
2: Tras la intervención, ambos sospechosos fueron trasladados a la dependencia policial y quedaron a disposición de las autoridades, mientras continúan las investigaciones para determinar el alcance de sus presuntas actividades delictivas.
1: Nos vamos ahora hasta San Martín de Porres, capturado a 8. 8 secuestradores de nacionalidad venezolana, según lo que informa la Policía Nacional. Estos zampones habían secuestrado, plagiado a un empresario avícola para luego pedir 50,000 soles de rescate. Lo grababan agrediéndolo, torturándolo básicamente, para pedirle a la familia este dinero. Hay que decir, y esto está poniendo en evidencia un problema que tenemos aquí en el Perú, que uno de los que participaron en el secuestro de este empresario avícola había sido su empleado. Se ganó su confianza, sabía de sus movimientos, y este empleado, venezolano él, luego llamó a sus compinches para secuestrarlo. Esto genera, pues, el problema que yo he visto en muchos micro y pequeños empresarios. No contratan ya venezolanos. Sospechan de que todos, evidentemente, son de la misma calaña. Terrible realmente lo que ha pasado en San Martín de Porres. Veamos.
7: La policía identifica, ubican y capturan a 8 presuntos delincuentes de nacionalidad venezolana, integrantes de una banda criminal que perpetró el secuestro de un empresario avícola del 5 al 6 de julio en el distrito de San Martín de Porres, exigiendo a sus familiares la suma de 50,000 soles por su liberación. El 5 de julio de este año, a las 4:50 horas, en la cuadra 9 del Jirón Galeano Mendoza, cercado de Lima, una banda criminal secuestró a un empresario avícola, quien fue interceptado por un automóvil de color plata, cuyos ocupantes descendieron con armas de fuego, amenazándolo de muerte, y lo obligaron a abordar dicho vehículo, para luego darse a la fuga con rumbo desconocido. Y posterior a ello, también encontrándose en cautiverio, exigieron a sus familiares la suma de 50,000 soles por su liberación. Producto de las labores de inteligencia y trabajo de campo desarrolladas durante la etapa de negociación entre la familia y los plagiarios, se logró la liberación del agraviado sin que sus familiares hayan efectuado pago alguno, siendo ubicado por personal de la policía de Ibice a la altura del óvalo Canta Callao, brindándole la cobertura de seguridad mientras se continuaban con las diligencias urgentes e inmediatas, lográndose la captura de Julio Enrique Cobos Cacho, de 48, alias Julio, Carlis Briseida Hernández, de 20 años, alias Carlis, quienes participaron en la etapa de proceso de negociación y por haber transferido a sus cuentas durante el cautiverio de la víctima la suma de 6,000 soles que tenía este, además, en un aplicativo bancario en su teléfono celular. A los detenidos se les incautó 2 equipos celulares, una tarjeta bancaria y dos tarjetas SIM cards y vouchers. Como resultado de las diligencias preliminares, se logró la ubicación en el lugar de cautiverio también, tratándose de una habitación en un cuarto piso de un inmueble ubicado en la Asociación Monte de los Olivos de la Manzana Velote 7 y 8, distrito de San Martín de Porres, el cual fue acondicionado por los plagiarios como base de seguridad y cautiverio para víctimas de secuestros, en donde eran sometidas a actos de violencia y tortura.
5: ¿Cuáles son tus datos completos?
8: Daniel Alberto, número de CPP 000-79-0508.
5: ¿A qué te dedicas? ¿Cuál es tu oficio acá en el país?
8: Delivery, taxi, independientemente.
5: ¿Últimamente en qué estás?
8: En taxi.
5: ¿Tú cuentas con antecedentes en tu país?
8: En mi país no.
5: ¿Acá?
8: No.
5: ¿No has intervenido en otras ocasiones?
8: Sí, bueno, hace 3 días.
5: ¿Hace 3 días?
8: Me agarraron un poquito tomando, cuando estaba borracho.
5: ¿Tú sabes el motivo de la intervención de la división de secuestros?
8: Según dicen que secuestrado.
5: Según dicen. ¿Se te ha encontrado algo? ¿Qué se te ha encontrado?
8: Me sembraron armas y municiones. Son municiones y bombas.
7: Entre ellas, el agraviado también, el empresario avícola, quien permaneció privado de su libertad y sufrió lesiones en diferentes partes del cuerpo, sobre todo en el cuero cabelludo, ocasionadas con una cacha de arma de fuego. Producto del allanamiento y deserraje, por orden judicial se levantaron muestras biológicas, manchas de sangre, insumos para la elaboración de drogas, manuscritos con nombres y otros elementos también incriminatorios vinculados al presente secuestro. Asimismo, también en este lugar de cautiverio se logra la captura de otros integrantes de esta banda criminal, todos de nacionalidad venezolana, incluyendo también un menor de edad. De acuerdo con los actos de investigación realizados, dichas personas habrían detenido a la víctima también por 2 días y teniendo como participación en distintas etapas de la planificación, ejecución y cautiverio del empresario avícola. Prosiguiendo con la investigación, personal de la policía identificó a 2 integrantes más de esta banda criminal, como Ruiz Betancourt Eric Alberto, de 24 años, alias Negro, de nacionalidad venezolana, y además de Grave Betancourt Davis Jesús, de 35, alias El Pirata, también de Venezuela, quienes fueron capturados en las inmediaciones del Óvalo Canta Callao, incautándoseles 6 artefactos explosivos, drogas, también municiones calibre 9 milímetros, celular, también contenido de comunicación directa con los demás miembros de esta banda criminal dedicados a la extorsión, pero también al secuestro. Los detenidos vienen siendo investigados en la División de Investigación de Secuestros.
1: De San Martín de Porres nos vamos a ir ahora a la provincia constitucional del Callao. ¿Qué ha pasado? Ha caído una balacera. Los terribles de Gambeta, estos delincuentes habían robado un tráiler repleto de productos tecnológicos. Veamos.
7: Luego de un paciente trabajo de campo y seguimiento, cae banda criminal Los Terribles de Gambeta, tras cometer robo de tráiler con laptops valorizado en 615 mil soles. Durante el operativo se registró una balacera, 2 personas heridas en el Callao. Operativo conjunto de la policía permitió recuperar el vehículo con parte de la mercadería en menos de 8 horas. La madrugada del 30 de julio último, a las 00:40 minutos, delincuentes interceptaron un tráiler en el óvalo 200 millas, jurisdicción de Sarita Colonia, en el Callao. Los sujetos redujeron al chofer y se llevaron el vehículo cargado con laptops y accesorios valorizados en 615 mil soles. La primera detención y recuperación gracias al GPS del tráiler y el trabajo de inteligencia, los agentes del Escuadrón de Emergencia Norte ubicaron el vehículo a las 3 de la madrugada aproximadamente en la Panamericana Norte, con avenida Juana de Arco, óvalo Zapallal. En el lugar se logró la detención de Santo José Monje García, de 42, y la recuperación del tráiler de placas de rodaje ANQ521 con parte de la mercadería. Según registro policial, el detenido presenta antecedentes por hurto agosto del 2019, también apremio del 2024, robo a furgón de aves en San Fernando. Horas después, también a las 8:20, el personal de Pinkry del Callao interviene en el interior de la base naval en el Callao a Brandoy Flores Muñoz, de 25 años. Al momento de su captura se le encontró un teléfono celular de alta gama del chofer, lo que vincularía directamente con el robo. Durante el enfrentamiento para la recuperación del tráiler, resultaron heridos Wilfredo Aparco Juárez, de 34 años, con heridas múltiples por arma de fuego en la pierna derecha. Mauro Herrera Palomino, de 25, con traumatismo abdomino pélvico por arma de fuego. Ambos fueron trasladados a un centro de salud para su atención médica. La policía logró incautar un tráiler con placas de rodaje ANQ521, laptops y accesorios, un celular también de alta gama del chofer, todo valorizado en 615 mil soles. Los dos detenidos fueron puestos a disposición de la de Vincre del Callao para todas las diligencias correspondientes. La policía presume que los terribles de Gambeta se dedicarían al robo de carga pesada en el primer puerto y a la comercialización de equipos tecnológicos en el mercado negro. Las investigaciones continúan para dar con el resto de la banda criminal.
1: Ayer también, en horas de la tarde-noche, se produjo un crimen en Breña. Un grupo de sicarios asesinaron a un motociclista. Los delincuentes lo atacaron en una transitada avenida que divide Breña de Lima, la avenida Tingo María. Simplemente lo interceptaron y lo mataron. La inseguridad continúa. No sabemos si realmente esto va a tener un paralé, como se dice en el argot coloquial. Veamos lo que pasó en Breña.
9: Sí, muy buenas noches. Estamos en la cuadra 12 de la avenida Tingo María. Lamentablemente no cae a pelo el decir ello, porque ha existido un acto de aparente sicariato en este lugar. Estamos hablando de un joven de 27 años, respondería al nombre de Joyver José Sim Dimas, de 27 años, según lo que hemos podido recabar a partir de las informaciones que nos han enviado y que hemos podido también contrastar con diversos testigos. Él se habría trasladado en esta motocicleta, que en este momento les muestra a Brian Rodríguez. Se habría estado trasladando hacia el parque o la Plaza de las Banderas. Habría tomado una de las intersecciones cercanas a la Huaca Mateo Salado, y es allí en donde otro sujeto motorizado lo esperaba. Los testimonios hablan de dos motorizados que habrían estado siguiéndole el paso. Uno de ellos se habría estacionado al costado de la berma. Habría bajado a la altura de un puesto de retoques de madera, de barnizado, y es allí donde le habría disparado de manera certera una vez, debido al hallazgo de un casquillo de bala encontrado en los exteriores del negocio. Es allí donde el sujeto, que habría atentado contra su vida, escapa en contra por la avenida Tingo María en dirección a la avenida Arica, o a la avenida Colonial, si se quiere. Esa persona de 27 años empieza a maniobrar su vehículo con la intención de buscar ayuda, de escapar desangrándose. Logra poder manejar un aproximado, si se quiere, de 100 a 150 metros hasta llegar a esta intersección. Y es aquí donde lamentablemente cae. Estamos hablando de la intersección con el Jirón Castro Virreina. Es aquí donde él cae, es auxiliado preliminarmente por algunos de los ciudadanos y vecinos de esta zona. Sin embargo, fue imposible para ellos poder socorrerlo debido a que se encontraba desangrado y ya sin muy o con muy pocos signos de vida. Perdió el conocimiento y por ende también los signos vitales casi en el acto de ese momento. Y fue allí donde rápidamente el personal de Serenazgo realizó el plan cerco para poder custodiar la zona. Todavía no se encuentran a las personas que habrían atentado contra esta persona. ¿Dónde ocurrió el hecho? A la altura, y se lo mencionamos en este momento, justamente a la altura, si se quiere, de la Huaca Mateo Salado. Insistimos, un solo disparo en contra de esta persona de 17 años, de 27 años, perdón. El personal de criminalística ya ha llegado al punto a hacer las pericias correspondientes. Se encuentran también familiares de la víctima, quienes están, vale decirlo, bastante consternados a raíz de lo que ha sucedido.
1: Bueno, bien precisaba y detallaba este crimen Alex Buenaño, nuestro compañero, continuando con este caso, luego de revisar seguramente las cámaras de seguridad que registraron en detalle este crimen, se ha determinado que este fallecido registraba hasta 4 intervenciones policiales. Veamos.
10: La violencia volvió a golpear la capital. Un ciudadano venezolano identificado como Joyver José Sim Dimas, de 27 años, fue asesinado de un certero disparo en el mentón cuando se desplazaba en motocicleta por la cuadra 14 de la avenida Tingo María, en Breña. Según las primeras investigaciones, dos hombres en motocicleta seguían sus movimientos. Uno de ellos descendió y esperó junto a la berma. Cuando el motociclista realizó un giro en U a la altura de la intersección con la avenida Alejandro Bertelo, el sicario abrió fuego y escapó junto a su cómplice.
11: Que ese pata que han esperado, creo que se estacionó por acá.
9: ¿Ya?
11: Y se ha ido a esperar al frente al pata aquí con la derma de medio. Yo digo, ¿cómo se venía siguiendo? ¿Cómo? Porque el pata estaba acá y el pata venía y ahí mismo, ¡pam! Y un achopó la moto en contra. Yo sí lo vi que se fue en contra para arriba.
9: Ya.
10: Gravemente herido, el joven aún intentó maniobrar su motocicleta hasta la intersección de la avenida Tingo María con la calle Castro y Reina. Sin embargo, la pérdida de sangre hizo que se desplomara sobre el pavimento. Vecinos y transeúntes intentaron auxiliarlo, pero falleció pocos minutos después. La víctima llevaba consigo una mochila de reparto por delivery.
9: Lo que ha pasado, ¿no?
12: No llegó a decirle o mencionar, decir nada, ya estaba, al momento que cayó
13: estaba herido, claro.
12: Ya estaba herido.
9: Okay. Intentaron auxiliarlo de repente.
13: No, ya no se podía, estaba encima de la moto, claro. Ha venido manejando, será una cuadra más o menos por ahí.
9: ¿Era de la zona él?
13: No,
9: ¿lo reconoce?
13: No lo conocemos, no.
14: ¿Era de delivery?
13: No, lo veo que tiene, lo veo que estaba sin esto. Pero dicen que es de nacionalidad venezolana.
10: Según información preliminar, fallecido registraba 4 intervenciones policiales. La última, ocurrida este año, habría estado relacionado con un presunto caso de tenencia ilegal de armas de fuego. Aunque el móvil aún está en investigación, la hipótesis de un presunto ajuste de cuentas cobra fuerza. Las pericias y la revisión de las cámaras de seguridad serán claves para esclarecer este crimen.
15: Eso es verdad. Nosotros queremos bastante seguridad porque nadie se libre de nada. Salimos, tantas cosas que pueden pasar, aún hasta los niños, ¿no? Yo que paso cada rato, se me da ya hasta miedo ya pasar.
10: Este nuevo hecho de sangre vuelve a sembrar temor entre los vecinos de Breña, quienes demandan mayor seguridad y acciones concretas para frenar la ola de violencia que azota la capital.
1: A ver, nos vamos con una noticia que estuvo ocupando las conversaciones en las últimas horas. Han detenido al diputado recién elegido, no tiene ni 4 días de diputado. El sujeto este se llama Julián Pérez Malqui. Les he mandado una información a mis compañeras en el Switcher. Julián Pérez Malqui es del partido JP, sí, del partido de Roberto Sánchez, sí, del partido ese que pide que liberen a otro delincuente como Pedro Castillo. Este sujeto fue detenido y está en manos de la justicia hasta el momento, y fue detenido en la comisaría de San Miguel. El sujeto este, que seguramente es elegido por el pueblo, como bien dice Roberto Sánchez, ya tenía antecedentes de la misma naturaleza. Como podemos ver en la página de nuestra amiga y colega Maite Vizcarra, revisa tu candidato, y allí vemos a Julián Pérez Malqui, junto por el Perú, 51 años, usted debió revisar pues antes. Y en esta misma página ahí se ven todos los delitos que ya tenía y usted votó igual por él. Les hablo a lo de JP, este tipo es del Cusco. Lesiones culposas, Corte Superior de Justicia de Ayacucho, 4 años, 6 meses, 26 días. Falsa declaración en proceso administrativo, juzgado unipersonal y violencia familiar. También sentenciado 2 años con 6 meses. El tipo era un ampón, un matón. Un tipo que simplemente fue elegido por usted, ¿eh?
0: Y usted pudo haber revisado esto antes. Por supuesto que usted sabía que usted que eligió a los diputados del pueblo, como dice Roberto Sánchez, usted sabía perfectamente de que este sujeto tenía estos antecedentes. Bueno, el tipo es un reincidente, está detenido, y ahí estamos viendo lo que esta muy buena página Revisa Tu Candidato puso a disposición de la ciudadanía para que elija bien. Esa es la realidad. Tenemos el informe de este diputado elegido por el pueblo, que es un matón y está detenido. Veamos.
14: Por mi familia, por la extinción de todos los corruptos y terruqueadores, y por la libertad del presidente Pedro Castillo, sí, juro.
16: Así juraba el diputado por Juntos por el Perú, que hoy vuelve a ser detenido por una aparente agresión física.
17: ¿Acepta la denuncia, diputado? Diputado, ¿son ciertas las denuncias? ¿Ha agredido usted a su pareja?
16: Se trata de Julián Pérez Malqui, flamante diputado, quien fue intervenido en San Miguel tras la denuncia presentada por su expareja. La mujer de 44 años, cuya identidad mantendremos en reserva, acudió a la dependencia policial junto al legislador por una primera denuncia por presunta violencia psicológica. PBO tuvo acceso al parte de la intervención, donde se señala que efectivos habrían encontrado a la mujer propinándole manotazos a Pérez Malqui, quien esperaba la lectura del acta de intervención. Sin embargo, según la denunciante, esta reacción habría ocurrido luego de que el legislador presuntamente le pusiera el pie y la jalara del brazo. El documento recoge, además, que habría existido una frase atribuida al diputado.
18: La prensa me va a hacer mierda. Ambos nos vamos a perjudicar. De acá me voy y te dejo.
16: Tras advertir presuntas señales de agresión, el comisario dispuso la detención en amparo de la ley 30.364. La defensa cuestionó que el hecho haya ocurrido dentro de la comisaría y responsabilizó al encargado de la dependencia por lo sucedido, mientras ambas partes se encontraban bajo resguardo policial.
19: Claro, pero eso no quita la,
20: todo
19: el hecho
20: sido
19: de la
20: presencia
19: de
20: efectivos policiales. Entonces, okay, ellos tendrán que más bien respondernos a nosotros cómo es que supuestamente se han dado, cómo es que supuestamente han ocurrido estos hechos en sus narices, ¿no?
16: La defensa anunció que evaluará acciones legales y señaló que el legislador está dispuesto a colaborar con las investigaciones. Además, esperan que el caso no sea mal interpretado con fines políticos.
20: Yo acabo de advertir la presencia o la llegada del general en este momento. Yo espero que esto, sinceramente, no se convierta, del general Óscar Arriola, no se convierta esto en un tema político de machacar o de chancar.
16: Pérez Malqui fue trasladado al Instituto de Medicina Legal para pasar exámenes, luego a la sede central de la DIRINCRI para exámenes psicológicos, y luego retornó a la comisaría de San Miguel, donde permanece detenido mientras avanzan las diligencias.
21: Por esas razones que tanto se encuentra en flagrancia, ha sido detenido. Se ha comunicado al Ministerio Público, que el Ministerio Público, en tanto en estos momentos está acudiendo a una fiscalía provincial, comunicará a la Fiscalía de la Nación para seguir con el procedimiento también de ponerlo a disposición del Congreso de la República como corresponde.
16: No es la primera vez que el legislador enfrenta cuestionamientos. En 2024 fue condenado por lesiones culposas tras un accidente de tránsito en Pichari, aunque la defensa presentó recursos contra la sentencia. En tanto, la bancada de Juntos por el Perú señaló que respetará el debido proceso y esperará el avance de las investigaciones. Sin embargo, sorprendió que no anunciara la suspensión del legislador, como ocurrió anteriormente con la actual senadora Silvana Robles. Un nuevo hecho que vuelve a poner en el centro del debate a Julián Pérez Malqui y que suma cuestionamientos sobre los representantes de Juntos por el Perú.
17: Diputado, ¿son ciertas las denuncias? ¿Ha agredido usted a su pareja? Diputado Pérez Malqui, ¿ha agredido usted a su pareja?
0: Bueno, vamos ahora a cambiar un momento de tema porque en el Agustino han capturado a un terrorista de nacionalidad venezolana. Este Ampón es acusado de atentar contra un vehículo provocando un incendio con explosivos. Veamos.
22: La Policía Nacional del Perú captura a presunto implicado en atentado incendiario contra vehículo en el Agustino. En una rápida intervención, efectivos de la Comisaría PNP de San Cayetano, perteneciente a la División Centro 2 de la Región Policial de Lima, lograron la detención de Diego Alberto Castro Pinedo, de 19, de nacionalidad venezolana, como presunto autor del delito contra la seguridad pública en la modalidad de peligro común por medio de incendio o explosión. La intervención se realizó a la 1 de la madrugada del último 30 de julio, luego de que el sujeto fuera sindicado de participar en el atentado contra el vehículo de placas de rodaje AEZ-412, marca Hyundai, color negro, de propiedad de Oswaldo Rubén Pirca Berjorques, de 42, el cual se encontraba estacionado frente al inmueble ubicado en la manzana A, lote 143 del asentamiento humano La Guairona, en la jurisdicción de la Comisaría PNP de San Cayetano. Durante la intervención, la policía logró incautar un equipo celular, el cual, según las primeras diligencias y la versión del detenido, habría sido utilizado para grabar el atentado y remitir el violento hecho en video a un sujeto conocido con el alias Jair, señalado como presunto autor intelectual del hecho.
3: Se produjo la desarticulación de una banda criminal dedicada a la extorsión, que llega al estadio de incendiar un vehículo particular a un empresario. Es alertada al personal de la comisaría, inmediatamente se activa el plan cerco y el patrullero de servicio en dos puntos salen al encuentro y logran capturar a la persona de Diego Alberto Castro Pinedo, de 19 años, de nacionalidad venezolana. Huyendo del lugar donde habían incendiado este vehículo de alta gama.
22: Las investigaciones preliminares también revelan que el detenido estaría presuntamente vinculado a otros actos de extorsión. Asimismo, también se conoció que el pasado 27 de julio habría auxiliado a una persona herida por arma de fuego, quien manifestó desempeñarse como taxista por aplicativo.
4: ¿Y qué estás haciendo?
6: ¿Quemar un carro?
4: ¿Quemar un carro?
6: Yo grabé. ¿Por qué ibas a quemar? ¿Quién te contrató para quemar el carro?
4: Un peruano.
6: ¿Ah?
4: Un peruano.
6: ¿Cómo se llama el peruano?
4: ¿Yair? Sí.
6: ¿Dónde?
4: De la Victoria.
6: ¿De la Victoria? ¿Te dice el número?
4: Está en mi teléfono. En la policía.
6: ¿Está en el teléfono, Yair? Sí. ¿Ya dice el número?
23: Sí, está su teléfono de mi casa.
4: Pero no lo ubico tampoco. Me llamó por una chamba para hacer la chamba.
6: ¿Y cuándo te iban a pagar para que
4: fuera
6: el carro?
4: 600 soles.
6: ¿Ah?
4: 600 soles.
6: 600 soles. ¿Tú y tu compañero cómo iban a repartirse?
4: No, ya era cada uno.
6: ¿Ah?
4: Era cada uno.
6: 600 soles para ti y 600 soles para el otro. Mejor dicho, te iba a pagar 1.200 soles.
4: Yo lo único que hice fue grabar.
6: ¿Ah?
4: Yo lo único que hice fue grabar.
6: ¿Tú tenías que grabar y el otro qué iba a hacer?
4: Yo grabé. ¿Verdad? Yo grabé.
6: Ya. ¿Y el otro iba a prender el café?
4: Tenemos que prender el tapado.
6: ¿Cuántas veces has hecho eso?
4: No, primera vez que lo hago. Primera vez que lo hago.
6: ¿Y tu compañero?
4: No sé cómo se lo he hecho. Pero yo primera vez
6: que. ¿Y a qué te dedicas tú?
4: Tengo un aplicativo Uber. Trabajo Uber.
6: ¿De Uber?
22: Como parte de todas las diligencias, personal de la Dirección de Criminalística llegó al lugar de los hechos junto con el representante del Ministerio Público, el fiscal provincial César Sotomayor Jara, para realizar las pericias pertinentes.
1: Justo veíamos al general Oscar Arreola, comandante general de la Policía Nacional de Perú, que lamentablemente pues ha tenido bajo su gestión un mandato ineficiente. Lamentablemente, porque él es un buen policía, pero ha tenido un mandato ineficiente, esa es la realidad, y parece que podrían incluso ya mandarlo al retiro. Esto está en la boca de la misma Keiko Fujimori, que declaró al respecto ayer, y más adelante lo tendremos aquí en PBO Noticias, y decimos ineficiente porque no capturan a los prófugos. Es más, nuestra lista de prófugos no se reduce porque los capturen, sino porque el Tribunal Constitucional finalmente decide que estos que en algún momento estuvieron en esta lista, estos prófugos, ya no lo son, como el caso de Vladimir Cerrón. Al Tribunal Constitucional le ha jalado las orejas, como se dice coloquialmente, al juez Leo Dan Cristóbal, así se llama. El juez que finalmente tiene que poner en libertad a Vladimir Cerrón. Y en el caso de Ollanta Humala simplemente han traído abajo todo el proceso de este par de fiscales incompetentes, José Pérez y Rafael Vela. El caso de Ollanta Humala se cayó por evidentemente, ser parte del mismo proceso, sale de nuestra lista de prófugos Ilan Heredia Alarcón y Nadine Heredia, pues podrá regresar a Perú si lo cree conveniente.
2: Así es, para precisar un poquito más sobre en torno al caso de la situación, ¿no? Que en los próximos días, o de repente hoy, se podría resolver en torno a la situación o a la permanencia del general Óscar Arriola. La presidenta de la República ha dicho que esa va a ser una decisión del ministro del Interior, el general César Astudillo. Así que será cuestión de horas. Si lo mantendrán, yo lo dudo, o permanecerá.
1: Así que nuestra lista es pobre ahora. Triste. La encabeza, pobre, triste. Precaria.
2: Alicaída.
1: Ahora tenemos solamente encabezando la lista de prófugos a Juan Silva Villegas, que tiene 1,515 días prófugo de la justicia. Usted puede llamar, si cree conveniente, al 0800-40007. No damos fe de nada. Se ofrece por Juan Silva Villegas 50,000 soles de recompensa.
2: A ver, esta prófuga o asilada, bueno, queda lo mismo, también podría salir de la lista que quebrado en los próximos días si le dan el salvoconducto, que también parece que va a ser inminente, ¿no? Betsy Chávez Chino cumple hoy 265 días como asilado, como prófuga de la justicia peruana.
1: Así es, y le darían la razón en parte a Betsy Chávez Chino si es que le dan el salvoconducto, porque estaría avalando que el proceso judicial en torno a Pedro Castillo y a Betsy Chávez Chino ha tenido visos de irregularidades, y eso no es así.
2: Claro.
1: Eso no es así. Sería otro de los graves errores que cometería de arranque el gobierno de Keiko Fujimori.
2: Betsy Chávez seguiría a los brazos de su camarada Claudia Sheinbaum.
1: Así es. Sería un grave error realmente. Ese caso deberían dejarlo ahí nomás, que se quede ahí en la Embajada de México. Que las relaciones con México, que tenemos que ser amigos, ¿no? De verdad necesitamos ser amigos de un gobierno como el de México, que se involucra y se inmiscuye en los asuntos del Perú. La verdad, de verdad. Sería un grave error del gobierno de Keiko Fujimori y, bueno, del flamante canciller Carlos Espan. Terrible. Y el otro prófugo, ya Ilan Heredia ya salió de nuestra lista, yo creo que va a ser liberado del proceso tal cual ha sucedido con Ollanta Humala en el Tribunal Constitucional. Y les decía, el otro prófugo de la justicia es Jorge Cuba, que hoy cumple 372 días prófugo de la justicia. Sentenciado por el caso Metro de Lima. Desaparecido el 24 de julio del año 2025. No sabemos dónde está. Lo único que se supo es que escapó por la frontera norte, que como usted bien sabe es una coladera donde entran y salen delincuentes. Esa es la realidad.
2: Así es.
1: Vamos tres prófugos tenemos. Hay que espacio en nuestra gráfica para reacomodarlos. En todo caso vamos a tener que hurgar en cuáles son de los más requisitoriados, de los más buscados en todo caso, para poder añadirlos en esta lista. Que como usted sabe, tiene pues sentido político, ¿no es cierto?
2: Yo creo que Cuba y Sala se quedan solos, ¿ah?
1: Sí, ¿no? Sí, pues. Nuestro flamante canciller Carlos Spa. Flamante canciller de
2: Silva
1: gobierno.
2: Silva y Cuba, perdón, claro.
1: Flamante canciller de gobierno de Keiko Fujimori pretende darle el salvoconducto a Betsy Chávez porque le jaló las orejas la presidenta de México al gobierno peruano, diciéndole que tienen que darle su salvoconducto. Pues ellos mandan ahora. No somos soberanos en el sentido de nuestros juicios. Sería realmente un grave error del gobierno de Keiko Fujimori y por supuesto lo comentaremos aquí en PBO. 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Programa cargado de noticias aquí que Montenegro.
2: Abundante noticia que podría ir variando, por supuesto, para usted que necesita no solamente estar informado, sino comentar también lo que podría ir ocurriendo en cualquier momento, y se lo contamos acá como corresponde. Vamos a ir a una pausa. Tenemos mucho más contenido, mucha más información por compartir con ustedes. Muchas gracias por permanecer en la multiplataforma de PBO. Pausa y volvemos.
5: 5:44. 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

0: aquí en PB Noticias, luego de esta primera parte que ha estado cargada de información, y vámonos a ir en estos momentos con nuestra secuencia de biografías. En esta oportunidad, la historia interesantísima, además, de Joan Catherine Rowling. ¿Quién es ella? Ella es la creadora de los libros que dieron finalmente una gran saga de películas conocida como Harry Potter. Es la creadora de Harry Potter, escribió libros y luego fue parte de los guiones de las películas de Harry Potter.
1: Conocida como J.K. Rowling.
0: Así es. Yo confieso de que no he visto ninguna película de Harry Potter. En algún momento pretendí ver la primera y no la soporté realmente. Hay gente que le guste, evidentemente, ¿no? Y también les puedo confesar de que no he leído ninguno de los libros. Y creo que no lo voy a hacer. Pero en todo caso, tiene muchos fanáticos esta mujer que logró pues su fortuna gracias a su sapiencia para crear este personaje que le encanta a la gente, por supuesto. Esto viene en biografías.
2: 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Joan Rowling nació el 31 de julio de 1965 en Jade, Gloucestershire, Inglaterra, hija de Peter James Rowling, un ingeniero aeronáutico de Rolls-Royce, y de Anne Volant, científica. La familia se trasladó a la cercana Winterbourne cuando tenía 4 años. Fue bautizada a los 11 años en la iglesia de St. Luke, Tuxhill. Asistió a la St. Michael's Primary School. Su director, Alfred Dunn, pudo servirle de inspiración para el director Albus Dumbledore de Harry Potter. Cursó estudios en la escuela secundaria Wadian School and College, donde su madre trabajaba en el departamento de ciencias. Su tía abuela le regaló una copia de Hunts and Rebels, autobiografía de Jessica Mitford, que se convirtió en una heroína para Rowling. Fue rechazada en Oxford y estudió en Exeter, donde se graduó en francés y clásicas. Tras leer un anuncio en The Guardian, se trasladó a Oporto en Portugal para enseñar inglés. En diciembre de 1993, se trasladó con su hija a Edimburgo, Escocia, cuando ya había escrito 3 capítulos de lo que se convertiría en Harry Potter. Un viaje en tren entre Manchester y Londres, que se prolongó durante 4 horas más por avería en la máquina, sirvió para crear Harry Potter. Se terminó de materializar en 1995 desde una mesita del Nicholson Restaurant de Edimburgo. Los editores la convencieron para que firme con sus iniciales, pero ella añadió la K en honor de su abuela paterna, Kathleen. Una editorial, Bloomsbury, aceptó publicar su primera obra sin adivinar que tendría tanto éxito. Los elogios de la crítica convirtieron en un nuevo clásico a Harry Potter y a Rowling en la tercera mujer más rica del Reino Unido. Le siguió Harry Potter and the Chamber of Secrets, Harry Potter and the Prisoner of Azkaban, Harry Potter and the Goblet of Fire, Harry Potter and the Order of the Phoenix, Harry Potter and the Half-Blood Prince, Harry Potter and the Deathly Hallows. En el 2000, le fue otorgada la Orden del Imperio Británico. Recibió títulos honoríficos de la Universidad de St. Andrews, Edimburgo, Napier y Aberdeen. En el 2003, se convirtió en la primera escritora en recibir el Premio Príncipe de Asturias de la Concordia. En el 2005, fundó Lumos, una fundación orientada a rescatar a los niños de los orfanatos y darles una vida digna. La princesa real inauguró la Clínica de Neurología Regenerativa Anne Rowling con J.K. Rowling en la Universidad de Edimburgo. Recibió una invitación de la Casa Blanca. Una vacante imprevista, The Casual Vacancy, su primera novela para adultos, se publicó en septiembre del 2012. Un año después, y bajo el seudónimo de Robert Galbraith, editó The Cuckoo's Calling, seguida por The Silkworm, Carrier of Evil, Little White y Trouble Blood. Y en el 2021 lanzó The Christmas Pig, Fantastic Beast, The Secrets of Dumbledore. También fundó su empresa digital llamada Pottermore, pero en el 2019, en nombre de esta, cambió a Wizarding World Digital. Joan y su personaje icónico Harry Potter cumplen años el mismo día, el 31 de julio. 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
0: Muy bien, vamos ahora con Avance Digital. Vamos a conocer un poco de un robot. No se trata de un robot humanoide, sino un robot de 4 patas con rueditas que hasta vuela, dice. Mejor no lo cuenta Jessica Pocket, Avance Digital.
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1: Imagina un robot que puede rodar como un vehículo, caminar como un animal y trepar por terrenos donde un automóvil quedaría atrapado. No es ciencia ficción, es el nuevo superátlite Unitree y acaba de mostrar hasta dónde está llegando la robótica moderna. La empresa china Unitree Robotics presentó el AS2W, su robot más reciente de movilidad extrema. A diferencia de un robot tradicional, combina patas robóticas con ruedas motorizadas. El resultado es un sistema híbrido que puede cambiar su forma de desplazarse según el terreno. Una mezcla entre vehículo todoterreno y un robot de exploración. Las ruedas le permiten avanzar rápidamente sobre superficies lisas, pero cuando encuentra piedras, escalones, arena o pendientes pronunciadas, sus patas absorben los desniveles y mantienen el equilibrio. Es decir, no necesita elegir entre velocidad o estabilidad. Puede tener ambas. Según Unitree, el AS2W puede transportar de forma continua hasta 16 kilogramos de carga. Además, ofrece una autonomía superior a 30 kilómetros sin carga. Su diseño está pensado para inspecciones industriales, operaciones de rescate, minería, logística e incluso exploración en zonas donde sería peligroso enviar a personas. Durante años, los robots cuadrúpedos buscaban imitar a los animales. Ahora, la tendencia está cambiando. Los ingenieros ya no intentan copiar únicamente a la naturaleza. También combinan ruedas, inteligencia artificial y locomoción adaptativa para crear máquinas más eficientes que cualquier vehículo convencional en terrenos complejos. Cada vez más empresas utilizan robots de este tipo para inspeccionar fábricas, transportar materiales, vigilar instalaciones o acceder a zonas peligrosas. No buscan reemplazar completamente a las personas, sino realizar tareas repetitivas o de alto riesgo con mayor seguridad. Mientras compañías como Unitree, Tesla, Figure AI y Boston Dynamics compiten por construir robots más capaces, la carrera ya no consiste solo en fabricar máquinas que caminen. El verdadero desafío es que puedan trabajar, adaptarse y colaborar con los humanos en el mundo real.
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2: Vamos a ir a una pausa, luego de la pausa vendremos con historias que inspiran, con el Consejo Emprendedor, con Mauricio Díez Canseco y por supuesto con las efemérides. Más adelante viene el tigrillo Carlos Alberto Navarro con los deportes y por supuesto Philly Butter con todo el desarrollo de nuestra coyuntura política nacional, que es impredecible, como ha quedado en evidencia con todo lo que pasó ayer en horas de la noche. Así que es. Vamos a venir con eso.
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4: Cinco y 56. 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
2: 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Nos vamos con historias que inspiran. La historia de Sheila Ivana. ¿Quién es ella? Ella es la mamá de Lamine Yamal, que a lo largo de su vida trabajó en múltiples empleos de largas jornadas hasta convertir a su hijo en lo que finalmente fue una figura del fútbol y en campeón del mundo además. Veamos la historia de esta mujer.
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19: Trabajó en múltiples empleos para comprarle zapatillas a su hijo y se convirtió en campeón del mundo. Soy Sandra Ramírez y esta es la historia de Sheila Ivana, la mamá de Lamine Yamal.
20: Sheila nació en Bata, en Guinea Ecuatorial, y emigró a España cuando todavía era adolescente, en busca de un futuro mejor. A los 21 años se convirtió en madre de Lamine, y cuando la relación con el padre de su hijo terminó, tuvo que asumir toda la responsabilidad de criarlo. Por eso decidió mudarse a España. Para sacar adelante a su familia, trabajó en distintos empleos, entre ellos como camarera en un restaurante, con horarios interminables. Más adelante se mudó a Granollers, cuando Lamine comenzó a destacar en el club de La Torreta. Mientras su hijo soñaba con jugar al fútbol profesional, ella afrontaba largas jornadas laborales, sacrificios económicos y el reto de que al pequeño nunca le faltara apoyo. Con el paso de los años, aquel niño se convirtió en una de las mayores promesas del FC Barcelona. Pero a pesar de la fama, el vínculo entre madre e hijo permaneció intacto. Lamine siempre ha reconocido que fue ella quien lo mantuvo con los pies en la tierra y quien convirtió una infancia marcada por las limitaciones en una etapa llena de cariño y esperanza. La propia Sheila también comenzó a ganarse el cariño del público. Y este año vio cómo su hijo formaba parte de la selección que llevó a España a conquistar el Mundial 2026. Hoy Sheila demuestra que los grandes campeones no solo se forman en los campos de entrenamiento, sino también en hogares donde el amor, la disciplina y el sacrificio se convierten en la mayor herencia.
19: Esa fue la historia de Sheila Evana, quien nos recuerda que el amor de una madre puede lograr cualquier cosa. Así que con esa historia de inspiración comienza bien el día en PBO.
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2: Y es la historia, además, hay que decir, de muchos futbolistas, ¿no? De todo el mundo. Muchos han tenido siempre el apoyo de la mamá. La mamá siempre ha sido parte fundamental en el inicio de las carreras de muchos que luego encontraron, pues, la fama en el fútbol y campeonatos mundiales. Recuerdo, pues, a la mamá de Ángel Di María de Argentina, por ejemplo. Una mujer que también se sacrificó desde los inicios para que él pueda destacar en las categorías menores y luego terminar siendo también campeón mundial. O la mamá del mismísimo Jefferson Farfán, una señora que también se fajó desde muy joven para sacar adelante a Jefferson. Así que
13: claro,
2: ejemplos abundan con respecto a este tipo de situaciones.
13: Sí, como toda migrante, le ayuda a su hijo, imagínense los sueños, empezar desde cero, dejar, digamos, absolutamente todo por, en este caso, ¿no?, la mamá de una actualmente de las estrellas de fútbol más importantes del Barcelona. Y lo que me quedaba un poco en la retina y te comentaba, o sea, hablar de la mamá de Yamil Yamal en este contexto, ¿no?, haber cumplido sus sueños y en esta imagen muy conocida, ¿no?, con Lionel Messi en la tina, ¿no?, Lionel Messi ayudándolo a bañar, que fue icónica y dio la vuelta a un mundo, refleja, creo yo, también que los sueños se pueden cumplir en el momento menos esperado.
2: Así es.
13: En el momento menos esperado.
2: Nos vamos con don Mauricio Díez Canseco. Hoy nos trae en el Consejo Emprendedor, por supuesto, varios tips para que usted tenga en cuenta ya que está emprendiendo un pequeño negocio. Y entre sus consejos, en lo que nos va a compartir hoy, está el cuál ha sido el momento que tuvo que tomar la decisión empresarial más difícil. Porque hay que también tomar decisiones que pueden seguramente menoscabar el ánimo, pero siempre hay que tomarlas igual. Esto nos lo cuenta Mauricio Díez Canseco.
21: Hola Mauricio, ¿qué tal? ¿Cómo estás? Soy Luis González y te quiero hacer la siguiente pregunta.
22: ¿Qué decisión tan difícil fue la que tomaste
21: para ir en este camino para ser un gran empresario y seas conocido a nivel nacional y también internacional?
23: Me preguntan, ¿cuál fue la decisión más difícil que tomamos en la familia Díez Canseco? Fue la de hace unos 15 años aproximadamente, en dejar que muera la primera marca de la cadena Pasti Pizza. Fue muy doloroso. Los franquiciados no cuidaron la marca, menos los productos y tampoco el servicio. Así que la marca fue desapareciendo. Y tuvimos que no solo dejar atrás a los franquiciados, que eran como 20 en ese momento que manejaban Pasti Pizza, sino también a gente interna que no estaba alineada con las políticas ni la meta y menos la visión de la marca. Todo fue sumando hasta que tuvimos que tomar la decisión triste de dejar que Pasti Pizza muera. Pero nos reinventamos e iniciamos y salimos con una nueva marca. Una marca que salía con la experiencia que no debíamos de haber errores cometidos en el pasado. Así que pasamos del concepto de tres cosas ricas, pizzas, pollos, hamburguesas, a las 7 P's. Hoy en día Rústica vende pizzas, pastas, pollos de la brasa, la P de parrillas, la P de piqueos, la P de peronitos y la P de postre. En resumen, hoy en día tuvo que morir Pasti Pizza para que nazca Rústica con nueva experiencia, nuevos ríos y finalmente con este gran concepto de 7 cosas ricas en un solo lugar. Restaurantes, buffets, bares, karaokes, discotecas, shows y hoy los hoteles. Espero que te haya servido esta corta experiencia y nos vemos en el próximo microprograma. Chao.
13: Increíble consejo, ya lo saben, siempre hay oportunidad, así hayan tropiezos, una oportunidad dentro de una crisis para, por supuesto, renacer en el negocio también, y buen consejo que nos da Mauricio Díez Canseco. Quique Bravo, nos vamos a las efemérides. Una fecha como hoy, en 2008, se descubre agua en Marte. Tú eres bastante escéptico, Perú. Bueno, esto está en Marte. También.
2: Pues eso significa de que si hay agua en Marte, probablemente pueda haber vida. Claro.
13: Puede haber vida. Increíble. Bueno, 1965 nace Joanne Kathleen Rowling, la que precisamente inició toda esta saga, que al igual que Quique Bravo, yo nunca la vi. Ni me emocionó verla, pero bueno, los niños sueñan con Harry Potter.
2: Niños y grandes. Saga.
13: Varios capítulos, exacto.
2: Son varios, ¿no? Varios, ¿no? Creo que son 7.
13: Yo la verdad nunca me ha llamado la atención, pero bueno, debe ser pues, imagínate, una gran historia de J.K. Rowling que ha inspirado a que millones de niños sueñen con ser Harry Potter. De alguna manera, de eso se trata hoy. Las efemérides, señores, recordando personajes y hechos históricos en nuestro, digamos, en este segmento tan especial. Vamos con las efemérides.
0: Hola, ¿qué tal? ¿Cómo están? 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
1: Un día como hoy, la NASA descubre agua en el planeta Marte. Esto pasó en el año 2008. Si hay agua, hay vida. Es la premisa normal. Les cuento un poco la historia. En Estados Unidos, la NASA anuncia el descubrimiento de agua en el planeta Marte. Esto se estima que tiene un valor de 0,01% en forma de vapor. Y se sabe que en Marte, se supo en esa época, que hay también agua helada en el subsuelo. La presión atmosférica marciana es muy inferior a la de la Tierra y la temperatura también. Estas condiciones ambientales hacen que el ciclo del agua en Marte sea diferente al de la Tierra, puesto que esta pasa directamente de estado sólido a gaseoso y viceversa sin pasar nunca por el estado líquido. ¿Me entendió? Siempre es gas o siempre es sólido, nunca líquido. Por las condiciones atmosféricas y la NASA detectó de que existía. Eso pasó, como les digo, un 31 de julio del año 2008. Y un día como hoy nace Joanne Kathleen Rowling. ¿Quién es esta señora? Ella es la creadora de Harry Potter, una escritora que finalmente, al escribir estos libros, terminó haciendo muchísimo dinero ya con las películas. Les cuento. Joanne Kathleen Rowling, conocida como Jo simplemente, nació el 31 de julio de 1965 en el Jade General Hospital en Inglaterra y vivió su niñez en Chepstow, Gwent, también en Inglaterra. Estudió en la Universidad de Exeter, donde se licenció en Filología Francesa y Clásica. Miren ustedes el grado académico que tiene. En Londres trabajó en diferentes temas, hasta como investigadora para Amnistía Internacional. Su fama se la debe a la serie Harry Potter, la cual, según contó la propia escritora, surgió cuando se trasladaba en tren con retraso desde Manchester hasta la estación King Cross en Londres, a comienzos de los años 90. Se dedicó, entre otras cosas, a la enseñanza y a madurar los argumentos de cada uno de los libros del proyecto Potter. Para mediados de esa década ya estaba escribiendo el primer libro. Este éxito literario supuso que la Sunday Times Reach del año 2008 estimase la fortuna de Rowling en 560 millones de libras, lo que la sitúa como la duodécima mujer más rica en el Reino Unido. Rowling es una conocida filántropa, además, que apoya instituciones de caridad como Comic Relief, One Parent Families y Multiple Sclerosis Society of Great Britain, que también son parte de las instituciones a las que apoya esta mujer. Con mi inglés de las afueras de Madrid, me despido. Estas efemérides hoy 31 de julio. Deje sus comentarios y comparte, no se burle. Este video si le gustó. Me voy. Chao.
2: Listo, nos vamos a ir a la pausa. Luego de la pausa va a venir el tigrillo Carlos Alberto Navarro con los deportes. Más adelante, por supuesto, estará Fili Bate con toda la coyuntura política actual que tiene que ver pues con la anulación de la sentencia a Ollantumala, gracias al TC, y quedará libre de polvo y paja la ratificación también de la nulidad de la prisión preventiva de Vladimir Cerrón, que podrá circular libremente también. Todo lo que ha significado los comentarios de Keiko Fujimori, que ayer visitó la tumba de su padre con el expresidente ecuatoriano Yamil Mahuad, con quien firmaron la paz con Ecuador, y la defensa a ultranza y cerrada que ha hecho a su gabinete. Esto va a venir más adelante.
13: Así es, ante los cuestionamientos de algunos integrantes ya conocidos, que más adelante seguramente lo va a recordar Philip Butters aquí en PBO.
2: Así es, pausa y viene el tigrillo. Chau.
5: Seis y doce. 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
1: Amigas y amigos de PBO TV y PBO Radio, la radio con fe, los saludamos en esta mañana de viernes. Claro, una semana diferente porque hemos tenido dos feriados y la semana pasada un feriado más. Es decir, pero acá estamos con la gana como si fuera lunes, ¿ah? Pero es viernes. Y el ambiente del fútbol se ha movido a nivel mundial. No porque haya jugado Argentina frente a España, no porque se diga en el mundo que amenazaron a los jugadores argentinos. No. La amenaza viene de la FIFA, ciertamente, pero viene del propio hombre iluminado y presidente del máximo ente futbolístico que es la FIFA. El señor Gianni Infantino le ha colocado una propuesta que no fue consultada con anticipación a todas las asociaciones, miembros de la asociación, dice, así son, MA, miembros asociados. Estos miembros asociados, que son 211 federaciones que representan a 211 países, han recibido la propuesta para que en 52 días, desde hoy, digan sí o no aceptan a la participación de una nueva entidad de la FIFA, un apéndice de la FIFA, una empresa, entre comillas, que va a ser manejada por la FIFA, porque nosotros vamos a tener la mayoría y todo lo demás. Y este apéndice que se llama FIFA Forward Entertainment, creo, Enterprise, se va a dedicar o se dedicaría a la comercialización de campeonatos del mundo, venta de entradas y todo lo que tenga que ver con imagen, publicidad. Es decir, todas las líneas de ingreso importantes que tiene la FIFA. A cada federación le dice, por si acaso, para cada uno de ustedes tengo 20 millones de dólares. Y el que quiere me pide 20 más, entonces tendría 40 millones. Y en una línea del tiempo, Infantino le dice, cada federación va a tener en los próximos tres ciclos 86 millones de dólares. Esta es la manzana de Infantino. ¿Y por qué le hemos titulado la manzana? Porque la manzana, ¿ok?, que tiene la bruja, o que le ofrecía la bruja, ¿a quién? A Blancanieves. Y Blancanieves dice, ¿me la como? No me la como. ¿Cuántos hay de hambre? Escuchen a Infantino y dice, por si acaso, no es una obligación.
2: Es una decisión importante y está en sus manos. Si la mayoría de ustedes decide aprovechar esta oportunidad, a cada federación miembro de la FIFA se le garantizarán 20 millones de dólares, luego 22 millones de dólares, luego 24 millones de dólares a través del programa Forward de la FIFA durante los próximos tres ciclos. Y para quien lo soliciten sin ninguna obligación, se le concederán ahora otros 20 millones de dólares a través del nuevo programa FIFA Fast Forward. Si en cambio la mayoría de ustedes decide que este no es el camino correcto, el programa Forward de la FIFA continuará exactamente como estaba planificado, con los 10 millones de dólares por federación miembro de la FIFA ya previstos para el próximo ciclo.
1: Tienen 20 millones y el que desea tiene 20 millones sin decir por qué. Seguiremos con el plan de Forward y le daremos 10 millones. ¿Ah? ¿Es tentadora la manzana o no es tentadora? ¿Qué ha dicho Adán? Bueno, Adán ha dicho en algunos sectores, como en África, que están de acuerdo, pero la UEFA ha declarado el boicot contra la FIFA. Mientras Europa tenga voz, el fútbol no se vende, ha declarado la UEFA de manera sólida con sus 55 naciones. Pero además ha dicho que no es N-O, no va a participar en ningún torneo organizado por FIFA. Escúchese, campeonato del mundo, masculino, femenino, campeonato de clubes que involucra todo esto. Por supuesto que esto ha corrido como reguero de pólvora, como decían hace décadas, ¿no es cierto? Y la posición ha sido firme. Los medios ingleses, los medios españoles han hecho eco de la posición de la UEFA y por supuesto que el presidente de la UEFA ha sido firme en declarar. Pero no solamente la UEFA, también se ha sumado la CONCACAF. Y la CONCACAF, que reúne a 54 naciones, si es que no me equivoco, ha rechazado la CONCACAF. Por supuesto, esto ha sido aplaudido por la UEFA inmediatamente. La Confederación de Centro y Norteamérica ha dicho que a ellos nada le han consultado y responden sólidamente con un no categórico y por lo menos piden explicaciones. ¿Ah? Y no solo eso, Asia también ha sido el último. ¿Por qué? Porque Asia, mi querido Quique, tienes a todos los países del Medio Oriente, los paisanos, que lo que más les sobra es dinero. Y dices, este infantino va a venir acá. Y tú sabes lo que está haciendo la UEFA. Está promoviendo al nuevo candidato para la FIFA. Y adivina quién es, mi querido Quique. Al Khelaifi, ¿ah? El presidente del PSG, que ha estado con Infantino, cadera a cadera, en cada partido del Mundial. Pero bueno, ¿por qué viene todo esto? Porque la empresa FFE, es FIFA Forward Enterprise, ofrece deshacerse del 21% de su accionariado para colocarlo en un fondo de inversiones que lidera el hermano del yerno de Donald Trump. Entonces, ¿ustedes creen que el fútbol, que por más que le han metido inflador, no es el que cala en el norteamericano? Y para eso han tenido que meterle mucho dinero. Pero a la hora que Donald ha identificado los millones que ha generado el campeonato del mundo, que han sido 13,000 millones de ingresos, ojo, de ingresos para la FIFA. No estamos hablando de la cantidad de dinero que se ha movido en los Estados Unidos por el campeonato del mundo. No, no, estamos hablando de lo que ha ingresado a FIFA. Ha dicho Donald, no, ha llamado a su yerno inmediatamente. Bueno, y la CONMEBOL, que me repite acá Shauny Max, ayer tuve información que la CONMEBOL ha tenido una serie de conversaciones, pero todavía no de manera colectiva. Hoy debe haber una reunión virtual de los presidentes de las federaciones de cada uno de los países de Sudamérica, que reúnen a 10 representantes con el comité ejecutivo y tomarán una decisión. La cosa está difícil porque entre Asia, CONCACAF y UEFA ya superaron el 50%. Así es que yo creo que la CONMEBOL lo va a llamar a Gianni y le va a decir, Gianni, pero yo estoy haciendo el Mundial con tres. Entonces, con tres países de Sudamérica, Paraguay, Argentina y Uruguay. ¿Ah? Argentina, por la forma como se dice que ha salido de los Estados Unidos, el Chiqui Tapia debería estar moviendo sus hilos para apoyar a Domínguez, si es que Domínguez le está diciendo sí a Infantino. Porque es muy posible que de repente en el nuevo comité ejecutivo de FIFA o en la plancha que estén armando desde la UEFA le digan a Domínguez, mi hermano, tú tienes un sillón preferencial acá. Entonces, el tema de los intereses se está moviendo. 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Jael of Serna ha elaborado un informe de 6 minutos con, artísticos, y da detalles también con todo este salchichón en el que se ha convertido la FFI, o sea, la FIFA Forward Enterprise, que es un... Ah, pero espere, me olvidé decirle algo. Infantino dice que el 21% es el que va a destinar, pero no es verdad. El 21% es lo que va a colocar para que ingresen esos 4,000 millones y sean repartidos entre las federaciones. Pero hay un 30% o un número cercano al 30% de acciones que se van a poner también a la venta en manos privadas, que van a ser, por supuesto, del mismo grupo, disfrazado con otro nombre. Eso no se ha dicho, pero ya lo ha descubierto Times en un informe en las últimas horas. Escuchemos el informe de Jailov.
3: El pelado quiere vender al fútbol. Es la voz con la que muchos critican a Gianni Infantino por llevar el deporte rey al borde de su mayor crisis institucional desde el denominado FIFA Gate del 2015.
2: Es una decisión importante y está en sus manos.
3: Este ambicioso y polémico proyecto de nombre FIFA Forward Enterprise pretende sacudir los cimientos económicos del deporte rey al abrir la puerta del negocio mundial a inversores privados, lo que ha desencadenado una guerra abierta entre confederaciones, amenazas de boicot y un profundo debate sobre el alma del deporte más popular del planeta.
4: La FIFA recibió el miércoles numerosas críticas políticas y deportivas, principalmente de la UEFA y la Unión Europea, un día después de anunciar su proyecto de abrir las puertas a inversores privados a través de la creación de una empresa.
3: ¿Pero qué es el FIFA Forward Enterprise?, se preguntará usted. Explicado en sencillo, se trata de una nueva empresa que la FIFA pretende constituir para concentrar la explotación comercial de sus principales torneos, ya sea el Mundial masculino, el Mundial femenino, el Mundial de clubes y demás competiciones que ellos organizan. En esta nueva empresa se administrarían todos los ingresos comerciales provenientes de derechos de televisión, patrocinios, licencias, hospitalidad, venta de entradas y más.
2: Si la mayoría de ustedes decide aprovechar esta oportunidad, a cada federación miembro de la FIFA se le garantizarán 20 millones de dólares, luego 22 millones de dólares, luego 24 millones de dólares a través del programa Forward de la FIFA durante los próximos 3 ciclos.
3: Uno de los principales puntos de controversia que se ha generado es la posibilidad de que vendan hasta el 20% del FIFA Forward Enterprise a inversionistas privados de largo plazo. Infantino dice que no hay nada que temer, pues ellos conservarán el 80% de la empresa, además del control absoluto sobre la organización de los mundiales, las sedes, los formatos de competencia, el calendario internacional y todas las decisiones deportivas.
2: Para quien lo soliciten sin ninguna obligación, se le concederán ahora otros 20 millones de dólares a través del nuevo programa FIFA Fast Forward.
3: Sumado a esta polémica propuesta está el acelerado deseo de Infantino por tomar ya la decisión, al punto de que fijó un proceso express de consulta y estableció el 19 de septiembre como fecha límite para que las distintas federaciones voten la aprobación del proyecto.
2: Si en cambio la mayoría de ustedes decide que este no es el camino correcto, el programa Forward de la FIFA continuará exactamente como estaba planificado, con los 10 millones de dólares por federación miembro de la FIFA ya previstos para el próximo ciclo.
3: La respuesta más contundente y veloz provino del viejo continente. La UEFA y sus 55 federaciones miembros respondieron con un comunicado de máxima tensión, calificando la propuesta de inaceptable.
5: La Copa del Mundo no puede ser tratada como un producto de inversión. Es uno de los mayores legados deportivos del fútbol. Ha sido construida a lo largo de generaciones por jugadores, selecciones nacionales y aficionados de todos los continentes. Ninguna parte de ella debe entregarse jamás a inversores privados. La Copa del Mundo no está en venta.
3: El bloque europeo no se limitó a la retórica. amenazó formalmente con boicotear la Copa del Mundo del 2030 y retirar a todas sus selecciones nacionales de cualquier competición organizada por la FIFA si es que el proyecto no se archiva por completo y sin condiciones.
5: Nadie tiene la autoridad moral para vender lo que simplemente custodia para la siguiente generación. Que nadie tenga ninguna duda, la UEFA y sus asociaciones nacionales se opondrán a otros planes con absoluta determinación.
3: Quien también le ha dado la espalda al pelón es la CONCACAF. En América del Norte, Centro y el Caribe, una reunión extraordinaria derivó en el rechazo a la venta de los activos del Mundial.
5: Durante la reunión, los miembros expresaron su profunda preocupación por la falta de un debido proceso en torno a la propuesta, el plazo artificialmente corto impuesto y la ausencia de una revisión o aprobación por parte de los órganos de gobierno pertinentes de la FIFA. CONCACAF reafirma que el futuro del fútbol y su mayor activo debe permanecer en manos de nuestra familia futbolística.
3: En la misma línea, los sindicatos de futbolistas y organizaciones de aficionados criticaron duramente que se intente avanzar en un cambio estructural histórico a espalda de los verdaderos protagonistas del juego.
5: Por lo tanto, FIFPro espera que las propuestas de esta magnitud se debatan de manera abierta y transparente, con la participación significativa de los representantes de los jugadores y las demás partes interesadas pertinentes. A medida que crecen las reacciones en toda la comunidad del fútbol, la FIFA tiene una responsabilidad particular de unir a la industria del fútbol en lugar de dividirla. Las decisiones de esta importancia deben formarse a través de un proceso genuino e inclusivo, no mediante ultimátums.
3: El fondo de inversiones al que Infantino piensa venderle un porcentaje estaría liderado por Joshua Kushner, quien es hermano del yerno de Donald Trump. Si bien el presidente de los Estados Unidos no participa directamente en el proyecto, la cercanía entre el mandatario estadounidense e Infantino durante el Mundial del 2026 ha generado especulaciones al respecto. Con la fecha límite del 19 de septiembre acercándose a pasos agigantados, el fútbol camina por la cuerda floja. El pulso está echado. O la FIFA recula en sus decisiones y propuestas, o el fútbol se enfrenta a la fractura más grave de su historia moderna.
1: Bueno, todo este tiempo le hemos dedicado porque no es un tema, como dicen mis coleguitas, copiando a los argentinos, no es un tema menor. ¡De acá! Es un problemón el que se le presenta a Infantino. Yo creo que le van a voltear el barco. Si no se lo voltearon ya. ¡Ah! Y me olvidaba. Acaba de emitir un comunicado FIFA. Y en el comunicado dice, sí, a lo mejor no hemos sido muy acuciosos en explicarle cada uno de los detalles. Pero ustedes están, en principio, en la libertad de oponerse a cualquier propuesta nuestra, pero abrimos nuestras puertas para cualquier consulta, duda o aporte que tengan para que esto continúe, porque lo que nosotros queremos con esta manzana que tenemos para ti, ¿ah?, es que no dejes de comerla. Es el último comunicado que aparece en el FIFA Media, que es una cuenta que tiene la FIFA para todos los medios de comunicación. Bueno, ¿cuánto nos queda de pollo? Vamos con fútbol, mi querido Quique. Ok, nos vamos entonces. Boca Juniors perdió ayer 1-0 ante O'Higgins. El partido se tuvo que ir a penales tras este resultado y en la definición desde el punto de penal Boca Juniors estuvo más acertado. Es González quien abre la cuenta para este conjunto chileno de O'Higgins, que estaba totalmente emocionado, estaba extasiado porque fue a los penales, pero ahí en los penales no corrieron buena suerte porque estuvieron frente a la pelota primero Francisco González para O'Higgins, que anotó. Leandro Paredes para Boca pone el 1-1. Luego viene Venega y deja el partido 2-1 en penales. Boca iguala con Merentiel, todo bien. Y comienzan los errores. Thiago Vecino la envía fuera. Boca anota con Figal. Luis Alberto Páez también falla. Y miren lo que hace Tomás Aranda. Le entrega la pelota al arquero de O'Higgins. Y al final anota bien Lautaro Blanco para dejar el partido 5-4 contra 3 y clasifica a siguiente fase. Tenemos más fútbol y nos vamos con el partido de Gremio de Porto Alegre, que pierde Quique de local ante el Bolívar. Le mete un golazo el Bolívar. Mira esa media vuelta en área chica, rompe cintura. ¿Y quién dirige a este Bolívar, Quique Restrepo? Que lo echaron de Alianza Lima. Se fue Restrepo y le gana la partida a Gremio de Porto Alegre, porque había vencido por 3-1 en el partido de ida y en el global termina 4-2. Y hay un pleito, una escaramuza en realidad. Y el que se mete a defender a su compañero, pero no de manera agresiva, sino a protegerlo, porque estaba en el piso, es Eric Noriega y termina comiéndose la tarjeta roja. Y los colegas de la televisión dicen, él se lo buscó. Y no fue así, señor, porque él fue simplemente a proteger a Kahneman, su compañero de área, en este juego que tiene el Gremio de Porto Alegre. Y en Caracas, Caracas Fútbol Club en Venezuela perdió 3-0 frente al Independiente Santa Fe de Colombia, que clasifica con un abusivo margen de 5-0. No hay nadie, ni ninguno en el estadio, porque está sufriendo una sanción el equipo de Caracas. De esta manera, el conjunto de Independiente pasa a la siguiente fase. Y la noticia ingrata, fea, desagradable, es que murió uno de los jugadores más reconocidos del fútbol italiano. Franco Baresi, el defensa central del Milan, que jugara al costado de Rijkaard, de Van Basten, de Gullit, y fuera campeón, por supuesto, con unos años maravillosos y tuviese mucha elegancia. Inclusive, el día que juega Maradona contra Baresi, Baresi le roba una pelota sin que Maradona se dé cuenta y le dice, ¿quién es ese que me quitó la pelota? Es Baresi. Y cuando termina el partido, Maradona se le acerca a Baresi y le pide su camiseta. ¿Ah? Y se va con la camiseta, pues. Dicen, ¿por qué? Porque nadie me ha robado la pelota de esta forma. Siempre me la quitan a patadas. Pero este desgraciado, sin que yo me diera cuenta, me robó. Bueno, se va de esta vida Franco Baresi, un jugador que quedará siempre en el recuerdo. Nos vamos, viene Free Batters para continuar con toda la información, opiniones, entrevistas aquí en PBO TV y en PBO Radio, la radio con fe.
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0: 6:49.
1: A ver, son 6:49, casi 10 para las 7. Muy buenos días a los que están en el Facebook de PBO. Les cuento una buena noticia. Nos ha llamado un canal de Dubái. Quique, vamos a salir en Dubái. Un emir de Dubái es hincha de PBO. Que pronto va a estar en Dubái, en Arabia. Gracias por estar en el Facebook de PBO. Gracias, cómo no, por estar en el canal de YouTube de PBO. O sea, usted comenta, usted comparte, usted da like y youtubea. Pero a la vez nos está viendo en Movistar, nos está viendo en Claro, nos está viendo en cualquiera de las 270 vertientes de MiltonSat, el satélite exclusivo de PBO que orbita alrededor del globo terráqueo. Estamos en Americanet, en Lima Norte, en San Ramón, en Chanchamayo, gracias a Cable Selva Central. Estamos en Data TV, en Cajamarca, en Huancané, gracias a Fentelnet. Buenos días, Loreto. Global Fiber Perú nos permite conversar con ustedes a las 6:50. Lutel en Cajamarca, muy buenos días, son 6:50. En Red Skynet Perú, en Supe, Barranca. Televes en Marcabelica, en Sullana. Muy buenos días a los que nos ven, a los chofercitos carreteros, a los guachimanes, a las enfermeras, a los operarios, a los lechuceros, a los que trabajan con su Vitel, con su app TV 360. Estamos 24 horas del día a la mano. Muy buenos días a los que nos ven en celulares de Claro Video, en el Movistar Video. Usted lo puede ver en DirecTV Go, en Wing Televisión, en Nuplin, en Best Cable, todo el cono este, pero especialmente San Juan de Lurigancho está enganchado. Pase la voz a PBO gracias a Best Cable. Muy buenos días, no se pierda la programación en simultáneo de los 91.9 FM. Somos PBO Radio, la radio con fe. O casualidad, también el mismo dial en Huarmaca, en Piura. Buenos días, Piura. En Palpeñica somos 93.1. Ya son 6:51 en Cámaná, en Arequipa, en los 105.3. En Huarmey, en Ancash, en los 102.5. En Ayabaca, Piura, en los 88.9. En Paita, Piura, 106.7 FM. Y cómo no, en Huarochirí, en Lima, somos 93.1. Ayer, la noche, movimiento telúrico judicial. En teoría, al menos según su abogado, el doctor Wilfredo Pedraza, hoy en la tarde estará libre o llanto o malatazo, casi por idénticas razones que Keiko Fujimori en el caso de cócteles. Veamos qué nos dijo el abogado.
2: Bueno, creo que es una decisión adecuada en concordancia con lo que ya había resuelto en el caso de la señora Fujimori, en concordancia con lo resuelto también por la Corte Suprema en el caso de Susana de la Puente y de otros políticos. Y la regla es que los aportes para campaña política no son delito y eso supone entonces la libertad del señor Humala, además de la nulidad de todo su proceso. Bueno, ciertamente nosotros vamos a ingresar un escrito en las próximas horas a la sala penal que está conociendo el caso de la apelación del señor Humala, pidiéndole que al más breve plazo, es decir, mañana mismo, se pronuncie sobre esta situación. Aquí no hay nada que analizar, no hay ningún aspecto probatorio, solo cumplir un mandato del Tribunal Constitucional y por tanto no se necesita, digamos, una audiencia tan compleja. Y espero entonces que la sala penal que tiene a su cargo la apelación pueda resolver esta situación mañana mismo, disponer por tanto la libertad y obviamente el INPE, previo trámite correspondientes, disponga la libertad, espero, al final del día. Bueno, evidentemente una situación compleja, una familia desagregada, una familia fragmentada por esta arbitrariedad judicial, que espero en los próximos días se pueda unir, si ellos así lo estiman, un proceso que ha durado más de 9 años y que finalmente termina estableciendo una cosa

0: clara. Aportes para campaña nunca han sido delitos y lo son solo a partir del año 2019 para adelante.
1: Son 6:54 a.m, dice, de una familia desagregada. Entonces lo primero que tenemos que hacer es decirle, muy buenos días, Wilber Medina Bárcena, comencemos con la clase de Derecho Constitucional. Wilber, ¿qué tal? ¿Cómo estás? Buenos días.
2: ¿Cómo está, Philip? ¿Qué tal? Buenos días.
1: A ver, yo, a otra ver. Cosa que algún día habrá que preguntar, si es que la esposa de Wilber lo levanta temprano o está limpiando algo, porque siempre está despierto. Ahora bien, Ollanta Humala Tasso, ¿de verdad va a estar libre hoy por la tarde?
2: Previamente quiero hacerte un comentario. Es verdad que me levanto temprano porque tengo que planchar mi camisa para salir a trabajar.
1: Ah, ya, está bien.
2: Ahora, pasando a responder tu pregunta. Ollanta Humala, el día de hoy, tiene y debe salir en libertad. Habida cuenta que el Tribunal Constitucional ha declarado fundada su habeas corpus, ha anulado el proceso penal y por lo tanto se cae la condena en primera instancia que estaba sujeto a apelación, porque al anularse todo el proceso hasta la etapa investigación preliminar, se cae todo. Entonces, la respuesta es, Humala recupera su libertad el día de hoy. Y no me venga, Philip, los del INPE, a aplicar esta máxima que existe en el proceso, en todo proceso, que las cosas se deshacen como se hicieron. ¿Y qué significa esto? Van a recurrir al ritualismo de que dice el tribunal ha publicado la sentencia, el expediente tiene que bajar, tiene que ir a la sala tiene que bajar al juez, el juez sacar una orden dirigida al INPE, y recién ahí el INPE debe dejar en libertad. Eso no es así, hay una excepción cuando se de por medio está la libertad de la persona.
1: A ver.
2: Y termino. Todos los funcionarios y todas las personas en el Perú están obligadas a cumplir las sentencias del Tribunal Constitucional. Y las sentencias del Tribunal Constitucional se cumplen desde el momento que son publicadas en su página web. Ningún funcionario público debe alegar su desconocimiento bajo responsabilidad.
1: A ver, hablando de bajo responsabilidad, quiero leer, gracias a Johnny, y me vas buscando imágenes de José Domingo Pérez y Bela Barba. El acápite 50 de esta resolución, que creo que son 60 páginas, que ayer te tiré el centro, tú estás acostumbrado pues a leer todos estos mamotretos. Pero yo detecté y le dije a Quique que lo más importante era, pues evidentemente, fundada la demanda, el primer golpe, por favor, que había puesto Johnny bien. Lo primero que todo el mundo comienza a leer pues al final, ¿no? Nosotros los que somos leos, leemos al final esta cuestión que dice declarar la nulidad de todo el proceso penal seguido contra don Ollanta Moisés Humala Tasso conforme a lo expuesto en los fundamentos 50 y 51. Ahorita lo leemos. Pero dice acá, aparentemente ha sido una cuestión absolutamente contundente, porque el ponente es Domínguez Jaro, Morales Arabia, Gutiérrez Tixe, Ochoa Cárdich y Hernández Chávez. Parece que todos han votado al unísono de manera contundente. Pero leamos la 50, se la leo yo y le explicas tú, para ver cómo queda José Domingo Pérez y Bela Barba. El acápite 50. Por consiguiente, se debe declarar la nulidad de todo el proceso penal seguido contra don Ollanta Moisés Humala Tasso por la presunta comisión del delito de lavado de activos manifiestamente atribuido sin sustento jurídico en lo taxativamente previsto en la norma que regula el delito penal. O sea, como pa' bruto. Se te dijo que no lo hagas y lo hicieron. Por lo que quedan sin efecto las investigaciones preliminares y ideas en su contra. O sea, absolutamente lo sacan de raíz. Lo cual implica la nulidad de todas las actuaciones posteriores derivadas de estas. Como son las resoluciones que desestimaron la excepción de naturaleza de acción. Te pido que le expliques a la gente qué es esto, excepción de naturaleza de acción. De la acción penal y sentencia penal. Por tanto, la Fiscalía Penal del caso debe emitir la disposición correspondiente que ordene el archivo del actuado en la investigación. Te pido que se lo expliques a José Domingo Pérez y Bela Barba en este momento.
2: A ver, a estos brutos, asnos José Domingo Pérez y Bela Barba, y los jueces, ah, por si acaso, los jueces Zúñiga Urday, Carguancho y compañía, cuidado, porque ellos pueden pedir cualquier cosa, ¿me entiendes? Siendo brutos, pero los jueces son los que han apañado esto, ¿me entiendes? Entonces, ¿qué ha dicho el tribunal? El tribunal ha dicho que ha declarado fundada la demanda. ¿Por qué? Por violación del derecho a la tipicidad y legalidad. ¿Qué significa el principio de tipicidad y de legalidad? Sencillo para que entienda la gente. Es que el delito tiene que estar tipificado en el Código Penal antes que ocurra la conducta. Entonces, ese es el tipo penal. El tipo penal dice, ¿quién mata? Correcto, el que mata comete el delito de homicidio. ¿De acuerdo? ¿Quién roba? El que roba, tantos años de pena, perfecto. El que hurta tiene que estar en la ley previamente tipificado.
1: Es decir, así para no, que la gente lo entienda, no existe el delito de planchar una camisa. Eso no es delito.
2: No es delito, exacto. No es delito levantarse temprano y planchar su camisa para ir a trabajar. No es delito, ¿de acuerdo? Entonces, a estos caballeros, a estos fiscales asnos, porque no hay otra calificación, discúlpame, se le dijo, y desde el 2017, finales del 16, cuando viene el caso Lava Jato, viene toda esta barbarie de persecución insana, sí, creo, sin pecar de modestia, yo, Humberto Abanto, de repente Enrique Gersi, y dos, tres, cuatro más por ahí, abogados, y tú, como comunicador, sosteníamos que esa conducta de recibir dinero de los privados para las campañas políticas no era delito de lavado de activos, porque el delito de lavado de activos tiene otra configuración y otros elementos. ¿Qué significa que la gente entienda? Lavado, lavar dinero sucio y obtener dinero sucio, pasarlo por toda una estratagema y luego insertarlo en la economía legal. A ver, el dinero de Odebrecht, que le daba y le bombeaba plata casi a todos los candidatos o todos los partidos, ¿era delito de lavado? No. Y la respuesta, además de texto, de que no, porque lavado es yo delincuente, produzco el dinero ilícito, utilizo a Philly Butter, le bombeo a su radio y luego su radio me devuelve a mí la plata bajo contratos de simulados.
1: Claro, es el lavado.
2: Entra, yo lo produzco, te lo doy a ti, tú lo metes al banco y el banco me factura, yo te facturo a ti y me lo devuelves. Eso es lavado, dar el círculo. Quien genera el dinero ilícito tiene que ser el beneficiario. Yo lo generé, te utilicé a ti, a tu empresa, y luego regresa a mí. Ese es el lavado. En el caso de los financiamientos de partidos políticos, cuando las empresas bombean plata, ¿cómo va a haber lavado si el dinero nunca regresaba a las propias empresas financiadas, que financiaban los partidos? En todo caso, habría que meter también, cuando tú recuerdas esta audiencia donde el magistrado, en una impecable intervención, Gutiérrez Tix en el Tribunal Constitucional y le dice a José Domingo Pérez,
1: ¿por qué no chocaste con todos los otros?
2: ¿Por qué? Claro, le dice, ¿y por qué si esta plata que entró a Keiko terminó también en los medios de comunicación? ¿Por qué no están los medios de comunicación metidos también?
1: Ah, pues porque estaban bajo amenaza. A ver, te lo puedo decir claramente, Wilber. Estaban bajo amenaza, específicamente RPP. Lo citaron a Hugo Delgado, presidente RPP, y lo pusieron en la brasa. Y te lo puede contar Tito Roy, que era su abogado. Entonces, en ese momento que había una cacería de brujas, que te digan, o te quedas quieto, o te meto preso, ¿es una presión sobre un medio de comunicación o no?
2: O también, o entrevistas casi a diario a Adela y a Pérez, acá y a Gorriti. Esa era la otra, ¿no?
1: Oye, Cateriano debía plata en la cafetería RPP, hermano. Tenía cuenta.
2: A ver, Fili, ya después de la broma. A ver, para el tiempo es corto. ¿Qué ha pasado? Fili, yo creo que ya basta. El Tribunal Constitucional ayer nos ha... A mí no me sorprende, porque era más de lo mismo. Está reiterando su criterio ya preestablecido a través de la sentencia de Keiko, la señora Susana de la Puente, el señor, bueno, la Corte Suprema, lo hizo el presidente de Confie, ¿cómo se llama? Que también la Corte Suprema lo liberó. Ajá. Entonces, ya es una jurisprudencia consolidada. No sorprende lo que ha dicho ayer sobre Casumala, se caía de Maduro. Entonces, yo creo que ya estamos, hemos llegado a tal punto de que la señora Keiko Fujimori, ya presidente en ejercicio constitucional, creo que tiene todos los elementos y las circunstancias y la situación para declarar en emergencia el sistema de justicia.
1: Ya, no saltemos porque...
2: El sistema de justicia está...
1: Ya, pero espérate. Te quiero preguntar por acá, porque acá es que el consulto Enrique Vidal y Vidal me dice, pero han hecho un daño. Entre el daño que han hecho, presuntamente también estaría Nadine Heredia, pero no figura en esta sentencia porque ella no presenta. Pero Nadine Heredia, según colaboración eficaz de la UN del Ocio, habría recibido dinero de Maduro. Entonces, dos preguntas. ¿Por qué no está Nadine Heredia en esto? O sea, ¿por qué Nadine Heredia también no le han anulado el juicio?
2: La respuesta es sencilla, porque quien planteó la demanda a título personal es el señor Ollanta Humala Tasso, porque recuerda que él sí se entregó y estaba en prisión. Entonces, pero por extensión, también la señora Nadine Heredia se va a beneficiar de este fallo, porque lo que hace el fallo es anular, si tú lees y pon el fallo número en la última, del fallo 1 y fallo 2, uh-huh, dice anula toda la investigación.
1: Todo, de la preliminar, todo.
2: Así es, y lo manda al archivo. Si tú lees la parte 2, el fallo 2, si puedes poner en tu pantalla para que la gente vea, dice, fundada la demanda de habeas corpus, ¿no?, por vulneración del derecho de legalidad y tipicidad, y segundo, dispone y ordena la nulidad de todo el proceso penal, incluida la investigación, y a la última línea dice, ordena que el fiscal disponga el archivo. O sea, toda esa investigación, como caso Cocteles, ahora caso Ollanta Humala, de financiamiento de Odebrecht, sí, ha mandado al tacho de la basura.
1: Sigamos avanzando. Leo rápidamente la 51. Dice, finalmente, el primer juzgado de investigación preparatoria nacional permanente especializado en crimen organizado o el órgano jurisdiccional penal que corresponda en el día de la notificada la sentencia de autos deberá definir la situación jurídica del beneficiario de los autos. Lo que acaba de decir, que sea hoy. Pero a ver, pues acaso era Ricardo Briceño, el perseguido presidente de Confiep.
2: Ricardo Briceño.
1: Avícola, don Ricardo, negociación, el señor tenía un tema minero y también un tema muy exitoso, el señor, en la agroindustria. Pero ahora bien, punto seguido. Vladimir Roy Cerrón Rojas. Lo bueno es que Wilber no nos cobra por hora acá en las explicaciones, pero nos queda rato. Hay tela por cortar. Lo de Vladimir Roy Cerrón Rojas también tendría que ser ya inmediatamente aclarada su situación y podría caminar si es que está en el Perú, porque le habían hecho una trampita hace 2 días y dijeron que era inaplicable el tema de Vladimir Roy Cerrón Rojas. Explícanos qué ha pasado con el señor Vladimir Roy Cerrón Rojas, porque también han resuelto integrar, esta parte es media complicada, te pido que le explique, integrar la parte resolutiva de la sentencia del Tribunal Constitucional en cuanto a declarar la nulidad de la resolución 6, bla, bla, bla, bla, bla, bla, bla. ¿Qué va a pasar con Vladimir Cerrón?
2: A ver, Vladimir Cerrón planteó un habeas corpus contra una medida de variación de prisión preventiva. contra esa decisión, él la consideró que era arbitraria, planteó un habeas corpus, el Tribunal Constitucional o el expediente se tomó su tiempo, los jueces en primera instancia, en primera y segunda no consideraron que tenía la razón, Vladimir tuvo que ir hasta el tribunal declaró fundada y anuló la, vamos a decir, la resolución una que le dicta la variación, para que nos entendamos. Pero en el devenir del proceso de habeas corpus, el juez había dado la resolución 2 y 3. ¿Y qué había dicho el juez bandido? Leodán Cristóbal. Parece que a su papá le gustaba el chileno. Y le puso Leodán.
1: ¡Argentino! ¡Argentino!
2: Perdón, argentino.
1: Además, vos tenés que saber, porque todo indica que vas a ir a ser asesor de Milei. Cierro paréntesis. Sigamos.
2: Entonces, agarra y ¿cómo se llama? Dice... Oye, pero hoy el señor Cerrón solo planteó habeas corpus contra la resolución 1. Pero mientras se ha tramitado su habeas corpus, yo he dictado la resolución 2 y la resolución 3. Y esas no han sido objeto de habeas corpus. Por lo tanto, creo que su decisión del tribunal al anular solo la resolución 1 es inejecutable. Y es tan bestia el juez que dice, voy a elevar en consulta. A ver, si es inejecutable, tú no elevas en consulta. Pero como estamos acostumbrados a que los jueces desprecian, son rebeldes a lo que dice el máximo tribunal, elevó el expediente y le dice, señores miembros del tribunal, ustedes solo han declarado la nulidad de la resolución 1, pero la 2 y la 3, ¿cómo queda? Y el tribunal en una impecable resolución le ha dicho, asno, Leodán Cristóbal, eres un burro. Se supone que la resolución 1 es la génesis o lo principal, y sus derivados son la resolución 2 y la 3. Como consecuencia, y eso es una máxima en el proceso, que lo accesorio sigue la suerte del principal. Por eso es que ahora dice, integra. Papito Leodán, si he declarado la nulidad de la resolución 1 principal, también se entiende que son nulas la 2 y la 3. Así que, por favor, cumplen el día. Y acá el tribunal lo deja mal parado a mi amigo Carlos Caro Coria, que había hecho unos posts en decir que el tribunal se había excedido. No, Carlitos, el tribunal ha resuelto bien, anulado la resolución 1, y él decía que no puede ir más allá porque la resolución 2 es independiente. Olé. Y la resolución 3. No, papá, ya. La 2 y la 3 tienen su base en la 1, y si la 1 se cae todo. No sé si he sido claro.
1: Correcto. No lo maletees a Caro Coria, que está de abogado Ricardo Belmont, y tú vas a pensar que lo estás bulleando. Abro un paréntesis previo a preguntarte por Castillo y por Bessi, porque está larga la consulta legal gratuita. Nuestro anfitrión del día sábado, Carlos Fernández Stoll, me dice, Wilber estuvo con Milei, ¿qué te crees? Milei le ha consultado temas legales para ejecutar en Argentina. Es bien conocida su fama contra los caviares. ¿Vos te vas a mudar de Nazca a Buenos Aires?
2: No, bueno, el día 28 asistí pues a una invitación, una cortesía a la Universidad San Martín, mi casa de estudio, yeah, donde tuvo la brillante idea de homenajear a Javier, yeah, Milei, presidente de la República Argentina, y otorgarle el título de honoris causa. Raúl Bao, actual rector de la universidad, nuestro común amigo. Correcto. Se hizo una
1: honoris causa.
2: Acción brillante. Y claro, cómo no, cuando le tocó el turno a Javier Milei, también hizo una cátedra. Y te cuento algo, de lo cual me siento orgulloso. Fui con mi mujer y mis 4 hijos. Bien. Mi última hija tiene 13 años, era la más entusiasta. Sale en el video, interactuamos un ratito con Javier Milei y de verdad que nos sentimos orgullosos de haber estado cerca y haber conversado un poquito con, yeah, uno de los más brillantes libertarios que tiene esta región y esta parte correcto. Del mundo. ¿No?
1: Pero no te vas a vivir a Argentina.
2: No. Allá.
1: Aclarado el tema. Punto 3. Castillo, como dice el sabio de Celendín, Marcial Vilela. Ayer le han rechazado un nuevo habeas corpus a Pedro Castillo. Y eso en el tenor de los otros 7 que le han anulado, porque lo que le está diciendo el TC y lo que le está diciendo la judicatura es que su debido proceso está en curso, que tiene todas las garantías para las apelaciones y para el proceso, tal como le pasó a Keiko, tal como le ha pasado a Cerrón y tal como le está pasando al señor Humala. ¿Qué implicancia tiene que le vuelvan a negar un habeas corpus a Castillo?
2: Una pregunta. El habeas corpus creo que ha sido negado a nivel judicial, ¿no? O a nivel del tribunal.
1: No, TC. TC ha rechazado. Ya se había elevado.
2: Lo que pasa es que el TC ya marcó la pauta en el caso del señor Pedro Castillo. Ha dicho que en efecto lo que él ha cometido es delito de intento de golpe. Y por lo tanto toda su detención, que todos los rojos critican, que dice que no, que él debió pasar por el antejuicio porque era presidente, no es verdad. Ya el tribunal dijo que un presidente cuando dio el discurso que luego no se materializa, el golpe de Estado, se puso al margen de la Constitución, rompió el orden constitucional, por lo tanto en estado de flagrancia fue detenido, y todo lo que se ha seguido después es absolutamente legal y constitucional. Pero, sin embargo, hay libertad, pues, ¿no? A veces, no te olvides, Fili, que el habeas corpus no necesariamente tiene que presentarlo el mismo interesado. Puede ser presentado por interpósitas personas. Entonces, siempre hay voluntariosos que consideran que se la ha violado y a veces, de manera reiterativa, presentan habeas corpus. Pero como ya está marcada la línea maestra en ese caso de Pedro Castillo, todas las otras, si van en la misma línea, van a tener la misma suerte y van a ser rechazados, ¿no?
1: Entonces, correcto.
2: Yo creo que el señor Castillo debe hacer una defensa técnica. Ya se acabó la campaña. Más bien ahora en su apelación debe centrarse en temas técnicos, porque de verdad, el tema sí es un poquito discutido también en la academia, ¿ya? Entonces, si él se hace una defensa técnica, podría tener algún resultado.
1: O sea, lo de la tentativa del golpe, vamos a decir, que está en el tema de sedición y tal. Cuarto punto. Betsy Betsabe Chavechín. Yo creo que ha sido de boca, ya estamos hablando en flow, el canciller de la República, porque aparentemente le quiere darle salvoconducto a Betsy. El problema es que la señora Sheinbaum, en el mismo orden que AMLO, han criticado decisiones judiciales del ámbito peruano, y la señora ha dicho que el señor Castillo es un perseguido político, el otro le ha puesto el recuteco del racismo, le ha dado el asilo a la señora, que no tenía causa pendiente, y dice que la señora Betsy Betsabe es también una perseguida política, cuando ella estaba en debido proceso igualito que Castillo, y se metió a una embajada. Entonces, si nosotros, el Perú, Keiko, el canciller, porque Keiko es la que dicta la política externa, aceptamos que la señora Sheinbaum sea crítica de las decisiones judiciales internas del Perú, que le diga a Keiko que es una usurpadora del poder porque el verdadero presidente del Perú es Castillo, y que la señora Betsy es una presidida política, o sea, se consagraría la intromisión en esos asuntos internos peruanos, no solamente por la Sheinbaum, sino todos los que pueden venir. Acuérdate que PPK tiene causa pendiente, que tiene PPK, no solamente él, sino varios más, como la Villarán, causa pendiente, como Dina Boluarte, causa pendiente. Entonces, ante cualquier intromisión de quien sea, ellos se podrían meter una embajada como Betsy Betsabe. ¿Cuál es tu punto al respecto del salvoconducto?
2: Yo te voy a hacer un análisis político. Yo creo que la señora Keiko Fujimori debería poner en la balanza. ¿Qué significado tiene la señora Xavier Chávez Chino para la política nacional y ser un factor disociador en la relación Perú-México? Yo le daría y le decía, váyase señora y restablezcamos nuestras relaciones con México que ciertamente es un aliado importante a la Alianza del Pacífico, que eso le va a dar mucha fortaleza al Perú para que esta alianza, ¿no?, del Pacífico lanzada por Alan García generó bastante beneficio para todos los países.
1: Pero esa es la visión política, pero la visión jurídica, ¿cuál es?
2: No, yo creo que la visión jurídica, a ver, mira, a veces la señora, tú me estás hablando, la señora Keiko Fujimori y el canciller deben de sopesar lo insignificante que puede ser hoy por hoy la señora Betsy Betsabe y decirle, vaya usted, restablezcamos y ya luego la justicia que se encargue. Recuerda tú que ella puede, luego que cambie de gobierno en México, ojalá que cambie, de repente ya luego es retornada y la justicia, el brazo de la justicia sigue su camino. Yo creo que por el lado del ámbito jurídico, también te voy a decir, y con esto coincido con mi amigo Humberto Abanto, de que en efecto hay que respetar los tratados que el Perú ha suscrito y que quien decide si da o no da es el país, en este caso México. Si ellos ya decidieron darle, bien, suerte para ella, buen viaje.
1: Correcto.
2: Y hasta más verlo.
1: Pero queda claro que la señora Sheinbaum insiste en que el Perú no hay Estado de Derecho, de que Castillo ha sido mal sacado y que Betsy es una perseguida política. Si le dan el salvoconducto, sería avalar o subrayar o acceder a una verosimilitud de parte de lo dicho de la señora, cosa que me parece un peligro.
2: Lo que pasa es que de acuerdo al tratado, quien califica la persecución es el país solicitado.
1: Pero por eso, la señora insiste, pues, en que Castillo es una víctima del sistema peruano. Pero
2: Castillo está preso, pues.
1: Correcto.
2: Esa es la diferencia.
1: Ya, la ultimita ya, abusando de tu confianza. La posibilidad de que en el Congreso se haga Congreso, ¿ah? Con presencia de las 6 bancadas y seguramente de la de Keiko, que sea una comisión investigadora sobre los sucesos, consecuencia del golpe de Estado de Castillo, a las algaradas, los muertos, que son 50, que la gente quiere indemnizaciones y reparaciones y cree que el Congreso puede meter presa a Dina Boluarte o Otárola y los suyos. Yo creo que ese es un error, que sería duplicidad de funciones y que a la hora de la hora ni Keiko ni el Congreso son Poder Judicial o Fiscalía. ¿Cuál es tu posición?
2: Coincido contigo. El Congreso de la República, la Cámara de Diputados, creo que tiene bastante trabajo que distraerse en estas cuestiones. Creo que la Fiscalía ya ha iniciado carpetas de investigación contra estas personas que ciertamente no han sido santitos. O sea, a mí no me vengan que los que se han tomado aeropuertos, han quemado edificios públicos, eran santitos. Hay una carpeta, que las carpetas sigan sus investigaciones y que si se llega a alguna responsabilidad, que se individualice y que cada uno asuma su responsabilidad y que vaya preso si es que tiene que ir.
1: Obvio, porque
2: que el Congreso de la República, diputados, se dedique a lo que es fiscalizar y legislar.
1: Obvio, además, ¿quién son ellos para decir de los muertos quiénes actuaron al margen de la ley y quiénes fueron víctimas de una bala perdida, de un abuso judicial? Tendría que ver caso por caso. O sea, sería pues un tribunal de Nuremberg en el Congreso. O sea, había todo un show, una parafernalia. Y vas a ver a Dina Boluarte y a Otárola, a todos los demás diciendo, yo guardo silencio porque estoy investigado. Y va a ser un circo a la hora de la hora. No se va a llegar a nada. Y Keiko no puede, ni nadie en el Congreso, tomar dinero del Estado para reparar, indemnizar individualmente a gente porque hay pendiente un proceso. Bueno,
2: lo que pasa es que los que han perdido las elecciones de Philly, como no tienen pretexto, levantan esas banderas de los 50 muertitos, pero no dicen nada de estos policías militares que murieron cruzando el río ahí en Puno, ¿recuerdas?
1: Sí, claro, no solamente
2: policía que murió, no dicen nada sobre ellos.
1: No, además no aceptan que tomaron.
2: Hablan de los muertitos, que eran unos santitos que estaban con, ¿cómo se llama?, con velitas misioneras, caminando por el aeropuerto, entraron al aeropuerto, quemaron con velitas misioneras.
1: No, pues es que el tomar un aeropuerto es un acto de terrorismo. El tomar un aeropuerto, sea el de Ayacucho, sea el de Cusco, sea el de Puno, sea el de Arequipa, es un delito. Te encuentran adentro del aeropuerto haciendo una algarada y desgraciadamente los militares usan la fuerza. Pero además, en esa época quisieron tomar la planta de licuefacción de Quepachiato, quisieron tomar la hidroeléctrica del Mantaro, quisieron tomar los poderes judiciales de Cusco, de Puno, de Ayacucho. Es más, en ese momento, el presidente del Poder Judicial pidió especial protección para los jueces y también para los fiscales que están en peligro que los quemen. Entonces, eso de ahí tiene que ser evaluado una perspectiva jurídica y no política, porque desgraciadamente cuando la política se mete en juiciar, mira todo lo que ha pasado con el Perú. Pero en fin, Wilber, ha sido muy amable, no te interrumpo, sigue planchando tu camisa.
2: Un abrazo. Chao, Wilber.
1: Hemos sido claros y extensos en algo que es una situación antipática para la gente. Aceptar que se ha endiosado a José Domingo Pérez, a Belabarba, ¿no es cierto?, que han sido perseguidores políticos de muchísima gente y que desgraciadamente han contado con el apoyo de la prensa. Prensa que ahora la mira Keiko y dice qué guapa que está, qué bien que le queda la ropa, qué linda su hija, sí, sí, sí, sí. Kaori va a ser mi Perú, de todas maneras, que ya, que le pongan, que ya de una vez, ya, ¿para qué hacen concurso? Ya, y Kiara, Miss Asia Pacífico, qué bien canta Kiara, ¿no? Giro, qué tal melena que tiene Giro. Giro está calvo, no tiene melena. Qué lindo el vestido de Sachi. Mentira, era horroroso la falda de Sachi. Pero ahora ya todo el mundo, los sobones, desde siempre, se voltea más rápido que una media. Esto es una barbaridad. Así no juega Perú. Vámonos a la pausa, son 7 de la mañana con 25. Sigue usted, señor, planchando su camisa. Me refiero a todo el Perú que está haciendo lo propio con Wilber Medina. 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Vámonos a la pausa para ver qué cambios estructurales o parciales, delegación de facultades quiere Keiko con su gabinete y un recordaris de la vida y obra de Rafael Belaúnde Llosa, el amigo de Keiko de hace, ¿qué?, 48 horas. Muy polémico su nombramiento y se lo comento luego de la pausa.
3: 7 y 26. 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
1: 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Por si acaso el doctor Salas de acá se irá a tomar desayuno a Deli Bakery. 7 y 29. ¿Qué reforma busca implementar Keiko, Sofía, Fujimori, Gucci con este gabinete? Toma mientras, 7 y media.
15: Apenas dos días después de asumir el poder, el gobierno de Keiko Fujimori ya ha puesto sobre la mesa un documento clave: el pedido al Congreso para que le delegue la facultad de legislar durante 120 días en 7 materias que van desde la seguridad ciudadana hasta la reforma del Estado.
16: Ese es el pedido, simplemente que se debata de la manera más democrática, amplia, que no se prejuzgue, porque en algunos de los casos ni se sabe el contenido del pedido y ya están diciendo que no lo van a dar.
17: Significa que en el ejercicio de nuestras facultades vamos a revisar y vamos a solicitar que se sustente técnicamente cada uno de los pedidos que se nos está haciendo.
15: Según este documento de 9 páginas, en materia de seguridad, el gobierno busca fortalecer la lucha contra la delincuencia mediante cambios en las normas penales, reorganizar el sistema penitenciario y permitir que las Fuerzas Armadas participen temporalmente en la seguridad de los penales.
18: No le van a dar.
19: La delegación de facultades, yo como vocero tendré que preguntar a toda la bancada.
15: En materia laboral, el Ejecutivo busca reformar las normas sobre empleo juvenil, contratación y beneficios laborales, además de reducir el número de feriados para fomentar la productividad.
20: No se van a eliminar los feriados, ni tampoco vamos a tener un aumento de los mismos. Sí.
15: En materia tributaria, el gobierno busca cambiar algunas reglas de los impuestos para impulsar la inversión, generar empleo y facilitar la contratación de jóvenes. Además, plantea simplificar los trámites aduaneros para que importar y exportar sea más rápido y menos costoso.
21: Por ejemplo, no estoy de acuerdo con esta simplificación que se quiere plantear con relación a los temas ambientales, modificar la ley de áreas naturales protegidas, que apuntan desde mi punto de vista a una mayor desregulación ambiental, bajo la línea de inversión privada, y en nuestro país una desregulación ambiental ya sabemos lo que significa.
15: El Ejecutivo también plantea facilitar la formalización y el crecimiento de las micro y pequeñas empresas, reduciendo trámites y modificando algunas normas laborales y tributarias. Finalmente, el Ejecutivo también busca reorganizar el Estado. Para ello, pide facultades para crear, fusionar o eliminar entidades públicas, además de reforzar la meritocracia y los requisitos para acceder a cargos de confianza y alta dirección.
22: ¿El Congreso debería otorgarle facultades, digamos, al Ejecutivo para legislar?
23: Por la salud democrática del país, yo creo que sí se le debe dar, pero previamente analizando estas propuestas que está presentando la señora Fujimori. Y lo que se tiene que hacer responsablemente es analizarlas y priorizar si en realidad están acordes a las exigencias que exige el pueblo peruano.
15: Pero, ojo, es importante precisar que este documento aún no es la versión definitiva. Según han señalado algunos ministros, se trata de un borrador que todavía será revisado por el Consejo de Ministros.
0: Recién en los próximos días se aprobará el texto oficial que será remitido al Congreso.
1: A ver, dentro de las designaciones ministeriales, las dos más polémicas, y creo que de manera monolítica rechazadas por la prensa, por todos, ¿eh? De derecha y de izquierda, de centro, caviares, buenos, malos, regulares, alto chato, chino, negro, cholo, costa, sierra y selva, han sido la de Alberto Bengolea, porque es evidente que él es un paracaidista, antifujimorista, es PP, ya, en fin, y la de Belaúnde Llosa. O sea, Belaúnde Llosa del sector defensa no sabe nada. Ni conoce 10 generales. Es evidente que allá hay un pacto que nosotros, yo creo que es con Alvarito Vargas Llosa, y en fin, ¿no? Para que se calme Caterina un tiempito. Pero el problema es que tenemos un tema de orden interno y de seguridad, en donde Keiko ha dicho que las Fuerzas Armadas se van a hacer cargo, en donde van a haber labores conjuntas de patrullaje, de interdicción, control de cárceles, control de fronteras. Fenómeno del Niño. O sea, el Ministerio de Defensa es un ministerio complejo. Y está llegando un señor que no tiene la más mínima experiencia. Cuando me dicen, es exministro de Energía y Minas. Perdón, tuvo 21 días. No es nada. O sea, acá Keiko yo creo que se está equivocando y las consecuencias creo que la va a terminar pagando este señor que va a ser el primer expulsado, ¿eh? Porque el Congreso tiene cómo sacarlo. Pero en fin. Un perfil del señor, que es muy buena persona. Acá no se trata de las personas, ¿correcto? No se trata de las personas, se trata de política y su acontecer público. Veamos.
2: Ciudadano Jorge Rafael Belaúnde Llosa, juráis por Dios y estos santos evangelios desempeñar leal y fielmente el cargo de ministro de Estado en el despacho de Energía y Minas, que os confío.
4: Sí, juro.
2: Si así lo hiciereis, que Dios os premie, y si no, él y la patria os lo demanden.
18: La designación de Rafael Belaúnde Llosa como nuevo ministro de Defensa ha generado un profundo recelo en propios y extraños. Es que muchos nos preguntamos cómo este bachiller en economía, cuya carrera ha estado centrada en sectores como vivienda, minería y medio ambiente, será en adelante el encargado de dirigir, coordinar, ejecutar y supervisar la política de seguridad y defensa nacional.
24: ¿Qué sabe Belaúnde de defensa? Podemos jurar que nada. Le pondrán helicópteros que reparar de modo trucho, fragatas que comprar a punta de coima, fusiles de poco alcance y mucha comisión. Y el pobre hombre no sabrá de qué se trata.
18: Ni bien juramentó como ministro, las redes sociales le han dicho de todo al nieto del expresidente Fernando Belaúnde Terry, desde topo hasta comodín. Es que según los internautas de Facebook y Twitter, Belaúnde habría postulado a la presidencia únicamente para fraccionar el voto y ahora está recibiendo su recompensa política.
25: Yo tengo un compromiso que va mucho más allá de la política, ¿no? Yo no vengo de una familia con patrimonio, yo no he heredado dinero ni empresas de mi familia. Prefiero estar muerto antes que ser corrupto, ¿no?
18: Belaúnde Llosa es conocido en el ámbito político como un caviar de derecha. Ni bien fue nombrado como ministro de Defensa, le recordaron sus estrechos vínculos políticos y partidarios, entre otros, con Pedro Cateriano y Gino Costa, también señalados como dignos representantes de la caviarada. Belaúnde fue ministro de Energía y Minas del criticado y breve gabinete que presidió Cateriano durante el gobierno de Lagarto Martín Vizcarra. Ambos, en noviembre del 2022, fundaron el Partido Libertad Popular. Esto ha dicho Cateriano sobre su amigo ahora en las filas del fujimorismo.
5: Rafael Belaúnde está a título personal. El partido hace algunas semanas tomó la decisión de dejar en libertad a los militantes.
18: La relación amical con el ex ministro del Interior y ex congresista Gino Costa también ha sido pública y notoria.
6: Gino Costa no tiene una acusación de corrupción, de malversación.
18: No,
6: su paso por el Estado ha sido pulcro.
18: Mientras versiones periodísticas señalan que Belaúnde encajaba originalmente para el Ministerio de Energía y Minas, no obstante, debido a presuntos conflictos de intereses por sus vínculos empresariales y resistencia en el sector minero, fue recolocado en defensa. Por su lado, ciudadanos y analistas debaten activamente en entornos digitales sobre cómo logrará Belaúnde ejercer una autoridad real y el respeto de los altos mandos castrenses frente a problemáticas urgentes de seguridad nacional y control interno, a estar atentos a las decisiones que se tomen desde ese ministerio.
1: Re caviar y antifujimorista. O sea, hermano político de Cateriano, Gino Costa. A ver, Gino Costa se le grafica fácil, ¿no? Buscas las conferencias de Alan García en la Escuela de Gobierno de la San Martín, estaba Gino Costa. Cuando no tenía partido, le aplaudía, le bebía lo bien, salivaba con García. Después, cuando le dijeron que podía ser parte de una alianza, se fue al Partido Aprista y se puso ahí con Mulder y con el Castillo, que tiene una predilección por darle vida a los caviares. Sorry, George. Y de ahí estuvo en la puerta de la Embajada de Uruguay pidiendo a gritos que lo saquen a Alan García porque era un corrupto y era un maldito. Ese Gino Costa, esos son sus patas. Entonces, además, él lo querían poner de ministro de Energía y Minas y no se podía porque una muy poderosa minera le había financiado la campaña. ¿Y qué va a pasar con esa poderosa minera si hay un problema de seguridad en patas? Él va a ser el ministro de Defensa. El hecho es que yo les puedo asegurar que Gino Costa se va a pasear por el Ministerio de Defensa como Pedro por su casa, porque ese le encanta, le fascina, le aloca, le ruletea el cargo público y la asesoría. Así que Gino Costa ahorita está terminando de planchar su camisa y está a disposición del señor ministro de Defensa. No tengan ninguna duda. ¿Sí o no, Nicole?

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1: Hola, soy Nicole Salinas Villo y estos son los dichos y refranes de PBO. Conozcamos la historia del refrán de hoy.
2: Seguramente algunos han escuchado esta frase, pero en el modo como Pedro en su casa. Lo curioso es que en algún momento de la historia, la frase también empezó a conocerse en su versión como Pancho en su casa. Y ahora te contamos el origen. La frase se refiere al que con total libertad entra o se mete en alguna parte sin razón. Y al preguntarnos por su origen, de arranque debemos saber que Pancho nunca existió. Quien sí existió fue Pedro. Pedro I de Aragón, quien en el siglo XI venció con suma facilidad a los ejércitos musulmanes y de ese modo recuperó la ciudad de Huesca para el cristianismo. Tan fácil le resultó a Pedro vencer en aquella batalla que desde ese momento se comenzó a utilizar la locución como Pedro por su casa. Está para referirse e identificar a cualquiera que se moviese con gran soltura en un lugar ajeno. El cambio del nombre Pedro por Pancho se dio cuando la expresión llegó a la ciudad argentina de Río de la Plata, en donde por razones desconocidas, seguramente relacionadas con la facilidad para decirla o el modo en que sonaba, se cambió a Pedro por Pancho y así quedó en muchos lugares de Latinoamérica. Sin embargo, en países como el nuestro es más común decir como Pedro en su casa.
1: Este fue el origen de la expresión de hoy. Recuerda que también puedes compartirla para que más gente la conozca. Con nosotros será hasta la próxima.

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1: Titi 43, vámonos a la pausa. ¿Y quién requiere una tacita de leche de gloria? Alejandro Salas. Ahorita les cuento por qué. 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Le falta su lata de leche de gloria. Pausa, regresamos.

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0: 7 y 47.
1: ¿Para qué le voy a decir? Yo lo veo mal. Yo lo veo flaco, ojeroso, cansado, sin ilusiones, como la canción ochentera de Oscar Atié. Ni bien se siente, yo no soy abogado de Castillo. ¿De quién? De Castillo, Castillo está adentro. Yo soy abogado de Vizcarra. Bueno, Alejandro, los dos están adentro y ayer le han denegado a Castillo un habeas corpus. Y todo el mundo sale. Está saliendo Ollantumala, va a salir Nadine y sale también Cerrón. ¿Qué está pasando con tu...
2: ¿Cómo está, Fili? Buenos
1: días. Ex-amigo Castillo.
2: Muchas gracias por lo de flaco. La verdad que me cae algo bien.
1: Ya, ok.
2: Bueno, es lo que el Tribunal Constitucional viene determinando, ¿no? Un Tribunal Constitucional variopinto en sus resoluciones. Ha sido el mes de los habeas corpus. Mes de temporada, ¿no? Del Tribunal Constitucional con los
1: habeas corpus. Mete uno pez para Vizcarra, ¿no? De repente te...
2: Mes de temporada, ¿no? Del Tribunal Constitucional con los
1: habeas corpus. Mete uno pez para Vizcarra, ¿no? De repente te...
2: Vizcarra está dentro del fuero ordinario.

0: presidenta, pero ha tenido las garantías de las apelaciones, como tú dices, Humala, que tú lo estás viendo, y Cerrón. Uh-huh. Cerrón ha estado hasta puesto a buen recaudo. O sea, en el Perú sí hay justicia que tarda, pero llega.
1: Claro, lo que... Yo no soy abogado de Pedro Castillo, tengo que decírtelo, porque él tiene su abogado, ¿no? Y no voy a ponerme méritos que no son míos. Pero presentó un habeas corpus, se lo han negado el día de ayer, ha salido y se ha hecho pública la resolución, pero justamente el día de ayer especifica, digamos, que Castillo en su proceso penal presenta una excepción de improcedencia de acción. ¿Qué es lo que dice en su excepción? Dice, yo leí, no me hacen armas, eso no es delito, así no está tipificado en el Código Penal, y estás vulnerando mi libertad, porque con atipicidad estoy preso, ¿no? Lo que le dice el Tribunal Constitucional finalmente el día de ayer es, mira, tú estás siguiendo un proceso penal, ya te han sentenciado en primera instancia, y a mí no me corresponde calificarte ahorita, porque estás en pleno proceso, si lo que hiciste fue delito o no. Así que es improcedente todavía es corpus. Entonces, a él le queda todavía también el fuero ordinario, o sea, está en segunda instancia, en donde se va a ver la apelación de su sentencia.
0: Eso, explícale a la gente que la tipificación es, si realmente es delito, como decía en la mañana William Urbina, planchar una camisa en la mañana. Entonces, el señor lo que aduce es, yo no hice un golpe de Estado, número uno, no me hacen cargo, porque no me hicieron caso. No me hicieron caso, nadie se alzó en armas. Y no hubo golpe de Estado, porque al final, entonces, no hay tentativa de golpe de Estado. Entonces, él se está refiriendo a eso, pero con un recutecu para hablarlo en criollo, sí. Es el jefe de las Fuerzas Armadas y Policiales, supremo.
1: Lo que pasa es que el caso de Castillo, creo yo que en su acusación por parte del Ministerio Público nace mal. Y nace mal porque la misma sala que lo condena en primera instancia tiene que apartarse de la acusación fiscal. Se aparta de la acusación fiscal y dice, no, acá no hay rebelión.
0: Como una corrección.
1: Acá hay conspiración para la rebelión. Ya. Y se aparta el colegiado, porque puede hacerlo en virtud de lo que establece el Código Procesal Penal, se aparta de la acusación fiscal y endereza, digamos, lo que ya la sala empieza a ver en juicio. Y lo sanciona por el criterio de la sala, no necesariamente por la acusación que hace el Ministerio Público.
0: Ya. ¿Y ¿no? eso es legal?
1: Sí, es legal, claro. El apartarse de la acusación fiscal, el colegiado tiene la posibilidad de poder enderezar o corregir una acusación fiscal. ¿No? ¿Lo puede hacer? Sí, claro que sí. Pero obviamente ahí viene ya un debate con la defensa, ¿no? Igualdad de armas, yo he venido acá a defenderme en virtud de la acusación que se ha hecho. No lo que usted está corrigiendo. Retrotraiga todo para poder defenderme desde el principio. Ya, y eso es un tema ya de defensa, ¿no?
0: Ya, pero está el problema. En el caso de, que vamos a hablar luego de Vizcarra, ha planteado defensa, excepciones, el doctor X, el doctor Y, tú, todo. El problema de Castillo es que hacen un show en donde no tiene defensa. Si Castillo hubiera tenido un abogado, tú por dar un ejemplo, o cualquier otro abogado ducho y peliagudo desde el punto de vista procedimental, tendría más elementos para defenderse.
1: No me queda la menor duda.
0: Además, el show tonto, porque insistir y pechar y portarse mal, ejemplo Noblecilla, es un show de un día. Tú seguramente puedes ser gracioso con tus patas, te puedes poner a chorao, sabes decir lisuras, puedes tirar los papeles, todo el mundo puede hacer un show. Pero la verdad sea dicha, no ha tenido una debida defensa. Y eso es un error pegarrafal.
1: Claro, a ver, el Código Procesal Penal hoy en día te permite articular diversos procedimientos. En un proceso judicial, el abogado tiene las mismas facultades de litigio que el fiscal. Ambos están en la misma condición. Ambos son litigantes. El fiscal es un abogado más que defiende la legalidad, pero no tiene más prerrogativas que el abogado litigante. El juez escucha a los dos. El juez escucha dos verdades. Y el juez termina diciendo qué verdad cree. Y esa es su sentencia. Tú dices una verdad, a ti te creo, a ti no. Te sentencio, te absuelvo. Ese es un proceso judicial. Y necesitas las armas del Código Procesal Penal para poder, digamos, explicar tu verdad. Persuadir, ser persuasivo, que te crean la verdad. Pero para que te crean la verdad, tienes que saber articular pues, lo que dice el Código Procesal Penal. Con los hechos, con tus argumentos, con tu teoría del caso, estructurarla de manera correcta, con la finalidad de poder estructurar, digamos, cronológicamente los hechos, manifestar por qué no es delito, por qué la acusación está mal fundamentada, por qué hay observaciones formales o sustanciales que no se han considerado en un principio antes de que el tema pase a juicio, temas que se deben de corregir antes que la sala pueda, digamos, de una otra manera determinar. Muchos aspectos procesales que si los dejas pasar porque no tienes una buena defensa, vas a terminar siendo
0: además,
1: sentenciado.
0: Los abogados siempre comienzan por la forma. Me notificó bien, las pruebas están bien actuadas, el principio de legalidad. Primero la forma y después el fondo.
1: Sí, por supuesto.
0: Acá no dio nada. Y fíjate, el caso de Betsy Betsabe. Raúl Noblecilla, que cuando está tranquilo y en persona no es tanto el show, dicho sea de paso, también presenta una defensa pues espirituosa, repleta pues de pica-pica y de lacrimógena,

0: y después achoramientos para que la señorita se meta a una embajada. Yo creo que eso ha sido un error, porque ahorita está en un problema serio. Keiko está en la prerrogativa seguramente de darle el salvoconducto, como que puede decir que no, porque la señora Sheinbaum se ha metido a opinar de la judicatura peruana como si fuera Alejandro Salas, y era presidente de México. Y ha opinado que Castillo es tal o que Castillo es cual, y que la señora esta, la Lilia... Lilia no tenía juicio pendiente. ¿Cómo le va a dar asilo a Lilia? La señora no estaba acusada de nada. O sea, ¿cómo ves el tema de Betsy Betsabe Chavechi?
1: Yo creo que sí, lo que se quiere es restablecer, independientemente de que sea Betsy Chávez, ¿no? Si lo que se quiere es restablecer relaciones diplomáticas con México, existe un marco de convencionalidad en el país que creo yo los principios de Torre Tagle no deberían romperlos. Porque mañana más tarde puede pasar lo mismo con el Perú. O sea, en la comunidad internacional alguien le puede decir a Perú, oye, si tú no respetas el tema de dar los salvoconductos dentro del marco de la convencionalidad, hoy pides, ¿no es cierto?, que nosotros otorguemos un salvoconducto.
0: Ya está bien, pues, pero la señora, a mí me queda claro que la señora no es una perseguida política. Ni se ha alterado en un solo momento su debido proceso. Porque si tú permites eso, Alejandro, y la señora Sheinbaum es algo así como el TC supranacional, y ella va a decir quién es bueno, quién es malo, quién es regular, quién es presidente, quién es legítimo, ella está diciéndole a Keiko que es una presidenta legítima, que no hay debido proceso. Y estamos confirmando hoy, tú has hablado del mes de la oferta Kentucky, de la oferta de habeas corpus, si hay debido proceso. Y la señora se ha inmiscuido. Te digo esto, ¿en qué marco? Esta cuestión de Dina Boluarte. Para mí un error garrafal hacer una comisión congresal, como se lo dije a tu colega Wilber Medina. Le metes una comisión congresal, metes su cucharada a Keiko, metes seis bancadas, y la señora te contrata, y tú vas y dices, momentito, esto está judicializado, guardo silencio. Y todos los congresistas la sentencia. Autaral es un muy buen abogado. Ya ven, me están persiguiendo. Y se va caminando, le Dina Boluarte,
1: claro. Claro, lo que pasa es que dentro del marco de lo que son los principios de la autonomía jurisdiccional que te establece la Constitución, ninguna persona o autoridad política puede abocarse a causas que se encuentran pendientes en el sistema de justicia.
0: Pero eso se hace cada rato.
1: ¿No? Entonces, sí, pero por supuesto, se hace a cada rato desde hace bastante tiempo, ¿no? Entonces dicen, no, corren por cuerdas separadas, acá vamos a ver si va a haber juicio político, no tenemos nada que ver con el Poder Judicial. Mentira, pues, porque estás investigando lo mismo. Tampoco nadie puede ser investigado dos veces por un mismo hecho, en cualquier fuero, ¿no? Principio constitucional. Pero sí, se da cada rato, se hace a cada rato, ¿no? Entonces, de una u otra manera, sí. O sea, lo que pasa con México es que México es quien ha tenido la prerrogativa de decir, yo quiero dar un asilo, ¿no? O sea, no le pide permiso al Perú para dar.
0: Bueno, claro.
1: ¿No? Ellos dicen...
0: Pero viene con la crítica previa. Y voy más allá. Si hay una comisión, estoy poniendo simonónico, ¿no? Si hay una comisión para investigar a Dina Cecina y hay una situación evidentemente alarmante, porque para colmo lo que quieren es condenar a Dina, cosa que no puede el Congreso, condenar a Otaro, la cosa que no puede el Congreso, establecer indemnizaciones y reparaciones, cosa que no puede el Congreso, ni disponer del dinero. Entonces, ¿por qué no habría que hacer una comisión investigadora sobre el golpe de Estado para ver si hubo o no golpe de Estado, para ver si es que realmente el Congreso da una ley de amnistía, por decirte, o le sugiere a Keiko que libere a Castillo? Y hace... ¿Te das cuenta? Se hace un tole-tole.
1: Sí, claro.
0: Y tú estarías yendo al Congreso a abogar por Vizcarra pasado mañana porque habría que investigar si realmente Vizcarra... O sea, había...
1: Sí, claro. Y finalmente terminas afectando el debido proceso. Y finalmente puedes, sí, por supuesto, te dan argumentos como los hay y los ha habido. Bueno, en el caso de Vizcarra, yo te lo digo, independientemente te guste o no guste Vizcarra a algunos, a otros sí, ¿no? Con Vizcarra, cuando su tema está judicializado y lo llaman al Congreso y lo citan al Congreso y lo increpan en el Congreso, eso es parte de lo que está legado en el Foro Internacional. O sea, había un campo de persecución, ¿no?
0: Nadine Heredia, cuando la citaban, no iba, y el hermano, cuando iba, guardaba silencio.
1: Sí, claro. Y la última vez que lo acompañé a Martín Vizcarra al Congreso, se decidió guardar silencio. O sea, ya por esto se ha declarado, hay otras instancias, piden las declaraciones en otro lado, ¿no? Y no se va a declarar.
0: Pero claro, tú también eres un político. Entonces la gente dice, el Perú hay sed de justicia por lo que hizo Dina Cecina. Oye, lo hecho Dina, no lo hecho Keiko. Y Keiko, que se ha comido cana injustamente, según lo que dice el TC, ella no se asiló, ella no se quitó, vienen otros problemas de ese tamaño, Kuczynski, por dar un ejemplo, la señora Villarán, por dar otro ejemplo. Entonces, ella es con las justas presidente del Perú, ¿eh? Por 40.000 votos, con todo cariño y respeto, por un pelito.
1: Sí, claro.
0: Por un pelito.
1: Claro.
0: ¿Me entiendes? Entonces, si ella se pone de emperatriz del Perú, le vas a comenzar a pedir todo el mundo. Lo de Toledo, por dar un ejemplo.
1: Así es.
0: Si Toledo está apelando y Toledo dice, soy inocente, ¿eh? Toledo y Vizcarra, los dos dicen, soy inocente. ¿Cómo lo va a indultar a Toledo? Si Toledo está en un caso de corrupción que es redondo, diría yo, igual que el de Vizcarra, pero digo yo, pero ella no es juez ni es fiscal.
1: Mira, lo que sí estaría bien que haga este Congreso, por lo menos la Cámara de Diputados, Philip, y yo creo que sí es necesario, ajá, es hacer una comisión ad hoc para investigar todo el sistema de colaboración eficaz durante los últimos 10 años. ¿Cómo ha venido trabajando el Ministerio Público con los colaboradores eficaces?
0: Bueno, Wilber Medina, tu colega con Avanto, lo que ellos dicen ya de saque nomás es hacer una revolución en el Poder Judicial.
1: Sí, pero...
0: Y esto de los colaboradores eficaces se presta a... Te mete una pistola en la cabeza y di que Salas tiene una melena.
1: Pero por supuesto, claro.
0: Ahí está la melena de Salas, claro, es mi ley.
1: Claro.
0: Pero también es cierto que hay colaboradores que han dado buena data y que han dicho esto pasó.
1: Pero justamente hay que investigar realmente qué colaboradores están, digamos, con su libertad bien premiada y qué colaboradores ahorita están gozando de lo que robaron, no aportaron mucho y más bien se confabularon con el Ministerio Público. Mira lo que está pasando con Juárez Atoche, por ejemplo.
0: Hermano.
1: Lo acaban de separar, ¿por qué? ¿A cuántos ha acusado este señor Juárez Atoche? Y hoy día él termina en la misma condición, acusado por cohecho.
0: Pero espérate, pues, a ver, no solamente el caso de Juárez Atoche, temas que atañen, pues, al caso Lava Jato. O sea, ¿cómo es posible que no haya un solo ejecutivo de las empresas brasileñas en la cárcel? ¿Que todos colaboraron?
1: Por ejemplo.
0: ¿Cómo es posible que no haya un solo funcionario de todo el Club de la Construcción en la cana?
1: Por ejemplo.
0: ¿Cómo es posible que el señor Graña y el señor Globo Graña, y todos estos señores que supuestamente colaboran, no hayan dicho nada significativo?
1: Por ejemplo.
0: Modus operandi. Y seguimos avanzando. Ejemplo, la señora que atañe a lo de Castillo, Sada Godoy, porque está libre. Mauricio Fernandini, tan simpático y tan buena prensa. ¿Tú te imaginas que en mi casa nos prestemos a tener una reunión con empresarios, hacer una chancha y coimear a Keiko y darle plata a Sachi y darle plata a Kenji y a Mark? Eso es lo que hacía el señor Fernandini cuando se juntaba con Sada Godoy y Salatiel Marrufo. Si es verdad la mitad de lo que dice Salatiel Marrufo, Castillo tendría que estar hiperpreso. Y yo me pongo en el lado de ustedes. No, es mentira. Bueno, ya pues. Entonces, se ha envilecido el proceso de colaboración.
1: Por eso, y necesita ser debidamente investigado. O sea, cómo se ha venido dando la actuación de los representantes del Ministerio Público. Porque obviamente lo que ha denunciado un fiscal que está preso en estos momentos, que ha pertenecido a ese equipo de trabajo, y ha señalado directamente a un fiscal. De hecho, este señor sacaba beneficio a los colaboradores eficaces. Les cobraba para solicitar su colaboración.
0: O cuando menos a ese.
1: ¿No? ¿Pero cuántos casos más ha tenido? Entonces ya abres un abanico y empiezas tú, y lo acabas de decir hace un momento, de personas que seguramente pueden haber estado presas injustamente. Otras que seguramente lo están injustamente. Y obviamente se necesita ver cómo se ha venido dando y cómo se ha venido desarrollando ese trabajo. Porque se abusó de la prisión preventiva. ¿Y se abusó de la prisión preventiva en base a qué? A una estructura y una columna vertebral. Los colaboradores eficaces, que hoy están libres. A mí no me queda la menor duda que el primer extorsionador en el Perú, en el gobierno de Pedro Castillo, fue Salatiel Marrufo. Extorsionador. O sea, era un tipo que a cualquier empresario que llegaba y necesitaba una autorización, tenía que pagar peaje. Y obviamente, él para estar libre ahorita dice, no, a mí la plata me la pedían arriba, ¿no? Y lo tienes a Jaime Alvarado, es ministro de Vivienda, preso. Avanto es abogado. Tú conversas con Avanto y Avanto te dice, con Jaime no hay nada. O sea, quien tenía, digamos, toda la capacidad de extorsionar era Marrufo. Está libre, Marrufo. Está libre. Gozando. Y
0: Marrufo dice que la plata que le daba Sada Godoy para la familia de Castillo se la daba a General Alvarado.
1: Y no lo ha probado. Hasta el día de hoy no se prueba nada de eso, Philip. Pero él está libre y sigue contratando con el Estado. O sea, revisa y sigue contratando con el Estado. Entonces, el mundo al revés, ¿no? Eso tiene que investigarse, por supuesto que tiene que investigarse.
0: Para mí lo de Sada Godoy es alucinante. O sea, lo de Sada Godoy es... ¿Por qué está libre la señora? O sea, a mí no me puedes decir, hermano lindo, Sada Godoy, que era una empresaria, vamos a decir, pequeña que quiso ser mediana, está bien coimear a un presidente y que estés libre sin las pruebas absolutamente, y mira que yo he seguido el caso, absolutamente contundentes. Absolutamente, porque estás hablando de que tú coimeaste a un presidente, como te puedo decir, repito, lo de Grañí Montero, que a la hora ha sido pues una colaboración mediática a soportar a estos señores, porque el comercio aplaudía lo que hacía José Domingo Pérez y Belabarba. América Televisión lo hizo hombre del año. ¿A quién fue? ¿A Richard Concepción Caruancho o a José Domingo Pérez en el 2018, hermano? Entonces, la prensa y el burro por delante, yo me puedo equivocar, pero hay cosas en las que no me puedo equivocar, pues, hermano. Sí. Años no te equivocas.
1: Pero yo te voy a cambiar tu hipótesis y tu teoría del caso, permíteme, ¿no?
0: A ver, dale.
1: Mira, yo sí creo que han habido empresarios que han sido ajustados y extorsionados por malos funcionarios públicos. ¿Ya? Y cuando tú me preguntas por qué esa ODAI está libre, habría que ver dentro del marco de su carpeta, ¿no es cierto?, los hechos que no ha podido corroborar Salatiel Marrufo y que de pronto más bien ella sí termina demostrando que este señor la estaba extorsionando. Y finalmente el tema se revierte. Y mañana más tarde lo vas a ver a Salatiel Marrufo preso. O sea, hay que revisarla.
0: Pero es que no puede estar los dos libres, pues. ¿Me dejó entender? Porque si la señora dice, a mí me pedían plata y yo daba plata y la dado. Y la señora tiene que comprobar que la dio. Y Salatiel Marrufo repartía. O sea, con un nivel de detalle, que en la casa de Fernandini llegamos con una batea y le di la plata. O sea, unos detalles alucinantes. Pero no puede estar libre los dos, pues.
1: Por eso te digo, en cualquier momento se podría revertir la situación. Y por eso es importante ver este sistema de colaboración eficaz. Ver cómo ha trabajado el Ministerio Público durante todos estos años. Es sumamente, o sea, si quieres agarrar realmente la corrupción, los que han sido los cerebros de la corrupción están libres ahorita.
0: ¿Cómo se llama el otro, Quique, el asesor este, el gordito, el asesor de Patricia Benavides, que le tira dedo a medio mundo?
1: El filósofo.
0: El filósofo. Hermano, lo del filósofo es la teoría de Don Pedrito, que es una teoría del derecho muy famosa, que es cusicusá. O sea, cuando me conviene, porque como me cae mal Salas es un maldito cuando me conviene. Pero lo de Salas es verdad. Pero cuando habla bien de Philip Bat, no. Jaime Villanueva.
1: Bueno.
0: Lo de Jaime Villanueva es alucinante. Todos son dichos. Dichos.
1: A eso quiero ir. Y la justicia.
0: ¿Cómo me pruebas un dicho?
1: La justicia.
0: No, que yo vi.
1: La justicia no puede reducirse a dichos, pues, Philip. Y te doy absolutamente toda la razón. Ya te lo digo como abogado, independientemente de las personas que puedan estar involucradas o puedan haber estado involucradas en una denuncia o una sentencia. O sea, para que tú puedas dictar una sentencia o prisión, para prisión preventiva necesitas elementos plausibles, ¿no es cierto?, que permitan de una u otra manera asegurar que la investigación no se va a perjudicar y que la persona tiene que estar presa para que investigues tranquilo. Y para sentenciar necesitas un alto grado de certeza. Y al alto grado de certeza, al estándar de certeza con elementos periféricos, no puedes llegar con dichos, pues.
0: Y mira, el caso famoso Valquiria sirvió para fusilar a una fiscal de la Nación en 6 días. Eso nunca se ha visto. Salió en televisión una narrativa. Saludos, Humberto Jara. Pim, pim, pim, pim, pim, pim. Saca la fiscal. ¿Por qué eso está mal? Muy sencillo, pues. El mal ejemplo cunde. A ver qué pasa en esas cosas ahorita. Con Keiko presidenta. Que comiencen las prisiones preventivas otra vez. Porque si Salas es tú con Castillo. Y Salas es con Castillo. Y Salas es así. Y es con Vizcarra. Lo que le hicieron a Arsenio Ores, tú no puedes hablar con tu cliente, que vayan y allanen la oficina de Salas y que le digan a Salas que no puede hablar con Keiko y con 120 más, como le quisieron hacer a Yuli Loz. O sea, ese es lo malo, pues. Que acá se ha endiosado gente que ha usado y abusado al Poder Judicial, porque a la hora de la hora el fiscal propone y el juez dispone.
1: Así es.
0: Y los malos ejemplos no pueden seguir dándose, pues.
1: Completamente
0: de acuerdo.
1: Porque
0: si no, Keiko va a hacer lo mismo. Vizcarra, ¿qué hizo Vizcarra, tu defendido? Me regreso de Brasil, dejo colgado a Bolsonaro o a Lula o a quien sea y regreso para decir que tienen que esos fiscales quedarse y que Chávez hizo un tal por cual. Eso lo hizo tu cliente. Ya sé que es en otro caso. Pero no lo puede hacer Keiko, pues.
1: Y era en otro momento y era en otra coyuntura, ¿no?
0: Pero no se puede. El presidente, claro, no puede calificar si un fiscal de la nación está bien o mal en el nombramiento. Hermano, todo lo que nos hubiéramos ahorrado si le hacían caso a Chávarri, que es, como tú sabes, un hombre intachable. No hay, yo no he encontrado un solo abogado en mi vida, penalista como tú, que diga yo lo coimé a Chávarri en los últimos 40 años. Y Chávarri lo que hizo es, estos señores no están trabajando bien. Estos señores están haciendo bien su trabajo. Y tiene razón, hermano. Los brasileros nos han robado, nos siguen robando de repente porque se han cambiado de nombre las empresas, y nos van a cobrar. Vamos a perder, Alejandro. Después de tantos años, van a ganar los malos.
1: Por eso te digo que es importante, ahora, si la Cámara de Diputados quiere trabajar, que abra esa comisión ad hoc. Que revise el trabajo de todo lo que es la colaboración eficaz y el sistema de colaboración eficaz durante todo ese tiempo. Y van a encontrar bastantes sorpresas.
0: Pero entre las leyes anticrimen criticadas es que le han puesto límite a la colaboración. Discúlpame, tú delinques, yo delinco. Hermanito, en el preacuerdo de colaboración eficaz, que te lo voy a hacer llegar a tu oficina, que yo denuncié como traición a la patria y me hicieron chichirimico hasta que años después consigo el completo y se corrobora la no está Vías Nuevas de Lima. Y hay un acápite de la página 13 o el 13 que dice que les dan a los señores 50 días para hacer memoria, para ver si hay otros casos. Pasaron los 50 días y no hicieron memoria en Vías Nuevas de Lima y solamente tiene 4 casos el acuerdo de colaboración. Ah, ¿tú no sabes cuando delinques? ¿Te ponen selectivo? ¿No tienes 50 días para saber si coimeaste o no coimeaste?
1: Pero es que era, ¿aviarán? Pero es que eran secretos, pues, los acuerdos de colaboración eficaz, ¿no? Hasta que se abrió, ¿no?
0: Todo eso, si se avala, quiere decir que en este gobierno de Keiko se va a poder volver a hacer. ¿No dicen que maneja la JNJ? ¿Vizcarra no quiso manejar la CNM? ¿No dicen que Tomás Aino Gálvez es funcional a los intereses de Keiko? ¿Y que el TC es funcional a los intereses? Imagínate que sea cierto. Pues Keiko va a ser, pues, lo que sea.
1: Y bueno, y esto recién comienza, ¿no? Y hay que estar vigilantes, ¿no?
0: A las 72 horas te pueden meter preso a ti también.
1: Sí, claro, por supuesto.
0: Cualquier cosa.
1: Por supuesto,
0: un ministro, claro, de Estado, ¿no es cierto?
1: Sí, claro, claro, claro.
0: No, ¿qué dice? ¿Qué dijeron?
1: Claro.
0: ¡Para adentro!
1: Claro.
0: Entonces, lo que yo creo que se tiene que hacer ahora que van a debatir en ese marco, te pregunto, lo de las leyes pro crimen, porque Keiko ha dicho que ahí sí va a haber una comisión, que vayan ustedes los jurisconsultos y que expongan dentro de ese marco el ejemplo de la colaboración, que debe tener un límite, pero no,
1: totalmente.
0: No haces memoria para siempre, ¿no?
1: Totalmente. Claro. Yo estoy de acuerdo contigo. O sea, los plazos razonables para una investigación, que te lo establecen los mismos principios del Código Procesal Penal. ¿Eh?
0: Claro.
1: Plazos razonables para poder investigar. Una persona no puede estar investigada de manera perpetua.
0: Hasta los allanamientos. ¿Cómo es posible que tenga que estar un abogado para el allanamiento? Es que tiene que haber, pues, un mínimo de sentido común. Han habido casos como el del señor Vicente Silva Checa, que fueron a su casa, allanaron la casa sin notificación y terminó yéndose preso. En el mismo acto, toda la vez. Allanamiento y detención a la vez, sin notificación alguna. ¿Cómo es posible? No, es que era fujimorista. No puedes hacer eso, pues.
1: Claro, lo que te habla la naturaleza del allanamiento es que tiene que ser por sorpresa, su naturaleza, ¿no? Si no rompe la naturaleza del allanamiento, ¿no? El allanar es entro a ver qué encuentro, ¿no? Entonces, claro, podría regularse, llegar a un intermedio, que es, ok, toca la puerta, si no te la abren, entras, pero cuando entras, quédate quieto hasta que llegue el abogado. Ya estás adentro. No te mueven nada. Te sientas que llegue el abogado. Ya,
0: una hora que te den.
1: Ya.
0: 40 minutos que te den. Lo que no puede ser es que yo te pateo la puerta y tú no sabes qué ha pasado, no estás en un juicio. Y te puedo decir lo mismo con Nicanor Boluarte. Un día que allanaron el departamento de Nicanor Boluarte, que es el tamaño de este set, 8 horas. 8 horas.
1: ¿Eh? Demasiado.
0: ¿Cómo? ¿Qué allanas en un departamento de 60 metros cuadrados 8 horas? A la mamá de Cerrón. Mira lo que ha pasado con Cerrón. La allanaron la casa en Junín 4 veces. Que la señora que tenía pesa armas atómicas, qué cosa. Esos excesos. Cuando Keiko era acusada, le allanaron todos los locales de Fuerza Popular y se metieron a la cocina y nos hacían las imágenes de José Domingo Pérez abriendo los reposteros y sacando las ollas.
1: Es que normalmente en un allanamiento, y eso por supuesto está muy mal, lo que te hacen es una operación psicológica, ¿no? te sientan, te ves afectado en tu lugar más íntimo que es tu hogar.
0: En pijamao,
1: te filman y en la noche te sacan en las noticias.
0: Si estás con, en, con Vizcarra, con su polito y
1: si,
0: Mickey Mouse.
1: Si estás con boxer, te sacan con un boxer igual, ¿no es cierto? O sea, no importa, ¿no?
0: Sí.
1: Te sientan y en lo más íntimo de tu casa te preguntan, ¿y qué más sabes? ¿Y dónde más puedo
0: ya,
1: ir?
0: Pero eso, a ver, no es que lo sacan, porque América Televisión, que ha tenido tantas primicias, les aplaudo por las primicias. Tienen eso porque la fiscalía le da, pues, Alejandro. O sea, yo no tengo idea con qué pijama, claro. Y a mí no me importa cómo duerme Vizcarra, pero a Vizcarra lo sacaron en pijama, hermano. Y eso lo ha filtrado la fiscalía y la policía. La famosa Diviac del ahora congresista
1: Colchado. Pero todos los allanamientos. Mira, el último allanamiento que ha habido con Piero Corbeto, también sacaron el video en su casa, ¿no? Todo despeinado, firmando sus papeles en la mesa de su comedor. O sea, no necesitas exponer el lado, digamos, humano de una persona.
0: Bueno, pero no necesitas humillar a la persona. ¿Quién filtra eso? Y en aras de la libertad de expresión y de prensa, la gente lo aplaude.
1: No, pues.
0: Además, qué bien. El único persona que yo conozco que a las 5 de la mañana no está despeinado eres tú.
1: Claro.
0: ¿No es cierto? Pero a la gente no le importa saber si tú duermes con tu pijama de Winnie Pooh.
1: Claro.
0: ¿Me entiendes? Claro. A humillarte.
1: Claro.
0: ¿Te llames Vizcarra? ¿Te llames Corbeto?
1: No importa.
0: ¿O te llames como te llames?
1: Claro. Claro, por supuesto.
0: Entonces, eso, señores, es Tomás Aladino Gálvez y la policía, porque Harvey Javier Colchado Omaní le mete torito a la señora presidenta porque es una odiosa, porque es una antipática, porque es una guachafa, y le mete torito, y en tiempo real sabemos que había una caja de un Rolex con una vaina. Que tal.
1: No, si han habido una serie de situaciones de abusos, mira.
0: Si eso se lo haces a Ollanta Humala y Nadine, que le levantaron los muebles, ¿cuál era la necesidad de llevarse los muñecos, los hijos, el camarote de los chibolos? Si a Ollanta Humala se lo hacen, si se lo hacen a Dina Boluarte, si se lo hacen a Vizcarra, si se lo hacen a Keiko, porque en su momento era bacán la noticia, ¿qué queda para el común de los peruanos?
1: Pero en el gobierno de Pedro Castillo la noticia era ver a todo el equipo de Colchado encima de los techos de Palacio de Gobierno. O sea, no necesitabas eso.
0: Perdón, Colchado, que ahora está pidiendo la libertad de Castillo, se toma foto cuando ahí lo capturan, y no tuvo nada que ver con la captura. Pero ese día que tú refieres es cuando estaban buscando a la famosa cuñadija.
1: Sí, claro.
0: El tipo se metió 7 horas a Palacio.
1: En los techos. Yo estaba ese día en Palacio. Estábamos trabajando con otros ministros. Había juramentado como canciller Rodríguez Mackay, me acuerdo. Y estábamos coordinando con él. Y tú escuchabas, pese en los techos, cómo caminaban, o sea... Lo que se pedía en ese momento era un poquito de tranquilidad, pero era algo inédito, pues, o sea, no era necesario hacer todo eso. No era necesario.
0: Además, la dejaron salir, ¿no? Porque comprenderás, pues, que si la chiquita estaba en Palacio, tuvo todo el tiempo del mundo para irse. O sea, todo fue show.
1: Imagínate. O sea, y la justicia no puede prestarse para eso, pues, ¿no?
0: Bueno, eso le ha valido a Harvey Colchado ser el más votado de Lima. ¿Me entiendes?
1: Claro.
0: El más votado.
1: No, yo te digo como abogado, como alguien que litiga, que obviamente siempre va a estar del lado del debido proceso, llámese quien se llame, ¿no es cierto? Y que hay y han existido, y seguramente ojalá no sigan existiendo abusos con estas situaciones que definitivamente lo único que marcan es un derrotero de que en el país no se respetaría el debido proceso, cuando en el país lo que sí se puede ver es, aunque sea en la última instancia, poder encontrar justicia, ¿no? Y eso es lo que un abogado siempre tiene que buscar para su cliente.
0: Pero han habido shows de toda índole, o sea, que no se repitan del otro lado, ¿no? No puede haber un presidente despachando en Zarratea con un gorrito, de manera, pues, clandestina, con los sobrinos en la puerta, con proveedores del Estado. Y fíjate, porque el mal ejemplo cunde, algo muy parecido termina siendo el caso, famoso caso Cofre. Un presidente no se puede borrar. 24 horas se perdió la señora en un supuesto condominio, no sabe Dios qué, y nunca se supo con quién se reunió, si estaba Cerrón o no. Ya van 2. Presidente que se borra. Y por último, esto ultimito que tuvimos, ¿no? Yo me imagino a Alejandro Salas, pues, hermano, con sus tabas, ¿cómo se llama? Nike Air, con tu buzo, con tu capucha, metiendo tu chifa, a las 12 de la noche, porque yo presumo... Tú eres casado, ¿no?
1: Sí, claro.
0: ¿Llegas a tu mujer te abre la puerta después de eso?
1: No.
0: Claro. Y eso lo hizo Jerí. Y acá nos hacíamos los cojudos.
1: Claro.
0: Y yo lo miro, tu mujer te dice, mira, Alejandro, o me estás sacando la vuelta o eres un corrupto. Y yo no te quiero a ti. Mi mujer me diría lo mismo. ¿Cómo le justifico? No, estaba en buzo, me tapé y me fui a comer un chifa a 12:30 p.m. con mi amigo comerciante chino. Y después te apareces en su sitio que estaba cancelado en la calle, no sé...
1: Lo habían clausurado, sí.
0: ¿Paruro?
1: Sí. De Camón.
0: O sea, Alejandro Sala está caminando y en eso entra y dice, clausurado. ¡Ah! Ya, me voy a meter. Y se mete. Tu mujer te bota, pues, hermano. Tú, ni tus hijos te creerían que estás haciendo algo que tiene que ver con... Y te pones a llamar por teléfono. Ya, todo eso lo hemos visto con Jerí.
1: Y es evidente que obedecía a alguien, ¿no? Tendrá él que... Sabrá él a quién... Encargos de quién llevaba, ¿no? ¿No? O sea, solo no actuaba.
0: El Morralito. Tú has venido acá varias veces, ¿no? Pero yo nunca te he visto con Morralito. Morralito. El Morralito entró así y salió como relleno de qué? De guantanes. Entonces, todo lo que te estoy diciendo ha pasado en el Perú. Entonces, sí, ojalá que Keiko no se vaya a comer sushi a las 12 de la noche con una capucha. Ojalá que Keiko no se nos borre un caso cofre. Ojalá que Keiko, por lo menos no tiene reloj, ¿te has visto? No tiene reloj. Pero no me salga mañana Keiko con un Rolex. Que se lo regale el presidente regional de Sabidos. ¿Qué? No le puede regalar un Rolex pues, a un ministro de Estado. Claro. O a un presidente. Claro. Que no se repitan todas estas barbaridades que hemos vivido en los últimos años.
1: Y yo creo que Keiko las tiene claras, ¿no?
0: Vizcarra, yéndose a su casa a reunirse con la fiscal Sandra Castro y con la otra señora, la que se tenía... Sandra Castro la que se tenía la raíz de negro, ¿no? ¿No? Y la otra señora... Bueno, en fin, presidente no se puede juntar con fiscal.
1: Era su vecina. Pero era su vecina. Ah. Era su vecina. Vivían en el mismo edificio.
0: Claro.
1: Ah, o sea, eso,
0: y se puso a conversar con la señora.
1: Y eso está declarado, ¿no? Pero bueno.
0: Sí, pero no te metes, pues, hermano. Tú también te... Cerca a tu casa debe haber un montón de gente y tú no te metes, pues, como ministro de Estado, a discutir cosas a las 11 de la noche con esta gente.
1: Seguro, seguro. Pero hay cosas, como te digo, que Keiko las debe tener claras. Uh-huh. Siguiendo... Por supuesto, otros ejemplos, otras vivencias.
0: Rocío Sánchez.
1: ¿No? Otras vivencias. Y que ojalá que haga bien las cosas. Claro. O sea, ojalá por el bien del país que haga bien las cosas.
0: Porque si no, se consigue su Rodríguez Medrano y hace lo mismo de siempre, y se consigue su Blanca Nerida Colán, y comienza a canear a todo el mundo, y esto ya es la caboz. En fin.
1: Así es.
0: Alejandro, te agradezco.
1: No, gracias, Félix, por la invitación.
0: Aclaro que no está flaco, que no está ojeroso, y sí tiene alguna ilusión. No con Vizcarra, pero... ¿Tiene alguna ilusión? Cosa que conversaremos otro día. Pausa y regresamos con Yuri.
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19: 8:28.

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1: Muy bien, ¿cómo están? Continuamos en PBO. 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Estrenamos los escándalos en este periodo legislativo y, por supuesto, no sorprende que venga desde los dueños de la moralidad y quienes se golpean el pecho, ¿no? Hablando de democracia, representación del pueblo. Yo recuerdo algunos representantes de Juntos por el Perú y Ahora Nación. Uno de ellos, un diputado que amenaza a un trabajador del servicio de agua, ¿no? Y le dice, espera, el 28 de julio voy a venir por tu cabeza, ¿no? Otro congresista que se enfrenta y pecha a los miembros de la Policía Nacional, usted lo conoce bien, ha sido ministro además, y toma su medalla y la muestra, ¿no?, a los miembros de seguridad en el Parlamento. No voy a decir nombres porque ustedes seguramente ya saben de quiénes estoy hablando. Y Julián Luis Pérez Malqui ya tenía antecedentes. Es actual representante de Juntos por el Perú. Fue procesado por un atropello, ¿no?, contra una mamá y una menor. También por falsa declaración y ahora por violencia contra una mujer. Ayer toda la prensa estuvo, ¿no?, al pendiente del desarrollo de este caso. Y los detalles, por supuesto, actualizados, porque permanece en manos de la Policía Nacional, los tenemos a continuación. Adelante.
2: Por mi familia, por la extinción de todos los corruptos y terruqueadores, y por la libertad del presidente Pedro Castillo, sí, juro.
3: Así juraba el diputado por Juntos por el Perú, que hoy vuelve a ser detenido por una aparente agresión física.
4: ¿Son ciertas las denuncias, diputado? Diputado, ¿son ciertas las denuncias? ¿Ha agredido usted a su pareja?
3: Se trata de Julián Pérez Malqui, flamante diputado, quien fue intervenido en San Miguel tras la denuncia presentada por su expareja. La mujer de 44 años, cuya identidad mantendremos en reserva, acudió a la dependencia policial junto al legislador por una primera denuncia por presunta violencia psicológica. PBO tuvo acceso al parte de la intervención, donde se señala que efectivos habrían encontrado a la mujer propinándole manotazos a Pérez Malqui, quien esperaba la lectura del acta de intervención. Sin embargo, según la denunciante, esta reacción habría ocurrido luego de que el legislador presuntamente le pusiera el pie y la jalara del brazo. El documento recoge, además, que habría existido una frase atribuida al diputado.
5: La prensa me va a hacer mierda. Ambos nos vamos a perjudicar. De acá me voy y te dejo.
3: Tras advertir presuntas señales de agresión, el comisario dispuso la detención en amparo de la ley 30.364. La defensa cuestionó que el hecho haya ocurrido dentro de la comisaría y responsabilizó al encargado de la dependencia por lo sucedido, mientras ambas partes se encontraban bajo resguardo policial.
6: Claro, pero eso no quita la,
7: todo eso
6: el hecho
7: ha sido
6: de la
7: presencia
6: de
7: efectivos policiales. Entonces, okay, ellos tendrán que más bien respondernos a nosotros cómo es que supuestamente se han dado, cómo es que supuestamente han ocurrido estos hechos en sus narices, ¿no?
3: La defensa anunció que evaluará acciones legales y señaló que el legislador está dispuesto a colaborar con las investigaciones. Además, esperan que el caso no sea malinterpretado con fines políticos.
7: Contrario. Yo acabo de advertir la presencia o la llegada del general en este momento. Yo espero que esto, sinceramente, no se convierta, del general Óscar Arriola, no se convierta esto en un tema político de machacar o de chancar.
3: Pérez Malqui fue trasladado al Instituto de Medicina Legal para pasar exámenes, luego a la sede central de la DIRINCRI para exámenes psicológicos, y luego retornó a la comisaría de San Miguel, donde permanece detenido mientras avanzan las diligencias.
8: Por esas razones que tanto se encuentra en flagrancia, ha sido detenido. Se ha comunicado al Ministerio Público, y el Ministerio Público, en tanto en estos momentos está acudiendo a una fiscalía provincial, comunicarán a la Fiscalía de la Nación para seguir con el procedimiento también de ponerlo a disposición del Congreso de la República como corresponde.
3: No es la primera vez que el legislador enfrenta cuestionamientos. En 2024 fue condenado por lesiones culposas tras un accidente de tránsito en Pichari, aunque la defensa presentó recursos contra la sentencia. En tanto, la bancada de Juntos por el Perú señaló que respetará el debido proceso y esperará el avance de las investigaciones. Sin embargo, sorprendió que no anunciara la suspensión del legislador, como ocurrió anteriormente con la actual senadora Silvana Robles. Un nuevo hecho que vuelve a poner en el centro del debate a Julián Pérez Malqui y que suma cuestionamientos sobre los representantes de Juntos por el Perú.
4: Diputado, ¿son ciertas las denuncias? ¿Ha agredido usted a su pareja? Diputado Pérez Malqui, ¿ha agredido usted?
1: Vamos al partido, ¿no? Que encuentra mayor gravedad en un hecho que todavía está en investigación a la interna del partido, vinculado a una supuesta traición de parte de Silvana Robles. Traidora, que cómo es posible, que cuáles son los intereses, proceso disciplinario, suspendida. Y la indignación por ese caso, señores de Juntos por el Perú, esto habla más de ustedes que de la propia Silvana Robles. Jaime Quito dice que no tenían conocimiento de su detención. El partido señala que continuarán las investigaciones. Bueno, suspéndanlo mientras se realizan las investigaciones. Ahora, este señor tiene antecedentes. Aparentemente es un reincidente. Pero vamos a dejar que continúen las investigaciones, por supuesto, ¿no? Vamos a dejar que continúen las investigaciones. Pero nos gustaría ver un pronunciamiento más firme de parte del partido y de la bancada. Marcial Vilela, con los detalles actualizados también por este caso.
9: ¿Qué tal, compañero? Buenos días. Estamos exactamente en los exteriores de la comisaría de San Miguel. El diputado Julián Pérez Malqui ha pasado su noche aquí detenido por presunta agresión física a una de sus exparejas. Ya se tiene entendido también que esta persona, este diputado, sería reincidente. No solamente tiene denuncias en el 2024, sino también en el 2020, una por agresión a otra de sus exparejas, pero además también por haber cometido el delito, ¿no?, de atropellar a un menor de edad junto a su madre en el año 2020. Nosotros aquí permanecemos en este punto esperando no solamente a los familiares de Malqui, sino además también la abogada, que en horas de la noche ha tratado de negarlo todo. Hay varias versiones. Una de las versiones es que esta agresión se habría producido en la vivienda de su expareja, pero también se tiene otra versión que ellos habrían llegado hasta este punto para desarrollar una diligencia de retiro voluntario del hogar. Y es aquí, en esta comisaría, que habría sucedido esta agresión directa en presencia de la policía. Hablamos de Malqui contra su expareja. Nosotros vamos aquí a esperar no solamente la llegada del fiscal especial encargado de este caso, porque no se trataría ya de un fiscal de familia. Debido al cargo que ostenta esta persona, se trataría de una diligencia en las próximas horas de un fiscal especial. ¿Pero qué ha sucedido durante la noche? Malqui fue llevado hacia la sede de la DIRINCRI, pero también de Medicina Legal, para pasar todos los procedimientos correspondientes. Cuando una persona es detenida, tiene que pasar por estos peritos para que de esa manera también pueda ser visto el proceso fiscal más adelante. Este diputado de Juntos por el Perú fue trasladado a esta dependencia después de haber permanecido, pues, alrededor de una hora en el Departamento de Investigación Criminal. También se pudo conocer que Pérez Malqui quedará detenido en esta comisaría mientras van a continuar todas las investigaciones en este día. Como se recuerda, el parlamentario fue detenido por la policía luego de una denuncia por presunta agresión presentada por su ex conviviente, y él ha permanecido aquí en este lugar y se encuentra también seguramente pues esperando la llegada de sus familiares, de su abogada, quien también anoche trataba de negar ante los medios de comunicación, señalando incluso que se trataría de un abucheo político, es decir, ellos tratan de minimizar, igual también sucedió el día de ayer en el Parlamento Nacional, que dos de sus cercanos parlamentarios de la misma bancada también trataban de defenderlo, es decir, ellos no creían que Malqui tenga ese comportamiento, pero sin embargo al ver las denuncias y también ya otros hechos que ha cometido en tiempo atrás, se ve que también a otra de sus exparejas también le sucedió lo mismo. Hablamos en el 2020, fue denunciado por violencia familiar y física también a otra de su expareja en la ciudad de Pichari. Los análisis van a determinar seguramente que si podría permanecer o podría someterse a una prisión preliminar o preventiva, porque si bien los análisis fiscales y además legistas que están llevando el caso conducen al hecho que ha usado la violencia física contra ella, podría ser sometida entonces a una prisión preventiva o preliminar, según dan a conocer especialistas. Ahora bien, si hablamos del diputado sobre la inmunidad, tiempo atrás, claro, este caso hubiera quedado pues en una investigación posterior a los 5 años de ejercer el cargo. Pero sin embargo, con la modificación del artículo 93 de la Constitución, ya el senador, igual que también los diputados, no tienen inmunidad parlamentaria, ¿no? Ellos más bien, ¿por qué no tienen inmunidad parlamentaria en este caso? Porque es un hecho fortuito fuera de la acción, fuera de la función como diputado. Lo correcto se ha corregido, es decir, ahora solamente procede por delitos de función cuando un diputado o un senador comete un delito de manera externa, un comportamiento negativo a la sociedad fuera de función, es decir, ahí pierde la inmunidad. Únicamente la inmunidad va a proceder cuando este funcionario se ve inmiscuido en actos de corrupción, cuando ya desde su propio despacho podría ejecutar algún tipo de acción ilegal. Pero en este caso, simplemente la inmunidad queda fuera, y lo que va a pasar en las próximas horas tendría que verse mucho no solamente con los fiscales especiales, sino además también con todas las autoridades. Y además también vamos a buscar pues declaraciones de la propia policía, porque si bien es cierto, hay dos versiones, que una, esta agresión física a su expareja se habría ejecutado en la vivienda propia de su expareja, pero también hay otra versión, que esta agresión se habría registrado aquí en la propia comisaría.
1: Al inicio del programa recordaba justamente los cuestionamientos a los representantes de la izquierda, ¿no? Por un lado, a este congresista de Juntos por el Perú, ¿no? Que ya tenía antecedentes, Julián Pérez. Y por otro lado, recordaba también, y Quique me decía, tienes que decir su nombre, ¿no? Y como son recientemente, pues, juramentados, yo no recordaba con exactitud su nombre, no quería mencionar ningún nombre hasta tener la certeza. Vladimir Sonko, un diputado por ahora Nación, ¿no? En Puno, que cuando fue alertado por sus trabajadores y le dijeron, ¿no? Oye, te van a venir a cortar el servicio de agua, un trabajador de seda Juliaca, porque debes un montón, como 45 meses, y te van a suspender el servicio, él llega y le dice a ese trabajador, espera el 28 de julio, voy a venir por tu cabeza. ¿No? Y el tipo, ¿qué le va a pasar? Ya se disculpó, dice que había un malentendido. Y a los representantes de Ahora Nación, Alfonso López Chao, Ruth Luque, Mirta Vázquez, Harvey Colchado, no tienen nada que decir. Pero este caso, Iber Maraví, ¿no?, que pecha a los policías y luego toma la medalla, ¿no?, y se abre paso con la medalla, como si fuera algún tipo de fuerza, ¿no?, que le permite algún tipo de inmunidad, ¿no? Y lo de Julián Pérez es escandaloso, realmente. Escandaloso. Y no vemos una respuesta firme de parte del partido. Una pena que empecemos así este periodo parlamentario. Yo espero en realidad que, como se tratan de delitos que no están vinculados a la función parlamentaria, sea rápidamente procesado y expectorado del Parlamento a través de un proceso de desafuero. ¿no? ¿Qué va a pasar con Sonco? Eso fue previo al acto de juramentación, no lo sabemos. Y la actitud de Iber Maraví, por lo menos cuestionable, ¿no? Ahí tienen tres, al menos tres parlamentarios. Muy bien, vamos a recordar ahora las declaraciones de Keiko Fujimori, quien defendió a sus ministros de Estado. Al menos tres han recibido serios cuestionamientos por sus designaciones. En el caso del titular del Ministerio de Defensa, Rafael Belaúnde Llosa, creo que coincidimos todos en que, pues, Rafael, si bien es cierto, puede tener algún tipo de liderazgo político, no conoce con la suficiente profundidad la cartera de defensa. Hay cuadros muy interesantes en el país que pudieron asumir esa cartera y habría que consultarle también a la presidenta cuáles serán los mecanismos de evaluación y valoración del trabajo y el desempeño de cada ministro de Estado. Otro representante del gabinete cuestionado, o sea, el señor Bengolea, ¿no?, designado ministro de Cultura, basado el cuestionamiento también en su falta de experiencia en el sector, falta de liderazgo y también una investigación que tiene por un caso vinculado a el Callao, ¿no? Tuvo en su momento una acusación en el año 2023. La fiscalía pide 10 años, ¿no?, contra él, así que vamos a ver en qué va ese caso. Y finalmente, se cuestionó también la designación del señor Dyer, ¿no?, el encargado de realizar todo este proceso de revisión, seguimiento y fiscalización en el proceso electoral a través de los personeros, a través de la personería. Sin embargo, dijo que el perfil de Dyer calza muy bien en el Ministerio de Salud porque se requiere de un gran gerente en esa cartera, ¿no? Así que vamos a escuchar a Keiko Fujimori.
10: Lo primero que quiero señalar, con el permiso del presidente, para contestar algunas respuestas políticas, es que se ha tomado juramento y se ha definido el gabinete el primer día de gobierno. Si recordamos épocas anteriores, se demoraban muchísimos días. La convocatoria que se ha hecho para el Consejo de Ministros son personas que tienen gran experiencia. Experiencia en su sector, experiencia política. Y aquí lo que hemos priorizado es su capacidad para resolver los problemas de los ciudadanos. En el caso, no voy a entrar en las críticas que son naturales. Cuando hay el anuncio de un nuevo gabinete, eso yo lo entiendo. Tenemos que ser tolerantes, vivimos en una democracia. Y cada uno de los ministros irá demostrando con sus acciones lo competente que son para sus sectores. En el caso, por ejemplo, del señor Dyer, he visto las preocupaciones del colegio médico. Pero cuando hemos evaluado cuál debería ser el perfil para dirigir el Ministerio de Salud, lo que hemos priorizado, sobre todo, es cómo le damos mejor atención a los pacientes. ¿Cómo podemos asegurar que los medicamentos estén en las postas médicas y hospitales? Y para eso, el perfil más adecuado era buscar un gran gerente, alguien que pueda eliminar las colas, alguien que, por supuesto, va a tener un excelente trato de coordinación con los médicos, con las enfermeras, con el equipo técnico. Pero acá estamos priorizando ver cómo mejoramos los servicios a los ciudadanos. Entonces, nosotros hemos priorizado ese criterio.
1: Cada ministro goza de una excelente hoja de vida, señaló Keiko Fujimori. Ese va a ser un gobierno en la cancha, dijo Fujimori Iguchi. Y reitero mi pedido para saber cuál será el método de evaluación de cada ministro de Estado. Que no sea el Parlamento quien decida, bueno, con representantes como Julián Pérez, ¿no?, Iber Maraví o Vladimir Sonco, los que tengan que evaluar a cada ministro de Estado. Me gustaría saber si en el Ejecutivo va a existir una forma de evaluar a cada ministro. Vamos a escuchar a Keiko Fujimori.
10: Cada uno de los ministros goza de una excelente hoja de vida. Tiene la preparación y van a saber trabajar en equipo. Eso es lo importante. Va a ser un gobierno en la cancha. Yo les he pedido a ellos que por lo menos 3 días de la semana estén todos viajando. Yo misma voy a retomar mis viajes, ya les voy a ir contando, pero estamos ya trabajando. Ayer, 29, siendo feriado, quisimos ya tener una primera reunión de Consejo de Ministros. Sé que han habido algunas especulaciones, quiero aprovechar este momento también para señalar lo que dije hace 10 días atrás. No va a haber recorte de los feriados ni tampoco aumento. Ningún recorte de ningún derecho laboral, como lo he señalado en el mensaje a la nación.
1: Bueno, debería en todo caso existir, ¿no? Pero eso va a ser

0: Interior le brinde una opinión, una posición al respecto del general Arriola, jefe de la Policía Nacional del Perú.
1: ¿Él va a permanecer en este cargo o si es que se lo va a cambiar en los próximos días?
2: Eso es algo que tiene que tomar la decisión el ministro del Interior. Entiendo también que hay una ley que garantiza años de función. Entonces yo prefiero esperar un par de días antes que el ministro del Interior pues me dé su opinión al respecto. Ayer hemos tenido el desfile de nuestras Fuerzas Armadas y Policía Nacional y quiero, por supuesto, que ratificar lo que vengo haciendo desde hace muchos años. Saludar la labor noble, valiente y leal de todas las Fuerzas Armadas y Policía Nacional.
0: Continuemos escuchando a Keiko Fujimori también para referirse a los temas vinculados a el derecho laboral.
3: Jóvenes como CTS y gratificaciones, ¿algo que decirle a los jóvenes o al respecto que se ha pensado?
2: Ningún derecho laboral va a ser recortado. Eso es lo que yo quiero señalar, lo he dicho en el mensaje y lo vuelvo a señalar con claridad el día de hoy. Listo. Gracias. Muchas gracias.
0: Hoy también vamos a realizar un seguimiento a las actividades de Keiko Fujimori, ¿no?, a días de ser reconocida como presidenta de nuestro país. 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Nos vamos a la pausa y continuamos con más. No se muevan.
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1: 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Y 55.

0: Bien, continuamos en PBO. Ahora sí vamos a escuchar a los flamantes senadores y diputados sobre los casos que ya empiezan a recargar nuestra agenda noticiosa que tiene que ver, por ejemplo, con el gabinete ministerial que ya empezó a trabajar, que tiene que ver con los cuestionamientos a senadores y diputados, que tiene que ver con el tema fenómeno El Niño, economía, pobreza, estabilidad y casos judiciales. Vaya, nuevamente estamos toda la ciudadanía, ¿no?, preocupados por lo que se viene y analizando lo que ocurre en nuestro país. El tema pendiente en el Parlamento será la aprobación o no del pedido de facultades que vendrá desde el Ejecutivo en los próximos días. El tema todavía está en revisión, ¿no? De hecho, se habló de alguna incomodidad en presidencia por la filtración de un documento preliminar. Miguel Torres, presidente del Senado, opina al respecto.
1: ¿Qué tal, presidente? Si nos atiende un minutito sobre este paquete de medidas que están pidiendo ustedes, cuéntenos qué esperanza tienen que lo aprueben.
2: Vamos a esperar con tranquilidad que el Consejo de Ministros termine de elaborar esta solicitud de delegación de facultades para poder evaluarla en el Congreso como corresponde.
1: ¿Será prioritario para ustedes iniciando el trabajo?
2: No tengo mayor información. Estoy seguro de que están trabajando en los alcances de cada una de las propuestas y esperemos que acá en el Congreso podamos demostrar unidad en un momento en el cual el Perú está atravesando por un momento difícil frente a la criminalidad y, por supuesto, frente a lo que será el fenómeno del Niño.
1: Exactamente se van a... Bien, hemos visto aquí el ingreso del presidente del Congreso.
0: Ernesto Zunini también opina sobre eventuales medidas en temas de seguridad, ¿no?, que se van a ir implementando desde el Ejecutivo.
3: Significa que en el ejercicio de nuestras facultades vamos a revisar y vamos a solicitar que se sustente técnicamente cada uno de los pedidos que se nos está haciendo, porque no es un pedido acotado, es un pedido que tiene varios temas, como usted ha señalado también, caso de Fuerzas Armadas para que establezcan el control de los penales. Y las Fuerzas Armadas en décadas anteriores, yo le quiero hacer recordar que en primer lugar el estado de emergencia no es nada novedoso, el apoyo de las Fuerzas Armadas a la Policía Nacional no es nada novedoso, es más, es parte de una estrategia que ha fracasado. Hemos tenido reiterados estados de emergencia, todos los gobiernos durante los últimos 10 años cuando hemos tenido problemas de inseguridad ciudadana nos han dicho estado de emergencia y no han resuelto absolutamente nada.
0: Una cosa es que pues una bancada con miembros con especialidades puedan revisar las facultades, como en su momento PPK presentó y pidió ante el Congreso de la República, y pues teníamos distintas comisiones que podían darle revisión justamente a este pedido, pero la bancada de Fuerza Popular, para empezar, era una bancada mayoritaria y tenía gente con mucha experiencia en temas de seguridad. Marco Millachiro estaba ahí también, por ejemplo, Rosa Bartra y otros parlamentarios que conocían muy bien justamente los alcances de un pedido así. Pero, digamos, ¿el señor Julián Pérez va a poder evaluar algún tipo de tema vinculado a la seguridad? Analicen ustedes esa gran diferencia. Opina también Alejandro Muñante, representante de Renovación Popular.
4: No conocemos el contenido exacto del documento, pero sí, lo que debemos dejar por sentado de antemano es que nosotros vamos a apoyar la gobernabilidad. Exacto. Si esas iniciativas son necesarias, urgentes para atender, por ejemplo, la seguridad ciudadana y el fenómeno del Niño, por supuesto que vamos a tener cierta inclinación por apoyar. Posiblemente, pero vamos a nosotros a esperar al consenso mayoritario, ¿no? Necesitamos la aprobación de la mayoría para aprobar. Quizás hay un grupo hostil, un grupo radical que quizás no quiera transar con nada, pero eso quedará pues en la historia y para las conclusiones de los peruanos, quién se puso del lado del país y quién simplemente hizo una política de obstrucción. Sobre la designación de ministros, bueno, hay gente con experiencia, hay gente un poco cuestionada. Yo creo que hay que darle el beneficio de la duda a todos ellos, porque más allá de las apreciaciones personales que uno pueda sentir por alguna de estas personas, creo que tienen que demostrar con su trabajo por qué están allí y que se ganen pues el respeto y el respaldo político.
0: El mensaje de Keiko Fujimori el 28 de julio fue breve, sí, no duró más de una hora, podría atreverme a decir que duró menos de una hora y pues es imposible, ¿no?, al estilo de Dina Boluarte, tratar de referirse a diversos temas. ¿Recuerdan ustedes cuando Dina Boluarte no supo leer unas siglas en su discurso, que era enorme, como si hablar tanto pudiese realmente aclarar sus acciones, y le llamó la atención en medio discurso a su ministro de Estado? ¿Recuerdas ese triste y bochornoso momento, Quique? Bueno, Analí Márquez dice que Keiko Fujimori no se ha referido a las regiones. Vamos a escuchar a Analí Márquez.
1: Ya, listo. Sobre este paquete de medidas que está solicitando el gobierno, aparentemente, al Congreso, ¿ustedes cuál es su punto de vista? ¿Le van a dar o no le van a dar? ¿De qué va a depender?
5: Primero quiero referirme sobre el mensaje vacío, sobre generalidades sin metas, sin objetivos o estrategias que ha dado la señora Fujimori. Particularmente mostrar mi indignación como representante de la región del Cusco. No ha dicho ni una palabra, ni una letra frente a las regiones que claramente no le han respaldado. Particularmente a la Amazonía peruana, mi región del Cusco, Puno, en ningún momento se ha manifestado sobre ello, y esto es una indignación para el sur andino del Perú.
6: ¿El tema de transportes no le beneficia a las carreteras que se van a hacer, o cree que es mentira?
5: Yo vengo representando a la región del Cusco y finalmente pues no ha habido ninguna versión, un mensaje claro y contundente. Y acá ha sido para nosotros un mensaje totalmente excluyente, y eso es el malestar que hoy vive el sur peruano. Por ejemplo, nosotros en Cusco, permítame terminar 30 segunditos, de Juntos por el Perú. En Cusco tenemos un proyecto de envergadura, como es el proyecto de el proyecto del sur andino del gas allá. Sin embargo, no ha habido ningún pronunciamiento al respecto.
1: Pero entonces esas dificultades,
5: mencionamos de que ha sido pues un mensaje totalmente vacío.
6: Sin embargo, su colega Zunini ha señalado que estudiarían de repente
1: evaluarlo todos los puntos para aprobar
6: facultades delegadas para darle en algunos casos, en otros no. ¿Usted coincide o?
5: Por supuesto que sí. Vamos a evaluar conforme lo ha manifestado.
0: No ha escuchado el mensaje la señora Analí Márquez, primero porque se retiró y porque luego no se tomó el tiempo ni de revisar el documento, ni tampoco de escuchar en casa el mensaje de Keiko Fujimori. No le iba a tomar mucho tiempo, señora Márquez. Y Keiko Fujimori sí se refirió a las regiones. Habló, de hecho, de varias carreteras, vías nacionales que requiere el país. Habló justamente de la construcción de las mismas. Así que preste atención la próxima vez, el próximo 28, todavía se puede. Humberto Morales estuvo ayer, además, en Combaters por PBO, y opinó también sobre este documento que se filtró, ¿no?, en los últimos días sobre el pedido de facultades. Ahora, el Ejecutivo ha señalado que pues todo está en revisión todavía. Vamos a escucharlo.
1: Sobre este paquete de medidas que está solicitando Keiko Fujimori, ustedes desde su bancada, ¿cómo lo están viendo a nivel del Senado y diputados? ¿Le van a entregar o no?
7: Bueno, todavía el tema de bancada, no nos hemos reunido como bancada, pero puedo dar mi opinión personal. Siento y estoy convencido de que hay un ahínco de violentar los derechos laborales en el país. Y yo le digo desde acá al gobierno que no haga eso, porque eso no es conveniente ni para ellos ni para el país.
1: ¿Exactamente cuál? ¿Exactamente a qué se refiere?
7: Por ejemplo, hay un inicio que se ha hablado ya sobre el tema del recorte CTS. Hay algunos derechos laborales, como el tema de vacaciones, que tanto a ustedes que trabajan les va a afectar directamente. Por eso es que yo creo que en este momento debemos pensar, ¿no? Pensar de que el gobierno tiene que un poco hacer una propuesta más clara. Ahorita estamos en suposiciones, ¿no es cierto? Ha transcurrido, pero no hay nada oficial. Esperamos que para que se le entregue esta derecho o iniciativa legislativa al gobierno, puedan meditarlo mejor, ¿no?
1: Opinión del Consejo de Ministros, Galarreta a la cabeza del gabinete.
7: Penosamente puedo decir que han priorizado lo peor que ha tenido los otros gobiernos, ¿no? Y ahí lo veo al señor Chepú, al señor Galarreta, en fin, a toda esa gente que no responde pues a los intereses del país. Habría que pensar, ¿no? Y hubiera pensado de que haya un gabinete técnico, por lo menos, pero no lo hay, ¿no? Aquí hay cualquier cosa menos un gabinete técnico.
1: De la izquierda.
0: Muy bien. Marcial Vilela sale a las calles para consultarle a la población qué opina sobre este escándalo vinculado al actual Congreso. Julián Pérez, parlamentario, representante de Juntos por el Perú, continúa detenido. ¿Y cuál es el proceso que corresponde? Si bien es cierto, el caso está en investigación, hay una posición policial, hay un parte policial, el Ministerio Público emitirá también una posición y va a solicitar, imagino, medidas que pueden ya adelantar una suspensión al menos en el partido y ante una eventual sentencia, esperemos que sea diligente este caso, pueda ser el señor Julián Pérez desaforado en el Congreso de la República. Vamos a escuchar a Marcial Vilela.
8: ¿Qué tal, compañero? Continuamos aquí en los exteriores de la comisaría de San Miguel, donde permanece detenido el diputado de Juntos por el Perú, el señor Malqui, Julián Pérez Malqui. Nosotros aquí nos encontramos con una vecina que está indignada, está viendo de cerca, y ella como mujer tendrá también su punto de vista sobre este agresor, sabiendo que también hace pocos días ha juramentado, pero sin embargo hoy está inmiscuido en presuntos actos de agresión contra su expareja. ¿Qué tal, señora? Gracias por entendernos. ¿Qué opinión tiene usted? Ve a la prensa y se acerca y nos dice, ¿qué ha pasado? ¿Cuál es el mensaje para las mujeres y para la justicia también?
9: Bueno, pero a la justicia, que lo saquen de su cargo, pues, ¿no? Porque es una persona agresora, tiene que pagar lo que hace o de sus actos, tiene que pagarlo y le deben destituir de su cargo, esa es mi opinión. Y como mujer, bueno, todas las mujeres no se deben quedar calladas, ¿no? Que debemos denunciar al agresor, así sea quien sea, ¿no? Que tenga cargos, que no tenga cargos, nosotros como mujeres debemos denunciarlo.
8: Ahora, este sujeto tiene 3 sentencias y varias denuncias, incluso la mayoría de ellos es por agresión a mujeres.
9: No, entonces esa persona ya está, que reincide en lo mismo y deben tener un castigo, pues, ¿no? Y sacarlo de su cargo, bueno, yo pienso de que sacarlo de su cargo sería el castigo más delicado que debe haber, ¿no? Más fuerte, más fuerte.
8: Como yo le digo, ellos profesan amor a la patria, defender a la familia, y sin embargo ahora sucede este caso con este hombre.
9: No sirve porque él si agrede a la mujer, imagínese qué va a hacer con nosotros las otras personas con su país. Imagínese.
8: Indignada, entonces.
9: Sí, recontra indignada.
8: Ahora, ¿qué le pediría no solamente a la justicia, sino además también a las autoridades judiciales, sino además también al propio Parlamento, ahora que está tanto el Senado y además también diputados?
9: No, que deben de defender a las mujeres, ¿no? Que debemos defender a las mujeres y de que tratar de que esa clase de personas no deben existir en ningún lugar.
8: ¿Cuál es su nombre, vecina?
9: Rocío.
8: Muchísimas gracias por atendernos. Sí, efectivamente, aquí estamos tratando de corroborar. No hay la presencia de ningún familiar del diputado, pero a ver, señora, ¿qué tal? Bueno, una consulta, ¿qué le parece? Tenemos un diputado pegalón, está detenido ahora.
10: Ah, no, me parece muy
8: ¿qué le
10: mal.
8: Parece? ¿Cuál es el mensaje para la mujer, para los políticos también?
10: Que deben sacarle a ese señor, que no es buen ejemplo. Claro.
8: ¿Ha escuchado la noticia usted?
10: No he visto hasta ahora. Pero sí, he visto lo que había gente, pero no sabía por qué.
8: Es un diputado que está detenido por pegar a su expareja y tiene 6 denuncias y ahí tiene condenas también, una de ellas por el mismo delito.
10: Eso no debe de estar libre, pues eso no es un ejemplo, pero más que todo para las señoritas, que están muy mal.
8: ¿Qué pedido le haría usted a las autoridades judiciales, pero además también al propio Parlamento bicameral?
10: Allá, que tomen acción, ¿no? Carta en el asunto, que tienen que sacarlo de ahí.
8: No estoy de acuerdo, gracias. Muy bien, entonces aquí vamos a acercarse rápidamente, Jordi, a la parte externa. Sí, a las 7 y 40 de la mañana, ¿no? 7:50, perdón, acaba de llegar una unidad que pertenece al Ministerio de la Mujer y Población Vulnerable. Ha bajado un funcionario, no quiso dar ningún tipo de detalles, el porqué de su presencia, pero ya estamos presumiendo que sería, pues, para continuar con todas las investigaciones y diligencias correspondientes. Podría cumplirse también al mediodía las 24 horas de prisión o de detención de este diputado, que también podría darse el caso si no hay alguna audiencia o si no se apersona ningún fiscal especial, podría salir en libertad. Pero sí, ¿cómo es lo irónico de la vida, no? Solamente para tener un dato adicional, esta mujer, que es ahora víctima también de presunta agresión, fue su abogada en el año 2024, cuando él también estuvo, no solamente fue condenado a prisión efectiva por haber cometido el delito de atropello contra un menor de edad y su madre en presunto estado etílico, Y hoy lo que ha terminado es detenido el hombre, pero también ella denunciando una agresión. Vamos a estar atentos a lo que pueda suceder, pero ya se tiene entendido que esta persona, este diputado de Juntos por el Perú, sería reincidente. Tiene 6 denuncias, 3 condenas, tanto incluso por agresión familiar y física, por, claro, agresión física y además psicológica, violencia familiar en el 2016, en el 2020 y en el 2024 también, incluso ha purgado condena por casi un año por atropello en presunto estado etílico.
0: Ahí están los filtros de Juntos por el Perú, los dueños de la moral, los dueños de la decencia, los dueños de la dignidad, ¿eh? Elegidos por el pueblo y dignos representantes del pueblo, ¿no? 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Nos vamos a la pausa y continuamos con más. No se muevan.
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0: Amigas, amigos de PBO TV y PBO Radio, la radio con fe. Bueno, el mundo está a la expectativa de lo que va a suceder hoy día con las confederaciones que hasta el momento no se han pronunciado con relación al FFE, el FIFA Forward. ¿Cómo es? Que es el que se va, la organización que se va a encargar, aunque ya se encarga, sino que lo que la FIFA está haciendo es, está o quiere disponer de un porcentaje para poner en manos de privados. Esta oferta de los integrantes de la FIFA, escúchese, Gianni Infantino, se traduce en que le está ofreciendo 20 millones de dólares a cada una de las federaciones, más 20 adicionales si quieren. Al que quiere pide 20 más y le damos. No tiene que decir para qué, ni mucho menos. O sea, son 40 millones, pero arrancancán. Y en los otros dos ciclos, 22 y 24 millones. O sea, tendrías 86 millones de dólares en el lapso de tres ciclos. Es una tentadora oferta la que lanza Infantino. Pero por favor, fírmame acá, dice Gianni Infantino. Y ante eso la UEFA ha dicho que vamos a privatizar el fútbol de ninguna manera. Heilof Cerna ha preparado un informe sobre los momentos candentes. ¡Fuego! En el fútbol, en la FIFA, en la UEFA, en la CONCACAF y no sé en la CONMEBOL, que se debe pronunciar en las próximas horas.
1: El pelado quiere vender al fútbol. Es la voz con la que muchos critican a Gianni Infantino por llevar el deporte rey al borde de su mayor crisis institucional desde el denominado FIFA Gate del 2015.
2: Es una decisión importante y está en sus manos.
1: Este ambicioso y polémico proyecto de nombre FIFA Forward Enterprise pretende sacudir los cimientos económicos del deporte rey al abrir la puerta del negocio mundial a inversores privados, lo que ha desencadenado una guerra abierta entre confederaciones, amenazas de boicot y un profundo debate sobre el alma del deporte más popular del planeta.
3: FIFA Forward Enterprise, La FIFA recibió el miércoles numerosas críticas políticas y deportivas, principalmente de la UEFA y la Unión Europea, un día después de anunciar su proyecto de abrir las puertas a inversores privados a través de la creación de una empresa.
1: ¿Pero qué es el FIFA Forward Enterprise?, se preguntará usted. Explicado en sencillo, se trata de una nueva empresa que la FIFA pretende constituir para concentrar la explotación comercial de sus principales torneos, ya sea el Mundial masculino, el Mundial femenino, el Mundial de clubes y demás competiciones que ellos organizan. En esta nueva empresa se administrarían todos los ingresos comerciales provenientes de derechos de televisión, patrocinios, licencias, hospitalidad, venta de entradas y más.
2: Si la mayoría de ustedes decide aprovechar esta oportunidad, a cada federación miembro de la FIFA se le garantizarán 20 millones de dólares, luego 22 millones de dólares, luego 24 millones de dólares a través del programa Forward de la FIFA durante los próximos tres ciclos.
1: Uno de los principales puntos de controversia que se ha generado es la posibilidad de que vendan hasta el 20% del FIFA Forward Enterprise a inversionistas privados de largo plazo. Infantino dice que no hay nada que temer, pues ellos conservarán el 80% de la empresa, además del control absoluto sobre la organización de los mundiales, las sedes, los formatos de competencia, el calendario internacional y todas las decisiones deportivas.
2: Para quien lo soliciten sin ninguna obligación, se le concederán ahora otros 20 millones de dólares a través del nuevo programa FIFA Fast Forward.
1: Sumado a esta polémica propuesta está el acelerado deseo de Infantino por tomar ya la decisión, al punto de que fijó un proceso express de consulta y estableció el 19 de septiembre como fecha límite para que las distintas federaciones voten la aprobación del proyecto.
2: Si en cambio la mayoría de ustedes decide que este no es el camino correcto, el programa Forward de la FIFA continuará exactamente como estaba planificado, con los 10 millones de dólares por federación miembro de la FIFA ya previstos para el próximo Sí.
1: La respuesta más contundente y veloz provino del viejo continente. La UEFA y sus 55 federaciones miembros respondieron con un comunicado de máxima tensión, calificando la propuesta de inaceptable.
4: La Copa del Mundo no puede ser tratada como un producto de inversión. Es uno de los mayores legados deportivos del fútbol. Ha sido construida a lo largo de generaciones por jugadores, selecciones nacionales y aficionados de todos los continentes. Ninguna parte de ella debe entregarse jamás a inversores privados. La Copa del Mundo no está en venta.
1: El bloque europeo no se limitó a la retórica. Amenazó formalmente con boicotear la Copa del Mundo del 2030 y retirar a todas sus selecciones nacionales de cualquier competición organizada por la FIFA si es que el proyecto no se archiva por completo y sin condiciones.
4: Nadie tiene la autoridad moral para vender lo que simplemente custodia para la siguiente generación. Que nadie tenga ninguna duda, la UEFA y sus asociaciones nacionales se opondrán a otros planes con absoluta determinación.
1: Quien también le ha dado la espalda al pelón es la CONCACAF. En América del Norte, Centro y el Caribe, una reunión extraordinaria derivó en el rechazo a la venta de los activos del Mundial.
4: Durante la reunión, los miembros expresaron su profunda preocupación por la falta de un debido proceso en torno a la propuesta, el plazo artificialmente corto impuesto y la ausencia de una revisión o aprobación por parte de los órganos de gobierno pertinentes de la FIFA. CONCACAF reafirma que el futuro del fútbol y su mayor activo debe permanecer en manos de nuestra familia futbolística.
1: En la misma línea, los sindicatos de futbolistas y organizaciones de aficionados criticaron duramente que se intente avanzar en un cambio estructural histórico a espalda de los verdaderos protagonistas del juego.
4: Por lo tanto, FIFPro espera que las propuestas de esta magnitud se debatan de manera abierta y transparente, con la participación significativa de los representantes de los jugadores y las demás partes interesadas pertinentes. A medida que crecen las reacciones en toda la comunidad del fútbol, la FIFA tiene una responsabilidad particular de unir a la industria del fútbol en lugar de dividirla. Las decisiones de esta importancia deben formarse a través de un proceso genuino e inclusivo, no mediante ultimátums.
1: El fondo de inversiones al que Infantino piensa venderle un porcentaje estaría liderado por Joshua Kushner, quien es hermano del yerno de Donald Trump. Si bien el presidente de los Estados Unidos no participa directamente en el proyecto, la cercanía entre el mandatario estadounidense e Infantino durante el Mundial del 2026 ha generado especulaciones al respecto. Con la fecha límite del 19 de septiembre acercándose a pasos agigantados, el fútbol camina por la cuerda floja, el pulso está echado. O la FIFA recula en sus decisiones y propuestas, o el fútbol se enfrenta a la fractura más grave de su historia moderna.
0: Lo que me acaba de decir Quique Bravo no se puede reproducir ante cámaras. Amigas y amigos de PBO TV y PBO Radio, la radio con fe. Bueno, decía que la Conmebol se tiene que pronunciar. El día de hoy, según me informaron, iba a llevarse a cabo una reunión virtual y a partir de ahí el pronunciamiento de Conmebol. Aparentemente la cosa está dividida en Conmebol, pero al final terminan votando en bloque como suelen hacerlo cada una de las confederaciones. Ustedes ven, todos los votos de UEFA son 55 y están todos. Los de CONCACAF, todos. Asia también se ha pronunciado en bloque y ahora le toca a Conmebol, aunque creo que ya lo de Conmebol, si se tratara de una votación, no sería necesario, pero ahí es donde se juegan las fichas políticas. 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Bueno, seguimos con más información. Hablamos de un italiano, pero un italiano bueno, porque se ha ido Franco Baresi, un volante central, perdón, defensa central que jugaba con la camiseta fuera del short, como si fuera falda prácticamente. Este jugador que se desempeñó en el Milan, desde temprano y durante muchos años ha fallecido a los 66 años, víctima de una enfermedad oncológica. Se dice que Baresi fue admirado por muchos, dentro de ellos Maradona. Hoy a Baresi se le tributó un homenaje en el entrenamiento del Milan. Se colocó la camiseta en el centro del gramado y los jugadores integrantes del AC Milan respetaron un minuto de silencio. En pleno campo de entrenamiento en Milán, el AC hace un minuto de silencio, los jugadores abrazados y dándole el aplauso de reconocimiento al capitano que fue Baresi. Lo marcó un día a Maradona. Dicen que Maradona llevaba la pelota y de pronto le roban el esférico y le dice a Ancelotti, ¿qué pasó? ¿Quién me quitó la pelota? Fue Baresi. Pero ni me tocó, dice. Bueno, así suele hacerlo. Cuando no tenga la pelota, ahí recién te vas a enterar de que el que te está marcando es Baresi.
5: Una maglia nuova, eh? Questa è di un grandissimo giocatore. Io penso che Franco Baresi è il massimo come difensore, per quello questo è un ricordo che me lo porterò per tutta la vita.
0: Se la Maradona se coloca la camiseta y se va a los camarines, así ahí lo intercepta un reportero y dice que es un grandísimo defensore. Franco Baresi, que fue capitán también de la selección italiana. Bueno, más allá de eso, vamos ahora con lo que ha sido la Copa Sudamericana. Boca Juniors jugó de visita en Chile ante el O'Higgins, perdió 1-0. El partido que venía de jugarse, el partido de ida en la Bombonera, donde ganó por la mínima diferencia, tiene a González, Francisco González, que consigue este gol después de el minuto de rehidratación en el segundo tiempo. Una jugada no preparada, pero sí se escuchó decir a el entrenador del equipo chileno que metan todas las pelotas al área, que las estamos ganando todas. Bueno, hay un descuido en la defensa y de ahí van a definición desde los 11 metros. Fue más efectivo el equipo de Boca Juniors, empieza pateando con Paredes. En el cuadro chileno erran en dos ocasiones, uno la manda un poco más y la saca del estadio, la manda por arriba, el horizontal, y luego un jugador de Boca quiere pinchar el balón y se la recibe muy bien el portero del equipo de O'Higgins. Al final, Boca vence por 4-3 en definición desde el punto de penal. Los dirigidos por Arruabarrena pasan a octavos de Sudamericana. Otro de los partidos que se jugó fue el que enfrentó a el Gremio de Porto Alegre ante el conjunto de Bolívar, que le gana por 1-0. El expulsado o dos expulsados en el equipo del Gremio de Porto Alegre. Es un golazo, los dirigidos por Restrepo, quien fuera entrenador de Alianza Lima. Conduce muy bien al equipo y logra un global de 4-2. Y de esta forma logra clasificar. Hay una expulsión, porque expulsan a dos de Gremio, y lo expulsan a Eric Noriega, el peruano. Y si se dan cuenta, Noriega lo que quiere es separar a, o mejor dicho, proteger a un jugador que estaba en el gramado, su compañero de defensa, y lo jalonea a un rival y ahí se vuelve loco Eric Noriega y el juez del encuentro le termina mostrando la tarjeta. Así es, por salir a defender, a proteger, por no querer meterte en el pleito, terminas expulsado. Y otro de los encuentros que se jugó fue el de el Independiente Santa Fe de Bogotá, Colombia, que de visita sin público en Caracas gana por 3-0, haciendo un global de 5-0 los de Bogotá. De esta manera, el equipo de Santa Fe clasifica también a octavos. Al equipo peruano, el único que queda, Cienciano del Cusco, le toca rivalizar frente a Botafogo. Los partidos se jugarán entre el 11 y el 13 y el 18 y 20 de agosto. Eso quiere decir que tendrá algunos días de descanso. Tengo que picar, veloz, pique corto, porque viene Judicita con informaciones a esta altura de la mañana y luego me dicen que podría disfrutar a lo mejor de una alita broster del pollito que queda.

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1: 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Muy bien, a esta hora de la mañana, los precios de los productos, por supuesto, de suma importancia a esta hora antes de iniciar las compras del día. Adelante, Marcial.
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3: ¿Y cómo están, compañeros? 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Juanita, ¿cómo estás?
4: Muy buenos días.
3: ¿Te veo contenta?
4: Sí.
3: ¿El pollo se mantiene, imagino, Juanita?
4: No, casi ha bajado, caballero.
3: ¡Perfecto! ¿Cuánto se vende, Juanita, el pollo preparado por entero para hoy, viernes?
4: Bueno, tenemos el precio redonditos a 9.50 pollo por entero.
3: A ver, por este lado, Juanita, estás exhibiendo el espinazo. Está haciendo un poco de frío, cambiante el clima para el aguadito, de repente para las sofitas de pollo. ¿Cuánto se vende?
4: A 2 soles el kilo.
3: ¿El higadito, la mollejita?
4: 6 soles el kilo de hígado.
3: El filetito de pollo también, que ya se está acabando, obviamente.
4: 18 soles el kilo de filete.
3: El corte corazón, que a la gente le encanta en seco, estofado.
4: 15 soles la pechuga corazón. Tenemos piernita con encuentro a 13 soles el kilo.
3: ¿El encuentro solo?
4: 14.
3: 14, ahora. Por este lado, Juanita, ¿cuánto se vende la milanesa y la suprema para hoy, viernes?
4: Bueno, tenemos milanesa a 18 soles el kilo y suprema, parte pierna, 20 soles.
3: ¿Este corte de arco?
4: A precio pollo, caballero. Sí. A 9 soles 50.
3: ¿Y el higadito, la mollejita, el cuellito?
4: Bueno, la mollejita está a 10 soles del kilo, higadito 6 soles, cuellito limpio 4 soles, como con pellejito a 2 soles.
3: Muy bien, si una ama de casa necesita también la gallinita, ¿cuánto se vende para el frío? 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
1: 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Nos vamos a la pausa y viene, por supuesto, deportes, Patsy Ben Dayan con lo mejor de los espectáculos para este fin de semana. Pausa y continuamos.
0: 9:40. 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

0: Amigas y amigos de PBO TV y PBO Radio, la radio con fe pequeñita, nada más, dos noticias pequeñitas por encargo de nuestros amigos del Ice Spray de Alcofarma. Escuchen bien, pronunciamiento del principal asesor senior de Gianni Infantino. Sky Sport News coloca en información urgente: Carlos Cordeiro, asesor senior del presidente de la FIFA, Gianni Infantino, ha renunciado con efecto inmediato en protesta por las propuestas de vender una participación en la Copa Mundial, calificando el plan como un mal acuerdo para el fútbol. Y quien también se ha pronunciado en las últimas horas es nada más y nada menos que Jürgen Klopp, y dice lo siguiente: mira, intento mantenerme al margen de la política, de verdad que sí, pero en algún momento simplemente tienes que preguntar, ¿quién está pensando realmente en el juego? Dice Jürgen Klopp. Gianni Infantino sale con esta idea de vender el 20% de la Copa Mundial a inversores de capital privado y yo solo sacudo la cabeza. Siempre se trata de más dinero, más partidos, más comercialización. Quieren repartir 20 millones de dólares a cada federación para comprar votos, pero... Y el deporte en sí, la Copa, dice, Mundial, no es un startup de tecnología que puedas vender participaciones al mejor postor en Wall Street. Pertenece a los jugadores y a los aficionados. Y dice, y luego la UEFA sale y dice, oh, el fútbol tiene alma, lo boicotearemos. Vamos, dice, dame un respiro. He estado criticando, dice Klopp, a la UEFA durante años por la Liga de Naciones, los formatos inflados de la Champions League y por exprimir a los jugadores hasta que se rompen. Y ahora de repente quieren hacerse pasar por los guardianes del fútbol tradicional. Lo que quieren es quedarse con la billetera. Un pleito de padre y señor mío. Las noticias que vienen a continuación no son de deportes, son del espectáculo. Claro que sí, y el show. El show lo trae nada más y nada menos que Patsy aquí en PBO TV y Radio.
1: 9:44. 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

0: buenos días, ¿cómo están? Yo soy Patsy Bendayán y este es tu bloque de espectáculos aquí en PBO. Hoy es viernes, fin de semana y empezamos las noticias con música, porque La Oreja de Van Gogh volverá a Lima con Amaya Montero como vocalista, marcando uno de los reencuentros más esperados por sus seguidores peruanos. La gira incluirá sus más grandes éxitos como Rosas, La Playa y 20 de Enero. El anuncio ha despertado gran expectativa entre los fans peruanos que van a volver a ver a la agrupación original otra vez en el escenario. Veamos.
1: La Oreja de Van Gogh.
2: La Oreja de Van Gogh.
3: Hay regresos que parecían imposibles y este es uno de ellos. Y es que después de dos décadas, Amaya Montero volverá a cantar en Perú junto a La Oreja de Van Gogh. La agrupación española confirmó su regreso a Lima como parte de una nueva etapa que marca el reencuentro de Amaya Montero con la banda que la llevó al reconocimiento internacional. Será la primera vez que ambos compartan escenario en nuestro país desde el tour Guapa realizado en 2006. Desde entonces, La Oreja de Van Gogh volvió a presentarse en Perú en 2017, pero con Lady Martínez, que era vocalista. Ahora el esperado reencuentro devuelve a escena la voz que acompañó algunos de los temas más populares del grupo. Como parte de esta nueva etapa, la banda también presentó Todos Estamos Bailando la Misma Canción, el primer tema inédito grabado junto a Amaya Montero después de casi 20 años. La cita con el público peruano ya tiene fecha. El concierto se realizará el 14 de marzo de 2027 en Costa 21. La agrupación interpretará un repertorio que ha acompañado a distintas generaciones. En la lista de canciones no faltarán clásicos como Rosas, La Playa, 20 de Enero, Muñeca de Trapo, El Último Vals e Inmortal. Estos temas siguen acumulando millones de reproducciones en plataformas digitales y mantienen vigente a la banda dentro del pop en español. Para quienes deseen asegurar un lugar, la preventa de entradas comenzará los días 4 y 5 de agosto, desde las 10 de la mañana, a través de Teleticket. El regreso de Amaya Montero representa uno de los anuncios musicales más comentados en los últimos meses. Su voz quedó ligada a los primeros discos de La Oreja de Van Gogh y a una nueva etapa que llevó a la agrupación a conquistar escenarios en España y Latinoamérica. Así, 20 años

0: próximo 7 de agosto. La cantante presentó la portada durante un concierto y adelantó que esta nueva producción mostrará una etapa mucho más personal del artista. Sus fans ya cuentan los días para escuchar este esperado estreno. Veamos a Karol G y No Me Arrepiento de Sentir Tanto.
1: Cuando parecía que la gira era la única sorpresa de Karol G, la cantante colombiana decidió cambiar el guión en pleno concierto, frente a miles de seguidores en Toronto. La artista reveló el nombre y la fecha de lanzamiento de su próximo trabajo discográfico. El álbum se llamará No Me Arrepiento de Sentir Tanto y llegará el 7 de agosto, convirtiéndose en el primer lanzamiento de Karol G después de Tropico Coqueta, publicado en 2025. La cantante compartió con el público que llevaba meses trabajando en este proyecto. Contó que había permanecido encerrada creando música y preparando un segmento especial para su gira. Horas más tarde confirmó la noticia en sus redes sociales con la portada oficial del disco. La revelación también cambia el panorama de su actual tour, viajando por el mundo Tropitour, que comenzó el 24 de julio en Chicago y recorrerá ciudades de Estados Unidos, Canadá, Latinoamérica y Europa. Con este anuncio, los próximos conciertos combinarán las canciones de Tropico Coqueta con los nuevos temas de No Me Arrepiento de Sentir Tanto, ofreciendo al público un repertorio renovado. La gira también contará con invitadas especiales en distintas fechas de Norteamérica. Becky G, Elena Rose, además de Crazy, acompañarán a Karol G en algunos de los conciertos programados en Estados Unidos y Canadá. Este lanzamiento llega en un momento especialmente destacado para la carrera de la artista colombiana, ya que en mayo recibió el premio a la excelencia artística internacional durante los American Music Awards 2026. Por si fuera poco, un mes antes y su historia al convertirse en la primera cantante latina en encabezar el cartel del festival Coachella. Así Karol G suma un nuevo capítulo a un año cargado de reconocimiento. Ahora la expectativa está puesta en el 7 de agosto, cuando sus seguidores finalmente podrán descubrir el sonido y las historias que la cantante preparó durante meses, esta vez con nuevas canciones de su discografía.
0: Y hoy, 31 de julio, los fanáticos de Harry Potter celebran su cumpleaños, así es, mientras crece la expectativa por la nueva serie de HBO. La producción se estrenará para Navidad y adaptará fielmente el primer libro de la saga con un nuevo elenco que dará vida a los icónicos personajes. Los fanáticos ya están a la expectativa de este estreno que abarcará las 7 novelas. Veamos.
1: Aunque el avance es breve, muestra uno de los instantes más importantes de la historia creada por J.K. Rowling. Aquel encuentro en la tienda de Ollivander, donde Harry Potter descubre que la varita lo eligió a él. Una escena que marcó a toda una generación y que ahora regresa en formato de serie. La producción tiene previsto estrenarse durante la Navidad de este año, a través de HBO y Max, iniciando una nueva adaptación de Harry Potter y la Piedra Filosofal. El proyecto comenzó oficialmente sus grabaciones en julio de 2025, en los mismos estudios donde se filmaron las películas originales. Detrás de esta nueva aventura están Francesca Gardiner y Mark Millot, reconocidos por su trabajo en la serie Succession. Además, HBO ya confirmó una segunda temporada, incluso antes del estreno de la primera. La siguiente entrega adaptará a Harry Potter y la Cámara Secreta. Uno de los aspectos que más expectativa genera es el nuevo elenco. Tras una búsqueda en la que participaron más de 32.000 jóvenes actores, Dominic McLaughlin fue elegido para interpretar a Harry Potter. Él está acompañado por Alastair Stone como Ron Weasley y Arabella Steyron como Hermione Granger. Mientras tanto, los personajes adultos también tienen nuevos rostros. John Lightgove será Albus Dumbledore. Janet McTeer interpretará a la profesora McGonagall. Papa Essie dará vida a Severus Snape. Y Nick Frost asumirá el papel de Hagrid. La autora J.K. Rowling participa como productora ejecutiva y ya

0: tiene acceso a los primeros episodios. Por su parte, Chris Columbus, director de las dos primeras películas de la saga, calificó el proyecto como una idea espectacular. Así, más de dos décadas después del estreno de la primera cinta, Hogwarts vuelve a abrir sus puertas. Y aunque ahora solo se han visto unos segundos de adelanto, fueron suficientes para recordar que la magia sigue teniendo un lugar reservado en la pantalla.
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0: Si no, tu esposo se molesta.
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0: He probado el salsa a la pimienta en bouillon, sí. Y es delicioso también, sí. Pero este tiene un sabor como adictivo y tiene una...
1: Comerte más y las papitas con esa salsa son deliciosas.
0: ¿Por qué se dice franchute?
1: Porque en verdad es un plato bien difícil de pronunciar. Me cuesta un montón. Se llama archi parmentier.
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1: 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Entonces, como
0: así se... que franchute.
1: 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Todos. Y es un pastel de papa al estilo francés. 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
0: 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Mira esta belleza. 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
0: 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Mira. Ah, a ver, ¿cuáles son las salsas? A ver.
1: 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Receta en la casa con el.
0: A mí. Todo es secreto de la casa.
1: Todo es secreto de la casa.
0: Ya, voy a probar.
1: Es demasiado rico.
0: Y light.
1: Ah, ¿en verdad? Es saludable, light, simple, rico. Y normalmente no lo preparas en tu casa, pues, ¿no?
0: Y llegó el momento dulce. 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
0: Muchas gracias. Y nos despedimos con un brindis. Yo con mi limoncello. Y hasta la próxima.

Y hasta aquí llegaron las noticias del espectáculo. Ya se encuentra listo el gran Héctor Felipe con toda la información hasta las 2 de la tarde. Conmigo será hasta mañana. Que tenga buen fin de semana. ¡Chau!

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0: Amigos, ¿cómo están? Bienvenidos. Mi nombre es Héctor Felipe, soy comunicador motivacional. Un abrazo para todo el mundo que sintoniza la radio, sintoniza la televisión. Estamos en redes sociales y en streaming, compartiendo con ustedes ya este inicio de programa, hoy 31 de julio del año 2026. Vamos a compartir con ustedes imágenes tremendamente importantes porque hay una reacción de la presidenta Keiko Sofía Fujimori Iguchi visitando la región Junín. Nosotros tenemos las imágenes de la presidenta en este lugar que ha sido golpeado en los últimos días. Adelante, por favor.
1: El ministro de Defensa, el ministro de Agricultura y el ministro de Vivienda. Quiero ahora tener la posibilidad de visitar albergue por albergue. Lo que quiero que quede bien claro a todos los damnificados es que el gobierno va a estar presente en todo este proceso de apoyo y de reconstrucción. No están solos. Vamos a hacer una convocatoria también al sector privado, porque acá todos tenemos que poner el hombro. Gracias a la prensa regional y a la prensa nacional por su presencia. Vamos, gracias.
0: La presencia anunciada y confirmada ya en imágenes con ustedes de la presidenta Keiko Sofía Fujimori Iguchi, que en funciones ya está en la región Junín. Y nosotros recordamos lamentablemente la historia que se marcó la noche del sábado 18 de julio con un sismo de 5.5 grados en Chupaca, en el distrito rural de Chongos Bajo. Dejó sin vida a 6 personas y cientos de personas damnificadas, cientos de pobladores damnificados. Sobre esto en desarrollo estaremos nosotros más adelante compartiendo imágenes desde la región Junín. Y le damos la bienvenida a Judy Rodríguez, que nos acompaña en esta primera parte del programa. Judy, ¿cómo estás? Bienvenida.
2: ¿Cómo estás, Héctor Felipe? Efectivamente, te acompaño desde la conducción y la producción y emisión del programa.
0: Gracias.
2: Una labor que desempeña muy bien nuestra querida Sandy Adriansen con un merecido descanso. Pero nosotros no descansamos de las novedades judiciales y políticas, Héctor Felipe, porque vaya que han ocurrido varias cosas ayer.
0: Lo de ayer por la noche fue notable. Estábamos nosotros revisando información que tiene que ver con los ministros, que tiene que ver con las próximas elecciones, en fin. Pero el Tribunal Constitucional de la República dio un pronunciamiento que tú, por favor, lo compartes con nuestros seguidores.
2: Efectivamente, a ver, el Tribunal Constitucional anuló el caso contra Ollanta Humala por el delito de lavado de activos. Estamos hablando de aportes ilegales que en ese momento no configuraban el delito de aporte ilegal, que años después sí se tipificó así.
0: Estamos hablando de 2006-2011,
2: efectivamente,
0: ¿correcto?
2: Del aporte del gobierno venezolano, estas famosas valijas diplomáticas, y posteriormente un aporte en el 2011 de las corruptas brasileñas. Estamos hablando de Odebrecht. Hay testimonios que guardan relación con un encuentro con Nadine Heredia también y un agradecimiento. De esto nos hablan los diversos colaboradores eficaces quienes participaron en el proceso penal en contra de Ollanta Humala y Nadine Heredia.
0: Caso similar que fue considerado en el caso Cocteles también, ¿no? Que
2: correcto.
0: Antes del 2019, como tú bien lo mencionas, no estaba tipificado el hecho de considerar delito el no mostrar estos aportes como un delito de lavado de activos, tengo entendido.
2: De acuerdo, en el caso Keiko Fujimori, recordemos, se ha generado un precedente que podría tener implicancias también o alcances también a otros casos. Se habla de Pedro Pablo Kuczynski también, uno de los eventualmente beneficiados, ¿no?, por estos precedentes generados a raíz de el fallo en favor de Keiko Fujimori. Aquí el problema, y eso nos lo va a explicar el abogado de Ollanta Humala para este caso también, el abogado Edison Huamán, va a estar con nosotros en los próximos minutos a través de la línea telefónica, ¿no? Radica el problema en la tipificación, ¿no?, del delito. No era delito en ese momento y los especialistas se han cansado de explicarnos y también han realizado críticas al equipo especial Lava Jato, que en ese momento, desactivado ya, que en ese momento gozaba pues de mucha popularidad, ¿no? Lideraban las encuestas de poder y popularidad en nuestro país.
0: Sí, y con una con un soporte mediático muy interesante. Estamos hablando de personajes de ese tiempo, pero bien lo mencionas, hasta el año 2019 esta situación o esta figura de los aportes no declarados no está tipificada dentro del tema del lavado de activos. Es por ello que el habeas corpus tiene una respuesta de 5 de 7 miembros del Tribunal Constitucional que firman esta decisión, esta resolución, donde se anula la investigación y el proceso a Ollanta Humala, que fue condenado a 15 años de prisión. ¿Qué pasará en los próximos días o en las próximas horas?
2: A 15 años, ¿no es cierto? El padre de Ollanta Humala, Isaac Humala, ha señalado que los jueces de este caso deben ir presos, Héctor Felipe. Esa declaración es grave, pero lo que sí existe en nuestro país son garantías, ¿no? Y las personas que puedan alegar, puedan argumentar la vulneración de sus derechos, le pueden pedir algún tipo de reparación al Estado peruano.
0: Indudablemente, una compensación
2: efectivamente económica. Edison Huamán, abogado de Ollanta Humala, ya se encuentra en la línea telefónica. Buenos días, bienvenido a PBO. Doctor Huamán, Héctor Felipe y Yudy Rodríguez, los saludo.
3: Hola, buenos días. Gracias por la invitación.
2: Bueno, sus primeras impresiones luego de este fallo del Tribunal Constitucional.
3: Justamente las impresiones que tenemos es lo que siempre hemos dicho desde el inicio. Este caso nunca nacerá, porque justamente no es delito el hecho que nos han imputado. Y el Tribunal Constitucional nos ha dado la razón en ese sentido. Y es más, incluso si uno lee las primeras páginas de la sentencia del TC, se aprecia claramente de la llamada de atención que le hacen tanto al Ministerio Público como a los magistrados del Poder Judicial que han visto este caso, porque ellos fueron los que debieron corregir este abuso. Ya tienen que pasar más de 10 años para que recién se corrijan estos abusos.
0: Doctor Edison, buenos días. Le saluda Héctor Felipe desde PBO. La pregunta directa.
3: Héctor Felipe.
0: ¿Cómo estás? Bienvenido, Edison. La pregunta directa. Bueno. ¿Esta anulación de investigación y proceso se hará efectiva ya en las próximas horas? ¿Estaría en libertad el señor Ollanta Humala en las próximas horas?
3: Eso es lo que justamente debe corresponder. Porque si el TC nos ha dado la razón y está determinado que se ha vulnerado sus derechos fundamentales, el señor Ollanta Humala ya no debe estar un minuto más detenido en el penal de Parvalío. Nosotros estamos haciendo justamente seguimiento para que el Poder Judicial oficie al INPE y el INPE ejecute con el mandato al TC para que el expresidente Ollanta Humala esté ya libre.
2: ¿Qué medidas va a tomar la defensa del expresidente Humala luego de esta decisión del Tribunal Constitucional? A ver, me gustaría recordar ciertos episodios en este caso. Recordemos que Ollanta Humala y Naín Heredia fueron detenidos preventivamente, atravesaron una prisión de 9 meses y luego de un fallo también del Tribunal Constitucional, no este, sino con otros miembros, no recuperan su libertad. Luego atraviesan una serie de decisiones fiscales y judiciales lideradas por el juez Richard Concepción Carhuancho, por ejemplo, el tema del allanamiento, la incautación de sus bienes, una vivienda familiar, ¿no? Y, el posterior proceso judicial que los ha involucrado en largas audiencias y en el pago también de los abogados. Doctor Huamán, ¿qué medidas va a tomar la defensa? ¿Van a pedir algún tipo de resarcimiento, algún tipo de reparación? ¿Van a iniciar medidas legales? En el caso de Keiko Fujimori, por ejemplo, la actual presidenta de la República ha señalado que ella no va a tomar ninguna medida. ¿Es el caso del expresidente Humala?
3: La medida que corresponde ahorita de inmediato, primero, es justamente lograr su libertad. Segundo, este es un capítulo que ya se está cerrando por aportes de campaña, pero tenemos otros casos. Y nuestro objetivo es justamente también buscar y lograr que se haga justicia, esto es, que se archiven los otros casos. Porque los casos como Gasoducto y Centro Convenciones y el caso han surgido como base el supuesto aporte de campaña.
2: Como una especie de devolución de favores.
3: Correcto.
2: ¿Verdad?
3: Y si uno revisa la sentencia del TC, el se comienza a saber.
2: No se logra escuchar muy bien la comunicación, doctor Huamán. Vamos a pedirle, por favor, que se ubique en un espacio donde se pueda desarrollar mejor la comunicación. Bueno, vamos a retomarla
0: en breve. La comunicación, pero queda claro lo que tú hacías, una comparación en el caso Cócteles, donde se tomó una decisión muy cercana a lo que estamos apreciando desde ayer por la noche en referencia al Tribunal Constitucional que resuelve anular la investigación y el proceso al expresidente Ollanta Humala. Se sabe que la presidenta no va a tomar acciones para una compensación, pero queda todavía en la posibilidad de acción de la parte legal del expresidente Ollanta Humala que tomen esta decisión. Pero lo más importante, como bien lo anota Edison Guamán, es la libertad.
2: La comunicación, Héctor Felipe.
0: Adelante, por favor, Edison. Estabas tratando de revender una idea.
3: Sí, justamente era como le comentaba, el primer objetivo es lograr la libertad. El
0: Correcto.
3: El objetivo es buscar también que se archiven los otros procesos. ¿Por qué? Porque nacieron a raíz de este caso Primigenio, que es aporte de campaña. Uh-huh. Y este fe, en la sentencia que emitió, que fue notificada el día de ayer, también han entrado a analizar eso. No se puede imputar que, bajo la lógica o supuesto planteado por el Ministerio Público de supuestamente recibir dinero para campaña, signifique de todas maneras comprar voluntades políticas. Eso no se puede presumir, eso se debe demostrar. Y eso no está demostrado. Entonces, nuestro objetivo es pedirlo por los otros casos.
0: Bueno, como tú lo mencionas, Edison, nosotros quedamos atentos al desarrollo de lo que podría ser una imagen, una situación que podría cambiar la historia de, primero, el expresidente Ollanta Humala, y sobre todo las decisiones del Tribunal Constitucional que se marcan como una gran diferencia con lo que ha acontecido. Sí, Judy.
2: Antes de continuar con el programa, Héctor Felipe, doctor Guamán, esta medida alcanza a Nadine Heredia. ¿Cuál es su situación? Recordemos que ella no se encuentra en nuestro país.
3: Sí, el fallo del Tribunal Constitucional alcanza para todos los investigados en ese caso. ¿Ya? Entonces, acá, ¿por qué se extiende para todos? Porque este Tribunal Constitucional ha señalado que este caso nunca debió nada, no debió ser investigado. No debió ser procesado y no debió ser sentenciado. Porque el hecho que le imputa es delito.
2: Correcto.
3: Y el otro tema es que la decisión del Tribunal Constitucional avala justamente la decisión que se tomó de que la señora Nadia Heredia pida el asilo político del país de Brasil. Porque se cometieron abusos durante el desarrollo de toda la investigación, excepto propiamente.
2: Correcto. Correcto, doctor Guamán. Muchísimas gracias por su tiempo. Vamos a retomar comunicación. Si en caso no, durante la mañana se decide ya las autoridades penitenciarias darle libertad a Ollanta Humala. Recordemos que el derecho a la libertad está por encima de cualquier tema burocrático, así que su libertad debe ser inmediata.
3: Gracias, muy amable. Eso es lo que justamente estaba buscando, que se realice el día de hoy.
2: Muy
3: la
2: bien.
3: La libertad del expresidente Humala.
2: Muy bien, muchísimas gracias. Héctor Felipe, continuamos.
0: Gracias, Judy. Bueno, quedó claro. Nosotros esperamos simplemente el proceso y estaremos atentos al desarrollo de esta información que tiene en atención a toda la prensa de todo nuestro país. Vamos a continuar con nuestro programa. Es momento de conversar ya en la mesa principal con Javier Cipriani, diputado de Renovación Popular, que nos acompaña la mañana de hoy. Javier, bienvenido. Muchas gracias.
4: Buenos días, Héctor Felipe. Buenos días a toda la teleaudiencia de PBO. A tus órdenes.
0: Gracias. ¿Cómo te tomó esta noticia de ayer por la noche, Javier?
4: Estaba justo en una entrevista. Bueno, la libertad, como acaban de decir, es un bien muy preciado, ¿no? Ha estado, creo que, 18 meses, 16 meses.
0: Sí, casi 2 años. Sí.
4: Bastante tiempo.
0: Sí,
4: ¿no?
0: Sí. Imagínate, una persona.
4: Es muy duro, ¿no?
0: Es muy duro, una persona
4: para
0: que
4: él,
0: le pierde
4: para
0: la libertad,
4: su familia.
0: Su esposa fuera del país, sin ver a sus hijos. Es complicado.
4: Seguramente
0: esto
4: le cambia la objetividad
0: indudablemente,
4: de la vida, ¿no?
0: Indudablemente, pero es un tema muy parecido al de caso Cócteles, que estábamos nosotros revisando por la situación y las pruebas que competen. Y a la pregunta de si la señora Keiko Fujimori iba a tomar acciones, un tema de compensación, de resarcimiento, moral y económico, en fin, ¿no? Por las decisiones, se sabe que ella se abstiene. Pero es una posible situación que podría en este momento ya agendar la defensa del expresidente Ollanta Humala.
4: Mira,
0: ¿se podría considerar una compensación?
4: No tengo tanta información. Uh-huh. Yo lo que creo es lo que acaba de decir la reportera, ¿no? Ojalá que lo liberen cuanto antes. Uh-huh. O sea, lo que tienen que apurar ahorita es que este hombre salga hoy día, ¿no? Pero imagínate la angustia de sus hijos y la de él, ¿no? Ya tiene que estar en su casa.
0: Claro, con más razón después de esta decisión, ¿no?
4: Por supuesto. Uh-huh. Además, el derecho lo asiste, aparentemente, ¿no?
0: Indudablemente. Bueno, estaremos atentos al desarrollo de esta información. Por otro lado, también estábamos dando cuenta que la presidenta Keiko Sofía Fujimori Iguchi se encuentra en este momento en la región Puno, en Chupaca, en el distrito rural de Chongos Bajo, atendiendo esta situación que cogió, por supuesto, de sorpresa de momento a otro a los pobladores de este lugar la noche del 18 de julio, con este sismo de 5.5 que prácticamente dejó en escombros la ciudad.
4: Sí, se nota que estamos en manos de gente solidaria, se nota que quiere trabajar cuanto antes, la velocidad de reacción, incluso sus gestos políticos, incluso ayer, hay bastante información circulando que no es muy oficial y lo que sí es concreto son sus gestos, ¿no? Ayer también ha ido a un hospital, no sé si es policía o del militar, a visitar a un hombre que ha sido, ha habido un atentado contra, sí. No sé si un soldado, un policía.
0: Sí, un soldado del Brahim, sí, que entonces, tuvo una situación complicada. Sí,
4: son
0: gestos
4: bien importantes. Uh-huh. Nuestras autoridades tienen que defender a la policía, al ejército. No puede ser todo lo contrario, que es lo que ha venido pasando.
0: Lamentablemente. Pero si nos vamos ahora al otro lado de la noticia, no tan alentador, sino, por decirlo menos, difícil de entender cómo un recientemente elegido diputado de nombre Julián Pérez Malqui es detenido por enfrentar una investigación sobre una presunta agresión a una fémina que se dice en las investigaciones que podría ser su conviviente o su pareja.
4: Condenable, pues, completamente, ¿no? Ayer, mientras nosotros estábamos en un Zoom a las 7 de la mañana preparando proyectos de ley para presentarlos cuanto antes a la mesa directiva, terminado el Zoom, camino al Tedeum, me enteré de esta noticia, ¿no? ¿Cómo estarán las mujeres de Juntas por el Perú? Porque hay diputadas, ¿no? Y hay senadoras, ¿no? Y después he visto también con agilidad la reacción de Mara Seminario, reclamando, ¿no?, justicia para esa persona, ¿no? No sé cuál va a ser la reacción, pero hay una comisión de ética que tiene que ser elegida pronto y donde va a tener que pasar por ahí este señor, ¿no?
0: Indudablemente, porque esto pasó horas después de que se inicie la nueva etapa legislativa. Este señor, diputado de Juntos por el Perú.
4: Es complicado, justamente conversábamos con algunos amigos y también con algún senador de Juntos por el Perú. Yo le decía, a ver, son 5 años, ¿no? En 5 años uno estudia la secundaria, en 5 años uno termina una profesión, en 5 años uno puede hacer 2 maestrías. Entonces son 5 años, entonces hay que aprovechar el tiempo, ¿no?
0: Claro.
4: Yo me imagino, si no ha pasado ni una semana,
0: claro,
4: y la reacción de este hombre, ¿cómo será cuando cobre el primer, el segundo, el tercer sueldo, ¿no?
0: Sí.
4: O sea, ojalá que reaccionen mejor, ¿no?
0: Sí, tú mencionabas el número 5, que es interesante, en los años donde uno puede cambiar su vida, ¿no?
4: Totalmente.
0: En 5 años una persona que hace cotidianamente algo se puede volver un experto también.
4: También, o sea, y entonces yo creo que hay que construir relaciones, generar diálogo, va a haber amistad de todas maneras, ¿no? O sea, tú terminas el colegio, terminas la universidad, uh-huh, o terminas una maestría y terminas con nuevos amigos. No solamente es el barrio o el equipo de fútbol o el equipo con el que has andado toda tu vida o el, uh-huh, club a donde vas,
0: claro,
4: o eres hincha la U, o eres hincha la Alianza.
0: Claro, otro equipo.
4: En este caso vamos a tratar de sacar adelante al Perú.
0: Sí, pues, y
4: podemos estar en las veredas que no son las mismas, uh-huh, pero podemos tratar de generar un vínculo, ¿no? Esos son los puentes, ¿no? La política se hace así, creo, ¿no?
0: Yo indudablemente creo que estoy en tu posición, Javier, en referencia a que debería haber un proceso de selección para las autoridades. Deberían pasar por un examen psicológico primero, hoja de vida, sobre si tienen algunas denuncias, cosa que no se revisa o se pasa muy a la ligera. Es por ello que tenemos estas situaciones que comentar con este señor Pérez Malqui, que lamentablemente agrede a una mujer, presuntamente hay una agresión y hay una denuncia contra esta mujer por agresiones físicas, ¿no?
4: Los partidos tienen que madurar, el jurado y la OMPE, y el mismo, la misma RENIEC. Hay que revisar qué ha pasado. Todavía está el ojo un poco con sangre en la primera vuelta, ¿no? Entonces hay que revisar nuevamente cómo es que llegan tantas personas y tan diversas a ocupar cargos de poder. ya me imagino lo que está pasando con los nuevos ministros y que están mirando sus ministerios. Ayer me crucé también en un set de televisión con Juan Cheput y comentaba, ¿no?, la barbaridad de asesores que tiene cada ministro. Números altos, ¿ah? No 6, 7, 40, 35.
0: Es demasiado.
4: Por eso,
0: un presupuesto muy alto.
4: Justamente, pues, o sea, toda esa gente...
0: ¿Y bajo qué sustento, no?
4: No, incluso yo no tengo nada en contra de nadie, ¿ya? Pero desde que entro al Congreso no soy joven, soy consciente de mi edad, y desde que entro al Congreso siempre pienso, ¿no?, todas estas personas, ¿en qué momento han entrado a trabajar? ¿En qué periodo? ¿Con Kuczynski o con Castillo? Incluso la seguridad que uno tiene, pues, con el que hoy día andas, aunque quieras o no, la obligación de ellos es cuidarte.
0: Sí.
4: Son oficiales. Yo les he preguntado, ¿en qué momento te graduaste? ¿No? Son jóvenes, ¿ya?
0: Sí.
4: Entonces le digo, yo me he graduado en este gobierno. Entonces, yo no sé, pues, este tipo de copamiento del poder por parte del partido de Castillo, y ahora se llama Juntos por el Perú, ¿no? Hay que mirar mucho todo lo que uno hace.
0: Y tú mencionas algo muy importante, Javier. Tú eres una persona que ha tenido mucha experiencia. Tú eres una persona que ha transitado por el mundo de la política muchos años. Ahora, como diputado, tú mencionas que tienes seguridad personal. Y yo estoy completamente seguro que la relación con ellos es muy cercana, porque tú eres un tipo simpático. Entonces, tú eres muy empático y simpático a la vez. Entonces, te pones en el lugar de la persona y te acercas a la persona con simpatía y empatía.
4: Bueno, lo primero que haces es preguntarle a dónde vas a almorzar.
0: Exactamente.
4: En la puerta de tu casa. Claro. Y dices, ¿y tú cómo haces todos los días para comer?
0: Claro.
4: O sea, ¿quién te da de comer, no? Entonces, le dan desde su unidad, le doy este plato de comida, se lo descuentan de su sueldo. Entonces, no, ni siquiera sé cuánto ganan, no estoy preguntando eso. Pero, por ejemplo, ayer yo les bajé un plato de comida que maneja y al que cuida. Pero me he quedado sorprendido, ¿no? Porque son... ¿Cómo será el resto del Perú?
0: Sí.
4: O sea, es curioso, ¿no? El Estado es muy grande.
0: Ahora, en esta bicameralidad tenemos 130 diputados, tenemos 60 senadores.
4: Sí.
0: ¿Cómo ponerse de acuerdo? Hay un mecanismo, se sabe. Ustedes proponen como diputados y los senadores son los que dan su punto de vista, adicionan o podrían también anular una iniciativa.
4: Entendería yo que esta semana se nombran las comisiones. Es lo primero que hay que hacer. Ojalá que sea a esa velocidad. Una vez nombradas las comisiones, van a haber mesas técnicas en cada comisión. Entonces, la sugerencia normal es que hayan mesas técnicas, gente que entienda cómo se juega este juego. Es un juego nuevo.
0: Sí.
4: Entonces, y no todos tienen que ser abogados, pero hay reglas que hay que respetar.
0: Claro.
4: La delegación de facultades, que todavía es un borrador el que circula por todos lados, tiene que llegar formalmente al señor Miguel Torres. ¿Cuándo llegará? Esperemos que sea pronto. Eso nos va a permitir a todo el Perú avanzar un poco más rápido. Nuevamente, está el fenómeno del Niño y nuevamente sigue la inseguridad ciudadana. No es que el Niño nos esté esperando. Fíjate cómo nos vestimos.
0: Sí.
4: Las tiendas ya no pueden vender chompas.
0: Es cierto.
4: No llueve, es complicado. Entonces, yo creo que la gente en el norte y en el sur están asustados.
0: Y hay una suerte, como tú mencionas, de remate de ropa de invierno, porque es más costoso almacenarla, donde podría tener un costo muy alto de almacenamiento de todos estos meses, incluyendo que se puede deteriorar. Por eso el confeccionista prefiere rematar esa prenda, ¿no?
4: Yo siempre, cuando me han entrevistado, apelo a la paciencia. Porque la verdad es que hay que tener paciencia, si no la vida se te va y dejas muy mal la escuela. En este momento la paciencia tiene, yo te diría, 15 días. O sea, en 15 días deberían de estar conformadas las comisiones, en 15 días debería saberse qué se va a hacer en torno a las facultades, en 15 días vamos a ver el desempeño de los ministros un poco más. Ellos van a haber nombrado a sus viceministros.
0: Exacto.
4: Keiko, en mi opinión, está dando muy buenas señales. Porque, te digo, ayer ha visitado a un soldado, ahora está en el sitio donde ha sido el terremoto.
0: En la región Junín.
4: Sí. Y entiendo que ha ido con un grupo de ministros.
0: Sí, hemos estado en imágenes con ella temprano al inicio de nuestro espacio. Sí, la tenemos en vivo y compartimos esta imagen con ustedes.
4: Hay que respetar esa resiliencia, hay que respetar esa actividad. Ella tiene la juventud que le permite estar en muchos sitios en el mismo día. Sí. Entonces hay que darle el soporte necesario. Pero, como repito, esa paciencia a la cual he apelado y que sigo apelando, hay que ponerle un coto, ¿no? Yo creo que en 15 días vamos a saber por a dónde vamos a ir. Hasta ahora todos son rumores. A mí me gustaría ya, te digo, ayer mientras ese señor estaba en la cárcel, yo estaba en un Zoom revisando proyectos de ley con referencia al agua de emergencia, porque no queremos perder el tiempo. La gente que está en Puente Piedra, mis amigos de La Grama, mis amigos de San Juan de Miraflores, de San Juan de Lurigancho, los amigos en Puno, los amigos en el Cusco, no están esperando.
0: Sí, los amigos, o sea, en Piura, en el norte.
4: Siguen
0: en
4: Chiclayo, sin agua.
0: Sí.
4: O sea, la gente se levanta hoy día en la mañana. Nosotros nos hemos duchado, nos hemos afeitado.
0: Claro.
4: Esa gente sigue frita. Entonces, el apuro es, en el caso de nosotros, de Renovación Popular, es hoy. No es, ya, nosotros no tenemos paciencia.
0: Sí.
4: Y ese individuo está en la cárcel. Y el otro, Sánchez, está paseándose en Argentina.
0: Ha habido imágenes que se han hecho virales.
4: Preocupado, ¿no? Preocupado. Sí. Eso preocupa un poco. Ahora, tampoco es levantarle la pata, como decimos en la calle, al otro partido, pero que se pongan las pilas. O sea, ellos tienen que poner orden. Hay señoras que yo las veo en el Congreso, he conversado con varias de ellas. Entonces, ¿qué sentirán? Tu vecino le ha pegado a su novia, a su esposa, y parece que es costumbre.
0: Que no debería ser. O sea, ese es el problema, Javier, cuando tú normalizas la agresión, normalizas una situación totalmente adversa.
4: Ni entre hombres, pero menos de un hombre
0: menos,
4: una mujer.
0: Eso,
4: ¿no?
0: Es,
4: o de una, no,
0: o
4: eso
0: sea,
4: no
0: ni
4: puede
0: siquiera
4: ser.
0: Considerarlo, ni levantarle la voz a una mujer.
4: Por favor, hermano, tengo a veces la voz, sí, ¿eh? Pero no, no la agresión.
0: No, a veces la voz para decir lo que tú digas, mi amor, y se acabó. Y no quiero repetirlo. Pero, Javier, coincidimos en muchas cosas. Indudablemente lo que tú mencionas, que es el tema del fenómeno del Niño, que ya está con nosotros. La falta de agua en lugares donde tú mencionas, San Juan de Lurigancho, San Juan de Miraflores. Sin ir muy lejos, la presidenta tuvo una intervención en Chorrillos, en una organización que se llama San Genaro, que está a media, deben
4: a
0: ser 15, dos, tres cuadras.
4: A dos cuadras de La Guaila.
0: Así, de la curva.
4: De la curva, conocida, la famosa
0: ya,
4: curva.
0: Sobre la comisaría de San Genaro. Sí. En este lugar, hace 40 años que se creó esta organización, no hay agua, Javier. No hay agua, y estuvo ahí. Por favor, que regrese y que les ponga este servicio a estas personas.
4: No es
0: estamos a 20 minutos.
4: No es una fórmula mágica, pero sí hay una metodología que ya la hemos establecido.
0: Se sabe que hay conexiones hechas, pero no están unificadas.
4: Igual pasa en Manchay. Se secaron los pozos. Entonces, no sé por qué no hicieron los pozos con Fundación Lima. Hemos hecho los pozos. Pero ahora hay que terminar de hacer la conexión. Y no es gratis, ¿ah? Entonces, entendería que hay que empujar un poco más hacia APAL, ¿no? Vamos a ver, el ministro Arnías es muy buena persona, he conversado con él ya sobre el tema, he pedido una cita, creo que va a ser pronto. Él también está preocupado por el niño, pero para ver estos temas del agua, hemos hablado largo y tendido sobre el modelo y está totalmente de acuerdo, ¿no? El empresario privado tiene también que ponerse el país al hombro, no es solamente el Estado tiene recursos pero es muy lento, pues hay que ver cómo la empresa privada puede agilizar estos procesos.
0: Es gestión, indudablemente.
4: Eso no hay duda.
0: Sí, es una gestión que debería darse. Tú hablaste de algo muy interesante, mencionaste la palabra resiliencia, y es lo que nosotros deberíamos también optar, por entender que de las situaciones complicadas podemos aprender también.
4: Sí, en los momentos...
0: Y nos pone a prueba, ¿no?
4: En los momentos difíciles es cuando uno saca el carácter, saca la garra.
0: El temperamento.
4: Saca lo que realmente uno tiene en el corazón, ¿no? Entonces hay que poder en este momento tratar de ver la manera de que no hay izquierdas ni derechas, ¿no? Lo que hay un denominador común es Perú. No es que yo soy de izquierda y yo no quiero esto. Veo una agresividad que parece ser la única manera que ellos entienden, ¿no? He visto un senador poniendo la medalla que nos dan como para llevarla con orgullo y con naturalidad. como decía anoche, usarla como si fuera kriptonita contra los policías. Yo, si hay una persona que le falta el respeto a un policía, no hay digamos, autoridad, que no hay por qué respetarlo. O sea, tú no le puedes faltar el respeto a la policía.
0: Por lo mismo que tú mencionas, que es autoridad.
4: Así es.
0: Y debería ser considerado un delito, ¿no? Faltar el respeto a un...
4: Yo creo que, repito, hay que formar rápido esas comisiones, ¿eh? Uh-huh. Porque la comisión de ética va a tener mucho trabajo. He pedido estar a formar parte de la comisión de ética. Ojalá que tenga la suerte.
0: ¿A tú te has sugerido para
4: integrarla?
0: Sí,
4: claro. Es que creo que hay que llevar rectitud, uh-huh, hay que llevar valores, hay que llevar lo que haya OK con sus mensajes, uh-huh, de esperanza. Entonces, la forma como se comporta la gente, como nos han enseñado a nosotros, el ejemplo va a ayudar mucho, ¿no?
0: Y esa reacción que tuvieron algunos congresistas de pararse en el hemiciclo,
4: bueno,
0: ¿cómo lo tomaron ustedes?
4: Yo, la verdad es que si van a gritar, insultar, mejor es que no estén, ¿no? Además, se pararon 18, creo.
0: Sí, algo así.
4: Si no, se paró toda la izquierda.
0: Sí.
4: No. Además, vuelvo a repetirte, no hay izquierda, no hay derecha. Uh-huh. Ellos que reaccionan un poco raro, van a pasar 5 años. En 5 años van a salir cambiados. Esa es la tarea que yo me impongo.
0: Claro.
4: Ayudarlos a pensar. Tienen que pensar. O sea, los que estamos tratando de sacar de la pobreza son probablemente hasta familiares de ellos. O sea, los que queremos ayudar es a los pobres. O sea, lo que queremos eliminar es la pobreza. Distribuir mejor la riqueza. O sea, el social cristianismo, eso es lo que propone. O sea, no la receta comunista no funciona. O sea, hace tiempo que no funciona. Eso desaparece. Desaparece en los países, desaparece en la mentalidad de las personas. Ellos lo que quieren es poder, ¿eh? No les interesa el país. Es lo que veo, ¿no? Ojalá que se pueda.
0: Bajo cualquier escenario, el poder es lo que mueve a mucha gente. Y más aún el tema político. El poder político es muy grande.
4: El temor que tengo yo es que no solamente es poder, pues es dinero. Entonces, claro, cuando una persona que no está acostumbrada a tener plata y cosas, recibe plata y recibe cosas, ojalá pues que no vayan a las cantinas, que no comiencen. Es como los futbolistas y como ¿cómo le dicen? No es la palabra vedettes, sino la gente que está siempre dando vueltas alrededor de los futbolistas, por ejemplo. Los hacen llevar, los llevan a discotecas, los hacen tomar. Claro que ellos tienen esa libertad, ¿no? Hay algunos que no lo hacen, ¿no? Pero yo entiendo, pues, que si no hay educación y te dan plata, ojalá que no la gasten mal, ¿no?
0: Claro, es un tema también de valores, Javier, y tú lo sabes. Es un tema de ascendencia y de respeto
4: cinco
0: a los padres.
4: En 5 años se puede aprender.
0: Sí. Es indudable. Y tú, cuando caminas con alguien inteligente, con alguien ordenado, con alguien disciplinado, vas a aprender, indudablemente, por el ejemplo, ¿no? Porque vas a ver que esa persona es feliz con su proceder y tú vas a querer imitarlo, ¿no?
4: Hay gente buena también, ¿eh? Me he hecho algunos amigos que son bien buenos, ¿eh? Y que no son de izquierda. Claramente están a favor del capital. Uh-huh. Sin embargo, no existen. En sus zonas tampoco hay agua, tampoco hay servicios.
0: Pero están ahí tratando de sacar
4: están
0: adelante.
4: Están tratando de ayudar, sí.
0: Al Perú. Sí. Y esto va ligado a lo que estamos nosotros viendo, y tú lo mencionabas, ¿no? El hecho de que la presidenta vaya a la región Junín, vaya al lugar donde fue el epicentro de este terrible sismo de 5.1 que movió prácticamente las estructuras de casas precarias, casas que habían sido construidas.
4: Ayer también estuvo en el Tedeum de la Iglesia Carismática Evangélica, uh-huh, un pastor Bardales que habló bien bonito.
0: En Lince, ¿no?
4: Sí, muy bonito. Le habló del temor de Dios. Uh-huh. Entonces, el temor de Dios no es nada más que no tienes que estar delante de la gente para portarte bien. O sea, no porque estás en la ducha, o porque estás en tu cama, o porque estás solo caminando por la calle. Tienes que portarte bien porque estás bien vestido, o porque no tienes que comer. Simplemente tienes que portarte bien porque estás ante Dios, ¿no?
0: Eso.
4: Entonces, eso me gustó la forma como lo dijo, uh-huh, y me gustó la forma como Keiko le vi la cara. Uh-huh. Estaba, digamos, dispuesta.
0: Claro.
4: Entonces, tengo esperanza en este gobierno.
0: Tenemos, Javier. Tenemos, bueno, lo hemos comentado con mucha antelación. Lo tenemos y estamos conectados con lo que se espera, ¿no? Con lo que se quiere, con lo que todos queremos primero recuperar la confianza, ¿no? Que es lo más importante, y sobre eso el trabajo que todos esperamos sea en favor de un país que merece lo mejor. Javier, siempre es un placer.
4: No, por favor, hermano, siempre a tus órdenes, muchas gracias.
0: Muchísimas gracias, que tengas un extraordinario fin de semana.
4: Muchas gracias. Muchas gracias. No, voy a trabajar ahorita.
0: Ah, ¿te vas ahorita, al
4: por supuesto, me voy a mi oficina? Caramba. Claro, no hay forma. Claro, claro que sí, claro que sí.
0: Y tengo que...
4: Hay esos congresistas que tú has mencionado,
0: sí.
4: Tengo reunión con dos de Juntos por el Perú.
0: Muy bueno.
4: Para explicarles cómo es la fórmula para poder llevar agua a sus pueblos. De verdad, de eso les voy a explicar ahorita. Sí. Hay Oye, empresarios privados sí. que los quieren ayudar.
0: ¿En qué región? En Huancavelica.
4: Sí, muy pobre.
0: Sí, Huancavelica considerada una de las regiones más pobres de
4: sí, no,
0: de
4: este,
0: país.
4: Ahora me estoy yendo a hablar con ellos.
0: Ah, bueno.
4: A eso voy.
0: Ah, bueno.
4: Sí.
0: Javier, siempre es un placer.
4: No, a ustedes.
0: Muchísimas
4: hombre,
0: gracias.
4: Muchas gracias a ti.
0: Y tengo que resaltar tu elegancia, Javier. Yo quiero
4: ya no
0: ser,
4: puedo ir en Blue
0: Yo quiero ser como tú cuando sea grande.
4: Muy bien.
0: Gracias.
4: Gracioso, sí.
0: Gracias, Javier.
4: Gracias, Héctor.
0: Siempre
4: Felipe.
0: Es un placer. Muchísimas gracias. Por favor. Permíteme un segundo, por favor. Claro. Vamos a ir a la pausa. 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Vamos a una pausa y regresamos.
5: Diez. Y 42. 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

0: Bienvenidos amigos, qué agradable la conversación con el señor Javier Cipriani. No, lamentablemente no hubo tiempo para la música, pero ya era una ocasión de reencuentro aquí en PB. Un abrazo para él que está de retorno al Congreso de la República. Que le vaya muy bien, gran fin de semana para él y para todos los congresistas que están ya en funciones. Hoy por la mañana, en nuestro programa PB Noticias con Philip Butters, una interesante entrevista nos dejó a todos cautivados porque son varios temas que Wilmer Medina, como abogado constitucionalista, maneja y tiene un punto de vista muy interesante para tomar en cuenta. Habló sobre el caso del expresidente Ollanta Humala, sobre Vladimir Cerrón y sobre Pedro Castillo. Tenemos la entrevista con Philip Butters y la participación de Wilmer Medina. Adelante, por favor.
1: Buenos días, Wilmer Medina Bárcena. Comencemos con la clase de Derecho Constitucional. Wilmer, ¿qué tal? ¿Cómo estás? Buenos días.
2: ¿Cómo está, Philip? ¿Qué tal? Buenos días.
1: A ver, cosa que algún día habrá que preguntar, si es que la esposa de Wilmer lo levanta temprano o está limpiando algo, porque siempre está despierto. Ahora bien, Ollanta Humala Tasso, ¿de verdad va a estar libre hoy por la tarde?
2: Previamente quiero hacerte un comentario. Es verdad que me levanto temprano porque tengo que planchar mi camisa para salir a trabajar.
1: Ah, ya, está bien.
2: Ahora, pasando a responder tu pregunta. Ollanta Humala, el día de hoy, tiene y debe salir en libertad. Habida cuenta que el Tribunal Constitucional ha declarado fundada su habeas corpus, ha anulado el proceso penal y por lo tanto se cae la condena en primera instancia que estaba sujeto a apelación, porque al anularse todo el proceso hasta la etapa investigación preliminar, se cae todo. Entonces, la respuesta es, Humala recupera su libertad el día de hoy. Y no me venga, Philip, los del INPE, a aplicar esta máxima que existe en el proceso, en todo proceso, que las cosas se deshacen como se hicieron. ¿Y qué significa esto? Van a recurrir al ritualismo de que dice el tribunal ha publicado la sentencia, el expediente tiene que bajar, tiene que ir a la sala tiene que bajar al juez, el juez sacar una orden dirigida al INPE, y recién ahí el INPE debe dejar en libertad. Eso no es así. Hay una excepción cuando se de por medio está la libertad de la persona.
1: A ver.
2: Sí, y termino. Todos los funcionarios y todas las personas en el Perú están obligadas a cumplir las sentencias del Tribunal Constitucional. Y las sentencias del Tribunal Constitucional se cumplen desde el momento que son publicadas en su página web. Ningún funcionario público debe alegar su desconocimiento bajo responsabilidad.
1: A ver, hablando de bajo responsabilidad, quiero leer, gracias a Johnny, y me vas buscando imágenes de José Domingo Pérez y Bela Barba, el acápite 50 de esta resolución, que creo que son 60 páginas que ayer te tiré el centro. Tú estás acostumbrado pues a leer todos estos mamotretos. Pero yo detecté y le dije a Quique que lo más importante era, pues evidentemente, fundada la demanda, el primer golpe, por favor, que había puesto Johnny bien. Lo primero que todo el mundo comienza a leer pues al final, ¿no? Nosotros los que somos leos, leemos al final esta cuestión que dice declarar la nulidad de todo el proceso penal seguido contra don Ollanta Moisés Humala Tasso conforme a lo expuesto en los fundamentos 50 y 51. Ahorita lo leemos. Pero dice acá, aparentemente ha sido una cuestión absolutamente contundente, porque el ponente es Domínguez Jaro, Morales Arabia, Gutiérrez Tixe, Ochoa Cardich y Hernández Chávez. Parece que todos han votado al unísono de manera contundente. Pero leamos la 50, se la leo yo y le explicas tú, para ver cómo queda José Domingo Pérez y Bela Barba. El acápite 50, por consiguiente, se debe declarar. El acápite 50, por consiguiente, se debe declarar la nulidad de todo el proceso penal

0: lo cual implica la nulidad de todas las actuaciones posteriores derivadas de estas, como son las resoluciones que desestimaron la excepción de naturaleza de acción. Te pido que le expliques a la gente qué es esto, excepción de naturaleza de acción, de la acción penal y sentencia penal. Por tanto, la Fiscalía Penal del caso debe emitir la disposición correspondiente que ordene el archivo del actuado de la investigación. Te pido que se lo expliques a José Domingo Pérez y Bela Barba en este momento.
1: A ver, a estos brutos asnos, José Domingo Pérez y Bela Barba, y los jueces, por si acaso, los jueces Zúñiga Urday, Carguancho y compañía, cuidado, porque ellos pueden pedir cualquier cosa, ¿me entiendes? Siendo brutos, pero los jueces son los que han apañado esto, ¿me entiendes? Entonces, ¿qué ha dicho el tribunal? El tribunal ha dicho que ha declarado fundada la demanda. ¿Por qué? Por violación del derecho a la tipicidad y legalidad. ¿Qué significa el principio de tipicidad y de legalidad? Sencillo para que entienda la gente. Es que el delito tiene que estar tipificado en el Código Penal antes que ocurra la conducta. Entonces, ese es el tipo penal. El tipo penal dice, ¿quién mata? Correcto, el que mata comete el delito de homicidio. ¿De acuerdo? ¿Quién roba? El que roba, tantos años de pena, perfecto. El que hurta tiene que estar en la ley previamente tipificado.
0: Es decir, para que la gente lo entienda, no existe el delito de planchar una camisa. Eso no es delito.
1: No es delito, exacto. No es delito levantarse temprano y planchar su camisa para ir a trabajar. No es delito, ¿de acuerdo? Entonces, a estos caballeros, a estos fiscales asnos, porque no hay otra calificación, discúlpame, se le dijo, y desde el 2017, finales del 16, cuando viene el caso Lava Jato, viene toda esta barbarie de persecución infama, y creo, sin pecar de modestia, yo, Humberto Abanto, de repente Enrique Gersi, y dos, tres, cuatro más por ahí, abogados, y tú, como comunicador, sosteníamos que esa conducta de recibir dinero de los privados para las campañas políticas no era delito de lavado de activos, porque el delito de lavado de activos tiene otra configuración y otros elementos. ¿Qué significa que la gente entienda? Lavado, lavar dinero sucio y obtener dinero sucio, pasarlo por toda una estratagema y luego insertarlo en la economía legal. A ver, el dinero de Odebrecht, que le daba y le bombeaba plata casi a todos los candidatos o todos los partidos, ¿era delito de lavado? No. Y la respuesta, además de texto, de que no, porque lavado es yo delincuente, produzco el dinero ilícito, utilizo a Philly Butter, le bombeo a su radio y luego su radio me devuelve a mí la plata bajo contratos de simulados.
0: Claro, ese lavado.
1: Entra, yo lo produzco, te lo doy a ti, tú lo metes al banco y el banco me factura, yo te facturo a ti y me lo devuelves. Eso es lavado, dar el círculo. Quien genera el dinero ilícito tiene que ser el beneficiario. Yo lo generé, te utilicé a ti, a tu empresa, y luego regresa a mí. Ese es el lavado. En el caso de los financiamientos de partidos políticos, cuando las empresas bombean plata, ¿cómo va a haber lavado si el dinero nunca regresaba a las propias empresas financiadas, que financiaban los partidos? En todo caso, habría que meter también, cuando tú recuerdas esta audiencia donde el magistrado, en una impecable intervención, Gutiérrez Tiche en el Tribunal Constitucional, y le dice a José Domingo Pérez,
0: ¿por qué no chocaste con todos los otros?
1: ¿Por qué? Claro, le dice, ¿y por qué si esta plata que entró a Keiko terminó también en los medios de comunicación? ¿Por qué no están los medios de comunicación metidos también?
0: Ah, pues porque estaban bajo amenaza. A ver, te lo puedo

0: decir claramente, Wilber, estaban bajo amenaza, específicamente RPP. Lo citaron a Hugo Delgado, presidente RPP, y lo pusieron en la brasa. Y te lo puede contar Tito Roy, que era su abogado. Entonces, en ese momento que había una cacería de brujas, que te digan, o te quedas quieto, o te meto preso, ¿es una presión sobre un medio de comunicación o no?
1: O entrevistas casi a diario a Adela y a Pérez, acá y a Gorriti. Esa era la otra, ¿no?
0: Oye, Cateriano debía plata en la cafetería de RPP, hermano. Sí, tenía cuenta.
1: A ver, Fini, ya después de la broma, a ver, para el tiempo es corto. ¿Qué ha pasado? Fini, yo creo que ya basta. El Tribunal Constitucional ayer a mí no me sorprende, porque era más de lo mismo, está reiterando su criterio ya preestablecido a través de la sentencia de Keiko, la señora Susana de la Puente, el señor, bueno, la Corte Suprema, lo hizo el presidente de Confie, ¿cómo se llama? Que también la Corte Suprema lo liberó. Ajá. Entonces, ya es una jurisprudencia consolidada. No sorprende lo que ha dicho ayer sobre Casumala, se caía de Maduro. Entonces, yo creo que ya estamos, hemos llegado a tal punto de que la señora Keiko Fujimori, ya presidenta en ejercicio constitucional, creo que tiene todos los elementos y las circunstancias y la situación para declarar en emergencia el sistema de justicia.
0: Ya, no saltemos porque...
1: El sistema de justicia está...
0: Ya, pero espérate. Te quiero preguntar por acá, porque acá es que consulto Enrique Vidal y Vidal me dice, pero han hecho un daño. Entre el daño que han hecho, presuntamente también estaría Nadine Heredia, pero no figura en esta sentencia porque ella no presenta. Pero Nadine Heredia, según colaboración eficaz de la UN del Ocio, habría recibido dinero de Maduro. Entonces... dos preguntas. ¿Por qué no está Nadine Heredia en esto? O sea, ¿por qué Nadine Heredia también no le han anulado el juicio?
1: La respuesta es sencilla, porque quien planteó la demanda a título personal es el señor Ollanta Humala Tasso. Porque recuerda que él sí se entregó y estaba en prisión. Entonces, pero por extensión, también la señora Nadine Heredia se va a beneficiar de este fallo, porque lo que hace el fallo es anula, si tú lees y pon el fallo número en la última, del fallo 1 y fallo 2, uh-huh, dice anula toda la investigación.
0: Todo, de la preliminar, todo.
1: Así es, y lo manda al archivo. Si tú lees la parte 2, el fallo 2, si puedes poner en tu pantalla para que la gente vea, dice fundada la demanda de habeas corpus, ¿no?, por vulneración del derecho de legalidad y tipicidad, y segundo, dispone y ordena la nulidad de todo el proceso penal, incluida la investigación, y a la última línea dice, ordena que el fiscal disponga el archivo. O sea, toda esa investigación, como caso Cocteles, ahora caso Ollanta Humala, de financiamiento de Odebrecht, mandado al tacho de la basura.
0: Sigamos avanzando. Leo rápidamente la 51. Dice, finalmente, el primer juzgado de investigación preparatoria nacional permanente especializado en crimen organizado o el órgano jurisdiccional penal que corresponda en el día de la notificada la sentencia de autos deberá definir la situación jurídica del beneficiario de los autos. Lo que acaba de decir que sea hoy. Pero a ver, pues acá será Ricardo Briceño, el perseguido presidente de Confiep.
1: Ricardo Briceño.
0: Avícola, don Ricardo, negociación, el señor tenía un tema minero y también un tema muy exitoso, el señor, en la agroindustria. Pero ahora bien, punto seguido. Vladimir Roy Cerrón Rojas. Lo bueno es que Wilber no nos cobra por hora acá en las explicaciones, pero nos queda rato. Hay tela por cortar. Lo de Vladimir Roy Cerrón Rojas también tendría que ser ya inmediatamente aclarada su situación y podría caminar si es que está en el Perú, porque le habían hecho una trampita hace 2 días y dijeron que era inaplicable el tema de Vladimir Roy Cerrón Rojas. Explícanos qué ha pasado con el señor Vladimir Roy Cerrón Rojas, porque también han resuelto integrar esta parte media complicada, te pido que le explique, integrar la parte resolutiva de la sentencia del Tribunal Constitucional en cuanto a declarar la nulidad de la resolución 6, bla, bla, bla, bla, bla, bla, bla. ¿Qué va a pasar con Vladimir Cerrón?
1: A ver, Vladimir Cerrón planteó un habeas corpus contra una medida de variación de prisión preventiva. Contra esa decisión, él la consideró que era arbitraria, planteó un habeas corpus, el Tribunal Constitucional o el expediente se tomó su tiempo, los jueces en primera instancia, en primera y segunda no consideraron que tenía la razón, Vladimir tuvo que ir hasta el tribunal declaró fundada y anuló la, vamos a decir, la resolución 1 que le dicta la variación, para que nos entendamos. Pero en el devenir del proceso de habeas corpus, el juez había dado la resolución 2 y 3. ¿Y qué había dicho el juez bandido? Leo Dan Cristóbal. Parece que a su papá le gustaba el chileno. Y le puso Leo Dan.
0: ¡Argentino! ¡Argentino!
1: Perdón, argentino, argentino.
0: Además, tú, vos tenés que saber, porque todo indica que vas a ir a ser asesor de Milei. Cierro paréntesis. Sigamos.
1: Entonces, agarra y dice... Oye, pero hoy el señor Cerrón solo planteó habeas corpus contra la resolución 1, pero mientras se ha tramitado su habeas corpus, yo he dictado la resolución 2 y la resolución 3, y esas no han sido objeto de habeas corpus. Por lo tanto, creo que su decisión del tribunal al anular solo la resolución 1 es inejecutable. Y es tan bestia el juez que dice, voy a elevar en consulta. A ver, si es inejecutable, tú no elevas en consulta. Pero como estamos acostumbrados a que los jueces desprecian, son rebeldes a lo que dice el máximo tribunal, elevó el expediente y le dice, señores miembros del tribunal, ustedes solo han declarado la nulidad de la resolución 1, pero la 2 y la 3, ¿cómo queda? Y el tribunal en una impecable resolución le ha dicho, asno, Leo Dan Cristóbal, eres un burro. Se supone que la resolución 1 es la génesis o lo principal, y sus derivados son la resolución 2 y la 3. Como consecuencia, y eso es una máxima en el proceso, que lo accesorio sigue la suerte del principal. Por eso es que ahora dice, integra. Papito Leo Dan, si he declarado la nulidad de la resolución 1 principal, también se entiende que son nulas la 2 y la 3. Así que, por favor, cumplen el día. Y acá el tribunal lo deja mal parado a mi amigo Carlos Caro Coria, que había hecho unos posts en decir que el tribunal se había excedido. No, Carlitos, el tribunal ha resuelto bien, anulado la resolución 1, y él decía que no puede ir más allá porque la resolución 2 es independiente. Olé. Y la resolución 3. No, papá, ya. La 2 y la 3 tienen su base en la 1, y si la 1 se cae todo. No sé si he sido claro.
0: Correcto. No lo maletees a Caro Coria, que está de abogado Ricardo Belmont, y tú vas a pensar que lo estás bulleando. Abro un paréntesis previo a preguntarte por Castillo y por Bessi, porque está larga la consulta legal gratuita. Nuestro anfitrión del día sábado, Carlos Fernández Stoll, me dice, Wilber estuvo con Milei, ¿qué te crees? Milei le ha consultado temas legales para ejecutar en Argentina. Es bien conocida su fama contra los caviares. ¿Vos te vas a mudar de Nazca a Buenos Aires?
1: No, bueno, el día 28 asistí pues a una invitación, una cortesía a la Universidad San Martín, mi casa de estudio, yeah, donde tuvo la brillante idea de homenajear a Javier, yeah, Milei, presidente de la República Argentina, y otorgarle el título de honoris causa. Raúl Bao, actual rector de la universidad, nuestro común amigo,
0: correcto,
1: que hizo una
0: honoris causa,
1: acción brillante, claro. Y claro, cómo no, cuando le tocó el turno a Javier Milei, también hizo una cátedra, y te cuento algo, de lo cual me siento orgulloso. Fui con mi mujer y mis cuatro hijos, sí. Mi última hija tiene 13 años, era la más entusiasta, sale en el video, interactuamos un ratito con Javier Milei, y de verdad que nos sentimos orgullosos de haber estado cerca y haber conversado un poquito con uno de los más brillantes libertarios que tiene esta región y esta parte del mundo, ¿no?
0: Pero no te vas a vivir a Argentina.
1: No.
0: Aclarado el tema. Punto 3. Castillo, como dice el sabio de Celendín, Marcial Vilela. Ayer le han rechazado un nuevo habeas corpus a Pedro Castillo. Y eso en el tenor de los otros 7 que le han anulado, porque lo que le está diciendo el TC y lo que le está diciendo la judicatura es que su debido proceso está en curso, que tiene todas las garantías para las apelaciones y para el proceso, tal como le pasó a Keiko, tal como le ha pasado a Cerrón y tal como le está pasando al señor Humala. ¿Qué implicancia tiene que le vuelvan a negar un habeas corpus a Castillo?
1: Una pregunta, el habeas corpus creo que ha sido negado a nivel judicial, ¿no? O a nivel del tribunal.
0: No, TC ha rechazado. Ya se había elevado.
1: Lo que pasa es que el TC ya marcó la pauta en el caso del señor Pedro Castillo. Ha dicho que en efecto lo que él ha cometido es delito de intento de golpe. Y por lo tanto toda su detención... que todos los rojos critican, que dice que no, que él debió pasar por el antejuicio porque era presidente, no es verdad. Ya el tribunal dijo que un presidente, cuando dio el discurso que luego no se materializa, el golpe de Estado, se puso al margen de la Constitución, rompió el orden constitucional, por lo tanto en estado de flagrancia fue detenido, y todo lo que se ha seguido después es absolutamente legal y constitucional. Pero sin embargo, hay libertad, pues, ¿no? A veces, no te olvides, Philly, que el habeas corpus no necesariamente tiene que presentarlo el mismo interesado. Puede ser presentado por interpósitas personas. Entonces siempre hay voluntariosos que consideran que se la ha violado, y a veces de manera reiterativa presentan habeas corpus. Pero como ya está marcada la línea maestra en ese caso de Pedro Castillo, todas las otras, Si van en la misma línea, van a tener la misma suerte y van a ser rechazados, ¿no?
0: Entonces, correcto.
1: Yo creo que el señor Castillo debe hacer una defensa técnica. Ya se acabó la campaña. Más bien ahora en su apelación debe centrarse en temas técnicos, porque de verdad, el tema sí es un poquito discutido también en la academia, ¿ya? Entonces, si él se hace una defensa técnica, podría tener algún resultado.
0: O sea, lo de la tentativa del golpe, vamos a decir, que está en el tema de sedición y tal. Cuarto punto. Betsy Betsabe Chavechín. Yo creo que ha sido de boca, ya estamos hablando en flow, el canciller de la República, porque aparentemente le quiere darle salvoconducto a Betsy. El problema es que la señora Sheinbaum, en el mismo orden que AMLO, han criticado decisiones judiciales del ámbito peruano, y la señora ha dicho que el señor Castillo es un perseguido político, el otro le ha puesto el recuteco del racismo, le ha dado el asilo a la señora que no tenía causa pendiente, y dice que la señora Betsy Betsabe es también una perseguida política, cuando ella estaba en debido proceso igualito que Castillo, y se metió a una embajada. Entonces, si nosotros, el Perú, Keiko, el canciller, porque Keiko es la que dicta la política externa, aceptamos que la señora Sheinbaum sea crítica de las decisiones judiciales internas del Perú, que le diga a Keiko que es una usurpadora del poder porque el verdadero presidente del Perú es Castillo, y que la señora Betsy es una presidida política, o sea, se consagraría la intromisión en esos asuntos internos peruanos, no solamente por la Sheinbaum, sino todos los que pueden venir. Acuérdate que PPK tiene causa pendiente, que tiene PPK, no solamente él, sino varios más, como la Villarán, causa pendiente, como Dina Boluarte, causa pendiente. Entonces, ante cualquier intromisión de quien sea, ellos se podrían meter una embajada como Betsy Betsabe. ¿Cuál es tu punto al respecto del salvoconducto?
1: Yo te voy a hacer un análisis político. Yo creo que la señora Keiko Fujimori debería poner en la balanza qué significado tiene la señora Xavier Chávez Chino para la política nacional y ser un factor disociador en la relación Perú-México. Yo le daría y le decía, váyase señora, y restablezcamos nuestras relaciones con México, que ciertamente es un aliado importante a la Alianza del Pacífico, que cierto, que eso le va a dar mucha fortaleza al Perú para que esta alianza, ¿no?, del Pacífico lanzada por Alan García generó bastante beneficio para todos los países.
0: Pero esa es la visión política, pero la visión jurídica, ¿cuál es?
1: No, yo creo que la visión jurídica, a ver, mira, a veces la señora, tú me estás hablando, yo a Keiko Fujimori y el canciller deben de sopesar lo insignificante que puede ser hoy por hoy la señora Betsy Bexabe y decirle, vaya usted, restablezcamos y ya luego la justicia que se encargue. Recuerda tú que ella puede, luego que cambie de gobierno en México, ojalá que cambie, de repente ya luego es retornada y la justicia, el brazo de la justicia sigue su camino. Yo creo que por el lado del ámbito jurídico, también te voy a decir, y con esto coincido con mi amigo Humberto Abanto, de que en efecto hay que respetar los tratados que el Perú ha suscrito y que quien decide si da o no da es el país, en este caso México. Si ellos ya decidieron darle, bien, suerte para ella, buen viaje.
0: Correcto.
1: Y hasta más verlo.
0: Pero queda claro que la señora Sheinbaum insiste en que el Perú no hay Estado de Derecho, de que Castillo ha sido mal sacado y que Betsy es una perseguida política. Si tú le das, si le dan el salvoconducto, sería avalar o subrayar o acceder a una verosimilitud de parte de lo dicho de la señora, cosa que me parece un peligro.
1: Lo que pasa es que de acuerdo al tratado, quien califica la persecución es el país solicitado.
0: Pero por eso, la señora insiste, pues, en que Castillo es una víctima del sistema peruano. Pero
1: Castillo está preso, pues.
0: Correcto.
1: Es la diferencia.
0: Ya, la ultimita ya, abusando de tu confianza. La posibilidad de que en el Congreso se haga Congreso, ¿eh?, con presencia de las 6 bancadas y seguramente de la de Keiko, que sea una comisión investigadora sobre los sucesos, consecuencia del golpe de Estado de Castillo, o sea, las algaradas, los muertos, que son 50, que la gente quiere indemnizaciones y reparaciones y cree que el Congreso puede meter presa a Dina Boluarte o Otárola y los suyos. Yo creo que ese es un error, que sería duplicidad de funciones y que a la hora de la hora ni Keiko ni el Congreso son Poder Judicial o Fiscalía. ¿Cuál es tu posición?
1: Coincido contigo. El Congreso de la República, la Cámara de Diputados, creo que tiene bastante trabajo que distraerse en estas cuestiones. Creo que la Fiscalía ya ha iniciado carpetas de investigación contra estas personas que ciertamente no han sido santitos. O sea, a mí no me vengan que los que se han tomado aeropuertos, han quemado edificios públicos, eran santitos. Hay una carpeta, que las carpetas sigan sus investigaciones y que si se llega a alguna responsabilidad, que se individualice y que cada uno asuma su responsabilidad y que vaya preso si es que tiene que ir.
0: Obvio, porque
1: que el Congreso de la República, diputados, se dedique a lo que es fiscalizar y legislar.
0: Obvio, además, ¿quién son ellos para decir de los muertos quiénes actuaron al margen de la ley y quiénes fueron víctimas de una bala perdida, de un abuso judicial? Tendría que ver caso por caso. O sea, sería pues un tribunal de Nuremberg en el Congreso. O sea, había todo un show, una parafernalia, y vas a ver a Dina Boluarte y a Otárola y a todos los demás diciendo, yo guardo silencio porque estoy investigado. Y va a ser un circo a la hora de la hora, no se va a llegar a nada. Y Keiko no puede, ni nadie en el Congreso, tomar dinero del Estado para reparar, indemnizar individualmente a gente, porque hay pendiente un proceso. Bueno,
1: lo que pasa es que los que han perdido las elecciones de Philly, como no tienen pretexto, levantan esas banderas de los 50 muertitos, pero no dicen nada de estos policías militares que murieron cruzando el río ahí en Puno, ¿recuerdas?
0: Sí, claro, no solamente
1: policía que murió, no dicen nada sobre ellos.
0: No, además no aceptan que tomaron.
1: No hablan de los muertitos, que eran unos santitos que estaban con, ¿cómo se llama?, con velitas misioneras, caminando por el aeropuerto, entraron al aeropuerto, quemaron con velitas misioneras.
0: No, pues es que el tomar un aeropuerto es un acto de terrorismo. El tomar un aeropuerto, sea el de Ayacucho, sea el de Cusco, sea el de Puno, sea el de Arequipa, es un delito. te encuentran adentro del aeropuerto haciendo una algarada y desgraciadamente los militares usan la fuerza. Pero además, en esa época quisieron tomar la planta de licuefacción de Quepaciato, quisieron tomar la hidroeléctrica del Mantaro, quisieron tomar los poderes judiciales de Cusco, de Puno, de Ayacucho. Es más, en ese momento el presidente del Poder Judicial pidió especial protección para los jueces y también para los fiscales que están en peligro que los quemen. Entonces, eso de ahí tiene que ser evaluado una perspectiva jurídica y no política, porque desgraciadamente cuando la política se mete en juiciar, mira todo lo que ha pasado con el Perú. Pero en fin, Wilber, ha sido muy amable, no te interrumpo, sigue planchando tu camisa.
1: Un abrazo. Chao.
0: Gracias. Hemos sido claros.
2: Agradable conversación, muy puntual y notablemente eficaz el hecho de tener siempre puntos tan importantes para compartir, para tomar en cuenta. Estuvo Wilber Medina en PBO Noticias con Philip Butters en una conversación que hemos compartido con ustedes en estos minutos. Y vamos a ir a una pausa, pero antes quiero dar la bienvenida a Bruno Ayala, que ya se encuentra con nosotros.
3: Querido Héctor Felipe, es un gusto compartir mesa contigo.
2: Bruno, como siempre, vamos a conversar de temas muy interesantes luego de la pausa, así que estén atentos a nuestra programación. 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Vamos a una pausa y regresamos con más aquí en PBO.
4: Once y 18. 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
2: Bienvenidos amigos, nuevo bloque de nuestro programa. Mi nombre es Héctor Felipe, soy comunicador motivacional. Estamos en la multiplataforma de PBO. Agradecidos a través de la comunicación que tenemos directamente ligada a la televisión, al streaming, las redes sociales. Estamos en la radio con fe. Millones de personas en ese momento conectadas con nosotros. Bruno Dayala está ya en la mesa principal, analista internacional, conductor del programa Geopolitik de Resurge TV. Un éxito total, maestro.
3: Total, sí, porque son pocos los programas en el streaming que están tocando el tema de la geopolítica, que es tan apasionante, ¿no?
2: Impresionante.
3: Sí, y además es el tema de moda, porque todos estos movimientos que se están dando en el mundo, esta pelea entre China y los Estados Unidos, donde el Perú es el escenario del dragón, el enfrentamiento entre el dragón y el águila.
2: Sí.
3: Bueno, eso hace que tenga mucha audiencia, mucha sintonía, ¿no?
2: No, tienes una cantidad de seguidores muy interesante. Yo te felicito y espero que siga aumentando y todo ese contenido que tú manejas sea una propuesta para tus seguidores que puedan recibirlo como tú bien lo preparas, con mucho cariño, con mucha dedicación y mucha investigación sobre todo.
3: Exacto.
2: Que es lo más importante. Muy bien, vamos a continuar nosotros en la escena internacional y sería interesante ver cómo se mueve el panorama fuera de nuestra frontera. Y hay una situación en la frontera de Marruecos con España, ¿no?
3: Exacto. Bueno, es técnicamente una invasión lo que está ocurriendo en España. Hay que aclarar, no es el territorio continental de España.
2: Uh-huh. Sí.
3: España tiene dos ciudades autónomas, Ceuta y Melilla, como para que la gente lo entienda. Uh-huh. Ceuta tiene 18 kilómetros cuadrados, es el doble de Miraflores. Uh-huh. ¿No? Y en esta ciudad que está en África, al frente de las costas de Gibraltar, uh-huh, para que la gente se ubique, sí, donde están las columnas de Hércules.
2: Esas famosas columnas.
3: Las columnas famosas de Hércules. Bueno, en territorio marroquí, uh-huh, está rodeado por Marruecos, uh-huh, España tiene dos ciudades autónomas, Ceuta y Melilla. Bueno, han roto las barreras, la gente está entrando, en promedio de 30, 40 mil personas es caminando por las calles. Sí. ¿Ustedes se imaginan 40 mil personas caminando por Larco, sí, por Pardo?
2: Es una invasión cinematográfica.
3: Por la avenida Comandante Espinar. Sí. Bueno, eso es más o menos meeting, es la idea.
2: Claro,
3: ¿no?
2: Se nota, se siente como un meeting, pero hay imágenes para compartir, ¿te parece, Bruno?
3: Sí, apocalípticas, si diría yo.
2: Sí, apocalípticas. Adelante, por favor.
13: Ceuta, la ciudad española ubicada en el norte de África, se convirtió en escenario de caos tras la llegada masiva de miles de personas desde Marruecos, en un momento que ha desbordado la frontera y obligado a las autoridades a pedir medidas urgentes. La presión migratoria alcanzó tal magnitud que las autoridades de la ciudad autónoma solicitaron al gobierno español declarar el estado de emergencia nacional e incluso pidieron la intervención de las Fuerzas Armadas para hacer frente a la situación. La mayoría eran hombres jóvenes, pero entre ellos también se observaban familias completas, mujeres y niños. Esta nueva ola migratoria llega después de que aumentaron los intentos de ingresar a Ceuta, principalmente a nado. Sin embargo, esta vez el movimiento fue masivo y concentrado en la frontera terrestre entre Castillejos en Marruecos y la ciudad española. Las escenas recordaron la crisis migratoria de mayo de 2021, cuando más de 8.000 migrantes llegaron a Ceuta en apenas dos días. Y por ahora, Ceuta permanece en el centro de una nueva emergencia migratoria.
2: Bueno, las imágenes hablan por sí solas.
3: Sí, es digno de una escena de Nolan o de uno de estos directores.
2: Sí, apocalíptica. Que,
3: apocalíptica,
2: decías,
3: ¿no? Sí. Bueno, esto se debe básicamente a la debilidad de estos gobiernos, tanto el español como el francés, como el inglés, todos de signo progresista, uh-huh, que hacen el famoso efecto llamada, ¿no? O sea, llegan estas personas, todos jóvenes en su rango de trabajo, sí, que podrían trabajar en su país tranquilamente, y les dan de todo, uh-huh, ¿no? Les dan de todo llegando, les dan una pensión, les dan alimento, y eso se llama lo que muy bien se describió en su momento del efecto llamada, ¿no? Uh-huh. Entonces, si uno va, y aparte a eso le agregas que existe tráfico también de seres humanos en toda esta historia.
2: También. Inclusive hay niñitos, hay
3: debilidad del,
2: sí,
3: Estado receptor, en este caso el Estado español, uh-huh, entonces tienes esta ecuación terrorífica que se está dando en este momento en España, ¿no?
2: Pedro Sánchez, ¿qué participación tiene en esto?
3: ¿Directo responsable, o directa? Responsable directo.
2: ¿Totalmente?
3: Sí, totalmente. Yo tengo familia española y técnicamente me dicen es un traidor a la patria, ¿no? Porque está jugando a esto que el progresismo español lo dice sin ningún descaro. Irene Montero, ¿no? Ministra de la Mujer en su momento, uh-huh. Hoy congresista europea. La misma que decía que los niños, les niñe, sí. Las niñas y les niñes sí. Tienen derecho a tener sexo seguro, claro. Una barrabasada brutal, barbaridad total.
2: Claro.
3: Esa misma señora, que es parte del gobierno o periférica al gobierno de Pedro Sánchez, dice ahora que ellos sí están por un recambio poblacional, un cambio de población.
2: El error está desde esa dificultad o esa manera tan absurda de querer unificar o querer... manejar artículos que sean ambiguos, ¿no?
3: Mira,
2: o sea, desde ahí están
3: la multicultura,
2: ¿no?
3: Ha fallado,
2: claro,
3: ha fracasado.
2: Claro.
3: Y si tú te vas, algo que no sale mucho en la prensa, lo que está pasando en los países nórdicos, que eran los adelantados en la multiculturalidad, uh-huh. Te das cuenta que ellos ya los están sacando a todos los del Islam radical, porque no pueden, ¿no? No se logran combinar, son cosmovisiones totalmente distintas, porque se encierran en sus barrios, se encierran en sus unidades vecinales, para que el público nos entienda, y siguen hablando el árabe, no se terminan de combinar con la gente autóctona del lugar, ¿no? Uh-huh. Entonces pasa lo que pasa en algunos distritos en París, donde la Sharia, la ley musulmana, se impone a la ley francesa, por ejemplo, ¿no?
2: Y en España, por ejemplo, ¿qué tan fuerte es el Congreso?
3: Es total. El manejo, algo más o menos con lo que pasaba en el Perú, ¿no? Ellos uh-huh. ponen y sacan. Tú eliges, no eliges candidatos en uh-huh. España, uh-huh. eliges partidos.
2: Sí.
3: Y una vez que eso llega a congregar todos los partidos políticos en mayorías y minorías dentro del Congreso, ellos eligen al jefe de gobierno.
2: Correcto.
3: Es lo que pasa en España. Tú Correcto. No eliges a Pedro Sánchez
2: Está
3: o
2: claro.
3: a Héctor Felipe.
2: Está claro.
3: Eliges al partido. Está y el claro. partido, con esa mayoría, uh-huh. Forma gobierno, como le dicen ellos. ¿Eso qué hace? Obliga a que los partidos políticos hagan negocio entre ellos, uh-huh. se junten entre ellos y vamos a hacer, nos vamos a juntar. Bueno, Pedro Sánchez sigue en el poder porque se ha aliado con lo peor de España.
2: Los catalanes.
3: Con los catalanes independentistas uh-huh. y con los vascos, los etarras.
2: Ahí cómo aparecen los catalanes y los vascos, ¿no?
3: Es impresionante, ¿no? Te lo digo porque así funciona. Y ellos sí. son, en base a preventas, a cosas que le dan, como por ejemplo...
2: Preestablecidas.
3: Que el ¿no? idioma oficial sea el catalán y no el español, sí. cosas de ese tipo,
2: sí. Sí.
3: mayores independencias, hacen que Pedro Sánchez se mantenga en el poder. El sentido común te dice que si otro partido, ya sea el PP, que es el partido de derechas, o el partido Vox, que también es otro partido uh-huh. de derecha, o derecha patriótica, llega al poder, todas estas prerrogativas se van a acabar.
2: Claro.
3: Pero imagínate, para que lleguen, todavía le queda un año más a este tipo de gobierno.
2: Un año más, cosa. Y él está, claro, y estamos hablando de un tema político con los marroquíes y este apocalipsis de personas que puede acercarse mucho a los 8.000 que en algún momento se registraron y que toma a España un momento complicado por el tema este del calentamiento global, los bosques, los incendios forestales.
3: En una situación complicado. Bastante complicada porque uh-huh. además España ha renunciado a su industria que la tenía antes, ¿no? Uh-huh. Y ya está apostando, por ejemplo, a las energías renovables, que son buenas, uh-huh. pero que no son definitivas. Uh-huh. Tú no puedes abandonar de un día para otro
2: algo que te sostiene en el tiempo, claro.
3: El gas. Sí. No. Son complementarias uh-huh. A la matriz que ahora tenemos. Entonces uh-huh. ahí hay una distorsión. Adicionalmente han tomado con esta onda PRORE, con la Agenda 2030... Uh-huh. Han tomado también la religión climática, que yo le digo, ¿no? Entonces, es una religión, sí, hay un cambio de clima, pero este cambio de clima, que lo sentimos ahora en Lima, por ejemplo,
2: ¿sí?
3: es cíclico, siempre se da. Uh-huh. Pasó en el siglo XIV y sí. pasará en el siglo XXVI.
2: Y se va a repetir, sí.
3: Y siempre se repite. Ahora vivimos un ciclo de calentamiento uh-huh. que durará 80 o 100 años, quién sabe, uh-huh. y nuevamente volverá el tema del frío.
2: Sí.
3: Es cíclico y eso está comprobado a través de la historia. Pero ellos lo han tomado como una religión climática y con ello intentan cambiar la matriz energética.
2: Claro, el calentamiento del Niño global, ¿no?
3: Así es, que tanto afecta, nos preocupa.
2: Que tanto nos preocupa y que ya se está manifestando específicamente, como lo mencionábamos, en España, ha tenido también resultados terribles en Francia. Han sí. fallecido personas, se sabe, por la ola de calor tan intensa.
3: Pero fíjate que Francia, que también está en una onda totalmente progre, que uh-huh. tiene el problema muy serio de la migración, ellos no han renunciado a la energía nuclear uh-huh. buena y limpia.
2: Sí.
3: Ellos siguen teniendo centrales nucleares. Uh-huh. En España han cerrado las centrales nucleares, por lo tanto no tienen electricidad o les está fallando la electricidad. Uh-huh. Hay que recordar hace poco, el año pasado, si no es un tremendo apagón en Madrid. Uh-huh. Porque les falló el sistema, de energía eléctrica.
2: Sí, y Madrid para esta temporada de verano, ellos están en pleno verano, o sea, tiene temperaturas siempre altas.
3: 38
2: sí,
3: 40, tranquilo.
2: Sobre 40 grados.
3: Sí, sí, sí.
2: Y
3: sí.
2: Es lo que ha pasado en París, en Francia y otras ciudades, ¿no? Que no permitían el uso de los sistemas de aire acondicionado. Es por eso que el calor ha sido tan intenso.
3: Exacto, exacto. Entonces es bien complejo lo que está pasando en España. Esto sí es una invasión, no descarto que sea dirigido por el mismo reino de Marruecos. Hay
2: ¿crees?
3: Que entender que Marruecos
2: ¿sí?
3: es más o menos, yo diría más intenso, porque nosotros tenemos muy buenas relaciones con Chile,
2: sí.
3: pero es su Chile de los españoles.
2: Sí.
3: Ese enfrentamiento claro. histórico que tienen los españoles con Marruecos.
2: Claro.
3: ¿No? Es el yin y el yang, por así
2: pero
3: decirlo.
2: De toda la vida. En España cambiaron los marruecos como en su casa, ¿no?
3: Exacto.
2: O sea, eso es parte de la migración y parte de lo que es la cultura. Pero si pasamos a otro punto, nos vamos al otro lado del planeta, nos vamos al estrecho de Hormuz. Hay un tema complicado también. Me gustaría revisar contigo estas imágenes para entrar en
3: ahí
2: contexto.
3: Ahí lo tenemos, sí.
2: Sí, ahí está.
3: Lo estratégico que es el estrecho de Hormuz, ¿no?
2: Sí.
3: 20% del petróleo, del gas, del mundo que
2: del
3: consume
2: mundo.
3: El mundo pasa por ahí. Pero no solamente.
2: En 30 kilómetros de extensión, tengo entendido.
3: Lo
2: ¿no?
3: más, 35 sí.
2: en
3: la parte.
2: Lo más ancho.
3: Tú
2: ¿no?
3: ves la otra costa, ¿no?
2: Sí.
3: Y si tú ves el mapa, todo lo amarillo es la costa de Irán. O sea,
2: claro.
3: Irán tiene control total sobre el estrecho de Hormuz. Uh-huh. Tienes a Omán, a los Emiratos Árabes Unidos, a Arabia Saudita, que también utilizan el estrecho de Hormuz. Pero no solamente es gas y petróleo. Hay que recordar que también el 10%. Del aluminio del mundo pasa, que utiliza el mundo, pasa por ahí.
2: Qué importante es este lugar,
3: ¿no? También pasa, por ejemplo, todo lo que son fertilizantes químicos, ¿no? O sea, casi el 10% también de fertilizantes químicos que utiliza el mundo.
2: El mundo, ¿no?
3: El mundo, ahí, o sea, ¿no? para que tú veas, es tan interesante. Y hay dos visiones distintas.
2: Claro, que une el mar de Aruba con el Golfo Pérsico, ¿no es cierto?
3: Exacto, el mar Arábico.
2: Sí.
3: Mira,
2: Permíteme, Bruno, tenemos a Carlos Spa, el canciller, dando declaraciones en vivo. Adelante, por favor. Seguimos conversando un ratito.
14: Más humilde del Perú. La Cancillería tiene un papel fundamental en esta transformación. Mi gestión buscará dar continuidad a todo aquello que sabemos que esta prestigiosa institución bicentenaria realiza día a día para asegurar la mejor representación del Perú en el escenario internacional. Al mismo tiempo, mi gestión tendrá una visión renovada, con especial énfasis en asegurar que el accionar de la Cancillería contribuya a alcanzar los resultados que atiendan de manera más concreta a las necesidades y preocupaciones más apremiantes de todos los peruanos. La labor de la Cancillería debe orientarse por una idea central: servir de manera concreta a la seguridad, el desarrollo y el bienestar de los peruanos, especialmente de los más humildes. Y para ello nuestra acción internacional debe estar llamada a preservar nuestra capacidad de decisión, orientándose a poner en primer lugar el interés nacional. Y en ese camino trabajaremos para profundizar y diversificar nuestras relaciones y aprovechar las oportunidades que trae un mundo en transformación. Un primer objetivo inmediato de esta gestión será reforzar la contribución de la política exterior a la lucha frontal contra la inseguridad ciudadana y la corrupción que diariamente afecta a las familias peruanas. Las organizaciones criminales transnacionales operan mediante redes internacionales que no pueden ser enfrentadas únicamente dentro de nuestras fronteras. La primera línea de respuesta se construye con cooperación entre vecinos, fronteras mejor articuladas y oportunidades de desarrollo para sus poblaciones. La Cancillería peruana reforzará su papel articulador para fortalecer la cooperación con los países vecinos y con nuestros principales socios, aliados y amigos. Para combatir la criminalidad, continuaremos los avances alcanzados con el Compromiso Regional de Santiago y, como ha señalado nuestra presidenta, nuestra incorporación al Escudo de las Américas. La reactivación de mecanismos de seguridad con nuestros vecinos constituye una base que debe ser profundizada y traducida en resultados concretos para la población. Promoveremos la coordinación hemisférica para facilitar el intercambio de información, la cooperación judicial y policial y una mejor coordinación frente a este desafío común. El segundo objetivo inmediato será contribuir a la preparación del Perú frente al fenómeno del Niño. Los desastres naturales no constituyen únicamente un desafío interno ni reactivo.
2: Carlos Espada, en este momento una presentación, ¿eh? Él es, ha sido elegido canciller y bueno, tiene a cargo el tema de las relaciones internacionales, justo hablando acerca de la situación que en este momento nos tienen atención también en el Medio Oriente.
3: Sí, bueno, lo de Carlos Espada es un, ¿cómo te puedo, lo podría explicar? Como un guiño a los Estados Unidos, una demostración de que el Perú se quiere acercar a los Estados Unidos, a esta orfandad que ha tenido el Perú alejándose de Estados Unidos, o Estados Unidos alejándose del Perú con este nuevo gobierno de Keiko Fujimori. Le queremos demostrar a los Estados Unidos que somos socios de toda la vida y qué mejor que poner a Carlos Espada, un funcionario, exfuncionario de, de la Embajada de los Estados
2: Pero
3: Unidos.
2: Pero hay una intención por ambos lados, porque tenemos entendido que hubo una comitiva norteamericana en la asunción del mando en estos días, ¿no?
3: Sí, no. A ver, hay varias señales que indican de que el Perú está en el camino de un acercamiento. No nos queda tampoco de mucho de dónde escoger, ¿no?
2: Hacia los Estados Unidos. Hay un ofrecimiento de una reunión con Trump en los Estados Unidos.
3: Mira, la compra de los F-16, la nueva base naval que la va a construir los Estados Unidos en cooperación con la Marina de Guerra del Perú. En fin, hay varias señales que van hacia ese camino. En general, el gabinete, a mí en lo personal, si me preguntas, me parece correcto, muy político. Y, por ejemplo, yo pongo siempre este ejemplo, ¿no? Darle el Ministerio de Transportes y Comunicaciones a un profesional del talante de Rafael Rey, por ejemplo, honrado, a prueba de balas, y que maneje el mayor presupuesto del Estado, porque eso es lo que dice el Ministerio de Transportes y Comunicaciones, es una buena señal, ¿no? De garantía, de transparencia.
2: Aparte con la experiencia que tiene Rafael.
3: No,
2: también,
3: Rafa,
2: ¿no?
3: Rafa es un tipo de primera, ¿no? Y es honrado.
2: Lamentablemente lo perdimos como conductor de PBO.
3: Bueno,
2: está en funciones
3: del oficio.
2: Lo perdimos como conductor, pero está en funciones como ministro.
3: Son gajes del oficio.
2: Bueno, Bruno, siempre queda la oportunidad de conversar de este y otros temas contigo.
3: Cuando quieras, Héctor Felipe.
2: Y bueno, tú sabes que después de una agradable conversación, una buena canción.
3: Bueno, tú sabes que en mi mundo paralelo, yo era novio pues de Olivia Newton-John.
2: A ver, un ratito para tenerlo claro. O sea, tú has tenido un mundo paralelo.
3: Claro, el mundo paralelo que todos tenemos, ¿no? Yeah. En ese punto que me hubiera gustado vivir, mi novia era Olivia Newton-John.
2: Claro. O sea, el amor platónico de los muchachos de los 80.
3: De los 80,
2: y parte
3: claro.
2: De los 90.
3: Claro que sí, claro.
2: Tú sabes
3: que
2: yo tuve el honor de presentarla en el Mariangola en el evento que hizo ella en el año 2016. Y no me tomé una foto, puedes creer.
3: Pucha, qué locura.
2: Un pecado. Pero Olivia Newton-John ha sido tu novia por toda la vida.
3: Y desde que tenía 8 o 9 años, alucinaba que caminaba con ella de la mano.
2: Una canción de Olivia.
3: Devotamente tuya.
2: Escrita para ti.
3: Para mí, exclusivamente.
2: Vamos a escucharla. Gracias, Bruno.
3: Maestro.
2: Vamos a escuchar esa canción. Vamos a una pausa y regresamos con mucho más aquí en PBO.

0: 11 y 39. 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
10: Nos separan solo 18 minutos del mediodía. Es un placer para mí estar con ustedes siempre, de lunes a viernes, desde las 10 de la mañana y hasta las 2 de la tarde, a través de la multiplataforma de PBO. Estamos en televisión, redes sociales, en streaming y la radio con fe. Vamos a un bloque muy interesante. Vamos a hacer un análisis político de lo que han sido estos primeros días de la presidenta Keiko Sofía Fujimori Iwuchi desde su presentación, desde su discurso, su mensaje a la nación. Y para ello tenemos en la mesa principal a Gloria Granda, que es analista política. Gloria, bienvenida, un placer tenerte por acá nuevamente.
11: Gracias, Héctor Felipe, yo encantada de estar siempre con ustedes.
10: Muchas gracias Gloria por darte el tiempo de estar con nosotros. ¿Cómo has celebrado las fiestas patrias, Gloria?
11: Las he celebrado muy bien. ¿Sí? Te confieso que sí, creo que es un motivo para estar en familia, ¿no? Para estar con amigos muy cercanos. Uh-huh. Y yo pienso que se trata precisamente de eso, ¿no? De disfrutar unos días con la idea clarísima de que el país puede estar aún mejor, ¿no? Que este bienestar se comparte, que llegue sobre todo a tantos peruanos que lo necesitan.
10: Me gustaría analizar contigo la presentación, el mensaje a la nación, que habitualmente para los peruanos es tedioso, aburrido, largo y mal leído, entre otras cosas. ¿Cómo pudiste tú apreciar y qué calificación le darías al mensaje a la nación de nuestra presidenta?
11: Bien, más allá de calificación, a mí me gustaría entrar de lleno a hablar, Héctor Felipe. Creo que ha sido bien enfocado en la medida que ha tocado dos temas que son fundamentales, ¿no? La preparación del país ante los desastres que puede causar el fenómeno del Niño, ya lo hemos visto en años anteriores, sí. Y también el tema, gran tema, que es de la inseguridad nacional. Ahora, no tocó a lo largo del mensaje lo que significa, por ejemplo, las economías ilegales, como la minería ilegal.
10: Ajá.
11: Y estos dineros están moviendo el crimen organizado, sí, en muchos puntos del país.
10: Lamentablemente.
11: No solo en Lima, sí, sino en una ciudad como Trujillo, a la que es ahora muy peligroso ir.
10: Claro. En realidad, toda la Libertad es complicada, especialmente la parte de la sierra.
11: Especialmente.
10: Sí. Patás, estamos hablando de Huamachuco, en fin.
11: Pero sí se ha centrado en una reforma que tiene que darse en el sistema penitenciario. Uh-huh. Y yo quiero hacer una comparación con lo que vivimos en los años del terrorismo. Tú recordarás, Héctor Felipe, perfectamente, no sé si los jóvenes lo puedan saber por historia general, de que los penales eran prácticamente sitios a los que el mismo INPE no podía entrar, el mismo Instituto Nacional de Penitenciario.
10: Sí, estaban tomados.
11: Eran escuelas de, sí, adoctrinamiento.
10: Muy cierto.
11: De terroristas.
10: Muy cierto.
11: O sea, esto, volvemos a decir siempre lo que lo hablamos.
10: Sí.
11: Tenemos que contar la historia reciente del Perú.
10: Sí, es la verdad.
11: Eso no es terruquear.
10: No se puede tapar.
11: Eso no es terruquear.
10: El sol con un,
11: entonces,
10: dedo.
11: ¿Por qué hago esta comparación? Porque la impresión que tenemos ahora y por los informes que conocemos es que se produce lo mismo. Los penales están casi tomados por el crimen organizado y desde ahí se organizan estos atentados, estos ataques armados.
10: Es muy cierto lo que tú dices. Me da mucha pena poder tener que reafirmar lo que tú mencionas, pero se sabe que las conexiones telefónicas, que el internet, que la interacción que tienen los cabecillas de las bandas están ubicados en este lugar.
11: Ahora, el país está sobrediagnosticado, o sea, tenemos diagnóstico para todos los sectores, sí, qué cosa debemos hacer, sí, en todos los sectores.
10: Sí.
11: La cosa es ponerlos en marcha, ¿no? La cosa es ponerlos, claro, en marcha. Entonces, nosotros estamos esperando, me parece que el domingo se va a producir el segundo Consejo de Ministros formalmente, y ahí se van a tomar decisiones sobre el pedido de facultades del gobierno, claro, al Congreso.
10: El primer Consejo de Ministros fue la noche del 29,
11: sí, exactamente,
10: luego de la parada militar. Es por eso que la misa de Acciones Gracias de la Iglesia Cristiana Evangélica se postergó
11: para el 30.
10: Para el día de ayer.
11: Entonces, sí, bueno, lo que nosotros estamos conociendo es que el gobierno está trabajando, ¿no? Y esto tiene que ser una práctica permanente, cotidiana, porque no es un favor que no van a hacer a los ciudadanos.
10: Es cierto.
11: O sea, los que votaron por la señora, sí, Keiko Fujimori y todo su equipo van a entender que va a aplicar lo que ella ha propuesto. Las propuestas tienen que ejecutarse.
10: Sí. Y tenemos que ver, claro, no solo es decir, sino hacer. Y un punto muy importante que destacar es lo que hoy revisamos al inicio del programa, la presencia de la presidenta en la región Junín, que ha sido muy golpeada.
11: Viajó esta mañana.
10: Por el tema del sismo del último 18, el sábado 18 por la noche. Y eso me parece bien, pero hay que tomar ejecución de la ayuda a estas personas. ¿Dónde van a vivir? Se habló de un bono de 500 soles por 24 meses, o sea, que se sostenga en el tiempo, ¿no?
11: Efectivamente. Ahora sí tenemos muchas declaraciones, ¿no?, en los últimos días.
10: Sí.
11: De la misma señora Fujimori, de varios de sus ministros, pero el tema también está entrampado en la ejecución de todos los programas de ayuda, por ejemplo, ¿no? ¿Qué pasa en toda la ruta, ¿no? O sea,
10: sí,
11: la presidenta ordena, ejecutan los ministros.
10: Claro.
11: ¿Pero qué viene después?
10: Claro.
11: ¿Dónde se queda entrampada la ayuda?
10: Sí.
11: O para decirlo en términos muy claros y directos, que muchas personas se pueden ofender, ojalá que no roben.
10: En el camino.
11: Que no roben,
10: sí,
11: en el camino. Porque tú te acordarás de lo que ha pasado.
10: Sí.
11: O sea, lo hemos vivido, ¿no? Lo hemos vivido. Ayuda que fue robada, donaciones que no,
10: sí,
11: llegaron donde tenían que llegar.
10: Que se quedaron a mitad de camino.
11: Entonces, sí, yo creo que este es un gran reto también que hay que seguir. Ahora, tú hablabas del mensaje a la nación. Yo quiero,
10: sí,
11: hacer un punto, digamos, ponerle foco a lo siguiente. El retiro de algunos congresistas, diputados, senadores, de Juntos por el Perú y de otra agrupación, ahora Nación. Eso sí me parece que no solo es una falta de respeto, sino es una señal clara de una acción antidemocrática, ¿no? Porque a mí me sorprende mucho porque hablan de ser democráticos, que defendemos al pueblo, pero están prácticamente en el Congreso. ¿Y para qué hacen eso? ¿Para hacerse notar?
10: La protesta del hemiciclo, me hablas.
11: Efectivamente, se retiran cuando una
10: presidente
11: va a hablar. Entonces, esto más o menos nos indica de cómo va a ser su accionar a lo largo
10: Estuvo
11: de estos 5 años.
10: Javier Cipriani a favor de lo que podría notarse una situación que generaría toda una acción de el grupo político, me habló de 16 o 18 congresistas, que no fueron todos, pero que sí, él también, como tú, mencionaba el hecho de cómo es posible que una acción de este tipo se dé en el hemiciclo con invitados internacionales y mostrando fotografías, o sea, totalmente
11: fuera de lugar. Y lanzando arengas, ¿no?
10: Totalmente fuera de lugar. Si yo no quiero estar en un acto público o en un acto tan importante, no asisto y simplemente con mi ausencia ya estoy protestando si es que quiero hacerlo, si quiero manejarlo de esa manera.
11: Bueno, yo creo que esa es una señal clara de cómo se van a manejar de aquí en más, ¿no? Entonces va a ser, vivimos ya en un país en conflicto, lo hemos mencionado en otras oportunidades, sí, en conflicto permanente, ¿no? Anoche revisaba las redes sociales y vi unas imágenes en un sector de Lima de un señor que iría a estacionar y vienen estas personas que cuidan los estacionamientos, había puesto una banca, y lo iba a golpear, o sea, además de la violencia verbal, sí, había una intención física de golpear. Entonces tú ves conflicto en todos los sectores, sí, de la sociedad,
10: sí,
11: sin mencionar los 195 conflictos de los que siempre hablamos,
10: sí,
11: que hay en el país.
10: Sí. O
11: sea, gobernar el país no va a ser nada fácil.
10: Es un tema también de cada persona, porque es como reacciona, ¿no? Debemos controlar o aprender a controlar nuestras emociones.
11: De eso, lo que tú siempre nos,
10: de lo que yo siempre
11: nos
10: hablo,
11: habla, sí,
10: con todo gusto. Y lo comparto porque es una manera de vivir de manera, no sé, agradable, ¿no? Compartiendo, teniendo siempre al compañero, dándole un lugar especial, entendiendo de que donde terminan tus derechos se piensan los de él, entendiendo que vivir en convivencia es lo mejor y sobre todo lo que yo decía, ¿no? Aprender a controlar nuestras emociones.
11: Pero para eso necesitas formación.
10: Sí.
11: ¿No?
10: Sí.
11: Para eso necesitas formación. Entonces la señora Fujimori hablaba, pero para eso necesitas formación.
10: Sí.
11: ¿No?
10: Sí.
11: Para eso necesitas formación. Entonces la señora Fujimori ha hablado mucho de reconciliación nacional. Nos parece muy bien.

0: que te pide asamblea constituyente, asamblea constituyente. Claro. ¿Cómo se hace eso? Bueno, esos son los grandes desafíos que va a tener que tener este gobierno que lidere el Poder Ejecutivo y también apoyados en un Congreso que si quiere ser obstruccionista, bueno, lo va a tener que hacer, pero la gente se tendrá que dar cuenta e identificar quiénes son los personajes que no quieren que se resuelvan los problemas del país.
1: Hace unos minutos veíamos las declaraciones de Carlos Spa, que ha sido nombrado canciller, ministro de Relaciones Exteriores, y sabemos también, por información interna de nuestra producción, que Luis Dyer también hizo lo propio como ministro de Salud. Son varios desafíos, ¿no es cierto? Tú has tenido oportunidad de revisar este gabinete. ¿Tienes alguna apreciación sobre ellos?
0: Bueno, hay sorpresas, ¿no? Uh-huh. Hay sorpresas, ¿no? Por ejemplo, la designación del señor Rafael Belaúnde como ministro de Defensa. No le conocemos una experiencia política en ese sector. O sea, nunca lo habíamos escuchado hablar sobre temas de defensa, qué políticas se necesitan en el país, cuáles necesitan ser reformadas. Uh-huh. No lo hemos escuchado nunca. Al mismo señor Alberto Bengolea, sí sabemos que es un abogado.
1: Como ministro de Cultura.
0: Como ministro de Cultura, político, integró el Partido Popular Cristiano. Y bueno, yo también me pongo a pensar cuáles han sido los criterios de designación de este gabinete. Porque sabemos por la Constitución que este gabinete o los miembros del gabinete han tenido que hacer una propuesta de Lucho Galarreta, del presidente del Consejo de Ministros, a la presidente Keiko Fujimori. Y bueno, ellos tendrán sus razones también, ¿no? Ahora vamos a medir los resultados según cómo ejerzan sus políticas públicas en cada sector.
1: Hubo también un comentario acerca de Luis Dyer, precisamente hablábamos de él como ministro de Salud, pero él no es médico, pero es un buen administrador.
0: Fue la cabeza, ¿no? Sí, de cuidar el voto.
1: Sí, él estaba al frente de todos los personeros. Hizo una actividad y una labor muy interesante.
0: Y los grandes desafíos en el sector salud también son tremendos.
1: Claro, se hablaba del doctor José Recoa como posible ministro de Salud.
0: Sí, se había mencionado.
1: Sí, estaba muy cerca también. Inclusive en el debate presidencial estuvo presente Pepe Recoa, a quien considero yo un buen profesional. Yo tenía toda la idea de que iba a ser el ministro de Salud.
0: Bueno, ya habrá oportunidad de ubicarlo, ¿no? Y que quiera hablar.
1: Claro, que es su punto de vista, porque ¿no? Estaba cerca, ¿no?
0: Y si se
1: estaba
0: aleja y no quiere hablar, es señal de que
1: algo pasa.
0: Algo ha pasado. Y nosotros, para
1: bueno, también, en política, sí.
0: También para comenzar a especular, ¿no?
1: Sí. Sí, sí. Bueno, en realidad, sin entrar en especulaciones, esperamos simplemente la manifestación y el detalle de declaración de cada uno de ellos, ¿no? Para saber realmente cuál es la verdad, ¿no?
0: Sí, me ha sorprendido, y a pesar que somos periodistas y siempre estamos buscando la noticia, y si tenemos, digamos, un documento, lo vamos a publicar, y si somos como un medio de comunicación, lo va a publicar. Me refiero a este borrador, ¿no? Del pedido de facultades que le quiere hacer el gobierno al Congreso de la República. Se filtró. Uh-huh. Se filtró el documento del Consejo de Ministros, ¿no? De la sesión del Consejo de Ministros.
1: Sí.
0: Entonces, esto, bueno, abre un, digamos, un campo de especulaciones. ¿Hay un topo en el gabinete?
1: Hay algo por
0: se
1: ahí, ¿no?
0: Filtró desde los ministros, desde un área administrativa. Bueno. Bueno, esto creo que sería, desde el punto de vista del gobierno, cuidar mucho, ¿no?
1: Inclusive Ernesto Álvarez,
0: ministro de Justicia.
1: Ministro de Justicia, juramentó de manera virtual también, estuvo presente. Y tengo entendido, si me lo confirma la producción, que él tiene una licencia personal, ¿no es cierto? Hay una licencia personal de hasta los primeros días de agosto, de señor Álvarez.
0: Efectivamente. ¿Y por qué lo menciono? Ya desde el desde el punto de vista político. Porque ¿qué ocurriría si se hubiese filtrado un documento que tiene que ver con Defensa Nacional, por ejemplo? Que esté siendo debatido en el marco de una sesión del Consejo de Ministros. Esto puede ser peligroso.
1: Peligrosísimo.
0: Puede ser peligroso. Claro. Entonces la señora Fujimori y su presidente del Consejo de Ministros tendrá que tomar cartas en el asunto para saber cómo se filtran los documentos, ¿no?
1: Claro, ¿dónde está el micrófono inadecuado?
0: Y claro, y como periodistas, si tenemos una papa caliente, bueno, la vamos a publicar. ¿O no? Oh, no.
1: No creo que en PBO. Lo tengo clarísimo que sí.
0: El interés
1: no tengo la menor duda que sea así. No, es que en realidad es la labor del comunicador, del periodista, de investigación, estar atento a estas situaciones que pueden convertirse en una noticia, como la que nos sorprendió el día de ayer con esta resolución del Tribunal Constitucional a favor del expresidente Ollanta Humala, ¿no?
0: Sí, bueno, he estado escuchando también en PBO desde anoche la información, y los especialistas, bueno, coinciden en señalar que esto ha sido definitivamente algo que

0: no debió producirse, ¿no? En el sentido de que los fiscales y el Poder Judicial no debieron hacerlo.
1: Permíteme, Gloria, tenemos favor, imágenes sí, directas noticia. Con la presidenta. Adelante, al pie de la noticia.
2: Tres ministros de Estado. Hoy me acompañan el ministro de Defensa, de Agricultura y de Vivienda. Nos han dado el reporte del general Lindesi. La situación es muy dramática. Y como hemos podido ver en el primer albergue, hay todavía mucha necesidad. Hemos conversado con muchos de los vecinos que aún todavía no tienen un lugar donde vivir. Quiero empezar primero resaltando la labor de las autoridades que se han hecho presente, porque aquí vino el ex primer ministro y el general Lindesi ha estado presente en todos estos días. Los funcionarios públicos también están acá. La ministra del MIDIS ha dispuesto que los funcionarios de pensión 65 hoy estén otorgando la pensión a todos los beneficiarios de la tercera edad. Yo sé que no es suficiente, pero se está empezando el trabajo. Lo segundo que quiero anunciar es que Caja Huancayo va a firmar un convenio muy importante con el Ministerio de Vivienda. Un convenio que a través del programa Obras por Impuesto va a utilizar 22 millones de soles para poder empezar construcciones de vivienda, viviendas de emergencia. Quiero también enviar mi mensaje a la población, mi solidaridad primero con las familias que han perdido a sus seres queridos, pero garantizarles a ellos que se va a trabajar en la reconstrucción de sus viviendas. No va a ser de inmediato, eso demora un poquito. Me han informado el gobernador y los alcaldes que están trabajando con algunas maquinarias para la remoción de escombros. Se va a necesitar más maquinaria para hacerlo más rápido. Me han pedido también la presencia de otros ministros de Estado, el ministro de Trabajo, el ministro de Educación, porque sabemos que hay 23 colegios, 80 aulas que se han derrumbado. Vendrá el ministro de Educación, el ministro de la Producción y el ministro de Salud. He dispuesto además que el ministro de Vivienda se quede. Hasta el día de mañana se va a establecer una mesa técnica para poder atender a más vecinos. El ministro de Agricultura no está acá porque ya está en uno de los distritos, ¿okay? Entonces, estamos trabajando todos los niveles de gobierno. Saludo a la empresa privada, saludo a Caja Huancayo y espero que hayan más empresas que a través del programa Obras por Impuesto puedan hacerse presentes para seguir avanzando en esa reconstrucción. Pero sobre todo quiero garantizar el compromiso de nuestro gobierno. Luego quiero también señalar, hemos hablado con el general, tenemos insumos, tenemos carpas de emergencia en Trujillo, porque nos estábamos preparando para el fenómeno del Niño. Estoy disponiendo que todo esto se traiga para acá, para poder atender a más familias. Sabemos también que hay la disposición del apoyo de una organización que se encuentra en Panamá. Vamos a ver la manera más rápida, si a través de un avión de la Fuerza Aérea o de una embarcación, poder traer mucho más apoyo. Entonces, yo quiero que ustedes sepan, a todos los vecinos que han sido afectados, que la ayuda va a seguir llegando y que la reconstrucción va a empezarse y se va a realizar con la presencia del Estado y con todas las autoridades que aquí me están acompañando. No es un momento fácil, ¿no? Entonces, les pido fortaleza y les pido mucha fe. Yo pido ahora que me acompañen a la iglesia y luego al almacén, porque me ha comentado también el arzobispo que la iglesia también ha sido destruida. Vamos a también a apoyar a nuestra iglesia, porque esa zona y todos los vecinos son muy católicos y van a requerir sobre todo mucha fuerza espiritual y emocional. Pero sabemos que hay un Dios que todo lo ve y que nos está apoyando y nos está acompañando. Muchas gracias.
3: Sí. Entendemos la situación de Junín, pero también la coyuntura en relación a que el Tribunal Constitucional ha ordenado que en este caso se anule la sentencia contra el presidente Ollanta Humala, como ocurrió en el caso Cócteles. ¿Cuál es su apreciación sobre el trabajo de la Fiscalía? Porque se vienen cayendo varias acusaciones fiscales.
2: Miren, vivimos en un Estado de Derecho. Y cuando se vive un Estado de Derecho, se tienen que respetar las resoluciones, nos guste o no nos guste. A mí, en lo personal, en el pasado, hace cerca de 8 años atrás, me tocó una resolución que fue dolorosísima. Me privaron de mi libertad y luego, a través de mi defensa legal, pues pudimos ganar cada una de estas resoluciones en las que yo no estaba de acuerdo. Entonces, en esta resolución yo puedo discrepar, pero me corresponde respetarla. ¿Okay? Hay que analizar los temas de fondo, pero... parecería, en todo caso, que el Ministerio Público no ha hecho un buen trabajo y por eso el Tribunal Constitucional ha tomado esta decisión.
4: Señora Fujimori, presidenta, sí. Permítame trasladarle alguna inquietud de los residentes de aquí. Menciona sobre las carpas y los módulos, que al parecer están trasladando módulos que se utilizan en la costa. Y aquí en la sierra, durante las noches, las temperaturas suelen descender y están viviendo en carpas. Se lo comento porque usted había mencionado que van a trasladar las carpas de Trujillo y quizás estas carpas se pueden adaptar, pero para personas en la costa. Sí. ¿Se va a adaptar también estos módulos para que la gente aquí en la sierra pueda, digamos, albergarse en tanto se reconstruye todo y no pase frío, presidenta?
2: Sí, son módulos de vivienda lo que se te va a traer de Trujillo. ¿Okay? Entonces, estos módulos prefabricados cumplen con todos los requisitos. Y yo entiendo, las carpas más delgadas no pueden darle toda la cobertura que se quisiera, ¿no? Por eso estamos tratando de agilizar las cosas y por eso estoy disponiendo que vengan todos los ministros de Estado que sean necesarios para tomar todas las decisiones, tanto con el general Lindesi como también con todas las autoridades regionales y locales para poder avanzar, ¿no? Esa es la orden.
5: También hay una preocupación de la población respecto a los colegios, a las aulas que justamente han sido afectadas. ¿Se va a disponer el envío de aulas prefabricadas? Mencionó también una reunión esta tarde con el ministro de Educación.
2: Sí. Yo regreso en la tarde a la capital y voy a convocar a los ministros de Educación, de Trabajo, de Producción y de Salud para que ellos en los próximos días puedan acercarse también para tomar, para poder conversar con las autoridades. Al ministro de Educación le voy a pedir que disponga y dé la orden de traer aulas prefabricadas y poder reconstruir estas aulas de manera inmediata.
3: ¿Oye, el periodo de reconstrucción, por favor, qué es lo que espera la población?
2: Miren, yo espero que en los próximos 2 o 3 meses ya podamos tener gran parte de las casas reconstruidas. ¿Okay? Yo voy a estar viniendo constantemente. Es lo otro que yo le he dicho a las autoridades. Las autoridades tienen que estar acá. Y yo voy a estar movilizándome para hacerle el seguimiento. Y el ministro de Vivienda va a estar viniendo constantemente. Ahora acompáñenme, por favor, a la iglesia. Muchas gracias.
5: Fueron declaraciones de la presidenta de la República, Keiko Fujimori. Con esto nosotros retornamos a estudios.
1: Bueno, indudablemente, luego de una situación complicada hay una reacción que se esperaba. Esto sucedió el pasado 18 de julio, un sismo que lamentablemente se llevó muchas vidas humanas y ha dejado prácticamente Chupaca, el lugar llamado Chongos Bajo, destruido. Y está la reacción del gobierno, la presidenta en compañía del ministro de Defensa, el ministro de Agrario, el señor Marco Vinelli, estuvo también Mauricio Arcillas, ministro de Vivienda, y el señor Rafael Belaúnde, ministro de Defensa, acompañados de los representantes de Junín. Estaba el gobernador de Junín, Sósimo Cárdenas, y también el director de Indesi Junín, Julio Gálvez, con quien hemos conversado ya en varias ocasiones a raíz de esta situación complicada. Pero hay algo que destacar. No solo es el gobierno, sino también, de manera particular, queremos mencionar a la Caja Huancayo, que va a participar en la reconstrucción de las viviendas y, sobre todo, sostener anímicamente a estas personas que han sido tan golpeadas.
0: Héctor Felipe, este sismo ocurrió la madrugada del 18 de julio, hace 13 días, uh-huh. Y la señora Fujimori ha hecho mención a la situación de desastre. ¿Qué pasó con el gobierno del señor Balcázar? ¿Dónde estuvieron las autoridades? No es posible que 13 días después, ahora con la señora Fujimori que ha asumido el gobierno, se estén tomando decisiones que debieron de tomarse el mismo 18 de julio. Y es más, desde el 18 de julio hasta esta madrugada han ocurrido 13 sismos.
1: Sí, las réplicas.
0: Las réplicas.
1: Que habitualmente...
0: Más de 700 casas destruidas, sin hablar de los muertos y los heridos.
1: Eso es lamentable. Lo que tú mencionas es muy cierto. La desidia del señor José María Balcázar y el gabinete que él en ese momento tenía bajo su mando, lamentablemente no reaccionaron como debieron en el momento.
0: Efectivamente.
1: Es uno de los más ingratos recuerdos que tenemos de ese periodo gubernamental, entre muchas otras cosas que no se hicieron.
0: Y es el claro ejemplo de un Estado ausente.
1: Sí.
0: Y donde el Estado no llega y está ausente, es donde las personas que están, que son antisistemas, ¿no? Antidemocráticos, quieren justamente poder explotar esa situación en beneficio propio.
1: Ya tendremos mejores tiempos para comentar, mejores noticias, para disfrutar. Sí, que vengan buenas noticias también. Gloria, siempre es un placer compartir contigo.
0: Encantada.
1: El set de PBO, muchas gracias.
0: A ti.
1: Y tú sabes que después de una agradable conversación, hay una bonita canción. Me imagino que has pensado en una.
0: Pero por supuesto.
1: Ya tú eres invitada habitual del programa y sabes que esa es la dinámica.
0: Cuando venía y mi hija me trajo, le mencioné eso. Tengo que coger mi canción. Entonces ella que me conoce el karaoke, me debe estar escuchando, sabe cuál he escogido. Me gusta mucho la canción Usted, de Diego Torres con Vicentico.
1: Ah, la versión a dueto que hacen ellos.
0: Sí,
1: perfecta, muy bonita. Por favor, si la tenemos.
6: Usted fue siempre así.
1: Eso.
6: Tan temperamental. Me ha dicho.
1: Permite la reacción de todos aquí en el set. Muy bien escogida.
0: Gracias.
1: Un abrazo para tu hijita que te acompañó.
0: Gracias.
1: Que tengas un bonito fin de semana.
0: Igualmente.
1: Gracias y ya será hasta otra oportunidad.
0: Claro que sí.
1: Gracias. Gloria Grande estuvo con nosotros. Vamos a ir a una pausa. 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
6: Te agradezco que haya sido todo lo que
1: ¡qué bonita versión! La voz de Vicentico y Diego Torres en esa parte del programa. Gracias por escucharnos, gracias por estar ahí, gracias por mirarnos, gracias por estar con TVO.

0: 12 y 9. 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

0: Exactamente las 12 del mediodía con 13 minutos. Un abrazo para quienes a esta hora ya en la tarde disfrutan de la programación de PBO con entrevistas tan interesantes, notas para compartir y sobre todo secuencias. Tenemos una dedicada a los emprendedores. Los peruanos se caracterizan por ser emprendedores, personas pujantes que se trazan metas y las alcanzan. Y para ello tenemos un buen consejo a cargo de Mauricio Díez Canseco. Adelante, por favor.
1: Mauricio, ¿qué tal? ¿Cómo estás? Soy Luis González y te quiero hacer la siguiente pregunta. ¿Qué decisión tan difícil fue la que tomaste para ir en este camino para ser un gran empresario y seas conocido a nivel nacional y también internacional?
2: Me preguntan, ¿cuál fue la decisión más difícil que tomamos en la familia Díez Canseco? Fue la de hace unos 15 años aproximadamente en dejar que muera la primera marca de la cadena Basti Pizza. Fue muy doloroso. Los franquiciados no cuidaron la marca, menos los productos y tampoco el servicio. Así que la marca fue desapareciendo y tuvimos que no solo dejar atrás a los franquiciados, que eran como 20 en ese momento que manejaban Basti Pizza, sino también a gente interna que no estaba alineada con las políticas ni la meta y menos la visión de la marca. Todo fue sumando hasta que tuvimos que tomar la decisión triste de dejar que Basti Pizza muera. Pero nos reinventamos e iniciamos y salimos con una nueva marca, Rústica. Una marca que salía con la experiencia que no debíamos de haber errores cometidos en el pasado. Así que pasamos del concepto de tres cosas ricas, pizzas, pollos, hamburguesas, a las 7 P's. Hoy en día Rústica vende pizzas, pastas, pollos de la brasa, la P de parrillas, la P de piqueos, la P de peronitos y la P de postre. En resumen, hoy en día tuvo que morir Basti Pizza para que nazca Rústica con nueva experiencia, nuevos brillos y finalmente con este gran concepto de 7 cosas ricas en un solo lugar. Restaurantes, buffets, bares, karaokes, discotecas, shows y hoy los hoteles. Espero te haya servido esta corta experiencia y nos vemos en el próximo microprograma. Chao.
0: Gracias a Mauricio Díez Canseco por compartir con nosotros todo su conocimiento. Temas tan interesantes para que ustedes como emprendedores los tomen en cuenta. Está con nosotros ya en la mesa principal José Tello Gado, experto en temas electorales, a quien le damos la bienvenida. José, ¿cómo estás?
3: Es un gusto. ¿Qué tal, Héctor Felipe?
0: ¿Qué tal pasaste las fiestas patrias?
3: Bastante tranquilo.
0: ¿Tranquilo?
3: Sí. Se meritaba descansar.
0: Una pregunta. Tú sabes que siempre las conversaciones se atenúan con musiquita. Me gustaría que tú nos menciones la canción que te gustaría ya compartir con nuestros...
3: Ahorita. Bueno, tú sabes que me encanta Juan Luis Guerra.
0: Ya.
3: Y quiero la canción Bachata Rosa.
0: Bachata Rosa, por favor. Sure. El gran Juan Luis Guerra y la 440. Listo. Con la Bachata Rosa que la vamos a poner enseguida.
3: Excelente.
0: Pero antes de ello, quiero preguntarte, mi amigo, si tenemos la oportunidad de ir, vamos directamente o todavía, me indican por favor en canales internos. Tú sabes que tenemos la información en simultáneo y estamos ingresando a lo largo de la programación en una transmisión directa con los acontecimientos que giran alrededor de la noticia. Pero estábamos hablando acerca de las celebraciones de fiestas patrias y tenemos la canción también. ¿La podemos poner? Sí, vamos con la canción para comenzar.
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0: ¿De quién te acordarás, José?
3: Trae muchos recuerdos de los 90.
0: Respuesta correcta.
3: Es más, políticamente correcta.
0: Políticamente correcta. Muy bien.
3: Política y socialmente correcta.
0: Bien, José. Bien, Mario. Bueno, José, atenuamos un poquito la conversación, bajamos el volumen de esta preciosa canción que la compartiremos al final de tu intervención. Pero hay un tema que... Y lamentablemente, y luego penosamente, pasó por las noticias y las redacciones, el hecho de este diputado de Juntos por el Perú, de nombre Julián Pérez Malqui, que ha tenido un episodio, por decirlo menos, triste, ¿no? Por esta detención, por agresiones a una dama que se supone su pareja. Tu punto de vista, mi querido José.
3: Lamentable. Esto debería pasar a la Comisión de Ética.
0: directamente, ¿no?
3: Claro.
0: ¿Cuál podría ser la sanción para este...?
3: A ver, en primer lugar, yo creo que un buen ejemplo que podría dar este Congreso bicameral, con composición, digamos, menos fragmentada, con 6 partidos, todos escandalizados con el tema de los actos de corrupción, el abuso del poder y demás cosas,
0: ¿no?
3: Porque todo el mundo, o sea, si uno ve este universo, diputados y senadores todos han tenido un mismo discurso en torno a esa práctica prepotente, soberbia, matonesca, impositiva.
0: Confrontacional.
3: Claro,
0: ¿no?
3: De un uso del poder vulgar. Uh-huh. Esa es la expresión vulgar, ¿no? Sí. Entonces, que yo soy congresista, a mí no me puedes tocar, le golpean a la gente. Esas cosas desagradables que hemos visto. Muy bien, el común denominador, por lo menos ahora en el temperamento de ellos, va hacia que eso, digamos, o sea, sea un tema del pasado. Uh-huh. Entonces, este caso puede ser ejemplificador para que ellos tomen correctivos y de una vez soluciones concretas en este caso.
0: ¿Qué podría pasar, por ejemplo? Que tú, a ver, es un tema antiético, indudablemente. O sea, es totalmente
3: repugnante. Pero tiene 2 aristas, ¿ah?
0: Sí.
3: La arista penal, porque este señor tiene que responder ante las autoridades.
0: Sí.
3: ¿Ya? Y aparte, la arista prácticamente del procedimiento, en este caso disciplinario, dentro del Congreso de la República.
0: O la investidura del
3: señor. Que recordemos que los congresistas, ellos son quienes manejan los procesos, por decirlo de alguna manera, disciplinarios, ¿no? Que se siguen entre ellos en la Comisión de Ética.
0: ¿Y qué podría pasar entonces con este señor? En condiciones reales, ¿qué es lo que podría pasar en los próximos
3: días?
0: Hasta
3: la suspensión por 120 días, pues, porque es lo que más o menos acá se puede advertir. Y bueno, también ahí es importante que se tome en cuenta de que su propio partido también debería tomar cartas en el asunto contra este señor, ¿no? Uh-huh. Porque también el señor debería, por ejemplo, a nivel del partido mínimamente quedar también respecto de la bancada en una condición especial. Deberían haber sanciones partidarias, obviamente dentro de los procedimientos que establece cada estatuto del partido, porque hay que tomar en cuenta que el partido es una persona jurídica de naturaleza privada, no es de naturaleza pública. Uh-huh. Entonces ellos tienen lo que puede ser una autorregulación y esa autorregulación les permite a ellos tener un procedimiento sancionador. Entonces, por ejemplo, puede ser que el partido tenga para parlamentarios sanciones tales como, por ejemplo, inhabilitar sus derechos partidarios, el hecho de que no pueda presidir comisiones, si es que el partido tiene pues más de una en su haber. Uh-huh. Entonces, creo que eso es lo que debería darse, ¿no? Una persona así, por ejemplo, que empieza de esta manera su función parlamentaria, yo creo que debería ser severamente castigada.
0: Desde el partido.
3: Y claro, y no se debería.
0: Para comenzar.
3: Claro, y no se debería tampoco ver la posibilidad de premiarlo. Y parte de este tipo de premio es darle protagonismo, ¿no? Por ejemplo, que represente a la banca en viajes y demás cosas. Sí. Y asimismo también en las comisiones. Yo digo de que es importante que no solamente la Comisión de Ética en cierta manera se lave el rostro, porque ha habido una sensación como de impunidad. O sea, todo lo que lleva a ética, archivado, archivado, y un escándalo mayúsculo entre mayo y junio del presente año, ¿no? Justo para el cierre de la legislatura ordinaria, la última de este Congreso unicameral, ya parte de la historia, ¿no? Entonces, a mí me parece que, por ejemplo, la Comisión de Ética debería actuar de manera bastante radical. Uh-huh. El propio partido político al cual representa este señor.
0: Si hablamos de partido político, estamos hablando de JPP, ¿correcto?
3: Sí, claro.
0: JPP reaccionó ante una supuesta traición de una integrante por el tema de la elección de la mesa directiva. O sea, y reaccionaron de manera inmediata.
3: Acá también deberían reaccionar.
0: Pero no hay. No hay participación, no hay pronunciamiento, y es más, el líder de JPP, que sigue siendo Roberto Sánchez, está de vacaciones en Argentina.
3: Podría estar en Argentina, podría estar en Noruega. El asunto es que acá funciona un partido político y ese partido político debería sacar un comunicado. Él podría tranquilamente tomar conocimiento. Uno agarra un celular hoy en día.
0: Redactar desde el lugar en el que te encuentres.
3: Inmediato, o sea, está tomando
0: conocimiento. En tiempo real está conectado.
3: Real, pues,
0: pero vamos a la reacción, ¿no?
3: Claro.
0: No existe.
3: No existe una reacción y eso es algo que no está ayudando, ¿no?
0: Y es peligroso, ¿no? Porque al final tú te pones de acuerdo para otras cosas, por ejemplo, para protestar en el hemiciclo del Congreso, en la juramentación de la presidenta, levantarse 18 integrantes de un partido protestando con arengas y con y con fotografías. Eso está premeditado, o sea, se ponen de acuerdo para llevar la impresión, para mencionar qué es lo que van a arengar, o sea, eso está premeditado. Pero de esa misma forma deberían también estructurar una reacción en referencia a este caso del señor Pérez Malqui.
3: Lo que pasa es que no se necesita la presencia del señor Sánchez. El señor Sánchez, si está de viaje, tiene que tener una persona encargada del partido, por lo menos
0: a quien delegar, ¿no?
3: Claro, una vicepresidencia, por ejemplo, uh-huh. ¿no? Pero entre tanto, debe activarse todo el mecanismo partidario, debe salir un comunicado deslindando con este señor y además también sancionándolo o suspendiendo su militancia en tanto se aclaren los hechos, ¿no? Yo creo que lo más correcto.
0: Suspensión de la militancia, la ¿no? Claro, lo que tú mencionas. Parlamentaria. Los 120 días.
3: Más que los 120 sí. días que lo impone en este caso la comisión, sí. o sea, que sugiere la comisión de ética como sanción y que finalmente se aprueba por el Pleno uh-huh. del Parlamento. En este caso en particular me parece que esto debería ir hacia una sanción partidaria. Uh-huh. Y hay que ver, pues, si con la misma vara que mide sí. la supuesta
0: traidora.
3: Bien a este personaje, bueno, que ha dejado mucho que desear, ¿no?
0: Y es lamentable, porque estamos hablando de una agresión a una dama uh-huh. que no se puede aceptar en ningún tipo de circunstancia. O sea, no hay algo que pueda sostener el hecho de que puedas avalar una reacción de este tipo, ¿no? Estamos hablando de una investigación que habla sobre agresiones verbales y físicas, ¿no? O sea, es delicado.
3: Es delicado.
0: Es delicado. Pero bueno, ya estaremos al tanto del desarrollo de esta información. Ahora, hablando del reto del nuevo gobierno, hemos apreciado en imágenes, mientras tú estabas trasladándote hacia nuestro canal, la presidenta de Keiko, Sofía Fujimori Iguchi, está en la región Junín tratando de ultimar los detalles que tienen que ver con la ayuda inmediata de un evento que sucedió hace más de 13 días. Estamos hablando de la noche del 18 de julio, donde un sismo de 5.1 remece este lugar y que ha tenido consecuencias fatales, ¿no? Personas que han fallecido y ciudadanos que han perdido absolutamente todo. Pero la reacción no fue inmediata del gobierno de Balcázar. Hemos esperado, mira, tanto tiempo con una reacción del gobierno que se da después de casi 2 semanas. Y estas personas están padeciendo y están lamentablemente en una situación muy complicada desde el 18 de julio. ¿Qué podemos decir? ¿Qué balance le podemos dar al expresidente y a su gabinete que no reaccionó en el momento adecuado?
3: Que lo juzgue la historia.
0: Qué pena,
3: porque,
0: ¿no?
3: Porque sí es lamentable que no hayan tenido capacidad de reacción con algo tan, tan complejo.
0: Capacidad de acción, claro. De reacción inmediata, ¿no?
3: Claro.
0: José.
3: Lo interesante, y eso me ha gustado mucho de lo que mencionó Keiko Fujimori, es que, por ejemplo, respecto de las emergencias, principalmente la climática que se viene y que ya tiene inicio en unos meses, ya se sienten los efectos del fenómeno del Niño, que se va a ser más proactivo que reactivo. Es decir, ganarle el vivo, estar un paso por adelante en la emergencia climática.
0: Claro. Te digo, o sea, que, por ejemplo, ¿no? Acción inmediata.
3: Cuando nosotros en el gobierno de Boluarte, cuando recién asumía, vino el tema del Yacú, que fue también algo parecido a un niño,
0: sí.
3: generó unos efectos terribles, pero no había habido posibilidad alguna con Pedro Castillo, de tener prevención. Entonces, todo era reacción. Y te puedo decir que la reacción es muy compleja. En cambio, si hay prevención, definitivamente hay una disminución de los daños, se palían los daños, uh-huh. se evitan de que estos se lleguen a reales dimensiones claro. catastróficas, como ocurre normalmente cuando ya era reactivo.
0: Más claro, proactivo. Se pueden atenuar en algún momento.
3: Se atenúa, ¿no? Y sí. sobre todo se deja bastante... Bastante claro ya la labor del Estado, que es lo que la gente quiere, porque la gente detesta la reacción. Uh-huh. O sea, la reacción puede venir de manera inmediata o tardía, pero lo que más le indigna es, habiendo habido tanto tiempo para tomar precauciones, sí. teniendo recursos, pudiendo descolmatar,
0: sí.
3: pudiendo abrir caminos para las quebradas, removiendo casas que están en el camino, reubicándolas.
0: Sí, reubicándolas inmediatamente. Territorio, sí.
3: Por supuesto que sí. molesta el hecho que la autoridad haya sido pecho frío, ¿no?
0: Sí, es cierto. Es lo que lamentablemente gira alrededor de nuestra realidad, ¿no? Como tú lo mencionas, una frase muy coloquial, pecho frío. O sea, no somos intensos al momento de tomar acción. Y esto ya se puede hacer. O sea, estamos prácticamente con un niño costero evidenciado por la temperatura, que se nota, un invierno totalmente atípico, con la calentura del mar, que hace de que se muevan las especies. Es más, yo miré un informe hace unos días, el fin de semana, de pelícanos que están muriendo. O sea, el ecosistema se está trastocando y se está afectando directamente. Entonces, estamos hablando de una situación que ya está. Entonces, como tú bien mencionas, es un tema de reacción, pero en este momento, no esperar a que las cosas sucedan.
3: Claro, no hay que esperar a que las cosas sucedan. Y sobre todo, tomar las medidas pertinentes para no afectar la economía. Porque, claro, viene la emergencia climática, pero la economía se daña tremendamente, tanto en pesca como en minería, en también agricultura, principalmente, ¿no?
0: Sí.
3: Entonces, en el caso, por ejemplo, de lo que son las rutas para la extracción de los minerales, hay que tener cuidado. En el tema de la pesca ya es un tema que no lo podemos manejar porque las corrientes hídricas
0: no cambian,
3: entonces ahí definitivamente es muy complicado. Pero en el caso de la agricultura hay que tener buenas medidas de protección para que no se destruya, sobre todo los productos de exportación, que son los que hacen que la rueda de la economía se mueva, pero también que se asegure el pan llevar para que no haya desabastecimiento. Y ahí voy un poco a eso, la cadena logística hacia las grandes ciudades. Uh-huh. El gobierno tiene que tomar un plan de acción inmediato para que no se rompa la cadena logística, no caigamos en sobreprecios y no tengamos una población empobrecida por el sobreprecio que genera en un libre mercado como el que tenemos.
0: Exactamente.
3: La falta de alimentos y bienes de primera necesidad.
0: Las lluvias son
3: complicadas.
0: Las lluvias golpean muchísimo. Es un efecto natural que permite que las plantaciones puedan dar resultados, que podamos tener una cosecha interesante. Pero lamentablemente las lluvias o el exceso de lluvias provoca lo que nosotros conocemos como la tragedia de los ríos, las cuencas, y todo lo que tiene que ver con las quebradas que también se sobresaturan, los caminos que se bloquean, como tú lo mencionas, ¿no? Esto afecta absolutamente todo lo que tiene que ver con el transporte de la agricultura, la exportación, solo el abastecimiento interno ya se ve afectado. Pero a esto le sumas el friaje de los Andes también. En este momento hay una situación complicada que está apreciando directamente y tratando de atender la ministra con dos ministros de Estado. Está el de Defensa, el de Vivienda y Agricultura con ella. Pero también estamos hablando del friaje porque están llevando carpas que han sido trasladadas de Trujillo a la región Junín, que uno de los periodistas apuntaba. O sea, esas carpas están preparadas para otro tipo de clima. O sea, el clima en la región Junín es diferente, y tú lo sabes.
3: Y el tratamiento que tienen que tener, ¿no? Por ende, ahí también tenemos que tener un cuidado. No es lo mismo, o sea, tenemos que tener material, o en este caso, una capacidad logística de provisiones acondicionadas al lugar. Eso es algo ineludible. Por ejemplo, cambiando drásticamente, ¿no? Nosotros, ¿por qué tenemos un problema con el aeropuerto de la ciudad de Jaén? ¿Por qué siempre tiene que estar cerrándose periódicamente y reparándose esa
0: vía?
3: Porque lo hicieron al frío, cuando en la región se tenía que hacer al caliente el procedimiento de preparación de lo que se conoce como el hormigón, este pavimento rígido. Ahí está, pues. Esas son las consecuencias.
0: Permíteme. Estamos al pie de la noticia. Tenemos información con declaraciones de la presidenta. Adelante, por favor.
5: Y hubo una inundación. Yo era congresista de la República y tú eras alcalde. Y ahí estuvimos juntos. Ahí nos conocimos. Hoy tenemos cargos distintos. Pero el afecto nos vuelve a unir, pero nos vuelve a unir sobre todo el dolor de las personas. Yo he dicho en mi mensaje, no solamente a la nación, lo vengo diciendo de siempre, es una obligación los colores políticos de lado y trabajar juntos. Agradezco a los alcaldes provinciales de Huancayo y de Chupaca, a los alcaldes distritales, que vienen trabajando con la población. Y hoy también empresa privada, al Programa Mundial de Alimentos, traído tantos camiones que siguen llegando a Caja Huancayo, porque hoy hacemos el anuncio de que el Ministerio de Vivienda va a firmar un convenio que a través de obras por impuestos se va a empezar la reconstrucción para hacer las viviendas. Y con esto hago un bien a las empresas de la zona que quieran también hacer estas iniciativas, a firmar este acuerdo con el Ministerio de Vivienda. Quiero saludar también a hombro, que tanto han ayudado. Un aplauso, por favor, para ellos. A los bomberos, a los párrocos. Hemos visto, pues, cómo las familias, a pesar del dolor, sienten el respaldo de todos ustedes, queridos funcionarios. Me acompañan el día de hoy tres ministros de Estado. El ministro de Agricultura, que está en uno de los distritos, el ministro de Defensa y el ministro de Vivienda. El ministro de Vivienda se va a quedar hasta mañana. Él mismo va a estar encargándose de supervisar lo que va a ser la entrega de todo lo que está acá, junto con el general de INDECI. Hemos tenido una reunión en la que me han pedido también que vengan más ministros de Estado. El ministro de Educación, porque hay 23 colegios afectados, 80 aulas destruidas. El ministro de Trabajo, de Producción y de Salud. Yo quiero decirles que con sentido de urgencia este gobierno va a actuar. Y van a ver ustedes a los funcionarios de los tres niveles, a la empresa privada y a la iglesia, trabajando de la mano. Y a ustedes, señores periodistas, muchas gracias también por ayudarnos a difundir el apoyo que hoy se está entregando, por ayudarnos a conocer que todavía hay muchos vecinos que no están recibiendo ayuda. Y a las familias les pido que no pierdan la fe. Nuestro gobierno va a llegar. Nos vamos a demorar un poquito, pero yo les garantizo que vamos a hacer la reconstrucción total de sus viviendas. Muchas gracias.
6: Fueron las declaraciones.
0: Declaraciones de la presidenta Keiko Sofía Fujimori Iguchi desde la zona del desastre, desde la región Junín, lamentablemente situación que debería ya atenderse. Fue el 18 de julio por la noche, imagínate, recién ella puede llegar ya en funciones, pero esto debió haberse hecho con mucha antelación. ¿De acuerdo conmigo, José?
3: Totalmente de acuerdo, pero además también quiero resaltar dos puntos. En primer lugar, ahorita hay una atención inmediata de necesidades, básicamente, de que la gente, que la vida de las personas no peligre, que la salud de las personas no peligre.
0: Protegerlos.
3: Y tratar de cuidarlos. Pero también ha hablado de algo importante, y es, nos vamos a demorar un poquito, pero vamos a arreglar el problema. Eso es importante, porque cuando te dicen, inmediatamente se dispone de que esto se solucione, y que la varita mágica funcione la próxima semana.
0: Un chasquido, eso no funciona.
3: Eso no funciona en la administración pública. Hay procedimientos.
0: Todo es un proceso.
3: Hay todo un trabajo que no solamente comprende un sector, sino que quizás comprende otros sectores. Son respuestas multisectoriales. Es decir, para ponerlo en claro, no es labor del Ministerio de Vivienda, es también labor del Ministerio de Defensa, Ministerio Interior, dependiendo en lo que corresponda.
0: Entonces, Ministerio de Agricultura también.
3: Agricultura, que lo menciona, no es Minagri, por ejemplo, por las zonas afectadas. Pero lo que sí es importante resaltar es eso. Yo creo que en la medida en que ella diga más o menos líneas de tiempo relativamente que permitan un cumplimiento, yo creo que ella va a dar resultados y la gente va a empezar a creer en resultados.
0: Y
3: ofrecer mucho es malo.
0: Eso, es demagogia.
3: O decirle sí a lo que quiere la gente también es malo, porque hay que aprender a decirles no. Pero sí vamos a lograr esto. ¿Me entiendes? Entonces ojalá que logre construir confianza con su gobierno y, bueno, el bienestar de este gobierno es el bienestar de todos los peruanos.
0: Hay una apertura muy interesante que me gustaría acotar, la empresa privada que va a participar también. Y esto, entrelazar la empresa privada con el Estado, me parece una alianza muy interesante.
3: Nosotros lo vivimos en el Ministerio de Justicia con el trabajo entre sociedad civil y, en este caso, empresariado y derechos humanos. Y es un trabajo sumamente importante.
0: Importante.
3: Hay que recoger también modelos como el que se implementaron en la época del Yacú. Quiero recordar, por ejemplo, la labor de Carlos Neuhaus y de otros empresarios y líderes de gremios, quienes se acercaron a los almacenes allá por la Avenida Argentina para dar ese apoyo, ese soporte del sector privado que permitió enviarse gran cantidad de ayuda a través de barcos, porque evidentemente no era por carretera, sino era por barco. Y creo que logramos salir como peruanos unidos de todo ese problema. Que dicho sea de paso, también el sector privado ayudó a que desde el extranjero pudiera llegar, digamos, apoyo. Rápidamente quiero decir algo. Por si acaso es importante en una etapa crítica, sea un terremoto, sea un fenómeno natural climático, que hay niveles. El primer nivel es el distrito. El distrito tiene defensa civil. Cuando no puede el distrito, viene la provincia, y eso es muy importante que lo sepan. En el caso de Lima, Lima Metropolitana. En tercer lugar, recién interviene el gobierno regional.
0: La región como tal.
3: Y ahí es importante tener en cuenta que Lima cumple también función de gobierno regional. En cuarto nivel, ese gobierno nacional, y acá cierro. En quinto nivel, la cooperación y la ayuda internacional a todo pulmón. Por ejemplo, en la atención de las inundaciones en Piura principalmente, se tuvo que hacer con la tecnología de la ayuda internacional, el quinto nivel. Por eso, es momento ahorita de que haya proactividad y no reactividad frente a lo que se nos va a venir.
0: Clarísimo. José, siempre es un placer compartir contigo. Muchas gracias. Gracias a José Tello que estuvo con nosotros. Muchas gracias a todos ustedes por seguir cada transmisión, cada conversación y cada intervención de nuestros invitados. Vamos a cerrar este bloque con la canción que tú pediste, la de Molly Guerra, la 440. Que es una afinación estándar, la 440, y la voz, el estilo, toda la presencia de Jorge Guerra. Muchas gracias, José.
3: Muchas gracias.
0: Gracias. Vamos a una pausa, pero antes agradecemos a nuestros buenos amigos que en este momento están endulzan nuestro paladar. 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Regresamos luego de la pausa aquí en PBO.
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8: 12:40. 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

0: 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Exactamente son las 12 del mediodía con 44 minutos, 12 del mediodía con 44. Vamos a continuar con nuestro programa. Es momento de conversar con Walter Saavedra, que ya nos ha visitado en otras ocasiones. Walter es secretario general de CUT Salud y tiene mucha información para compartir con ustedes en los siguientes minutos. ¿Cuál será el rumbo de salud? Vamos a conversarlo con él. Walter, bienvenido.
1: Muy buenas tardes y muchas gracias por su invitación.
0: Walter, ¿cuál es el rumbo de salud? Así, directa la pregunta.
1: Mire, creo que los 5 años han sido 5 años de inestabilidad institucional, inmoralidad y corrupción. Y nosotros creemos que el nuevo gobierno tiene que restaurar la institucionalidad, pero obviamente teniendo en cuenta la meritocracia. Salud necesita de un gerente, porque el problema es gestión. En el directorio de salud no hay actos médicos. En el directorio de salud hay actos de gestión, actos de políticas públicas. Y hay muy buenos médicos en los hospitales, ¿no? Que son necesarios, imprescindibles, pero consideramos que en salud, bajo la conducción de malos funcionarios médicos, se ha fracasado y nos ha llevado al desastre en la institución.
0: ¿Tú crees que deberíamos ser más acuciosos en el tema del perfil de la persona elegida? Porque sabemos que el actual ministro de Trabajo, el señor Juan Sheput, está anunciando cambios en la presidencia ejecutiva de salud.
1: Mire, yo creo que el ministro Juan Sheput debe analizar bien las propuestas, porque en realidad la institución tenemos que verlo multidisciplinariamente. Porque tenemos que trabajar en un equipo multidisciplinario. El directorio tiene esa composición, tres representantes de los empleadores, tres representantes de los trabajadores y tres del Estado. Correcto. Dentro de ellos, necesaria, imprescindiblemente, va un médico. Pero eso no implica que necesariamente sea el presidente ejecutivo. Nosotros creemos que el directorio de salud merece tener un gerente. Los mejores presidentes ejecutivos de salud no han sido médicos. Han sido economistas o ingenieros, sí. Abogados.
0: Sí, se entonces, recuerda, pues, ¿no?
1: Sí, obviamente, ahí está la demostración.
0: Grandes presidentes.
1: Sin embargo, estos 5 años ha sido un fracaso total con 10 presidentes. Y creemos que el señor Moreno, definitivamente, si tiene dignidad, debe renunciar al cargo. Porque en 45 días, delegado las facultades para hacer compras directas, es una modalidad que él ya empleó cuando fue gerente en la red Sabogal. Ahí compró 90 millones a dedo. Y ese mismo esquema lo ha llevado, cuando él ha sido presidente, a delegar las facultades.
0: Estás hablando del señor Moreno.
1: En esta semana, Moreno Eustaquio, el presidente actual, ha hecho transferencia de 90 millones para pagar esas compras a dedo.
0: 90 millones.
1: Nosotros
0: de compras
1: creemos
0: a
1: que esas compras deben investigarse y debe sancionarse. No a la impunidad en salud, no a la corrupción en salud. En ese tema creo que los trabajadores vamos a apoyar la decisión que tome el Ministerio de Trabajo. Y de acá hago un llamado al ministro de Trabajo que califique bien los perfiles, porque lamentablemente hemos llegado con personas que traen documentos hasta falsificados. Dicen que han sido gerente en la empresa privada, pero cuando se ha ido a verificar, se ha demostrado que eran documentos que se hacía de favor. Y que en la realidad nunca habían ejercido sus cargos.
0: Para sumar
1: entonces,
0: al currículum.
1: Necesitamos experiencia demostrada que puedan dar buenos resultados.
0: ¿De cuándo el señor Moreno
1: hay que sacarlo?
0: Está como
1: 45
0: ejecutivo.
1: Días, pero son 45 días que se ha dedicado casi 20 días a viajar. Uh-huh. O sea, a cobrar sueldo, cobrar viáticos, gastar pasajes, gastar chofer, gastar pago de aviones, todo un despilfarro de dinero en visitas que al final no dan ningún resultado.
0: Supuestamente porque, visitando hospitales, en fin, haciendo gestión pública.
1: Todo el diagnóstico, todo el mundo sabemos cómo estamos. Uh-huh. El presidente del directorio de salud no es para esos temas, ¿no? Es para implementar políticas generales,
0: claro.
1: Para pensar, delinear estrategias y finalmente que los directores,
0: delegar.
1: De los gerentes de las redes, hagan su trabajo.
0: Indudablemente.
1: Porque si no cumplen, simplemente hay que cambiarlos, ¿no? Eso es lo que se pasa. Si tenemos un gerente, por ejemplo, de mantenimiento y no me funcionan los ecógrafos, simplemente lo saco del cargo.
0: Claro,
1: así
0: ejecutivo.
1: Debería ser, ¿no?
0: O sea, para que los otros hagan la parte operativa.
1: Pero eso lo hace un gerente. Uh-huh. Lo que sucede es que hemos perdido muy buenos médicos en el directorio de salud, ¿no? Y hemos tenido pésimos presidentes ejecutivos de salud. Por no decir un desastre. Porque en realidad en los hospitales sigue tan igual. Y es lamentable.
0: ¿Piensa que debería sumamente renunciar el señor Moreno antes de su destitución?
1: Por dignidad debería renunciar. O en su defecto, los trabajadores invocamos al ministro de Trabajo, Juan Cheput, que le quede determinado, que le retire la confianza, porque la ley permite al ministro de Trabajo retirarle la confianza y designar un nuevo presidente ejecutivo. Pero además, él tiene que pensar que la persona que va a designar debe tener 2 años en el cargo para poder ver los resultados de la gestión. En su defecto, cualquier reforma, cualquier cambio que vaya a hacer, no lo va a cambiar en un mes, en 45 días, ni dos meses. Tiene que ser necesariamente los 2 años. Por eso es que él tiene que pensar bien, calificar bien, y la persona que vaya a designar vaya realmente a resolver los problemas. Y sin lugar a dudas, los trabajadores no vamos a apoyar a la corrupción. Nosotros estaremos del lado del combate a la corrupción, porque nos interesa también el bienestar de la institución y el bienestar de los pacientes asegurados.
0: Se habla de la implementación de la ley 32568.
1: Bueno, es un tema muy delicado, mi estimado.
0: Es muy delicado.
1: Sumamente delicado, porque son médicos, enfermeras, técnicos, todos los profesionales de la salud que vienen trabajando desde la pandemia. Y lamentablemente son discriminados. Y esa discriminación se tiene que acabar.
0: ¿Dónde está la discriminación? ¿En qué nota la discriminación?
1: Mire,
0: ¿dónde se hace evidente esta discriminación?
1: La discriminación se evidencia sobre todo en el tema salarial, ¿no? Por ejemplo, un trabajador CAS gana el 50% del sueldo que gana un trabajador normal.
0: Un nombrado.
1: Así es. Las gratificaciones, por ejemplo, le dan 100 soles, 150 soles, y los trabajadores recibimos el 100%.
0: Del
1: sueldo.
0: Entonces,
1: entonces hay una diferencia y una pugna interna. Obviamente debe implementarse a igual remuneración, a igual función, igual remuneración. Pero eso genera también desaliento de ese sector. Y además es un sector joven, profesional, que es el recambio institucional en salud.
0: Claro.
1: Porque ya la gente.
0: Generacional, evidentemente.
1: Sí. Y todos profesionales, y nosotros creemos. Porque ya la gente.
0: Generacional, evidentemente.
1: Sí. Y todos profesionales, y nosotros creemos que el ministro Juan Cheput debe reglamentar. Nosotros hicimos

0: 5 años para ir pasando. Además, no nos olvidemos que en esa salud la gente se jubila, ¿sí? Renuncia, fallece, entonces siempre hay espacio y esos espacios sí. Se pueden ir cubriendo de manera progresiva en 5 años y que todos los trabajadores tengamos el régimen laboral ordinario de la 728 que corresponde, ¿no? Claro. Y con eso evitaríamos esas discriminaciones absurdas y además estaríamos fortaleciendo al sector juvenil.
1: Que es el recambio generacional del cual estábamos hablando.
0: Imprescindible
1: para todo, ¿no? Para toda organización.
0: Sí, sin lugar a dudas. Son gente que tiene mucho empuje. Es gente joven, ¿no? Sí. Y la gente joven tiene esa ambición de crecer, de consolidarse. En cambio, las personas cuando ya vamos pasando a la adultez, ya la situación se vuelve un poco más conservador, claro, ¿no?
1: Es otra etapa
0: de la vida. ¿No? De más serenidad, madurez, pero sin embargo...
1: Sin perder el entusiasmo, claro.
0: Se necesita la fuerza y la inteligencia y la experiencia también.
1: Y la experiencia de los años,
0: fundamental.
1: Que es importante. Y se suma y se conjuga con la nobleza de los muchachos
0: además,
1: que están ingresando, ¿no?
0: Además, mire, en el tema de funcionarios, que son 3.000 funcionarios, debe calificarse los perfiles porque la mayoría viene de la calle y vienen todos, la mayoría, sin temor a equivocarme, con documentos falsificados, fraguados.
1: O con recomendaciones.
0: Sin experiencias
1: también.
0: O recomendaciones. Y eso hace
1: ¿Se
0: mal
1: da
0: a la
1: mucho
0: gestión.
1: Eso en E-Salud?
0: Se da.
1: ¿Se siente? ¿Se percibe?
0: Se siente porque un gerente llega a aprender. Finalmente la secretaria es la gerente, porque la secretaria sabe más que el gerente.
1: Claro, es la que ejecuta.
0: Y nosotros necesitamos en realidad líderes, ¿no? Gerentes con capacidad para salir de esta situación. Y es por eso que particularmente resalto del mensaje de la Presidenta de la República cuando habla de instituir la meritocracia. Esperemos que no sea un anuncio retórico, sino que en realidad se implemente y eso daría un beneficio al país tremendamente porque tendríamos... funcionarios calificados para poder estabilizar la institución. La meritocracia en E-Salud resulta imprescindible, no solamente en la parte administrativa, sino también en la parte asistencial. Imagínese poner a un director, a un médico que no tiene una experiencia de gestión. Es un fracaso.
1: Podría incluir dentro de las facultades legislativas que se están solicitando, ¿no?, el tema de la reestructuración de E-Salud.
0: Mire... Obviamente que tienen que tomarse acciones para corregir. Tenemos que corregir el tema financiero también, que la recaudación viene cayendo, a pesar del incremento de la remuneración mínima legal que ha anunciado la Presidenta de la República,
1: 1.300 soles.
0: Eso obviamente aumenta la recaudación, pero nunca será suficiente por la mala gestión. Nosotros creemos que con los 3.000 gerentes, 3.000 funcionarios que debe rotarse, y que tiene que ser cambiado necesariamente, y si van a poner la meritocracia, yo creo que eso se va a ver el resultado en un par de años, naturalmente, pero si ponemos las personas adecuadas. Nosotros como ciudadanos creo que todos apostamos que el país se desarrolle, mejore la gestión, en E-Salud sobre todo, eso se verá en una mejor atención a la clase asegurada, ¿no? Que no falten los medicamentos, que las citas sean fluidas, que los resultados de su examen de ayuda al diagnóstico, por ejemplo, lo tenga en el WhatsApp a los 5 minutos o 10 minutos de tener los resultados
1: que debería ser. En condiciones normales debería ser así, pero te digo, es algo que ya la gente inclusive hasta se acostumbra y ha normalizado el hecho de pedir una cita y que te la den varios meses después, que los resultados que deberían ser inmediatos tengan un tiempo de espera muy largo y lamentablemente ya las personas se acostumbran a eso y lo normalizan.
0: Sí, lo normalizan y obviamente la tecnología sirve para abreviar esas situaciones.
1: Para cortar distancias.
0: Para cortar distancias.
1: Espacios.
0: Pero también debe haber fiscalización y controles. Lo que pasa en E-Salud, no hay controles, ¿no? Se toman decisiones políticas y luego no hay control. Entonces, tú tienes que tener controles. La Contraloría ha emitido informes. Muchos informes de todos los problemas que
1: alrededor
0: hay.
1: Alrededor de compras, de alquiler de...
0: Compras, de alquiler de
1: equipos, ¿no? ¿Cómo pudieron haberse comprado si alquilaban a un precio mucho más alto?
0: ¿Cómo puede ser, por ejemplo, que usted no tenga la ecografía acá, ¿no? Pero al frente están los ecógrafos.
1: Sí.
0: Y muchos vinculados a malos funcionarios, ¿no? Que son los propietarios. Entonces,
1: y están ligados también a esos...
0: Muchos están de alguna
1: manera... A esos centros de ecografía
0: ligados no necesariamente con la propiedad, pero sí en el porcentaje que recibe por los pacientes que seguramente envían. Entonces, es un negocio malograr los todos los

0: los equipos que permiten ayudar,
1: ejemplo,
0: al diagnóstico.
1: Es algo como un secreto a voces, ¿no? De que un mal médico lucra con un porcentaje de lo que tú inviertes fuera de. Y eso debería cambiar también.
0: Pero es que, ¿sabe qué? Con el fracaso en la gestión de salud ha generado que la clínica privada aparezca como una alternativa. Sí. Obviamente para que tiene recursos. Sí. El que no tiene recursos, mira, ve, esperas nada más sí. Tu final, ¿no?
1: Sí, lamentablemente.
0: Lamentablemente,
1: y eso, ¿no? Es difícil entenderlo porque es la realidad.
0: Pero
1: esperemos que cambie, Walter.
0: Ojalá que cambie. Nosotros aspiramos por ese cambio porque es fundamental para 13 millones de asegurados que merecen una atención digna, ¿no? Creo que nadie va a apostar por un fracaso de un nuevo presidente, de un nuevo gobierno. Sí. Creo que todos queremos el bien común, los buenos servicios, porque el funcionario tiene que entender que él llega al cargo y debe ser un honor servir.
1: Sí.
0: Porque en su defecto...
1: No servirse.
0: Y no servirse. Sí. En su defecto, que no entre a la administración pública.
1: Sí.
0: Que
1: desistir
0: no acepte
1: de la idea, ¿sí?
0: Un cargo de funcionario público.
1: Sí.
0: No se olvide que si usted no es preparado y aceptar un cargo, también la ley lo señala como un acto corrupto.
1: El primer acto de corrupción, mi querido amigo Walter, es aceptar un cargo para el cual no estás preparado.
0: Y
1: primer
0: creo que ese es un tema que se debe trabajar también en los medios, de tal manera que seamos fiscalizadores para que esto nos vaya bien, porque algunos pensamos que eso no me va a caer a mí. Mentira, se equivoca.
1: Tarde o temprano.
0: Tarde o temprano. Es como la casa del jabonero. El que no cae, rebala en los hospitales. Y por eso aspiramos una gestión con eficiencia. Solamente, finalmente, para reiterar, decirle al señor Moreno Eustaquio que si tiene dignidad, presente su renuncia al cargo. Si no lo hace, el ministro de Trabajo debe tomar la decisión de quitarle la confianza política y designar un presidente que esté a la altura de salud, a la altura de los 13 millones de asegurados que merecen tener un buen servicio porque para ello pagan sus aportes del 9% de su salario.
1: Está más que claro. Walter Saavedra, muchísimas gracias. Ha sido un placer tenerte con nosotros. Secretario General de la CUT eSalud estuvo conversando un tema tan interesante, tan álgido y que esperemos se desarrolle de la mejor manera en los próximos días.
0: Muchas gracias.
1: Gracias, Walter. Que tengas
0: gracias.
1: Un bonito fin de semana. Vamos
0: Muchas
1: a una
0: gracias.
1: Pausa y regresamos con mucho más aquí en la multiplataforma de PBO.
2: Una en punto. 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

0: Bienvenidos amigos, nuevo bloque de nuestro programa, exactamente la 1:03 p.m. Mi nombre es Héctor Felipe, soy comunicador motivacional. Tengo el placer de compartir con ustedes las 4 horas desde las 10 de la mañana y hasta las 2 de la tarde a través de la multiplataforma de PBO. Estamos en televisión, en redes sociales, en streaming y en la radio con fe. Vamos a compartir con ustedes imágenes en directo, si me confirma la producción, sobre lo que está sucediendo en este momento en la región Junín. Desde Chupaca tenemos la presencia de la Presidenta de la República.
1: Vamos despidiendo este pequeño despacho porque vamos a retornar más adelante desde otro punto en donde la Presidenta de la República continúa su agenda de trabajo. Retornamos a estudios.
0: Muy bien, teníamos la parte final, lo que podemos describir nosotros en interno, mientras ustedes disfrutaban de los anuncios comerciales, era la proximidad y el acercamiento que tiene la presidenta Keiko Sofía Fujimori, que me parece un lindo detalle, el hecho de acercarse a las personas. Registrábamos, y luego seguro lo vamos a revisar con Judy las noticias más adelante, registrábamos cómo ella se acerca a conversar con los lugareños y les explica cuál es la situación que se está viviendo, cómo va a ser el sistema de reconstrucción, y sobre todo luego de esta situación tan complicada que se vivió en Chupaca, en Chongos Bajo, el distrito rural de la región Junín, que fue afectada por este sismo de 5.5 grados del pasado 18 de julio. Vamos nosotros a registrar, pero sobre todo recalcar el hecho puntual de que la comunicación horizontal que está manejando la presidenta Keiko Sofía Fujimori es de resaltar. Ese acercamiento a la persona, el tocarla, el recibir de primera mano su apreciación de lo que para ella o para él significa tenerlos como gobernantes y tenerla a ella como presidenta en el lugar, es digno de destacar. Esto es importante, el acercamiento de las personas que están a cargo de los ministerios y sobre todo la presidenta de la República. Esta aproximación, este contacto físico es muy importante. Eso se le llama comunicación horizontal. Es cuando tú miras a una persona, la escuchas y la tocas. El mensaje sale y llega directamente al corazón de la persona. Revisando esto, es el último día del mes de julio, el 31, y vamos a compartir con ustedes qué pasó en la historia un día como hoy. Vamos con las efemérides. Está listo nuestro compañero Quique Bravo Prado para compartirlas. Adelante.
2: Hola, ¿qué tal? ¿Cómo están? Estas son las efemérides para hoy aquí en PBO Noticias. ¡Empezamos! Un día como hoy, la NASA descubre agua en el planeta Marte. Esto pasó en el año 2008. Si hay agua, hay vida. Es la premisa normal. Les cuento un poco la historia. En Estados Unidos, la NASA anuncia el descubrimiento de agua en el planeta Marte. Esto se estima que tiene un valor de 0,01% en forma de vapor. Y se sabe que en Marte, se supo en esa época, que hay también agua helada en el subsuelo. La presión atmosférica marciana es muy inferior a la de la Tierra y la temperatura también. Estas condiciones ambientales hacen que el ciclo del agua en Marte sea diferente al de la Tierra, puesto que esta pasa directamente de estado sólido a gaseoso y viceversa sin pasar nunca por el estado líquido. ¿Me entendió? Siempre es gas o siempre es sólido, nunca líquido, por las condiciones atmosféricas, y la NASA detectó de que existía. Eso pasó, como les digo, un 31 de julio del año 2008. Y un día como hoy nace Joanne Kathleen Rowling. ¿Quién es esta señora? Ella es la creadora de Harry Potter, una escritora que finalmente, al escribir estos libros, terminó haciendo muchísimo dinero ya con las películas. Les cuento. Joanne Kathleen Rowling, conocida como Jo simplemente, nació el 31 de julio de 1965 en el Jade General Hospital en Inglaterra y vivió su niñez en Chepstow, Gwent, también en Inglaterra. Estudió en la Universidad de Exeter, donde se licenció en Filología Francesa y Clásica. Miren ustedes el grado académico que tiene. En Londres trabajó en diferentes temas, hasta como investigadora para Amnistía Internacional. Su fama se la debe a la serie Harry Potter, la cual, según contó la propia escritora, surgió cuando se trasladaba en tren con retraso desde Manchester hasta la estación King Cross en Londres, a comienzos de los años 90. Se dedicó, entre otras cosas, a la enseñanza y a madurar los argumentos de cada uno de los libros del proyecto Potter. Para mediados de esa década ya estaba escribiendo el primer libro. Este éxito literario supuso que la Sunday Times Research del año 2008 estimase la fortuna de Rowling en 560 millones de libras, lo que la sitúa como la duodécima mujer más rica en el Reino Unido. Rowling es una conocida filántropa, además, que apoya instituciones de caridad como Comic Relief, One Parent Families y Multiple Sclerosis Society of Great Britain, que también son parte de las instituciones a las que apoya esta mujer. Con mi inglés de las afueras de Madrid, me despido de estas efemérides de hoy, 31 de julio. Deje sus comentarios y comparte, no se burle. Este video si le gustó. Me voy, chao.
0: Efemérides, ¿qué pasó un día como hoy, 31 de julio, en la historia? Gracias a Quique Bravo Prado por este apunte tan interesante que es motivo de conversación en casa, especialmente con los chicos que están de vacaciones. Y bueno, estamos hablando también de la lectura, que me parece súper interesante, y eso se aprende de padres a hijos. Tómelo en cuenta. Si quieres que tu hija o tu hijo lea, que tenga un acercamiento a los libros, esto se aprende del ejemplo. Tienes que tú disfrutar también de la lectura. Y si hablamos de Harry Potter, que empezó como un libro, que fue primero rechazado y luego, imagínense ustedes, se convirtió en una película que tuvo 500 millones de ejemplares vendidos. Estamos hablando del libro y una cantidad impresionante de espectadores también en el mundo. Vamos a, en los siguientes minutos, compartir con ustedes la biografía de Joanne Caitlin Rowling, la creadora, escritora y productora guionista de Harry Potter. Adelante.
3: 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Joanne Rowling nació el 31 de julio de 1965 en Jade, Gloucestershire, Inglaterra, hija de Peter James Rowling, un ingeniero aeronáutico de Rolls-Royce, y de Anne Volant, científica. La familia se trasladó a la cercana Winterbourne cuando tenía 4 años. Fue bautizada a los 11 años en la iglesia de St. Luke, Tuxhill. Asistió a la St. Michael's Primary School. Su director, Alfred Dunn, pudo servirle de inspiración para el director Albus Dumbledore de Harry Potter. Cursó estudios en la escuela secundaria Wadian School and College, donde su madre trabajaba en el departamento de ciencias. Su tía abuela le regaló una copia de Hunts and Rebels, autobiografía de Jessica Mitford, que se convirtió en una heroína para Rowling. Fue rechazada en Oxford y estudió en Exeter, donde se graduó en francés y clásicas. Tras leer un anuncio en The Guardian, se trasladó a Oporto en Portugal para enseñar inglés. En diciembre de 1993, se trasladó con su hija a Edimburgo, Escocia, cuando ya había escrito 3 capítulos de lo que se convertiría en Harry Potter. Un viaje en tren entre Manchester y Londres, que se prolongó durante 4 horas más por avería de la máquina, sirvió para crear Harry Potter. Se terminó de materializar en 1995 desde una mesita del Nicholson Restaurant de Edimburgo. Los editores la convencieron para que firme con sus iniciales, pero ella añadió la K en honor de su abuela paterna, Kathleen. Una editorial, Bloomsbury, aceptó publicar su primera obra sin adivinar que tendría tanto éxito. Los elogios de la crítica convirtieron en un nuevo clásico a Harry Potter y a Rowling en la tercera mujer más rica del Reino Unido. Le siguió Harry Potter and the Chamber of Secrets, Harry Potter and the Prisoner of Azkaban, Harry Potter and the Goblet of Fire, Harry Potter and the Order of the Phoenix, Harry Potter and the Half-Blood Prince, Harry Potter and the Deathly Hallows. En el 2000, le fue otorgada la Orden del Imperio Británico. Recibió títulos honoríficos de la Universidad de St. Andrews, Edimburgo, Napier y Aberdeen. En el 2003, se convirtió en la primera escritora en recibir el Premio Príncipe de Asturias de la Concordia. En el 2005, fundó Lumos, una fundación orientada a rescatar a los niños de los orfanatos y darles una vida digna. La princesa real inauguró la Clínica de Neurología Regenerativa Anne Rowling con J.K. Rowling en la Universidad de Edimburgo. Recibió una invitación de la Casa Blanca. Una vacante imprevista, The Casual Vacancy, su primera novela para adultos, se publicó en septiembre del 2012. Un año después, y bajo el seudónimo de Robert Galbraith, editó The Cuckoo's Calling, seguida por The Silkworm, Carrier of Evil, Little White y Trouble Blood. Y en el 2021 lanzó The Christmas Pig, Fantastic Beast, The Secrets of Dumbledore. También fundó su empresa digital llamada Pottermore, pero en el 2019, en nombre de esta, cambió a Wizarding World Digital. Joan y su personaje icónico Harry Potter cumplen años el mismo día, el 31 de julio. 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
0: Como lo habíamos mencionado, siempre interesante el bloque de las biografías a través de la señal de PBO. Estamos en la multiplataforma, televisión, streaming, redes sociales y la radio con fe en Lima 91.9. Anota, 91.9 si estás en tu automóvil, estás en la bodega, estás atendiendo a tus clientes. 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Exactamente de la 1 de la tarde con 15 minutos hacemos una pausa y regresamos con más contenido interesante a través de PBO. Ya venimos.
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Bienvenidos amigos, nuevo bloque de nuestro programa a través de la señal de multiplataforma de PBO. Un abrazo para todos los emprendedores que a esta hora siguen perseverando, siguen atentos a dar lo mejor de sí, a enfocarse en el éxito y sobre todo disfrutarlo con la familia, la gran motivación. Vamos a continuar con nuestro espacio. Exactamente, los relojes marcan a esta hora, en esta parte del mundo, la 1:00 p.m. con 21 minutos. De momento de compartir con ustedes los consejos de Sendy. Sendy dice, adelante.

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1: Es un lomo bañado en salsa café de París, acompañado de papas fritas calentitas, recién hechecitas. Es una salsa especial hecha por nosotros.
0: ¿El secreto cuál es?
1: No lo podemos decir.
0: Si no, tu esposo se molesta.
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0: He probado el salsa a la pimienta en bouillon. Sí. Y es delicioso también, sí. Pero este tiene un sabor como adictivo y sí. Tiene una...
1: Comerte más y las papitas con esa salsa son deliciosas.
0: ¿Por qué se dice franchute?
1: Porque en verdad es un plato bien difícil de pronunciar. Me cuesta un montón. Se llama archi parmentier.
0: Que... archi parmentier.
1: Entonces no lo voy a poner así en la carta. Entonces, como
0: así se... que franchute.
1: Franchute más fácil para sí. Todos. Y es un pastel de papa al estilo francés. Qué rico, ¿no?
0: Me llevo el corazón. Mira esta belleza. Acá el real relleno.
1: Son las palomitas de coliflor.
0: Me encanta porque realmente parecen palomitas.
1: Viene con dos salsas.
0: Ah, viene con dos salsas. Mira. A ver, ¿cuáles son las salsas? A ver.
1: Una es alioli y la otra es una salsa de limón. Receta en la casa con el...
0: A mí. Todo es secreto de la casa.
1: Todo es secreto de la casa.
0: Ya, voy a probar.
1: Es demasiado rico.
0: Y light.
1: Ah, ¿en verdad? Es saludable, light, simple, rico. Y normalmente no lo preparas en tu casa, pues, ¿no?
0: Y llegó el momento dulce. Estamos acá con unos postres que Sandra nos tiene que explicar. Sandra, cuéntame, ¿qué bellezas tenemos acá?
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0: Muchas gracias y nos despedimos con un brindis. Yo con mi limoncello. Y hasta la próxima.

0: Muy bien, gracias a Sandy con esta recomendación de la cuadra 13 de La Mar. Citrón, buena opción, por supuesto, para tomarlo en cuenta ya que se acerca la hora del almuerzo. Un abrazo para todos los que sintonizan este programa y que ya están disfrutando ya del almuerzo en casa o en compañía de los amigos. Vamos a continuar con nuestro espacio y es momento de compartir con ustedes los avances digitales que están a la orden del día. Hay que apreciarlos, tomarlos en cuenta y ponerlos en práctica. 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
2: Imagina un robot que puede rodar como un vehículo, caminar como un animal y trepar por terrenos donde un automóvil quedaría atrapado. No es ciencia ficción, es el nuevo superátlite Unitree y acaba de mostrar hasta dónde está llegando la robótica moderna. La empresa china Unitree Robotics presentó el AS2W, su robot más reciente de movilidad extrema. A diferencia de un robot tradicional, combina patas robóticas con ruedas motorizadas. El resultado es un sistema híbrido que puede cambiar su forma de desplazarse según el terreno. Una mezcla entre vehículo todoterreno y un robot de exploración. Las ruedas le permiten avanzar rápidamente sobre superficies lisas, pero cuando encuentra piedras, escalones, arena o pendientes pronunciadas, sus patas absorben los desniveles y mantienen el equilibrio. Es decir, no necesita elegir entre velocidad o estabilidad. Puede tener ambas. Según Unitree, el AS2W puede transportar de forma continua hasta 16 kilogramos de carga. Además, ofrece una autonomía superior a 30 kilómetros sin carga. Su diseño está pensado para inspecciones industriales, operaciones de rescate, minería, logística e incluso exploración en zonas donde sería peligroso enviar a personas. Durante años, los robots cuadrúpedos buscaban imitar a los animales. Ahora, la tendencia está cambiando. Los ingenieros ya no intentan copiar únicamente a la naturaleza. También combinan ruedas, inteligencia artificial y locomoción adaptativa para crear máquinas más eficientes que cualquier vehículo convencional en terrenos complejos. Cada vez más empresas utilizan robots de este tipo para inspeccionar fábricas, transportar materiales, vigilar instalaciones o acceder a zonas peligrosas. No buscan reemplazar completamente a las personas, sino realizar tareas repetitivas o de alto riesgo con mayor seguridad. Mientras compañías como Unitree, Tesla, Figure AI y Boston Dynamics compiten por construir robots más capaces, la carrera ya no consiste solo en fabricar máquinas que caminen. El verdadero desafío es que puedan trabajar, adaptarse y colaborar con los humanos en el mundo real.
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0: Más que impresionado con este AS2W, tremendo robot todoterreno, impresionante, pero la idea es que vaya a la par con los seres humanos. Esa es la consigna. Vamos a continuar con nuestro espacio. 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Regresamos luego de la pausa con temas más interesantes para compartir. Ya venimos.
3: Una y 31. 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
0: Bienvenidos amigos, nuevo bloque de nuestro programa. Es un placer compartir con ustedes siempre desde las 10 de la mañana y hasta las 2 de la tarde en nuestro espacio a través de la multiplataforma de PBO. Pero siempre, siempre hay una historia para compartir, una historia de sacrificio detrás de un campeón. Tenemos un sueño que se hace realidad con un niño que era un niño especial desde pequeñito. Iba detrás de la pelota y se consagró como uno de los más importantes futbolistas de la historia. La historia de Lamine Yamal viene con un reconocimiento especial para su madre, Sheila Evana. Vamos a compartir esta historia en los siguientes minutos. Adelante, por favor.
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1: Trabajó en múltiples empleos para comprarle zapatillas a su hijo y se convirtió en campeón del mundo. Soy Sandra Ramírez y esta es la historia de Sheila Evana, la mamá de Lamine Yamal.
2: Sheila nació en Baten, Guinea Ecuatorial, y emigró a España cuando todavía era adolescente, en busca de un futuro mejor. A los 21 años se convirtió en madre de Lamine, y cuando la relación con el padre de su hijo terminó, tuvo que asumir toda la responsabilidad de criarlo. Por eso decidió mudarse a España. Para sacar adelante a su familia, trabajó en distintos empleos, entre ellos como camarera en un restaurante, con horarios interminables. Más adelante se mudó a Granollers, cuando Lamine comenzó a destacar en el club de La Torreta. Mientras su hijo soñaba con jugar al fútbol profesional, ella afrontaba largas jornadas laborales, sacrificios económicos y el reto de que al pequeño nunca le faltara apoyo. Con el paso de los años, aquel niño se convirtió en una de las mayores promesas del FC Barcelona. Pero a pesar de la fama, el vínculo entre madre e hijo permaneció intacto. Lamine siempre ha reconocido que fue ella quien lo mantuvo con los pies en la tierra y quien convirtió una infancia marcada por las limitaciones en una etapa llena de cariño y esperanza. La propia Sheila también comenzó a ganarse el cariño del público. Y este año vio cómo su hijo formaba parte de la selección que llevó a España a conquistar el Mundial 2026. Hoy Sheila demuestra que los grandes campeones no solo se forman en los campos de entrenamiento, sino también en hogares donde el amor, la disciplina y el sacrificio se convierten en la mayor herencia.
1: Esa fue la historia de Sheila Evana, quien nos recuerda que el amor de una madre puede lograr cualquier cosa. 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
3: Un poco más para reafirmar una frase que algún día compartió conmigo mi padre y me dijo: cuando tú educas a un niño, educas a un ser humano. Cuando educas a una niña, educas a una familia. Y eso es muy cierto. La historia de la madre de Lamine Yamal, que tengo entendido le pusieron este nombre que combina el de dos personas que fueron importantes para ellos cuando estaban pasando por situaciones complicadas de manera económica. Y son dos referentes, por eso Lamine y Yamal. Son dos personas, dos adultos grandes que estuvieron en un momento difícil con los papás de Lamine. Y por ello, en honor a estos señores, se le puso ese nombre. Pero qué importante es entender que la humildad nos sigue acompañando a pesar del éxito. El éxito es la suma del talento, es la suma de la disciplina que tú puedes obtener en el tiempo. Es hacer algo que te hace feliz. Y luego se te convierte en una persona exitosa. Pasó con Lamine. Lamine Yamal era un niño que desde pequeñito pateaba la pelota todo el día. Estaba predestinado para ser un gran deportista. ¿Y quién lo iba a imaginar? A los 19 años se convierte en campeón del mundo. Y en referencia a ello, al final, en la Copa del Mundo, él disputa este encuentro con Argentina, que era uno de los favoritos, indudablemente. Pero España levanta la Copa. Y Lamine Yamal, al final del encuentro, se acerca a Lionel Messi, que estaba prácticamente devastado. Lionel Messi estaba en el campo de juego, tristemente acongojado por el resultado, pero en realidad los críticos y los especialistas del fútbol dijeron que no fue la mejor presentación de Argentina, que no estaba a la altura de un campeón y no dio lo mejor de sí, y el resultado ahí está. En cambio, los españoles desde el inicio buscaron el gol. 20 intentos de gol, imagínense, de los cuales pudieron haber hecho por lo menos 10 si no fuera por el arquero de Argentina. A comparación de dos llegadas que tuvo Argentina, 20 contra 2, llegadas al arco, intentos de gol, imagínense. Pero ahí está la historia, y esto es lo que confirma el éxito de un equipo de fútbol. Y vamos al tema de la humildad, cómo el campeón, en este caso el equipo español, y encabezado con una de sus grandes figuras, Lamine Yamal, se acerca a Lionel Messi. Messi lo ve llegar, se pone de pie, como se estila, como debería ser siempre, para saludar. Él se levanta, lo saluda y luego se dan un abrazo. Esta muestra de humildad marca indudablemente a todos los seres humanos y tiene que ver con la disciplina que él aprendió, la disciplina que tuvo como enseñanza por parte de su madre y la disciplina que todos deberíamos tener para seguir adelante, para entender que la vida nos puede dar muchas satisfacciones. ¿Qué tiene que ver con la disciplina? El orden, la limpieza, la puntualidad y la honestidad. Repito, orden, limpieza, puntualidad y honestidad. 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Muy bien, vamos a continuar con nuestro programa y es momento de hablar de algo que a mí me encanta, el tema de la lectura, que debería también ser una motivación para todos los niños, jóvenes y adultos, siempre tener un libro a la mano. Y tenemos al gran escritor Rafael Rivera Mundaca, que bueno, nos visita el día de hoy, muy amable por este detalle, y él está presentando un libro muy interesante. Rafael, bienvenido.
4: Muchísimas gracias, Héctor Felipe. Gracias.
3: Cuéntame de este libro, cuéntame de esta inspiración.
4: Bueno, este libro nace por los recuerdos, sobre todo, que yo tengo de niñez. Trato de hacer un nexo entre la memoria que tengo de mi barrio. Soy de Barros Altos. Nací en Barros Altos, sí. Hace muchos años me sacaron de ahí.
3: Distrito emblemático.
4: Súper emblemático. Es muy hermoso y tiene muchísima historia, ¿no? Y bueno, desde niño siempre tenía la tendencia
3: a escribir. ¿En qué lugar de Barros Altos naciste tú?
4: En el Jirón Purno, ¿no? ¿Acuerdas? En Chirimoyo, frente al Jardín Botánico.
3: Permíteme, por favor, abrazar a los amigos que en este momento nos escuchan en Cangallo, en la Quinta Carbone.
4: Ah, por supuesto, a la vuelta.
3: ¿Tienes amigos ahí también?
4: No, claro que sí.
3: Un abrazo para todos.
4: Y bueno, entonces yo escribía desde niño y teniendo un poco de recuerdos, haciendo un poco de memoria, mezclé mis historias en los Barros Altos cuando era niño con mis vivencias, ¿no? Con una familia bastante especial que he tenido, porque mi padre y mi madre eran apristas en la época. Uh-huh. Y mi papá tenía una cercanía muy, muy cercana ahí a la torre.
3: Sí.
4: Entonces tuve los domingos que ir a Villa Mercedes a tomar el desayuno con todos los niños apristas de la época, ¿no? Y ahí conocí a la torre.
3: Tengo entendido que tú también tienes ascendencia por parte de Ricardo Palve, el historiador.
4: Sí. Es un tío bisabuelo por parte de mamá.
3: Ajá.
4: ¿No? Yo estaba más ligado siempre a la familia de mamá por parte de su mamá, no claro. Tanto por parte del abuelo.
3: Claro.
4: Pero sí, tengo algunos primos que son escritores también.
3: Mira.
4: Sí.
3: Es que en realidad eso se hereda pues, de manera recesiva. Es un gen recesivo, indudablemente. Yo tuve el honor de conocer a Ricardo Palma Mikkelsen, que fuera dueño de Radio Miraflores. Ahí empecé yo mi carrera como productor. Sí, tengo el mejor de los recuerdos, Dios lo tenga en la gloria.
4: Super.
3: Tremenda persona, muy buena, muy buena, me ayudó muchísimo. Imagínate que yo estaba en el colegio, en quinto de secundaria, uh-huh. Y estaba haciendo radio.
4: No.
3: Imagínate.
4: Sí, era una buena oportunidad.
3: Sí, buenísimo.
4: Toda la carrera.
3: Por favor, estamos hablando de ti. Rafael, este libro, Entre trompos, patines y panfletos.
4: Exactamente.
3: Qué bonito título, ¿eh?
4: Sí, el título tiene que ver con la composición en sí del libro, ¿no?
3: Claro.
4: Traté de buscar metáforas que puedan indicar exactamente lo que quería hacer, ¿no? Con este libro. La metáfora de los trompos, como ustedes saben, es un juego que hay que hacerlo prácticamente arrodillado en el piso con niños, y lo juegan los chicos, más chicos. Luego los patines, que representan una adolescencia, porque me acuerdo en los años 80 todo el mundo tenía patines, tenía la patineta y estas cosas.
3: Los patines de cuatro ruedas.
4: Los patines de cuatro ruedas, claro, por supuesto, ¿no? Claro. Y con su freno adelante y todas esas
3: cosas. Y esos patines venían adheridos a las zapatillas. O sea, te los ponías con las zapatillas.
4: Te los ponías con las zapatillas.
3: No era con el botín.
4: No, no, no. Te los ponías con las zapatillas y eran de jebe gordo.
3: Me estás hablando antes de Cristo, hermano.
4: Sí, más o menos. Bueno,
3: más o menos.
4: Bastante viejo soy.
3: No digas eso. No digas eso, hermano. Eres un muchachón.
4: Un muchachón. Gracias, claro, por eso. Y los panfletos, que más que nada marcan mi incursión dentro de la vida política, sí, de la misma familia, pero que me abre los ojos a un montón de cosas.
3: Cargado de diferentes mensajes, ¿cierto?
4: Exactamente, y en una época tan difícil, porque yo asistía a varias cosas, varios acontecimientos, el principal, la muerte de Aya La Torre, el ascenso de Ala García, la claro, vida de Ala García. Yo a Ala García lo conocí, yo era niño y él ya era un señor, no un señor, digamos, un muchacho de veintitantos.
3: Hace más de 40 años.
4: Estoy hablando de los años, como te repito, los años entre los 70 y los 80, claro. 75, 80, 85.
3: Claro.
4: Cuando íbamos a la Villa Mercedes, estábamos todos los niños reunidos ahí, estaba Carlos Roca, estaba Alan García, ajá, ya madurón, joven,
3: claro,
4: nos jugaba con nosotros, nos jalaba las orejas.
3: ¿Ah, sí?
4: Sí, medio malo era, me tenía que chupar. Y lo he visto, no joven, y luego lo he visto ascender al poder, uh-huh, y luego lo he visto en la debacle que todos hemos compartido, ¿no? Uh-huh. Cosas que pueden ser,
3: bueno,
4: polémicas.
3: La historia del ser humano, sí.
4: La historia normal, sí, del ser humano, ¿no? Sí. Y todo eso lo trato de plasmar en este libro, combinando todo este tipo de cosas, vivencias, humor, un poco de eso.
3: Un poco de todo.
4: Un poco de todo,
3: ¿y sí, esto lo vas a presentar dónde, cuándo y por qué?
4: Mira, voy a confesar algo. Esta es una segunda edición de, ¿sí?, este mismo libro. La primera la hicimos en el 2023. No vine a presentarlo, lo presentó otra editorial. Y tuvo buena aceptación porque lo llevaron a provincia. Entonces, hacia el 2024, mi editor, que es el señor Cataraín, José Luis Cataraín Vélez, él me dice, ¿sabes qué, Rafael? Yo he leído este libro, me gusta mucho. Y te lo voy a hacer. Entonces me dice, pero te lo he reservado para la apertura de Oveja Negra, ajá, en Lima.
3: Ajá.
4: Y así es como llega Oveja Negra a Lima con este sello por primera vez. Y acá lo tenemos ahora, lo voy a presentar.
3: ¿Cuándo lo presentas?
4: El día sábado, mañana a las 5 de la tarde en el stand de Chile. ¿Por qué se hace el stand de Chile?
3: Y eso te iba a preguntar.
4: Bueno, hay muchas cosas que no sé, va a tomar un poquito de tiempo.
3: ¿Mañana a qué hora?
4: Mañana a las 5 de la tarde.
3: Listo, ahí estaremos. Vamos a una pausa y regresamos con mucho más aquí en PBO. Gracias por la visita.
4: Gracias,
3: muchas gracias. Gracias.
0: Una y 47. 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
7: Ahora te cuento.
3: Bienvenidos, amigos, nuevo bloque de nuestro programa. 1:49 PM. Alberto Terrazos está con nosotros. Bienvenido,
7: ¿cómo
3: Alberto?
7: Estás, Héctor Felipe? Un placer estar nuevamente contigo.
3: Gracias.
7: Conversar de música. Qué agradable es conversar de historias a través del arte musical,
3: claro,
7: ¿no?
3: Claro, la música relaja, la música entretiene, la música te lleva a momentos especiales y es más,
7: por supuesto,
3: te lo digo por mi experiencia. Hay terapias de música, terapias musicales.
7: Por supuesto, claro que sí.
3: Y unos sanan.
7: Hasta unos duermen con música.
3: Sí, también, te arrulla.
7: Sí, sí, sí.
3: Sí, sí, está bueno.
7: Hoy en día se ha vuelto muy...
3: Hay una técnica que se llama hipnopedia, que es también a través de la música relajarse,
7: sí,
3: ¿no?
7: Sí, y agarran sueño ahí.
3: Sí, agarran un sueñito, ¿no? Y también puedes estudiar, ¿eh?
7: Yo sí.
3: Con hipnopedia estudié inglés. O sea, pasaba el curso por la noche y se te quedan las palabras. Pero bueno, háblame de esta... de esta situación en la que estás envuelto con mucha expectativa.
7: Hermano, te cuento, te comento.
3: Cuéntame la primicia.
7: Hay un calendario musical que en todo el mundo, en todo el planeta, los países de habla hispana, los artistas que cantamos en español, estamos muy inmersos, que es el Latin Grammy.
3: Ajá.
7: El Latin Grammy se celebra...
3: Que empezó primero en los Estados Unidos con el Grammy.
7: Sí.
3: Y luego ya se extiende hacia...
7: Ya tiene la parte latina. Esta es la edición número 27.
3: Sí, correcto.
7: La edición 27, la que se va a celebrar este 12 de noviembre. Dios lo permita, estemos ahí. Hay muchos artistas de nuestro país que están participando.
3: Tienes que decretarlo, Alberto. Este 12
7: ojalá,
3: de noviembre.
7: Ojalá. Dios lo permita. Primero te comento que ya empezaron las rondas de votaciones. Sí. El 27 de julio empezó la primera ronda.
3: Hay que cargar maletas, yo voy, hermano. Me sacrifico.
7: No vamos. Hacemos un reportaje ahí
3: está,
7: en la alfombra
3: roja.
7: El
3: proceso.
7: Ahí está la fecha. Ese es... El proceso de inscripción empezó el 1 de abril.
3: Sí, el 1 de abril.
7: Donde todos presentan, todos los artistas de habla hispana presentan su álbum.
3: 27 de julio, primera ronda de votación en línea.
7: Por supuesto.
3: Ya pasó.
7: Ya hasta el 10 de agosto.
3: Ajá.
7: Hasta el 10 de agosto. Por eso es que tú vas a ver en todas las redes sociales a los artistas de habla hispana de todo el mundo que anuncias por consideración su álbum presentado.
3: 12 de septiembre, anuncio de las nominaciones. Eso es lo que vamos a esperar. Ahí tiene que estar tu nombre de todas maneras.
7: El 16 de septiembre,
3: uh-huh. El anuncio de las nominaciones, el 1 de octubre, ronda de votación.
7: La última ronda en donde ya se vota por los nominados.
3: Ya, y el 12 de noviembre estamos allá.
7: En Las Vegas.
3: Cerrado.
7: En Las Vegas estamos, ya, Dios lo quiera, Dios lo permita.
3: Puedo levantar 2 de 23,
7: yo
3: hermano.
7: Estoy presentando...
3: Yo levanto 2 de 23.
7: Estoy presentando un álbum hermoso, un álbum que me ha costado mucho trabajo, de verdad. Hemos grabado con Giuseppe Núñez como productor. En la Monarquía Records, hecho aquí en Perú por músicos peruanos, hemos presentado un álbum que se llama No Era Amor. No Era Amor, Era Costumbre. Es la historia. Dicen que es salsa para adultos. Yo hago salsa y es salsa para adultos porque eso no se puede reflejar en una historia de jóvenes enamorados, sino en alguien que, en una pareja que ya vivió unos 10, 15, 20 años.
3: O sea, es entonces, más consistente, con más experiencia.
7: Y te das cuenta tú
3: que... Hay más que contar ahí también, pues, ¿no?
7: Sí, por supuesto. Entonces, lo que inició bonito como una historia de amor, a lo mejor después de tanto tiempo, y tú que haces terapia de parejas a veces, terapia de familia, te darás cuenta que a veces hay situaciones en donde ya no hay amor.
3: Es cierto.
7: Y se convirtió todo
3: costumbre.
7: En costumbre.
3: Sí, sí, es muy
7: y
3: cierto.
7: Y es que es muy difícil salir y empezar de nuevo, especialmente en las damas, cuesta mucho. Porque dicen, ¿y qué voy
3: pero
7: a hacer?
3: Estamos ligados mucho al qué dirán, te digo.
7: Y me quedo por mis hijos.
3: Sí, también. Que puede mucho, estamos ligados mucho al qué dirán, te digo.
7: Y me quedo por mis hijos.
3: Sí, también. Que puedes tomarlo como una opción válida, pero al

0: seguidores de PBO para que puedan venir a nuestro centro.
1: Perfecto, yo voy a escribirme.
0: Tú estás invitado, pues, hermano. ¿Cómo te voy a cobrar?
1: Voy a contar mi testimonio.
0: Tú eres de la casa. No, te lo digo con toda sinceridad. Funciona muy bien.
1: Sí,
0: hemos tenido
1: imagino.
0: La oportunidad de redireccionar a una persona, porque la persona, te digo, en el fondo no cambia, pero sí mejora. Mejora su actitud, mejora la apreciación hacia la pareja, que es lo que tú estás manejando con esta canción y con esta propuesta, y mejora su actitud consigo mismo. Esto al final te hace la mejor versión de ti mismo, porque el ser humano no cambia. Mejora o empeora. Esa es la idea. Y tú vas a tener éxito porque eso está marcado, hermano. Yo te lo digo, te lo decreto hoy, 31 de julio. Estás en Las Vegas. Sí, estás en Las Vegas, hermano.
1: Dios lo permita.
0: Yo tengo la glándula pineal desarrollada y yo sé que estás en Las Vegas. Así como estuviste un momento en Viña del Mar y yo te vi a través de la televisión, así igualito vas a estar en Las Vegas, compadre. Yo te lo aseguro.
1: Vale.
0: Yo te lo aseguro.
1: Vamos a ver. Dios lo permita. Entonces, ahí estamos. El calendario ya está ya puesto. Todas las opciones de votación para consideración. He puesto mi álbum No Era Amor.
0: ¿Dónde te pueden encontrar?
1: No, en YouTube, en mis redes, en YouTube están todas las canciones, así que ustedes ya lo saben ya, amigos, visiten mi canal de YouTube y todas las redes sociales como Alberto Terrazos, en Spotify, Apple Music, y van ustedes a encontrar todo el material nuevo que vengo haciendo desde 2026.
0: Mi querido amigo, siempre es un placer verte, ojalá que haya oportunidad de seguir conversando y que decretemos lo del próximo mes de noviembre en Las Vegas.
1: Claro que sí.
0: Éxitos totales.
1: De todas maneras.
0: Y acordarte del Perú al momento de levantar.
1: Levantamos la bandera ahí.
0: Sí, por favor.
1: Ojalá Dios lo permita.
0: Gracias, maestro.
1: Gracias a ustedes.
0: Y con ustedes, buen fin de semana. Hasta el lunes, siempre a las 10 de la mañana, en la multiplataforma de PBO. Gracias. Hasta la próxima.
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3: Una y 55. 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
1: Por Dios, por la patria amada, por Cocamama, por mi familia, por mi centro poblado de Omaya, por mi distrito Pichari, por mi amado Brae, por la extinción de todos los corruptos y terruqueadores, y por la libertad del presidente Pedro Castillo.
2: La policía detiene a diputado de Juntos por el Perú acusado de agredir a una mujer. El diputado de Juntos por el Perú, Julián Luis Pérez Malqui, fue detenido por la policía tras ser acusado de haber agredido a una mujer. De acuerdo con la información policial, la autoridad política permanece detenida en la comisaría de San Miguel tras protagonizar un caso de agresión. Pérez Malqui, según lo informado, no es la primera vez que se ve envuelto en el escándalo y líos judiciales, pues en el 2024 estuvo ya recluido en un penal cumpliendo una orden de prisión preventiva por haber atropellado a una madre de familia y a su hija, de 7 años de edad, bajo los efectos del alcohol. ¿Qué habría sucedido? El diputado del partido de Roberto Sánchez habría llegado a la vivienda de la víctima luego de tocar la puerta y ser atendido por el padre de la víctima. Se habría producido un forcejeo, tras lo cual el parlamentario ingresó a la vivienda, momento en el que la mujer llamó a la policía y serenazgo del distrito, produciéndose la detención en flagrancia de Pérez Malqui. En redes sociales también se difundió un video del preciso momento en que Julián Pérez Malqui está en la comisaría detenido. Tiene antecedentes por atropello. Un reporte policial detalla que el legislador también fue sentenciado a 4 años y 8 meses y 17 días por el delito de lesiones culposas. Una sentencia con prisión suspendida. El 9 de febrero del 2024, Pérez Malqui fue intervenido por atropellar a una menor y a su madre en el distrito de Pichari, provincia de la Convención, en Cusco. El diputado habría conducido en estado de ebriedad. El Poder Judicial también le estableció un pago de 80.000 soles por reparación civil. Hoy la policía investiga este último incidente. La presidenta de la República, Keiko Sofía Fujimori, acompañada del ministro de Defensa, Rafael Belaunde, visitó el Hospital Militar Central para expresar el reconocimiento y respaldo del Estado al suboficial José Rogelio Parinango Guamán, quien resultó herido durante la operación contraterrorista Quiñones, ejecutada en la jurisdicción del Comando Especial Braem. Durante la visita, la mandataria conoció la evolución clínica del suboficial, quien fue evacuado desde la zona de operaciones e ingresó al referido nosocomio. El diagnóstico médico señala un trauma abdominal por perforación de proyectil de arma de fuego en la región dorsolumbar izquierda. Tras la evaluación de una junta médica integrada por especialistas en cirugía general, urología, medicina de emergencias y cuidados intensivos, se determinó continuar con el tratamiento conservador. Su condición es estable y permanece en la unidad de cuidados intensivos UCI, donde recibe todos los cuidados y el soporte especializado necesario para su recuperación. Allí la mandataria le expresó sus buenos deseos de recuperación al suboficial Parinango, con quien pudo dialogar brevemente. Asimismo, también se informó que la atención médica del efectivo militar está cubierta de manera integral por el Comando de Salud del Ejército a través de las instituciones de sanidad del Ejército Peruano, que garantizan el acceso a todos los procedimientos, tratamientos, medicamentos y servicios especializados durante su proceso de recuperación. La presidenta Keiko Sofía Fujimori también destacó la vocación y el compromiso del personal de salud del Hospital Militar Central, así como también el acompañamiento permanente que el Estado brinda a quienes arriesgan su vida en defensa de la seguridad, la paz y la soberanía. Como parte de la jornada, la jefa de Estado también recorrió las áreas donde se ejecutan los trabajos de mantenimiento y mejoramiento de la infraestructura hospitalaria, verificando los avances, sobre todo para el servicio de suboficiales, técnicos y tropas, familiares de técnicos y el servicio de patología. La policía identifica, ubican y capturan a 8 presuntos delincuentes de nacionalidad venezolana, integrantes de una banda criminal que perpetró el secuestro de un empresario avícola. Del 5 al 6 de julio, en el distrito de San Martín de Porres, exigiendo a sus familiares la suma de 50.000 soles por su liberación. El 5 de julio de este año a las 4:50 horas, en la cuadra 9 del Jirón Galeano Mendoza, cercado de Lima, una banda criminal secuestró a un empresario avícola, quien fue interceptado por un automóvil de color plata, cuyos ocupantes descendieron con armas de fuego, amenazándolo de muerte, y lo obligaron a abordar dicho vehículo, para luego darse a la fuga con rumbo desconocido. Y posterior a ello, también encontrándose en cautiverio, exigieron a sus familiares la suma de 50.000 soles por su liberación. Producto de las labores de inteligencia y trabajo de campo desarrolladas durante la etapa de negociación entre la familia y los plagiarios, se logró la liberación del agraviado sin que sus familiares hayan efectuado pago alguno, siendo ubicado por personal de la policía de Ibice a la altura del óvalo Canta Callao, brindándole la cobertura de seguridad mientras se continuaban con las diligencias urgentes e inmediatas, lográndose la captura de Julio Enrique Cobos Cacho, de 48, alias Julio, Carlis Briseida Hernández, de 20 años, alias Carlis, quienes participaron en la etapa de proceso de negociación y por haber transferido a sus cuentas durante el cautiverio de la víctima la suma de 6.000 soles que tenía este, además, en un aplicativo bancario en su teléfono celular. A los detenidos se les incautó 2 equipos celulares, una tarjeta bancaria y 2 tarjetas SIM cards y vouchers. Como resultado de las diligencias preliminares, se logró la ubicación en el lugar de cautiverio también, tratándose de una habitación en un cuarto piso de un inmueble ubicado en la asociación Monte de los Olivos de la Manzana Velote 7 y 8, distrito de San Martín de Porres, el cual fue acondicionado por los plagiarios como base de seguridad y cautiverio para víctimas de secuestros, en donde eran sometidas a actos de violencia y tortura.
0: ¿Cuáles son tus datos completos?
3: Daniel Alberto, número SPP 000-79-0508, cédula 20.
0: ¿A qué te dedicas? ¿Cuál es tu oficio acá en el país?
3: Delivery, taxi, independientemente.
0: ¿Últimamente en qué estás?
3: En taxi.
0: ¿Tú cuentas con antecedentes en tu país?
3: En mi país no.
0: ¿Acá?
3: No.
0: ¿No has intervenido en otras ocasiones?
3: Sí, bueno, hace 3 días.
0: ¿Hace 3 días?
3: Se me tomaron, me agarraron un poquito tomando, cuando estaba borracho.
0: ¿Tú sabes el motivo de la intervención de la división de secuestros?
3: Según dicen que secuestrado.
0: Según dicen. ¿Se te ha encontrado algo? ¿Qué se te ha encontrado?
3: Me sembraron armas y municiones. Son municiones y bombas.
2: Entre ellas, el agraviado también, el empresario avícola, quien permaneció privado de su libertad y sufrió lesiones en diferentes partes del cuerpo, sobre todo en el cuero cabelludo, ocasionadas con una cacha de arma de fuego. Producto del allanamiento y deserraje, por orden judicial, se levantaron muestras biológicas, manchas de sangre, insumos para la elaboración de drogas, manuscritos con nombres y otros elementos también incriminatorios vinculados al presente secuestro. Asimismo, también en este lugar de cautiverio se logra la captura de otros integrantes de esta banda criminal, todos de nacionalidad venezolana, incluyendo también un menor de edad. De acuerdo con los actos de investigación realizados, dichas personas habrían detenido a la víctima también por 2 días y teniendo como participación en distintas etapas de la planificación, ejecución y cautiverio del empresario avícola. Prosiguiendo con la investigación, personal de la policía identificó a 2 integrantes más de esta banda criminal, como Ruiz Betancourt Eric Alberto, de 24 años, alias Negro, de nacionalidad venezolana, y además de Grave Betancourt Davis Jesús, de 35, alias El Pirata, también de Venezuela, quienes fueron capturados en las inmediaciones del óvalo Canta Callao, incautándoseles 6 artefactos explosivos, drogas, también municiones calibre 9 milímetros, celular, también contenido de comunicación directa con los demás miembros de esta banda criminal dedicados a la extorsión, pero también al secuestro. Los detenidos vienen siendo investigados en la División de Investigación de Secuestros.
4: La Policía Nacional dio un golpe a la microcomercialización de drogas en Lambayeque. Dos supuestos integrantes de la banda criminal Los Intocables de Six fueron intervenidos en el distrito de Reque, provincia de Chiclayo.
5: ¿Qué es lo que tienes
6: ahí? ¿Qué tienes ahí? Muéstrame, muéstrame.
5: ¿Qué es,
6: muéstrame.
5: Hija, ¿qué es?
6: Cuéntame. Ábrelo, ábrelo.
5: ¿En la casa qué cantidad? No, yo te voy a ayudar, yo te voy a ayudar. ¿Qué es esto? ¿Qué hay acá? ¿Qué es, pues, madre? ¿Qué es, pues? ¿Qué es, pues? ¿Droga?
7: Sí.
5: ¿Quién te va a ver?
7: Sí.
5: ¿Qué cantidad?
7: Ese.
5: Ya, sube, madre, sube, sube. Yo te voy a ayudar, sube, sube, sube.
4: Los detenidos fueron identificados como Evangelina Cruz y Amancio Chávez, quienes de acuerdo con la policía integrarían una organización dedicada al tráfico ilícito de drogas. La intervención se realizó en el sector Ampliación Nuevo Reque. Durante el operativo, los agentes hallaron 670 envoltorios de pasta básica de cocaína y 260 gramos adicionales de la misma sustancia. Asimismo, se incautó dinero en efectivo y un mototaxi que, según las primeras investigaciones, habría sido utilizado para la distribución y comercialización de los estupefacientes.
6: Sí, abre la bolsa. Abre la bolsa.
5: La bolsa, abre la bolsa, señora.
6: Apoya ahí, apoya.
5: ¿Ahí te quiero esto?
7: Sí. Ahí está, mira. ¿Qué es esto?
4: Tras la intervención, ambos sospechosos fueron trasladados a la dependencia policial y quedaron a disposición de las autoridades, mientras continúan las investigaciones para determinar el alcance de sus presuntas actividades delictivas. Una pareja es investigada por el presunto hurto de productos en un minimarket ubicado en la avenida Gotuso, en el distrito de La Tinguiña, en la región Ica. Toda la secuencia quedó registrada por las cámaras de seguridad del establecimiento. De acuerdo con la denuncia, ambos ingresaron al local y realizaron la compra de una botella de agua. La mujer efectuó el pago mediante yape, sin embargo, mientras permanecían en el negocio, habrían aprovechado para sustraer varios productos sin cancelar su valor. Las imágenes muestran que los presuntos implicados habrían tomado envases de champú, latas de atún, antes de retirarse del establecimiento. Según la información proporcionada por los propietarios, la pareja llegó y escapó a bordo de una motocicleta. Durante todo el tiempo que permaneció en el local, la mujer llevó puesto un casco, lo que dificulta su identificación. Los registros de las cámaras de seguridad y la denuncia ya fueron entregados a las autoridades, que iniciaron las investigaciones para identificar a los responsables y esclarecer lo ocurrido, y que esta pareja no continúe cometiendo estos tipos de robos en otros locales de la zona.

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1: Hola Mauricio, ¿qué tal? ¿Cómo estás? Soy Luis González y te quiero hacer la siguiente pregunta.
2: ¿Qué decisión tan difícil fue la que tomaste
1: para ir en este camino para ser un gran empresario y seas conocido a nivel nacional y también internacional?
3: Me pregunta, ¿cuál fue la decisión más difícil que tomamos en la familia Diez Canseco? Fue la de hace unos 15 años aproximadamente, en dejar que muera la primera marca de la cadena Pasti Pizza. Fue muy doloroso. Los franquiciados no cuidaron la marca, menos los productos y tampoco el servicio. Así que la marca fue desapareciendo y tuvimos que no solo dejar atrás a los franquiciados, que eran como 20 en ese momento que manejaban Pasti Pizza, sino también a gente interna que no estaba alineada con las políticas ni la meta y menos la visión de la marca. Todo fue sumando hasta que tuvimos que tomar la decisión triste de dejar que Pasti Pizza muera. Pero nos reinventamos e iniciamos y salimos con una nueva marca. Una marca que salía con la experiencia que no debíamos de haber errores cometidos en el pasado. Así que pasamos del concepto de tres cosas ricas, pizzas, pollos, hamburguesa, a las 7 P's. Hoy en día Rústica vende pizzas, pastas, pollos de la brasa, la P de parrillas, la P de piqueos, la P de peronitos y la P de postre. En resumen, hoy en día tuvo que morir Pasti Pizza para que nazca Rústica con nueva experiencia, nuevos ríos y finalmente con este gran concepto de 7 cosas ricas en un solo lugar: restaurantes, buffets, bares, karaokes, discotecas, shows y hoy los hoteles. Espero que haya servido esta corta experiencia y nos vemos en el próximo microprograma. Chao.
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4: Hola, ¿qué tal? ¿Cómo están? Muy buenas noches. Bienvenidos a Combates por PBO. Este es el invitado que vas a tener, es algo que yo pedía. Dice que es el Mauricio Mulder, el izquierda, es recontra rojo, es bravo de bravos. Y vamos a comenzar a tratar esta vaina de la solicitud de facultades o del congresista que ha sido detenido, o que si las horas extras y tal. Pero como el Perú es el país de las noticias, vamos a comentar en un rato con nuestro invitado, la libertad de Ollantumala. Vamos a ver si realmente se concreta, porque es una situación parecida a la de Mir Cerrón. Ustedes saben, Ollantumala, porque ya es noticia hace más de 20 minutos, le han anulado el juicio, porque los sabios, José Domingo Pérez, Belabarba y todos sus adláteres de toda la gran prensa del Perú, Keiko, ojo, ahora hice un TikTok en la tarde, dice Keiko, a la primera que te equivoques te va a destrozar. Porque los que no te quieren son la gran prensa, los que han bailado sobre tu carcelería. Belabarba, Gorriti, toda la República, mi tía Rosa María, Curwen, todos los que aplaudían, RPP, Canal N, América, TV, Frecuencia Latina, Exichota, todos. Hicieron de José Domingo Pérez y de Belabarba unos próceres. Año 2018, y le voy a preguntar a mi invitado si le gusta el fútbol. Año 2018 clasificamos al Mundial. El hombre del año era Belabarba, José Domingo Pérez. El hombre del año tenía que ser Concepción Carhuancho. O sea, que me diga que el hombre del año era Jefferson Farfán, Paolo, Gareca. A esos niveles de fanatismo llegaron. Y digo esto porque canearon a Keiko, claro, la odiada Keiko, pero también canearon a Ollantumala y Nadine por un delito que no existía. Y mañana puede estar libre, salvo que pase cualquier cosa al respecto. El hecho es que estamos con alguien que se le extrañaba en el tiempo. Me va a preguntar qué ha sido su vida, dónde ha estado. En la cana no ha estado, porque ahora está de moda que los políticos vayan a la cana. Humberto Morales, buenas noches.
5: Muy buenas noches, Filipe. Gracias por la invitación.
4: ¿Dónde has estado, hermano? ¿Te habían secuestrado? ¿Te habías perdido? ¿Te habías vuelto de derecha? ¿Dónde estabas? ¿Qué pasó contigo en los últimos 5 años?
5: Bueno, estaba en mi tierra, en Ayacucho, un lugar donde me relaciono, hago mi labor profesional, soy ingeniero, docente universitario, en fin,
4: ese es mi trabajo. ¿Qué ingeniero eres?
5: Agrónomo.
4: ¿Y tú te dedicas al agro o eres docente universitario con respecto al agro?
5: Ambas cosas, ¿no? Yo tengo una parcela en el Brae, siembro café, mi familia trabaja en eso y también me dedico pues a la docencia universitaria, por supuesto, a
4: formar otros ingenieros. Café ayacuchano. Yo tengo entendido que Ayacucho, ¿cuál es el mejor producto agrícola de Ayacucho? A mí me han dicho que son las naranjas, no sé por qué me han dicho
5: en la cabeza. El producto que ahora sale, digamos, como una bandera del Brae, es pues el cacao y el café, ¿no? Y el café que ha adquirido bastante espacio, por lo menos en consumo interno ya ahora.
4: Correcto,
5: claro, sí. ¿No? En consumo interno. Antes solo se exportaba, los brokers tomaban su parte y a los agricultores se lo cargaban las utilidades. Eso es que el agricultor no ganaba.
4: Como las mayoristas acá que lo dejan ganar.
5: No dejan nada al productor y entonces se lo llevan. Pero yo creo que dentro de todo, estos años ha servido además para estudiar la política un poco más. Más de lo que...
4: Ya, pero tú eres un tipo, en términos limeños, achorado.
5: Claro, tengo mi esquina.
4: Tú desayuno vinagre con pólvora. Tú eres flamígero. Tú eres el Mauricio Mulder de las izquierdas. Tú eres Piquito de Oro, eres achorado.
5: No sé si aceptar eso, pero...
4: Es un halago, ¿eh? Mauricio Mulder es un tipo incorruptible.
5: No, yo le tengo bastante respeto, que creo que es mutuo, el respeto que nos tenemos en ello.
4: Pero... Se parecen, te digo, además, ¿eh?
5: Bueno, bueno, entonces mi papá puede reclamar algo, ¿eh? Pero por lo demás, Ayacucho es mi tierra. Yo vivo allá, es parte de mi vida, es allá. Ya. Pero claro, otra vez estamos en la arena.
4: ¿Te estás mudando acá a Lima? ¿Tienes señora? ¿Tienes hijos?
5: Por supuesto, tengo esposa, pero...
4: ¿Cómo se llama la mártir esa? ¿Cómo se llama la señora? Bueno, rindámosle un homenaje a la señora.
5: No, mi compañera de toda la vida, ¿no? 21 años de casados, Ruga Monal, si me está viendo, mi compañera.
4: Ya, es evangélica, presumo, es del Opus Dei, o sea...
5: No.
4: Para aguantarte a ti, pues, ahora no, o sea, digamos, la señora tiene virtudes teologales.
5: Bueno, es una compañera de la vida, de verdad.
4: Sí, ¿no? Sí,
5: no,
4: sí.
5: No, que se cuadra ahí.
4: ¿Tú eres creyente?
5: No, bueno, creo en una patria diferente, por supuesto, donde todos podemos vivir al amparo de ella.
4: Estoy hablando de Diosito lindo, estás en la ciudad de las iglesias de Ayacucho. ¿Tú eres crees en Dios o eres ateo?
5: No, yo soy ateo.
4: ¿Agnóstico o ateo?
5: Ateo.
4: ¿Tu señora?
5: Bueno, ella sí es cristiana, ¿no?
4: Cristiana,
5: ¿no?
4: ¿Tu chivolo, cuántos hijos tienes?
5: Yo tengo dos chicos hermosos a quienes
4: ¿qué edad
5: amo
4: tiene?
5: Profundamente. Bueno, yo tengo una chica de 18 años ya.
4: Ya, señorita.
5: Y un pequeño de 10, ¿no?
4: Ya, ellos creen en Dios.
5: Sí, claro.
4: Están bien educados, pero no te digo que tu mujer es una zapa. Aguantarte a ti para comenzar, la señora mira al cielo por boleada.
5: Bueno, de eso estamos de acuerdo. Vamos por el primer punto.
4: Hemos
5: de acuerdo.
4: Comenzado
5: claro,
4: de acuerdo.
5: Claro, comenzamos muy bien.
4: A ver, hermano lindo, el Perú es el país de las noticias. Y hace una media hora nos hemos enterado que Ollanta Humala va a salir libre. Porque estos señores, José Domingo Pérez y Belaura, por las mismas razones que canearon a Keiko, lo canearon a Ollanta Humala, que sí recibió plata de Odebrecht, que sí ha recibido plata de Venezuela, pero no era delito en su momento. Y por muy mal que te caiga Morales, o Mauricio Mulder, o Philip Butters, o Keiko Fujimori, o Ollanta Humala, o Nadine, no los podían haber metido presos. ¿Cuál es la lección de esto?
5: Yo creo que la lección de esto es que el Ministerio Público no puede politizarse. Y tiene que saber tipificar las leyes. O sea, hay un delito, hay una ley, hay que tipificar ese delito adecuadamente con la ley, ¿no? Entonces, me puede caer muy mal Philip Butters,
4: claro.
5: Pero no era delito, pues. Y tiene derecho, y yo creo que lo justo. Si ya hubo antes una sentencia sobre ese tema que benefició a Keiko Fujimori, por ejemplo, ¿no es cierto? Es el mismo caso, de la misma forma, el mismo modelo, lo justo es que él salga libre.
4: Ahora, supuestamente el señor debería, según Wilfredo Pedraza, no sé si tenemos declaraciones de Pedraza, avíseme por favor, él debería salir libre mañana y la verdad es que si está libre, pasado mañana se tendría que ir a ver a su señora a Sao Paulo.
5: Por supuesto,
4: es por su ser derecho. De justicia.
5: Claro, es su derecho.
4: Yo sigo pensando y siempre voy a estar pensando en que cualquier político que aspira a un cargo público no puede recibir plata de ningún gobierno extranjero, ni Washington, ni Moscú, ni Pekín, ni nada. Ese es un tema de índole moral y ético, pero no lo puede escanear. A ver, escuchemos lo que nos ha dicho Wilfredo Pedraza.
6: Bueno, creo que es una decisión adecuada en concordancia con lo que ya había resuelto en el caso de la señora Fujimori, en concordancia con lo resuelto también por la Corte Suprema, en el caso de Susana de la Puente y de otros políticos. Y la regla es que los aportes para campaña política no son delito, y eso supone entonces la libertad del señor Humala, además de la nulidad de todo su proceso. Bueno, ciertamente nosotros vamos a ingresar un escrito en las próximas horas a la sala penal que está conociendo el caso de la apelación del señor Humala, pidiéndole que al más breve plazo, es decir, mañana mismo, se pronuncie sobre esta situación. Aquí no hay nada que analizar, no hay ningún aspecto probatorio, solo cumplir un mandato del Tribunal Constitucional y, por tanto, no se necesita, digamos, una audiencia tan compleja y espero entonces que la sala penal que tiene a su cargo la apelación pueda resolver esta situación mañana mismo, disponer, por tanto, la libertad y obviamente el INPE, previo trámite correspondientes, disponga de la libertad, espero, al final del día. Bueno, evidentemente una situación compleja, una familia desagregada, una familia fragmentada por esta arbitrariedad judicial que espero en los próximos días se pueda unir, si ellos así lo estiman, un proceso que ha durado más de 9 años y que finalmente termina estableciendo una cosa clara: aportes para campaña nunca han sido delitos y lo son solo a partir del año 2019 para adelante.
4: Varias cosas que aclarar. ¿Recibieron plata de Odebrecht? Sí, la recibieron. ¿Se enriquecieron con el dinero de Odebrecht? Sí. Ollanta Humala era un militar de mediana graduación que no tenía ni casa, vivía en una pajarera en la casa de la suegra, se compró la casa al costado. Que le encantaban las joyas a la señora, los relojes carísimos al señor. ¿Se enriquecieron personalmente? Sí. Familia desagregada con dos hijas estudiando en las universidades más prestigiosas de Estados Unidos, Columbia University. Porque si hay que investigar quién le pagó a Keiko y tal, bueno, ellos también. Fueron pésimos gobernantes, nos han inyucado con una refinería atroz en Talara, que cuesta carísimo. Y sí, pues continuaron con esta desgracia de las interoceánicas de Toledo. O sea, políticos que se vendieron a los intereses extranjeros han sido. Dicho todo eso, Humberto, ese será un juicio ético, político, moral, pero fueron injustamente encarcelados. Asumo que esto se va a tener que ampliar con Nadine.
5: Sí, yo creo que sí, pero depende también porque posiblemente para Nadine haya otro delito de repente.
4: Que se ha recibido plata de Venezuela, pues no, el problema es que de Maduro ha recibido plata y Maduro está tirando gente ahorita también.
5: Sí, pero el hecho es que yo comparto plenamente es que si es que eso ese delito no está en el Código Penal, no lo es, pues, ¿qué vamos a hacer? Claro. No lo es, ¿no?
4: Y fíjate, ¿eh? En el punto 50, esto está, pues, pero para que le entienda a José Domingo Pérez, todo el mundo que sea. Porque, repito, esto mañana se lo pueden hacer Humberto Morales. Por consiguiente, se debe declarar la nulidad de todo el proceso penal. Nulidad de todo, foja cero. Fojas. Seguido contra don Ollanta Humala Tazo por la presunta comisión del delito de lavado de activos. Vamos, ojo, se menciona a él porque él es el que ha pedido el habeas corpus. Manifiestamente atribuido sin sustento jurídico en lo taxativamente previsto en la norma que regule el delito penal. Por lo que queda sin efecto las investigaciones preliminares, seguidas en su contra, lo cual implica la nulidad de todas las actuaciones posteriores derivadas de estas, como son las resoluciones que se desestimaron la excepción de naturaleza de acción. ¿Qué cosa es excepción de naturaleza de acción? No hay delito de bigote con barbita. Si no, tendríamos que meter preso pues, a Mulder y te tendríamos que meter a ti. Pues no existe. La naturaleza de acción es el delito, no existe. Por lo tanto, la Fiscalía Penal del caso debe emitir la disposición correspondiente que ordene el archivo del actuado. ¿Cómo quedan José Domingo Pérez y Bela Barba, Humberto?
5: Mira, mi opinión es que, primero, que no fueron capaces de hacer una acusación adecuada. Porque imagínate un abogado que estudia 6 años, no se haya enterado que para el 2019 o antes del 19 esto no era delito.
4: Ajá.
5: Entonces, y acusas por algo que no fue delito. Uh-huh. Entonces, yo creo que quedan bastante mal cuando no se hace una acusación adecuada dentro del Código Penal que debe ser su dominio, ¿correcto?
4: Así como Keiko y todos los acusados, ella ha dicho que ella no les va a hacer nada, pero los acusados junto con ella tienen derecho a demandar al Estado y a estos, como tiene Ollanta Humala y Nadine.
5: Por supuesto, entendiendo además de que, si bien es cierto que no es delito porque no está en el Código, ¿no es cierto? Pero también hay que decir que si hay ahí una, no se puede negar con eso de que ha habido enriquecimiento en el Perú con dinero de todos los peruanos vendiendo el país. O sea, eso no se puede negar.
4: Tal cual, nos estamos poniendo de acuerdo.
5: Por supuesto.
4: ¿Cómo se llama tu señora?
5: Ay, ¿por qué? ¿También? ¿Y cómo se llama la tuya?
4: No, Claudia. ¿Cómo se llama la tuya?
5: Ruth.
4: Ruth City y Claudia, son un par de ángeles.
5: No, pues sí.
4: La mía es Arequipeña.
5: No, y la estamos bien.
4: ¿La tuya cómo es?
5: ¿Perdón?
4: ¿De dónde es tu señora?
5: Ah, Ayacucho.
4: Ah, ya, la mía es Arequipeña.
5: Ay, mira.
4: Estos serranas son una fregadera, hermano. Sé lo que te digo. Un día hay que ir a chupar y lloramos juntos. Pero ¿a qué es lo que voy? Yo estoy tratando de poner una situación. Claro, porque tú regresas a tu casa, está tu señora. Este señor está en la cana. La esposa por Brasil, los hijos por allá. Aclaro, la señora Villarán es diferente. Porque la señora Villarán, cuando le daba plata, él no. Ella era funcionaria de la Municipalidad de Lima y ha recibido plata de los proveedores. Esa es otra cosa.
5: Otra cosa es eso.
4: El señor Kuczynski era ministro y hacía lobby para recibir a Kuczynski, le demos Olmos, Vías Nuevas de Lima. Y Kuczynski no quiso firmar el gasoducto porque no era su business. O sea, no todos los casos son iguales. Avancemos. Te cochineaba con lo de la esposa porque los matrimonios no son perfectos, las relaciones personales no son perfectas, los seres humanos no son perfectos, pero para mí un hombre que le pega a una mujer es una basura. Eso a mí me queda absolutamente claro. Yo no entiendo cómo un partido político se le ocurre poner de candidato a un tipo con investigaciones abiertas por violencia familiar. ¿Qué es lo que le ha pasado a este señor Julián Pérez? ¿Tú eres de JP? Tú eres,
5: yo pertenezco a un conglomerado, un partido que participa de Juntos con el Pueblo. O sea, que termina siendo el frente convocado.
4: Correcto. Pero estamos claros en eso, ¿no? Un hombre que le pega a una mujer,
5: no,
4: parito, ahí me vuelvo musulmán. Córtale el brazo, hermano.
5: No.
4: Tú y yo nos guardamos a golpes, nos disculpamos, lo que tú quieras, hermano. Pero pegarle a una mujer es una mariconada para donde sea. El hecho es que este patita tenía este tema pendiente y lo han caneado el día de hoy. Era la noticia el día hasta hace media hora. Veamos.
7: Diputado, ¿son ciertas las agresiones? ¿Son ciertas las denuncias, diputado? ¿Son ciertas las denuncias?
8: No ha pasado ni una semana desde la instalación del nuevo Congreso y ya aparece la primera polémica. Y es que el diputado de Juntos por el Perú, Julián Pérez, terminó en una comisaría tras ser denunciado por la presunta agresión a su pareja.
7: ¿Son ciertas las denuncias, diputado? Diputado, ¿son ciertas las denuncias? ¿Ha agredido usted a su pareja? Diputado Pérez Malqui, ¿ha agredido usted a su pareja?
8: El caso ocurrió la noche del miércoles. Tras recibir la denuncia, agentes de la policía intervinieron al legislador y lo trasladaron a la comisaría de San Miguel, donde se realizaron las diligencias correspondientes.
9: Hay una denuncia contra él que ha interpuesto una persona de su entorno familiar, con lo que se materializa el delito de violencia familiar.
8: Según la información recabada, el parlamentario habría llegado hasta el domicilio de su pareja. Tras tocar la puerta y ser atendido por el padre de la mujer, se habría producido un forcejeo. Posteriormente, el diputado habría ingresado al inmueble, momento en que la mujer alertó a la Policía Nacional y al Serenazgo del distrito. Por ello, los agentes procedieron a su intervención.
7: Allí vemos al diputado Juan Pérez Malqui, Julián Pérez Malqui, está, tienen que sacar, tapado con una casaca que hace las veces de, si se quiere, una capucha. Se indica en todo caso el contingente policial.
8: Pérez Malqui registra antecedentes judiciales por lesiones culposas, falsa declaración y violencia familiar. En 2024 fue condenado por atropellar a una menor y su madre tras un accidente en el que habría conducido en estado de ebriedad. Por ahora el diputado continúa siendo investigado y serán las autoridades las que determinen su situación legal.
4: Asumo que se han separado el otro día, cosa que me parece un abuso, ¿eh? A la señora esta, la... Caramba, se me da el nombre, Silvana Robles, por una presunta traición la han separado de la bancada. Este tipo tendría que estar también separado de la bancada.
5: Mira, yo estoy tomando conocimiento de esto desde la prensa. O sea, yo vengo acá realmente con el conocimiento de lo que la prensa ha manifestado. Y lo que la prensa ha manifestado es una comunicación o un mensaje que dan al país, pero bastante mezclado, ¿no? Porque dice, ha atropellado a alguien, pero eso ha sido el 2020. No, ha estado preso, eso es el 2022. O sea, estoy hablando cosas sueltas, que sabes, ¿no es cierto? Y no hay un detalle claro de lo que ha ocurrido. Pero si es que, en términos generales, si eso es cierto, o sea, si verdaderamente ha ocurrido la agresión física, como claro, está manifestado, por Dios, ¿no? Eso
4: pero
5: es
4: digo, pues, si
5: es inaceptable.
4: A la señora esta, porque presuntamente al no mostrar el voto es una traidora, cosa que me parece un exceso.
5: No se ha separado a la señora.
4: Pero la han suspendido, de hecho.
5: La han suspendido sus funciones en la bancada hasta que dure la investigación.
4: Este gallo igual, ¿no?
5: Claro, por supuesto, pues si es que todo lo que se está mostrando, y ahora claro, tendrá que defenderse, además, tiene derecho pues, a defenderse. Sí,
4: por supuesto,
5: ¿no? Yo creo que aquí, si es cierto todo lo que, por supuesto, ese tiene que ser suspendido, ¿no?
4: Listo, señor, avancemos.
5: Claro que
4: Keiko,
5: sí.
4: El día de hoy, ha tenido actividades varias, el tema pues de la visita que hizo a lugares pastorales, evangélicos, se fue a ver a la tumba de su padre con Yamil Mawad, en fin, algo seguramente...
5: ¿Qué dijo, para... evangélica?
4: No, pero va por respeto, ¿no?
5: Bueno.
4: Le acató... Mira, hermano, yo trato de no mezclar una cosa con la otra. He visto tanta gente cargando al Señor de los Milagros y siendo aborteros, ideología de género, corruptos. A mí no me gusta cuando mezclan los políticos, pero es una tradición, pues, ir al Tedeum y al día siguiente a los servicios evangélicos. El hecho es que cuando fue a ver a la tumba de su padre con Mahual, le preguntaron, y para eso te busco yo, porque a mí me gustan tus opiniones, porque son contundentes, sobre la presencia del general Arriola, la decisión la tomará el ministro interior, dice. Si lo vota o no lo vota Arriola, ese es el tema, veamos.
10: Respecto a la permanencia del general Óscar Arriola como comandante general de la policía, ¿usted nos podría confirmar si es que él va a permanecer en este cargo o si es que se lo va a cambiar en los próximos días?
11: Eso es algo que tiene que tomar la decisión el ministro del Interior. Entiendo también que hay una ley que garantiza años de función. Entonces yo prefiero esperar un par de días antes que el ministro del Interior pues me dé su opinión al respecto. Ayer hemos tenido el desfile de nuestras Fuerzas Armadas y Policía Nacional y quiero, por supuesto, que ratificar lo que vengo haciendo desde hace muchos años. Saludar la labor noble, valiente y leal de todas las Fuerzas Armadas y Policía Nacional que lograron la paz derrotando al terrorismo.
4: Opinión al respecto.
5: Bueno, yo, mire, para mí queda claro que es una decisión del Ministerio del Interior, pero hay que decir, ¿no? Mire, estamos en una situación crítica a nivel de seguridad, por lo menos en Lima, ¿no? Hasta ahora. O sea, digámoslo, ya estamos en niveles, si es de 0 a 10, estamos en nivel 11. Y si pretenden mantener a alguien que no ha resuelto ese problema y sea parte del Ministerio, pues no tiene sentido, ¿no? ¿No? Creo yo que mínimamente tendrían que reordenar. Uh-huh. El Ministerio del Interior. ¿Pero de dónde salen las armas, Pepe? ¿De dónde salen las balas con las que disparan a los microbuseros? Por lo menos acá. Acá ocurre las cosas un poco diferentes a lo que puede ocurrir en otras partes de Perú. Por lo menos en mi Ayacucho es diferente, ¿no?
4: Entonces, la situación está complicada.
5: Claro, acá, ¿no? Acá. O sea, aquí es sumamente caótico, ¿no? Entonces, ¿de dónde sale todo eso? Sale de la policía. Es más, ha habido armamento que es del ejército, ¿no? Y tú una vez acá...
4: Polvorines.
5: Por supuesto, salió todo. Entonces, yo creo que hasta ahora nadie ha sido responsable de eso.
4: Ahora, ¿no? Lo que pasa es que...
5: tiene que salir, ¿no?
4: A ver, Arriola mucho lo está fustigando porque no chapaba a Cerrón. Yo creo que Cerrón tenía ayuda de Cuba, tal es así que...
5: Yo creo que no quisieron. Eso es, lo cierto es eso.
4: Yo creo que sí quisieron, pero que Cerrón estaba en Cuba, es más, no creo que esté acá. Es más, se le ha truncado el tema de su libertad.
5: Claro, sí.
4: Pero, hermano, si supuestamente vas a salir libre, vas a ver a tu mamá, a tu esposa, a tus hijos. Pero, en fin, eso ya es elucubración. Pero creo que está en su derecho el ministro en poner al nuevo comandante general, si le parece. Porque, como tú dices, es mínimo reordenamiento. Pero habrá que ver qué es lo que quiere hacer este señor, que es un militar de alta graduación, Astudillo es una persona que conoce. Pero el mundo policial, pues tú sabes que es...
5: muy diferente.
4: Vamos a ver cómo le va. Entre las otras cosas que ha mencionado Keiko es que no habrá recorte de feriados ni de aumento. Veamos esto porque yo tengo una discrepancia con el aumento del sueldo mínimo. Veamos.
11: Estamos ya trabajando. Ayer, 29, siendo feriado, quisimos ya tener una primera reunión de Consejo de Ministros. Sé que han habido algunas especulaciones. Quiero aprovechar este momento también para señalar lo que dije hace 10 días atrás. No va a haber recorte de los feriados ni tampoco aumento. Ningún recorte de ningún derecho laboral, como lo he señalado en el mensaje a la Nación.
4: A ver, yo sí considero que hay demasiados feriados. Lo que pasa es que es políticamente incorrecto comenzar un gobierno diciendo voy a recortar feriados. Y esto de los 1.300 soles, aumentar el sueldo mínimo, suena espectacular. Y yo he puesto el ejemplo que espero que tú, como hombre de izquierdas, me ayudes a explicar. Si a una cevichería, a un restaurante chiquito, a una bicicletería, a una pequeña empresa, tú le dices y le exiges al dueño que de 10... que trabajan en el Chifa o 10 que trabajan en la cafetería o en la fonda o en el hotelito, lo pases de 1.000 soles en la mano más sus propinas, que es lo como se les paga a la gente, a 1.300 por 15 sueldos, lo quebraste. Entonces tiene que haber algo más que el aumento de sueldo mínimo para que esto haga sentido, porque si no votas a la gente, las empresas de este tamaño, las empresas grandes no pagan sueldo mínimo. O sea, las empresas chiquitas las quiebras con el sueldo mínimo, según mi visión. ¿Cuál es la tuya?
5: Bueno, yo creo que en realidad es una propuesta que puede tener un diferentes manejos del ministerio. Porque en realidad el sueldo mínimo debe estar a la altura del gasto que hacen las familias, la canasta básica familiar.
4: ¿Tú crees?
5: Yo creo
4: que es un error. Para mí sueldo mínimo es para una persona.
5: Porque si no se puede solventar la canasta básica familiar, el país vive pues una mentira. O sea, si nosotros vamos a comenzar a decir que el país creció y hay personas que no pueden pagar la canasta básica, se mueren de hambre.
4: Ya, pero
5: entonces, si se muere de hambre,
4: razonemos,
5: ¿por qué vivirían las personas?
4: Razonemos. Además de que en provincias la plata no vale lo mismo que en Lima. ¿Ya?
5: Bueno, pero ya, a ver, eso es una lógica.
4: Pero si eres una persona que no tiene mayor capacitación, que tienes un oficio, que quieres un beneficio, ¿de dónde sacan que el sueldo mínimo, que es una persona con poca capacitación y productividad, de oficios menores, tiene que ganar para mantener una familia? Ese es para mantener una persona. O sea, hay que estar loco para pensar que alguien con 1.300 soles, por mucho que le des 15 sueldos, va a poder mantener una familia. Es para una persona. Y trabajará la señora también.
5: Pero entonces, ¿cómo le dices tú al país, al ciudadano, que es la gran mayoría, y hay gente que gana menos del sueldo mínimo y, por Dios, están hasta subempleados, ¿no es cierto?
4: Por eso.
5: Entonces, ¿cómo le dices tú a esas personas que no puede definitivamente tener un futuro, por lo menos hasta para cubrir su alimentación?
4: Pero
5: y le vas a decir al país que el país crece.
4: Es que espérate, pues el país sí crece y ha venido creciendo, como ha crecido en los últimos 25 años. Pero creo que el concepto es el errado. Es para una persona que recién comienza, que no tiene, que va a ser mozo, que
5: pero
4: va a trabajar.
5: Pero eso no ocurre, pues. Eso no ocurre.
4: Pero es que,
5: pues, la realidad
4: que
5: sigue, es otra cosa diferente.
4: Nadie puede, ni de derecha ni de izquierda, decir que con 1.300 soles vas a mantener una familia. Pues no sabes que eso es una locura.
5: Pero es lo que ocurre.
4: Está mal, pues. Pero y tampoco le puedes decir a un tipo que tiene una fonda, un tipo que tiene un restaurante allá en tu tierra, hermano, donde hay una sopa riquísima, donde hay cafetería, un tipo que tiene una cafetería, 10 personas. Trabaja el papá, la mamá y la hija. La mamá cocina, el papá está en la caja, la hija atiende los sitios y tiene, además, 7 colaboradores más. 7. Que no es un montón, ¿ah? Porque muchas veces desayuno, almuerzo y comida. 7. Que ganan 1.000 soles y las propinas. No lo vas a poner al pata 1.300 con FP. Lo vas a quebrar. ¿Y entonces qué vas a hacer? Te voto. ¿Lo votas al pobre tipo? Que no, pero dame el mismo. La gente pide en San Francisco, en la mano. Porque la economía es real, la economía es cruel.
5: Entonces convendrás conmigo que cuando nosotros hablamos de redistribución de la riqueza, hablamos de resolver esos problemas.
4: Por eso,
5: entonces hablamos, por ejemplo, los servicios. ¿Por qué a la persona no les alcanza? Porque viven para comer, no pueden pagar los servicios. Uh-huh. Ya pues, el Estado lo tiene que dar. Si no, no, que no existe Estado, pues, y entonces acá competimos todos contra todos.
4: Correcto.
5: No, pues, el Estado tiene que estar presente.
4: Correcto. Pero
5: y resolvería.
4: Pero el Estado no te paga el sueldo, el Estado no te paga la luz.
5: No, pero el Estado puede pagar tus servicios. El Estado puede pagar, por ejemplo, salud,
4: el Estado.
5: Educación.
4: Ahorita vamos a andar, ahorita me has agarrado. Ahorita
5: salud,
4: me has agarrado.
5: Educación. Hasta la seguridad alimentaria puede solventarlo.
4: Espérate. Ahí comenzamos nuestra jefe, claro. Pero hablemos del tema de salud. Porque han nombrado a Dyer, que es un gerente.
5: No, eso sí es.
4: Espérate. Veámoslo. Dyer no
5: es el financista, pues.
4: Escuchemos, ves, a tu causa.
5: Ya, bueno,
4: escuchemos.
11: En el caso, no voy a entrar en las críticas que son naturales. Cuando hay el anuncio de un nuevo gabinete, eso yo lo entiendo. Tenemos que ser tolerantes, vivimos en una democracia. Y cada uno de los ministros irá demostrando con sus acciones lo competente que son para sus sectores. En el caso, por ejemplo, del señor Dyer, he visto las preocupaciones del colegio médico. Pero cuando hemos evaluado cuál debería ser el perfil para dirigir el Ministerio de Salud, lo que hemos priorizado, sobre todo, es cómo le damos mejor atención a los pacientes. ¿Cómo podemos asegurar que los medicamentos estén en las postas médicas y hospitales? Y para eso, el perfil más adecuado era buscar un gran gerente, alguien que pueda eliminar las colas. Alguien que, por supuesto, va a tener un excelente trato de coordinación con los médicos, con las enfermeras, con el equipo técnico. Pero acá estamos priorizando ver cómo mejoramos los servicios a los ciudadanos.
4: Contéstale a tu chochera, Keiko.
5: Bueno, lo que queda claro es que este señor no solo está incapacitado para estar a cargo del sector salud, sino va a empeorar la situación, porque se está pagando favores ahí. notoriamente, no solo por el conteo de votos, sino además porque alguien invirtió en esa campaña, ¿no? Uh-huh. ¿No? Y el papá no es.
4: Su tío es. No, Samuel Dayre es su tío.
5: Ah, bueno, su tío. Su tío no es, pues, el de la chifa de la esquina, ¿no?
4: No, ese tiene más plata que Atahualpa.
5: Claro que sí.
4: Entonces, tú no le. A ver, porque ahora no hay delegación de facultades. Mejor dicho, están pidiendo delegación de facultades. No hay voto de confianza, pero calculo que ustedes van a comenzar a filetear ministro por ministro con las censuras, porque tienen la fuerza de los votos.
5: No solo eso, sino que a mí me parece que han soltado un globo de ensayo con esta petición de facultades.
4: ¿Qué le falta?
5: ¿No? Lo han filtrado, ¿no? Para ver cómo resiste esto en la opinión pública, ¿no?
4: Yeah. Y ustedes,
5: ¿no?
4: Porque a la hora
5: pero de ahí lo han aventado, pero no podemos opinar sobre algo ficticio. Acaba de decir que no. O sea, ya el tema de la flexibilización laboral con la cual han publicado, no, eso no entra, ¿no? Los feriados no entran. O sea, nada entra. El pobre Sheput saliendo a apagar incendio inmediatamente para decir, no vamos a bajar los feriados, ¿no? No, ella no ha dicho eso. Claro. Habrá pensado, pero no lo ha dicho, dice, ¿no? Y veremos después. O sea, lo que yo sí creo es que esta salida en falso, ¿no? Esta salida en falso que tiene el gobierno está predeterminando cierta opinión que deberíamos tener para luego decir eso no era así.
4: Ya, o sea, a ver, cuéntame, en tu juramentación, tú juraste todo bacán. El día del tema del discurso, ¿te paraste y te fuiste?
5: Sí, me paré y me fui.
4: Pero ¿no te parece que tendrías que quedarte a escuchar para poder criticarla? Como mira, cuando piden facultades. Entiendo el gesto político, pero ¿no es mejor escuchar para poder criticar?
5: Mira, yo tendría, o sea, te explico cómo fue y por qué fue, porque eso es importante. Nosotros en nuestro pueblo hemos perdido a 10 personas. Puedo estar de acuerdo contigo, tú no puedes estar de acuerdo conmigo, pero eran 10 personas. Y en el Perú, 50. Yeah. ¿Okay? Ni un gesto, hermano. Ni un solo gesto.

0: menciona algo, si dice que va a ser una comisión, si pone diputados y senadores en la comisión multipartidaria y bicameral para investigar los muertos del sur, mira nomás la señora Boluarte y mira a Otárola, que Gil no es. Hacen la comisión, invitan a la DINA, invitan a los generales, patas entran, se ponen en el Senado. Sí,
1: pero si
0: en
1: tu
0: pepa, espérate, pero si en tu pepa dicen, no, esto está judicializado, guardo silencio. Anota. Tú despotricas, puto, eres achorado. Va, que por aquí, que por acá. Y le das asilo político al país que tú quieras, hermano. Y se van a ir burlándose de todo el Perú. Porque para saber qué pasó, para quienes hicieron actos subversivos y quienes no lo hicieron, quienes asesinaron, quienes liquidaron, tienen que seguir las investigaciones. ¿En qué parte me equivoco?
1: No, sí te equivocas en algo. Porque una de las cosas más importantes, creo que de todo hombre, es defender sus ideales y defender la justicia, ¿no? ¿No? Porque uno no puede quedarse al frente porque dice, no, es que se va a burlar y no, y quédate ahí nomás. No, es inaceptable. Y creo yo, es más, no interesa si declaran o no, porque al final nosotros vamos a dejar un hecho, un precedente importante. Y que, recuerda, lo mismo dijeron cuando nosotros hicimos el informe de minoría, ¿recordarás? Decían, no, pero si no me ha entrevistado, ¿no? El Ministerio Público tomó ese informe de minoría, que luego ellos no han tipificado. Ya, ese es un tema
0: correcto
1: jurídico.
0: Pero si eres consciente que si tú politizas, y como que ha pasado, mira, la politización de lo que
1: está pasando. Es una función parlamentaria.
0: Correcto. Acuérdate que también Ollantumal y Nadine los llevaron al Congreso.
1: Sí, sí,
0: el hermano no quiso declarar, se burló, sí, nadie sí, se burló. Sí. Todo eso lo hemos visto. Se puede repetir la historia. Pero
1: sí,
0: sigamos avanzando.
1: Seguramente.
0: ¿Tú también crees que hay que indultar a Castillo?
1: Yo sí.
0: ¿Por qué?
1: Un hecho clarísimo, y tú habrás seguido como yo, ese es el proceso judicial público.
0: Ya.
1: Público. Donde las declaraciones, por ejemplo, de la secretaria Bobbio es terrible, ¿no? Primero allí ha habido realmente una confabulación. Y lo ha dicho Miki Torres, ni siquiera es, ya eso lo dejamos acostado. Pero esta señora es un tema clave. Porque ella dice, 6 de la mañana, reunió los generales esperando que estamos en guerra, no estamos en guerra. No estábamos en guerra. ¿Qué hacían 6 de la mañana los generales en el piso 2 del Ministerio de Defensa? Y un día antes, reunidos con la embajadora.
0: A ver, Humberto, razonemos. El pata intenta dar un golpe de Estado, estúpido, no le funciona, quiere huir, o se está yendo a México a huir, chapan a la esposa y tal. Entonces, si Keiko Fujimori, la hija del dictador que dio el golpe,
1: ¿no? Y que no estás de acuerdo conmigo con que la hija del dictador, no creo,
0: pero espérate,
1: ¿no?
0: Estamos de acuerdo. Déjame terminar. Que la hija que el golpe, que acumuló la. Bueno, el señor este quería disolver el Parlamento, meter preso a la fiscal de la Nación, disolver el TC, tomar el Poder Judicial, acá. Entonces, si Keiko lo indultase, que yo lo indultaría, yo no creo en ningún indulto, ¿eh? Para mí, la palabra indulto no debe existir. Se acabó. El presidente que está por encima de los jueces, los fiscales, ninguno. Para mí, el que se muere en la cana, mándale un cura si cree en Dios y murió la flor. Para todos los casos, ¿eh? Para ningún caso. Para mí la palabra, bórrala. Porque se politiza. ¿Sabes lo que pasaría? Si el día de mañana a Keiko le va mal, como que le puede ir mal, porque tú eres bravo, haces una oposición brava, le bochas a Belaunde, que está más fácil que la tabla del 1, le bochas a Bengolea, que está más fácil que la tabla del 1, lo tumbas a Dayer, ese. ¿Qué cosa pasa? Keiko el próximo año dice, ya me llegó a la punta, ya sabes dónde, este Humberto Morales. Y ya me llegó Ruluque. Y ya no soporto, porque es más bravo que tú. ¿Eh? Disolver. Porque es la hija del dictador. Entonces yo lo que creo es que este señor se tiene que quedar, asumir su juicio, comerse su cana y pelear como peleó Keiko, hermano. Como ha peleado Ollantumala. Porque hay debido proceso y a la larga hay justicia. Digo eso porque además Muerto Fresco, con cuyo nombramiento no estoy de acuerdo, ha salido a decir que hay que darle el salvoconducto a Betsy. Entonces, todos los que están en debido proceso se van a meter a su embajada. ¡Dina! ¿Dejo entender? Se mete una embajada y quedamos todos como unos idiotas. Entonces, no puedes permitir que una señora como Betsy, que está en debido proceso, se meta una embajada. ¿Me entiendes? Castillo no se metió. Mira, Ollantumala, nadie se metió. Ollantumala no. Y está libre Ollantumala.

0: Digo esto, por si no lo sabe, si viene la nota, el TC hoy le ha vuelto a rechazar un habeas corpus al señor. Creo que este es el séptimo. Él sigue batallando, tiene debido proceso, tiene la prerrogativa. Veamos la nota, ya se quedó pensando, Humberto.
1: No, estoy escuchando.
0: Ahí está dándose el apoyo. No. Esto es lo de este señor Castillo. Declara improcedente la demanda de habeas corpus. ¿Tú insistes en que lo libere?
1: No, yo sí, definitivamente, porque... A ver, vamos. Primero, ¿ha habido un golpe de Estado? Sí, efectivamente, ha habido un golpe de Estado. Pero un golpe de Estado cívico-militar. ¿Ya? Y la declaración que ha hecho...
0: ¿Cuál es la parte cívica, cuál es la parte militar?
1: Cívico, el Congreso. Y que lo hemos visto todos. Todo el alto mando militar en el Congreso celebrando. Eso es inaudito.
0: ¿Golpe de Estado contra Castillo, dices tú?
1: Claro.
0: Allá, ok.
1: Claro, claro que sí.
0: Está la imaginación.
1: ¿No? Pero no, nada. Eso es un hecho real, no es una imaginación. Usted, y lo han transmitido en todos los canales. El alto mando militar en el Congreso, cuando no es dirimente en situaciones políticas. Y ahí estaba el alto mando militar. Segundo, ¿eh? La detención cuando todavía era presidente. No lo digo yo, lo dice el juicio.
0: Pues el delito es flagrante.
1: No, ¿cuál flagrante? Él es presidente. Presidente
0: delito.
1: Es presidente constitucional.
0: Perdón, es el jefe supremo de las Fuerzas Armadas y Policiales, pues, que está diciendo detengan a la fiscal de la nación. ¿Y por qué la vas a detener? ¿Porque él quiere?
1: A ver, el golpe es como lo que tú decías hace cuando él era presidente. Arrástrenlo, ¿no es cierto?
0: No, señor. ¿Cuál es arrástrenlo?
1: No, dijiste. No, entren a Palacio de Gobierno.
0: No, jamás he dicho eso. Jamás. Oye, he dicho eso.
1: Yo podría, si perdón, tuviera control, te perdón, voy a ver eso. ¿Eh?
0: Tal es así.
1: Entren a Palacio de Gobierno. Perdón, sáquenlo.
0: No, perdón, jamás he dicho eso. Tal es así que como hicieron.
1: ¿Y eso golpe o no es golpe?
0: Perdón. Número uno, nunca lo dije. Número dos, me juiciaron por ello y archivaron las investigaciones porque era mentira, porque a alguien se le ocurrió. Es como que yo diga que tú no la quieres a Ruth.
1: Pero yo lo he visto.
0: No, hermano.
1: ¿Qué fue? Inteligencia artificial.
0: De repente tú has tenido tu día. Jamás he dicho eso. Nunca.
1: Bueno, pero como a los amigos hay que creerle, te creo.
0: No, pues está bien, pero lo que te quiero decir es lo siguiente. La historia nos dice que en el Perú el perro que se muerde la cola existe. Por dar un ejemplo, ahorita ya ratificaron que se puede ir a su casa Cerrón. O sea, Cerrón mañana, aquí está, Wilber Medina Bárcena, el dueño de Nazca, nuevamente le jala las orejas a un Leodán, por si acaso Leodán es un nombre de verdad. No es Leodán, el cantante, el de Mari y mi amor. Su nombre es Leodán, no estoy cochineando. Ay. Tú te llamas Humberto, mi hijo se llama Leodán.
1: Ah, pues ya, hay que respetarlo.
0: Y como no podía ser de otra manera, le ordena que cumpla el día con la sentencia que el Supremo interprete de la Constitución emitida a favor de Vladimir Cerrón. En consecuencia, se anula toda medida limitativa a su contra, por tanto, recupera su libertad. Cuando yo dije que Cerrón estaba injustamente metido en la cana, ¿cómo es posible? La historia de derecha que defiendas al comunista. No puede ser, hermano.
1: No, pues, es un tema de justicia.
0: Es justicia. Entonces, mañana Cerrón, que no está en el Perú, está en Cuba, vendrá, que se vaya con su mamá, que disfrute de su libertad y que siga haciendo política como Yantumala. La diferencia es que Keiko ha hecho lo mismo que ha sido presidente del Perú. ¿Está bien? ¿Estamos claros? Listo, compadre. Ha sido muy amable. Mándale saludos a Ruth. Que se junte con Claudia. Nosotros somos buenas personas, hermano. Lo que pasa es que tenemos fama de beligerante.
1: Pero es parte de nuestro perfil.
0: Obvio, claro. Pues, hermano, ¿por qué se enamoró de Sons o no?
1: ¿Pero por qué vamos a cambiar? Porque me deja la esposa si cambio.
0: Obvio, pues si se huele blando, pues gente, usted huele blandito. No sea malo. Pues. Blandito tenemos a Belaún de Llosa, al Burbujito. ¿Cuánto tiempo dura Belaún de Llosa?
1: No lo sé, vamos a ver cómo se comporta.
0: ¿Cómo vas a filetear? ¿Burbujito? ¿Mes y medio? Vamos, ya has comprado. Le estás sacando. Pues obvio. Bueno, parte de la democracia. Yo creo que por algo los ha puesto Keiko. De repente los ha puesto fusibles.
1: Seguro. Pero yo creo que es más porque han pagado y están pagando favores.
0: ¿Tú crees?
1: Sí.
0: No, está bien, creo. Hermano. Bueno, te agradezco por la visita.
1: Gracias.
0: Un día hay que traerlo a él y a Mauricio Mulder. Igualito, hermano. Y ahora está flaco Mulder, parece otro hermano mayor. Pero en fin. Ha sido muy amable. Te agradecemos. Gracias. Vienen, creo yo, por primera vez en televisión los dos juntos. Sendoya con Díaz Rocío. Que yo sepa, nunca han estado juntos. O sea, han venido juntos. Les he invitado un trago en mi oficina, me han choteado. No, no son como noblecía que es rojo, hermano. Le dije, te invito un whisky y se tomó hasta la molestia. Pero en fin, vamos a la pausa. Viene, creo que por primera vez, el dúo dinámico. Sendoya y Díaz Rocío. Pausa, regresamos.
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0: Se ha mirado así, se ha mirado, histórica. O sea, yo sé que son amigos, que los dos son asesores de Keiko, que se llevan muy bien entre ellos y se llevan muy bien con Keiko. Pero juntos en televisión, primera vez.
8: Primera vez.
0: ¿Quién ha pagado el taxi?
9: Supongo que hemos venido separados, como buenos amigos,
0: me para no discutir. Me han dicho que tú no pagas un café. Tú eres más duro que Poto Muñeco. Me han dicho tú.
9: Te han mentido más que...
0: ¿Estás seguro o no?
9: Hombre, te han mentido.
0: ¿Desde cuándo se conocen ustedes dos?
9: Nos hemos conocido por Keiko.
8: Así es.
0: ¿Cuánto tiempo?
9: Pues el año pasado.
0: Sí, ¿no? Sí, sí, correcto. Ahora, tú estás relacionado con los Fujimori, pero hace un mar de...
9: Desde el siglo pasado. Desde 1996. Pasado,
8: literalmente.
0: Correcto, el siglo pasado. Tú no habías nacido. Oye, gracias. No me van a decir, porque yo tenía acá, pues, Keiko con Maguad, Keiko con Pazamora, Keiko, lo que ha hecho Keiko. Pero el Pérez es el padre de las noticias.
9: Sí.
0: ¿Qué te parece lo de Ollantumala?
9: Había una muy buena noticia. Sí. Que el Tribunal Constitucional funcione siempre es una buena noticia para un país. Y además, me he leído la sentencia, las 48 páginas, está muy bien fundamentada y está muy bien argumentada. Y además está basada en un hecho básico.
0: Este párrafo es... No, es una lápida, José Domingo Pérez y Velabarba.
9: A eso voy, pero voy antes. En el punto, creo que es el 12, en la página 12, el punto 23, que es donde dice lo fundamental. A nadie se le puede aplicar, que es el artículo 2 de la Constitución, en la línea 24, se le puede aplicar una ley que no existía cuando hizo lo que hizo. Que eso es lo que se ha aplicado en el caso Cócteles, que no tiene que ver, aunque en el fondo está lo mismo, o en este caso, ¿no? Es la ley de financiación de partidos políticos con carácter retroactivo. Claro, eso no se lo puedes aplicar a nadie. Entonces, a mí me ha alegrado mucho leer la sentencia, que está perfectamente adjudicada. Y la consecuencia de esa sentencia es este párrafo. Porque lo que de una vez habrá que empezar a investigar y a llevar a la justicia a Rafael Vela y a José Domingo Pérez, que tanto daño han hecho a tanta gente y que tanto daño han hecho al país.
0: Ya, mira, con toda la razón del mundo, Humberto Abanto lo ha dicho, como lo ha dicho Wilber Medina y todos los penalistas que yo conozco. Tú sabes que acá en el Perú, pues, ser constitucionalista y ser abogado penalista te hace millonario. En Estados Unidos los cirujanos ganan plata. Acá en el Perú estos abogados. Pero han dicho algo muy cierto, mi estimado Carlos. Quien te mete preso es el juez. En Estados Unidos lo que dice la Corte Suprema no lo mueve ni Trump ni el Papa. Pero acá la Suprema ha avalado estas barbaridades. Uh-huh. Y quien ha enmendado la plana al Poder Judicial ha sido el TC, que es como la famosa pizza de Pizza Hut, una super suprema. Uh-huh. ¿Cómo explicar eso en el extranjero?
8: Bueno, mire, yo creo que aquí Román ha dicho algo muy importante, que es cuando las instituciones funcionan y demuestran su independencia, todos ganan, independientemente de la opinión que tenga el señor Humala. Yo creo que es una sentencia adecuada y yo creo que esa independencia que ha demostrado el Tribunal Constitucional devuelve la fe a mucha gente a que el sistema funciona. Tarda, eso ha tardado muchísimo, tenía que haber salido mucho antes, pero llegó. Yo creo que esa fue una buena noticia.
9: Y hay otra cosa que, sí, a lo que has dicho tú, es verdad, porque este es el sistema judicial romano, hispano. Hay dos modelos, el romano, el romano, el de derecho romano, y el inglés. O el,
0: que es el common law. Common law.
9: Entonces, esto, además de poner en evidencia a los fiscales, pone en evidencia a los jueces. Y pone en evidencia una cosa que es una demanda clara y uno de los trabajos políticos que bajo la presidencia de Keiko Fujimori, porque tiene toda la legitimidad por haber sufrido la justicia, de la pertinente reforma del Poder Judicial y de la Fiscalía desde la nueva bicameralidad para que se articule un sistema judicial independiente y sólido y válido, porque esto es intolerable, que haya pasado tantas veces y que mientras tanto todo el dinero de Odebrecht se haya marchado, pero ahora también vamos a hacer un mea culpa, no mío ni tuyo. ¿Quiénes nombraron hombre del año a José Domingo Pérez?
0: Pero, ay, espérate, a eso iba. Como tú eres más o menos brand new, ¿no? Y ya tiene
8: edad. Jovencito.
0: Es más, cuando él vino tenía el pelo negro, no tenía una cara. Y así como tú lo ves, tiene más que 50 años. Está acabado, porque el Perú te destroza. Mira cómo es la vida. La vida muchas vueltas, dice mi mamá, que es una mujer sabia. Toledo. Toledo inicia el tema este del odio vía la Comisión de la Verdad y la Reconciliación que se hace en el gobierno Paniagua.
9: Sí.
0: El Toledo es el que pone la primera piedra al antifujimorismo y al antiaprismo. Ollantumala y Nadine continuaron el anti-Alan, el anti-Keiko. La fundadora del no a Keiko, Nadine Heredia.
9: Nadine Heredia.
0: Y Keiko es, hoy por hoy, la segunda mujer más odiada del Perú, pero porque está Dina. ¿Por qué la odian a Keiko? Porque hay alguien que en el año 2018, acá tú, ninguno lo va a entender. España es campeona de Europa, España es
9: del mundo, ¿no?
0: Del mundo. Lo que tú quieras, Real Madrid para ganando, pero en el 2018, mi estimado Oscar, el Perú va al Mundial y se abraza Oreja Flores con Carrillo y decían 2018 en la espalda. O sea, Dios nos dio esa alegría. Para ti es reírte, pues, porque, pero nosotros somos así. Ya, el hombre del año en el 2018 no fue Gareca, no fue Paolo, no fue Jefferson. Richard Concepción Carhuancho, de la Barbie, José Domingo Pérez en América Televisión, donde la gente detesta a Keiko hasta el día de hoy, lo hicieron hombre del año. Es una de las lecciones que debe tener la gente, cómo el boomerang de la historia te da en la cabeza. Ollantumala está en la cana. ¿Dónde está Vizcarra? Que era el padrino de este par de tipos.
9: Uh-huh.
0: ¿Dejo entender?
8: Sí.
0: La vida da una vuelta alucinante. ¿Para qué? Ahora Keiko es guapa, es rica. Pasado mañana, ¿sabe lo que le pasa? Tiene tres denuncias de acoso sexual ya. Porque qué rica que está Keiko, qué bien que le cae la ropa, qué guapa que es. La hija va a ser Miss Perú, o sea, es una alucinante. Y a las hijas las trataban de ratas. ¿Tú has visto esos memes que hacían de las chiquitas? Sí. Entonces, ustedes que están cerca a Keiko, Keiko no se puede comer el cuento de que la gente la quiere ahorita y que los periodistas le hacen la patería. ¿Es consciente de lo que está pasando?
8: Totalmente.
0: Entonces,
8: es una persona muy centrada, muy prudente y muy sencilla. Ella sabe que el poder va y viene. Ella estuvo en Palacio, fue primera dama, estuvo en Palacio 10 años y sabe que esto es algo fugaz. Así que no me cabe la menor duda de que sabe perfectamente que el poder no es para siempre.
9: Fíjate que en el discurso de investidura habla de 1864 días.
8: Exacto.
9: No habla de un periodo de 5 años, que parece mucho. No.
8: Day by day.
9: Lo traduce a días. Es una, ya ha puesto en marcha la cuenta atrás de mi fin político. Ella es plenamente consciente que después de haber estado trabajando 25 años para cumplir su sueño, que es ser presidente del Perú, para mejorar el Perú y transformarlo, ha llegado. Y sabe que solo tiene, porque ha estado 25 años buscando eso, 5 para hacer lo que de verdad ha dedicado toda su vida.
0: Ahora, mira, yo soy mujerólogo, ¿ya? Yo la miraba, que yo no dejo de sentir cierta lástima por Keiko. ¿Por qué razón? Porque todo el mundo la ve como la política, pero esta señora es un ser humano. En el camino su mamá se le murió de cáncer y estaba en la cana con la mamá enferma, cañada con el papá enfermo, la relación del papá y la mamá malísima. Con Keiko perdió Kenji, que lo quería, perdió al hermano, ha perdido a la esposa, debe haber perdido casi todos los amigos posibles, porque en el interín, en la desgracia, tú decantas y sabes realmente quién es quién. Y cuando ella ve esto de acá, que regresa a Palacio, o sea, estos señores eran felices antes de que Fujimori se meta a hacer esto.
8: Bueno, pero eso demuestra el compromiso que tiene con el país. Ella pudiera estar fuera, en el exterior, dando clases, dando conferencias, ganando mucha plata, y decidió estar aquí, dar la cara y pelear por lo que considera es lo correcto.
0: Hace un rato yo hablaba con Humberto Morales, que es más rojo que el ketchup Libis. Me decía, no, que sí, que hay que hacer la comisión investigadora de Dina. Si hacen la comisión investigadora de Dina Boluarte, le van a regalar el asilo político. Y se va a ir como se fue Nadine. Dejo entender. Como se ha ido la esposa de Castillo, que vamos a hablar del... Ella se pudo haber ido. Ella tenía que entrar caminando con sus dos hijitas gringas. Y el embajador de Estados Unidos le tenía que abrir las puertas. Tú eres americano. Sí, sí, sí. No te puede el embajador de Estados Unidos, Trump, no puede impedir que entre un americano a la embajada. Y la señora se salvaba de toda su desgracia. Hubiera conservado el amor de su hermano, su familia. Y ella se comió la cana.
8: Y dio la cara, como siempre lo hace.
0: Entonces, ¿por qué no puede dar la cana a Castillo o Betsy Chávez?
9: No, o sea, si es que además tienen... Es verdad que Keiko es la persona más investigada del Perú. A Keiko se le exige una super perfección que a los demás no se les exige. Es verdad que el otro día la vuelta a Palacio fue emocionante.
8: Sí.
9: Que de esa foto Alberto y Sofía han muerto. No estaba Kenji, pero sí estaba Hiro. Uh-huh. Entraron los tres hermanos.
8: Sí.
9: A donde fue su casa, ¿no?
8: Claro.
9: Pero por un compromiso país. Y porque acepta la vida como le viene, y ella la encara, la afronta y la asume, y eso es una virtud. Y hay una cosa que en estos días ha sido importante, pero ha pasado como de refilón por tomar el tedeum, el desfile, pero nadie se ha dado cuenta que Keiko tiene en Perú una imagen. Y no puede ser que tanto jefe de Estado, tanto primer ministro, tantos expresidentes y tantas delegaciones internacionales tengan exactamente toda la contraria de la que tienen todos los que detestan a Keiko Fujimori. Ella ha conseguido, a pesar de sus limitaciones durante muchos años para salir del país, con su acción internacional, con sus conferencias, con sus relaciones personales, que las ha cultivado sin bombo, sin boato, sin ruido, sin prensa, trabajando, que hoy el Perú sea un referente internacional, porque Keiko Fujimori es la presidenta del Perú.
8: Y ella es una referente internacional.
9: Ella, mira, en sí misma.
8: Sí, en sí misma.
0: Que la gente no cavila, ¿no? El día de hoy ha ido a ver la tumba de su padre con Yamil Mahuad.
8: Sí.
0: Para ustedes es medio complicado entender lo que sí entienden los peruanos. Estábamos
8: por
0: en
8: cierto,
0: guerra.
8: Es el cumpleaños de Yamil Mahuad. ¿Eh?
0: ¿Ah?
8: Es el cumpleaños de Yamil
0: Mahuad.
8: Mira
0: las cosas que pasan, ¿no? Nosotros hemos estado en guerra con Ecuador.
9: Sí, sí.
0: Nosotros pudimos haber invadido Ecuador, ¿correcto? Y con lo cual Fujimori pues hubiera sido hiperpopular, porque estábamos para sacarles el alma. Fujimori llegó, recuperó, se plantó. Es verdad, el ausente, el gran ausente en todo lo que se dice Montesinos, que ayudó y mucho, doblegan a Ecuador y firman la paz con Ecuador. Porque si esa guerra hubiera pasado, nos íbamos a la recontraquiebra. Ganamos para perder, porque el Perú no era un país rico, ahora sobra la plata. Y Fujimori con Mahuad se hacen amigos. Y ahora viene Mahuad, ya viejito, vivo, a ver a la hija del muerto y va a la tumba. Miren qué particularidad.
8: Sí.
0: Pero te vas al otro lado, pedí una foto. Ya está viejito, Mahuad. Ya parece el hermano de Omar Sendoya. No. Pero escúchame esto. Y yo pedí la foto que no me la han encontrado. Jalón de orejas. Paz Zamora era el presidente de Ecuador, de Bolivia.
8: Y su hijo.
0: En Bolivia teníamos unas tiranteses.
8: Sí, sí, sí. Y su hijo ahora es el presidente.
0: El Pataba es el hijo y hay fotos del hijo con 25 años y Keiko con 12. Uh-huh. Y ahora ella calcula que con el de tu viejo, sí, que por aquí. Oye, ¿te acuerdas cuando nos conocimos hace no sé cuánto? Y él es el presidente de Bolivia.
9: Sí.
0: Pero ¿había vueltas o no?
9: Muchas. Y además empiezan a alinearse los planetas en positivo, en el fondo, para Keiko, pero para el Perú.
8: Y para la América Latina, en general.
9: Y luego, para toda América Latina, ¿no? Pero son momentos interesantes, que igual que hay momentos que dices, ¿por qué todo pasa mal? ¿Por qué todo empieza a pasar bien, no? Lo que pasa es que se llevan dos días de gobierno y lo que hay que hacer es que esa ilusión que se está
0: generando. Sería bueno ver las fotos, y yo decía, ahora hice un TikTok, les mandé varios TikToks a ustedes, ¿no? El TikTok que ha hecho millones es el TikTok de Keiko llorando con los comandos Chavín de Huántar. Porque ayer ahí muere un amigo de la familia, además.
9: ¿Cómo no va a llorar con el dolor que produjo aquello y aquella época? Porque al final Chavín de Huántar es casi el resumen de lo peor de demasiados años del Perú de sufrimiento. Es el final del terrorismo, es el último acto terrorista. Y ver a todos los que están ahí con todo lo que supuso y todo lo que para el país se recorre, había que ver cómo no quedó conmocionada.
8: Claro.
9: Cómo se aplauden las gradas cuando pasaba todos ellos, tan mayores, tal. Cómo la gente les aplaudía rabia.
8: Porque verdadera emoción.
9: Pero con verdadera emoción, porque es que esos señores son los que al final les salvaron a todos los peruanos de la situación en la que
0: están
9: viviendo.
0: Me vas a entender, les ruego la pantalla tripartita con las imágenes que estaba comentando. En Estados Unidos había un general muy famoso, el de la Primera Guerra del Golfo, ¿no? El general Schwarzkopf.
9: Sí.
0: Era tan famoso que en una entrega del Oscar o del Grammy, no sé de qué, salió Madonna, pues, la mujer más rica de Estados Unidos, la más deseada, te acordarás que dice general Schwarzkopf, sooner or later you're gonna be mine. O sea, era el capo, el general Schwarzkopf. ¿Mm? El general Schwarzkopf nunca ha matado un pollo.
9: Ya.
0: No hay general chileno que haya matado un pollo. Ahí está Williams. Está vivo. Y han visto desfilar a la gente sin brazo, sin ojo,
9: sin piernas.
0: Sin piernas.
9: Sí, sí, sí,
0: no, y llegamos a una situación absolutamente absurda, que no tenemos en este momento armamento en las Fuerzas Armadas y tal. Entonces, esa reivindicación al gobierno del papá, ella como jefa suprema de las Fuerzas Armadas, la tiene y abre la vía y los hechos a reivindicar de verdad al militar. Y para tener fuerzas armadas, porque lo que se viene es muy jodido.
8: A los militares y a los policías, ¿eh?
0: Por supuesto, lo que se viene es jodido. Porque entre las cosas criticables, yo creo que se ha equivocado de medio a medio en esta cuestión de Belaún de Llosa. ¿Por qué lo ha puesto si el tipo no tiene una idea del sector defensa?
9: Precisamente por eso.
0: ¿Porque no tiene una idea?
9: No. Vamos a ver.
0: O porque Alvarito Vargas Llosa le ha dicho, te vamos a dejar de joder.
8: No, absoluto.
0: No me mesas, pero no me mesas. Dime la firme.
9: No, vamos a ver. Yo creo que el gobierno que ha hecho, todos los ministros son opinables. Cada uno tenemos la opinión que tengamos que tener sobre ellos. Para todos esos puestos había 499 personas que pensaban que podían ser. Que además todos tienen amigos periodistas y amigos influyentes. que te cuentan de uno, del otro y de tal. Los ministros lo que tienen que ejecutar es el programa electoral y el mandato político de Keiko Fujimori, claramente. La situación interna de las Fuerzas Armadas no es la mejor, como todo el mundo sabe, ni de equipamiento, incluso de corrupción interna.
0: Y pones a un tipo que no se ha parado al respecto.
9: Que, desde luego, era muy difícil poner a un militar a no ser que pusieras un retirado de los tuyos. ¿Por qué? Porque cualquiera que pusieras, hay dentro de las Fuerzas Armadas 5 o 6 facciones contrarias. 5 o 6. Y lo mismo pasa con el Ministerio del Interior y la Policía.
0: Pero vamos por partes. Belaúnde Llosa, o sea, al margen de que es hipercaviar, hace mes y medio las estrizas a Keiko. No te estoy hablando de hace 4 años. Ya Bengolea, que es otro de los errores, ha hecho una carrera al respecto. Entonces tú, por mucho que tengas, que seas el Héctor Lavoe, o sea, de la salsa, no me vas a decir que el periódico ayer no existe. O sea,
8: no, pero mira, un par de observaciones. Número uno, eso demuestra que ha escogido un gabinete amplio. Fácilmente podía haber seleccionado un gabinete de Fuerza Popular, de gente.
0: No, seas vivo, pues no, bueno, sea, bueno, okay. No sea maniqueo. Yo no estoy diciendo que. Yo decía, tiene que hacer un jugo surtido sin mucha naranja.
8: Pero acuérdate que el país está extraordinariamente dividido. El ministro de Defensa, el ministro de Salud, todos los ministros son gestores. Yo te digo por experiencia personal, yo fui viceministro de Defensa de Estados Unidos sin tener experiencia militar. Creo que hizo una gran labor. Han habido otros ministros que no vienen del sector militar en el Perú. No es el primero ni va a ser el último. Él está ahí para gestionar, para ser un gestor. No, eso no quiere decir que tiene que estar de acuerdo con la decisión. Pero el tener experiencia militar no es necesario para ser un ministro. Y te lo digo con alguien que fue viceministro de Defensa.
0: Que quiere, como todo ser humano, determinada aceptación. Yo creo que es un error garrafal. Porque no solamente él no sabe, sino que los militares saben que no sabe.
8: Pero ¿sabe lo que es interesante aquí? Que todos esos ministros trabajan para ella. Y en el momento que no le funcionen, los echa. Sin duda.
0: Esa es la última parte que me ha gustado. Fusible.
9: Pero, bueno, no sé.
0: Pues está, Fujimori hacía eso muy bonito. Fujimori te cortaba con una katana, si te sonreía y...
8: Los ministros trabajan para el Perú y trabajan para ella. Y si no dan resultados, ella no le va a temblar la mano.
9: Vamos a ver, esa es la clave. Y además los primeros gabinetes siempre tienen unas tensiones enormes y más con la herencia que se está recibiendo catastrófica. Otra cosa que es un mensaje de unión del Perú y lo está uniendo... Nunca había pasado en la historia que 2 candidatos que han ido contra ti sean ministros de tu gobierno. Y no había pasado que dentro de lo que se está haciendo unir el Perú...
8: Y ministerios particularmente importantes.
9: No, pero además, por ejemplo...
0: ¿Cuál es el otro candidato?
9: No, el otro candidato... Espa era candidato también. Pero en esta unión del Perú que está haciendo, pues ha conseguido que Tafur y Hildebrand se unan. Otra unión. Estamos uniendo el Perú.
0: Hasta con Muerto Fresco, me parece que es un error porque yo...
9: Pues mira, te he explicado una cosa, no.
0: 15 años en la Embajada Americana, too closer con los gringos. Y yo quiero que los gringos, me sabrás entender, tanto que me hablan de los chinos y que los chinos y que los chinos... Ponte pecorío, show me the money, ponte corío, ponte pues el té de la costa,
8: sin duda.
0: Ponte 20 mineras, dame 4 aeropuertos, equipara la inversión china para que hable. Hasta el momento Bernie Navarro es simpático,
8: sí,
0: lo que tú quieras.
8: Pero hasta el momento teníamos un gobierno adverso a esas decisiones. Ahora vamos a tener un gobierno que sí entiende esa responsabilidad.
9: Y segundo, desde hace ya más de una década, la verdadera política internacional de exteriores no lo hacen los ministros de exteriores, lo hacen los presidentes.
0: Bueno, perdón, en el Perú es el mandato constitucional. Quien diseña la política exterior es el presidente.
9: Entonces,
0: el presidente.
9: Tú tienes,
0: ejemplo, por supuesto, Fujimori.
9: Entonces tú tienes que... la responsabilidad internacional se ha hecho estos días con las bilaterales en las que está Keiko, con los presidentes.
8: 9.
9: Bien.
0: Encontraron la foto, ahí está, mira, ve.
9: Mira,
0: ahí está. Rodrigo Paz, 22 años. Sí. Keiko, que parece Kenji con trenzas, ¿no es cierto? El tío Alberto. Otra, ustedes que están cerca, dile a Keiko que utilice jean claro. ¿Ya? No lo juro. Fujimori utilizaba jean claro.
9: Sí, eso es verdad.
0: Alucinante. No sé por qué, pero nunca le había encontrado a Fujimori un jean azul, el clarito. Y hasta Pasamora.
9: Fíjate, y con para susto de algunos, el presidente Fujimori con sombrerito, ¿eh?
8: Sí, ¿eh? Sí, claro.
9: Que no es invento de Castillo, de la Organización Indebida de Sánchez, y a la Nieto. No. Yeah. El que llevaba sombrerito era Fujimori, o gorrito, ¿eh? Yeah. O gorrito.
0: Yeah. Bueno, ya te dije a ti lo que quiere Nieto, ya les he dicho lo que tiene que hacer con Belmo. Vamos a ver la nota. Mientras que los convenzo que están equivocados con Bengolea Cultura. La primera, la de Keiko, las reformas que quiere implementar Keiko. Fuera de que es rabiosamente anti Keiko, pero
9: ¿cómo va a ser una persona rabiosamente anti Keiko y aceptar ser
8: claro.
9: Ministro del gobierno de Keiko?
8: No, mira, te repito, te repito la frase.
0: Por muy peruanizado que sepas y que te creas. En el Perú, sí, la gente cuando está aguja, sí, cambia de opinión.
9: No, por supuesto.
0: Once upon a time, para que me entienda,
9: ¿sí?
0: Vino un patita que se llamaba Pizarro.
9: Sí.
0: Un patita que vino con sus caballos que nunca habían visto, con sus armaduras. Estaba
9: era un enlace sindical.
0: Con su hermano Gonzalo, que jugaba ajedrez.
8: Compatriota de Román.
0: Y encontraron un huevón que se llamaba Atahualpa.
9: Sí.
0: Atahualpa era Dios, el hijo de Dios. ¿Correcto?
9: ¿Sí?
0: Era más bravo que ser Borbón, más bravo que tío Washington, no existía. Dios, el hijo de Dios. Y se encontraron un huevón que se llamaba Felipillo, que lo traicionó. Dijo, ese es Atahualpa, mátelo. El Perú está lleno de Felipillos. Veamos la nota.
10: Apenas dos días después de asumir el poder, el gobierno de Keiko Fujimori ya ha puesto sobre la mesa un documento clave, el pedido al Congreso para que le delegue la facultad de legislar durante 120 días en 7 materias que van desde la seguridad ciudadana hasta la reforma del Estado.
11: Ese es el pedido, simplemente que se debata de la manera más democrática, amplia, que no se prejuzgue, porque en algunos de los casos ni se sabe el contenido del pedido y ya están diciendo que no lo van a dar.
12: Significa que en el ejercicio de nuestras facultades vamos a revisar y vamos a solicitar que se sustente técnicamente cada uno de los pedidos que se nos está haciendo.
10: Según este documento de 9 páginas, en materia de seguridad, el gobierno busca fortalecer la lucha contra la delincuencia mediante cambios en las normas penales, reorganizar el sistema penitenciario y permitir que las Fuerzas Armadas participen temporalmente en la seguridad de los penales.
13: No le van a dar.
14: La delegación de facultades, yo como vocero tendré que preguntar a toda la bancada.
10: En materia laboral, el Ejecutivo busca reformar las normas sobre empleo juvenil, contratación y beneficios laborales, además de reducir el número de feriados para fomentar la productividad.
15: No se van a eliminar los feriados, ni tampoco vamos a tener un aumento de los mismos.
10: Sí. En materia tributaria, el gobierno busca cambiar algunas reglas de los impuestos para impulsar la inversión, generar empleo y facilitar la contratación de jóvenes. Además, plantea simplificar los trámites aduaneros para que importar y exportar sea más rápido y menos costoso.
16: Por ejemplo, no estoy de acuerdo con esta simplificación que se quiere plantear con relación a los temas ambientales, modificar la ley de áreas naturales protegidas, que apuntan desde mi punto de vista a una mayor desregulación ambiental, bajo la línea de inversión privada, y en nuestro país una desregulación ambiental ya sabemos lo que significa.
10: El Ejecutivo también plantea facilitar la formalización y el crecimiento de las micro y pequeñas empresas, reduciendo trámites y modificando algunas normas laborales y tributarias. Finalmente, el Ejecutivo también busca reorganizar el Estado. Para ello pide facultades para crear, fusionar o eliminar entidades públicas, además de reforzar la meritocracia y los requisitos para acceder a cargos de confianza y alta dirección.
17: ¿El Congreso debería otorgarle facultades, digamos, al Ejecutivo para legislar? por la salud democrática del país, yo creo que sí se le debe dar, pero previamente analizando estas propuestas que está presentando la señora Fujimori. Y lo que se tiene que hacer responsablemente es analizarlas y priorizar si en realidad están acordes a las exigencias que exige el pueblo peruano.
10: Pero, ojo, es importante precisar que este documento aún no es la versión definitiva. Según han señalado algunos ministros, se trata de un borrador que todavía será revisado por el Consejo de Ministros. Recién en los próximos días se aprobará el texto oficial, que será remitido al Congreso.
0: Ahí le había mandado a ustedes una serie de TikToks que he hecho, ¿no?
8: Sí.
0: Uno que yo creo que es elemental, es bueno, ya disfrutaste, ya pasaron las primeras 48, 72 horas a trabajar como el papá, ¿no? Y lo que tiene que hacer es pulir el texto del tema de las delegación de facultades. Parece que tienen que ser más específicos, ¿no?
9: Sí, sí. Vamos a ver. En la delegación de facultades, en las peticiones y en los borradores primeros, se incorporaron algunas cosas que no son delegables, con lo cual eso se tenía que tirar para atrás. Sí. Pero lo que hay que hacer es concreto y específico y ajustarlo. Sí.
0: Lo de las cárceles, por decirte, y los militares, es medio complicado.
9: Pues vamos a ver. Lo que pasa es que los militares sí los puedes sacar a la calle porque hay violencia transnacional,
0: no, sí,
9: y los pones a cuidar fronteras. Luego ya armarás los decretos que puedan justificar su despliegue en otros sitios. Es decir, hay que hacer política y hay que saber gobernar. El gabinete que se ha buscado es de gente, hay una cuanta gente con mucha experiencia y que sabe mucho de gobierno. Oh. Por experiencia
0: y que son buenos gestores, ¿eh?
9: Por experiencia hermanito, congresual.
0: Chang es un crack. Chang es fabuloso. Las agarra en el aire, muy bueno. Hay gente muy capaz.
9: Rafael Rey, que nos ha dejado. Y nos hemos quedado sin rey con barba.
0: El video de Rafael Rey que he hecho yo, se los he mandado, él está ocupado, ha tenido 600.000 vistas. La mayor virtud de Rafael Rey, que la gente lo conoce, yo lo conozco hace 40, casi 35 años, y se inició en el mundo del transporte.
9: Sí, sí.
0: Naviero, multimodal, sí, ferroviario. Pero la mayor virtud de este pata es que es decente.
9: Bueno, pues eso
0: y vas a entrar
8: y comunica bien,
0: hermanito lindo, al margen de comunicar.
9: ¿Ha entrado?
0: ¿Tú has sido el ministro de transporte, no?
8: ¿Físicamente? Sí. No, nunca he ido.
0: ¿Tú has sido o no?
9: ¿Qué?
0: ¿Has sido el ministro de transportes alguna vez?
9: No.
0: Cuando vayas, hazme caso, porque tú eres todavía, o sea, tú eres español acreditado, pero eres todavía un gringo para nosotros. Tu billetera adelante. Puta, hermano, el ministro de transportes te roban en la puerta. Puta, llegas y no tienes direccional. Tú dirás, porque tú no sabes eso, en el Perú se roban los direccionales, los espejos retrovisores, la tapita de los carros, la llanta del carro. No te imaginas,
9: no,
0: lo
9: que es el ministro de transporte. El trabajo de Rafael de limpiar los mecanismos y las metodologías de corrupción instaladas históricamente en ese ministerio va a ser un trabajo impresionante, porque hasta en los proyectos, las desviaciones de mediciones para que en las obras haya unidades de obra no controladas, están estructuradas. O sea, eso sí que no como los fondos de Odebrecht, ahí están estructurados. Es una. Pues bueno, pues ahí va un Rafael que tiene experiencia en transportes por su larga vida, que ha estado en el Congreso, que sabe de política, que ha sido dos veces ministro, que es un muy buen gestor y además es impecablemente honrado.
0: Yo le he mandado tres, le voy a mandar tres videos para que entienda mi consejo. El primero es de mi tío Clint Eastwood. Come on, make my day. ¡Pam! Porque así va a tener que hacer. Funcionario tal, cac. Esa es una. De mi tío Rambo. Porque ahí va a ser todo vías nacionales. No sabes lo que es. En vías nacionales, hermano, no hay ni escritorios. Se han robado los mouse. Son una rata. Entonces ahí le mando a mi tío Rambo. Y al final, para terminar, a mi tío Tony Montana. ¿Te acuerdas Tony Montana cuando agarra la canga? ¡Come on, come on! Porque la verdad es que la chamba que se ha metido, yo le decía acá, Rafael, tú sabes cómo soy. Ya está durmiendo en el ministerio. Y es
8: sí.
0: Opus Dei. Entonces, hay buenas designaciones.
8: Hay muy buenas.
0: En Cuba, Lucho Balarreta tiene su flow, hinche la U, como corresponde.
9: Bueno, el hecho de ayer en sanidad, ahí empezó una cierta.
0: A mí me parece. Ahí, ¿cuál es el tema? Que hay una parte política que tienes que manejar con los sindicatos. Lucho Ader es un gestor, es un administrador. Para mí lo más importante que tiene que hacer Keiko, tiene que hacer la revolución de la salud en cuanto a infraestructura: un hospital grande, un plano, y llave en mano. Hospital mediano, un plano, llave en mano. Esas cosas que puede hacer Dyer por su experiencia profesional.
9: Claro.
0: Posta médica, un solo plano, llave en mano. Y una vaina que tiene que hacer pasado mañana, que va a ser un broncón. En el Perú, de repente tú no sabes, Omar sí, Román, perdón, las medicinas peruanas son más caras que en Washington.
8: Sí.
0: Sí, son más caras que en Madrid.
8: Sí, hay monopolios, claro.
0: Al margen del monopolio, imagínate que no existiera. Lo que es inadmisible es que hay una oficina que se llama la Dijimin que pretende saber más que la FDA.
8: Así es.
0: Entonces, esa regla, lo que tiene que hacer Keiko, y ahí le va a servir mucho mi tío Klimper, el hombre más, la voz más sexy del Perú, y entonces pasó Klimper, ¿te acuerdas? Dijo, vamos a ganar por 50.000 votos. Bueno, ya. Poder importar directamente con certificado de, claro, FDA y así con es. El certificado europeo.
8: Así es.
0: Con eso, mira, ve, más la infraestructura, eso sería una revolución. Porque no puede ser que los pobres peruanos paguen más que el rico americano.
9: No, mira, hay una cosa que los que vamos y volvemos muchas veces, siempre venimos trayendo la mano
8: medicinas. Las medicinas. Claro.
9: Siempre. Gente que te pide para no sé qué, para tal, para, y además, infinitamente más baratas.
0: Además, la gente, los que viajamos a Estados Unidos con regularidad, o sea, Estados Unidos es... ¿Qué es lo que más te llama la atención cuando vives a Estados Unidos? Las highways, que son alucinantes. Los edificios, que son bien bacanes. La cantidad de sitios de comer que hay es una locura. En las carreteras hay, pues, Starbucks y Kentucky y Burger King y Wendy's y tal. Pero al costado de cada uno de esos, siempre, indefectiblemente, en el pueblo más recóndito de Estados Unidos, hay una farmacia de Walgreens, de CVS o de que sea. Y en el Perú no hay farmacias. Señor Díaz Rocío, no hay farmacias. Esa es una barbaridad. Y el pobre peruano paga más que en Beverly Hills. Por Dios santo, la gente no cree. Te vas a, no sé, a la avenida Pensilvania y es más barato la medicina que tome el señor Clinton que acá.
9: Sí, sí, eso, sí, sí, sí.
8: Sin duda.
9: Y no, mira, hay que reformarlo y eso, Lucho Dyer para eso es...
8: Llevamos varios minutos, 20 minutos hablando de los grandes gestores, de las grandes decisiones que ha puesto en el ministerio. Has criticado a un par de opciones, es válido criticar, es válido dudar si una persona es la adecuada o no, pero creo, como dijimos, como dijo Román, demuestra amplitud, demuestra que quiere gobernar para todos, incluso poniendo a dos ex contrincantes, pero, y te repito lo que dije y te gustó, ellos trabajan para ella, para avanzar su agenda. En el momento en que no lo haga, en el momento en que ella pierda confianza en sus ministros, no me cabe la menor duda de que va a tener la fuerza de eliminarlos. Trabaja para ella.
0: Mándele este videito a la señora acá. Mire, mire, mire. Mírenlo. Mire, mire. ¿Cómo que cuál? La de
8: Cultura.
0: Dios y todos los gallitos estos.
18: Ciudadano Jorge Rafael Belaunde Llosa. Juráis por Dios y estos santos evangelios desempeñar leal y fielmente el cargo de ministro de Estado en el despacho de Energía y Minas, que os confío.
19: Sí, juro.
18: Si así lo hiciereis, que Dios os premie, y si no, él y la patria os lo demanden.
20: La designación de Rafael Belaunde Llosa como nuevo ministro de Defensa ha generado un profundo recelo en propios y extraños. Es que muchos nos preguntamos cómo este bachiller en economía, cuya carrera ha estado centrada en sectores como vivienda, minería y medio ambiente, será en adelante el encargado de dirigir, coordinar, ejecutar y supervisar la política de seguridad y defensa nacional.
21: ¿Qué sabe Belaunde de defensa? Podemos jurar que nada. Le pondrán helicópteros que reparar de modo trucho, fragatas que comprar a punta de coima, fusiles de poco alcance y mucha comisión. Y el pobre hombre no sabrá de qué se trata.
20: Ni bien juramentó como ministro, las redes sociales le han dicho de todo al nieto del expresidente Fernando Belaunde Terry. desde Topo hasta Comodín. Es que según los internautas de Facebook y Twitter, Belaúnde habría postulado a la presidencia únicamente para fraccionar el voto y ahora está recibiendo su recompensa política.
1: Yo tengo un compromiso que va mucho más allá de la política, ¿no? Yo no vengo de una familia con patrimonio, yo no he heredado dinero ni empresas de mi familia. Prefiero estar muerto antes que ser corrupto, ¿no?
20: Belaúnde Llosa es conocido en el ámbito político como un caviar de derecha. Ni bien fue nombrado como ministro de Defensa, le recordaron sus estrechos vínculos políticos y partidarios, entre otros, con Pedro Cateriano y Gino Costa, también señalados como dignos representantes de la caviarada. Belaúnde fue ministro de Energía y Minas del criticado y breve gabinete que presidió Cateriano durante el gobierno de Lagarto Martín Vizcarra. Ambos, en noviembre del 2022, fundaron el partido Libertad Popular. Esto ha dicho Cateriano sobre su amigo ahora en las filas del fujimorismo.
3: Rafael Belaúnde está a título personal. El partido hace algunas semanas tomó la decisión de dejar en libertad a los militantes.
20: La relación amical con el ex ministro del Interior y ex congresista Gino Costa también ha sido pública y notoria.
1: Gino Costa no tiene una acusación de corrupción, de malversación.
20: No.
1: Su paso por el Estado ha sido pulcro.
20: Mientras versiones periodísticas señalan que Belaúnde encajaba originalmente para el Ministerio de Energía y Minas, no obstante, debido a presuntos conflictos de intereses por sus vínculos empresariales y resistencia en el sector minero, fue recolocado en Defensa. Por su lado, ciudadanos y analistas debaten activamente en entornos digitales sobre cómo logrará Belaúnde ejercer una autoridad real y el respeto de los altos mandos castrenses frente a problemáticas urgentes de seguridad nacional y control interno. A estar atentos a las decisiones que se tomen desde ese ministerio.
0: Intenta convencerme aunque vayas a fracasar.
8: Mira, estás criticando al ministro porque no viene del sector defensa. ¿Sabes quién no viene del sector defensa?
0: No, pero...
8: El secretario de defensa, ahora secretario de guerra, de la primera potencia del mundo, que tampoco venía del sector defensa. ¿Por qué lo pone el presidente Trump? Porque tiene confianza de que va a hacer las reformas necesarias según la visión del presidente.
0: ¿Cuál es el background de ese pata? Yo te puedo asegurar, porque yo había dado
8: el background. El background del ministro de defensa, de guerra, era un comentarista de televisión de sábado y domingo.
0: ¿Era anti-Trump?
8: No era anti-Trump, no, en lo absoluto. Pero el presidente Trump lo pone sin venir del sector defensa porque estaba confiado en que va a reformar el Departamento de Guerra ahora según la visión del presidente. Él tiene ahora, el ministro de Defensa del Perú, tiene la misión de implementar la agenda de la presidenta. Cuando no lo haga, fuera. Entonces yo creo que el no venir del sector defensa o del sector salud, en el caso del ministro de salud, creo que no lo descalifica.
0: No, pero el otro es un
8: winner. Si la presidenta tiene la confianza en él,
0: escucha,
8: creo que es la persona adecuada.
0: Belaúnde, que su... A ver. He's a good guy. Pero nunca le ha empatado a nadie en nada. El otro señor es un winner y que le ha hecho ganar a Keiko. Keiko sin Dyer no gana ni Canor González. Pero te voy a decir más, ya que a ti te gusta Trump. La segunda virtud de Trump. La primera es el carácter y la voluntad.
8: Sin duda.
0: La segunda virtud de Trump es un escogedor de personas. O sea, Trump te mira, este batea con la derecha,
8: claro.
0: Mira con la izquierda, te gusta el picante, toma Michelob, no toma Coors. Y la tercera,
8: cuando se equivoca, no elige bien, los vota.
0: Bueno. Varias veces está diciendo que lo vota. O sea, yo creo que te va a ser primero que eso.
8: Trabajan para ella. La presidenta es ella. Ella va a tomar las decisiones que tenga que tomar. Si tiene, ella tiene confianza en sus ministros, los ministros continúan. Cuando deje de tener confianza, ahí paran. La comandante en jefa, la presidenta, es ella.
9: Y además, en su trayectoria partidaria, ha demostrado el orden y mando lo lleva a rajatabla. y no le tiembla la mano en apartar gente, como en recuperarla.
8: Con disciplina.
9: Lo hemos visto en las listas, lo hemos visto a lo largo de los años. Keiko Fujimori manda, pide lealtad y pide que seas eficaz. Si no lo eres, prescinde de ti. No le tiembla, porque sabe que el fin no es, es superior, es el resultado. Uh-huh. En el partido era que el partido, y al final ha sido el único partido que tiene este país estructurado y grande, es Fuerza Popular, y había que hacer lo que fuera para mantener y que el partido fuera lo que es. Y en el gobierno, que tiene 1.860 días, no pierde un minuto en contemplaciones ni en miramientos. Hay que trabajar temprano. Consejos de ministros son las horas, como ya hemos visto, en días festivos, intempestivos. El mismo día de la juramentación, en lugar de ir al cóctel y al pasamanos, los ministros les hicieron ir al ministerio a que implementaran la firma digital.
0: Para el mandato, ¿no?
9: Porque para el mandato, sí, pero no esperaron al día siguiente. Mira, que había consejos.
8: Eso es importante, no fueron al cóctel, no fueron a la recepción, vamos, o sea, fueron a trabajar.
9: Fueron a trabajar.
0: Mira, ve, yo la miro expectante. Tú lo que me has descrito, lo que tú me has descrito es a Alberto Fujimori.
9: Bueno, pues que
0: bueno,
9: sí.
0: Qué bueno.
9: Y tiene 51 bueno, ¿no? años y yo he dicho muchas veces a lo largo de la campaña y lo he dicho aquí. Keiko sabe muy bien qué es lo que hacía muy bien su padre. Y sabe todavía mejor
8: los errores
9: de su padre. Keiko tiene una ventaja. Entra en palacio donde vivió de adolescente. Y ha visto y ha sido primera dama con 17 años. Ha entrado trabajando desde el minuto uno y sabiendo lo que tiene que hacer. Cuando entra cualquier otro de los presidentes que hemos tenido anteriores, le tienen que ir enseñando, pues estos son sus aposentos, esto es el salón de tal.
8: No es el caso de ella.
9: Esto se usa para no sé qué. Bueno, se puede...
0: Como Alan García la segunda vez que
9: llega. No, es efectivamente, ¿sí? Que llega desde el minuto uno. Así y sabe es. Lo que tiene que hacer. Bueno, pues además de ella, hay muchos que saben lo que tienen
0: no,
9: que
0: ahí,
9: hacer.
0: No, ahí Guarok sabe, Chino sabe, Mara es un ladrillo trabajando, está bien, él Mercuba conoce. Pero vamos a ver los resultados.
9: Así es. No, si eso es lo que
0: ¿sí?
9: tiene.
0: ¿Sí?
9: Por sus obras les conoceréis y por los resultados.
0: Yo me voy a portar como Trump in The Apprentice. Correcto. Vamos a ver cuántos capítulos. So,
8: you're fired.
0: You're fired.
8: Sí.
0: Dice la parte. Además, todo el mundo esperaba el rey. Subía a la hora que Donald Trump te cortaba la cabeza.
8: Así es.
0: Pero en fin.
8: Como debe ser.
0: Ah,
8: como debe ser.
0: Me gusta la sangre. Ha sido muy amable. Tenemos a pasar una vaina de fútbol donde dice que Argentina se dejó ganar la final, pero ya era. Te ibas a poner a Picón.
9: No, Picón, no. Mira, la copa la tenemos nosotros.
0: Sí.
9: Ganamos como grandes inhibidores de selecciones que somos.
0: Sí.
9: Pues somos inhibidores, ¿eh? Sí. O sea, el Portugal de Cristiano Ronaldo llega a España y no hace nada. La Francia de Mbappé, Tchouaméni y tal, llega a España y no hace nada. Sí. Y la Argentina de no hace nada. Lo mejor es el meme que circulaba por España del portero de España cuando saludaba a Trump.
0: Yeah.
9: Que le dice, presidente, usted tiene más disparos que yo.
0: Sí. Bueno, ¿verdad? Dicho sea de paso, cortito nomás. A mí me gustó más la otra selección.
9: ¿Cuál?
0: La anterior campeón del mundo.
9: Oh, por supuesto.
8: La primera, claro.
9: Pero era mucho más bonito el fútbol que se hacía.
0: Mucho más bonito.
9: Este es un fútbol de inhibición, de sí, desmontaje, sí. De estructura. Es muy eficaz.
0: Es efectivo, pero no es bello.
9: Pero no es bello. Por supuesto, era mucho más bonito el fútbol anterior.
0: Correcto.
9: Vamos, a los que nos gusta el fútbol,
0: sí, claro.
9: Era mucho más bonito. También era mucho más bonito el fútbol, no de bloques, cuando los extremos sí. Derechos e izquierdas regateaban y en un contraataque se plantaban 8 segundos. Eso ya no existe. Claro,
0: no estás tú para saberlo y yo para contarlo, pero en el país de la belleza. Ajá. Velázquez, Dalí, ¿no es cierto? Picasso, no puede ser solamente eficiente. ¿No es cierto?
9: Estoy de acuerdo.
0: No puede ser solamente eficiente. Oye, es como comparar un cuadro de la IA con la menina de Velázquez.
9: Sí,
8: lo hablamos en el próximo programa, pero analiza la corbata que tenía Lucho Galarreta.
0: Dicho sea de paso, oye,
8: analiza la corbata que tenía para que
0: vamos
8: veas.
0: A darle un sencillo para que se compre tabas. Dile que no puede ir pues, con zapatillas de jeve, pues no joda, Galarreta, no joda. Vístete, eres primer ministro, pero en fin, además la corbata es prestada, pero que
8: no. No, pero
0: ya, cortito nomás. ¿Te vas a quedar a vivir en Perú?
8: No. A mí me encanta vivir en el mejor país del mundo, Estados Unidos. Voy a venir cuantas veces ella me lo pida para apoyar a mi amiga, pero no tengo ningún plan de mudarme.
0: Vas a estar condenado a comer esa comida maldita que se llama American Food. Muy agradecido, pues. La comida americana es maldita.
9: Bueno, llame mañana, que lo sepas.
0: Listo.
9: Que llame mañana. ¿Ah? Yo me voy mañana a España.
0: Sí, está bien, pero regresa de todas maneras.
9: Bueno, yo vendré cuando me
0: digan. Cuando llamen. De todas maneras. Si no vienes tú a comer una causa. Es la comida que no hay.
9: No, pero vamos. Ya sabes que yo venía sin que estuviera ya de presidenta toda la vida. Seguiré viniendo, pero vamos, yo me voy mañana. Creo que como amigos hemos cumplido lo que le prometimos a ella, ayudarla a ser presidenta y a la cuarta. A la cuarta, porque en las anteriores también he estado, lo hemos conseguido, con lo cual nos vamos contentos y además contentos por el Perú.
0: No,
9: porque tiene un magnífico.
0: Correcto. Un proyecto. Pero así viene. Pasa con Pacharán versus Pisco, no seas malo. Usted ni sabe lo que es Pacharán. Este cree que es Pacharaca, que es otra cosa. Gracias por estar ahí.
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0: Hola, hola, queridos amigos. Este es tu programa Médico de Guardia. Cuando hablamos y escuchamos la palabra cirrosis, nos asustamos. La palabra no suena bien, cirrosis. ¿Qué cosa es la cirrosis en idioma castellano, fácil de entender? El hígado. ¿Quién no se ha comido un día un hígado en su casa, en la parrilla? El hígado tiene una consistencia, digamos que blandita, ¿no? Y esa consistencia, que es blandita, si el hígado se te pasa en el fuego, queda prácticamente deshidratado y ya no tiene ni gusto ni nada porque ya se ha resecado. Entonces, ese hígado, que es blandito, gelatinoso, brilloso, ¿no?, uniforme, un color vino, que es la forma normal del hígado, puede terminar como un hígado todo chamuscado, todo reseco. Entonces, esa es la situación a la cual llega muchas veces el hígado de una persona por múltiples razones que ahora al experto en hígado le vamos a preguntar. ¿Qué cosas nos puede llevar a esa condición? ¿Cuáles son los pasos para llegar a esa condición? Entonces, si viene cualquier persona y me aprieta la garganta y no me suelta, seguramente voy a morir asfixiado, porque sin oxígeno y sin sangre no puedo vivir. Bueno, el hígado ya hemos dicho que es blandito, ¿no? Pero si se endurece y se pone rígido, todos los vasos sanguíneos que lo atraviesan no tienen por dónde pasar. Y entonces se complica porque el hígado es uno de los órganos que tienen mayor cantidad de funciones en favor de nosotros. Sin el hígado no hay coagulación. Moriríamos desangrados rápidamente. Sin el hígado no hay la eliminación de tantos productos que el hígado se encarga de desdoblar para que el riñón después los elimine. Entonces moriríamos intoxicados. Sin el hígado no habría la conformación, porque no siempre las vitaminas están al alcance de las personas, sino que el hígado, ¿no?, saca de aquí, pone de acá, une, ensambla y produce una serie de sustancias que son vitales para el funcionamiento del ser humano y la vida. Entonces, todo esto cuando se afecta y el hígado deja de ser un órgano blandito, bonito, ¿no?, se convierta en una chuleta quemada, toda rígida. Esa es la cirrosis en pocas palabras. Vamos a hablar con el doctor Genaro Luján, médico cirujano, especialista en gastroenterología y especialista en enfermedades del hígado. Así que vamos a recibirlo y vamos a, ya que te he explicado yo en sencillo, ya el doctor, ya en un nivel más científico, nos va a dar una clase de qué cosa es la cirrosis, qué lo produce, ¿no?, cuáles son las etapas, cuáles son los signos, cuáles son los síntomas y en el caso de haber tratamiento, cuáles son las indicaciones. Genaro, ¿cómo estás?
1: ¿Cómo está, doctor? Muy buenas tardes. Agradecerle por la invitación. Y bueno, acá estamos para todas las preguntas, todas las inquietudes que hayan con respecto a esta enfermedad.
0: Bueno, la mesa está servida. Tú eres el experto en hígado. ¿Qué cosa es la cirrosis, Genaro?
1: La cirrosis es un proceso de regeneración. Para que se entienda, ¿no?, como usted dice, para que la gente nos entienda, es como si se produjeran muchas cicatrices. Cuando uno se corta la piel, ¿no se forma una cicatriz?
0: Sí.
1: Esa cicatriz ya no tiene la misma característica de la piel. Tiene una característica de una piel un poco más gruesa, más queloide, ¿no? Entonces, cuando en el hígado se producen múltiples de estas cicatrices, se empieza a cambiar el epitelio del hígado. Y este epitelio, que debería ser así como usted dijo, blandito, empieza a ponerse un poco más duro, más fibroso. Empieza a tener otras características. Y el hígado, el organismo, como un mecanismo compensatorio a esa fibrosis, a esa aparición de lonjas fibrosas, empieza a producir unos nódulos que se llaman nódulos de regeneración. Empieza a tratar de reparar el hígado, pero en esa reparación empieza a haber algunos cambios histológicos, algunos cambios de las células a este nivel. Entonces, en palabras fáciles, podemos decir que la cirrosis es una condición mediante la cual el hígado va a cambiar su anatomía, su estructura. Va a haber acumulación de grasa, acumulación de estos tejidos queloides, fibróticos, que van a hacer que el hígado se ponga en una consistencia más dura, ¿no? Al ponerse de consistencia más dura, no solo va a cambiar la consistencia, sino también sus funciones van a empezar a tener algunas alteraciones. El hígado es un órgano que debe recibir la sangre que viene de todo el organismo, sangre contaminada, que llega al hígado, que como es un gran laboratorio, este hígado es encargado de limpiar esa sangre, esas impurezas, y botar del hígado una sangre limpia, una sangre detoxificada. Pero el hígado, al no tener esta función, no va a cumplir con esta función de eliminar las sustancias tóxicas de la sangre, y estas sustancias tóxicas van a regresar a la circulación general, regresando a todos los órganos, dentro de ellos el cerebro. Una cirrosis hepática, antes la mayoría de gente tenía un mito que solamente el que tomaba licor iba a llegar a una cirrosis. Ya en la actualidad esa idea ha cambiado, ya en la actualidad no solo un paciente que consume alcohol va a terminar en cirrosis, hay múltiples comorbilidades que nos pueden llevar a una cirrosis, como la obesidad, el sobrepeso, en enfermedades crónicas como hipotiroidismo, como hipertensión, como insuficiencia cardíaca, diabetes, asociados a sobrepeso, pueden predisponer a un paciente a tener cirrosis. Hay pacientes que me dicen, doctor, yo nunca en mi vida he tomado, pero he ido a un médico y me ha dicho que tengo cirrosis. Hay otro grupo de enfermedades que no tienen que ver con enfermedades previas ni con ingesta de alcohol, que se llaman las enfermedades autoinmunes. ¿Qué cosa es una enfermedad autoinmune? Es cuando el organismo no reconoce a la célula propia del organismo, y al no reconocerla como propia, la ataca, ¿no? Es como si usted un día entrara a su casa y en su casa no lo reconocen y lo botan escobazos, ¿no? Entonces no lo están reconociendo, y en el hígado pasa lo mismo. El organismo no reconoce a la célula del hígado y manda todo su ejército a atacarla, a destruirla. Son las famosas hepatitis autoinmunes, son las famosas cirrosis biliar primaria, son las famosas enfermedades crónicas del hígado que nos van a llevar a una cirrosis terminal.
0: Nos llama Persiles desde Cajamarca. Adelante, Cajamarca.
2: Sí. Doctor, buenas tardes.
0: ¿Cómo estás? Cuéntame.
2: Sí, doctor, quería hacer una pregunta. Cuando hígado, ¿y qué siente o siente? Porque yo amarga la boca y hace la barriga a veces y arde. Y las mañanas levanto, amarga feo la boca a veces y parece como rocoto más así.
0: Ok, mucha gente cuando tiene boca amarga le echa la culpa al hígado. Lo que pasa es que ese amargor que tú sientes en tus papilas gustativas, la lengua está es como un sensor, es porque algo amargo llegó a tu boca. Y qué casualidad que eso se da siempre en las mañanas cuando tú te levantas. Y qué casualidad que eso ocurre cuando tú estás echadito. Es decir, cuando tu estómago está a la misma altura que tu boca. Entonces, lo que está pasando ahí, ¿qué cosa puede haber amargo en todo tu cuerpo, en todo tu ser? Lo único que puede haber amargo es la bilis. Si algún día no quieres, cualquiera quiere experimentar. Si uno, cuando quiere comer una molleja de pollo, no limpia la molleja, la comida va a salir toda amarga porque ahí está la bilis. Entonces, las personas que tienen esa boca amarga y sobre todo en las mañanas, podemos estar pensando en un 99% de que lo que tiene esa persona es un reflujo que va desde el duodeno, pasa al estómago, del estómago pasa al esófago, y del esófago pasa a tu lengua. Entonces allí tienes que ir al doctor Genaro Luján para que él te cure esa gastritis y te cure ese reflujo. No, ya el doctor Luján te va a dar los medicamentos, pero que se rompa ese mito de que cuando tienes boca amarga es porque necesariamente el hígado está mal. No, eso principalmente es un tema de reflujo, ¿no? Porque bilis siempre va a haber en el intestino, siempre. No, es más, esa es una función deseada. Si no tuviésemos bilis, no podríamos digerir los alimentos grasos. Lo que está mal es que está que la bilis, en lugar de irse para el duodeno, para el yeyuno, para el ileum, para el colon, más bien se equivoque y vaya para otro lado. Y se va al estómago, al esófago, a la boca. Y entonces, saludos por Cajamarca. Ahora el doctor General Luján nos va a decir ya que no solamente por tomar mucho licor puede haber cirrosis, sino también por situaciones inmunológicas, enfermedades autoinmunes, ¿no? Sino también está por el exceso de ciertas medicaciones. ¿Qué medicamentos, doctor Luján, son los que generalmente, cuando hay mucho consumo en exceso, qué medicamentos están relacionados con una futura cirrosis?
1: Bueno, en verdad hay que saber que el 90% de los medicamentos tiene un metabolismo hepático. O sea, para que el medicamento que uno toma pase a una sustancia que nos va a curar, primero pasa por el hígado y sufre una transformación. A esa transformación le produce le sobrecarga de trabajo al hígado, ¿no? Entonces, todo medicamento que se tome por larga data, por ejemplo, si yo tomo un medicamento por 2-3 días o por una semana por una faringitis, difícilmente me vaya a producir un problema de cirrosis. Pero cuando yo tengo medicamentos que ya por ciertas condiciones lo voy a tener que tomar por 10, 20 años o 30 años o en algunos casos ya por el resto de mi vida, estos medicamentos pueden de todas maneras causar algunos daños. Por ejemplo, hay medicamentos que producen reacciones hepáticas en el organismo, los famosos medicamentos antituberculosos, ¿no? que ya se ha demostrado que pueden producir daño hepático crónico. Los medicamentos que se usan para las artritis reumatoides, tipo metotrexate, también, ¿no? Muchos pacientes, es más, se les suspende el tratamiento porque después de 1, 2, 3 meses de tratamiento, 1 año de tratamiento, cuando le hacen un perfil hepático, ven que las enzimas hepáticas están elevadas. Medicamentos de larga data, por ejemplo, para enfermedades por hipertensión, por hipotiroidismo, enfermedades como la diabetes, que se han visto que dados por larga data, o sea que uno lo ha tomado por 20, 30 años, pueden producir daños hepáticos. Quimioterápicos que también producen daños hepáticos, medicamentos que son usados para reumatismo que también producen daños hepáticos. Cuando uno los ingiere por larga data, pueden producir daños y cambios hepáticos a nivel molecular, ¿no?
0: Ok, entonces vayan tomando nota. El doctor Genaro Luján, gastroenterólogo y hepatólogo, nos dice, ojo con el trago, y cuando más barato y fuerte sea el trago, peor todavía, porque es más difícil de digerir. Ojo con el trago. Hay mucha gente que toma cañazo, yonque, salta para atrás, conejito, eso, además que eso hasta te puede dejar ciego, porque ese es alcohol metílico. Al margen de licor, ¿no? Están las enfermedades inmunológicas. También la obesidad. Mucha gente que es gordita está gorda por dentro y por fuera. Ojo con eso. ¿Qué más ha dicho el doctor? Ha dicho también los medicamentos de larga data y enfermedades de larga data. El hipotiroidismo, la diabetes. Y ahora, doctor, ¿qué infecciones nos pueden llevar a una hepatitis?
1: Generalmente las infecciones virales tipo hepatitis B, hepatitis C, que ya están demostradas que van a, si es que no tienen un tratamiento adecuado, van a terminar en cirrosis en el mejor de los casos y en el peor de los casos en un hepatocarcinoma. Okay. Hepatitis C, casi seguro que vas a terminar en hepatocarcinoma, pero ya en la actualidad hay un cambio, que se está viendo ya un cambio epidemiológico a ese nivel con la implementación de las vacunas para hepatitis B en el momento del nacer. ¿No?
0: Entonces, buena noticia. Tenemos una llamada. Hola, buenas tardes.
3: Aló.
0: Hola, te escucho, hija, dime.
3: ¿Cómo está, doctorcito Armandito? Gusto de saludarlo y que lo veo y he prendido, como se dice, las antenitas con su invitado, su colega, el doctor Genaro Luján. Yo lo que quería saber, doctor Armando, por favor, mire, él estaba diciendo de que las personas con inmuno, ¿no? O sea, autoinmune, ya yo entonces soy una candidata de eso, entonces porque yo ya tengo ya larga data con hipotiroidismo. Y mire, yo sufrí una operación este año y a raíz de eso me operaron, o sea, traumatológicamente, pero yo de ahí nomás he comenzado a sentir, doctor, los antibióticos. ¿Qué será, doctorcito? Ahora huelo a ajos, huelo a las hojas, pues a los vecinos que llegue el olor, y siento como que quisiera arrojar, doctor. No me duele, o sea, como una punzadita siento en el lado derecho bajo lo, ¿no? Casi en la ingle, siento, pero más que todo, doctor, mi preocupación es esa, ¿no? De que, bueno, a mi mamá le detectaron ¿cómo se llama esto? Hígado graso, o sea, le han dado el diagnóstico que eso nomás es lo que tiene, pero ella también toma muchos años medicina, doctorcito, ella también, como usted dice, el mito que nosotros creíamos que cuando tomáramos, ¿no? Si tomábamos cerveza, alcohol, eso nos iba a venir, pero usted está diciendo, está recalcando de que no es así, es por la medicina. Nosotras somos personas, yo por ejemplo, mido unos 63 y tengo 58 kilos, el hipotiroidismo en Virgen de la Puerta, que me atienden, doctor, pero ya he hecho una, el doctorcito de endocrinología me ha hecho una interconsulta, se llama, ¿no? Pero ya no consigo la cita todavía, entonces
0: ya, escúchame.
3: De antemano quería saber qué puedo comer y si es cierto, porque me han dicho que las hierberas acá, si el arcampuri o esas hierbas así amargas, eso puede ayudar al hígado a limpiar. Yo como la papaya, como fruta, trato de llevar una vida bastante, bastante con vegetales, ¿no? Cuido mucho la alimentación, con sal de casa, ¿no?
0: Escúchame, hija, ¿tú dónde vives?
3: ¿Ya?
0: Hija.
3: Gracias, doctor.
0: Escúchame, no te vayas, ¿dónde vives?
3: Ya. ¿Doctor?
0: ¿Dónde vives tú?
3: Ya, yo vivo en una que es es aquí que se llama, bueno, le dicen la mariposa, y yo así se llama esa, es como una especie de anexo de Casa Grande.
0: Ah, tú vives por Trujillo.
3: Doctorcito, entonces como le digo,
0: ya.
3: Yo tengo el seguro, pero usted sabe cómo demora lo del seguro.
0: Ya.
3: ¿Cómo me hubiese encantado que usted salga de la verdad de presidente? Yo,
0: para la próxima, hija, para la próxima. Me voy con Jacob a la presidencia. Hijita. Ya, yo, ahora te voy a responder, voy a terminar la entrevista con el doctor Luján. Ya, pero ahora te doy la respuesta más adelante. Doctor Luján, ¿cuáles son los síntomas más característicos? ¿Cómo una persona podría sospechar, sin ser médico, de que está mal del hígado?
1: En casos de cuadros como hepatitis, en caso de cirrosis biliar primaria, en caso de hepatitis autoinmune, generalmente el paciente va a presentar una coloración amarillenta de la piel.
0: Ya.
1: Y ahí es típico, ¿no? Es casi como usted dice, como un mito, ¿no? Uno ve un paciente amarillo y le dice, tú estás mal del hígado, ¿no? Entonces, en este grupo de enfermedades, el paciente tiene a ponerse amarillo, va a hacerse su chequeo y en el chequeo sale pues que tiene un problema hepático, que tiene una cirrosis o que por lo menos tiene una fibrosis en etapa temprana. Pero la cirrosis en otro tipo de enfermedades no te va a dar síntomas hasta que tú tengas un cuadro de complicaciones en etapa terminal de cirrosis. Por ejemplo, hay pacientes que llegan a la emergencia solamente porque han vomitado sangre. Doctor, he vomitado, incluso algunos traen hasta la bolsa donde han vomitado, mire todo lo que he botado, ¿no? y cuando entramos con el endoscopio le encontramos unas tremendas varices de esófago, ¿no? Las famosas varices esofágicas, que ellos son una complicación tardía. Entonces le hacemos todos los exámenes y llegamos a la conclusión que es un paciente cirrótico. Cuando hacemos la historia, tenemos una historia de un paciente que es bebedor crónico, que hace 20 años toma todos los fines de semana, toma tragos, como usted dice, tragos puros, tragos cortos. Entonces ya más o menos tenemos una idea de eso. Puede pasar también en pacientes con cirrosis biliar primaria asintomáticos que no tienen síntomas, o con hepatitis autoinmunes que son subclínicos, que todavía no tienen, pero que llegan en algunos casos por trastornos del sensorio, ¿no? Viene el paciente a la emergencia, interconsulta por trastorno del sensorio a descartar una encefalopatía hepática, ¿no? ¿Cuál es la causa? Hace 5 días que el paciente no hace deposiciones, ¿no? Y ahora en la mañana no despierta, lo han querido despertar, duerme, ronca, todo, pero no despierta, ¿no? Se asusta la familia, corren, lo quieren despertar, el paciente no despierta, lo traen al hospital encefalopático, ¿no? Que es un trastorno, una complicación tardía ya de la cirrosis. Entonces le ponen sus antibióticos, sus enemas, y el paciente en 2-3 horas despierta, ¿no? Entonces cuando le hacen todos los estudios, sale que el paciente es cirrótico.
0: Okay.
1: Pacientes que tienen mucho sueño, que paran cansados, que se sientan y se duermen, pacientes que sienten fatiga, ya. Y en algunos casos pacientes con síntomas de depresión también.
0: Ahora te voy a preguntar, después vamos primero a atender a nuestro oyente de San Juan del Urigancho. Habla San Juan del Urigancho, ¿qué pasó?
4: ¿Cómo está, doctor Macé? Muy buenas tardes.
0: ¿Cómo estás? Acá, ¿cuál es tu pregunta?
4: Acá siempre siguiéndolo a usted. Buenas tardes, doctor. Sí, la pregunta es para el doctor, médico especialista en lo que es el hígado. Mire, doctor Macé y al otro médico presente, soy una persona de 50 años que sufre de una discapacidad de lo que es depresión desde que era niño. Bueno, he pasado por múltiples diagnósticos como es también la esquizofrenia. Y para eso tomo yo 6 pastillas al día, repartidas en desayuno, almuerzo y la cena, pero en lo que es la noche tomo 5, lo que es para dormir. Hace 3 años, para mi mala suerte, adquirí lo que es diabetes. Bueno, no sé a qué se debió, ya que yo me cuido bastante. Y para eso tomo la metformina después del almuerzo y la atorvastatina después de la noche. Y también para eso me dio la neuropatía diabética, que me ha afectado en este caso a los nervios de los pies. Y para eso tomo la gabapentina mañana, tarde y lo que es noche. Y por estos meses estoy tomando tamsulosina, 1 de la noche, por la próstata. Yo quiero hacerle al doctor 2 preguntas. 1, el doctor dijo que cuando una persona sufre lo que es diabetes, puede adquirir lo que es cirrosis. Eso a mí un poco me ha asustado, porque yo ya hace 3 años que tomo medicamentos, como ya le dije, para la diabetes. Y los demás medicamentos que le he mencionado, prácticamente soy una persona polifarmacia.
0: Ya, gracias por tu participación. Lo que ha hecho el doctor Genaro Luján es enumerar todas las enfermedades que pueden provocar cirrosis, todas. Unas que pueden ser más frecuentes, otras menos frecuentes. Entonces, no hay una razón de alarma, porque sí es cierto, la diabetes, el hipotiroidismo, ¿no? Pueden generar, en algunos casos, muchas veces hay complicaciones y llegar a una cirrosis. Pero si hablamos estadísticamente, doctor, digamos, ¿cuáles son las 3 causales principales de la producción de cirrosis en un ser humano?
1: Sí, ahí aclarando lo que dice el señor, no es que todos los diabéticos van a terminar en cirrosis,
0: no,
1: pero
0: no
1: es un factor predisponente.
0: Es un factor,
1: no quiere decir que todos van a terminar en cirrosis, ¿no? Y las principales causas en el Perú es la obesidad, el alcohol,
0: el alcohol
1: y la ingesta de medicamentos, ¿no?
0: Ahora, dentro de la obesidad, obviamente el hígado graso.
1: El hígado graso, así es.
0: Okay. La obesidad y el hígado graso, en primer lugar. En segundo lugar, doctor.
1: El alcohol.
0: El alcohol, atención. ¿Y cuál es el otro?
1: Los medicamentos,
0: ¿eh? El exceso de medicamentos. Bueno, eso. Vamos a hacer un pequeño corte y volvemos con el doctor Genaro Luján para ultimar algunas preguntas de qué exámenes de laboratorio que hay que para el diagnóstico, qué cosa es la elastografía, es uno de los inventos recientes en esta rama de la medicina, y algunos tratamientos. Volvemos.
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0: Bien, queridos amigos, estamos hablando de la cirrosis, qué cosa lo produce, cuáles son los síntomas. Y bueno, ahora hablemos un poquito de cuáles son los medios en los cuales un médico puede detectar a tiempo, porque poca ayuda te va a hacer que cuando ya estés con un pie para la otra, te digan usted tiene cirrosis. La gracia es anteponerse a esa situación. ¿Cuáles son los exámenes que se recomiendan hacerse, ¿no?, de rutina, y después cuando ya hay la sospecha de algo está pasando con el hígado?
1: La mejor prueba, como decimos nosotros médicos, la mejor prueba es la que tiene uno al alcance, ¿no? Y en este caso creo que la ecografía abdominal es una prueba que creo que en todas partes del Perú hay un ecógrafo. Se puede hacer con eso un avance en el diagnóstico. Cuando ya se ve nódulos de regeneración, cuando se ve el hígado que debe ser un ángulo agudo y hasta el ángulo romo, eso es un indicativo que hay una presencia ya de por lo menos una hepatopatía crónica a descartar una cirrosis. Otro signo que nos da un punto del diagnóstico es la baja de plaquetas, ¿no? Las plaquetas, la plaquetopenia, o sea, la disminución de las plaquetas por debajo de los valores normales, es un indicativo para mí para ya empezar a sospechar de cirrosis, ¿no? Incluso en la práctica me viene una ecografía con un hígado pequeño de bordes romos y con plaquetas en 80.000, para mí ya es cirrosis hasta que no se muestre lo contrario. Ya de ahí le hago su endoscopía, le encuentro varices y ya está el diagnóstico. Ahora, cuando se está en una zona donde uno tiene acceso a más tecnología, antes para hacer un diagnóstico de cirrosis, un diagnóstico verdadero y fidedigno de cirrosis, era meter una aguja a través de la pared abdominal hasta el hígado y tomar una muestra del hígado y mandarlo al patólogo para que lo mire al microscopio y nos diga si sabes que hay una cirrosis acá. El diagnóstico es con biopsia, pero era un procedimiento pues que no hay en todo sitio. Es un procedimiento cruento, doloroso, es un procedimiento que puede tener complicaciones, pero en la actualidad ya hay en el Perú la elastografía hepática. La elastografía hepática es un equipo de una prueba no invasiva, o sea, no te van a meter ningún tubo, no te van a meter ninguna aguja, es una prueba, no es dolorosa, es de fácil acceso y que nos da un porcentaje muy similar a la biopsia, ¿no? Si la biopsia es un 100%, una elastografía hepática está en 97-98% de exactitud. Sin necesidad de ser invasivo, sin necesidad de tener complicaciones, una elastografía hepática nos puede hacer un diagnóstico no solo de si estamos frente a una cirrosis o no, sino en qué estadio de fibrosis estamos. Nos puede dar estadios F1, F2, estadios iniciales, F3, F4, cuando ya hay una cirrosis. Y si yo a eso le aumento una plaquetopenia, una imagen sospechosa en la ecografía, básicamente estamos frente a un paciente cirrótico que podemos decir si está en etapas iniciales o en etapas tardías. Hay otra serie de scores que nos dan a nosotros saber en qué tipo de cirrosis estamos. Es el famoso score de Child, que el médico lo determina y ve si está en inicio, intermedio o avanzado, ¿no?
0: Ya, y ya para ir terminando, tratamiento.
1: Ahora, cuando estamos en etapas iniciales, básicamente uno de los principales tratamientos y que ha demostrado regresión en las etapas de fibrosis es la pérdida de peso. Se dice de que el paciente debería perder un 10% de su peso corporal por año. Sin embargo, hemos visto en casos clínicos que pacientes que con sobrepeso, cirróticos, con fibrosis F3, F4 y que se han sometido a una manga gástrica y que producto de la manga gástrica han bajado 30, 40, 50 kilos, después de 6, 8 meses, un año, cuando se le ha hecho una nueva biopsia, la fibrosis ha bajado a F1, F2. O sea, lo primero es bajar de peso. Ahora, hay medicamentos que bueno, todavía no llegan al Perú, pero que ya están aprobados por la FDA, que en cualquier momento deben llegar, que producen una regresión de la fibrosis, ¿no? O sea, si estoy en fibrosis F2, F3, pueden regresionar a F1, a etapas iniciales, ¿no? Y obviamente, si la causa de la cirrosis es el alcohol, la piedra angular es cero alcohol, ¿no? Entonces, porque mucha gente hace baja de peso, toma su medicamento, pero sigue tomando, entonces no hay... ¿No? Incluso hay pacientes que se han sometido a trasplante hepático, porque hay pacientes que pueden ser candidatos a trasplante, van a trasplante y después del trasplante siguen tomando. Entonces no hay forma en esos casos, ¿no? Entonces, si la causa es el alcohol, cero alcohol.
0: Para nuestra gente que es tan amante de la medicina natural y sabiendo que la alcachofa tiene mucha familiaridad con con este hongo, ¿cómo se llama?, que estuvo en la guerra de Vietnam, la silimarina. ¿Qué tanto es útil la silimarina y de rebote la alcachofa?
1: La silimarina ha demostrado su utilidad, pero en etapas tempranas de la fibrosis. O sea, en etapas tempranas, en niveles F1, F2, se ha visto que tiene pero en niveles avanzados ya no tiene, ya no se ha visto efectos en la estrimarina en ese aspecto, ¿no?
0: Okay. ¿Y la alcachofa, nuestra alcachofa?
1: Básicamente, en caso de esteatosis hepática, puede ayudar como un desinflamante, ¿no?
0: Perfecto. Bueno, ahora la pregunta del millón. ¿Dónde encontramos al doctor Genaro Luján?
1: Bueno, agradecer a todos mis pacientes, por su preferencia, a mis pacientes de provincia que vienen hasta Lima a hacerse sus tratamientos conmigo, mi eterno agradecimiento. 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
0: Ok, gracias, doctor Genaro Luján, por todas sus recomendaciones y enseñanzas. Muchas gracias. Bueno, ahora nos vamos a ir del mundo de la gastroenterología. Nos vamos a ir al mundo de la cirugía estética. Hoy en día, pues, la cirugía estética ha dado pasos muy importantes. Y no se trata solamente de querer sentirse mejor, ¿no? Sino la cirugía estética en realidad aumenta la autoestima, la confianza, ¿no? Hace que las personas tengan una mejor actividad y no solamente está en el aspecto físico, sino nos da ese insumo que todos queremos de seguir adelante, de tener una razón por vivir, de vernos mejor, porque nadie quiere verse pues acabado, ¿no? Uno quiere verse bien y eso nos estimula. La doctora Leila Meléndez estuvo la vez pasada por mi consultorio hablando de los lunares, que hay algunos que pueden ser muy peligrosos, hablando de los acrocordones, que a veces son pellejos que afean el cuello de cualquier persona, también de las cicatrices que a veces nos hacemos por un accidente, pero quedamos marcados de por vida, como si fuésemos unos delincuentes, y eso a veces también nos hace sentir mal, o también muchas veces los párpados caídos que nos hacen una apariencia de mucho más años que hay. En fin, vamos a hablar con la doctora Leila Meléndez, que nos quiere plantear de las múltiples soluciones que suele dar a sus pacientes. Leila, ¿cómo estás?
13: Doctor Macé, muy buenas tardes. Un gusto de estar siempre con usted. Efectivamente, doctor, nosotros los cirujanos plásticos estamos abocados a mejorar el buen ver de las personas, ¿no? Pero en mis, no sé, 20 años, 25 años de cirujano plástico, haciendo blefaroplastía, lifting facial, nos hemos dado cuenta que la piel también necesita mejorar. Yo puedo retirar el exceso de piel, puedo retirar las bolsitas de grasa, pero la piel ajada por los años, envejecida después de los 50, tiene que mejorarse. Para cerrar el círculo, ahora estamos usando la tecnología, y la tecnología de grado médico, no improvisación ni equipos de dudosa procedencia, no. La tecnología de láser de KCO2, ¿para qué? Completada una blefaroplastía convencional, donde se retiran los apósitos de grasa que estén redundantes, la piel que esté flojita, se aplica el láser CO2 en el borde del párpado, de manera que conseguimos un tensado de la piel, un rejuvenecimiento por estimulación del colágeno, una renovación cutánea por estimulación de regeneración del tejido fibroso y esto nos permite trabajar y terminar de cerrar el círculo. Ahora, esto es específicamente dentro de lo que es la cirugía plástica. Igual es en los procedimientos tipo lifting facial. Usted hace un estiramiento facial, mejora el rostro, coloca las bolas malares en su sitio, el yowlo, la línea maxilar en su lugar. Pero si termina y da un tratamiento cutáneo con un láser CO2 a la piel, definitivamente los resultados son mucho más alentadores porque estamos tratando todas las capas de la piel y recuperando todo el rejuvenecimiento. Ahora, hay algo importante, doctor. Todas las cirugías que hacemos dejan cicatrices. Por más pequeñas que sean, como usted bien lo dice, el láser CO2 permite reblandecer las cicatrices, mejorar el color y la textura, producir una disminución de este matiz diferente de blanco nacarado que tiene una cicatriz. Entonces, nos ayuda a camuflarla. No la va a desaparecer porque el láser como tal no desaparece la cicatriz, pero sí permite mejorar la forma de la cicatriz haciéndolo más blanda, disminuyendo esa depresión que produce, mimetizándolo con los tejidos circundantes y haciendo que simplemente no se note. Entonces, la tecnología de grado médico, bien trabajada, con 20 años de experiencia y en manos certificadas, está permitiendo completar el círculo, mejorar tanto la parte quirúrgica estructural como la parte cutánea, que es el marco final para que no solo se vean lindos los ojitos, sino la piel se vea rejuvenecida y hidratada, doctor. Eso es lo que estamos haciendo y tenemos una campaña, doctor.
0: Ahora, hay que aclarar más este tema, que lo has explicado muy bien, pero hay muchas personas que no tienen esa facilidad de entender algunos adelantos. Te hago la pregunta y contesto a este paciente, entonces para que vayas preparando la respuesta. Cuando una persona tiene los párpados caídos, sobre todo los párpados inferiores, que te da una imagen de una persona cansada, trasnochada, la cirugía hace muchos años que es una solución. Pero hay gente que se muere de miedo. Dice, no, doctor, yo tengo una arritmia, de repente por verme más bonito me quedo más muertito. No, yo no me opero. Pero si es que hoy en día la tecnología no invasiva, ¿no?, mediante esta reacción que permite que la piel se tense, si es que esa puede ser una solución total o parcial, eso me respondes luego de esta llamada. Hola, buenas tardes. ¿Aló?
14: Buenas tardes, doctor.
0: ¿Qué pasó, hija? Cuéntame.
14: Buenas tardes, mi nombre es Maribel Larita. Quisiera saber sobre una cicatriz. Tengo una cicatriz en mi frente, es muy pronunciada, y quisiera saber qué me recomendaría la doctora.
0: Ok, mira, por haber llamado a PBO Radio, mira, te voy a dar el teléfono de la doctora, ¿no? Y entonces tú te tomas una foto de tu frente y se le envías, ¿ya? Mientras que la doctora, sin verte todavía, te va explicando. Tú tómate una foto con tu celular a esa cicatriz que tienes en la frente y lo envías a este número, al 995-95-2451. Repito, 995-95-2451. 2451. Y entonces ahí la doctora, ella te va a responder, ¿no? Pero ahora, cicatriz en la frente.
13: Doctor, ¿qué hace la tecnología como tal, ¿no? La tecnología como tal lo que hace, perdón, es activar un cromófobo. Es decir, el haz de luz tiene diferentes longitudes de onda. Algunos tipos de láser actúan sobre la melanina para despigmentar. Algunos actúan sobre los líquidos, los humores, que es el caso del CO2. Algunos actúan sobre los pigmentos, en el caso de los tatuajes. el que usamos para el tratamiento de las cicatrices, para el rejuvenecimiento facial, para la mejora de la elasticidad cutánea, para revitalización de la dermis, es el que tiene afinidad por el agua. ¿Por qué? Porque en la dermis lo que encontramos es gran cantidad de células, fibroblastos, colágeno, elastina y líquidos. Cuando usted aplica este láser CO2 de grado médico certificado sobre la piel a determinada longitud de onda, calienta el humor, los humores que están en las células. Consigue que el colágeno y elastina hagan una reacción inflamatoria. Y esta reacción inflamatoria hace de que se tense el colágeno como un efecto propio de la respuesta inflamatoria ante este estímulo luminoso, ¿no? Entonces, doctor, ¿qué conseguimos? El tensado de la piel. En las cicatrices conseguimos que si la cicatriz está sobresaliente, se relaje un poquito y se alinee. Si está deprimida, se suelte, porque estamos actuando sobre la humedad. Libera la elastina, los fibroblastos que están adheridos, libera la cicatriz. Mejora el tono, porque al activar el colágeno y elastina y tensar la piel, este color, sea oscuro o claro, se matifica, se vuelve más mate, ¿no? Sobre todo, doctor, con un conocimiento pleno de qué estamos poniendo y a qué longitud. Por eso es importante que los equipos sean de grado médico. No es lo mismo, tengamos mucho cuidado, doctor, porque vienen pacientes a mi consulta y me dicen, me han aplicado 10 sesiones de láser. Imposible, sobre todo un equipo de grado médico, que es una lucecita, que nada que ver. O sea, hay mucho engaño en esto. Por eso es importante los programas como el suyo, donde se dice lo correcto y la verdad. El láser de grado médico produce unos haces de luces puntiformes nanométricos que atraviesan la dermis y actúan sobre los humores tensan. En el caso específico que me comentó del párpado, hay que diferenciar, doctor. ¿Por qué? Cuando el...
0: Hay que detenernos un poco para que nuestro invitado... No se le vaya a acabar el ring, ya no existe ring. Hola, ¿cómo estás? Cuéntame.
15: Aló, ¿qué tal? Buenas tardes, doctor. Mi consulta es, se cae en el Callao. Quería saber, yo por ejemplo tengo melasma del embarazo y también dos manchas solares. Entonces quería saber si es que el CO2 sería para mí, para mi rostro.
0: Qué buena pregunta, ¿no? Doctora, muchas mujeres cuando se embarazan dejan unas manchas, los cloasmas, ¿no? Y pregunta a la paciente si este tratamiento con este láser puede dar solución a estas manchas que quedan en el cuerpo.
13: En general, como le había explicado, cada longitud de onda da un nombre a cada tipo de láser. Y el CO2 tiene afinidad al agua, que son los fibroblastos, el colágeno y elastina, cuya función es la elasticidad cutánea, el tensado. Hay un láser, doctor, que es el láser Pico, Erbium, que es específicamente para despigmentar. ¿Por qué? Porque su afinidad es la melanina. Usted lo aplica, no hace nada sobre el envejecimiento, pero mejora la melanina. Lo que sí se ha visto, doctor, es que indirectamente... Usted vio, tuvimos una campaña de láser que vamos a volver a tenerla el día 18. Por favor, manden fotos, inscríbanse. A veces no nos abastece porque lo ofrecemos a un costo social para que todas las personas puedan hacerse láser, ¿no? Porque un tratamiento de láser está por encima de los $400-500, pero nosotros lo hacemos a un costo social. ¿Por qué? Porque todos tienen derecho a usar esta tecnología. Entonces, el láser Pico es el que ayuda específicamente para el melasma, pero las pacientes que se aplicaron, su tono de piel mejoró. No despigmentó, pero redujo y homogenizó su tono de piel. No es porque tenga específica función sobre la melanina, es porque al haber mejorado la calidad de la piel, mejoró el tono, la elasticidad, el brillo y la hidratación cutánea.
0: Ok, perfecto. Uh-huh. Ahora sí, volvamos donde nos quedamos. La pregunta es, vamos a una pausa y volvemos.
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Bien, queridos amigos, estamos con la doctora Leila Meléndez, ella es cirujano plástica y todas aquellas personas que quieren hacerse alguna mejora en la nariz o de repente alguna cicatriz que está ubicada en una zona visible del cuerpo y que da un aspecto

0: hay que sacar esos lunares, o también hay esos pellizquitos que cuelgan en todo el cuello y que también dan un aspecto no grato, los famosos acrocordones, todas esas cosas, y todo lo que hace la cirugía plástica, los implantes mamarios, los implantes glúteos y tantas cosas que trae la cirugía plástica. Si tú quieres hacer una consulta, ¿no? Aquí vamos a que la doctora Leila Meléndez te dé las coordenadas y tú cuando vayas le dices la palabra clave: doctora Leila, llamo de parte del doctor Macé. Entonces la doctora sabe que nos sigues, nos acompañas, y entonces va a tener una deferencia con ustedes. ¿A qué teléfono te pueden ubicar, Leila, antes que nos gane el tiempo? Y después nos das una lista de las atenciones médicas que tú le puedes ofrecer.
1: Bien. Doctor, lo que quería comentarle es de que vamos a hacer una campaña para el 18. Está apareciendo ahí en el prompter nuestro teléfono para llamadas. Es el 906-367-376. Para que manden sus fotitos. Acabo de recibir una comunicación, doctor, sobre un paciente de 66 años con secuela de acné. La secuela de acné son cicatrices múltiples en el rostro de muchos años de lesiones cutáneas. Es la mejor indicación para el láser CO2. ¿Por qué? Los estudios en la FDA en Estados Unidos han expresado que el láser CO2 tiene una de las mejoras más significativas en los pacientes con secuela de acné. También nos ha mandado una foto un paciente que tiene una hipertrofia del entrecejo muy marcada. Si bien es cierto, el láser podría mejorar la superficie cutánea, favoreciendo los tejidos de la piel de esa zona, también hay procedimientos quirúrgicos que permitirían reducir este acúmulo de tejido adiposo. Ambos problemas tienen solución con nosotros. Esperemos, por favor, que se comuniquen a los teléfonos que aparecen en pantalla para ponerlos en nuestra agenda. Y como usted bien dijo, si vienen de parte del doctor Macé, nosotros lo que queremos es servir, es apoyar, y estamos listos para ofrecerles el resultado. Si el láser es la mejor indicación, se lo diremos. Y si hay otras soluciones médico-quirúrgicas, también se las diremos. ¿Por qué? Porque la cirugía plástica está al alcance de todos y porque necesitamos vernos mejor y mejorar nuestra autoestima para cualquier actividad que realicemos.
0: Ok, doctor. Tu teléfono para ubicarte, Leila.
1: Ya, mi teléfono para las fotos de los casos clínicos es el 995-95-2451.
0: Repite. Ahí,
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0: Ese es para la campaña que va a hacer la doctora el 18 de agosto.
1: Láser.
0: Bien. La persona que nos llamó de Trujillo, entonces, y que estaba preocupada por las medicaciones que toma, y en realidad hay muchos pacientes que son diabéticos, pastilla para diabéticos, que son hipertensos, pastilla para hipertensos, que tienen además problema de próstata, también pastillas, y se van sumando una gran cantidad. Obviamente todos esos medicamentos son digeridos, son metabolizados en el hígado, y a veces hay un sobrecosto ahí, una sobreexposición. Es importante bajar de peso. Todo paciente que está mal del hígado, es importante bajar de peso, tomar mucha agua, evitar los condimentos, nada de licor, por cierto, nada, y tomar su complejo B siempre su complejo B. Y también como un excelente antiinflamatorio es la silimarina o la alcachofa, que en el Perú es su homólogo. 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Nos vemos el día de

0: lunes. Tchau.
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0: Hola, hola, queridos amigos, bienvenidos a una versión más de Detrás de una canción. El día de hoy vamos a conversar, charlar, saber de su vida, de una gran estrella y que le canta a nuestro país. ¿Quién será? Veamos qué nos ha preparado nuestro equipo de producción. Adelante, control.
1: Estrella Bereche es una de las artistas e intérpretes más reconocidas del panorama musical peruano. A lo largo de sus 20 años de carrera, se ha consolidado como una genuina embajadora de la música nacional, transitando con solvencia y carisma entre el género criollo y los ritmos tropicales.

Su versatilidad sobre el escenario está respaldada por su valioso paso como voz de agrupaciones emblemáticas de la música peruana, entre ellas el afamado trío Los Quipus y el popular grupo Alma Bella de Nilber Huarac. Esta combinación de experiencias ha forjado en ella una capacidad de interpretación única, donde destaca una voz dulce, romántica y un sello personal inconfundible.

0: Bien, queridos amigos, no les mentía cuando le dije que íbamos a bajar a una estrella. ¿Quién es Estrella Bereche? Estrellita, ¿cómo estás?
1: Maestro, ¿cómo está? Muchísimas gracias por la invitación. Feliz de poder estar en el programa hoy para poder llegar a su público, ¿no? Hoy.
0: Estrellita, ¿tu nombre es Estrella? ¿Estrellita es tu nombre artístico? ¿Tu nombre de pila?
1: Mi madre latinó y sí, me llamo Estrella, Estrella de siempre. Quiso tener una estrella en la familia y nací, pues me colocó el nombre.
0: ¿Y cuántas estrellas produjo tu señora madre?
1: Solo yo.
0: O sea, hizo una estrella y rompió el molde.
1: Sí.
0: Se acabó todo.
1: Tengo tres hermanos mayores, pero ninguno se dedica a la música. Tienen muy bonita voz y todo, pero no se dedican a la música.
0: Pero yo recuerdo que había una orquesta muy bien ensamblada, que eran la orquesta de los hermanos Bereche. ¿Alguna relación contigo?
1: Sí, es mi tío Rolando Bereche, Rolando Bereche, Orquesta Internacional. Son de parte de mi papá, que en paz descanse. Entonces, lo conocí ya a él cuando tenía como que 9, 10 años, más grandecita, ¿no? Antes no teníamos una relación cercana, pero sí, una familia talentosísima, ¿no? Saludos para mi tío Rolando y para mi prima Mili.
0: O sea, el canto, la música, te viene por el lado de los Bereche.
1: Sí, también por el lado de mi madre, porque mi madre canta hermoso. En realidad, directamente por ella, porque siempre la admiré desde niña, siempre quería cantar como ella. Me dijo, tú puedes cantar mejor que yo. Y bueno, me metí a la música, aprendí y me dediqué, hice carrera artística con ella, ¿no?
0: ¿Cómo se llama esa mamá orgullosa?
1: Esther Gómez.
0: Estelio, le mandas besos, abrazos,
1: sí,
0: bendiciones.
1: Bueno, mi mamita ahorita está en Puerto Maldonado. Mamita, te amo con todo mi corazón. Se fue a visitar a mi abuelita, a toda mi familia en Puerto Maldonado con cariño, ¿no? Ella sabe que es la razón de mi vida.
0: ¿Tiene familia en Puerto Maldonado?
1: Sí, mi familia materna es ayacuchana, pero se fueron a vivir a Puerto Maldonado hace muchos años atrás y viven allá, radican allá.
0: ¿Cuántos años más o menos?
1: ¡Wow! 20, más de 20 años, casi 25 por ahí.
0: ¿Sabes tú que de por allá también es mi comadre, a quien le mando un beso, Rosita War, Rosy War?
1: Claro que sí, porque yo de niña escuchaba su música, escuchaba y yo viví un tiempo en Puerto Maldonado y escuchaba la música de Rosy War, de todas las artistas del momento, ¿no?
0: ¿Quién influencia? Tú has podido cantar muchas versiones. ¿Qué hace inclinarte a la canción, los boleros, los valses? ¿Por qué te inclinas hacia ese lado de la música?
1: Bueno, yo creo que eso nació en mí, porque mi familia no era tan criolla que digamos, pero desde niña me encantaba escuchar valses, me encantaba escuchar música criolla. Mi papá me decía, hijita, escucha música de viejito, pero yo le decía, papá, esto es música, ¿no? Me encantaba descubrir las nuevas canciones de nuestro repertorio criollo, ¿no? Y disfrutaba, me compraba en ese tiempo no había internet, me compraba mis cancioneros y así aprendía poco a poco hasta que pues me convertí en una cantante criolla, ¿no? Después de haber sido parte del trío Los Quipus, hice mi carrera como solista.
0: Qué bien. Y cuando eras niña y ibas rumbo a la adolescencia, ¿qué artistas te impresionaban más?
1: Bueno, cuando yo estaba en crecimiento artístico, Yuri, esta cantante mexicana que todos admiramos, era una de las cantantes que más escuchaba, de la música peruana, Lucía de la Cruz, Eva Young, ¿no? Yo siempre escuchaba a Verónica también, entonces...
0: De Freddy Roland.
1: Sí. Exacto, sí, me encantaba mucho su tesitura vocal. Y bueno, estas grandes artistas, ¿no? Hoy por hoy admiro a Mon Laferte, pues a estas cantantes que ha descubierto también el tiempo, ¿no? Que son grandes intérpretes.
0: ¿Y tus padres de un inicio como que te apoyaron o quisieron que tú sigas otro camino? ¿Cómo fue ese pasaje de tu vida?
1: Bueno, desde que mi madre se dio cuenta de que a mí me encantaba la música, me apoyó desde el día uno, me compraba mis discos, me hacía aprender nuevas canciones, me llevaba a los castings, siempre recibí su apoyo y por parte de mi papá, de la misma manera, no creían que yo iba a ser cantante porque a mí me encantaba bailar, pero con el tiempo se dieron cuenta de que yo me lo tomé en serio y empecé a aprender y a crecer. Entonces, pues dijeron, si eso es lo que quiere nuestra hija, vamos a apoyarla, ¿no? Y así nos llevaban, nos íbamos a todos los castings de todos los programas, concursos que habían en ese momento, hasta que llegué a la mano del gran Neil Berwarak a los 12 años.
0: O sea, tú estabas todavía en secundaria, sí, cuando ya debutaste.
1: Sí, yo trabajaba los fines de semana, viajaba, porque me iba de gira desde chiquitita, ya me iba de gira, llegaba los domingos, bueno, ya para lunes en la madrugada, mi mamá cansadísima, yo me bañaba, me cambiaba y me iba a estudiar.
0: Y cuando estabas ahí con Nilber, ¿qué, ajá, música hacías? ¿También música peruana, criolla?
1: No, tropical.
0: Tropical.
1: Sí, claro, porque él siempre me invitaba para las movidas de Janet en ese momento, en estos eventos multitudinarios donde se presentaban todos los grupos de moda, pues yo iniciaba, ¿no? Teloneaba a todos estos artistas del momento.
0: Me imagino que cuando a los 12 años tú entras a trabajar con Nilber, en el primer viaje habrá ido tu papá, tu mamá, el perro, el loro, el vecino y el guachimán.
1: Sí, ¿no? Ellos viajaron conmigo hasta que yo me convertí en mayor de edad. Siempre se turnaban. Un viaje iba con mami, al otro con mi papá y así, ¿no? Pero nunca me dejaban sola, ¿no? Porque siempre me cuidaban, siempre.
0: Sí, mándale también un saludo a tu padre por el sacrificio y el apoyo.
1: Sí, bueno, mi madre y mi padre, que son la razón de mi vida, mi papito falleció en el 2020. Se fue muy jovencito él, pero un beso hasta el cielo porque es mi angelito, ¿no?
0: Y en algún momento Estrella Bereche comenzó a escribir.
1: Así es, sí. Tengo canciones inéditas, composiciones. Que las hice valses con los arreglos del maestro Felipe Pumarada.
0: Y ¿cómo se llamó la primera canción de tu pluma?
1: Se llama Volverás a mí.
0: ¿Y fue fruto de una inspiración abierta o...? Porque los que componemos, generalmente los que componemos empezamos siendo demasiado sinceros y componemos algo que nos ha pasado directa o indirectamente.
1: Totalmente.
0: Ya después cuando agarramos la pluma y agarramos el vuelo, somos capaces de escribir a cualquier, sí, claro, situación. Pero en los inicios, ¿no? Uno siempre es abierto a componer. ¿Algo pasó contigo?
1: Sí, claro, claro que sí, claro que sí. Fue un viejo amor que se me venía a la mente. Un día mientras lavaba mis servicios en casa, se me ocurrió y empecé a componer letra, melodía y empecé a escribirlo, a grabarme la melodía y luego le fue dando forma al tema hasta que lo terminé.
0: ¿Y como cuántas canciones tienes ya compuestas?
1: Debo de tener unas 10 canciones.
0: ¿Y ya las has registrado todavía?
1: Sí, tengo la mitad de ellas registradas.
0: Qué, ajá, bien.
1: Sí.
0: ¿Las has registrado en Abdai o en Indecopy?
1: Las he registrado en Indecopy y en Abdai. Estoy supuestamente ya en proceso de inscripción. Todavía no me llega el correo, estoy esperando a Abdai.
0: Bueno, pero me das la oportunidad para decirle a todos los amigos que nos escuchan, todos los futuros compositores tienen dos opciones. Pueden inscribirse en Indecopy, así se aseguran de que nadie les va a robar sus poemas y sus melodías, o también pueden inscribirse en Abdai. La diferencia es que una canción tuya registrada en Abdai inmediatamente te asegura en todo el mundo. Porque Abdai es una sociedad que está enlazada a 232 sociedades en el mundo. Así que hay la posibilidad de que 232 lugares del mundo conozcan tus canciones.
1: Sí, claro que sí, yo feliz, ¿no? Es un poco más tediosa la inscripción, ya envié todo lo que se tiene que enviar, así que solamente estoy a la espera de la respuesta.

0: Entonces, un ceviche mixto y un ceviche pescado. Excelente. 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
1: Perfecto, jefe. Te voy pasando la 2.
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0: ¿Cuánto tiempo con los Quipus?
1: Con los Quipus 4 años.
0: 4 años.
1: Sí.
0: ¿Y qué tal la experiencia?
1: Hermosa, ¿no? Una experiencia única. Estuve en los Quipus antes de ser madre y después de ser madre. Y la verdad es que le tengo un cariño especial al trío, un cariño especial a la señora Gladys, que en paz descanse, que era con ella, con quien me iba a todas las giras. Ella era como la mamá del grupo y nos cuidaba, sobre todo a mí, que era la mujercita, ¿no?, del grupo. Entré a los 20 años a los Quipus y ya luego continué, ¿no? Bueno, y hasta el día de hoy, siempre que puedo estar con ellos, en sus aniversarios, en sus eventos, estoy con ellos.
0: Sí, porque tu tesitura vocal encaja muy bien con los Quipus.
1: Sí, eso me dicen siempre cuando me escuchan, ¿no? El público.
0: Sí.
1: Le agrada.
0: ¿Cuál es la canción de los Quipus que cuando tú salías a cantar más te pedía la gente?
1: Bueno, los clásicos, ¿no? Yo Perdí el Corazón, Mal Paso.
0: Mal Paso es un himno.
1: Sí, Mal Paso es un himno. Pero también hay gente que le gusta, pues, Cariño Malo, Ansias, Amorcito, Huye de Mí.
0: Huye de Mí también es otro golazo, ¿no?
1: Golazo. No, es que los Quipus tienen golazo tras golazo.
0: Pero yo creo que Mal Paso es el que lleva la delantera.
1: Yo creo que sí.
0: Aquí, por ejemplo, de los 3 camarógrafos que nos están viendo, mira, ve, ese Mal Paso, Mal Paso, Mal Paso. Todos han dado Mal Paso.
1: A capela la quieres, te la canto un poquito. Para todos los hombres fieles.
0: A ver.

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1: Bravo, bravo, bravo. Ya ves, Gabe, ya ves lo que provocas. Ese gordito que ves ahí con gorrita chingüengüenchón, ¿no?
2: Lo conozco, lo conozco.
1: ¿Sí?
2: Sí, ah, Carlito sí, Gabe.
1: Ya ves, Gabe, así inspirado esa canción. Muy bonita canción, muy bonita canción.
2: Un himno.
1: Es un himno, sí. Sí, definitivamente cuando los hippos cantan esta canción, todo el estadio, toda la tribuna cantan al unísono esa canción. ¿No?
2: Todos, absolutamente todos, pues, ¿no? Hasta ya, hasta los extranjeros ya se la saben, ¿ah?
1: ¿Será sí. porque en este mundo todos tenemos algún día un mal paso? ¿Será por eso?
2: Todos.
1: Digo yo,
2: no,
1: me,
2: ¿no?
1: me pregunto.
2: Somos humanos, podemos errar, así que no hay problema por eso. Todos en algún momento tenemos que pasar por eso.
1: Pero aquí Gabe da mal paso, cae, bota, rebota.
2: Ya, ya, pues, no, Gabe, ya.
1: No, no, no, no.
2: No aprende la lección.
1: No aprende.
2: No, pues Gabe, no.
1: No,
2: te van a pegar, Gabe, ahora te pegan.
1: Sí, y su otra canción es Tropecé de nuevo con la misma piedra. De ahí no sale Gabe.
2: Chamar. No, un saludo para su hermosa esposa que conozco también, que le tiene harta correa, harta paciencia, Gabe. Hermosa.
1: ¿Cuántas veces Gabe habrá dormido con Pluto? Y yo le digo, bien hecho, le digo yo, bien hecho.
2: No, sí, de todas maneras ahí le tienen que dar su castigo cuando se lo merece, pues, ¿no? Está bien.
1: ¿Cómo se ve Estrellita o Estrella Bereche? ¿Cómo se ve en unos 3 años? ¿Hacia dónde va? ¿Hacia dónde apunta? ¿Cuál es su meta?
2: Bueno,
1: ¿su visión?
2: Bueno, mi visión hacer... seguir haciendo música, seguir creando música para todos los corazones peruanos y extranjeros. Gracias a Dios he tenido ya la oportunidad de salir al extranjero ya 3 veces. Esperemos que continuemos así, sigamos creciendo con la bendición de Dios y el apoyo del público, ¿no? Siempre exitosa, siempre arriba, con la bendición de Dios y mi ángel.
1: Qué bien, qué bien. ¿Qué países tu talento, tu voz te ha llevado a conocer?
2: Bueno, Bolivia, viví en Bolivia un tiempo, porque también hago teatro musical y me fui con el teatro para allá. Chile, hemos estado también en Estados Unidos, hemos estado en Europa, varios países en Europa. Y bueno, no sé si por ahí me estoy olvidando, pero el Perú, casi todo el Perú, ¿no? Me conozco desde chiquita que viajo.
1: ¿Y en Bolivia por qué esa larga estadía?
2: Porque me quedé haciendo teatro musical y la obra fue un boom y me quedé por allá con el productor José Luis Aguilar. Nos quedamos unos 2 meses aproximadamente por la obra.
1: ¿Y dónde estabas? ¿En La Paz o en Cochabamba?
2: En Santa Cruz y Cochabamba, pero mi estadía era en Santa Cruz.
1: Sí, porque La Paz es bravo.
2: Sí, La Paz es bravo. También conozco La Paz con los grupos con los que he estado. He viajado muchas veces a La Paz y es el frío, pues, ¿no? Como Puno.
1: ¿Y has llegado a cantar arriba en, cómo se llama, El Alto, creo?
2: No, todavía no. Espero aguantar si es que me contratan.
1: Es un castigo.
2: Pero sí me he ido a lugares altos, ¿no? En Huaraz, me he ido a Minas a cantar. Hemos llegado a lugares en donde ya uno tiene que cantar con el oxígeno, ¿no? Para poder brindarle el talento al público, pero igual los trabajadores de las minas quieren divertirse y esperan lo mejor de nosotros, así que no podemos bajar la calidad del show, ¿no?
1: ¿Y qué tal? Ya sabemos que Estrella Bereche, cantando 20.
2: Gracias.
1: ¿Y cómo es Estrellita Bereche en la cocina?
2: Ah, dicen que las cantantes no cocinan. Este pechito sí cocina.
1: A ver las uñas. Está bien.
2: Este pechito sí cocina rico, tiene buena sazón. No, tampoco puedo decir que soy la próxima Gastón Acurio, ¿no? Del Perú, pero sí cocino muy rico, tengo mi rica sazón.
1: ¿Tu familia es de Ayacucho?
2: Sí, mis abuelos, parte materna, son ayacuchanos. Bueno, mi abuelita está en Puerto Maldonado. Le mando un besito a mi mamá Conce y mi abuelo está en el cielo. Los dos ayacuchanos, Gómez.
1: O sea, si haces un cuy, ¿cómo lo preparas?
2: Ah, eso sí. Ahí no he llegado todavía. Al cuy no he llegado todavía. Es más, yo la verdad es que con Nilber una vez Intenté probar cuy, pero no quise. Me daba así como que el temor de probar, porque te lo dan entero y todo, pues, ¿no? Entonces no lo probé en esa ocasión, pero la semana pasada estuve en una fiesta con un show criollo para jueces y fiscales del Perú y me invitaron cuy. ¡Qué delicia! Dios, qué delicia ese plato, en verdad. Así, súper crocante, súper... Con su mote, me dieron ahí con su mote. Buenas.
1: No importa que el cuy estaba con su diente así, te estaba mirando así.
2: Sí, ya dije, voy a vencer mi miedo, no le voy a ver la carita, voy a comerlo nada más. Ahí lo probé. Buenazo, buenazo, ¿para qué? Súper rico.
1: Riquísimo el cuy.
2: Sí.
1: Y, te pregunté, ¿dónde naciste tú en el Perú?
2: Aún no. Bueno, yo nací en Lima, soy limeña, mazamorrera. Soy limeñita, bueno, nací en la maternidad de Lima, así que orgullosa limeña, ¿no? Pero con la sangre ayacuchana y por parte de mi papá la sangre norteña, mi abuelo es piurano.
1: ¿Y aquí en Lima, en qué colegio hiciste la primaria?
2: Se llama Perú Italia, el colegio en el que estudié, un colegio del Estado, y fue en Villa El Salvador, y bueno, estudié toda mi primaria ahí.
1: Y di a la madre, di al padre.
2: Sí, sí, sí. Desde que se enteraron de que yo cantaba, ya me ponían en el escenario. Sí, sí, sí. A cantar guainitos, a cantar de todo, ¿no?
1: Y en la secundaria ya, a los 12 años, ya estaba con... Claro. Con
2: Nilber.
1: Con Nilber.
2: Sí, claro. Ya estaba trabajando con Nilber en las movidas de Janet. Luego entré a Caliente, de Iquitos. Luego pasé a Papilón. Luego de eso ingresé a Bella Bella. Después de eso estuve en Las Muñecas de la Tele. Luego Alma Bella, el trío Los Quipus y solista.
1: Todo un largo recorrido.
2: Sí, sí, así es, así es.
1: Y cuéntale un poquito al público cómo es esa vida, porque tú más parabas rodando que otra cosa.
2: Sí, la verdad es que es agotador. Es hermoso porque uno aprende nuevas experiencias. Te da unas vivencias únicas, recuerdos que van a quedar por siempre en ti, compartiendo con pues compañeros musicales, ¿no? Todos amando la música, haciendo lo que más nos gusta, disfrutando del camino. Pero sí, claro, es agotador, es riesgoso, los viajes a veces no son siempre color de rosa, suceden muchas cosas en las carreteras. A veces de repente ya llegábamos con la hora de los shows y ya no podíamos ni comer y teníamos que esperar a terminar el show para comer. Teníamos que bañarnos en un solo cuarto a veces porque hay pueblitos que no tienen hoteles y teníamos que llegar y brindarles el show. Nos bañábamos ahí en los lugares en donde nos brindaban los contratantes el espacio para poder hacer el show. Y así suceden muchas cosas que la gente no sabe, ¿no? La gente va al artista en el escenario, pero no sabe el detrás de, ¿no?

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0: ¿Cuál ha sido el recorrido de un día para otro más extenso en una gira?
1: Bueno, viajar sin dormir, pues, ¿no?
0: Pero de qué, yo recuerdo que en mi experiencia, uh-huh, yo estaba en Juliaca y el show al día siguiente era en Pátapo.
1: Ajá.
0: Entonces, se hacía difícil, pues, llegar, ¿no?
1: Claro.
0: Finalmente, me acuerdo que tuvimos que alquilar una avioneta para poder llegar, ¿no? Porque no había conexión.
1: Claro.
0: Entonces, tú, ¿qué es lo más largo? ¿De qué distancia del país a qué otro lugar has tenido que llegar de repente haciendo trasbordo, en camionetas, en otro bus, en un avión? ¿Qué, algo así te ha pasado?
1: Sí, en mi primera gira a Europa, y más con el cambio de horario, ¿no? No había dormido absolutamente nada, llegué a Madrid, tenía que volar a Italia, y luego de Italia ya tenía que empezar a viajar en tren. Entonces, ese viaje sí fue súper, súper agotador, y aprovechaba en el tren para poder dormir un poquito, ¿no? Y poder continuar, porque ya tenía que llegar a trabajar, ¿no? O sea...
0: Y corriendo para no perder las conexiones.
1: Claro, claro, porque si pierdes la conexión hasta que salga el otro tren y todo se te complica, ¿no? Y con las maletas, cansada y todo, o sea, sí. Ese fue mi viaje más agotador, Europa. Las giras, pues, son cargadas de actividades, ¿no?
0: Ese viaje fue Lima, Madrid, Madrid, Italia, Italia. ¿Destino final qué fue?
1: Bueno, nos empezamos a ir a diferentes lugares, Valencia, estuvimos en Roma, entonces era como que teníamos que viajar de un lugar a otro sin poder dormir, ¿no? Pero todo dentro de Europa, sí.
0: Ok, y cuando llegaste a Europa, uh-huh, por ejemplo, yo era uno de los amantes de los cantautores, por ejemplo, Serrat, ¿no? Escuchaba Serrat mañana, tarde, noche. Y escuchaba una canción Mediterráneo, uh-huh, que a mí me encantaba. Pero cuando llegué al Mediterráneo y vi el Mediterráneo, yo decía, me quedo con Chimbote, porque no era como me lo habían pintado.
1: Lo que
0: ¿no?
1: lo imaginabas.
0: Y muchas veces a uno le pasa que uno en su mente desarrolla una fantasía,
1: claro,
0: ¿no?
1: Claro, es como dicen de la Torre Eiffel.
0: Claro, ¿no? A mí también, dije, tanto me han hablado de este pedazo de fierro.
1: Sí, la gente pues se crea una historia maravillosa en la mente, pero cuando llegas obviamente es simplemente lo que tú dices, ¿no?
0: Lo que a mí me encantó, sí, una vez que fuimos a España, habíamos ganado el Festival de la OTI y nos fuimos con Rocky Belmonte a...
1: ¡Rocky Belmonte!
0: Nos fuimos a España.
1: Ya.
0: Y entonces cuando me toca visitar, fuimos a visitar un pueblito pequeño que se llama Toledo.
1: Toledo,
0: ese pueblo es más hermoso, parece que alguien lo hubiese hecho con las manos.
1: Sí.
0: Las callecitas, los empedrados, las tejas, cada sitio tan... Yo le decía a Rocky, oye Rocky, no es justo pues, porque con este paisaje cualquiera compone, pues, le digo, sí. Por razón Serrat tiene tantas canciones bonitas.
1: No, sí. Europa
0: otro sitio también que es muy bonito, también es Italia, ¿no? Qué bonito es Italia. Y,
1: hermoso.
0: Y hay lugares que son. Me acuerdo que una vez me fui conmigo a Venecia.
1: Ya.
0: Entonces estaba en Venecia, había que meterse en una góndola, ¿no?
1: Claro.
0: Entonces yo con mi amigo me siento, era un gordito.
1: Ya.
0: No era grave, por si acaso, no era grave. Pero estaba el gondolero remando y yo bien sentado con mi amigo gordo y la gente me comenzó a mirar medio raro, ¿no? ¿Qué hace este par en una góndola?
1: Es que Venecia es la ciudad de romántica, ¿no? Del amor.
0: Yo le decía, gordo, ¿sabes qué? Aunque se voltee el bote, tú siéntate por allá, por favor. Para evitar las suspicacias y malos comentarios.
1: Sí, sí. Bueno, a mí me tocó conocer Venecia sola, imagínate. Uy, no tenía compañía. Pero es parte de mi gira.
0: Había varios
1: italianos,
0: italianos que
1: estaban
0: que se
1: ahí.
0: Querían apuntar ahí.
1: Sí, claro, pero yo no conocía a nadie. Tú sabes, como peruana, no soy tan no abierta de mente, entonces siempre solita, tranquila.
0: ¿Te fuiste en el tren toda la noche y amaneciste en Venecia?
1: No, alquilamos una movilidad particular y me fui con mis compañeros de Saperoco, pero claro, al llegar a Venecia ya cada quien tomó su rumbo. ¿no? Fui a una gira con mis amigos de Zaperoco y este Cecitar Edentaya, que tiene su música timbera él. Entonces nos fuimos a esta gira con ellos y compartí con algunos de los chicos, no todos, todos no fueron.
0: Claro, y hay lugares que uno quisiera estar con alguna persona para compartir y departir, ¿no? Sacar el jugo al viaje, comentar.
1: Claro,
0: ¿no?
1: Pero igual no podía perderme la oportunidad de conocer. No. Fuimos a la Torre Pisa, a Venecia, ¿no? Estuvimos en el Coliseo Romano también. Muy bonito, ¿para qué?
0: Qué bien. Uh-huh. Bueno, luego de haberte escuchado, conversado, toda esa trayectoria. Has pasado por más de 12 grupos y todos conocidos.
1: He pasado por muchos grupos, parte de mi crecimiento artístico y bueno, el grupo con el que más, siempre he compartido mucho tiempo en cada uno de ellos, pero el grupo con el que más tiempo he estado ya en los últimos tiempos es Alma Bella de Nilber Huarac y el trío Los Quipus con Paco Maceda.
0: Uh-huh. Ok, bueno, ahora... ¿Cuánto tiempo en esta etapa de Estrella Bereche ya solista?
1: Desde el 2018. Tenemos desde el 2018 ya. Inicié justo mi carrera como solista con mi primera gira a Europa en el 2018 y empecé a grabar mis temas. Pero además de hacer música criolla, mis valses, también hago música tropical porque el público siempre quiere escuchar un poco de todo de su artista. Entonces, a la par hago música tropical. El año pasado tuve el gusto de abrir todos los conciertos de Acceso al Corazón, de Corazón Serrano. Nos fuimos de gira por todo el Perú. Me fui a Tacna, Arequipa, Cusco, Trujillo. Estuve abriendo los conciertos. Y de igual manera trabajo también con los maestros de Agua Marina, que ahora van a volver el 28 de noviembre. Y también voy a estar ahí en el Estadio San Marcos con ellos.
0: Qué bien. Uh-huh. Grupazo Agua Marina.
1: Enormes son.
0: Muy bien. Yo le di una cancioncita a Agua Marina y tengo que agradecerle a todos los muchachos que las regalías fueron bastante buenas. Así que, muchachos, la canción se llama Esta Vez Me Enamoré.
1: ¡Ah, qué linda!
0: Así que contento de que tan buen grupo vuelva nuevamente a las canchas.
1: Sí, no, definitivamente creo que el Perú los extraña, ¿no? Y ya necesitamos ese concierto.
0: Tú empiezas tu carrera como solista el 2018.
1: Así es.
0: Ok. Y ahí nomás se agarró el COVID.
1: Sí, cierto. Tuve mi gira, mi última gira antes del COVID fue en enero del 2020. En enero del 2020 fue en Piura. Fue justamente con los chicos de Agua Marina, estuve cantando para el patriarca, el señor Teófilo, estuve en un show allá, bueno, que en paz descanse, ¿no? Ya, pero en ese tiempo estaba de cumpleaños don Teófilo y fui antes de que inicie la pandemia, porque en marzo creo que ya nosotros nos pusieron la cuarentena, ¿no? Y bueno, sin pensar lo que iba a suceder, ya habían las noticias de que fuera del país, pero acá todavía no había llegado supuestamente, ¿no? Hasta que llegó y todos encerrados, pues.
0: Y de esos días tan aciagos, tan tristes, tan de tanto temor, ¿qué hacía? ¿Cuál era la rutina de Estrella Bereche?
1: Bueno, yo ya era mamá, tenía a mi pequeño de 3 añitos en ese momento. Sancito, que también canta, por cierto, un besito para mi bebé. Me enfocaba en él, ya que él tenía clases virtuales, tenía que ser la maestra de casa, tenía que cocinar en casa, y para poder generar dinero, porque no podíamos hacer música, con el dinerito que tenía, compré regalos, compré muchos juguetes y puse mi juguetería virtual. Y me puse a vender juguetes por internet, y ese fue mi negocio.
0: Está bien con emprendimiento.
1: Sí, claro, me puse. Bueno, además de los conciertos virtuales que podíamos hacer, ¿no? Y hacía siempre los lives, ¿no? Porque ahí iniciaron los lives musicales. Abrí mi juguetería virtual y me fue muy bien y de esa manera podía solventarme, ¿no? Porque no podíamos trabajar mucho.
0: Qué bien, te felicito.
1: Gracias. Sí, bueno, ya además tenía un hijo, ¿no? Que, por el cual ver.
0: Las ideas tenían que venir por donde sea, sí, pero sí. Tenían que venir.
1: Sí,
0: bueno,
1: cierto.
0: Y si alguna persona quiere hacer su cumpleaños, lo han ascendido en el trabajo, se va de viaje, cualquier actividad que uno quiera pasarla bien con su familia.
1: Celebrar.
0: ¿Cómo te ubican? ¿Dónde te buscan? ¿Dónde te escriben?
1: Bueno, pueden encontrarme en todas las redes sociales como Estrella Bereche Perú y me pueden escribir al WhatsApp al número de contratos 918-507-359. 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Shows criollos y shows variados.
0: Me dices, Estrella, que ya has presentado tu expediente para ser autor y compositor de Abay.
1: Sí, claro que sí, desde ya hace varios meses y estoy esperando la respuesta.
0: Ya, entonces, esto va dirigido para mi secretaria, a ver la señora Milagros Pajares, qué está pasando con esta niña que hace rato tenía que estar dentro de institución. Pero como esto lo vamos por descontado, tú ya eres de Abdai, te dejamos esto para que te desee suerte, éxitos, que todos tus sueños se cumplan, que sigas adelante, tienes una hermosa voz, tienes muchísima experiencia, nadie podría creer que a tu corta edad has hecho tantos grupos, tantas giras.
1: Cierto.
0: Y así que es bien recogido ese mensaje que dice: el que la sigue, la consigue.
1: Claro que sí, vamos en el camino. Muchísimas gracias, Abdai. Muchísimas gracias al programa Detrás de una Canción. A ti, maestro, por la invitación. Yo feliz, encantada de poder estar con ustedes. Y gracias por darle la vitrina a los talentos del Perú. ¿No? Muchísimas gracias. Espero pronto estar en los premios Abdai.

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1: Abdai. Por bien. Favor, ahí estaré, con gusto. Gracias.
0: Gracias, Estrella.
1: Gracias.
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0: ¿Qué tal? ¿Cómo están, amigas y amigos de PBO TV y PBO Radio? La radio con fe. Somos 44 emisoras en todo el Perú, 270 compañías de cable en toda la nación. Y me dicen que se suma un medio de Dubái. ¿Ah? Por si acaso, vamos a llegar a Dubái. Eso es lo que escuché hoy día. The Free Butters. Bueno, en este programa, fin de semana, semana rara, ¿no es cierto? Con dos feriados a mitad de semana, con vacaciones para algunos, pero siempre con la intención de estar acá dándole la información, los comentarios, el veneno, la fulería y todo lo demás. Hoy viernes 31 de julio, se acaba el séptimo mes. Sí. Entramos al octavo mes, es decir, quedan cinco nada más y se acaba el jabón. Qué rápido pasa el tiempo, Dios mío. Ya detente, por favor. 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Hoy tenemos menú, claro que sí. Ojo, hoy día comenzó la Liga 1, te ha puesto en su tercera fecha, ¿cierto? En su tercera, ya estamos en tercera fecha. Vamos con el menú de hoy. La Conmebol fijó su postura, si se puede decir que fijó su postura, ¿no es cierto? Primero está el fútbol, solicitó a la FIFA aclaraciones e información complementaria respecto al proyecto FIFA World, ¿cómo es? FIFA Forward Enterprise. Ah, qué hace, qué lindo nombre que le pusieron al cabezazo. Escuchen, Poderío Blanquiazul. Alianza Lima, con Watermancito Castillo, 4 goles en 2 partidos. Negro, negro, negro, negro, negro, negro, negro, negro, negro. Estará al frente de la ofensiva con Guerrero y Girotti para vencer mañana. Ya está todo a las 8:30 a Alianza Atlético de Sullana. Y Universitario de Deportes con la Coopermanía y la la la la la la la la la la la la la la la con la Padula, que va a entrar en el segundo tiempo. A propósito, una entrevista que ha hecho Gustavo Peralta y Coelho. ¿En qué medio ha hecho la entrevista? En L1 Max, en L1A. Hoy estuve viendo la repercusión en diferentes medios. Algunos no ponían el crédito.
1: Sí, fuleros.
0: ¿Ah? Y uno tuvo que decir, no, por si acaso. Y el que la dijo fue el tanque. Pero los fuleros del radioprograma no colocaron el crédito. Fulero, ojo, y yo no estoy en L1 Max todavía, por si acaso.
1: Pero bueno. Gracias al tanque. Gracias al tanque.
0: ¡Qué buena! A tumbarse al papá, Cooperman mantendrá la línea de 4 ante Cienciano en el Cusco, a pesar de las dudas que tenía Gustavo Peralta. Y ensaya 2 cambios en la medular. Arranca Requena y Ortiz. Ajá. ¿Por qué? Por la altura. Claro, pues, por la altura de estar arrancando Ortiz. Empezamos el programa de hoy deseándole que todos hayan tenido una linda semana y que tengan un mejor fin de semana. Bueno, ¿qué le parece a usted si vieron la postura de la Conmebol? ¿Le pareció caliente, tibia, fría?
2: Comienzo porque yo la verdad recién me entero de la posición. O sea, a mí no me gusta inventar temas de noticias, no. Tengo la noticia, la manejo y comento. Así
1: UEFA.
2: Que voy a escuchar.
1: UEFA, la CONCACAF y Asia. Se han mostrado en contra.
0: Ajá.
1: Con lo que los votos
2: no alcanzan.
1: Con Asia no alcanza.
0: ¿Con los tres no alcanza?
1: No alcanza para aprobar, en este caso para Infantino.
0: Ah, claro, no, o sea, ya con ya eso, está en contra.
1: Con Asia ahora metiéndose, Infantino está en offside.
0: No, Asia ya se metió.
1: Ya se metió, por claro. Eso ya se metió. Ahora Conmebol ha reafirmado que está analizando y está Primero dijo que reafirma que su prioridad siempre serán los valores y el fútbol, la gente y ta, ta, ta,
0: sí,
1: ta, ta, ta.
0: Sí, primero es el fútbol.
1: Pero que harán unas mesas de trabajo que han pedido información adicional a FIFA.
0: Claro.
1: Hay un rumor que no sé si sea verdad, hace rato, hace 45 minutos, una hora en redes, que dice que FIFA Infantino está retrocediendo en su decisión. Y que
2: pero
1: ya
2: si
1: esto
2: ha
1: no
2: perdido,
1: va.
2: Aparentemente ya ha perdido.
1: Aparte, su asesor...
0: le ha renunciado feo.
1: Le renunció y le dijo que no estaba...
0: Esta es una idea solo tuya. Y lo que han dicho...
2: con razón.
0: Lo que han dicho es... Hermano, tú no le has consultado a nadie. Esto ni siquiera es una fórmula de la administración. Es una cuestión personal.
2: O sea, se lanzó
0: tú
2: por
0: no
2: la
0: le has preguntado a nadie y te ha mandado solo.
2: Se lanzó por la libre y murió.
0: No, ha estado cocinando el asunto. Lo que pasa es que Trump le ha presentado la manzana, Infantino se ha ido encima de la manzana.
2: Pero tan tonto dice que no tiene un gran respaldo. Tú miras el presidente de Estados Unidos, basta y sobra para el respaldo, pero ahí está. Se está quedando solo.
0: Hermano.
2: Se está quedando. Y falta. Ahora, ¿cuál es la duda de la Confederación? ¿Cuál es mi cámara, señor? Ya. De la Confederación.
0: No tiene duda.
2: Pero si está, el señor está explicando que va a ver, va a estudiar.
0: No.
1: Comunicado.
0: Lo que ha dicho la Conmebol es que desde que fue comunicada a cada una de las miembros asociados, MA, acuérdate por si acaso esas dos iniciales, desde que son comunicadas. La otra, por favor. Esta no. Esta viene después. Primero la Conmebol. A ver, la Conmebol dice lo siguiente. Muchas gracias. Reafirma su prioridad, que será siempre el fútbol. Sus valores, su gente, la pasión que lo convierte en el deporte más popular del mundo. Fufuya. Entendemos que el desarrollo del fútbol requiere decisiones de carácter comercial y financiero. Sin embargo, dichas decisiones deben estar siempre al servicio del fútbol y nunca por encima de su esencia. ¡Ah! Con el codo, pero suavecito nomás. O sea, como para llamar la atención, ni siquiera tarjeta amarilla. El fútbol siempre está primero. Frase de una sola línea. Desde que la Conmebol tomó conocimiento de la propuesta presentada por la FIFA en relación con el proyecto FFI y en cumplimiento de sus procedimientos institucionales, inició un proceso de consultas con sus asociaciones miembros. Ahí está lo que le digo, acuérdese de este término. Y convocó a una reunión de su consejo con el único propósito de analizar y evaluar dichas propuestas con la responsabilidad y rigor que el tema exige. Nada. Con ese objetivo, o sea, con ese objetivo quiere decir, en ese sentido, la Conmebol solicitó a la FIFA información adicional y aclaraciones sobre distintos aspectos relativos al alcance, la estructura, la gobernanza y los posibles efectos de la FFE. O sea, la Conmebol dice, compadrito, a mí no me ha mandado nada, tú solamente quieres que vote y nada más. O sea, no se pelea.
2: Pero esa es tu interpretación.
0: Pero no, es la tuya. La Conmebol continuará actuando con prudencia, responsabilidad y espíritu de colaboración, contribuyendo al fortalecimiento del fútbol mundial exclusivamente a través de los canales institucionales y de los principales, de los principios de buena gobernanza. La Conmebol hace un llamamiento a la unidad de toda la familia del fútbol y a anteponer siempre el fútbol por encima de cualquier otro interés. Ya se pelearon los otros. ¿Para qué me voy a pelear yo?
2: No, ese es... Ese mariconada, hermano. Tiene que sentar una posición así y rápido lo dice. En Europa, rápido fue la respuesta.
0: ¿Y qué otra posición va a sentar? Si la posición ya fue sentada.
2: ¿De ellos? Ya dijeron.
0: No, pues señor, la posición ya fue sentada porque fue la UEFA la que puso el pecho.
2: ¿Y
0: nosotros se suman,
2: no,
0: pues.
2: No, pues no cubras.
0: No cubro.
2: A la confederación.
0: Estoy cubriendo.
2: Tiene que ponerse los pantalones y decir, esta es la situación. No quiero saber nada con eso. Punto. ¿Qué? Bla, bla, bla. Ahí está. Bla, bla, bla. ¿Quiénes integran la Confederación?
0: Los 10 presidentes de los miembros.
2: ¿Qué novedad? ¿Quiénes? Una sartepillos, hermano. Que no han tenido los pantalones para contestar de inmediato y estar en contra de eso. Esa es mi lectura. De ese mamotreto que sale y el que el tigrillo lee con toda tranquilidad. Ya como los otros. Hacen mayoría.
0: Ya se pelearon.
2: Ya se pelearon.
0: Ya se pelearon nosotros. Y aquí está el conteo, muchas gracias. Este es el conteo, el
2: ya
0: firme,
2: está.
0: El que vale.
2: Conteo, ¿okay? Válido.
0: Ahora, Infantino ha dicho, pero por favor, no me agarren en mancha. Voten uno por uno, no como confederación.
2: Es un sinvergüenza. Qué bárbaro.
0: UEFA, suma 55 votos en sus naciones que se ha presentado en bloque. ¿Por qué? Porque, como les dije ayer, y lo repito en este momento, las confederaciones actúan en bloque. Así internamente la cuestión esté dividida, la mayoría manda y se vota en bloque. Así es. No, UEFA, 55 votos. CONCACAF, 35 votos.
2: En contra.
0: Ahí van 90 votos.
1: Ajá.
0: Asia, que es la AFC, 46 votos. O sea, tiene 136 votos. Ya, listo.
2: Ya está, ya.
0: Se acabó el jabón.
2: Ya está listo.
0: África, la raza, a los pies de Infantino, 54 votos. Oceanía, 11 votos. O sea, tendría 65 votos. Y 10 votos si estuviese a favor de Infantino. Estábamos en 65, 75. No le haces cosquilla, pues, hermano. Ya
1: no
0: perdiste.
1: Nada. No le hace nada. Ya entonces, fue ya. Tiene que tirarse para atrás nomás.
0: ¿Ah?
1: Y lo van a sacar, no va a ganar la reelección.
0: Posición política.
1: Quiere, posición. UEFA quiere poner a uno de UEFA de su riñón.
0: Lógico.
1: De su riñón.
2: Listo. ¿Y qué? La Confederación no dice nada. Manda un papel que no tiene
0: todos
2: sentido.
0: Todos han mandado un papel, señor.
2: Que se pone por aquí. No, pues, un sartepillo. Pues. Sí. Tiene que sumarse, salir. Esta es nuestra votación.
1: ¿Conmebol mandaría un candidato o no?
0: No, no tiene fuerza. Pues con 10 votos no tiene fuerza.
2: No, pero la parte moral, ética, eso es lo que vale más en estos casos.
0: Ahora, leí en la mañana medios europeos, por si acaso no estoy chequeando, Radio Pipí, no estoy ahí. Estuve viendo medios europeos.
2: Eso se llama chequear. Pues.
0: Que decía, no, señor.
2: Eso se llama chequear.
0: Decía, no, me estaba informando, no estaba chequeando. Eso porque se llama chequear. Porque chequea como usted, que está sube.
2: Eso se llama chequear.
0: Ha dicho, no pregunta usted, no.
2: No profundiza. Eso se llama
0: está
2: chequear.
0: Como la Conmebol, no profundiza.
2: Y pregúntale, pues.
0: Bueno.
2: Pregúntale.
0: ¿Qué le va a preguntar? ¿A quién?
2: Al señor.
0: ¿Qué quiere que le pregunte?
2: Que eso es chequear. No, acabo, he estado escuchando.
0: No,
2: que
0: yo no.
2: Ese
0: no.
2: Chequear.
0: No,
2: pues.
0: Señor, yo no he estado chequeando. No, yo me he metido. No. Yo me he metido.
2: Porque okay. Tiene que chequear. Eso se llama chequear.
0: No, señor.
2: Te duele chequear aceptar.
0: Es lo que haces tú. Que mueves el dial para acá, para
2: no,
0: acá. Ah,
2: no,
0: han
2: no.
0: Dicho,
2: no,
0: bueno.
2: No.
0: No vienes con todo el dulce. Bueno,
2: no.
0: Escúchame. Que el candidato que estaría presentando la UEFA, ¿ok? Para sustituir a Infantino. Es nada más y nada menos que redoble de tambores, por favor. Un tipo que no tiene plata. Un misio, un pordiosero de la vida.
2: Beckham.
0: No.
1: ¿Quién?
0: Gelaifi.
1: Ah, el del PSG.
0: El del PSG. Que,
1: y está ganadora.
0: Claro.
1: Está ganador.
0: Que ojo.
2: De fútbol
0: es,
2: no sabe nada.
0: ¿Cómo es? ¿Al Gelaifi? No.
1: ¿Al Gelaifi?
0: No. Sí, Al Gelaifi. Sí. Bueno.
1: Pero Infantino tampoco sabe de fútbol.
0: Escúchame. ¿Y quién sabe el fútbol?
1: Es negocio, ¿no? Manejo, gerenciar.
0: Político.
1: Relaciones públicas.
0: Claro que sí. Acá, es que esto,
1: dice mira. Que este fondo inversor de riesgo ya. Estaba vinculado a gente cercana a Trump, ¿no?
0: No dice. El hermano, el hermano del yerno es el que está al frente del fondo.
1: Ya.
0: Pero no es el hermano del yerno, pues,
1: ahora,
0: hermano. Es Trump.
1: Ya,
0: o sea, Trump ha visto el negocio y le ha dicho, oye, pelado, ven. Momento. Este negocio... Me gusta. Te propongo esta vaina. Tenemos que hacernos este negocio.
1: Ahora, en la deportividad y en lo que significa el fútbol, porque un negocio como ese de hacer mundiales como el de Estados Unidos, muy caro y aleja a la gente futbolera realidad, van a pasar puro
0: jeque
1: por el
0: popular.
1: Estadio, no es popular, porque si no, es un show y como la final en Nueva York, todos eran jeques entrando al estadio. Ningún futbolero. Pero esa es otra cosa, a lo que voy. Económicamente, podría servir también, no va a avanzar, porque generas mucho más dinero. Y las selecciones emergentes, como Cabo Verde y otras más, pueden terminar tapando a selecciones europeas como Suiza, como Croacia,
0: no conviene que crezcan.
1: Italia, que está en una crisis tremenda, y los puede tapar. Y los europeos claramente quieren seguir su estatus para ser ellos el centro del fútbol.
0: Claro.
1: Eso es así también, ¿verdad?
0: Cierto.
1: Eso es así.
0: Eso es cierto. Ahora... me explicaba bien ayer algo y me daba su comentario alguien que sabe de la materia, uno de mis asesores en el ámbito deportivo internacional,
2: ahora ya
0: legal
2: tiene
0: internacional.
2: Asesores. Ya tiene asesor.
0: Pero siempre he tenido. formó parte del cuerpo de asesores cuando sucedió. No, pero
1: Tirio tiene buenos asesores en ese aspecto. ¿Ah?
0: Lo de Paolo Guerrero.
1: Claro, claro, o sea, claro, yo sé.
0: Y me, escucha, y estaban un paso adelante. ¿Ah? Y no solamente en la normativa internacional, sino en los movimientos que se hacían acá a través de presidente, todo, ministro. Todo.
1: Toda esa movida.
0: Por si acaso. Y me dijo, el fútbol lo están dejando de ser popular.
1: Sí.
0: Porque lo que acaba de decir Gustavo Peralta, el fútbol no está hecho para que la gente solamente de dinero participe. ¿Por qué? Porque en el semana a semana, en el día a día, en el fútbol, va el futbolero.
1: Claro.
0: No va el millonario.
2: Pero siempre se ha conocido que va otro tipo socialmente de personas.
1: No, tío,
2: a
1: pero...
2: esos eventos van otros. A los campeonatos internos es otra gente.
1: El que puede pagar perdón, un hospitality, es genial,
0: perdón,
1: pero no es la esencia del fútbol.
0: Perdón, señor, usted ha ido a Rusia. ¿Acaso los que tú, con los que te cruzaste tú en Rusia,
2: no
0: todos
2: pongas,
0: eran billetudos?
2: No pongas.
0: Eran empleados que metieron su tarjetón y fueron de viaje. Tío, pasó con Ecuador, pasó con Chile.
1: No me olvidé de ver la cantidad de jeques que caminaban. Entraba el jeque con la esposa, los 5 hijos y 20 de seguridad. Y todos al hospitality tal que cuesta $400,000. Tal, tal. O sea, eso no es el fútbol.
0: Ahora, escúcheme. Lo que yo le digo, y bien me hace mención Marisolcita.
2: Marisolcita, ¿no sabe de...?
1: Asesora.
0: Me está informando.
1: Asesora.
0: Un representante, representante de Al Khelaifi, mi hermano Al.
2: Ay.
0: Un representante de Al Khelaifi ha dicho que Al Khelaifi no está candidateando. Nosotros no decimos que él está candidateando.
1: No, lo está candidateando.
0: UEFA lo quiere poner.
1: O tal vez por ahí aparece un alemán u otro suizo.
0: Y además Al Khelaifi no va a decir en este momento. Primero le tienen que arrancar la cabeza al pelado y después expones tus armas. ¿Para qué? Es como la comemos. ¿Para qué me voy a pelear si ya están
2: defiendas.
0: Si no te va a pasar la de Noriega.
2: No defiendas.
0: Noriega ya se pone a proteger a un compañero.
1: Y lo expulsan.
2: Bueno, pero no defiendas a la Confederación, hermano. Vas a quedar mal, te aconsejo.
0: Perdón, ¿voy a quedar mal con quién?
2: Obviamente contigo, con tu seriedad, con ese revulsivo. ¿Qué? O sea,
0: perdón.
2: Ya los otros.
0: ¿Qué cosa es revulsivo? Yo no he utilizado nunca ese término.
2: Eres una persona que reacciona, que enfrenta, que pones el pecho.
0: Ya.
2: ¿O crees que soy idiota para decir las cosas?
0: Yo no sé.
1: Perdón, que corte. Hay un periodista español de Andalucía, España.
0: Pues hombre.
1: Román Molina dice: Gianni Infantino perdió el control de la FIFA y podría renunciar pronto a su cargo.
2: Está. Te dice lo que queda, pues este sinvergüenza.
1: Y es un colega con muy buena fuente.
2: ¿Sabes? Bueno, caradura.
0: Los sinvergüenzas no renuncian, Los sinvergüenzas no renuncian.
2: Que tú sigues.
0: Mañanas a toda velocidad, ya viene el día lunes. Y el día lunes volvemos al colegio. Porque cuando los hijos vuelven al colegio, vuelve toda la familia, hermano. Porque todos se mueven en la mañana. 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Ahora sí.
1: Solo ya infantil.
0: Había un pronunciamiento que me puso en pantalla hace unos instantes Marisolcita sobre este tema en el que hemos iniciado, por supuesto. Y ayer también iniciamos con esto porque es candela.
2: Sí, es candela.
0: Esto es candela.
2: Claro, ¿cómo no?
0: Aquí está. Sí. Y quien escribe es mi tocayo, Carlos Cordeiro. Carlos Cordeiro, que ha sido el asesor externo principal de Infantino. Carlos Cordeiro dice, como asesor principal del presidente de la FIFA, ex banquero y aficionado al fútbol de toda la vida, no puedo quedarme de brazos cruzados mientras la FIFA considera vender una participación de la Copa del Mundo. Permítanme ser claro, no tuve ninguna implicación en esta propuesta y me opongo a ella sin lugar a dudas. es un mal acuerdo para las asociaciones miembros de la FIFA, un mal acuerdo para el fútbol y un maltrato para el futuro a largo plazo Clarito. Del fútbol. El fútbol, dice Carlos Cordeiro, asesor principal...
1: ¿Y de dónde es? ¿Portugués?
0: De la FIFA.
1: ¿Estadounidense?
0: Ex. El fútbol... Señor, estoy leyendo, señor.
2: Pero
0: el fútbol ha sido central en mi vida.
2: Ex.
0: Y tras más de 35 años en la banca, entiendo tanto el valor de este activo como las consecuencias de regalar parte de él. Por eso, esta propuesta debería ser rechazada. La FIFA ya tiene acceso, escuchen, a recursos financieros extraordinarios. La organización cuenta con miles de millones de dólares en reservas.
1: ¿Miles de millones?
0: Y claro. Sin deudas.
2: Sí, así es.
0: El propio presidente de la FIFA ha destacado los 15 mil millones de dólares en ingresos generados entre el Mundial del 22 y el 2026. Si las asociaciones miembros consideran que se necesita inversión adicional para desarrollar el juego, la FIFA ya tiene la capacidad financiera para proporcionar este apoyo con sus recursos existentes. En ese contexto, ¿qué quiere decir? En ese sentido, vender una participación permanente en el activo más valioso del fútbol para recaudar 4.200 millones de dólares
2: tiene poco
0: sentido. Es hipotecar el fútbol, el futuro del fútbol sin ninguna justificación convincente.
1: Entonces, si Infantino le dice a las asociaciones miembros... todavía más.
0: A ver, vamos, porque este pesa, claro. Quien está hablando es mi tocayo, Carlitos Carlet. Pero
1: solo decía una pausa porque Infantino le ha propuesto a las asociaciones miembros darle 40 millones. Si no, te quedas con tus 10. Si tiene 15 mil millones, ¿por qué no sube?
0: Perdón, voy a hacer un paréntesis para seguir con la lea. No, Infantino le ha dicho, por si acaso, cada una de las asociaciones miembros tiene 20 millones.
1: Asegurados.
0: Y si quiere, 20 millones más.
1: Te financio.
0: Sin justificación. O sea, no tienes que decir, mira, ya ni mi mamá, el equipo se descendió. No. Tienes 20 millones adicionales. Tú no tienes que decir para qué son.
1: Pero en la caja tiene 15 mil millones.
0: Pero lógico. Está como, aquí, escuchen. Hace como guarda, Dios mío. Escuchen. Tal éxito económico no fue accidental. Fue ejecutado por profesionales experimentados del fútbol que rompieron los récords comerciales de la FIFA. Ahí Carlitos está diciendo, o sea, yo.
2: Claro.
0: Sin embargo, a pesar de esos logros, ahora se le pide a la FIFA que crea que se necesitan inversores externos para desbloquear un mayor valor. No acepto esa propuesta. Las personas que lograron este éxito ya han demostrado que la FIFA posee la experiencia necesaria para seguir haciendo crecer tanto el juego como su futuro comercial. ¡Lóxico! Lo más preocupante de todo, dice Carlos Caldeiro, es la ausencia de respuestas a preguntas fundamentales. Ahí están las preguntas fundamentales. Apunta en tu libreta, L. ¿Por qué este trato? ¿Por qué ahora? ¿Qué supervisión existe? ¿Quién se beneficia? ¿Hubo un proceso competitivo? ¿Qué gobernanza se establecerá? ¿Qué obtendrán finalmente los inversores? ¿Y a qué coste para el fútbol? Son 7 preguntas fundamentales. Estas preguntas, dice Carlitos Coldeiro, mi tocayo, siguen sin respuesta. Y sin embargo, se pide a las asociaciones miembros que tomen una decisión de enorme importancia en apenas 50 días o corren el riesgo de quedarse atrás. Esa no es una forma responsable de determinar el futuro del fútbol mundial. O sea, como si fuera un avaro, con la plata en las manos ante la gente, el pueblo que está muerto de hambre. Así se ha presentado el pelado. Y los últimos párrafos de la posición de mi tocayo Carlitos Caldeiro, asesor principal de... Va a volver. Carlitos, tú y yo vamos a regresar a la FIFA. Esta propuesta se ha convertido en una cuestión definitoria para el futuro de la FIFA. Tras una cuidadosa consideración, ya no puedo continuar en mi papel como asesor principal del presidente de la FIFA. Por tanto, he dimitido con efecto inmediato. La responsabilidad de la FIFA no es maximizar los beneficios comerciales bajo ningún coste, es proteger y fortalecer el fútbol para las futuras generaciones. Cuando esos principios entran en conflicto, el fútbol debe ser lo primero. Ha sido el privilegio de toda una vida servir a la FIFA durante más de 5 años y trabajar junto a personas dedicadas y con principios que se preocupan profundamente por el juego. Espero que ellos también alcen la voz, porque decisiones de esta magnitud deberían tomarse en interés del fútbol, no de quienes se benefician de él. Por honrado y por valiente, Carlitos Caldeiro, presidente. Bueno, esto es lo que dice el asesor
2: principal. ¿Este señor no está enterado de todo ya que hay respuestas en contra de otras asociaciones miembros? ¿No está enterado, digo?
1: No, esa es una posición personal al respecto, explicando, deslindando.
2: Está bien, pero digo, ¿no sabe, no está enterado?
1: No, por supuesto.
2: Da la impresión que, porque incluso aquí ha podido pronunciarse muy bien, felicito a tal asociación.
1: No es necesario, tío, ya su postura no. De él es como asesor, ¿no? Saliente.
2: Sí, pero de todas maneras.
1: Está renunciando.
0: ¿Qué quieres, que sea nuevo presidente de la FIFA?
2: Es fuerte y demuestra su honradez, no como los integrantes de la Confederación Sudamericana de Fútbol, que todavía lo están pensando. Y al Tigrillo le parece bien eso, ya. Como ya votaron.
0: Yo no he dicho que me parece bien. Yo no he dicho si está bien o está mal. Yo he dicho cuál es la postura que ha asumido. Mi interpretación es que ya los
2: ya
0: votos.
2: Como,
0: los votos
2: ya se consiguieron los votos. Señor, escucha, no intervienen.
0: Los votos no que puedes. Necesitaba Infantino ya. No llegan al número deseado. Ya no llegan al número deseado.
2: No,
0: usted,
2: pero
0: escucha.
2: Señor, debe haber una posición.
0: Esto es.
2: Ya esto, está, así ha llegado.
0: Señor, esto es política. Usted que tiene
2: política,
0: tantos años en la vida, cuando
2: política.
0: En el Congreso dice, ya la votación ya pasó, ya me voy, ya, que digan, ya no voto, y se van o no se van.
2: ¿Te parece bien eso?
0: Escúchame, está, ¿se van o no se van?
2: No,
0: esto
2: tú
0: es
2: me
0: política,
2: contestes.
0: Señor. Ahora, si quieres que te meta un cuento, te digo, ay, sí, que se debió de pelear, que esto, que lo otro, para fijar un precedente, porque todos unidos, fuertes, solidarios,
2: ¡de
0: acá!
2: Pero a ti, ¿qué te parece que la Confederación todavía no decida? Cuando los
0: ya
2: otros dejen...
0: La Confederación ha dicho que no está de acuerdo, pero lo ha dicho de manera tibia. No se ha peleado, no ha hecho cruces de paz.
2: Pero
0: no
2: eso te parece
0: sangre.
2: Bien. Esa
0: cosa?
2: Es mi pregunta.
0: Ya está todo hecho, L.
2: Madre.
0: Ay. Escúchame una cosa. ¿Qué pasa si todo esto que está infantiendo y se saben qué reculo, me equivoqué, sigamos hacia adelante.
2: No, tiene que irse.
0: ¿Y tú lo vas a obligar a irse?
2: Vale, pero
0: no, no,
2: las
0: no,
2: asociaciones
0: dime.
2: Miembros se reúnen en una asamblea.
0: Lo tienen que destituir.
2: Lo pueden sacar.
1: En mayo son las elecciones.
2: Ya está fuera.
0: No, pues, hermano, ese es un proceso.
1: En mayo son las elecciones y no se va a conocer hasta... Después de eso, ¿cómo va a ser el formato de la eliminatoria?
2: Este
1: que va, que está definido que va a ser con 64 selecciones.
2: No cambia eso.
1: No correcto. Cambia eso. Eso no va a cambiar.
2: Este es su Waterloo.
0: No, perdón.
1: ¿No va a cambiar?
0: Escúchame.
1: Eso ya está.
0: Escúchame. Yo creo que el tiempo de rehidratación desaparece.
1: No creo. Económicamente.
0: No, pero escúchame.
1: Cooling break.
0: Perdón. Perdón.
2: Hasta suena freo.
0: Gustavo.
2: Cooling
0: si
2: break.
0: Si precisamente esta postura es porque por el abuso del aspecto comercial que le han metido al fútbol.
1: Ya, pero eso es lo menos...
0: Es que no tiene sentido, Gustavo. Habla con los entrenadores, por favor.
1: Bueno,
0: tú
1: dijo,
0: estás con él, has estado con Cooper, man.
1: Dijo Ancelotti que pierde ante Noruega, cree él, por el cooling break.
0: Ya.
1: Él ha dicho eso.
0: O sea, está hasta el cooling el break.
1: Él ha dicho que su equipo jugaba mejor hasta el cooling break y con el cooling break Noruega se acomodó mejor.
2: No, eso es una...
0: ¿Qué cosa?
2: Una justificación.
1: ¿Ha dicho eso Ancelotti?
2: Un pretexto.
0: No, no. Ah, ¿es pretexto?
2: Sí, sí,
0: o
2: sí.
0: O sea, no es cierto.
2: Así lo diga el Papa, señor. Así lo diga el Papa. El
0: pretexto... ¿El Papa que sabe fútbol?
2: Es por el... ¿cómo se llama? El tomar agua. El descanso para tomar agua, porque es en estricto español. Y para que la gente entienda...
1: Tío, pero en los futboleros, si tú estás bien... Esta que te vas adelante, 3 minutos, te enfría el partido, ¿ah?
0: Pero si no tiene 50 años transmitiendo y todavía no se da cuenta.
1: Tío, usted, que cuando un jugador se hace lesionado y tira 2 o 3 minutos en la cancha, ya te frío el partido. Culibre lo mismo.
0: Pregúntale al futbolista si está de acuerdo en parar el partido.
1: Si juegas en Piura, sí.
0: Pregúntale al entrenador si está de
2: pretexto
0: acuerdo.
2: Pretexto para el equipo que está perdiendo es el pretexto. Termina perdiendo, el pretexto es ese. Para otros la cancha, para otros el árbitro, para otros el frío, para otros el calor.
0: El
2: pretexto.
0: El
2: ¿y cómo? No, y el que gana.
0: El Halder.
2: Y el que gana.
0: El Halder. Yo te pido, por favor, que le hagas una pregunta a tus amigos entrenadores. Antes del partido. ¿Ok? Para que no haya. Antes de un partido, pregúntale. ¿Está de acuerdo o no está de acuerdo? Y también una segunda pregunta. ¿Está de acuerdo con el VAR o no? Que vino para quedarse.
2: Oiga,
0: ahí está.
2: Oiga.
0: Ahí está.
2: Oiga, yo
0: ahí
2: no necesito que terceros, cuartos ni quintos. Yo tengo una posición y la digo. Digo cuál es. A no ser que tú pienses que tienes la última palabra y eso será. Pero yo lo único que te estoy observando es que no dices nada del comportamiento y la actitud de la Confederación.
0: Ya dije, yo he hecho una interpretación de la posición. ¿Tú has interpretado? No, tú has venido con una flema de los diablos y has dicho, bueno, yo no conozco la noticia,
2: no, yo no
0: primero
2: el tema.
0: Voy a ver y después, pero, o sea, con una flema de esa noticia. Tú que chequeas todo, ¿sabes
2: correcto
0: a qué horas por favor, productor, ¿a qué horas ha salido el comunicado de la Conmebol? No, no, pero ahí dice, pues.
1: Hace,
0: ahí dice,
1: no,
0: en
1: hace,
0: el Twitter dice, ¿hace cuántas horas?
1: Acá está, Conmebol
0: dice,
1: mandó,
0: a las 2 de la tarde.
1: Acá, no, acá te digo. Espérame. 4:32.
0: 4:32, 5:32, 6:32.
2: Claro,
0: hace
2: claro
0: 2 horas y el hombre que chequea todo se le escapó la tortuga.
2: No.
0: A ti que no se te escape la tortuga. 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
11: 6:37.
0: Amigos de todo el Perú, mañana comienza un nuevo mes. Mañana comienza agosto.
1: ¿Se fue julio?
0: Se fue julio.
1: Adiós, julio.
0: Ah, bonito julio has tenido. Sí. Has tenido un bonito julio, no hay nada que hacer. Ah, tú también tienes una bonita radio. Es PBO. Sí. La escuchas en Pacasmayo, en la 96.9. Si estás en Máncora, Piura, 94.5. Ya la gente, me imagino que en Piura, en Máncora, deben estar esperanzados en que los trabajos de colmatación y de preparación del terreno para que el fenómeno del niño sea menos doloroso. Ah, ok, yo también. En Motupe, Lambayeque, 107.3. Espero que no sufran las plantaciones del norte. Sechura, Piura, 89.7. En Olmos, Lambayeque, me dice que hay unos limones deliciosos, 90.3. En Casma, Ancash, la tierra de la familia de Puchungo. A propósito, ¿qué era bien Puchungo? ¿Ah?
1: ¿Quién?
0: Ah, su madre,
2: pero si
0: fulero.
2: Tú le das un permiso, no te hagas, no lo dejes mal.
0: ¿Qué cosa?
2: Tú le das un permiso.
0: Pero estoy diciendo que es de la
2: compadre,
0: vida.
2: Es tu compadre.
0: Pero
2: ahora,
0: ¿qué es de la vida?
1: Hay comunicado de FIFA, se le ha pasado ya.
0: Un WhatsAppito. Muchachos, ¿cómo están? Un videíto, ¿no es cierto? ¿Ah?
1: Alfonso Yañez.
0: A ver, vamos a mandar acá un videíto. Vamos a mandar un videíto.
1: ¿Quién jugara en Universitario y Sport Boys?
0: Ahorita se lo vamos a mandar en vivo. A ver, vamos
2: y Alianza Lima.
1: Saludos para Jorge.
0: Este es acá, el grupo. ¿Cómo se llama nuestro grupo? Los Fuleros, ¿no? Ah, no. Campeonísimo, perdón.
1: Campeonísimo.
0: A ver. Vamos a hacer acá, vamos a hacerle un video a Puchungo. Vamos a invertir la imagen.
1: Ahí está.
0: Ahí está.
1: Ahí está.
0: Video. Ahí está.
1: Ahí va.
0: En vivo.
1: Por estamos si acaso, en vivo. 6:39.
0: Tío L.
2: Hola.
0: Un mensajito para Puchungo.
2: Estás en mi bobo y sigue allá. Vive la vida, hermano. Es lo mejor que.
0: ¡Plin!
2: Que
0: te va a picar
2: pasar.
0: El tío.
1: Y para el día de Callao también se va.
0: ¿Ah?
1: Para el día de Callao también
0: para
1: se
0: el día
1: va.
0: De Callao.
1: En Miami.
0: Puchungo, un mensajito aunque sea, pues, hermano. Acá la gente te está extrañando.
1: Que factura también como loco.
0: ¡Tres zurros, Puchungo! Ya, ok. Ya, Puchungo. Chao, mi hermano. Ya está. Listo. Vamos a enviarle el video y listo. Vamos a ver cómo responde. Ahora falta que responda mañana. Bueno, y estamos en San Pedro y Yoque, en La Libertad, en los 99.9 FM. Bueno, hay un
1: comunicado de FIFA.
0: Comunicado de FIFA. A ver.
1: Ahí está, lo va a poner ahí.
0: Huelo, ¿sabes qué? A ese aroma de pañal nuevo. ¿Ah? De pañal nuevo, eso
1: ay, es ay,
0: desechable, ese olor a talquito.
1: Sí, sí, sí.
0: A ver.
1: Ahí está.
0: ¿Qué dice? FIFA Media. Declaración atribuible al presidente de la FIFA. Escuchen. 6:30 p.m.
1: Claro, para nosotros ahorita nomás.
0: Ok. Declaración atribuible al presidente de la FIFA. El proyecto FIFA World Enterprise tenía... ¡Qué me encantó la primera línea! Tenía la intención de proporcionar una base para fortalecer aún más a nuestras asociaciones miembros de la FIFA y a nuestro deporte a nivel mundial, especialmente en aquellos países donde el apoyo es más necesario. Y más aún, como dijimos desde el principio, para hacer esto, solo si una mayoría de las asociaciones miembros de la FIFA estaban a favor y siempre sujeto a un proceso de consulta con ellas. El Consejo de la FIFA, las confederaciones y los actores más amplios. Tras escuchar cuidadosamente todas las opiniones, se ha hecho evidente que el proyecto ha generado divisiones de una naturaleza que, independientemente del nivel de apoyo, ya no están en el interés del objetivo establecido en primer lugar.
2: Bla, bla, bla, bla, bla.
0: Y
2: bla,
0: nuestro bla. Propósito ha sido siempre, y siempre lo será, unir y mejorar. En consecuencia, esta propuesta no avanzará.
2: Listo, listo.
0: De cara al futuro, mi intención es reunir a todas las partes interesadas en los próximos días y semanas en el espíritu de un interés compartido en nuestro deporte y con el objetivo de continuar haciendo crecer el fútbol en todas partes, particularmente en aquellos países que más necesitan nuestro apoyo.
1: No pudo.
0: Y que se vaya la miércoles.
1: No, no pudo FIFA.
0: ¿Ah?
1: No pudo FIFA.
0: No, no pudo Infantino.
1: No, pero siempre se decía que el control de todo no pudo.
2: Lo dije a unos segundos. Este va a ser el Waterloo de este señor. Ah, y va a ser el Waterloo. Y la confederación a la cual no toca el tigrillo, no sé por qué, ¿no? Va a quedar. Va, o ya quedó muy mal. Ante la opinión pública, no se jugó nada. Se siguen reunidos. ¿No? Sus integrantes, a ver cómo. Por favor, pues.
1: ¿Qué puede hacer para volver a generar confianza y que voten por él en mayo?
2: Ya no hay nada que hacer.
1: Está difícil, está difícil.
2: Señor, ¿no?
1: Está difícil, está difícil.
2: Se ha descubierto y lo han dejado solo.
0: Yo te voy a
2: se
0: decir.
2: Se ha quedado calato este señor. Y no puede seguir.
0: La estrategia, mi querido Gustavo.
1: A ver, a ver, a ver.
0: Es el billete.
1: El billete. Porque ahí
0: esa
1: dice.
0: Esa es la estrategia.
1: Para las asociaciones que necesiten
0: claro.
1: Nuestro apoyo.
0: ¿Sabes lo que va a decir? Ok. ¿Tenemos la plata? Señores, eso, Carlito, allá Carlito, ¿dónde está? Bueno, ¿tenemos plata? Tenemos plata. Entonces, ayudemos a las asociaciones.
2: Está comprando, pero
0: que
2: di,
0: lo
2: pues.
0: Necesitan.
2: Eso es comprar.
0: Sí, eso es
2: entonces,
0: lo que estoy diciendo.
2: Pero dilo, pues, hermano.
0: Pero si estoy diciendo, ¿cuál
2: no,
0: es la solución?
2: No, no está diciendo.
0: La solución es el billete.
2: ¿Qué boludo? Eso es una vergüenza. Toma y listo, comprando el voto, comprando el alma.
0: Oye, hermano, escúchame.
2: ¿Qué cosa aquí?
0: Escúchame. ¿Tú eres periodista colegiado?
2: La plata no es
0: eres
2: todo.
0: Sí, eres periodista
2: señor.
0: Colegiado. Y
2: sí.
0: No has ido en ocasiones a las elecciones y a la hora de la votación te dice, ¿estás al día?
2: Señor. Escúchame.
0: ¿Ha pasado o no ha pasado?
2: Señor.
0: Que una lista te dice, ¿estás
2: ¿cómo?
0: Al día o no? No,
2: pero
0: no estoy al día.
2: Puedes,
0: ya, yo te pago
2: ¿cómo
0: tu
2: puedes?
0: ¿Es
2: ¿cómo
0: cierto, no
2: puedes?
0: Cierto?
2: A mí, yo he ido a votar porque siempre estaba al día. No porque... A otro colega, que ¿cuál la lista ahí? Le ha pagado su...
0: Eso
2: ya está.
0: Sucede, yo no entonces, te digo que tú.
2: Entonces...
0: Tú eres insobornable.
2: No,
0: tú eres
2: señor.
0: Tú eres
2: ahora,
0: Carlito Caneiro.
2: ¿Cómo vas a...? Pero ¿cómo has defendido? ¿Y cómo vas a ir? Entonces,
0: ¿defendido?
2: Tú, ¡claro!
0: Escúchame.
2: A ti te parece que la política...
0: Ya te aguanté bastante.
2: No,
0: que
2: me
0: yo he defendido,
2: amenazar, hermano.
0: Que yo he defendido.
2: ¿Qué has dicho de la Confederación?
0: Yo
2: nada.
0: He hecho una interpretación de su comunicado. Que tú ni siquiera conocías.
2: No conocía, pero ya lo conozco. Y por eso hablo, ¿no? Y insistí hace... Y le dije, justamente a Gustavo, Waterloo para este señor. No puede ser reelecto como presidente
1: está difícil,
2: de FIFA.
1: Está difícil, ya fue.
2: Un tipo que ya se manchó con
0: ahora,
2: esto.
1: ¿Sabes qué me preocupa a mí?
0: ¿Qué te preocupa?
1: Que no puede bajarse el tema de las 64 selecciones, tú dices.
0: ¿Ya
1: ¿no?
0: que tú quieres que hayan 64, hermano?
1: Hay más chance para Perú.
0: No, pues, pero por favor.
1: Pero es la verdad. ¿Para qué te voy a mentir?
0: ¿Pero
1: para qué te voy a mentir? ¿O no, Richard?
0: No, yo no.
1: ¿Vamos
0: yo,
1: al Mundial?
0: No. Es que escúchame, por
1: a
0: favor.
1: A mí que me interesa Italia, Suiza, Croacia, entonces, Marruecos.
2: No sé, a mí que 9 y medio, ¿cómo es eso?
1: Es que habría un mejor formato para Sudamérica y más chances para clasificar
0: pero
1: nosotros.
0: Escúchame, pero eso es lo
2: ¿cómo
0: que
2: es
0: te
2: eso? Que
1: a Europa le preocupa a Europa.
0: Escúchame.
1: A mí me preocupa que Perú vaya.
0: Escúchame, ¿eso es lo que te gusta de la vida? El facilismo, Gustavo.
1: Lo más cercano que
0: por
1: podemos
0: favor,
1: estar.
0: Por favor, Gustavo Peralta y Coelho. Tú eres un tipo que se levanta a las 5 de la mañana. Está en un programa a las 6 y media, 7 de la mañana.
1: Pero es...
0: Después estás a las 11
1: ¿queremos
0: de la mañana.
1: ¿Queremos otro mundial o no?
0: Llegas tarde a campeonísimo, pero a las 8, a las 10 de la noche estás puntual.
1: Pero queremos,
0: hermano,
1: ¿queremos otro programa o no? ¿Otro mundial o no?
0: Mira, hermanito.
1: ¿Queremos otro mundial?
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0: 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Bueno, señoras, señores, no se acabó.
1: ¿No quieres otro mundial para Perú?
0: No. Duró dos días. Un día y medio duró el FIFA
1: Forwards Enterprise.
0: Ojo.
2: Felicito a todas las asociaciones que dijeron que no. Muy bien.
0: Confederaciones.
2: Confederaciones que han demostrado su decencia. Decencia.
0: O sea, África es indecente.
2: Obviamente que te encuentras, creo que sí.
0: No, África es indecente.
2: Se ha dicho que no se ha alineado.
0: No, pero por favor, perdón. O sea, a la Conmebol la pone bajo tierra y a tu raza hace la del alcahuete. Hace con la alcahuete con tu raza.
2: Pareces abogado de la Confederación.
0: No te callas con los africanos.
2: Entonces, pues, señoras y señores, caído.
0: Yo la verdad no pensaba eso.
2: Ha caído, pero no dice nada de la...
0: África.
2: ¿Quiénes son sus integrantes?
1: ¿De dónde?
2: Son 10 países. ¿Quiénes son los presidentes?
0: ¿Los 10 presidentes?
2: ¿Quiénes?
0: ¿Tú quieres escuchar el del Perú? Agustín Lozano, el de Perú, ya. ¿Qué más? Chiqui Tapia de Argentina.
1: Chiqui Tapia.
0: No te interesa a nosotros, no.
2: Pero Chiqui Tapia ahorita...
1: Alejandro Domínguez, pero tú en la FIFA. Chiqui Tapia, presidente de Comebol.
2: Está observado, Chiqui Tapia.
0: Están observados todos los presidentes.
2: Puede ir en cana.
0: Está observado.
2: Puede ir en cana ese señor, otro impresentable. Y comenzando por el presidente de la Confederación. Pero en fin, cada uno dice lo que tiene que decir. Nada más. Ya, mi público me conoce. Y entonces rechazo totalmente esta cochinada que pretendía Infantino. Ahora quedó Calato expuesto y cayó. Es el popular Napoleón ahora. Ha encontrado su Waterloo.
1: Un saludo para mi sobrina Ariana Peralta, que se llama igual que mi hija.
0: Ya.
1: Es hija de mi hermano hermana. Iván Peralta.
0: Ya.
1: Y está viendo el programa. Un saludo para ella porque se va a Londres a hacer su
0: último
1: estudio la otra semana. Un gran abrazo para ella. Se va con su papá.
0: Arianita, oh my God. Primero te felicito.
1: Claro que sí.
0: Valoro el esfuerzo de tus papitos para que tú logres tu sueño. Lo único es darle duro al estudio e inflar el pecho de papito, de mamita y de tus hermanitos y de toda la familia Peralta, por si acaso.
1: Londres.
0: A Londres, ¿ah? ¿Qué tal en Londres este? Yo no conozco Londres.
2: Yo no tampoco. Las felicitaciones también,
1: gracias, como
2: corresponde, porque es así. Es el esfuerzo y es el futuro de los hijos. Es una cosa...
1: Cerebro, cráneo.
0: ¿Cráneo?
2: Ah. Y también esperando que al final saque sus títulos, toda su maestría...
1: Y que le compre tres carros a su papá.
0: Viene la fulería.
1: Que le compre tres carros a su papá.
0: Claro, no.
2: Que se reciba y todo lo demás.
0: Claro.
2: Que termine.
0: Que no estudie por gusto. Dile, como yo, dile. ¿Por qué no le dices?
2: No.
0: Pero si tú vas de frente, tú le hablas a tu público.
1: ¿A tu público?
0: Si tienes que decirle algo, dímelo.
2: No.
0: Pero mírame por lo menos.
2: No pongas el libro.
0: No me castigues con el látigo. Aparte que tu látigo es temido.
1: Me ha llegado una información de Puchungo. Dice que ha estado viendo esto y te ha sido una entrevista. Y dijo, después palo.
0: No te puedo creer.
1: Me ha llegado una información.
0: No creo.
1: Fuente Pocho Blanto.
0: A ver.
2: Hola, Pochito. ¿Te hacen mi bobo, Pocho, hermano mío?
0: ¿Te está calentando, Pocho?
1: ¡Epa!
0: No, te pregunto, ¿que no puede calentar? Lo acuchillas a Puchungo cada vez que lo tiene y ahora lo vas a proteger.
2: ¡Ay! Es increíble, ¿no? Es decirle, este señor no sé...
1: Algo personal, tío, ¿no?
2: No sé por qué, yo no entiendo el motivo. No entiendo el motivo porque mis hijas, mi señora, que el tigrillo...
0: Es que saben que yo soy bueno con ellas.
2: Ah, sí, sí.
0: Bueno,
2: voy a hablar fuerte, señor.
0: ¡Arriba Alianza! Juega Mañana en la noche.
1: Mañana en la noche, ¿no?
0: 8:30 p.m. en Matute.
1: Con Tareas Atléticas.
0: ¿Cómo comienza el himno de este? ¿El?
2: No, yo no sé. Ya. La verdad es que okay. No lo sé. Con todo respeto, digo, no sé.
1: ¿Cómo empieza?
0: Sí, sabe. Franco. Bueno, tengo que. No sé ni la tonada, pero ya me la voy a aprender, no te preocupes. Alianza Lima insiste con jugar con Watermancito Castillo, que tiene 4 goles en 2 partidos.
2: ¿Cómo no
0: en
2: el año? Eric Castillo.
1: No, es Eric Castillo.
0: Eric Castillo, ya.
1: Waterman no le llega ni a los talones. Eric es mucho más jugador.
2: Pero ¿cómo no ves si existir si es el goleador de Alianza? Está dulce.
1: Eric Castillo es un buen jugador.
2: Por favor, pues.
0: Yes. Negro.
2: Y no gana el 1.600.000 de Girotti.
0: No, perdón, no te confundas.
2: Bueno, el pase.
0: No gana 1.600.000.
2: Pero me imagino que Girotti...
0: Se pagó por él.
2: Correcto, ya borro lo dicho y ya es así.
0: Ajá.
2: Seguramente Girotti gana más que un sueldo mensual.
0: Ya.
2: Porque tiene que haber una proporcionalidad, ¿no es cierto?
0: Yo te pido que tú
2: No
0: seas...
2: me pidas nada, hermano.
0: No, sí, te quiero pedir. Como dueño del programa, te quiero pedir.
2: Ah, no,
0: que
2: es
0: seas,
2: así.
0: Que sea justo.
2: No, pero no puedes tener
0: que
2: imposición.
0: Que sea justo. No, que sea justo. Es una imposición.
2: Soy el dueño del programa.
0: Sí. Que sea justo.
2: O sea, es porque cuando
0: se falla un gol Girotti, y te estuve escuchando el fin de semana, porque estaba chequeándote.
1: ¿En otro programa?
0: ¿Cómo es posible, Girotti? $1.600.000, $2.000.000. ¿Cómo se va a fallar ese gol? Y cuando Castillo se falla gol... Te haces al tercio. Cuando Paolo se falla el gol, ni lo nombras. Y me miras de costadito.
2: ¿Cuántos goles tiene Castillo?
0: 4.
2: ¿Y Girotti?
0: Ni uno.
2: Entonces, pues, no hay nada que discutir. Pero lo que pasa es que tú te burlas.
0: ¿De qué?
2: No, Watermancito, como diciendo, este es un...
0: ¿Qué? ¿Pero Watermancito no se falla goles, Waterman?
2: Watermancito.
0: Porque se parece a Watermancito.
2: Estás viendo qué error, si se le pasó la pelota o no.
0: ¿Y
2: igual
0: tú estás tratando de ocultar cualquier error.
2: Paolo Guerrero. Ya no llega.
0: Y tú soslayas.
2: No llega porque
0: te callas,
2: está viejo.
0: Es más,
2: pero no lo ves.
0: Cuando falla Paolo, no lo menciona. Ni siquiera dice falló Paolo. ¡Dispara! Y nada más.
2: Ya.
0: ¿Es cierto o no?
2: Yo no sé por qué hasta ahora no le explica, porque algo tiene que ver al medio. El hecho de que mi Paolo, tu Paolo, se acabó eso.
0: Se acabó,
2: algo
0: pues.
2: Tiene que haber pasado.
1: Hubo un idilio ahí, ¿no?
0: Se acabó.
2: Algo tiene que haber pasado al medio.
1: Paolo ha sido pieza fundamental en tu carrera.
0: ¿Pero qué?
1: Tu carrera periodística.
0: ¡Yo no vivo del fútbol! Y menos de los futbolistas. ¿Cuál sería la alineación que presenta Alianza Lima?
2: Perdón, a propósito de eso, tuve una reunión con Taque. Me encontré a mi sobrino Taque. Después de tantos
1: ¿El chino Taque?
2: Sí, el chino Taque.
0: ¿Que ahora es representante?
2: No sé.
0: No sabe. Ah. O sea, eres cándido, tiene 2 días
2: o sea,
0: en esto.
2: Es delito ser representante.
0: Pero entonces, ¿pero por qué lo ocultas?
2: Yo estoy diciendo que hace tiempo no lo veo y hoy me he encontrado.
0: No sabía.
2: Hemos conversado largo. No sabía, pues.
0: No sabía. Qué raro que no sabe. Pero periodista que no sabe.
1: ¿Puede reunirse con presidente, representante, mi tío o no?
0: Lógico, por supuesto. Yo simplemente le estoy diciendo.
1: Con Infantil no se puede reunir.
0: Ahora es representante y se molesta.
2: No sé, pues.
0: O te ha dicho que lo menciones.
2: Te pregunto.
0: Pampea metido.
2: Te pregunto. ¿Es un delito?
0: No sé. De repente te ha dicho Pampea metido para que sepa
1: que represente bueno nomás.
2: Claro. No me ha dicho eso.
0: ¿Qué te dijo?
2: Por eso te pregunto. ¿Es un delito que alguien.
0: ¿Qué te dijo?
2: Hizo cosas personales.
0: Entonces, ¿para qué lo mencionas?
2: Porque me da la gana, pues ya.
0: Ay,
2: listo, y se acabó.
0: Bueno, ¿cómo alinearía Alianza Lima? Según Wilmer Robles.
1: A ver.
0: Popeye.
1: Alias Pota. Pota.
0: Wilmer Robles.
1: A ver.
0: Popeye.
1: Alias Pota. Pota.
0: Alianza lo haría con Duarte en la puerta. Alvin.

0: Guede.
1: Guede.
2: Ahí están imágenes de los jugadores ingresando.
0: Llegando. Ahí están, mira. Ahí está Girotti. Ah, le manejan. Claro, sí. También está este... Chávez. Todos tienen la misma marca de carro, ¿no?
2: No, no todos.
0: ¿No todos?
2: Creo que no, no sea.
0: A ver, Hyundai, sí, ese es un Hyundai. ¿Quién es ese?
2: Los anteriores.
0: Franco. Ya, pe Franco, cómprate un carro, pe Franco. Le estás picando un carro al club. Ay, Dios mío.
2: Dele Gentile.
0: ¿Pero cómo no se iba a ir para Temperley?
2: No.
0: ¿No se va?
2: No. Me ahí parece que no.
0: ¿Ah? Bueno. Ahí está. Me pareció que uno de los muchachos era este chico que no juega, este, que desapareció, ¿no? Del medio campo. No. El mediocampista. Que jugó la Libertadores
1: Caricari.
0: Y desapareció.
2: El volante.
1: Caricari no.
0: Caricari. Yeah. Desapareció, bueno, ese muchacho.
2: Piero Cari empezó a jugar con Gorosito y ahora nada, no juega nada.
0: Desapareció,
2: no,
0: hermano.
2: No juega nada, sí. Quevedo tampoco juega, ¿no?
1: Bueno, ¿y el otro cómo se llama? De apellido medio complicado.
2: ¿De Alessandro Montenegro?
1: No. ¿Qué? Burlamaqui. ¿Cómo un sector de la prensa lo promocionó a la selección? Burlamaqui. Y ahora...
2: Lo convocaron, Ibáñez lo convocó a la selección, ¿no?
1: Sí, pero ahora, ¿cuál es el estado, la situación?
0: Escúchame,
1: del señor?
0: Hay un barbado de lentes. ¿Quién es? No. Un barbado de lentes, de raza, como dice mi tío. Creo que ese es el asistente de...
2: ¿No es de
0: no,
2: la Cruz?
0: No, creo que es el asistente de... ¿Ese no es el asistente de...? ¿De...?
2: ¿No es de la Cruz?
0: ¿De Guede? Él.
1: Ah, sí.
2: No, ahora el segundo.
0: No.
1: No,
0: pero ese sí, no es de la Cruz. ¿Ese es?
1: No, pero sí
0: no,
1: el asistente.
0: No parece.
1: El asistente,
0: ese
1: sí.
0: Parece más al asistente. Ya tiene su... Parece que...
2: No, sabe su Instagram, ¿no? No, sabe su Instagram.
0: No. Me parece, no sé. Bueno.
2: ¿Su nombre cuál es? ¿Su apellido?
0: De
2: su
0: la nombre? Cruz.
2: No, su nombre. Ángel, acá está. Vamos a ver si tiene una foto así.
0: No. A mí me parece que es el asistente de...
2: No, sí es.
0: ¿Sí es?
2: Sí.
0: Soy chibolito, parece que ya... Porque normalmente...
2: Sí, sí es.
0: Los morenos no aparentan la edad, ¿no?
2: Ahora es segundo arquero.
0: Bueno, ¿ah?
2: Ahora es segundo arquero.
0: ¿Por qué?
2: Porque...
0: Ah, ¿verdad? Pero claro. Ya no está bizcocho. Ya no está bizcocho.
1: Y Alianza ahí arriesga, no por el tema de que el muchacho pueda responder, sino es un riesgo.
0: ¿Por qué?
1: ¿No? Todo lo que falta del torneo clausura, ¿no? Me parece que necesito un arquero más.
0: Ah, o sea, no debe tener...
1: Otra vez.
0: Pero lógico, pues. Primero dice, y ese jovencito ya es titular, ya... Y ahora...
1: ¿Y el tercer arquero quién es, de Alianza?
0: No hay.
1: Como no hay, tiene que haber.
0: No es que no hay. Era Vizcarra era el segundo y el tercero era este Guajajita.
1: Ya. Ahora ya está segundo. ¿Y quién es el tercer arquero de Alianza?
0: Alguien debe ser de divisiones menores.
2: De la
0: reserva.
1: ¿Pero 18, quién? Pero 18, no me dicen quién es.
2: No tengo nombre yo, no.
1: ¿Te das cuenta del disloque que hay en ese sentido en Alianza?
0: ¿Disloque? ¡Mierda!
1: Sí. Aprende, pues.
0: Su madre.
1: ¿Ah? No creo que esté buscando.
2: Debe estar buscando. Debe estar buscando.
1: O sea, para...
2: El colega José Varela informó ayer que todavía no descartan a Galese. Él dijo eso.
1: Está bien. Está bueno, bien.
2: Pueden poner la plata, pero no sé.
0: Yo sigo pensando que Alianza tiene en mente reforzar el equipo con miras al 2027. Está pensando en Libertadores. Eso es lo que yo creo. Y quiere,
1: ya, pero para
0: y quiere tener un equipo de más categoría. De más categoría.
1: Ojalá. Ojalá, porque estamos... O sea, yo por lo menos harto en el fútbol peruano de lo mismo. Hoy,
0: pero si Galese, tiene treinta y tantos años.
1: Ha sacado cara muy bien, Cienciano. O sea, a ese nivel tenemos que estar disputando no solamente un equipo peruano, sino dos, tres. Y para eso es el caso de Alianza. Si es verdad, vamos a ver qué jugadores vienen. Qué nivel de jugador.
0: Pero escúchame... Watermancito o Eric Castillo.
1: O sea, se tiene que ir.
0: No. Eric Castillo no provenía de un equipazo, ni una Superliga, ni mucho menos. ¿Ah? Estaba en la segunda de Brasil.
1: Bueno, con razón que en tono despectivo lo tratas.
0: No.
1: Watermancito, es un término casi insultativo.
0: No, sí es cariño.
1: Ah, cariño.
0: Watermancito, si no le diría Waterman.
1: Cariño, ¿no?
0: ¿Ah? Pero escúchame, no barajes con el tema de dónde viene. Porque cuando vino un equipo de segunda, ¿cómo va a venir un equipo de segunda?
1: Un equipo de segunda,
0: y,
1: no.